0: colapso financiero que viven los ciudadanos obligados a endeudarse para cubrir sus gastos corrientes de supervivencia. Estimaciones oficiales calculan que la cantidad total de deudores, tanto con bancos como con billeteras virtuales, superó ya los 20 millones, mientras que los deudores morosos, es decir, aquellos que ya dejaron de pagar, son cerca de 6 millones. Estas cifras demuestran que casi la mitad del país está atrapada en un circuito financiero del cual no pueden salir, y hay que tener en cuenta además que a los datos oficiales que mencionábamos falta sumar los que pidieron dinero en circuitos informales. Los manifestantes denuncian que las políticas de ajuste del gobierno pisan los salarios de los trabajadores y la mayoría de los créditos no se tomaron para compra de bienes ni tampoco para realizar inversiones, sino para cubrir gastos básicos cotidianos como alimentos, servicios, alquileres o medicamentos. Dialogamos con manifestantes y esto nos decían.
1: Desde la asunción del nuevo gobierno de Milei, ya hace dos años y medio, la morosidad aumentó 5 veces.
2: La verdad es terrible lo que estamos sufriendo los argentinos con el ajuste que está haciendo este gobierno. La gente se endeuda para poder comer.
3: Los vecinos que se contactan para encontrar ayuda, asesoramiento legal, están atrapados por las deudas bancarias, con Mercado Pago, con tarjetas de supermercado.
0: Cabe destacar que en un contexto de pérdida del poder adquisitivo, los niveles de endeudamiento con billeteras virtuales llegaron a puntos críticos. De acuerdo al Centro de Economía Política Argentina, en 2024, la mora de familias con esta modalidad de financiamiento se ubicaba en el 7,3% y este año 2026 llegó al 29,6%. Este nivel superó el récord histórico registrado en 2020 en plena parálisis por la pandemia de COVID-19. Hay que destacar que el secretario general de ATE Nacional, la Asociación de Trabajadores del Estado, Rodolfo Aguiar, aseguró que la desregulación financiera implementada por el gobierno es lo que ha permitido un accionar completamente abusivo por parte de bancos, financieras, mutuales y billeteras virtuales. Mientras tanto, la postura oficial parece inamovible. El presidente Javier Milei afirmó que las deudas y moras tienen que ver con un acuerdo privado entre partes y que quienes se endeudaron no lo hicieron con una pistola en la cabeza, de manera que sería, según su visión, un problema personal, desechando de esta manera cualquier tipo de intervención estatal.
4: El presidente de Colombia presenta a la nueva cúpula de la Fuerza Militar, Abelardo de la Espriella, y asegura que tendrá como prioridad recuperar el control territorial y reforzar la lucha contra el crimen organizado y el narcotráfico.
5: Hoy, como presidente, honro ese mandato popular. Cumplo la palabra que di en campaña, designando a una cúpula de nuestras fuerzas militares absolutamente extraordinaria, que nos va a llevar, con la ayuda de Dios, a ganarle de manera decidida y contundente la guerra al crimen, al narcoterrorismo. Estoy comprometido en liberar a Colombia del crimen, del delito, de la zozobra diaria que el narcoterrorismo le impone a nuestra sociedad.
4: Durante el evento se ordenó reforzar la presencia del Estado y recurrir al uso de la fuerza para recuperar el control de los territorios afectados por la violencia. También advirtió de que no habrá tregua en la persecución de quienes desafíen la ley. Al frente de las fuerzas militares estará el mayor general Eric Rodríguez Aparicio, acompañado por el mayor general Carlos Carrasquilla Gómez, como jefe del Estado Mayor Conjunto. Cabe recordar que Rodríguez Aparicio había sido apartado en junio de la subjefatura de Operaciones Conjuntas por su presunta participación en política. Como parte de los cambios anunciados, la Fuerza Aeroespacial retomará su denominación tradicional de Fuerza Aérea Colombiana bajo el mando del mayor general Juan Martínez Osa. Mientras tanto, Buenos Aires acoge la tercera jornada de la Conferencia Internacional sobre Control de Drogas. El evento es organizado por el Ministerio de Seguridad de Argentina junto a la Administración para el Control de Drogas de Estados Unidos. La conferencia se realiza en medio de fuertes críticas a las operaciones de la DEA en América Latina por parte de organizaciones de derechos humanos. Aliana Nieves tiene los detalles.
6: La DEA incrementa su presencia en América Latina supuestamente para combatir el narcotráfico.

0: las últimas estrategias no han tenido el resultado positivo que espera Washington. Sobre ello ha hablado el secretario de Guerra de este país durante una visita a Panamá. Y en plena selva panameña, el jefe del Pentágono aseguró que las operaciones pasarán a ser de carácter terrestre en países como Ecuador y Colombia, pero podrían ampliarse donde sea. Estos pasos se sumarían a los constantes ataques a embarcaciones de diversa índole en el Mar Caribe y el Océano Pacífico. Pero este accionar anunciado con bombos y platillos por Trump en su momento no ha dado los resultados que pronosticaba la Casa Blanca. Más de 200 muertos y el precio y la demanda de la droga permanecen inamovibles. La DEA es además tristemente célebre en América Latina por casos de corrupción como el lavado de dinero. Sobresale también el caso del expresidente hondureño Juan Orlando Hernández, condenado por narcotráfico en Estados Unidos, pero indultado por el propio Donald Trump. La campaña antidrogas del gobierno estadounidense ha registrado derrotas también de fronteras hacia adentro. En Nuevo México, por ejemplo, se ha conocido que las autoridades buscan un cambio de estrategia luego de dejar circular el fentanilo de manera premeditada, supuestamente para reunir las pruebas contra los narcotraficantes, causando así un severo daño social contra el propio pueblo que dicen defender del consumo de drogas.
1: La Fiscalía General de Paraguay abrió una investigación penal sobre un operativo de la Secretaría Nacional Antidrogas que dejó dos muertos. Durante la polémica operación que tuvo lugar la semana pasada, abatieron a miembros de una comunidad indígena en un supuesto fuego cruzado. La viuda de uno de los fallecidos exige justicia y denuncia injerencia extranjera en los asuntos internos.
2: Jeha Ejina, Antonio Carrillo de Mireco, apuesta viuda, domita leve, jaupeare este día, ayuda a muy frente que tomó esa justicia ayer urechu. Pese a ningún extranjero, uguaña de la de Paraguay, pepe ese amigo coña de bandera, pone y tema ese para extranjero, o un diñan del líder, o un di indígena, o un di familia indígena, o un di familia, pobre familia. Extranjero ningún lo comanda la de Paraguay. 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
1: Las autoridades sostienen que los fallecidos formaban parte de una estructura delictiva, aportaban armas y dispararon contra los agentes. Sin embargo, los miembros de la comunidad rechazan que las víctimas fueran delincuentes y denuncian irregularidades en el operativo. Por su parte, el Mecanismo Estatal de Prevención de la Tortura indicó que la Secretaría Antidrogas se apartó de los principios de legalidad, necesidad y proporcionalidad en el uso de las armas de fuego. Al respecto, el secretario ejecutivo de la Coordinadora de Derechos Humanos del Paraguay, Dante Leguizamón, cree que la falta de políticas específicas del gobierno pone en riesgo a las comunidades indígenas.
3: Claramente, la desarticulación del INDI, la falta de políticas de agrarias específicas para hablar de producción, para hablar de la continuidad y la necesidad de una reforma agraria, afectan directamente a la situación, primero de protección y segundo de seguridad en el sentido más amplio a comunidades campesinas e indígenas, y la militarización refuerza esas situaciones de riesgo en vez de proteger a las comunidades campesinas e indígenas. Las mismas se encuentran en el medio de distintos procesos y muchas veces son criminalizadas y perseguidas o involucradas en distintas redes sin que haya una investigación profunda y sin que existan elementos, elementos contundentes, por decirlo de alguna manera, que los vinculen eventualmente con esos procesos.
1: La policía de Guatemala informa que ante los atentados en la ciudad de Escuintla se ha desplegado en los centros penitenciarios desde donde se coordina el crimen organizado. Precisan que es una respuesta inmediata y de máxima alerta para garantizar la convivencia ciudadana. Sucede mientras el país enfrenta una profunda crisis en su sistema de cárceles, donde se reporta déficit de personal, falta de acceso a medicamentos y hacinamiento. Carla González nos trae un reportaje desde el terreno.
4: Las cárceles en Guatemala están en crisis. En la granja penal de Pavón viven unas 4.000 personas,

0: casi cuatro veces su capacidad. Aquí también están miembros de la Mara Salvatrucha, Barrio 18 y otros grupos. A pesar de haber cumplido la mayoría de su sentencia, algunos no tienen esperanza de poder salir pronto.
1: En la calle, detrás de esas mallas, las personas se hacen una imaginación que las cárceles son, así son demasiado peligrosas, que entran y les quitan la vida, que ellos tienen un mal aspecto del lugar. Pero ¿sabe por qué los entiendo? Porque ellos nunca han pisado este lugar.
0: Al interior de esta cárcel parece reinar el pesimismo. No es difícil darse cuenta de los obstáculos y las necesidades.
2: Aquí es una clínica, hay una clínica donde atienden a los privados de libertad, pero igual no contamos con los suficientes medicamentos para poder suplementar sus necesidades, ¿verdad? Entonces ya ahí les, pues, la mayoría de privados, pues, les toca comprar sus medicamentos.
0: A diario tienen casos muy graves y emergencias médicas que no pueden atender.
3: Pues ellos le dicen que uno tiene que llevar dieta, ejercicio. Ya ellos aquí mismos le dicen a uno cómo vivir con la enfermedad que uno tiene.
4: ¿Y puede seguir esa dieta y ese plan de ejercicios?
3: Pues a veces, ¿verdad? Depende de qué monetario, ya, qué dinero, qué capacidad de dinero tenga uno. Llevo 13 años preso por el delito de asesinato. Y trabajo. Puedo hacer tallado en madera y crianza porcina.
0: Sin recursos, la verdadera rehabilitación es casi imposible y los presos esperan un cambio.
5: Esta es la realidad que se vive en muchos centros penitenciarios de Guatemala. Hay hacinamiento. Hay falta de recursos médicos, no hay suficientes guardias y no hay infraestructura que permita una atención digna a las personas privadas de la libertad.
0: Además, las requisas son constantes porque siguen encontrando contrabando. Según el gobierno, ellos tienen el control, no los grupos delictivos. Pero eso no ha detenido las fugas y los motines.
6: Lo que hicieron los pandilleros que estaban en el sector 11, el preventivo de la zona 18, fue sacaron al subdirector del centro, le taparon los ojos y lo encadenaron al portón. Donde con un arma punzocortante, nosotros le llamamos machete, se la pasaban en el cuello como exigiéndonos a nosotros que si no liberábamos o trasladábamos a sus líderes, iban a hacer un asesinato público.
0: Debido a esto, el gobierno defiende la creación de cárceles de máxima seguridad y catalogar a quienes fueron parte de pandillas como terroristas. Pero hay proyectos que tienen un enfoque más humano. El Centro de Rehabilitación Fray Janes 1 ha sido un foco de esperanza para muchos.
7: Llevo 6 años, 9 años presa, pero este centro para mí ha marcado un antes y un después de mi vida. El antes, malas decisiones, malos consejos. Mi ahora, una persona que quiere salir adelante, que quiere graduarse de la universidad y no quiere graduarse solo por graduarse. Quiero graduarme con honores, quiero salir a ser una mejor persona.
0: El proyecto no solo ha transformado la vida de las presas, sino que involucra a todo el equipo de profesionales.
8: De hecho, el nuevo modelo se rige por el tratamiento de las privadas de libertad, tiene que ser un trato digno. Entonces nosotros nos ponemos en lugar de ellas, trabajamos 8 horas y descansamos 8 horas, no se agota. Pero estamos, como le digo, apoyando la rehabilitación social de las privadas de libertad, dando nuestro granito de arena para que ellas al momento de ser libres pues puedan adaptarse a la sociedad.
0: Aún así, el mayor reto llega al momento de salir.
9: El problema más grande de nuestro país es que no hay reinserción social realmente, fuera de. No la hay, porque no dan oportunidades a las personas que están saliendo en libertad. No hay trabajo. Terminé vendiendo papitas y pollo en la calle, en una carretita de la calle. Y me pagaban 200 quetzales a la semana. ¿Qué hacía yo con 3 niños y una mamá? No podía. Y entonces, pues, me metí a delinquir.
0: Con todos los problemas del sistema, en esta cárcel no han tenido riesgos de seguridad en casi 10 años. Según Esther, se debe al trato digno.
10: Hay una frase que decía, cuando el Estado les falló, la iglesia les falló, la familia, la sociedad, ustedes, en sus manos está la última oportunidad de las chicas para beneficiar a la sociedad al salir. Entonces, lo que nosotros necesitamos para que este proyecto siga funcionando es contar con la voluntad de poder integrar a esta metodología a los otros centros.
0: Quienes trabajan dentro de las prisiones y los propios presos coinciden en que la crisis debe ser atendida de manera urgente, pero sin perder de vista el principal objetivo, lograr la reincorporación de quienes se esfuerzan por lograr esa tan anhelada segunda oportunidad. Carla González, RT, Guatemala.
11: El régimen de Zelensky continúa atacando civiles en Rusia. Al menos 2 personas murieron y 3 resultaron heridas, incluido un niño, a causa de un bombardeo ucraniano en Simferopol, Crimea. También informan sobre 3 civiles heridos en otras partes de la península. A su vez, el Ministerio de Defensa ruso informó sobre un golpe masivo contra centros de transporte y logística en la capital ucraniana. Reportan que también fueron destruidas empresas que producían componentes para drones. Al mismo tiempo, las Fuerzas Armadas de Rusia liberaron 2 localidades en la República Popular de Donetsk, y mientras Kiev sufre fracasos en el campo de batalla del Parlamento ucraniano, aseguran que no pueden ayudar a la población en las circunstancias actuales.
12: Hagamos lo que hagamos, entendemos que estamos limitados por la guerra. Por mucho que intentemos ayudar, lo único que podemos hacer como Rada Suprema es, y pido de antemano disculpas por la metáfora dura, ayudar a los ucranianos a arder en el infierno de una manera un poco más llevadera y ayudar al país en su conjunto, porque la guerra es muy dura y terrible. Y lo más importante es resolver precisamente este problema. Decir, subamos los salarios es muy fácil, pero con eso solo conseguiremos que se paralice todo.
11: Y se profundizan las divisiones internas en Kiev. El entorno de Zelensky asegura que las condiciones actuales no permiten garantizar la seguridad necesaria para celebrar comicios presidenciales. Sucede tras el reclamo público, una convocatoria electoral del exministro de Defensa recién destituido, Mikhail Fyodorov. A esto se suma una serie de casos de corrupción que salpican a la cúpula ucraniana. José Daniel Acosta nos tiene el informe.
13: Revuelo en la política de Ucrania, luego de que el exministro de Defensa, Mikhail Fyodorov, públicamente hiciera un llamado a elecciones, a pesar de estar en curso el conflicto.
14: ¿Cómo debería funcionar un sistema estatal si la guerra se prolonga durante años? Y la siguiente pregunta, si la guerra continúa durante 1, 2 o 3 años más, ¿podrá Rusia obtener efectivamente el derecho a determinar cuándo los ucranianos podrán volver a elegir su gobierno? Debemos encontrar un mecanismo legal seguro y realista que permita a Ucrania restablecer un proceso democrático pleno, incluso en medio de una guerra prolongada.
13: Y es que el ex alto cargo tiene una gran popularidad que su video provocó varias reacciones, entre ellas la de este diputado ucraniano que sostiene que todo el equipo de Zelensky, al que también pertenece Fyodorov, solo piensa en las elecciones, en el poder y la guerra. Pero por otro lado, también varios medios occidentales recogen lo que está sucediendo en la política ucraniana y que pone a Zelensky en una situación de amenaza. Recordemos que tras la salida de Mikhail Fyodorov como titular del Ministerio de Defensa, se han desatado masivas protestas y que hasta ahora siguen vigentes, y que a todo eso también se suman los casos de corrupción, como lo señala Bloomberg, donde se involucran a varios personajes del círculo cercano de Zelensky. Entre tanto, en Alemania, la prensa allí afirma que el sistema político ucraniano está agotado, añadiendo también que el anuncio de Fyodorov ha calado hondo en la población devastada ya por el conflicto. También lo hacen desde el Kremlin, comentan a lo que está sucediendo en Ucrania.
15: El régimen de Kiev y su escenario cuasi político son heterogéneos. Parece que muchos intentan sacar provecho de la situación. Algunos invocan la democracia, mientras que otros ni siquiera lo intentan. Pero, de hecho, la situación es tal como el presidente Putin ha declarado repetidamente.
13: Lo cierto es que en medio de todo esto, los principales aliados de Kiev ya ponen sus ojos, sus miradas en la ayuda militar que ha sido enviada al régimen de Zelensky. Un medio de comunicación digital francés afirma que un ex oficial de inteligencia israelí ha sido contratado por agencias de Estados Unidos y Europa para investigar la desaparición de fondos enviados a Ucrania. Y el revuelo, hay que decirlo, en la política ucraniana no solo lo está causando Fyodorov, sino también los recientes allanamientos realizados por las oficinas anticorrupción. Es así que se han revelado estas fotografías del más reciente operativo, donde se ven grandes cantidades de dinero en efectivo y cuyas investigaciones, de acuerdo a los reportes, involucran a un diputado, un ex diputado e incluso a la hasta en ese momento jefa adjunta de la oficina de Zelensky, Irina Mudraya. Esta es una causa, de acuerdo a lo que se ha informado, sobre crimen organizado y desvío de bienes. Además, hay que señalar que en Ucrania se llevan a cabo también investigaciones a gran escala en unidades de las Fuerzas Armadas por algunos casos, pagos ilegales,

0: explotación laboral y corrupción. Se han previsto más de 70 registros como parte de la operación en diferentes provincias del territorio ucraniano.
1: En una reunión dedicada al aniversario 81 de la creación de la industria atómica nacional, Vladimir Putin declaró que este sector mantiene altos estándares de seguridad. El presidente afirmó que Rusia es el único país en el mundo que tiene competencias en todo el proceso de producción de energía nuclear.
2: Hoy en día la energía nuclear, con su potente concentración de ciencia, tecnologías, materiales avanzados, soluciones productivas y de construcción, y profesionales excepcionales, es, sin exageración, un motivo de orgullo para nuestro país. Rusia es probablemente el único país en el mundo que posee competencias en toda la cadena de la energía nuclear y además mantiene tradicionalmente altos estándares de seguridad y fiabilidad en la operación de las centrales.
1: En este contexto, el presidente expresó que Rusia sigue siendo el líder mundial en la construcción de centrales nucleares. Al mismo tiempo, dijo que se debe seguir fortaleciendo las capacidades de la industria y aumentar su eficacia económica. Mientras el director de la estatal atómica Rosatom afirmó que la organización está negociando con 15 países para implementar 50 acuerdos sobre la construcción de instalaciones nucleares. Hasta la fecha, Rosatom ya ha firmado convenios para crear 17 reactores en 6 naciones. Y de acuerdo con estadísticas oficiales, la inflación y los precios de la energía en la Unión Europea van en aumento. Esto se debe en gran medida a la alta demanda y al conflicto en Oriente Medio. Pese a esta situación, Bruselas se aferra a la idea de rechazar por completo el uso del gas ruso para el año 2027. Francisco Guaita nos cuenta más.
3: La prohibición de utilizar gas o petróleo de Rusia.
4: Gas natural ruso.
5: Bruselas apuesta a que en apenas unos meses la Unión Europea dejará de comprar gas ruso. Se planea que antes del final del 2027 la dependencia energética de gas sea cero.
6: La Unión Europea ha decidido detener la importación de energía rusa. Esta es una decisión histórica.
5: Sin embargo, varios expertos en el sector alertan de los riesgos que supone dar la espalda al gas ruso. El consejero delegado de la mayor energética italiana calcula que Europa tendrá que sustituir 36.000 millones de metros cúbicos de gas. Por eso cree que es necesario suspender la prohibición del gas licuado proveniente de Rusia.
7: Y precisamente una de las voces más contundentes llega desde España, el presidente del puerto de Bilbao, uno de los centros más importantes de entrada de gas a Europa, pide retrasar el veto. Asegura que cortar de golpe el suministro de gas ruso supondría un grave problema para la Unión Europea.
5: A pesar de que Bruselas quiere eliminarlo por completo, la Unión Europea está comprando más gas licuado ruso que nunca, cifra récord. Países como Francia, Bélgica y España lideran y han incrementado notablemente la compra de gas natural licuado ruso en comparación con el año anterior.
7: La preocupación aumenta justo porque el veto llega cuando algunos de los principales países europeos tienen sus almacenes de gas muy por debajo de lo habitual. En concreto, Alemania, Países Bajos y Bélgica registran sus niveles de llenado más bajos en años.
5: Desde la Comisión Europea se insiste en que el sistema energético europeo está más diversificado que en el pasado. Tienen, aseguran, más proveedores. Bruselas subraya que la transformación ya es histórica. En solo 4 años la dependencia del gas ruso se ha reducido de forma drástica. De 2021 a 2025, las importaciones de gas ruso cayeron del 45% al 13%.
7: Desde 2022 la Unión Europea tiene decidido dejar atrás el gas ruso. La verdadera incógnita es si se lo puede permitir sin poner en riesgo el suministro, la industria y el bolsillo de millones de ciudadanos.
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8: El miedo es un instrumento, es el instrumento favorito de la derecha, y tenemos que reconocerlo, un instrumento muy eficaz. Actúa inmediatamente y es tal vez la mayor emoción negativa que puede sentir una persona, sensación negativa, terror, miedo.
9: Ahora, ¿qué hacemos? ¿Nos quedamos quietos? ¿No luchamos?

están haciendo reuniones de las izquierdas, no solo de América Latina, también europeas, tratando de poner luz en estas circunstancias. Yo creo que en algún momento la noche se va a terminar.

0: Repasamos a continuación lo más destacado. Un sismo de magnitud 7,2 sacude el sur de Perú. El movimiento se siente en varias zonas del país, incluida Lima. Centrales sindicales y movimientos sociales marchan en Argentina contra el ahuyentamiento de las familias. Millones de argentinos están afectados por las deudas. Un ataque ucraniano deja 2 muertos y 4 heridos, entre ellos un niño en Crimea. Kiev enfrenta fisuras internas y el agotamiento de sus reservas de defensa antiaérea. Y la inflación vuelve a crecer en la Unión Europea junto con los precios de la energía. Bruselas mantiene sus planes de abandonar el gas ruso desde 2027. Los dejo con la lista de Eric. Nos vemos en 30 minutos. Hasta entonces.
1: Cuando la noche tiñe de plata la selva y el mar, es por ella. Ixchel, diosa de la luna y tejedora de los destinos, cuyo poder rige el infinito ciclo de la vida. Una vez que la luna desaparecía con los primeros rayos del sol, una procesión de canoas surcaba el mar Caribe para realizar la travesía sagrada maya. Un peregrinaje cuyo objetivo era llevar ofrendas al santuario de Ixchel. Fue esta costumbre ancestral la que trazó el rumbo de mi nueva aventura en México.
2: Según la mitología de los antiguos mayas, la diosa Ixchel representaba el amor, la fertilidad, el agua, así como también fenómenos naturales como el arco iris, la luna y también la creatividad. Sí, decían que esta poderosa deidad protegía, apoyaba y brindaba inspiración a todos aquellos representantes de los oficios creativos. Siendo yo uno de ellos, he decidido hacer mi propia peregrinación hasta su santuario. La ruta será larga y llena de desafíos. Espero que esta deidad me brinde su apoyo. Así es que, ¡vámonos!

0: Para superar el reto tengo que recorrer la península de Yucatán, la cuna y el corazón de la civilización maya. Aquí, en medio de la impenetrable selva, se eleva Chichén Itzá, una ciudad sagrada de los antiguos mayas. Sin utilizar ruedas, animales de carga o herramientas de metal para tallar las piedras, lograron levantar una de las construcciones más impresionantes de la antigüedad, que hoy en día está incluida entre las 7 nuevas maravillas del mundo.
1: Para entender la ruta maya, estás en el mejor lugar, Chichén Itzá, un centro de peregrinación muy importante que hubo en todo Mesoamérica, que durante varios años la gente venía a dejar ofrendas y a su vez hacer una ruta comercial muy importante a través de diferentes lugares. Aquí se destaca principalmente la parte cívico, religiosa y administrativa de la ciudad, y los conjuntos que están a los lados están dispuestos para la vivienda de las gentes principales y venían en peregrinación hacia el centro para los eventos importantes, ¿no?
2: Entiendo.
1: Recreaciones míticas, aspectos religiosos, donde ellos podían demostrar su vínculo directo con los dioses.
0: El centro de Chichén Itzá es el imponente templo erigido para honrar a Kukulcán, o la serpiente emplumada, la deidad maya responsable de fertilizar la tierra. Su arquitectura refleja tanto las creencias religiosas como el conocimiento astronómico de los mayas. Cada una de sus fachadas tiene 91 escalones, que junto con la plataforma superior suman en total 365, uno por cada día del año. Podríamos decir que el templo de Kukulcán es un gigantesco calendario maya hecho en piedra.
1: Esta estructura es conocida como el caracol porque cuenta con una escalera en forma de caracol que sube a los niveles superiores. Este edificio es uno de los pocos construidos de manera circular en el área maya, destinados específicamente para la función de observatorio astronómico. El edificio está ordenado a los puntos cardinales y el segundo nivel tiene unas ventanas superiores en el cual se pueden distinguir las posiciones del planeta Venus y de otros planetas.

0: El universo de los antiguos mayas aún está lleno de interrogantes. Uno de ellos es el ritual del juego de pelota llamado Poctapoc. Chichen Itza alberga la cancha más grande de Mesoamérica para este juego, con 168 metros de largo y 70 de ancho.
1: Cuenta con cuatro componentes, que son los dos laterales, en talud, una estructura al norte y otra al sur, de tal manera que este conjunto de construcciones crea una acústica muy particular en el cual se puede de extremo a extremo replicar el sonido.
0: El objetivo del juego consistía en hacer pasar una pelota de caucho, cuyo peso podía alcanzar hasta 5 kilos por un aro de piedra, pero solo utilizando las caderas, los hombros y los codos. Para los antiguos mayas no era únicamente un deporte, sino un ritual de sacrificio de gran importancia, que representaba el movimiento de los astros y el enfrentamiento entre la luz y la oscuridad. En los relieves de Chichen Itza se recrea el ritual, que culmina con la decapitación de uno de los jugadores.
1: No se tiene muy claro si era el perdedor, el decapitado, o era el ganador. A nuestro juicio se trataba del ganador porque él representaba la destreza y la fuerza de haber triunfado y haber sido el elegido para poder tener el contacto con los dioses.
0: El nombre de Chichen Itza significa la boca del pozo de los brujos del agua, haciendo referencia al cenote ubicado al norte de la pirámide de Kukulcán. Este pozo natural de 15 metros de profundidad era un importante enclave espiritual.
1: Tenemos evidencias arqueológicas de los sacrificios humanos que se realizaban. Uno se hacía sobre estructuras y piedras destinadas para el sacrificio y otras se vinculan con el cenote sagrado. El cenote sagrado es el punto de peregrinación más importante que se tiene y lo consideran el vínculo entre el mundo terrenal con el inframundo.
0: La península de Yucatán está formada casi por completo por suelos de piedra caliza porosa. La filtración del agua al subsuelo ha originado la formación de miles de cuevas inundadas. Los antiguos mayas creían que eran portales sagrados hacia el inframundo, al que llamaban Xibalba. A menudo utilizaban estas cuevas para realizar rituales chamánicos, parte esencial de su conexión con los dioses. Para encontrar la entrada al Xibalba, hay que atravesar una densa selva que se alimenta del agua de las lluvias retenida en las cavernas.
2: El Xibalba, o el lugar al que vamos a visitar el día de hoy, tiene muchas concepciones. Es la casa de la dualidad. Es una de las traducciones que se da. También se le conoce como la casa del miedo. Porque en nuestra mitología se cree que cuando falleces, tu alma o tu pishán, como se dice en maya, viaja a través de 13 niveles en el inframundo, peleando contra los gobernadores del inframundo, hasta que vuelves a surgir de la tierra. Y dicen que renaces como un nuevo hombre. Entonces, es precisamente un viaje que nos conecta no solamente con nuestras raíces, a nosotros los mayas, sino que también

0: A la gente que viene los ayuda a conectarse consigo mismos y con la naturaleza que los rodea.
1: Genial. Será un renacimiento.
0: Prácticamente. Dicen que la cueva te obliga a enfrentarte a tus miedos hasta que renaces, porque tu ego se disuelve en la oscuridad en la que nos vamos a sumergir el día de hoy.
2: La entrada al sistema de cavernas que hoy se conoce como la Reserva Natural Río Secreto la halló por casualidad un lugareño cuando estaba de casa.
0: Aquí es donde vamos a entrar directamente al Xibalba, al verdadero inframundo maya. La cueva o las entradas nos conectan a sistemas de cavernas que pueden ser interminables. Este al día de hoy tiene 51 kilómetros mapeados. Wow. El día de hoy vamos a descubrir una pequeña parte de la inmensidad de estos lugares. Vamos a bajar alrededor de 15 a 20 metros hasta que encontremos el lugar donde el agua de lluvia se acumula. Vámonos.
1: Vámonos.
2: Es aquí donde empieza la difícil ruta que, según las antiguas creencias mayas, debían seguir las almas de los fallecidos hacia la otra vida.
0: Una de las cosas más increíbles son estas llamadas falsas columnas, que son raíces de árboles que se fosilizan con el tiempo. Uno de los elementos sagrados en nuestra cultura es el árbol que se llama yaxche, o el árbol de ceiba, que crece alrededor de 15 hasta 60 metros de altura sobre la selva, pero sus raíces pueden llegar hasta los 40, 60 metros de profundidad dentro de una cueva para encontrar agua. De esta manera se conecta el supramundo, el lugar de los dioses superiores, el lugar que habitamos los humanos y las criaturas terrestres, y al mismo tiempo el inframundo, el Xibalba, el lugar que estamos descubriendo.
2: Los mitos mayas indican que numerosos obstáculos protegen de los extraños el camino hacia el Xibalba. Es un sendero estrecho y oscuro que serpentea entre las rocas afiladas como agujas.
1: Está complicado, ¿eh? La entrada.
2: Estas cavernas tienen un enorme valor ecológico, ya que albergan especies endémicas cuya existencia se remonta a millones de años. También son sumamente importantes para los estudios geológicos debido a sus excepcionales formaciones de estalactitas y estalagmitas.
0: Los mayas pensaban que eran la gran boca de la madre tierra. La llamaban el Tikhuaynal, el monstruo que se come los miedos de los hombres. Y mira, esta es la razón por la que ellos venían. Tal vez uno de los recursos naturales más importantes y sagrados para la humanidad, el agua.
1: Qué hermoso se ve aquí.
0: Y todo esto es agua de lluvia que se ha acumulado durante cientos y cientos de años, justo a través del goteo de las estalactitas.
1: Oh. Está fría el agua.
0: Fría.
1: Está rica, está rica.
0: Claro.
1: Genial.
0: En los aspectos más poéticos de la mitología maya, se le llama Chak a la lluvia.
1: Chak.
0: Y estos son los restos de Chak.
1: ¿Cuánta filosofía hay en el mundo maya, ¿eh?
2: Aquí, en lo más profundo de las cuevas, se encuentra el reino de Apuch, o el descarnado, el dios de la muerte en la mitología maya. Se creía que por las noches, Apuch recorría las casas de los enfermos y se alimentaba de su energía hasta que morían, para luego conducir sus almas al inframundo.
1: ¿Eso que fue un murciélago lo que pasó por ahí?
0: Sí, creo que sí.
1: Se escuchan murciélagos, pero no se ven. En la mitología maya, los murciélagos son mensajeros del inframundo, de Xibalba. ¿Qué nos querrán decir?
2: Con el fin de ayudar a las almas a superar las pruebas para llegar al Xibalba, a los muertos los enterraban o incineraban junto con sus armas, herramientas, bienes preciosos como el jade, alimentos energetizantes como el cacao e incluso perros, reales o de cerámica. En calidad de compañeros y guías en la oscuridad, en algunas cuevas de Río Secreto se han hallado rastros de culto maya, intactos durante siglos.
0: No hemos encontrado esqueletos humanos, que es lo que mucha gente imagina primero, pero sí hemos encontrado muchas vasijas, a veces depositadas cerca de estalagmitas, donde posiblemente podrían haber estado recogiendo las gotas de agua. Ah.

0: Recuerda que los mayas sufrieron una sequía muy grande hace 700 años aproximadamente. Hemos encontrado rotas también. Dicen que cuando hacen rituales, las rompían para liberar el poder de la vasija.
1: Cuando estás bajo tierra, dejas de sentir el paso del tiempo. Las horas transcurren y te parece que apenas han sido unos minutos. Te pierdes en el tiempo y el espacio y empiezas a sentir el mismo temor hacia el misterioso mundo subterráneo que debían sentir los antiguos mayas. El pánico llega de repente, en el momento más inesperado. Sientes que te ahogas, pierdes la orientación en la infinita oscuridad. Surge la sensación de que la cueva se vuelve cada vez más estrecha y te aplasta.
0: ¿Estás bien? ¿Estás bien? Mírame a mí, mírame a mí, mírame a los ojos. Mírame a mis ojos. Mírame a mis ojos. Tranquilo, respira profundo por la nariz. Profundo y despacio, profundo y despacio. Acércate, sigue avanzando. Y este lugar está lleno de oxígeno porque está lleno de raíces. Jamás te vas a quedar sin aire. Mírame a mí y sigue avanzando. Recuerda que la cueva quiere probar que puedes enfrentarte a tus miedos. Esta era parte de los miedos que tenían que enfrentar los antiguos mayas.

0: Atravesamos el vientre de la madre tierra, nos enfrentamos a toda esa oscuridad, a los murciélagos, al agua de las cuevas. ¿Cómo te sientes después de haber recorrido el Xibalbá?
1: Sin duda ha sido una experiencia única. Sabes, es una mezcla de emociones. Por un lado, sí fue muy complicado ciertos momentos, pero por otro lado, tan ganas de regresar por lo bello que es el lugar.
0: Vale la pena, ¿no?
1: Muchísimo, muchísimo.
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0: Para los antiguos mayas, la naturaleza era un mundo sagrado. Creían que cada atardecer el sol descendía al inframundo tras convertirse en un poderoso jaguar, el supremo depredador de la selva. La mañana, tras vencer a la oscuridad, el sol emergía de nuevo a la bóveda celeste. Hoy nos adentramos a los manglares y humedales de la península de Yucatán. Estamos buscando los animales sagrados de los antiguos mayas. A través de ellos conoceremos mejor su mitología y entenderemos mejor su cosmovisión. ¿Qué es eso? ¿Qué habrá sido eso? Al noreste del estado de Yucatán, junto al Golfo de México, se extienden más de 60.000 hectáreas de la reserva de la biosfera Ría Lagartos. Sus humedales, manglares y costas están habitados por una gran variedad de especies de animales. El nombre lagartos se lo pusieron los conquistadores españoles, quienes al llegar aquí confundieron a los cocodrilos con los lagartos de gran tamaño.
1: En nuestra reserva podemos avistar dos especies de cocodrilos, el acutus y el americano, ambos cruciales para nuestro ecosistema. Son depredadores en la cima de la cadena alimenticia y se alimentan de peces, de aves y de algunos mamíferos. En las narrativas mitológicas mayas, los cocodrilos aparecen como seres poderosos asociados con la creación y la fertilidad. Hay imágenes de estos reptiles que se han encontrado en ciudades mayas.

0: 5 minutos. Pues salen a la orilla otra vez a tomar sol.
1: Ni modo, entonces, vámonos de aquí.
0: Vamos a la vuelta y otro.
1: Sí. Vamos a ver si vemos otro.
0: Sí.

0: Miren nada más, está ahí. Está increíble.
1: ¿No es peligroso acercarse tanto?
0: No. Estamos tan cerca.
1: ¿Seguro que no se lanza?
0: Estamos tan cerca. Dios mío.
2: En el corazón de la Reserva de la Biosfera Ría Lagartos se encuentra una de las maravillas naturales más asombrosas de México, las lagunas rosadas. Su color es el resultado de una alta concentración de sal, de la presencia de microorganismos como las halobacterias y de un pequeño crustáceo llamado Artemia salina, quienes tiñen el agua de rosa, sobre todo en temporadas secas. Más allá de los paisajes surrealistas, estas lagunas son parte de un proceso productivo ancestral. La salinera.
0: Miren nada más, qué belleza. La sal es una de las principales riquezas de la península de Yucatán y los antiguos mayas, bien que lo sabían. La usaban para la conservación de alimentos, en la cocina, en la medicina y también como moneda de cambio en el comercio con otros pueblos.
2: Hoy en día la producción de sal combina el conocimiento tradicional de los antiguos mayas con tecnologías de punta. Los visitantes del parque turístico Las Coloradas pueden conocer el proceso completo, que se inicia con el bombeo del agua marina a las salinas. El agua se evapora de manera gradual, por lo que aumenta la concentración de sal que se deposita cristalizada en el fondo. Cuando la sal se endurece, empieza la extracción.
0: Siendo un recurso tan importante para los antiguos mayas, la sal era algo que no podía faltar en las ofrendas que se le llevaban a la diosa Ixchel en la travesía sagrada maya. ¡Está riquísimo!
2: En una ocasión Ixchel, la diosa de la luna, salió a la orilla del mar para alumbrar la noche. Primero alumbró el cielo y vio cómo volaban los murciélagos. Luego, alumbró el mar y vio cómo brillaban las olas. A continuación, alumbró la costa y descubrió una telaraña. La diosa quedó tan fascinada con el trabajo tan fino de las arañas que decidió enseñar el arte de tejer a las mujeres mayas. Hoy, siglos después del abandono de los grandiosos templos mayas, más de 7 millones de sus descendientes luchan por preservar su identidad y patrimonio cultural en el mundo moderno.
0: Es sorprendente cómo los antiguos mayas lograron desarrollar en los suelos kársticos, tan pobres en nutrientes y en agua, un sistema de cultivo tan eficiente que abastecía a cientos de miles de habitantes en la península de Yucatán. Estoy hablando de la milpa.
2: Este terreno pertenece a la familia maya Senkanche, quien mantiene el legado agrícola de sus antepasados.
0: Hola, ¿qué tal?
3: Hola, ¿qué tal?
0: ¿Cómo va la cosecha?
3: Muy bien, estamos empezando la cosecha del día.
0: Perfecto.
3: Si gusta, ¿nos puede ayudar?
0: Claro que sí.
2: La milpa es un sistema agrícola tradicional y sostenible que idearon los antiguos mayas hace más de 3.500 años. Consiste en cultivar diferentes plantas que se benefician entre sí. El maíz proporciona una estructura de soporte a los frijoles trepadores, cuyo follaje protege de las aves al maíz. Los frijoles aportan nitrógeno al suelo. Las grandes hojas de la calabaza cubren la tierra, lo que evita que crezcan malas hierbas y mantiene el nivel de humedad. En la aldea Xbatún, cobran vida las recetas ancestrales de la cocina maya, preparando lo que ellos mismos siembran y recogen. Vegetales recién cosechados de la milpa, huevos frescos. Las clases de cocina maya hacen que los visitantes disfruten

0: de una auténtica experiencia, de un rico aprendizaje.
1: Ahí está.
2: Ok, excelente.
1: Ahí está. Vamos a esperar. Me sale un poco delgada, ¿no? ¿No pasa nada?
2: No, está bien. Vamos a esperar unos segunditos que se cueza de la parte de abajo y ya después la volteo. Esta ya está en su punto, la puede voltear. Ok, ok, ok. Métale los dedos,
1: no,
2: métale
1: sí.
2: los dedos.
1: Eso está complicado, ¿eh?
2: La técnica es así.
1: Perfecto. Velo, haz como si nada.

0: Eric, para finalizar nuestra experiencia en el de Eshbatum, vamos a tomar una bebida que se llama Sakap, que está hecha a base de maíz con miel de abeja. Es para que te dé fuerza en tu camino.
1: Ah, perfecto. Vamos a ver. Está riquísimo. ¿Cómo se dice buenísimo en maya?
0: Hachki.
1: Ah, bueno, pues hachki.
2: En su travesía sagrada, los antiguos mayas partían desde el antiguo puerto de Polé para recorrer más de 60 kilómetros a través del mar tempestuoso hasta el templo de la diosa Ixchel, ubicado en la isla de Cozumel, actual Cozumel. ¿Lograré completar el trayecto? Mi viaje por la península de Yucatán ha llegado a su culminación. En esta ocasión me espera el desafío del mar abierto. No lo haré como los antiguos mayas en canoas, ya que para eso se necesitan meses de entrenamiento. Pero sí que haré la misma ruta en un velero. ¡Vamos! Las pruebas arqueológicas indican que hace siglos los mayas iban a la isla Cozumel a remo en canoas talladas en troncos de caoba y en algunos casos también usaban velas. En la actualidad, se puede llegar a la isla por distintos medios, ya sea por transporte aéreo o marítimo. Pero entre todos ellos, hay uno que permite sentir la auténtica conexión con el mar, con la historia. Hoy, me toca aprender el arte de domar el viento.
1: Subimos.
3: Adelante, vamos.
1: Uno.
3: Para arriba.
1: Dos.
3: Adelante.
1: Tres.
3: Vamos,
1: cuatro.
3: Vamos, vamos, ahí va bien. Espera un segundo.
1: Ahora esperamos.
3: Un segundo. Que me interese más al viento. Un poquito más al viento.
2: El proceso de desplegar las velas requiere coordinación. Una persona usa el winch para izar la vela mayor mientras otra va soltando los cabos que sujetan los extremos inferiores de la vela para que se desplieguen totalmente al viento. Solo cuando las velas están completamente desplegadas se puede ajustar el rumbo definitivo.
3: Ahora vamos a hacer la segunda vela y vamos a empezar a subir hacia Cozumel.
1: Perfecto.
3: Cozumel nos queda,
1: Cozumel nos queda por allá.
3: Exactamente, ahí nos queda enfrente. Las dos velas tienen que estar perfiladas como entre 90 a 110 grados para poder pegarle a Cozumel.
2: Viento en popa. Nuestra embarcación surca las olas del Caribe siguiendo el camino de los antiguos peregrinos mayas. Esta travesía es un hilo invisible que une el pasado con el presente. Para los mayas, Cozumel era un importante centro religioso, donde hacían ofrendas y consultaban a los oráculos. Hoy, lo que atrae a los visitantes es su naturaleza. Playas de arena blanca con aguas turquesas y arrecifes de coral para bucear y hacer snorkel. Estamos a punto de desembarcar en la isla Cozumel. Aquí mi gran aventura maya llega a su fin. Habiendo seguido las huellas de los antiguos peregrinos, he llegado a la conclusión de que la travesía sagrada es un viaje que nunca termina. Aunque la antigua civilización maya se volvió historia, nos dejó un universo impregnado de lo sagrado.

Nosotros debemos de continuar nuestra propia travesía buscando sabiduría, armonía y respuestas a todas aquellas preguntas eternas.

Las 4 de la mañana, hora Moscú. Gracias por acompañarnos. Vamos a titulares. Un sismo de magnitud 7,2 sacudió el sur de Perú y se siente en varias zonas del país, incluida Lima. El movimiento tiene su epicentro en Ayacucho y por el momento no se registran víctimas ni daños materiales graves. Centrales sindicales y movimientos sociales marchan en Argentina para exigir al gobierno de Milei medidas frente al creciente endeudamiento de las familias. La protesta denuncia el impacto social de las políticas gubernamentales, mientras millones de argentinos están afectados principalmente por préstamos y créditos. México confirma el traslado del excontraalmirante Fernando Farias Laguna desde Argentina, quien es acusado de liderar una red de delincuencia organizada vinculada al tráfico de hidrocarburos. La fiscalía informa que será recluido en el penal de Altiplano. Y un ataque ucraniano deja al menos 2 muertos y varios heridos, entre ellos un niño en Crimea, mientras Rusia golpea objetivos de la infraestructura militar de Kiev. Las fisuras políticas aumentan en Ucrania ante los llamados a elecciones, los escándalos de corrupción y el agotamiento de las reservas de defensa antiaérea. Acompáñenme en los siguientes 30 minutos. Mucha información. Iniciamos de inmediato.

0: Se lo contaba en titulares, un terremoto de magnitud 7,2, seguido de una réplica de 4,2, sacudió el sur de Perú con epicentro en el departamento de Ayacucho. No obstante, el sismo se sintió también en otras regiones del país, incluida Lima. El Instituto Geofísico de la Nación Andina informa que el temblor se produjo a una profundidad de 108 kilómetros. Por el momento no se reportan víctimas mortales, pero varias personas resultaron heridas, según medios locales. Las autoridades confirman daños materiales en varias localidades, además de deslizamientos de tierra. Los equipos de emergencia ya evalúan viviendas y servicios básicos en las zonas afectadas. Además, está monitoreando la situación y exigen a la población mantener la calma y permanecer en alerta. El terremoto se produce en un contexto de fuerte actividad sísmica en América Latina tras los temblores de tierra que causaron miles de muertos en Venezuela y Colombia. El sismólogo Andrés Folguera compara el terremoto de Perú con el reciente sismo en Colombia, señalando la magnitud y profundidad similares.
1: Por estas horas es muy difícil saber lo que pasó en términos de destrucción y pérdida de vidas en Perú. Sin embargo, si lo comparamos con el caso colombiano, tienen puntos de contacto. El terremoto de Colombia tuvo una magnitud 7,4. Este sismo todavía no está del todo definida la magnitud, pero las estimaciones lo ubican entre 6,7 y 7,2. Si tomamos 7,2, hay una diferencia de energía respecto de 7,4 en Colombia de por lo menos el doble. O sea que, por empezar, el terremoto de Colombia fue sustancialmente más energético. Luego, en cuanto a la profundidad, tienen profundidades parecidas. Ambos sismos se ubican cercanos a los 100 kilómetros, aunque algunas estimaciones, en el caso de Perú, lo ubican un poco menos profundo, pero probablemente esté cercano a los 100 kilómetros. O sea que no sabemos en principio qué provocó, pero podríamos compararlo con el caso de Colombia, porque son parecidos, son dos eventos de magnitud parecida y de profundidad parecida.
0: Sindicatos y movimientos sociales salen a las calles de Buenos Aires para solicitar al gobierno de Javier Milei que tome acción frente al endeudamiento masivo que afecta a la población. Según reportes, millones de ciudadanos están endeudados, sobre todo por préstamos y créditos. La manifestación se concentra frente al Ministerio de Economía y pretende llamar la atención sobre el efecto de las políticas de la administración argentina. Santiago Aristía nos amplía.
2: Buenos Aires es escenario de la masiva marcha de los endeudados. Agrupaciones de trabajadores, organizaciones sociales y grupos autoconvocados de ciudadanos endeudados marcharon hasta el Ministerio de Economía, donde nos encontramos para exigir al gobierno respuestas y soluciones al colapso financiero que viven los ciudadanos obligados a endeudarse para cubrir sus gastos corrientes de supervivencia. Estimaciones oficiales calculan que la cantidad total de deudores, tanto con bancos como con billeteras virtuales, superó ya los 20 millones, mientras que los deudores morosos, es decir, aquellos que ya dejaron de pagar, son cerca de 6 millones. Estas cifras demuestran que casi la mitad del país está atrapada en un circuito financiero del cual no pueden salir, y hay que tener en cuenta además que a los datos oficiales que mencionábamos falta sumar los que pidieron dinero en circuitos informales. Los manifestantes denuncian que las políticas de ajuste del gobierno pisan los salarios de los trabajadores y la mayoría de los créditos no se tomaron para compra de bienes ni tampoco para realizar inversiones, sino para cubrir gastos básicos cotidianos como alimentos, servicios, alquileres o medicamentos. Dialogamos con manifestantes y esto nos decían.
3: Desde la asunción del nuevo gobierno de Milei, ya hace dos años y medio, la morosidad aumentó 5 veces.
4: La verdad es terrible lo que estamos sufriendo los argentinos con el ajuste que está haciendo este gobierno. La gente se endeuda para poder comer.
5: Los vecinos que se contactan para encontrar ayuda, asesoramiento legal, están atrapados por las deudas bancarias, con Mercado Pago, con tarjetas de supermercado.
2: Cabe destacar que en un contexto de pérdida del poder adquisitivo, los niveles de endeudamiento con billeteras virtuales llegaron a puntos críticos. De acuerdo al Centro de Economía Política Argentina, en 2024 la mora de familias con esta modalidad de financiamiento se ubicaba en el 7,3% y este año 2026 llegó al 29,6%. Este nivel superó el récord histórico registrado en 2020 en plena parálisis por la pandemia de COVID-19. Hay que destacar que el secretario general de ATE Nacional, la Asociación de Trabajadores del Estado, Rodolfo Aguiar, aseguró que la desregulación financiera implementada por el gobierno es lo que ha permitido un accionar completamente abusivo por parte de bancos, financieras, mutuales y billeteras virtuales. Mientras tanto, la postura oficial parece inamovible. El presidente Javier Milei afirmó que las deudas y moras tienen que ver con un acuerdo privado entre partes y que quienes se endeudaron no lo hicieron con una pistola en la cabeza, de manera que sería, según su visión, un problema personal, desechando de esta manera cualquier tipo de intervención estatal.
0: La Fiscalía General de México confirma el traslado a territorio nacional de Fernando Farías Laguna desde Argentina. El ex contraalmirante fue acusado de liderar una red de delincuencia organizada en materia de hidrocarburos. Se informa además que permanecerá en prisión a disposición de un juez de control, Luis Francisco Soto, con los pormenores.
6: La Fiscalía General de la República informó que el ex contraalmirante Fernando Farías Laguna fue extraditado desde Argentina a México, toda vez que su traslado, después de su detención el pasado mes de abril, fue autorizado por el gobierno del país sudamericano. El tema de su posible extradición estuvo en agenda a lo largo de la semana e incluso la propia presidenta Claudia Sheinbaum estimó que podría ocurrir en estos días. Y esta jornada fue que la fiscal general de la República, Ernestina Godoy, dio cuenta de su traslado. Escuchemos algunos de los comentarios en un breve mensaje que ofreció.
7: Como resultado de las indagatorias de esta fiscalía y la coordinación permanente con el Gabinete de Seguridad del Gobierno de México, además de Fernando N., han sido detenidas y presentadas ante las autoridades judiciales 15 personas más, entre ellos 12 exservidores públicos. Destaco que la afectación económica a la organización criminal, tan solo de este aseguramiento, asciende a más de 340 millones de pesos por los millones de litros de hidrocarburos que fueron recuperados.
6: No se trata de un hecho menor, pues el ex alto mando de la Marina es acusado junto a su hermano, el ex vicealmirante Manuel Roberto Farías Laguna, detenido en septiembre del año pasado en México, de encabezar una red de contrabando de combustible importado desde Estados Unidos a territorio mexicano, un delito conocido coloquialmente como huachicol fiscal, pues al ingresar a México a través de las aduanas, pero reportado como otro tipo de mercancía, evade pagar impuestos al erario por la entrada de combustible. Ambos mandos de la Armada, además, sobrinos políticos de Rafael Ojeda Durán, secretario de Marina durante el gobierno del presidente Andrés Manuel López Obrador, son señalados por la Fiscalía Mexicana de los delitos de delincuencia organizada y lavado de dinero y vinculados con el que es, hasta el día de hoy, el decomiso histórico de combustible ilegal más grande en la historia de México, registrado en Altamira, Tamaulipas, y que asciende a más de 8 millones de litros de hidrocarburos. Diversos cálculos estiman, de hecho, que el llamado huachicol fiscal provocó un daño al erario por más de 35 mil millones de dólares entre los años 2018 y 2024. La fiscal general Ernestina Godoy informó que el hoy extraditado y ex contraalmirante Fernando será trasladado a la prisión federal número 1, el Altiplano, en el Estado de México, donde ya se encuentra, por cierto, detenido su hermano, el ex vicealmirante Manuel Roberto Farías Laguna, y desde ahí ambos continuarán sus respectivos procesos judiciales. Mientras, la Fiscalía Mexicana aseguró que las indagatorias de este caso continuarán con rigor y con profundidad.
0: El presidente de Colombia presenta la nueva cúpula de la Fuerza Militar. Abelardo de la Espriella asegura que tendrá como prioridad recuperar el control territorial y reforzar la lucha contra el crimen organizado y el narcotráfico.
8: Hoy, como presidente, honro ese mandato popular. Cumplo la palabra que di en campaña, designando a una cúpula de nuestras fuerzas militares absolutamente extraordinaria, que nos va a llevar, con la ayuda de Dios, a ganarle de manera decidida y contundente la guerra al crimen, al narcoterrorismo. Estoy comprometido en liberar a Colombia del crimen, del delito, de la zozobra diaria que el narcoterrorismo le impone a nuestra sociedad.
0: Durante el evento se ordenó reforzar la presencia del Estado y recurrir al uso de la fuerza para recuperar el control de los territorios afectados por la violencia. También bien advirtió que no habrá tregua en la persecución de quienes desafíen la ley. Al frente de las fuerzas militares estará el mayor general Eric Rodríguez Aparicio, acompañado por el mayor general Carlos Carrasquilla Gómez como jefe del Estado Mayor Conjunto. Cabe recordar que Rodríguez Aparicio había sido apartado en junio de la Subjefatura de Operaciones Conjuntas por su presunta participación en política. Como parte de los cambios anunciados, la Fuerza Aeroespacial retomará su denominación tradicional, Fuerza Aérea Colombiana, bajo el mando del mayor general Juan Martínez Sosa. Mientras tanto, Buenos Aires acoge la tercera jornada de la Conferencia Internacional sobre Control de Drogas. El evento es organizado por el Ministerio de Seguridad de Argentina junto a la Administración para el Control de Drogas de Estados Unidos. La conferencia se realiza en medio de fuertes críticas a las operaciones de la DEA en América Latina por parte de organizaciones de derechos humanos. Aliana Nieves nos tiene los detalles.
9: La DEA incrementa su presencia en América Latina supuestamente para combatir el narcotráfico, aunque las últimas estrategias no han tenido el resultado positivo que espera Washington. Sobre ello ha hablado el secretario de Guerra de este país durante una visita a Panamá. Y en plena selva panameña, el jefe del Pentágono aseguró que las operaciones pasarán a ser de carácter terrestre en países como Ecuador y Colombia, pero podrían ampliarse donde sea. Estos pasos se sumarían a los constantes ataques a embarcaciones de diversa índole en el Mar Caribe y el Océano Pacífico. Pero este accionar anunciado con bombos y platillos por Trump en su momento no ha dado los resultados que pronosticaba la Casa Blanca. Más de 200 muertos y el precio y la demanda de la droga permanecen inamovibles. La DEA es además tristemente célebre en América Latina por casos de corrupción como el lavado de dinero. Sobresale también el caso del expresidente hondureño Juan Orlando Hernández, condenado por narcotráfico en Estados Unidos, pero indultado por el propio Donald Trump. La campaña antidrogas del gobierno estadounidense ha registrado derrotas también de fronteras hacia adentro. En Nuevo México, por ejemplo, se ha conocido que las autoridades buscan un cambio de estrategia luego de dejar circular el fentanilo de manera premeditada, supuestamente para reunir las pruebas contra los narcotraficantes, causando así un severo daño social contra el propio pueblo que dicen defender del consumo de drogas.
0: La Fiscalía General de Paraguay abrió una investigación penal sobre un operativo de la Secretaría Nacional Antidrogas que dejó dos muertos. Durante la polémica operación que tuvo lugar la semana pasada, abatieron a miembros de una comunidad indígena en un supuesto fuego cruzado. La viuda de uno de los fallecidos exige justicia y denuncia injerencia extranjera en los asuntos internos.
10: Jeha Ejina, Antonio Carrillo de Mireco, apuesta viuda, domita leve, jaupe aleche este día, ayuda a muy frente que tomó esa justicia ayer urechu. Pese a ningún extranjero, uguaña de la de Paraguay, pepe se ha vivo coña de bandera, pone y temba esa para extranjero, o hundiñan del líder, o hundi indígena, o hundi familia indígena, o hundi familia, pobre familia. Extranjero ningún lo comandaba en el Paraguay. Extranjero cuando ningún ya era un dipátama. Extranjero cuando ningún es un dipátama la familia indígena, familia nativo. Ahora ningún de los huevimos a chupar ni un paso. Ahora yuca para ahora yuca estamos esperando los huevimos a chupar un peso.
0: Las autoridades sostienen que los fallecidos formaban parte de una estructura delictiva, portaban armas y dispararon contra los agentes. Sin embargo, los miembros de la comunidad rechazan que las víctimas fueran delincuentes y denuncian irregularidades en el operativo. Por su parte, el Mecanismo Estatal de Prevención de la Tortura indicó que la Secretaría Antidrogas se apartó de los principios de legalidad, necesidad y proporcionalidad en el uso de las armas de fuego. Al respecto, el secretario ejecutivo de la Coordinadora de Derechos Humanos del Paraguay, Dante Leguizamón, cree que la falta de políticas específicas del gobierno pone en riesgo a las comunidades indígenas.
11: Claramente, la desarticulación del INDI, la falta de políticas de agrarias específicas para hablar de producción, para hablar de la continuidad y la necesidad de una reforma agraria, afectan directamente a la situación, primero de protección y segundo de seguridad en el sentido más amplio, a comunidades campesinas e indígenas, y la militarización refuerza esas situaciones de riesgo en vez de proteger a las comunidades campesinas e indígenas, las mismas se encuentran en el medio de distintos procesos y muchas veces son criminalizadas y perseguidas o involucradas en distintas redes sin que haya una investigación profunda y sin que existan elementos contundentes, por decirlo de alguna manera, que los vinculen eventualmente con esos procesos.
0: La policía de Guatemala informa que ante los atentados en la ciudad de Escuintla se ha despegado en los centros penitenciarios donde se coordina el crimen organizado. Precisan que es una respuesta inmediata y de máxima alerta para garantizar la convivencia ciudadana. Sucede mientras el país enfrenta una profunda crisis en su sistema de cárceles, donde se reporta déficit de personal, falta de acceso a medicamentos y hacinamiento. Carla González nos trae un reportaje desde el terreno.
12: Las cárceles en Guatemala están en crisis. En la granja penal de Pavón viven unas 4.000 personas, casi cuatro veces su capacidad. Aquí también están miembros de la Mara Salvatrucha, Barrio 18 y otros grupos. A pesar de haber cumplido la mayoría de su sentencia, algunos no tienen esperanza de poder salir pronto.
13: En la calle, detrás de esas mallas, las personas se hacen una imaginación que las cárceles son así, son demasiado peligrosas, que entran y les quitan la vida, que ellos tienen un mal aspecto del lugar. Pero ¿sabe por qué los entiendo? Porque ellos nunca han pisado este lugar.
12: Al interior de esta cárcel parece reinar el pesimismo. No es difícil darse cuenta de los obstáculos y las necesidades.
14: Aquí es una clínica, hay una clínica donde atienden a los privados de libertad, pero igual no contamos con los suficientes medicamentos para poder solventar sus necesidades, ¿verdad? Entonces ya ahí pues la mayoría de privados pues les toca comprar sus medicamentos.
12: A diario tienen casos muy graves y emergencias médicas que no pueden atender.
15: Pues ellos le dicen que uno tiene que llevar dieta, ejercicio. Ya ellos aquí mismos le dicen a uno cómo vivir con la enfermedad que uno tiene.
16: ¿Y puede seguir esa dieta y ese plan de ejercicios?
15: Pues a veces, ¿verdad? Depende de qué monetario, ya, qué dinero, qué capacidad de dinero tenga uno. Llevo 13 años preso por el delito de asesinato. Y trabajo. Puedo hacer tallado en madera y crianza porcina.
12: Sin recursos, la verdadera rehabilitación es casi imposible y los presos esperan un cambio.
17: Esa es la realidad que se vive en muchos centros penitenciarios de Guatemala. Hay hacinamiento. Hay falta de recursos médicos, no hay suficientes guardias y no hay infraestructura que permita una atención digna a las personas privadas de la libertad.
12: Además, las requisas son constantes porque siguen encontrando contrabando. Según el gobierno, ellos tienen el control, no los grupos delictivos. Pero eso no ha detenido las fugas y los motines.
18: Lo que hicieron los pandilleros que estaban en el sector 11, el preventivo de la zona 18, fue sacaron al subdirector del centro, le taparon los ojos y lo encadenaron al

0: donde con un arma punzocortante, nosotros le llamamos machete, se la pasaban en el cuello como exigiéndonos a nosotros que si no liberábamos o trasladábamos a sus líderes, iban a ser un asesinato público.
1: Debido a esto, el gobierno defiende la creación de cárceles de máxima seguridad y catalogar a quienes fueron parte de pandillas como terroristas. Pero hay proyectos que tienen un enfoque más humano. El Centro de Rehabilitación Fray Janes I ha sido un foco de esperanza para muchos.
2: Llevo 6 años, 9 años presa, pero este centro para mí ha marcado un antes y un después de mi vida. El antes, malas decisiones, malos consejos. Mi ahora, una persona que quiere salir adelante, que quiere graduarse de la universidad y no quiere graduarse solo por graduarse. Quiero graduarme con honores, quiero salir a ser una mejor persona.
1: El proyecto no solo ha transformado la vida de las presas, sino que involucra a todo el equipo de profesionales.
3: De hecho, el nuevo modelo se rige por el tratamiento de las privadas de libertad, tiene que ser un trato digno. Entonces nosotros nos ponemos en lugar de ellas, trabajamos 8 horas y descansamos 8 horas, no se agota. Pero estamos, como le digo, apoyando la rehabilitación social de las privadas de libertad, dando nuestro granito de arena para que ellas al momento de ser libres pues puedan adaptarse a la sociedad.
1: Aún así, el mayor reto llega al momento de salir.
4: El problema más grande de nuestro país es que no hay reinserción social realmente, fuera de... No la hay, porque no dan oportunidades a las personas que están saliendo en libertad. No hay trabajo. Terminé vendiendo papitas y pollo en la calle, en una carretita de la calle. Y me pagaban 200 quetzales a la semana. ¿Qué hacía yo con 3 niños y una mamá? No podía. Y entonces pues me metí a delinquir.
1: Con todos los problemas del sistema, en esta cárcel no han tenido riesgos de seguridad en casi 10 años. Según Esther, se debe al trato digno.
5: Hay una frase que decía, cuando el Estado les falló, la iglesia les falló, la familia, la sociedad, ustedes, en sus manos está la última oportunidad de las chicas para beneficiar a la sociedad al salir. Entonces, lo que nosotros necesitamos para que este proyecto siga funcionando es contar con la voluntad de poder integrar a esta metodología a los otros centros.
1: Quienes trabajan dentro de las prisiones y los propios presos coinciden en que la crisis debe ser atendida de manera urgente, pero sin perder de vista el principal objetivo: lograr la reincorporación de quienes se esfuerzan por lograr esa tan anhelada segunda oportunidad. Carla González, RT, Guatemala.
6: El régimen de Zelensky continúa atacando a civiles en Rusia. Al menos 2 personas murieron y 3 resultaron heridas, incluido un niño, a causa de un bombardeo ucraniano en Simferopol, Crimea. También informan sobre 3 civiles heridos en otras partes de la península. A su vez, el Ministerio de Defensa ruso informó sobre un golpe masivo contra centros de transporte y logística en la capital ucraniana. Reportan que también fueron destruidas empresas que producían componentes para drones. Al mismo tiempo, las Fuerzas Armadas de Rusia liberaron 2 localidades en la República Popular de Donetsk. Y mientras Kiev sufre fracasos en el campo de batalla, desde el Parlamento ucraniano aseguran que no pueden ayudar a la población en las circunstancias actuales.
7: Hagamos lo que hagamos, entendemos que estamos limitados por la guerra. Por mucho que intentemos ayudar, lo único que podemos hacer como Rada Suprema es, y pido de antemano disculpas por la metáfora dura, ayudar a los ucranianos a arder en el infierno de una manera un poco más llevadera y ayudar al país en su conjunto, porque la guerra es muy dura y terrible. Y lo más importante es resolver precisamente este problema. Decir, subamos los salarios es muy fácil, pero con eso solo conseguiremos que se paralice todo.
6: Y se profundizan las divisiones internas en Kiev. El entorno de Zelensky asegura que las condiciones actuales no permiten garantizar la seguridad necesaria para celebrar comicios presidenciales. Sucede tras el reclamo público de una convocatoria electoral del exministro de Defensa recién destituido, Mikhail Fyodorov. A esto se suma una serie de casos de corrupción que salpican a la cúpula ucraniana. José Daniel Acosta nos amplía.
8: Revuelo en la política de Ucrania, luego de que el exministro de Defensa, Mikhail Fyodorov, públicamente hiciera un llamado a elecciones, a pesar de estar en curso el conflicto.
9: ¿Cómo debería funcionar un sistema estatal si la guerra se prolonga durante años? Y la siguiente pregunta, si la guerra continúa durante 1, 2 o 3 años más, ¿podrá Rusia obtener efectivamente el derecho a determinar cuándo los ucranianos podrán volver a elegir su gobierno? Debemos encontrar un mecanismo legal seguro y realista que permita a Ucrania restablecer un proceso democrático.

0: pleno, incluso en medio de una guerra prolongada.
1: Y es que el ex alto cargo tiene una gran popularidad que su video provocó varias reacciones, entre ellas la de este diputado ucraniano que sostiene que todo el equipo de Zelensky, al que también pertenece Fyodorov, solo piensa en las elecciones, en el poder y la guerra. Pero por otro lado, también varios medios occidentales recogen lo que está sucediendo en la política ucraniana y que pone a Zelensky en una situación de amenaza. Recordemos que tras la salida de Mijail Fyodorov como titular del Ministerio de Defensa se han desatado masivas protestas y que hasta ahora siguen vigentes y que a todo eso también se suman los casos de corrupción como lo señala Bloomberg, donde se involucran a varios personajes del círculo cercano de Zelensky. Entre tanto, en Alemania, la prensa allí afirma que el sistema político ucraniano está agotado, añadiendo también que el anuncio de Fyodorov ha calado hondo en la población devastada ya por el conflicto. También lo hacen desde el Kremlin, comentan a lo que está sucediendo en Ucrania.
2: El régimen de Kiev y su escenario cuasi político son heterogéneos. Parece que muchos intentan sacar provecho de la situación. Algunos invocan la democracia, mientras que otros ni siquiera lo intentan. Pero, de hecho, la situación es tal como el presidente Putin ha declarado repetidamente.
1: Lo cierto es que en medio de todo esto, los principales aliados de Kiev ya ponen sus ojos, sus miradas en la ayuda militar que ha sido enviada al régimen de Zelensky. Un medio de comunicación digital francés afirma que un ex oficial de inteligencia israelí ha sido contratado por agencias de Estados Unidos y Europa para investigar la desaparición de fondos enviados a Ucrania. Y el revuelo, hay que decirlo, en la política ucraniana no solo lo está causando Fyodorov, sino también los recientes allanamientos realizados por las oficinas anticorrupción. Es así que se han revelado estas fotografías del más reciente operativo donde se ven grandes cantidades de dinero en efectivo y cuyas investigaciones, de acuerdo a los reportes, involucran a un diputado, un ex diputado e incluso a la hasta en ese momento jefa adjunta de la oficina de Zelensky, Irina Mudraya. Esta es una causa, de acuerdo a lo que se ha informado, sobre crimen organizado y desvío de bienes. Además, hay que señalar que en Ucrania se llevan a cabo también investigaciones a gran escala en unidades de las Fuerzas Armadas por algunos casos, pagos ilegales, explotación laboral y corrupción. Se han previsto más de 70 registros como parte de la operación en diferentes provincias del territorio ucraniano.
3: En una reunión dedicada al aniversario 81 de la creación de la industria atómica nacional, Vladimir Putin declaró que este sector mantiene altos estándares de seguridad. El presidente afirmó que Rusia es el único país en el mundo que tiene competencias en todo el proceso de producción de energía nuclear.
4: Hoy en día la energía nuclear, con su potente concentración de ciencia, tecnologías, materiales avanzados, soluciones productivas y de construcción, y profesionales excepcionales, es, sin exageración, un motivo de orgullo para nuestro país. Rusia es probablemente el único país en el mundo que posee competencias en toda la cadena de la energía nuclear y además mantiene tradicionalmente altos estándares de seguridad y fiabilidad en la operación de las centrales.
3: En este contexto, el presidente expresó que Rusia sigue siendo el líder mundial en la construcción de centrales nucleares. Al mismo tiempo, dijo que se debe seguir fortaleciendo las capacidades de la industria y aumentar su eficacia económica, mientras el director del estatal atómica Rosatom afirmó que la organización está negociando con 15 países para implementar 50 acuerdos sobre la construcción de instalaciones nucleares. Hasta la fecha, Rosatom ya ha firmado convenios para crear 17 reactores en 6 naciones. Vamos a una pausa. Recuerde que estamos en todas nuestras plataformas, actualidad-rt.com, también en la red social Beca, en la red social Telegram, donde nos pueden encontrar. Ya venimos a repasar lo más destacado.
5: ¿Cuál es la situación del continente africano? ¿Cómo deberíamos interactuar con el resto del mundo? ¿Vamos a relacionarnos con otros países en términos de donaciones o en términos de comercio? África debe definir qué quiere políticamente. África debe definirse culturalmente. África debe definirse espiritualmente. Porque África no tiene otra.

Repasamos lo más destacado. Un sismo de magnitud 7,2 sacude el sur de Perú. El movimiento se siente en varias zonas del país, incluida Lima. Centrales sindicales y movimientos sociales marchan en Argentina contra el endeudamiento de las familias. Millones de argentinos están afectados por las deudas. México confirma el traslado de Fernando Farías a Laguna. El ex contraalmirante está acusado de liderar una red de tráfico de hidrocarburos. Y un ataque ucraniano deja 2 muertos y 4 heridos, entre ellos un niño en Crimea. Kiev enfrenta fisuras internas y el agotamiento de sus reservas de defensa antiaérea. Los dejo con entrevista. Nos vemos en 30 minutos.

0: Hola, ya empieza un nuevo programa Entrevista. Carlos Nobre es un climatólogo brasileño, profesor catedrático de la Universidad de São Paulo, copresidente del panel científico para la Amazonía y fue nombrado como miembro del Dicasterio para el Servicio de Desarrollo Humano Integral por el Vaticano, un referente global cuando hablamos de la materia del cambio climático. Bueno, profesor, muchas gracias por aceptar nuestra invitación.
1: Muchas gracias, Michelle. Una satisfacción muy grande hablar contigo.
0: Hace unos años los ambientalistas fueron criticados por sus advertencias, consideradas muchas veces exageradas. Hoy en día el calentamiento global es una realidad innegable. Recientemente la revista Nature ha divulgado un estudio incluso que confirma que desde la década de 70 hasta los días actuales, más de 1.000 millones de personas pasaron a sufrir los efectos del calor extremo. ¿Qué pudiera suceder con la humanidad si las temperaturas globales siguen incrementándose?
2: Es muy grave. Porque nosotros, los científicos climáticos, llevamos muchas décadas llamando la atención de que no podríamos acercarnos ni siquiera a 1,5 grados de calentamiento global. Porque la ciencia ya venía indicando que cuando llegáramos a ese aumento de temperatura global, todos los eventos climáticos extremos aumentarían demasiado. Las olas de calor, las lluvias excesivas, las sequías, los incendios forestales, los vendavales. Entonces, como la ciencia sabía esto, nosotros siempre lo supimos. Pero desafortunadamente, los sectores económicos y principalmente políticos no querían entender el riesgo. No querían cambiar el planeta ni la vida que tenemos. Así que este fue un riesgo enorme. Por ejemplo, las olas de calor hoy han aumentado tanto que ya están causando más de 500.000 muertes al año.
1: Y ese bello estudio,
2: ¿no? Y ese hermoso estudio de Nature mostró ese dato.
1: Más de
2: 1.000 millones de habitantes del planeta hoy están sufriendo demasiado por las olas de calor. Aquí en Brasil, de 10 a 14 mil muertes al año se deben a las olas de calor. Y también otro factor que influye aquí en Brasil y que es muy común es que quitamos mucha de la vegetación urbana. Así, además del calentamiento global, las ciudades se volvieron mucho más calurosas, todas las áreas sin vegetación. Entonces, esto es muy grave, porque nosotros, los científicos, lo hemos estado diciendo desde hace muchas décadas. Y ahora que la temperatura alcanzó en 2023, 2024 y 2025 y continúa cerca de 1,5 grados de aumento, la ciencia mostró que vamos a alcanzar permanentemente los 1,5 grados hasta el 2030.

0: Así que estamos al borde del precipicio climatológico, porque si no reducimos las emisiones de gases de efecto invernadero, la cifra más alta de la historia fue en 2025, y continúan las altas emisiones ahora en los primeros meses de 2026, y en la COP, en el Acuerdo de París de 2015, en la COP26 de 2021 en Glasgow, Escocia, todos los países del mundo estuvieron de acuerdo con la ciencia de aquella época, que decía, no vamos a pasar de 1,5 grados. Pero para eso, lo que la ciencia planteó allí en la COP26 era una reducción del 43% de las emisiones de gases de efecto invernadero hasta 2030, en relación con las emisiones de 2019. Un 65% de reducción hasta el 2035 y poner en cero las emisiones netas de gases de efecto invernadero para 2050. No estamos yendo en esa dirección. Y también el calentamiento se aceleró mucho en los últimos años. Y si no aceleramos demasiado la reducción de los combustibles fósiles y otras emisiones que provienen de la deforestación, de la industria agropecuaria, vamos a llegar a 2 o 2,5 grados en 2050. Eso es lo que llamamos un ecocidio. Un suicidio ecológico para todo el planeta. Nos va a llevar a lo que llamamos puntos de no retorno. Así que esta es una situación muy crítica, realmente. Tenemos que combatir la mayor emergencia que las civilizaciones hayan enfrentado en el planeta desde que creamos las civilizaciones, hace 10.000 años, cuando llegamos al período interglacial. Una gran estabilidad climática en el planeta permitió el surgimiento de las civilizaciones, de la agricultura, pero estamos destruyendo todo eso.
1: Pues precisamente sobre este tema, usted ha mencionado la COP26 y los acuerdos que se firmaron allí, los compromisos que se firmaron allí. La más reciente conferencia del cambio climático de Naciones Unidas, la COP30, fue realizada en Belém do Pará, en Brasil, la primera en la región amazónica, por lo tanto había mucha expectativa sobre este evento y lo que se pudiera decidir allí. Sin embargo, nuevamente los compromisos asumidos en relación a la disminución de las emisiones de gas carbónico y otras acciones para combatir los efectos del cambio climático fueron muy, muy escasas, por así decirlo. Entonces, ¿qué hace falta para que las autoridades de verdad se comprometan con acciones para salvar a la naturaleza, preservar a los ecosistemas y, por consiguiente, también las mínimas condiciones de existencia de la especie humana de manera digna, ¿no?
0: Los científicos estimábamos que la COP30 tendría que ser muy importante. De hecho, planteamos para la COP30 que debía ser tan importante como lo fue el Acuerdo de París, la COP26. ¿Por qué? Porque por primera vez las temperaturas alcanzaron 1,5 grados de calentamiento global en el segundo semestre de 2023. En 2024 alcanzaron 1,55 y también en 2025 estuvo cerca de 1,5 grados Celsius. Esto hizo explotar todos los eventos climáticos extremos en el mundo. Y la presidencia de la COP30 nos pidió a nosotros,
2: un grupo
0: llamado Guardianes Planetarios, del cual soy uno de los miembros, que creáramos un pabellón de ciencia planetaria. Lo creamos allí, en la zona azul de la COP30. Hicimos 65 sesiones sobre todos los aspectos de esta emergencia climática. Y claro, como dijiste, primera vez que se hace una COP en una selva tropical bellísima, la Amazonía. Y trajimos mucho a colación también la cuestión de la Amazonía, que está muy cerca de un punto de no retorno. Y les presentamos allí a los negociadores los riesgos y planteamos que deberíamos reducir a cero las emisiones rápidamente. La COP30 tuvo una iniciativa brillante de Brasil,

0: que fue lanzar esos dos mapas de ruta. El propio presidente Lula, unos días antes del inicio de la COP30, lanzó dos mapas de ruta. Uno, reducir a cero toda la deforestación en el mundo para 2030 y acelerar mucho la regeneración de los biomas. Y dos, acelerar el llegar a cero uso de combustibles fósiles. Y nosotros, del pabellón de ciencias planetarias, llevamos esa cuestión a todos los negociadores que idealmente debíamos eliminar el uso de combustibles fósiles para el 2040, no más allá de 2045. Aunque hiciéramos eso, la temperatura no se quedaría en 1,5 grados, llegaría hasta 1,7 grados. Y entonces tendríamos que tener, y también planteamos eso, grandes proyectos de eliminación del dióxido de carbono de la atmósfera. Principalmente una gigantesca restauración forestal en todo el planeta, sobre todo de las selvas tropicales. Llevamos todo eso.
1: ¿Y qué falta entonces para que las autoridades se comprometan con este tipo de, bueno, acuerdos globales?
0: Son dos aspectos los que faltan.
2: Primero,
0: es que las poblaciones del mundo ejerzan una presión mucho mayor sobre los gobiernos para que ellos representen la preocupación de toda la civilización del mundo que está sufriendo demasiado con los eventos climáticos extremos y hagan realmente que los gobiernos sigan políticas que van a mejorar a impedir lo que llamamos, como dije, ecocidio. Ese es un punto. El otro punto, el gran punto desafiante, es revertir lo que viene sucediendo en los últimos años, principalmente en la última década, de que muchos países, democracias, están eligiendo políticos negacionistas. Por ejemplo, Estados Unidos, Argentina, incluso aquí en Brasil, hay muchos diputados, senadores, gobernadores que están mucho más del lado negacionista. Continúan buscando expandir las emisiones. Aquí en Brasil el 70% de las emisiones son por el uso de la tierra, deforestación, actividades agropecuarias, pero aún así continúan defendiendo también el aumento de la explotación de combustibles fósiles. Eso está sucediendo en el mundo entero.
1: Para este año se espera que el Niño, un fenómeno meteorológico de calentamiento de las aguas del Océano Pacífico, se manifieste de manera más intensa. De hecho, ya se habla de un super El Niño. Esto representaría sequías prolongadas en la región central de América del Sur y lluvias muy intensas en los extremos de la región. De esta manera, ¿podemos esperar situaciones de catástrofe como lo que hemos vivido en Río Grande del Sur hace dos años?
0: Los niños son fenómenos naturales que existen desde hace millones y millones de años.
2: Cuando
0: las aguas del Océano Pacífico Central y Este se calientan, modifican bastante las circulaciones atmosféricas que afectan gran parte del planeta. Aquí de nuestro lado, como dijiste, inducen sequías muy fuertes en la parte centro-norte de América del Sur, principalmente en la Amazonía y el noreste de Brasil, y lluvias muy fuertes en el sureste de América del Sur, el sur de Brasil, Uruguay, Paraguay, parte de Argentina. Entonces, esto siempre ha existido. Solo que ahora, todos los fenómenos climáticos que siempre han existido se están volviendo más fuertes por el calentamiento global. ¿Por qué? Porque los gases de efecto invernadero retienen el calor. Ese es el efecto invernadero. Se quedan reteniendo más energía. Y también los océanos evaporan mucha más agua. Cuando la temperatura de la superficie del océano llega a los 26,5 grados, 27 grados, la evaporación aumenta exponencialmente. Ese vapor de agua luego se condensa, forma las nubes, y entonces las lluvias se vuelven más fuertes. Así que estos son todos los fenómenos meteorológicos que están batiendo récords. ¿O es el niño también? El pronóstico ahora es de un niño con un 63% de probabilidad de que sea muy, muy fuerte.
2: Muy fuerte.
0: Muy fuerte. Eso fue similar a el niño de 2015-2016. Pero fíjese, el niño de 2023-2024 fue considerado moderado en la función del niño, mientras que el Océano Pacífico Ecuatorial se calentó de forma moderada y aún así causó eventos extremos enormes. Por ejemplo, la mayor lluvia allá en el sur, en Río Grande do Sul, indujo la mayor sequía de la Amazonía en 2023 y parte de 2024. Por lo tanto, es muy probable que el niño traiga este año sequías muy fuertes en partes de América del Sur, especialmente en la Amazonía y el noreste de Brasil, y lluvias muy fuertes en la región del sur.
1: Otro estudio de Naciones Unidas, del panel de expertos de Naciones Unidas, indica que la Amazonía se acerca a un punto de no retorno en el proceso de transformación de la selva en una sabana. El gobierno federal recientemente publicó un nuevo levantamiento que afirma que hubo una reducción del 37,5% en la deforestación de este bioma en el último año. Sin embargo, la situación sigue siendo grave. En su opinión, ¿es posible salvar a la mayor selva tropical del planeta?
0: Este es un punto del que puedo hablar bastante. Porque estudio la Amazonía desde hace 43 años.
2: Y yo fui el primer
0: científico, comencé en 1988, en hacer un estudio para ver el riesgo del punto de no retorno en la Amazonía. Y en aquel primer estudio era la deforestación. Una gran deforestación haría que todo el sur de la Amazonía se convirtiera en un ecosistema altamente degradado, tipo sabana. Fue ahí donde creé el término sabanización. Continué todo ese tiempo haciendo investigación. Y hoy la Amazonía está al borde del punto de no retorno. Y los estudios que publiqué en 2016, hace 10 años, mostraron que el calentamiento global junto con la deforestación es lo que causará o podría causar el punto de no retorno. En aquel estudio indicamos, si la deforestación llega a estar entre el 20 y el 25% y el calentamiento global alcanza los 2 grados, vamos a perder la Amazonía. Y después los estudios mostraron que si se pasa el punto de no retorno, vamos a perder del 70 hasta el 77% de toda la Amazonía. Solo la selva de ese lado de los Andes permanece, porque ahí la lluvia es muy alta. Son más de 3 metros de lluvia de precipitación al año. Incluso disminuyendo un poco, se mantiene la selva. Pero vamos a perder más del 70% de la cobertura forestal. Y hoy estamos con un 18% de deforestación. Y el calentamiento global, como ya dije, alcanzando rápidamente los 1,5 grados, y se puede alcanzar los 2 grados incluso antes del 2050. La Amazonía todavía no ha pasado el punto de no retorno. Está muy cerca, pero vamos en esa línea. Si eliminamos la deforestación y hacemos una gran restauración forestal, esto es esencial para buscar salvar la Amazonía.
1: Otro estudio de las Naciones Unidas también apunta que el mundo ha ingresado en una era de escasez hídrica, lo que representa que la demanda por agua global supera con creces la capacidad de los sistemas hídricos de regenerarse. Brasil sigue siendo el país con las mayores reservas de agua dulce del planeta. Entonces, ¿qué pudiera representar este escenario de escasez hídrica desde un punto de vista geopolítico para nuestro país?
2: Aquí
0: no es solo la Amazonía la que está al borde del punto de no retorno. El Cerrado, el Pantanal, la Caatinga, están al borde del punto de no retorno.

0: Es aquello que mencioné. El agua se queda allí y va abasteciendo los manantiales, incluso durante la estación seca. Esperemos que Brasil vaya en esa dirección.
1: Bueno, por un lado, entonces tenemos ese escenario de escasez hídrica. Por el otro lado, también hay cada vez más un incremento de la demanda global por agua, sobre todo frente a determinados avances tecnológicos. Hoy los data centers son los principales centros que consumen agua en el mundo y no parece que vamos a retroceder en ese aspecto. Entonces, frente a este panorama, ¿hacia dónde se dirige la humanidad?
0: Tenemos que caminar en la dirección de preservar mucho más los sistemas de almacenamiento hídrico. Como mencioné, cuando hacemos restauración forestal, mantienes esa agua durante todo el año allí, reabasteciendo los manantiales. También cuando hacemos restauración forestal, hay un equilibrio mayor en la producción de lluvia. Cuando restauras, vuelve a llover más en la estación seca. Entonces, esas son algunas de las medidas muy importantes para poder usar más agua con los centros de datos que están creciendo mucho en todo el mundo. Entonces, eso es absolutamente importante. Eliminar toda la deforestación, hacer una gran restauración de los biomas en todo el mundo. Eso va a permitir utilizar el agua mucho mejor.
1: Por último, quisiera que usted me comentara un poco sobre cómo es ese trabajo junto al Dicastero en el Vaticano y cómo valora este acercamiento de la Iglesia Católica con la ciencia.
0: Me sentí muy honrado de haber sido invitado por el Papa León XIV.
2: Y
0: me pareció de gran relevancia que de los 11 miembros del Dicasterio para el Servicio del Desarrollo Humano Integral, yo fuera el único científico climático y ambiental, así como el único de Brasil. Quedé muy honrado, porque ciertamente vamos a darle a este tema toda la importancia que merece. En todo el mundo hay 1.400 millones de católicos. Pero los papas, principalmente el Papa Francisco y ahora el Papa León XIV, buscan soluciones para todo el planeta
2: y
0: para acabar con las guerras y con la falta de apoyo a las poblaciones pobres de todo el mundo. Y claro, sería fundamental que el Papa León XIV también destaque, tal como lo hizo el Papa Francisco, la importancia de combatir la emergencia climática, proteger toda la biodiversidad del mundo, todos los biomas y la selva amazónica. Se me informó de que esa fue una de las razones por las que el Papa decidió invitarme, por ser un científico que realiza desde hace muchas décadas investigaciones sobre la Amazonía. Y trabajo mucho también buscando evitar el punto de no retorno de la Amazonía. Entonces, me parece que esto es muy importante. Mi postura en este dicasterio será claramente mostrar que estamos viviendo la mayor emergencia ambiental de la historia reciente de la humanidad y necesitamos combatirla.
1: Profesor, muchísimas gracias por su entrevista.
2: Yo agradezco mucho.
1: Y así llegamos al final de otro programa de entrevistas. Siga con nosotros en RT. Hasta la próxima. Chao.

En tu cintura, espada de gran valor. En tu mano, soy el coraje y el honor. Soy la estrella final. Soy el juez de los conflictos. Tú duermes en calma, sabiendo que estoy listo. En guerra o en paz, en venganza o en perdón, soy valiente lucero, siempre firme en la misión. Me levanto con los grandes, como sueño anhelado.

0: cubierto por la gloria de un profundo legado. Soy en tu cintura la espada en acción, engalano a los hombres de esta dura región. Símbolo ejemplar con forma de media luna, brillo constante como la noche oportuna. Soy el sentido del combate sin igual, tu aliado firme en el duelo final.
1: Hay recuerdos que, por más que pase el tiempo, serán imborrables en la mente. Aparecen imágenes frescas junto a un juguete con alas o un medio de transporte que mágicamente se eleve sobre la faz de la Tierra. No hay dimensión para el temor. Todo está fríamente calculado. Incluso la música con la que se ejecuta la danza entre las nubes.
2: El vuelo es una pasión, es un amor que tengo desde chico. La verdad que para mí es algo, una paz total. A mí me encanta volar, lo disfruto mucho.
3: Somos apasionados de esto, ¿entendés? Esto es nuestro hobby, nuestra vida, es esto, ¿entendés? O sea, sinceramente, uno vuela porque realmente le apasiona. Y sobre todo los que hacemos acrobacia, que no... Porque a veces piensan que estamos medio loquitos lo que hacemos, y no es así.
1: ¿Qué te sucede arriba, en el aire, cuando estás volando?
4: Y no se puede explicar, es una sensación que si vos te pones a pensarlo mucho, se te caen las lágrimas. Es fantástico.
5: Si, por ejemplo, hoy hubiese un cayuco en el puerto de Budodí que partiese en dirección a España, ¿qué harían ustedes? 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
8: Cuando estábamos a punto de entrar en España, el cayuco empezó a tener problemas. Se partió porque hacía mucho viento.
5: ¡Qué duro!
8: Se nos acabó el agua. Nos quedamos sin arroz. Es muy duro ver a tu hermano morirse en el cayuco.
5: Arriesgaré mi vida. Si paso, paso. Si me muero, me muero. Así será.
6: Viajaré en cayuco hasta España. Hemos solicitado los papeles. 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
2: Por muy irreal que parezca, por muy difícil que sea para nosotros, haremos todo lo posible para lograrlo.
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3: Este es el proyecto Almirantazgo Infantil de Mariel. 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

A las 5 de la mañana, hora Moscú. Gracias por acompañarnos. Vamos a titulares. Bueno, y es que un sismo de magnitud 7,2 sacude el sur de Perú y se siente en varias zonas del país, incluida Lima. El movimiento tiene su epicentro en Ayacucho y por el momento no deja víctimas mortales ni daños materiales graves. Centrales sindicales y movimientos sociales marchan en Argentina para exigir al gobierno de Milei medidas frente al creciente endeudamiento de las familias. La protesta denuncia el impacto social de las políticas gubernamentales, mientras millones de argentinos están afectados principalmente por préstamos y créditos. México confirma el traslado del excontraalmirante Fernando Farías Laguna desde Argentina, quien es acusado de liderar una red de delincuencia organizada vinculada al tráfico de hidrocarburos. La fiscalía informa que será recluido en el penal de Altiplano. Un ataque ucraniano deja al menos 2 muertos y varios heridos, entre ellos un niño en Crimea, mientras Rusia golpea objetivos de la infraestructura militar de Kiev. Las fisuras políticas aumentan en Ucrania ante los llamados elecciones, los escándalos de corrupción y el agotamiento de las reservas de defensa antiaérea. Arrancamos los siguientes 30 minutos. Acompáñeme.

0: Un terremoto de magnitud 7,2, seguido de una réplica de 4,2, sacudió el sur de Perú con epicentro en el departamento de Ayacucho. No obstante, el sismo se sintió también en otras regiones del país, incluida Lima. El Instituto Geofísico de la Nación Andina informa que el temblor se produjo a una profundidad de 108 kilómetros. Por el momento no se reportan víctimas mortales, pero varias personas resultaron heridas según medios locales. Las autoridades confirman daños materiales en varias localidades, además de deslizamientos de tierra. Los equipos de emergencia evalúan viviendas y servicios básicos en las zonas afectadas. Además, se está monitoreando la situación y exigen a la población mantener la calma y permanecer en alerta. El terremoto se produce en un contexto de fuerte actividad sísmica en América Latina tras los temblores de tierra que causaron miles de muertos en Venezuela y Colombia. El sismólogo Andrés Folguera compara el terremoto de Perú con el reciente sismo en Colombia, señalando la magnitud y profundidad similares.
1: Por estas horas es muy difícil saber lo que pasó en términos de destrucción y pérdida de vidas en Perú. Sin embargo, si lo comparamos con el caso colombiano, tienen puntos de contacto. El terremoto de Colombia tuvo una magnitud 7,4. Este sismo todavía no está del todo definida la magnitud, pero las estimaciones lo ubican entre 6,7 y 7,2. Si tomamos 7,2, hay una diferencia de energía respecto de 7,4 en Colombia de por lo menos el doble. O sea que, por empezar, el terremoto de Colombia fue sustancialmente más energético. Luego, en cuanto a la profundidad, tienen profundidades parecidas. Ambos sismos se ubican cercanos a los 100 kilómetros, aunque algunas estimaciones, en el caso de Perú, lo ubican un poco menos profundo, pero probablemente esté cercano a los 100 kilómetros. O sea que no sabemos en principio qué provocó, pero podríamos compararlo con el caso de Colombia, porque son parecidos, son dos eventos de magnitud parecida y de profundidad parecida.
0: Sindicatos y movimientos sociales salen a las calles de Buenos Aires para solicitar al gobierno de Javier Milei que tome acción frente al endeudamiento masivo que afecta a la población. Según reportes, millones de ciudadanos están endeudados, sobre todo por préstamos y créditos. La manifestación se concentra frente al Ministerio de Economía y pretende llamar la atención sobre el efecto de las políticas de la administración argentina. Santiago Aristía nos amplía.
2: Buenos Aires es escenario de la masiva marcha de los endeudados. Agrupaciones de trabajadores, organizaciones sociales y grupos autoconvocados de ciudadanos endeudados marcharon hasta el Ministerio de Economía, donde nos encontramos para exigir al gobierno respuestas y soluciones al colapso financiero que viven los ciudadanos obligados a endeudarse para cubrir sus gastos corrientes de supervivencia. Estimaciones oficiales calculan que la cantidad total de deudores, tanto con bancos como con billeteras virtuales, superó ya los 20 millones, mientras que los deudores morosos, es decir, aquellos que ya dejaron de pagar, son cerca de 6 millones. Estas cifras demuestran que casi la mitad del país está atrapada en un circuito financiero del cual no pueden salir, y hay que tener en cuenta además que a los datos oficiales que mencionábamos falta sumar los que pidieron dinero en circuitos informales. Los manifestantes denuncian que las políticas de ajuste del gobierno pisan los salarios de los trabajadores y la mayoría de los créditos no se tomaron para compra de bienes ni tampoco para realizar inversiones, sino para cubrir gastos básicos cotidianos como alimentos, servicios, alquileres o medicamentos. Dialogamos con manifestantes y esto nos decían.
3: Desde la asunción del nuevo gobierno de Milei, ya hace dos años y medio, la morosidad aumentó 5 veces.
4: La verdad es terrible lo que estamos sufriendo los argentinos con el ajuste que está haciendo este gobierno. La gente se endeuda para poder comer.
5: Los vecinos que se contactan para encontrar ayuda, asesoramiento legal, están atrapados por las deudas bancarias, con Mercado Pago, con tarjetas de supermercado.
2: Cabe destacar que en un contexto de pérdida del poder adquisitivo, los niveles de endeudamiento con billeteras virtuales llegaron a puntos críticos. De acuerdo al Centro de Economía Política Argentina, en 2024 la mora de familias con esta modalidad de financiamiento se ubicaba en el 7,3% y este año 2026 llegó al 29,6%. Este nivel superó el récord histórico registrado en 2020 en plena parálisis por la pandemia de COVID-19. Hay que destacar que el secretario general de ATE Nacional, la Asociación de Trabajadores del Estado, Rodolfo Aguiar, aseguró que la desregulación financiera implementada por el gobierno es lo que ha permitido un accionar completamente abusivo por parte de bancos, financieras, mutuales y billeteras virtuales. Mientras tanto, la postura oficial parece inamovible. El presidente Javier Milei afirmó que las deudas y moras tienen que ver con un acuerdo privado entre partes y que quienes se endeudaron no lo hicieron con una pistola en la cabeza, de manera que sería, según su visión, un problema personal, desechando de esta manera cualquier tipo de intervención estatal.
0: La Fiscalía General de México confirma el traslado a territorio nacional de Fernando Farías Laguna desde Argentina. El ex contraalmirante fue acusado de liderar una red de delincuencia organizada en materia de hidrocarburos. Se informa además que permanecerá en prisión a disposición de un juez de control. Luis Francisco Soto con los pormenores.
6: La Fiscalía General de la República informó que el ex contraalmirante Fernando Farías Laguna fue extraditado desde Argentina a México, toda vez que su traslado, después de su detención el pasado mes de abril, fue autorizado por el gobierno del país sudamericano. El tema de su posible extradición estuvo en agenda a lo largo de la semana e incluso la propia presidenta Claudia Sheinbaum estimó que podría ocurrir en estos días. Y esta jornada fue que la fiscal general de la República, Ernestina Godoy, dio cuenta de su traslado. Escuchemos algunos de los comentarios en un breve mensaje que ofreció.
7: Como resultado de las indagatorias de esta fiscalía y la coordinación permanente con el Gabinete de Seguridad del Gobierno de México, además de Fernando N., han sido detenidas y presentadas ante las autoridades judiciales 15 personas más, entre ellos 12 exservidores públicos. Destaco que la afectación económica a la organización criminal, tan solo de este aseguramiento, asciende a más de 340 millones de pesos por los millones de litros de hidrocarburos que fueron recuperados.
6: No se trata de un hecho menor, pues el ex alto mando de la Marina es acusado junto a su hermano, el ex vicealmirante Manuel Roberto Farías Laguna, detenido en septiembre del año pasado en México, de encabezar una red de contrabando de combustible importado desde Estados Unidos a territorio mexicano, un delito conocido coloquialmente como huachicol fiscal, pues al ingresar a México a través de las aduanas, pero reportado como otro tipo de mercancía, evade pagar impuestos al erario por la entrada de combustible. Ambos mandos de la Armada, además, sobrinos políticos de Rafael Ojeda Durán, secretario de Marina durante el gobierno del presidente Andrés Manuel López Obrador, son señalados por la Fiscalía Mexicana de los delitos de delincuencia organizada y lavado de dinero y vinculados con el que es, hasta el día de hoy, el decomiso histórico de combustible ilegal más grande en la historia de México, registrado en Altamira, Tamaulipas, y que asciende a más de 8 millones de litros de hidrocarburos. Diversos cálculos estiman, de hecho, que el llamado huachicol fiscal provocó un daño al erario por más de 35 mil millones de dólares entre los años 2018 y 2024. La fiscal general Ernestina Godoy informó que el hoy extraditado y ex contraalmirante Fernando será trasladado a la prisión federal número 1, el Altiplano, en el Estado de México, donde ya se encuentra, por cierto, detenido su hermano, el ex vicealmirante Manuel Roberto Farías Laguna, y desde ahí ambos continuarán sus respectivos procesos judiciales. Mientras, la Fiscalía Mexicana aseguró que las indagatorias de este caso continuarán con rigor y con profundidad.
0: El presidente de Colombia presenta a la nueva cúpula de la fuerza militar. Abelardo de las Priellas asegura que tendrá como prioridad recuperar el control territorial.

0: y reforzar la lucha contra el crimen organizado y el narcotráfico.
1: Hoy, como presidente, honro ese mandato popular. Cumplo la palabra que di en campaña, designando a una cúpula de nuestras fuerzas militares absolutamente extraordinaria, que nos va a llevar, con la ayuda de Dios, a ganarle de manera decidida y contundente la guerra al crimen, al narcoterrorismo. Estoy comprometido en liberar a Colombia del crimen, del delito, de la zozobra diaria que el narcoterrorismo le impone a nuestra sociedad.
0: Durante el evento se ordenó reforzar la presencia del Estado y recurrir al uso de la fuerza para recuperar el control de los territorios afectados por la violencia. También advirtió de que no habrá tregua en la persecución de quienes desafíen la ley. Al frente de las fuerzas militares estará el mayor general Eric Rodríguez Aparicio, acompañado por el mayor general Carlos Carrasquilla Gómez, como jefe del Estado Mayor Conjunto. Cabe recordar que Rodríguez Aparicio había sido apartado en junio de la Subjefatura de Operaciones Conjuntas por su presunta participación en política. Como parte de los cambios anunciados, la Fuerza Aeroespacial retomará su denominación tradicional de Fuerza Aérea Colombiana bajo el mando del mayor general Juan Martínez Sosa. Mientras tanto, Buenos Aires acoge la tercera jornada de la Conferencia Internacional sobre Control de Drogas. El evento es organizado por el Ministerio de Seguridad de Argentina junto a la Administración para el Control de Drogas de Estados Unidos. La conferencia se realiza en medio de fuertes críticas a las operaciones de la DEA en América Latina por parte de organizaciones de derechos humanos. Aliana Nieves tiene los detalles.
2: La DEA incrementa su presencia en América Latina supuestamente para combatir el narcotráfico, aunque las últimas estrategias no han tenido el resultado positivo que espera Washington. Sobre ello ha hablado el secretario de Guerra de este país durante una visita a Panamá. Y en plena selva panameña, el jefe del Pentágono aseguró que las operaciones pasarán a ser de carácter terrestre en países como Ecuador y Colombia, pero podrían ampliarse donde sea. Estos pasos se sumarían a los constantes ataques a embarcaciones de diversa índole en el Mar Caribe y el Océano Pacífico. Pero este accionar anunciado con bombos y platillos por Trump en su momento no ha dado los resultados que pronosticaba la Casa Blanca. Más de 200 muertos y el precio y la demanda de la droga permanecen inamovibles. La DEA es además tristemente célebre en América Latina por casos de corrupción como el lavado de dinero. Sobresale también el caso del expresidente hondureño Juan Orlando Hernández, condenado por narcotráfico en Estados Unidos, pero indultado por el propio Donald Trump. La campaña antidrogas del gobierno estadounidense ha registrado derrotas también de fronteras hacia adentro. En Nuevo México, por ejemplo, se ha conocido que las autoridades buscan un cambio de estrategia luego de dejar circular el fentanilo de manera premeditada, supuestamente para reunir las pruebas contra los narcotraficantes, causando así un severo daño social contra el propio pueblo que dicen defender del consumo de drogas.
0: La Fiscalía General de Paraguay abre una investigación penal sobre un operativo de la Secretaría Nacional Antidrogas que dejó dos muertos. Durante la polémica operación que tuvo lugar la semana pasada, batieron a miembros de una comunidad indígena en un supuesto fuego cruzado. La viuda de uno de los fallecidos exige justicia y denuncia injerencia extranjera en los asuntos internos.
3: Jeha Ejina, Antonio Carrillo de Mireco, apuesta viuda, domita leve, a operarse este día, ayuda a muy frente que a tomar esa justicia a Yerurechu. Pese a ningún extranjero, Juana de la región de Paraguay, Pepe ya vivo con ya de bandera, pone y tema ella para extranjero, o un día del líder, o un día indígena, o un día familia indígena, o un día familia, pobre familia. Extranjero ningún lo comanda la de Paraguay. Extranjero cuando ningún ya un dipátama. Extranjero cuando ningún es un dipátama la familia indígena, familia nativo. Ahora ningún lo huevimos a chupar ni un paso. Ahora yucapa, ahora yucata, pero no lo huevimos a chupar.
0: Las autoridades sostienen que los fallecidos formaban parte de una estructura delictiva, portaban armas y dispararon contra los agentes. Sin embargo, los miembros de la comunidad rechazan que las víctimas fueran delincuentes y denuncian irregularidades en el operativo. Por su parte, el Mecanismo Estatal de Prevención de la Tortura indicó que la Secretaría Antidrogas se apartó de los principios de legalidad, necesidad y proporcionalidad en el uso de armas de fuego. Al respecto, el secretario ejecutivo de la Coordinadora de Derechos Humanos del Paraguay, Dante Leguizamón, cree que la falta de políticas específicas del gobierno pone en riesgo las comunidades indígenas.
4: Claramente, la desarticulación del INDI, la falta de políticas de agrarias específicas para hablar de producción, para hablar de la continuidad y la necesidad de una reforma agraria, afectan directamente a la situación, primero de protección y segundo de seguridad en el sentido más amplio, a comunidades campesinas e indígenas, y la militarización refuerza esas situaciones de riesgo en vez de proteger a las comunidades campesinas e indígenas. Las mismas se encuentran en el medio de distintos procesos y muchas veces son criminalizadas y perseguidas o involucradas en distintas redes sin que haya una investigación profunda y sin que existan elementos contundentes, por decirlo de alguna manera, que los vinculen eventualmente con esos procesos.
0: La policía de Guatemala informa que ante los atentados en la ciudad de Escuintla se ha desplegado en los centros penitenciarios desde donde se coordina el crimen organizado. Precisan que es una respuesta inmediata y de máxima alerta para garantizar la convivencia ciudadana. Sucede mientras el país enfrenta una profunda crisis en su sistema de cárceles, donde se reporta déficit de personal, falta de accesos a medicamentos y hacinamiento. Carla González nos trae un reportaje desde el terreno.
5: Las cárceles en Guatemala están en crisis. En la granja penal de Pavón viven unas 4.000 personas, casi cuatro veces su capacidad. Aquí también están miembros de la Mara Salvatrucha, Barrio 18 y otros grupos. A pesar de haber cumplido la mayoría de su sentencia, algunos no tienen esperanza de poder salir pronto.
6: En la calle, detrás de esas mallas, las personas se hacen una imaginación que las cárceles son demasiado peligrosas, que entran y les quitan la vida, que ellos tienen un mal aspecto del lugar. Pero ¿sabe por qué los entiendo? Porque ellos nunca han pisado este lugar.
5: Al interior de esta cárcel parece reinar el pesimismo. No es difícil darse cuenta de los obstáculos y las necesidades.
7: Aquí es una clínica, hay una clínica donde atienden a los privados de libertad, pero igual no contamos con los suficientes medicamentos para poder solventar sus necesidades, ¿verdad? Entonces ya ahí la mayoría de privados les toca comprar sus medicamentos.
5: A diario tienen casos muy graves y emergencias médicas que no pueden atender.
8: Pues ellos le dicen que uno tiene que llevar dieta, ejercicio. Ya ellos aquí mismos le dicen a uno cómo vivir con la enfermedad que uno tiene.
9: ¿Y puede seguir esa dieta y ese plan de ejercicios?
8: Pues a veces, ¿no? Depende de qué monetario, ya, qué dinero, qué capacidad de dinero tenga uno. Llevo 13 años preso por el delito de asesinato. Y trabajo. Puedo hacer tallado en madera y crianza porcina.
5: Sin recursos, la verdadera rehabilitación es casi imposible y los presos esperan un cambio.
10: Esa es la realidad que se vive en muchos centros penitenciarios de Guatemala. Hay hacinamiento. Hay falta de recursos médicos, no hay suficientes guardias y no hay infraestructura que permita una atención digna a las personas privadas de la libertad.
5: Además, las requisas son constantes porque siguen encontrando contrabando. Según el gobierno, ellos tienen el control, no los grupos delictivos. Pero eso no ha detenido las fugas y los motines.
11: Lo que hicieron los pandilleros que estaban en el sector 11, el preventivo de la zona 18, fue sacaron al subdirector del centro, le taparon los ojos y lo encadenaron al portón, donde con un arma punzocortante, nosotros le llamamos machete, se la pasaban en el cuello como exigiéndonos a nosotros que si no liberábamos o trasladábamos a sus líderes iban a ser un asesinato público.
5: Debido a esto, el gobierno defiende la creación de cárceles de máxima seguridad y catalogar a quienes fueron parte de pandillas como terroristas. Pero hay proyectos que tienen un enfoque más humano. El Centro de Rehabilitación Fray Janes 1 ha sido un foco de esperanza para muchos.
12: Llevo 6 años, 9 años presa, pero este centro para mí ha marcado un antes y un después de mi vida. El antes, malas decisiones, malos consejos. Mi ahora, una persona que quiere salir adelante, que quiere graduarse de la universidad y no quiere graduarse solo por graduarse. Quiero graduarme con honores, quiero

0: salirá a ser una mejor persona.
1: El proyecto no solo ha transformado la vida de las presas, sino que involucra a todo el equipo de profesionales.
2: De hecho, el nuevo modelo se rige por el tratamiento de las privadas de libertad, tiene que ser un trato digno. Entonces nosotros nos ponemos en lugar de ellas, trabajamos 8 horas y descansamos 8 horas, no se agota. Pero estamos, como le digo, apoyando la rehabilitación social de las privadas de libertad, dando nuestro granito de arena para que ellas al momento de ser libres pues puedan adaptarse a la sociedad.
1: Aún así, el mayor reto llega al momento de salir.
3: El problema más grande de nuestro país es que no hay reinserción social realmente, fuera de, no la hay, porque no dan oportunidades a las personas que están saliendo en libertad. No hay trabajo. Terminé vendiendo papitas y pollo en la calle, en una carretita de la calle. Y me pagaban 200 quetzales a la semana. ¿Qué hacía yo con 3 niños y una mamá? No podía. Y entonces, pues, me metí a delinquir.
4: No aguanto, me duele tanto estar así.
1: Con todos los problemas del sistema, en esta cárcel no han tenido riesgos de seguridad en casi 10 años. Según Esther, se debe al trato digno.
5: Hay una frase que decía, cuando el Estado les falló, la iglesia les falló, la familia, la sociedad, ustedes, en sus manos está la última oportunidad de las chicas para beneficiar a la sociedad al salir. Entonces, lo que nosotros necesitamos para que este proyecto siga funcionando es contar con la voluntad de poder integrar a esta metodología a los otros centros.
1: Quienes trabajan dentro de las prisiones y los propios presos coinciden en que la crisis debe ser atendida de manera urgente, pero sin perder de vista el principal objetivo: lograr la reincorporación de quienes se esfuerzan por lograr esa tan anhelada segunda oportunidad. Carla González, RT, Guatemala.
6: El régimen de Zelensky continúa atacando civiles en Rusia. Al menos 2 personas murieron y 3 resultaron heridas, incluido un niño a causa de un bombardeo ucraniano en Simferopol, Crimea. También informan sobre 3 civiles heridos en otras partes de la península. A su vez, el Ministerio de Defensa ruso informó sobre un golpe masivo contra centros de transporte y logística en la capital ucraniana. Reportan que también fueron destruidas empresas que producían componentes para drones. Al mismo tiempo, las Fuerzas Armadas de Rusia liberaron 2 localidades en la República Popular de Donetsk, y mientras Kiev sufre fracasos en el campo de batalla, el Parlamento ucraniano asegura que no pueden ayudar a la población en las circunstancias actuales.
7: Hagamos lo que hagamos, entendemos que estamos limitados por la guerra. Por mucho que intentemos ayudar, lo único que podemos hacer como Rada Suprema es, y pido de antemano disculpas por la metáfora dura, ayudar a los ucranianos a arder en el infierno de una manera un poco más llevadera y ayudar al país en su conjunto, porque la guerra es muy dura y terrible. Y lo más importante es resolver precisamente este problema. Decir, subamos los salarios es muy fácil, pero con eso solo conseguiremos que se paralice todo.
6: Y se profundizan las divisiones internas en Kiev. El entorno de Zelensky asegura que las condiciones actuales no permiten garantizar la seguridad necesaria para celebrar comicios presidenciales. Sucede tras el reclamo público a una convocatoria electoral del exministro de Defensa recién destituido, Mikhail Fyodorov. Esto se suma a una serie de casos de corrupción que salpican a la cúpula ucraniana. José Daniel Acosta nos amplía.
8: Revuelo en la política de Ucrania, luego de que el exministro de Defensa, Mikhail Fyodorov, públicamente hiciera un llamado a elecciones, a pesar de estar en curso el conflicto.
9: ¿Cómo debería funcionar un sistema estatal si la guerra se prolonga durante años? Y la siguiente pregunta, si la guerra continúa durante 1, 2 o 3 años más, ¿podrá Rusia obtener efectivamente el derecho a determinar cuándo los ucranianos podrán volver a elegir su gobierno? Debemos encontrar un mecanismo legal seguro y realista que permita a Ucrania restablecer un proceso democrático pleno, incluso en medio de una guerra prolongada.
8: Y es que el ex alto cargo tiene una gran popularidad que su video provocó varias reacciones, entre ellas la de este diputado ucraniano que sostiene que todo el equipo de Zelensky, al que también pertenece Fyodorov, solo piensa en las elecciones, en el poder y la guerra. Pero por otro lado, también varios medios occidentales recogen lo que está sucediendo en la política ucraniana y que pone a Zelensky en una situación de amenaza. Recordemos que tras la salida de Mijail Fiódorov como titular del Ministerio de Defensa se han desatado masivas protestas y que hasta ahora siguen vigentes, y que a todo eso también se suman los casos de corrupción, como lo señala Bloomberg, donde se involucran a varios personajes del círculo cercano de Zelensky. Entre tanto, en Alemania, la prensa allí afirma que el sistema político ucraniano está agotado, añadiendo también que el anuncio de Fiódorov ha calado hondo en la población devastada ya por el conflicto. También lo hacen desde el Kremlin, comentan a lo que está sucediendo en Ucrania.
10: El régimen de Kiev y su escenario cuasi político son heterogéneos. Parece que muchos intentan sacar provecho de la situación. Algunos invocan la democracia, mientras que otros ni siquiera lo intentan. Pero, de hecho, la situación es tal como el presidente Putin ha declarado repetidamente.
8: Lo cierto es que en medio de todo esto, los principales aliados de Kiev ya ponen sus ojos, sus miradas en la ayuda militar que ha sido enviada al régimen de Zelensky. Un medio de comunicación digital francés afirma que un ex oficial de inteligencia israelí ha sido contratado por agencias de Estados Unidos y Europa para investigar la desaparición de fondos enviados a Ucrania. Y el revuelo, hay que decirlo, en la política ucraniana no solo lo está causando Fiódorov, sino también los recientes allanamientos realizados por las oficinas anticorrupción. Es así que se han revelado estas fotografías del más reciente operativo, donde se ven grandes cantidades de dinero en efectivo y cuyas investigaciones, de acuerdo a los reportes, involucran a un diputado, un exdiputado e incluso a la hasta en ese momento jefa adjunta de la oficina de Zelensky, Irina Mudraya. Esta es una causa, de acuerdo a lo que se ha informado, sobre crimen organizado y desvío de bienes. Además, hay que señalar que en Ucrania se llevan a cabo también investigaciones a gran escala en unidades de las Fuerzas Armadas por algunos casos, pagos ilegales, explotación laboral y corrupción. Se han previsto más de 70 registros como parte de la operación en diferentes provincias del territorio ucraniano.
6: Bueno, y en una reunión dedicada al aniversario 81 de la creación de la industria atómica nacional, Vladimir Putin declaró que este sector mantiene altos estándares de seguridad. El presidente afirmó que Rusia es el único país en el mundo que tiene competencias en todo el proceso de producción de energía nuclear.
11: Hoy en día la energía nuclear, con su potente concentración de ciencia, tecnologías, materiales avanzados, soluciones productivas y de construcción, y profesionales excepcionales, es, sin exageración, un motivo de orgullo para nuestro país. Rusia es probablemente el único país en el mundo que posee competencias en toda la cadena de la energía nuclear y además mantiene tradicionalmente altos estándares de seguridad y fiabilidad en la operación de las centrales.
6: En este contexto, el presidente expresó que Rusia sigue siendo el líder mundial en la construcción de centrales nucleares. Al mismo tiempo, dijo que se debe seguir fortaleciendo las capacidades de la industria y aumentar su eficacia económica. Mientras el director de la estatal atómica Rosatom afirmó que la organización está negociando con 15 países para implementar 50 acuerdos sobre la construcción de instalaciones nucleares. Hasta la fecha, Rosatom ya ha firmado convenios para crear 17 reactores en 6 naciones. Vamos a hacer una pausa. 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Ya venimos a repasar lo más destacado.
12: ¿Qué ocultan las cartas y los juegos de mano? ¿Cuál es el rey de triunfo? ¿Cómo vencer a los ases del crimen? ¿Se puede ganar la apuesta por la paz? ¿Dónde está la carta perdida? ¿Por qué tantos dejan de seguir las reglas del juego? Los naipes siempre se están barajando. Y para comprenderlo todo, hay que poner las cartas sobre la mesa.

Repasamos lo más destacado. Un sismo de magnitud 7,2 sacudió el sur de Perú. El movimiento se siente en varias zonas del país, incluido Lima. Centrales sindicales y movimientos sociales a marcha en Argentina contra el endeudamiento de las familias. Millones de argentinos están afectados por las deudas. México confirma el traslado de Fernando Farías Laguna. El ex contraalmirante está acusado de liderar una red de tráfico de hidrocarburos. Y un ataque ucraniano deja 2 muertos y 4 heridos, entre ellos un niño en Crimea. Kiev enfrenta fisuras internas y el agotamiento de sus reservas de defensa antiaérea. Los dejo con el África de Lumumba. Nos vemos en 30 minutos. Hasta entonces.

Soy Patrick Lumumba, desde la hacienda Manzoni, en el condado de Machakos, en la República de Kenia, en el continente africano. Nuestras reflexiones sobre el continente africano continúan abordando distintos aspectos. Y hoy nos centramos en la zona de libre comercio continental africana. Es importante poner en contexto esta zona de libre comercio. En 1963, cuando los jefes de Estado de los entonces Estados Africanos Libres, 32 en total, se reunieron en Addis Abeba, Etiopía. Una de las principales cuestiones que se plantearon fue la necesidad de potenciar el comercio. Y cuando eso no sucedió y se creó una organización para la unidad africana diluida, la atención se centró en la descolonización. Y lo trágico de la situación es que, aunque el llamamiento urgente de Nkrumah en aquel momento fue: busquen primero el reino político y todo lo demás vendrá por sí solo, el desarrollo económico no siguió al mismo ritmo. Entonces surgieron preocupaciones, ya que se pusieron en marcha numerosas iniciativas entre África y Europa, especialmente con la Comunidad Económica Europea. Recordemos las convenciones de Lomé de la década de 1970 y posteriormente el Acuerdo de Cotonú. Todas estas iniciativas contribuyeron a que África se volviera especialmente dependiente de Europa, mientras que el comercio entre los propios países africanos era mínimo. Los jefes de Estado y de Gobierno se reunieron de nuevo en Lagos en 1980 y elaboraron el Plan de Acción de Lagos. El Plan de Acción de Lagos establecía que debíamos potenciar el comercio entre los países africanos, que por entonces se situaba, según estimaciones conservadoras, en apenas entre un 15% y un 20%. Los africanos no comerciaban entre sí, y esto era una gran preocupación. Así pues, comerciemos entre nosotros, aportemos valor añadido a los productos, asegurémonos de no importar lo que no necesitamos. Esa era la razón de ser del Plan de Acción de Lagos. Una vez más, se avanzó muy poco, y en 1991, con el Tratado de Abuja, en Nigeria, se reiteró que debíamos cumplir lo establecido en Addis Abeba en 1963 y en Lagos en 1988 y otorgarle la importancia que merecía. Sin embargo, una vez más, no pasó nada. Y cuando Muammar Gaddafi convocó a los líderes en Sirte en 1999, como paso previo a la creación de la Unión Africana, uno de los temas principales de los que habló fue: mejoremos el comercio, comerciemos entre nosotros, establezcamos un sistema de pago único, creemos una moneda común. Pero todo ello no condujo a gran cosa. Y en el año 2002 se creó la Unión Africana, y de nuevo no ocurrió nada hasta el 2015. Fue en el 2015, durante la presidencia de Nkosazana Zuma, cuando se retomó el tema y se elaboró la Agenda de África 2063. La Agenda de África 2063 se basa en siete pilares que pueden resumirse en que África debe ser competitiva a nivel mundial en los ámbitos del comercio, la cultura, la innovación y en todos los ámbitos clave. Y en el año 2018, como uno de los motivos para poner en práctica la Agenda de África 2063, entra en vigor la zona de libre comercio continental.

0: continental africana. Y la idea general es crear una zona de libre comercio continental que sea significativa y permita establecer un mercado único. Los africanos solemos decir que somos 1.400 millones de personas, pero existen numerosas barreras, tanto arancelarias como no arancelarias. Entonces, ¿qué se debe hacer? En primer lugar, eliminar esas barreras arancelarias y no arancelarias. Pero, ¿cómo se pueden eliminar? La cuestión es que existen comunidades económicas regionales. Está la Comunidad de Desarrollo de África Austral, con sus propias normas y regulaciones en materia de comercio. Está la IGAD, que también cuenta con sus propias normas y regulaciones. Está la Alianza de Estados del Sahel en África Occidental, la CEDEAO, el Magreb, la Comunidad Africana Oriental y el COMESA. Todas ellas son comunidades económicas regionales, con normas que no están armonizadas entre sí. Cuando se habla de normas de origen de las mercancías, ¿cómo vamos a determinarlas? Cuando se habla de la estandarización de las mercancías, ¿cómo vamos a abordar todo esto? En cuanto a los sistemas de pago, la mayoría de las economías africanas todavía están dolarizadas y gran parte de su comercio está dominado bien por el dólar, el euro o la libra esterlina. ¿Cómo logramos todo esto? Lo logramos primero mediante normas y reglamentos armonizados. En otras palabras, se empieza por abordar la armonización de las leyes nacionales. Precisamente para ese fin, se creó la Secretaría del Área de Libre Comercio Continental Africana, con sede en Accra, Ghana. Su objetivo es garantizar que, si alguien desea comerciar, pueda hacerlo sin obstáculos. Empecemos por las barreras. Las iniciales son las barreras no arancelarias. ¿Y cuáles son? Son numerosas. En primer lugar, simplemente las fronteras. Cruzar las fronteras es una barrera que no tiene que ver con los aranceles. En muchos países africanos, todavía se requieren visados. Todavía hay que pasar por el control de inmigración. También hay individuos que actúan como guardianes y solicitan dinero. En un libro titulado ¿Por qué África es pobre? ¿Y qué pueden hacer los africanos al respecto?, el sudafricano Greg Mills afirma que existen fronteras, pero más allá de ellas están los guardianes que piden dinero. La corrupción es una barrera en este sentido. Otra barrera no arancelaria son simplemente las cuestiones de estandarización. Si un producto originario de Tanzania entra al mercado de Uganda, el mercado ugandés cuestionará su calidad, a pesar de que formamos parte de la misma comunidad y deberíamos compartir un estándar único. Estas son barreras no arancelarias. También existen barreras no arancelarias, como las creadas por conflictos y la libre circulación de personas. Así pues, todos esos factores, en conjunto, obstaculizan el comercio tal y como se prevé en la zona de libre comercio continental africana. Luego, están las barreras arancelarias. Estas se manifiestan de diversas formas. Muchos países aplican diferenciaciones en las normas de origen. ¿Cuándo se considera un producto como ghanés para comerciar en la Comunidad Económica de Estados de África Occidental, CEDEAO? ¿Cuándo un producto angoleño es considerado angoleño para la Comunidad de Desarrollo de África Austral? ¿Cuándo un bien es keniano al ser negociado en África Oriental? ¿Y cuándo un artículo es tunecino para ser comercializado en el Magreb? Estas son cuestiones que ponen en tela de juicio lo que se conoce como normas de origen. Bajo el área de libre comercio continental africana, la idea es que debe haber un mínimo del 15% de insumos. Siempre me he planteado la pregunta. Supongamos que importo productos completamente desmontados de cualquier parte del mundo y los ensamblo en mi país. ¿Eso convierte ese producto en un producto nacional si soy keniano o ugandés? Esa pregunta aún no tiene respuesta. Y es uno de los temas que están sobre la mesa para su discusión. El tercer aspecto de esta línea de pensamiento es la multiplicidad de normativas a las que están sujetos los países africanos, como las normas de la Organización Mundial del Comercio, OMC. ¿Cómo se abordan las normas de la Organización Mundial del Comercio en el contexto de la zona de libre comercio continental africana? Esa es la primera cuestión. La segunda es, ¿cómo gestionamos las relaciones bilaterales? Porque los países africanos a veces también establecen relaciones con países individuales. Hemos visto casos como los de Kenia con China, con la Unión Europea o con Estados Unidos. ¿Cómo se puede combinar todos estos aspectos para que el entorno comercial no sea conflictivo? ¿Cómo se puede llegar a estos acuerdos a largo plazo? En teoría, con este fin fue creada la Zona de Libre Comercio Continental Africana. Para garantizar su funcionamiento efectivo, deberíamos hacernos la siguiente pregunta. ¿Qué leyes necesitan ser aprobadas? Sé que se han hecho varios intentos a ese respecto. En cuanto a la Zona de Libre Comercio Continental Africana, creo que funcionará bien solo si se cumplen los siguientes requisitos. Primero, hace falta establecer protocolos claros para armonizar las normas y reglamentos en las regiones. Segundo, es evidente que estas instituciones de normalización permitirán unificar estándares básicos en todas las regiones. Además, es necesario permitir la circulación de mano de obra. Es decir, necesitamos crear un África sin fronteras. O sea, eliminar los requisitos de visado que obstaculizan el comercio. Cuando logremos hacerlo, facilitaremos y crearemos un entorno comercial fluido. Otro aspecto que debe tomarse en cuenta es crear un sistema de pago unificado. Sea ciencia cierta que el Banco Africano de Importación y Exportación ya ha introducido un sistema de pago africano. Si no me equivoco, por ahora funciona solo en 20 países. Cuando se combinen todos estos factores, la Zona de Libre Comercio Continental Africana se verá como uno de los impulsores clave de la Agenda 2063 para África. Recordemos que el 2063 marcará el año en que África estará prosperando, según se lo ha propuesto. Nos quedan solo 37 años. Por eso deberíamos preguntarnos qué hemos logrado y si la Zona de Libre Comercio Continental Africana ha llegado a su meta anunciada. Que África se libere. Que los africanos comerciemos entre nosotros. Este es un firme llamado a la Zona de Libre Comercio Continental Africana. Muchas gracias. Continuaremos esta conversación. Estamos abordando el tema del comercio porque es la base del progreso. Nos vemos pronto.
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Soy Patrick Lumumba, desde la hacienda Manzoni, en el condado de Machakos, en la República de Kenia, en el continente africano. Continuamos las conversaciones y discusiones sobre el continente africano. Y hoy nos centramos en un tema que rara vez se analiza.

con la profundidad que merecería. La explotación sexual de las mujeres por parte de los colonialistas, en beneficio propio y por cualquier motivo que ellos mismos le atribuyeran. ¿Saben? Cuando pienso en ese tema, siempre me viene a la mente la novela documental Raíces, de Alex Haley, que trata sobre el traslado de la familia de Kunta Kinte desde la aldea de Jufure, en Gambia, a Estados Unidos. Y esa historia documenta, en parte, cómo los esclavistas utilizaban a las mujeres. Y hay que recordar que cuando hablamos del uso del sexo durante el periodo colonial, se trata de una herencia de la época de la esclavitud. Porque cuando los traficantes de esclavos seleccionaban a las personas que serían llevadas a la esclavitud, escogían a quienes consideraban los mejores, según lo que les indicaban sus ojos y los exámenes médicos. Elegían a los mejores hombres en cuanto a complexión física y a las mejores mujeres en cuanto a complexión física. Y por eso, la explotación sexual y el uso del sexo empiezan a manifestarse en lugares como Estados Unidos, donde la mayor parte de los esclavos fueron llevados a la zona sur. Y, por supuesto, se manifiesta en distintas partes del Caribe. Y algo que rara vez se menciona, incluso en el mundo árabe, a donde se exportaban mujeres a través del comercio de esclavos. Y cuando eso ocurría, las mujeres pasaban a formar parte del harén de los propietarios de esclavos. Era casi eugenesia, pero a un nivel inferior. Eugenesia, en el sentido de que los propietarios de esclavos querían mejorar la raza. Así era como lo veían. Es casi como si estuvieran mejorando la raza, tal y como hacemos ahora con el ganado. Pensaban que si un amo blanco tenía hijos con una esclava negra, estos hijos, a quienes se les llamó mulatos, especialmente en las colonias españolas y portuguesas, estarían mucho más dispuestos a someterse al amo y servirían como supervisores. Eso es lo que ocurría durante la trata de esclavos. Y los portugueses y los españoles fueron muy malos al hacerlo. Fueron muy malos al hacerlo, porque crearon colonias enteras. Si se me permite decirlo así, y utilizo la palabra colonia con mucha cautela y en sentido amplio, formadas por mulatos, y estratificaron la sociedad de esa manera, de modo que los mulatos tenían distintos privilegios. Las mujeres también se veían privadas de poder. Recuerden que, a veces, esto se hacía no solo para crear una nueva raza de esclavos, sino que el sexo también se utilizaba como herramienta de deshumanización y de humillación. Los blancos se llevaban a las mujeres negras y se acostaban con ellas a la vista de algunas de las personas a las que habían esclavizado, incluidos sus maridos y sus hijos adultos. Y una vez que te pasaba eso, quedabas destrozada. Hay relatos de la época de la esclavitud que cuentan que si una persona intentaba escapar, sus mujeres eran violadas y sometidas a violaciones en grupo, para dejarle claro a esa persona que si lo intentaba de nuevo, eso volvería a pasar. Eso ocurría durante la época de la trata de esclavos en el Caribe, en las Américas, en Latinoamérica y también a los pocos que fueron llevados a Europa, particularmente a España y Portugal. También hay relatos que ahora están documentados, aunque, por supuesto, los eruditos árabes los han rechazado, de que cuando se llevaba a los esclavos a ciertas zonas del mundo árabe, especialmente a la región de Omán, a los hombres se les castraba. Se les castraba para convertirlos en eunucos, de modo que, incluso

en diversas partes de África, que narran cómo estas fuerzas sacaban a las mujeres de sus hogares y las llevaban a sus campamentos. Estos testimonios se encuentran en lo que hoy es Namibia, Angola, también Mozambique y Cabo Verde. Como ya he mencionado, estos hechos explican la existencia de muchas personas de ascendencia mixta, llamadas mulatos. Y sabemos que a estos mulatos, que son resultado de este abuso sexual, se les concedieron posteriormente ciertos privilegios. También sabemos que durante las rebeliones, ya fuera la de Maji Maji, la de los jejes o las rebeliones del Mau Mau, algunos de los capataces blancos recurrían a la violación de las mujeres, manteniéndolas esencialmente como mujeres de consuelo mientras sus maridos estaban internados. Esto se observa particularmente en el caso del Mau Mau. Cuando los hombres eran llevados a los campos, las mujeres que quedaban en las aldeas eran sometidas a abusos sexuales, tanto por parte de los blancos como de los colaboradores que permanecían fuera. Lo mismo ocurrió en lo que hoy es la República Democrática del Congo. En el Estado Libre del Congo, que como ya sabemos, pertenecía al rey Leopoldo II de Bélgica, sobre quien se ha escrito mucho, el libro El fantasma del rey Leopoldo aborda este tema con gran detalle. Se puede ver entonces que el sexo fue utilizado como una herramienta en múltiples niveles. Examinemos dichos niveles. Incluso la idea misma de la prostitución, tal como la conocemos, se convirtió en un producto de este abuso hacia la mujer. Vamos a analizarlo. Lo primero que hicieron los colonizadores y el proyecto colonial en su totalidad fue un proyecto de dominación y humillación. Una de las herramientas probadas para la dominación y la humillación es el abuso de las mujeres, porque en tiempos de guerra lo que las personas hacen es proteger a sus mujeres y a sus hijos. Por lo tanto, lo que los colonialistas hicieron para quebrantar la voluntad de los individuos más resistentes de las comunidades fue someter a sus mujeres a diversos tipos de abuso sexual. Sometieron a sus madres a abusos, así como a sus esposas e hijas. Lo hicieron de manera sistemática, con un objetivo final: que tanto los hombres como las mujeres fueran quebrantados. El resultado fue que las personas se convirtieron en zombies, en autómatas cuya única función era cumplir con sus tareas sin cuestionar nada, porque se les había arrebatado su dignidad y su orgullo. Esa fue, pues, la herramienta número uno, la humillación y la dominación. El segundo motivo por el cual se utilizó el abuso sexual fue por búsqueda de consuelo. Muchos de estos individuos que llegaron a las colonias desde Europa y Estados Unidos eran solteros o, si estaban casados, habían abandonado a sus hijos. Por lo tanto, crearon una categoría de mujeres que se convertirían en sus mujeres de consuelo. Por supuesto, todo empezó por humillación. Cuando a uno lo humillan y le quitan su dignidad, entonces pierde su propio valor y ya no se lo da a sí mismo. Además, así dio inicio a la institución prostitucional en muchas sociedades africanas. De hecho, en muchas comunidades africanas ni siquiera existía la palabra prostitución, lo que nos muestra que todo el concepto de las mujeres que se venden por bienes o dinero se convirtió en una consecuencia del abuso al que las tenían sometidas los colonialistas europeos. Como el consentimiento era inmaterial o lo obtenían por la fuerza, si es que esto se puede caracterizar como consentimiento, lo tercero por lo que usaban el abuso sexual era para aumentar, como ya he dicho, el valor de su activo. Estaban aumentando el valor de su activo para crear un nuevo grupo que tendrían subordinado
y así estratificarían la sociedad. Recordemos que Europa y Estados Unidos contaban con un entorno donde

de los habitantes estaban estratificados. No se me olvida que muchos poderes colonizadores europeos eran monarquías. Por lo tanto, la sociedad estaba dividida entre los nobles y la gente común, pero se creó una clase diferente. Entonces, usaban el sexo como herramienta para producir estos grupos de personas, y así dividieron las sociedades. Además, es más fácil abusar de una sociedad dividida, y eso lleva al abuso sexual. Ahora sabemos que las mujeres de las antiguas colonias africanas vuelven a ser objetos de tráfico de personas a diferentes regiones de Europa y del mundo árabe para seguir con este abuso bajo el disfraz de trabajo doméstico o diferentes actividades comerciales. Todo está documentado. Millones de mujeres africanas sin oportunidades del sur, del este o del oeste, algunas hasta son niñas, se convierten víctimas de tráfico de personas y se utilizan en burdeles en los países árabes e incluso en Europa. Por eso, cuando analizamos el abuso sexual desde una perspectiva histórica, entendemos cómo estas semillas han germinado. Ahora podemos darles nombres diferentes, pero se trata de la continuación del abuso sexual al que fueron sometidas estas personas que han perdido su dignidad. Cuando uno investiga su linaje, siempre encuentra algo que no es tan optimista debido al uso abusivo del colonialismo. Por lo tanto, el colonialismo se manifiesta y debe ser representado como el aspecto más despreciable de la inhumanidad del hombre. La sexualidad, que supuestamente es sagrada, fue abusada y utilizada de una manera sin precedentes. Vemos el dolor que todavía nos afecta. Mientras continúa esta explotación sexual, debido a que otra vez a nuestro continente africano le quitan las oportunidades a través de la explotación de nuestros recursos. Es un lado triste y oscuro de la historia de la colonización. Siempre que los africanos hablamos de reparación y le atribuimos un valor monetario, es incalculable. Ahora este trauma que nos ha causado se ha convertido en una parte del ADN de nuestro comportamiento y no tiene precedentes en la historia. Muchas gracias. Señoras y señores, seguimos analizando asuntos africanos desde una perspectiva histórica y contemporánea. Hoy hemos abordado el tema del abuso sexual durante el periodo colonial. Volveremos para continuar esta conversación. Muchas gracias.

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6 de la mañana, hora Moscú. Gracias por acompañarnos. Vamos a titulares. Un sismo de magnitud 7,2 sacude el sur de Perú y se siente en varias zonas del país, incluida Lima. El movimiento tiene su epicentro en Ayacucho y por el momento no deja víctimas mortales ni daños materiales graves. Centrales sindicales y movimientos sociales marchan en Argentina para exigir al gobierno de Milei medidas frente al creciente endeudamiento de las familias. La protesta denuncia el impacto social de las políticas gubernamentales, mientras millones de argentinos están afectados principalmente por préstamos y créditos. México confirma el traslado del excontralmirante Fernando Farías Laguna desde Argentina, quien es acusado de liderar una red de delincuencia organizada vinculada al tráfico de hidrocarburos. La fiscalía informa que será recluido en el penal de Altiplano. Un ataque ucraniano deja al menos 2 muertos y varios heridos, entre ellos.

ellos un niño en Crimea mientras Rusia golpea objetivos de la infraestructura militar de Kiev. Las fisuras políticas aumentan en Ucrania ante los llamados a elecciones, los escándalos de corrupción y el agotamiento de las reservas de defensa antiaérea. Acompáñenme a los siguientes 30 minutos, hay mucha información, iniciamos de inmediato.

0: Un terremoto de magnitud 7,2 seguido de varias réplicas sacudió el sur de Perú con epicentro en el departamento de Ayacucho. No obstante, el sismo se sintió también en otras regiones del país, incluida Lima. El Instituto Geofísico de la Nación Andina informa que el temblor se produjo a una profundidad de 108 kilómetros. Por el momento no se reportan víctimas mortales, pero varias personas resultaron heridas según medios locales. Las autoridades confirman daños materiales en varias localidades, además de deslizamientos de tierra. Los equipos de emergencia ya evalúan viviendas y servicios básicos en las zonas afectadas. Además, se está monitoreando la situación y exigen a la población mantener la calma y permanecer en alerta. El terremoto se produce en contexto de fuerte actividad sísmica en América Latina tras los temblores de tierra que causaron miles de muertos en Venezuela y Colombia. A propósito de este tema, el sismólogo Andrés Folguera compara el terremoto del Perú con el reciente sismo en Colombia, señalando la magnitud y profundidad similares.
1: Por estas horas es muy difícil saber lo que pasó en términos de destrucción y pérdida de vidas en Perú. Sin embargo, si lo comparamos con el caso colombiano, tienen puntos de contacto. El terremoto de Colombia tuvo una magnitud 7,4. Este sismo todavía no está del todo definida la magnitud, pero las estimaciones lo ubican entre 6,7 y 7,2. Si tomamos 7,2, hay una diferencia de energía respecto de 7,4 en Colombia de por lo menos el doble. O sea que, por empezar, el terremoto de Colombia fue sustancialmente más energético. Luego, en cuanto a la profundidad, tienen profundidades parecidas. Ambos sismos se ubican cercanos a los 100 kilómetros, aunque algunas estimaciones, en el caso de Perú, lo ubican un poco menos profundo, pero probablemente esté cercano a los 100 kilómetros. O sea que no sabemos en principio qué provocó, pero podríamos compararlo con el caso de Colombia, porque son parecidos, son dos eventos de magnitud parecida y de profundidad parecida.
0: Sindicatos y movimientos sociales salen a las calles de Buenos Aires para solicitar al gobierno de Javier Milei que tome acción frente al endeudamiento masivo que afecta a la población. Según reportes, millones de ciudadanos están endeudados, sobre todo por préstamos y créditos. La manifestación se concentra frente al Ministerio de Economía y pretende llamar la atención sobre el efecto de las políticas de la administración argentina. Santiago Aristía nos amplía.
2: Buenos Aires es escenario de la masiva marcha de los endeudados. Agrupaciones de trabajadores, organizaciones sociales y grupos autoconvocados de ciudadanos endeudados marcharon hasta el Ministerio de Economía, donde nos encontramos, para exigir al gobierno respuestas y soluciones al colapso financiero que viven los ciudadanos obligados a endeudarse para cubrir sus gastos corrientes de supervivencia. Estimaciones oficiales calculan que la cantidad total de deudores, tanto con bancos como con billeteras virtuales, superó ya los 20 millones, mientras que los deudores morosos, es decir, aquellos que ya dejaron de pagar, son cerca de 6 millones. Estas cifras demuestran que casi la mitad del país está atrapada en un circuito financiero del cual no pueden salir, y hay que tener en cuenta además que a los datos oficiales que mencionábamos falta sumar los que pidieron dinero en circuitos informales. Los manifestantes denuncian que las políticas de ajuste del gobierno pisan los salarios de los trabajadores y la mayoría de los créditos no se tomaron para compra de bienes ni tampoco para realizar inversiones, sino para cubrir gastos básicos cotidianos como alimentos, servicios, alquileres o medicamentos. Dialogamos con manifestantes y esto nos decían.
3: Desde la asunción del nuevo gobierno de Milei, ya hace dos años y medio, la morosidad aumentó 5 veces.
4: La verdad es terrible lo que estamos sufriendo los argentinos con el ajuste que está haciendo este gobierno. La gente se endeuda para poder comer.
5: Los vecinos que se contactan para encontrar ayuda, asesoramiento legal, están atrapados por las deudas bancarias, con Mercado Pago, con tarjetas de supermercado.
2: Cabe destacar que en un contexto de pérdida del poder adquisitivo, los niveles de endeudamiento con billeteras virtuales llegaron a puntos críticos. De acuerdo al Centro de Economía Política Argentina, en 2024...

0: La mora de familias con esta modalidad de financiamiento se ubicaba en el 7,3% y este año 2026 llegó al 29,6%. Este nivel superó el récord histórico registrado en 2020 en plena parálisis por la pandemia de COVID-19. Hay que destacar que el secretario general de ATE Nacional, la Asociación de Trabajadores del Estado, Rodolfo Aguiar, aseguró que la desregulación financiera implementada por el gobierno es lo que ha permitido un accionar completamente abusivo por parte de bancos, financieras, mutuales y billeteras virtuales. Mientras tanto, la postura oficial parece inamovible. El presidente Javier Milei afirmó que las deudas y moras tienen que ver con un acuerdo privado entre partes y que quienes se endeudaron no lo hicieron con una pistola en la cabeza, de manera que sería, según su visión, un problema personal, desechando de esta manera cualquier tipo de intervención estatal.
1: La Fiscalía General de México confirma el traslado a territorio nacional de Fernando Farías Laguna desde Argentina. El ex contraalmirante fue acusado de liderar una red de delincuencia organizada en materia de hidrocarburos. Se informa además que permanecerá en prisión a disposición de un juez de control. Luis Francisco Soto con los pormenores.
2: La Fiscalía General de la República informó que el ex contraalmirante Fernando Farías Laguna fue extraditado desde Argentina a México, toda vez que su traslado, después de su detención el pasado mes de abril, fue autorizado por el gobierno del país sudamericano. El tema de su posible extradición estuvo en agenda a lo largo de la semana e incluso la propia presidenta Claudia Sheinbaum estimó que podría ocurrir en estos días. Y esta jornada fue que la fiscal general de la República, Ernestina Godoy, dio cuenta de su traslado. Escuchemos algunos de los comentarios en un breve mensaje que ofreció.
3: Como resultado de las indagatorias de esta fiscalía y la coordinación permanente con el Gabinete de Seguridad del Gobierno de México, además de Fernando N., han sido detenidas y presentadas ante las autoridades judiciales 15 personas más, entre ellos 12 exservidores públicos. Destaco que la afectación económica a la organización criminal, tan solo de este aseguramiento, asciende a más de 340 millones de pesos por los millones de litros de hidrocarburos que fueron recuperados.
2: No se trata de un hecho menor, pues el ex alto mando de la Marina es acusado junto a su hermano, el ex vicealmirante Manuel Roberto Farías Laguna, detenido en septiembre del año pasado en México, de encabezar una red de contrabando de combustible importado desde Estados Unidos a territorio mexicano, un delito conocido coloquialmente como huachicol fiscal, pues al ingresar a México a través de las aduanas, pero reportado como otro tipo de mercancía, evade pagar impuestos al erario por la entrada de combustible. Ambos mandos de la Armada, además, sobrinos políticos de Rafael Ojeda Durán, secretario de Marina durante el gobierno del presidente Andrés Manuel López Obrador, son señalados por la Fiscalía Mexicana de los delitos de delincuencia organizada y lavado de dinero y vinculados con el que es, hasta el día de hoy, el decomiso histórico de combustible ilegal más grande en la historia de México, registrado en Altamira, Tamaulipas, y que asciende a más de 8 millones de litros de hidrocarburos. Diversos cálculos estiman, de hecho, que el llamado huachicol fiscal provocó un daño al erario por más de 35 mil millones de dólares entre los años 2018 y 2024. La fiscal general Ernestina Godoy informó que el hoy extraditado y ex contraalmirante Fernando será trasladado a la prisión federal el número 1, el Altiplano, en el Estado de México, donde ya se encuentra, por cierto, detenido su hermano, el ex vicealmirante Manuel Roberto Farías Laguna, y desde ahí ambos continuarán sus respectivos procesos judiciales. Mientras, la Fiscalía Mexicana aseguró que las indagatorias de este caso continuarán con rigor y con profundidad.
1: El presidente de Colombia presenta la nueva cúpula militar de la Fuerza Militar. Abelardo de la Espriella asegura que tendrá como prioridad recuperar el control territorial y reforzar la lucha contra el crimen organizado y el narcotráfico.
4: Hoy, como presidente, honro ese mandato popular. Cumplo la palabra que di en campaña, designando a una cúpula de nuestras fuerzas militares absolutamente extraordinaria, que nos va a llevar, con la ayuda de Dios, a ganarle de manera decidida y contundente la guerra al crimen, al narcoterrorismo. Estoy comprometido en liberar a Colombia del crimen, del delito, de la zozobra diaria que el narcoterrorismo le impone a nuestra sociedad.
1: Durante el evento se ordenó reforzar la presencia del Estado y recurrir al uso de la fuerza para recuperar el control de los territorios afectados por la violencia. También advirtió de que no habrá tregua a la persecución de quienes desafían la ley. Al frente de las fuerzas militares estará el mayor general Eric Rodríguez Aparicio, acompañado por el mayor general Carlos Carrasquilla Gómez como jefe del Estado Mayor Conjunto. Cabe recordar que Rodríguez Aparicio había sido apartado en junio de la subjefatura de operaciones conjuntas por su presunta participación en política. Como parte de los cambios anunciados, la Fuerza Aeroespacial retomará su denominación tradicional de Fuerza Aérea Colombiana bajo el mando del mayor general Juan Martínez Sosa. Mientras tanto, Buenos Aires acoge la tercera jornada de la Conferencia Internacional sobre Control de Drogas. El evento es organizado por el Ministerio de Seguridad de Argentina junto a la Administración para el Control de Drogas de Estados Unidos. La conferencia se realiza en medio de fuertes críticas de las operaciones de la DEA en América Latina por parte de organizaciones de derechos humanos. Aliana Nieves tiene los detalles.
5: La DEA incrementa su presencia en América Latina supuestamente para combatir el narcotráfico, aunque las últimas estrategias no han tenido el resultado positivo que espera Washington. Sobre ello ha hablado el secretario de Guerra de este país durante una visita a Panamá y en plena selva panameña. El jefe del Pentágono aseguró que las operaciones pasarán a ser de carácter terrestre en países como Ecuador y Colombia, pero podrían ampliarse donde sea. Estos pasos se sumarían a los constantes ataques a embarcaciones de diversa índole en el Mar Caribe y el Océano Pacífico. Pero este accionar anunciado con bombos y platillos por Trump en su momento no ha dado los resultados que pronosticaba la Casa Blanca. Más de 200 muertos y el precio y la demanda de la droga permanecen inamovibles. La DEA es además tristemente célebre en América Latina por casos de corrupción como el lavado de dinero. Sobresale también el caso del expresidente hondureño Juan Orlando Hernández, condenado por narcotráfico en Estados Unidos, pero indultado por el propio Donald Trump. La campaña antidrogas del gobierno estadounidense ha registrado derrotas también de fronteras hacia adentro. En Nuevo México, por ejemplo, se ha conocido que las autoridades buscan un cambio de estrategia luego de dejar circular el fentanilo de manera premeditada, supuestamente para reunir las pruebas contra los narcotraficantes, causando así un severo daño social contra el propio pueblo que dicen defender del consumo de drogas.
1: La Fiscalía General de Paraguay abrió una investigación penal sobre un operativo de la Secretaría Nacional Antidrogas que dejó dos muertos. Durante la polémica operación que tuvo lugar la semana pasada, batieron a miembros de una comunidad indígena en un supuesto fuego cruzado. La viuda de uno de los fallecidos exige justicia y denuncia injerencia extranjera en los asuntos internos.
6: Jeha Ejina, Antonio Carrillo de Mireco, apuesta viuda, domita leve, jaupeare este día, ayuda a muy frente que tomó esa justicia ayer urechu. Pese a ningún extranjero, uguaña de la región de Paraguay, pepe ya vivo coña de bandera, pone y temba ella para extranjero, o un diñan del líder, o un di indígena, o un di familia indígena, o un di familia, pobre familia. 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
1: Las autoridades sostienen que los fallecidos formaban parte de una estructura delictiva y portaban armas y dispararon contra los agentes. Sin embargo, los miembros de la comunidad rechazan que las víctimas fueran delincuentes y denuncian irregularidades en el operativo. Por su parte, el Mecanismo Estatal de Prevención de la Tortura indicó que la Secretaría Antidrogas se apartó de los principios de legalidad, necesidad y proporcionalidad en el uso de armas de fuego. Al respecto, el secretario ejecutivo de la Coordinadora de Derechos Humanos del Paraguay, Dante Leguizamón, cree que la falta de políticas específicas del gobierno pone en riesgo a las comunidades indígenas.
7: Claramente, la desarticulación del INDI, la falta de políticas de agrarias específicas para hablar de producción, para hablar de la continuidad y la necesidad de una reforma agraria, afectan directamente a la situación, primero de protección y segundo de seguridad en el sentido más amplio a comunidades campesinas e indígenas. Y la militarización refuerza esas situaciones de riesgo en vez de proteger a las comunidades campesinas e indígenas. Las mismas se encuentran en el medio de distintos procesos y muchas veces son criminalizadas y perseguidas o involucradas en distintas redes sin que haya una investigación profunda y sin que existan elementos, elementos contundentes, por decirlo de alguna manera, que los vinculen eventualmente con esos procesos.
1: La Policía de Guatemala informa que ante los atentados en la ciudad de Escuintla se ha desplegado en los centros penitenciarios desde donde se coordina el crimen organizado. Precisan que es una respuesta inmediata y de máxima alerta para garantizar la convivencia ciudadana. Sucede mientras el país enfrenta una profunda crisis en su sistema de cárceles, donde se reporta déficit de personal, falta de accesos a medicamentos y hacinamiento. Carla González nos trae un reportaje desde el terreno.
8: Las cárceles en Guatemala están en crisis. En la granja penal de Pavón viven unas 4.000 personas, casi cuatro veces su capacidad. Aquí también están miembros de la Mara Salvatrucha, Barrio 18 y otros grupos. A pesar de haber cumplido la mayoría de su sentencia, algunos no tienen esperanza de poder salir pronto.
9: En la calle, detrás de esas mallas, las personas se hacen una imaginación que las cárceles son así, son demasiado peligrosas, que entran y les quitan la vida, que ellos tienen un mal aspecto del lugar. Pero ¿sabe por qué los entiendo? Porque ellos nunca han pisado este lugar.
8: Al interior de esta cárcel parece reinar el pesimismo. No es difícil darse cuenta de los obstáculos y las necesidades.
10: Aquí es una clínica, hay una clínica donde atienden a los privados de libertad, pero igual no contamos con los suficientes medicamentos para poder solventar sus necesidades, ¿verdad? Entonces ya ahí les, pues, la mayoría de privados, pues, les toca comprar sus medicamentos.
8: A diario tienen casos muy graves y emergencias médicas que no pueden atender.
11: Pues ellos le dicen que uno tiene que llevar dieta, ejercicio. Ya ellos aquí mismos le dicen a uno cómo vivir con la enfermedad que uno tiene.
12: ¿Y puede seguir esa dieta y ese plan de ejercicios?
11: Pues a veces, ¿verdad? Depende de qué monetario, ya, qué dinero, qué capacidad de dinero tenga uno. Llevo 13 años preso por el delito de asesinato. Y trabajo. Puedo hacer tallado en madera y crianza porcina.
8: Sin recursos, la verdadera rehabilitación es casi imposible y los presos esperan un cambio.
13: Esta es la realidad que se vive en muchos centros penitenciarios de Guatemala. Hay hacinamiento. Hay falta de recursos médicos, no hay suficientes guardias y no hay infraestructura que permita una atención digna a las personas privadas de la libertad.
8: Además, las requisas son constantes porque siguen encontrando contrabando. Según el gobierno, ellos tienen el control, no los grupos delictivos. Pero eso no ha detenido las fugas y los motines.
14: Lo que hicieron los pandilleros que estaban en el sector 11, el preventivo de la zona 18, fue sacaron al subdirector del centro, le taparon los ojos y lo encadenaron al portón, donde con un arma punzocortante, nosotros le llamamos machete, se la pasaban en el cuello como exigiéndonos a nosotros que si no liberábamos o trasladábamos a sus líderes, iban a hacer un asesinato público.
8: Debido a esto, el gobierno defiende la creación de cárceles de máxima seguridad y catalogar a quienes fueron parte de pandillas como terroristas. Pero hay proyectos que tienen un enfoque más humano. El Centro de Rehabilitación Fray Janes 1 ha sido un foco de esperanza para muchos.
15: Llevo 6 años, 9 años presa, pero este centro para mí ha marcado un antes y un después de mi vida. El antes, malas decisiones, malos consejos. Mi ahora, una persona que quiere salir adelante, que quiere graduarse de la universidad y no quiere graduarse solo por graduarse. Quiero graduarme con honores, quiero salir a ser una mejor persona.
8: El proyecto no solo ha transformado la vida de las presas, sino que involucra a todo el equipo de profesionales.
16: De hecho, el nuevo modelo se rige por el tratamiento de las privadas de libertad, tiene que ser un trato digno. Entonces nosotros nos ponemos en lugar de ellas, trabajamos 8 horas y descansamos 8 horas, no se agota. Pero estamos, como le digo, apoyando la rehabilitación social de las privadas de libertad, dando nuestro granito de arena para que llegues al momento de ser libres, pues puedan adaptarse a la sociedad.
8: Aún así, el mayor reto llega al momento de salir.
17: El problema más grande de nuestro país es que no hay reinserción social realmente, fuera de, no la hay, porque no dan oportunidades a las personas que están saliendo en libertad. No hay trabajo. Terminé vendiendo papitas y pollo en la calle, en una carretita de la calle. Me pagaban 200 quetzales a la semana. ¿Qué hacía yo con 3 niños y una mamá? No podía. Y entonces, pues, me metí a delinquir.
18: No aguanto, me duele tanto estar así.
8: Con todos los problemas del sistema, en esta cárcel no han tenido riesgos de seguridad en casi 10 años. Según Esther, se debe al trato digno.
19: Hay una frase que decía, cuando el Estado les falló, la iglesia les falló, la familia, la sociedad, ustedes, en sus manos está la última oportunidad de las chicas para beneficiar a la sociedad al salir. Entonces, lo que nosotros necesitamos para que este proyecto siga funcionando es contar con la voluntad de poder integrar a esta metodología a los otros centros.
8: Quienes trabajan dentro de las prisiones y los propios presos coinciden en que la crisis debe ser atendida de manera urgente, pero sin perder de vista el principal objetivo: lograr la reincorporación de quienes se esfuerzan por lograr esa tan anhelada segunda oportunidad. Carla González, RT, Guatemala.
1: El régimen de Zelensky continúa atacando civiles en Rusia. Al menos 2 personas murieron y 3 resultaron heridas, incluido un niño, a causa de un bombardeo ucraniano en Simferopol, Crimea. También informan sobre 3 civiles heridos en otras partes de la península. A su vez, el Ministerio de Defensa ruso informó sobre un golpe masivo contra centros de transporte y logística en la capital ucraniana. Reportan que también fueron destruidas empresas que producían componentes para drones. Al mismo tiempo, la Fuerza Armada de Rusia liberó 2 localidades en la República Popular de Donetsk. Y mientras Kiev sufre fracasos en el campo de batalla, desde el Parlamento ucraniano aseguran que no pueden ayudar a la población en las circunstancias actuales.
20: Hagamos lo que hagamos, entendemos que estamos limitados por la guerra. Por mucho que intentemos ayudar, lo único que podemos hacer como Rada Suprema es, y pido de antemano disculpas por la metáfora dura, ayudar a los ucranianos a arder en el infierno de una manera un poco más llevadera y ayudar al país en su conjunto, porque la guerra es muy dura y terrible. Y lo más importante es resolver precisamente este problema. Decir, subamos los salarios es muy fácil, pero con eso solo conseguiremos que se paralice todo.
1: Y se profundizan las divisiones internas en Kiev. El entorno de Zelensky asegura que las condiciones actuales no permiten garantizar la seguridad necesaria para celebrar comicios presidenciales. Sucede tras el reclamo público a una convocatoria electoral del exministro de Defensa recién destituido, Mikhail Fyodorov. Esto se suma a una serie de casos de corrupción que salpican a la cúpula ucraniana. José Daniel Acosta nos amplía.
21: Revuelo en la política de Ucrania, luego de que el exministro de Defensa, Mikhail Fyodorov, públicamente hiciera un llamado a elecciones, a pesar de estar en curso el conflicto.
22: ¿Cómo debería funcionar un sistema estatal si la guerra se prolonga durante años? Y la siguiente pregunta, si la guerra continúa durante 1, 2 o 3 años más, ¿podrá Rusia obtener efectivamente el derecho a determinar cuándo los ucranianos podrán volver a elegir su gobierno? Debemos encontrar un mecanismo legal seguro y realista que permita a Ucrania restablecer un proceso democrático pleno, incluso en medio de una guerra prolongada.
21: Y es que el ex alto cargo tiene una gran popularidad que su video provocó varias reacciones, entre ellas la de este diputado ucraniano que sostiene que todo el equipo de Zelensky, al que también pertenece Fyodorov, solo piensa en las elecciones, en el poder y la guerra. Pero por otro lado, también varios medios occidentales recogen lo que está sucediendo en la política ucraniana y que pone a Zelensky en una situación de amenaza. Recordemos que tras la salida de Mikhail Fyodorov como titular del Ministerio de Defensa se han desatado masivas protestas y que hasta ahora siguen vigentes y que a todo eso también se suman los casos de corrupción, como lo señala Bloomberg, donde se involucran a varios personajes del círculo cercano de Zelensky. Zelensky. Entre tanto, en Alemania, la prensa allí afirma que el sistema político ucraniano está agotado, añadiendo también que el anuncio de Fyodorov ha calado hondo en la población devastada ya por el conflicto. También lo hacen desde el Kremlin, comentan a lo que está sucediendo en Ucrania.
0: El régimen de Kiev y su escenario cuasi político son heterogéneos. Parece que muchos intentan sacar provecho de la situación. Algunos invocan la democracia, mientras que otros ni siquiera lo intentan. Pero, de hecho, la situación es tal como el presidente Putin ha declarado repetidamente.
21: Lo cierto es que en medio de todo esto, los principales aliados de Kiev ya ponen sus ojos, sus miradas en la ayuda militar que ha sido enviada al régimen de Zelensky. Un medio de comunicación digital francés afirma que un ex oficial de inteligencia israelí ha sido contratado por agencias de Estados Unidos y Europa para investigar la desaparición de fondos enviados a Ucrania. Y el revuelo, hay que decirlo, en la política ucraniana no solo lo está causando Fyodorov, sino también los recientes allanamientos realizados por las oficinas anticorrupción. Es así que se han revelado estas fotografías del más reciente operativo donde se ven grandes cantidades de dinero en efectivo y cuyas investigaciones, de acuerdo a los reportes, involucran a un diputado, un exdiputado e incluso a la hasta en ese momento jefa adjunta de la oficina de Zelensky, Irina Mudraya. Esta es una causa, de acuerdo a lo que se ha informado, sobre crimen organizado y desvío de bienes. Además, hay que señalar que en Ucrania se llevan a cabo también investigaciones a gran escala en unidades de las Fuerzas Armadas por algunos casos, pagos ilegales, explotación laboral y corrupción. Se han previsto más de 70 registros como parte de la operación en diferentes provincias del territorio ucraniano.
1: En una reunión dedicada al aniversario 81 de la creación de la industria atómica nacional, Vladimir Putin declaró que este sector mantiene altos estándares de seguridad. El presidente afirmó que Rusia es el único país en el mundo que tiene competencias en todo el proceso de producción de energía nuclear.
2: Hoy en día la energía nuclear, con su potente concentración de ciencia, tecnologías, materiales avanzados, soluciones productivas y de construcción, y profesionales excepcionales, es, sin exageración, un motivo de orgullo para nuestro país. Rusia es probablemente el único país en el mundo que posee competencias en toda la cadena de la energía nuclear y además mantiene tradicionalmente altos estándares de seguridad y fiabilidad en la operación de las centrales.
1: En este contexto, el presidente expresó que Rusia sigue siendo el líder mundial en la construcción de centrales nucleares. Al mismo tiempo, dijo que se debe seguir fortaleciendo las capacidades de la industria y aumentar su eficacia económica, mientras el director de la estatal atómica Rosario Atom afirmó que la organización está negociando con 15 países para implementar 50 acuerdos sobre la construcción de instalaciones nucleares. Hasta la fecha, Rosatom ya ha firmado convenios para crear 17 reactores en 6 naciones. Vamos a una pausa, pero recuerde que estamos por todas partes, actualidad-rt.com, nuestra página web, también en la red social Veca y en Telegram, donde lo esperamos para compartir. Ya regresamos.
3: ¿Cuál es la situación del continente africano? ¿Cómo deberíamos interactuar con el resto del mundo? ¿Vamos a relacionarnos con otros países en términos de donaciones o en términos de comercio? África debe definir qué quiere políticamente. África debe definirse culturalmente. África debe definirse espiritualmente, porque África no tiene otra alternativa que salir adelante, y saldrá adelante.

0: Repasemos lo más destacado. Un sismo de magnitud 7,2 sacude el sur de Perú. El movimiento se siente en varias zonas del país, incluida Lima. Centrales sindicales y movimientos sociales marchan en Argentina contra el endeudamiento de las familias. Millones de argentinos están afectados por las deudas. México confirma el traslado de Fernando Farías Laguna. El ex contraalmirante está acusado de liderar una red de tráfico de hidrocarburos. Y un ataque ucraniano deja 2 muertos y 4 heridos, entre ellos un niño en Crimea. Kiev enfrenta fisuras internas y el agotamiento de sus reservas de defensa antiaérea. Los dejo con RT Reporta. Nuestro equipo se prepara para la siguiente jornada de noticias. Hasta entonces.
1: Panamá. No en vano muchos denominan su capital como la Miami de Latinoamérica. Sus rascacielos modernos, la línea brillante de su costa y el pulso de su centro financiero han moldeado esta imagen de progreso. Sin embargo, al caminar bajo la sombra de ese skyline tan imponente, nuestro equipo fue descubriendo historias de barrios y familias enteras que hoy luchan por no perder el lugar donde nacieron o donde simplemente construyeron un hogar.

0: En el casco antiguo de Ciudad de Panamá, la modernidad está muy presente. Tiendas, cafeterías, hoteles, todo luce intacto. Pero hay una historia que comparten más de una veintena de familias y que se encuentran aquí, sí, dentro de esta escuela. En esto que era un lugar de aprendizaje nos recibe Esther Sánchez, miembro de una de las tantas familias que viven aquí hace 10 años tras habitar en una vivienda colonial en el casco antiguo. Ellos fueron desalojados por remodelaciones como consecuencia de las políticas implementadas después de que la UNESCO incluyera el casco antiguo en la lista de patrimonio mundial en 1997.
1: Sí, en ese momento era conocido San Felipe, corregimiento de San Felipe, en los 90, en el 97 exactamente, 6 de diciembre del 97 fuimos declarados Patrimonio de la Humanidad, con todo el conjunto que éramos las personas dentro del casco antiguo.
0: Ahora, ¿cómo se dio este hecho de que vinieron a parar aquí, que es una escuela?
1: Okay.
0: ¿Por qué vinieron a vivir aquí a esta escuela?
1: Ya los dueños donde estábamos, ya ellos habían pedido que teníamos que salir. Vino el Ministerio de Vivienda, habló con nosotros, nos habían prometido que nos iban a ver si nos ayudaban, económicamente nos iban a dar un subsidio, pero nosotros decidimos desistir de ese subsidio porque eso nos daba o le daba a ellos la garantía de que teníamos que salir del corregimiento, del lugar donde toda la vida habíamos vivido.
0: Estas familias encontraron en esta escuela abandonada una forma de resistir. Ocuparon el edificio y lo transformaron en su hogar, en lo que ellos mismos definen como un acto de apropiación cultural del espacio. De hecho, con el paso del tiempo, incluso las autoridades terminaron por reconocer esta realidad y adecuaron, de manera básica, algunos de los antiguos salones de clases para que pudieran ser habitados. Para entender mejor cómo viven hoy, basta con mirar el interior. Lo que antes era un aula escolar fue dividido en dos pequeños departamentos. Donde antes habían pupitres y pizarras, ahora hay camas, cocinas improvisadas y espacios reducidos que cumplen la función de hogares. Pero la situación es muy complicada.
1: De verdad que yo todavía no he superado eso. De verdad. Porque tantos años vivir en un lugar y que te digan, bueno, te tienes que ir. Claro, nosotros en el momento, tú sabes que eso no es tuyo, ¿ves? Pero sí, de verdad que fue en ese momento traumático. Salir corriendo. Teníamos una fecha, el 28 de octubre 2015, te tienes que ir. Y así, te tienes que ir.
0: Toda una vida dejaron allá. Esfuerzo, sacrificio.
1: Sí. Todas las historias, todo, bueno.
0: ¿Tuvieron que deshacerse de objetos?
1: Como no, muchas cosas que no podíamos traer.
0: Estas familias se niegan a abandonar el casco antiguo.

0: En esta antigua escuela no solo encontraron un techo, sino un espacio de vida y de resistencia. Permanecer aquí es, para ellos, una forma de lucha. Las propuestas de vivienda han sido escasas y siempre fuera de la zona. Ellos reclaman soluciones dentro del lugar donde han vivido históricamente y aseguran que existen terrenos estatales para construir viviendas sociales. Lo que falta, dicen, es voluntad política. Y es que el casco antiguo es hoy el epicentro del turismo y de la inversión. La plusvalía crece. Vivir aquí se ha vuelto un lujo y esa presión económica explica, en parte, la lucha de estas familias por no ser desplazadas. En los sectores de Santa Ana y Chorrillo, barrios tradicionales, el panorama también va cambiando. Santa Ana, muy cerca del casco antiguo, muestra síntomas claros de gentrificación. Proyectos residenciales, construidos por supuesto a un alto costo, contrastan con las edificaciones del propio barrio. Por ejemplo, este edificio se inauguró en el 2025 y sirve para alquileres de departamentos para los turistas que llegan a la ciudad. Entre las viviendas antiguas está la de Ernesto Sánchez, quien lleva aproximadamente 40 años habitando en el barrio y ha visto cómo otros vecinos se han ido del sector con el paso del tiempo. ¿Desde cuándo comenzó a cambiar el barrio?
1: Esto tiene más o menos como 10 años que empezó a cambiar, pero antes todo esto eran puras casas viejas como esta.
0: Pero muchas de estas familias que vivían aquí ya no están, ¿se han ido?
1: Ya se han ido, le han comprado y se han ido y así.
0: Es decir, ya no hay gente de antaño acá.
1: Sí, hay pocas, son pocos los que llegan, pocos los que están. Son pocos, ya se van vendiendo y se van yendo para el campo, para el oeste.
0: Ernesto nos cuenta que su deteriorada casa ha sido objeto de cuestionamientos por la imagen que proyecta y que los 49 metros cuadrados de su terreno ya han recibido oferta de compra. ¿Por qué usted no ha vendido su casa, su tierra aquí?
1: No, yo no he querido todavía, pero sí han tratado de comprarme.
0: ¿No importa quedarse aislado aquí en medio de nuevas edificaciones?
1: No importa, porque yo sé que ellos van a querer comprar, porque ya el gringo que está acá dijo que esta casa le da muy mala vista al edificio, que él invirtió millones y millones. Ya él mandó ahí, sí, que esta casa le da mala vista. Así que él quiere comprar para desbaratar y construir también.
0: Mientras recorríamos Santa Ana, nos encontramos con numerosos letreros de venta de propiedades. Además, varios vecinos, que prefirieron no aparecer en cámara, nos contaron que los dueños de las viviendas comunitarias les están pidiendo desalojar para reestructurar las edificaciones. Ellos temen irse y después no poder costear un arriendo más alto en el mismo barrio, en la misma vivienda. Un mismo escenario se dibuja en el vecino barrio El Chorrillo, otro sector histórico de la ciudad. Aquí, además, se ejecutan obras públicas, pero muchos vecinos temen que con el tiempo esas mejoras terminen convirtiéndolos en nuevas víctimas de la gentrificación. La mayoría de las edificaciones aquí son construcciones mixtas de cemento y madera. El tiempo las ha ido consumiendo y muchas, a simple vista, parecen estar al borde del colapso, como si en cualquier momento pudieran desplomarse y provocar una tragedia. Pero el desplazamiento en la ciudad de Panamá no es un fenómeno reciente. En Panamá Viejo, el primer asentamiento de la ciudad y hoy un complejo arqueológico, la doctora en arqueología, Mirta Linero Baroni, nos muestra los vestigios hallados. En nuestro recorrido por las ruinas, la historia revela cómo, tras la llegada de los españoles en 1519, las dinámicas de desplazamiento cambiaron de manera abrupta.
2: Lo que nosotros hemos encontrado es que los bohíos que fueron el sistema de habitación indígena fueron reocupados inmediatamente por los españoles que llegaron en 1519. Los indígenas que vivían aquí se desplazaron hacia el otro extremo del sitio arqueológico, hacia el lado oeste. ¿Qué tanta fuerza hubo? Depende de quien lo describa. Pero a nivel arqueológico eso no es un registro que queda.
0: Por supuesto que en nuestros tiempos aquí no pueden ocurrir casos semejantes de desplazamiento forzoso. Sin embargo, lo que sucede ahora se conoce como gentrificación, el proceso de renovación de un barrio urbano popular que al atraer a residentes con mayor poder adquisitivo termina desplazando a su población original. Y justamente eso es lo que en Boca la Caja muchos intentan evitar. Este barrio histórico de Ciudad de Panamá hoy está cercado por torres modernas que no han dejado de crecer. Mientras los niños juegan entre una pequeña cancha y calles deterioradas, a pocos pasos avanzan lujosos proyectos con áreas deportivas y espacios exclusivos. Jair Sandro ha visto cómo el paso del tiempo y la falta de inversión los han ido aislando, ejerciendo una presión silenciosa sobre la comunidad.
3: Pero Boca la Caja está en la mira de muchas inmobiliarias para querer desarrollar proyectos inmobiliarios y continuar con lo que ya tenemos aquí al frente.
4: Sí, posiblemente sí. Se han dado intentos, no te puedo decir que no, sí se han dado intentos, pero la comunidad ha sido capaz de poner los parámetros de qué es lo que quiere y no se ha podido lograr nada con ellos porque quieren las cosas regaladas. Nosotros tenemos más de 100 años aquí y estas luchas de crecimiento que hemos tenido nosotros, a pesar de las estigmatizaciones, como te dije hace rato, nosotros siempre hemos querido que si se va a dar algo, que sea lo justo.
0: Boca la Caja en sus inicios era tierra de pescadores. Hoy esos pescadores ya son escasos. En su orilla se construyó un corredor vial y se dejó un túnel para que por allí pudieran pasar las lanchas. Además, se colocaron plantas decorativas pensadas para que, desde la autopista, el barrio no fuese visible. Actualmente, el barrio enfrenta una lucha, la zonificación. Un instrumento de planificación que asigna los usos y las regulaciones de cada terreno dentro de una zona de la ciudad.
4: Con este tema de la zonificación, lo que nos enteramos fue que, que ellos nos quisieron colocar una zonificación a la cual nosotros no fuimos consultados. Entonces, ahí nace la incomodidad de nosotros como comunidad de que no es que no queríamos zonificación, lo que nosotros queríamos era más participación ciudadana, que eso nunca se dio.
0: Por ahora, el proceso fue cancelado debido al rechazo de la comunidad. Según Jair, las regulaciones que pretendían asignarles impedían que el barrio pudiera desarrollarse en el futuro y además reducían el valor de sus terrenos.
3: ¿Es posible que Boca la Caja, Jair, pueda mantener un desarrollo manteniendo su identidad sin necesidad de construir nuevas edificaciones y desplazando, por supuesto, a quienes tienen muchos años viviendo aquí?
4: Nosotros a veces nos reflejamos en la Comuna 13 en Colombia, de los cambios que se hicieron allá, y por qué no hacerlo aquí sin afectar a la comunidad. Sí se puede.
3: Sin querer sacarlo.
4: Sin querer sacarnos, sin querer desplazarnos. Sí se pueden hacer. Pero el tema está en que la voluntad. Y sin la voluntad no podemos avanzar. Tenemos que seguir luchando y aguantándonos estos embates de forzarnos a salir. Que no es que queramos salir.
0: Sin embargo, los terrenos en Boca la Caja son muy atractivos para los inversionistas. Es una zona estratégica de Ciudad de Panamá, rodeada de edificios modernos, centros comerciales y avenidas importantes. Y esto, las inmobiliarias lo tienen muy claro.

0: barrios realmente, muchos están en el centro de lo que es Panamá, que es donde ha crecido bastante. Siempre el centro es importante y el que pueda mirar a largas velas podría darse cuenta que comprar una propiedad en el camino, esas personas que puede ser que tengan bajos recursos, pueden vender sus terrenos, hacerse de una plata, mudarse afuera de Panamá, un poco más lejitos, y poder adquirir un nivel de vida mucho mejor, porque eso sí, esos terrenos son realmente valiosos, los que están como Boca la Caja y San Sebastián. Están al lado de Punta Pacífica y de Paitilla.
1: Claro, ella reduce el desplazamiento a una oportunidad económica, sin considerar el costo humano, el desarraigo, la pérdida de comunidad y el derecho de las familias a permanecer en barrios que han habitado durante décadas. Y estas historias se repiten y se repiten. Otro pequeño barrio, con larga data en la ciudad, también vive bajo la sombra de grandes edificaciones. Allí los vecinos incluso nos dicen que los edificios les han robado hasta el aire.
2: Había muchos árboles, todo estaba liberado, pero desde que llegaron estos edificios ya todo se complicó.
1: Silka llegó al barrio cuando era niña. Hoy, con 68 años, recuerda que antes incluso tenía acceso directo a la playa. Con el tiempo, la construcción de edificios residenciales también ha ido cambiando su forma de vida.
3: ¿Esto ha encarecido también la vida de ustedes aquí?
2: Sí, eso nos ha reprimido de muchas cosas.
3: ¿Cómo cuáles?
2: Como poder salir de aquí a tomar un autobús. Antes teníamos la prioridad que venían las chivitas, venían los buses. Ahora tenemos que caminar hasta afuera, multicentro. Y entonces, para nosotros, las personas, mira, ahora yo que estoy adulta, me es difícil, tengo que estar cogiendo taxi.
3: ¿Se sienten quizá discriminados por la gente que comenzó a vivir en los alrededores?
2: Sí, señor. No podemos poner música, no se puede hacer un ruidito porque dice que eso le molesta y nos llaman a las autoridades que vengan a intervenir. O sea, todas esas cosas nos las han reprimido. Nosotros teníamos aquí fiestas patronales, ya no se puede hacer las fiestas patronales.
1: San Sebastián quedó dividido por una autopista. Las pocas calles que tienen son estrechas, las casas no tienen patio. A simple vista se ve pobreza, marginación y precariedad de vivienda.
4: Es que justo es ahí una de las formas indirectas de depresión, porque cuando tú no le metes la mano a algo es porque tú no quieres que ese algo de alguna manera siga creciendo en donde está. Entonces, si no tuviésemos esa presión indirecta, esto estaría mucho mejor. O sea, nosotros vemos aquí a las personas o las casas bien, pero aquí no hay acueducto. O sea, hay muchas cosas que son como comunes y normales, pero aquí no han llegado. Tenemos una sola señal de internet porque muchas otras no llegan.
3: Entonces, a estar
4: justo aquí en esta zona. O sea, igual. Exactamente.
1: Pero al igual que yo, ustedes se preguntarán, ¿por qué todavía hay gente que no quiere vender su propiedad, recibir el dinero y abandonar estos barrios? Quizás esperan que la compensación suba o simplemente están muy apegados a esta tierra y no se ven viviendo en otro lugar. Mercedes tiene 30 años y aún vive en su barrio. Se convirtió en abogada y nos cuenta que así como ella, otros jóvenes han logrado salir adelante desafiando los prejuicios asociados a vivir en un barrio aislado del desarrollo urbano.
4: Y yo veo este barrio como una de las mejores cosas que me ha pasado en la vida. Porque el que no ha crecido en un barrio, no ha vivido en un barrio, no puede entender la maravilla de gente que hay aquí. Yo a veces me río porque yo veo una piscina que le dicen marginales y yo veo a esos niños riéndose y felices y yo digo, ni siquiera en Costa del Este se vive esto. O sea, aquí hay amor, hay unidad. O sea, es otra cosa que las demás personas no van a poder entender. Aquí en el COVID nadie se murió de hambre. Porque si tú como vecino no tenías gas, yo desconectaba mi gas y te lo llevaba. Yo te brindaba sal. Y eso, lastimosamente, ellos pueden tener lujos en sus casas, pero no.

0: propietarios son extranjeros y los apartamentos se usan generalmente para alquileres de corta duración. El crecimiento inmobiliario con altas edificaciones como estas no es lo que cuestionan los panameños que viven en estos sectores que son tradicionales, que son aledaños y que por supuesto tienen muchos años de existencia, sino que esto sea bajo una constante presión. Vivir en los edificios que rodean el barrio es inaccesible para una familia de ingresos básicos. Los alquileres pueden rondar los $1,500 o más. Visitamos un proyecto inmobiliario nuevo, inaugurado hace pocos meses. La vista y los espacios son un lujo. El edificio cuenta con 194 apartamentos que van desde $250,000 por 74 metros cuadrados hasta $450,000 por unidades de 160 metros cuadrados. Y todo esto revela algo más profundo. No son solo edificios con poca ocupación o precios inalcanzables. Son señales claras de un proceso de transformación urbana que avanza silenciosamente. Richard Morales es claro al destacarlo.
1: Si uno busca los signos, los síntomas de la gentrificación, uno pudiera ver, por ejemplo, señales económicas, el costo de la tierra, de la vivienda en Panamá, que son elevadísimos, y en la medida que uno se acerca al centro de la ciudad, esos costos son excesivos. La dificultad de acceso a la vivienda en Panamá por el alto costo, por la especulación que va empujando a la gente fuera de la ciudad hacia las periferias y a la vez que va acercando a las personas en las barriadas que se han rehusado vender, ¿no?
0: ¿Qué tan accesible es para los panameños que quedan en estos barrios aislados acceder a servicios que traen las nuevas construcciones, cafeterías, restaurantes? ¿Da el recurso económico para que ellos puedan acceder a esto o simplemente se convierte como en una barrera que divide o que genera una división de clase social?
1: Es una barrera muy visible de clases sociales. Si uno ve, por ejemplo, el área de Paitilla y los restaurantes, las cafeterías o los centros de ocio, cine, etcétera, teatro que se encuentran ahí, todos están dirigidos a personas de gran poder adquisitivo, ¿no? De clase alta o clase media alta, al que es imposible que ellos puedan acceder a esos negocios. Los supermercados que están ubicados en estas áreas son de los que tienen los precios más altos de la ciudad de Panamá o del país incluso.
0: Según Richard, este mismo fenómeno se reproduce tanto en estos barrios en el centro de la ciudad como en aquellos sitios en Panamá donde hay una gentrificación más en función del turismo. Por ejemplo, Boquete, en las tierras altas de Panamá, acercando la frontera con Costa Rica o Isla Colón en Bocas del Toro, que es un sitio ya de turismo playero.
1: Uno ve la misma dinámica, ¿no? Un encarecimiento general de los servicios que se ofrecen en esas áreas que aísla todavía más a los habitantes de las barriadas populares, en la medida que no pueden acceder a los bienes a su alrededor.
0: Sin lugar a duda, Panamá sigue cambiando rápido. Nuevos edificios, nuevas inversiones, nuevas promesas. Pero ante todo este desarrollo existe una pregunta en el aire. ¿Qué pasa con la gente que siempre ha vivido aquí? Muchos panameños sienten que cada día es más difícil quedarse en el lugar que han llamado hogar toda su vida. Al final, una ciudad no solo se mide por sus rascacielos, sino por la capacidad de incluir y no dejar en el olvido a quienes en su tiempo la hicieron crecer. Es todo un reto. Seguir avanzando, sí, pero sin dejar a nadie atrás.

Según la mitología de los antiguos mayas, la diosa Ixchel representaba el amor, la fertilidad, el agua y también la creatividad. He decidido hacer mi propia peregrinación hasta su

0: su santuario. Así es que, vámonos.
1: El universo de los antiguos mayas aún está lleno de interrogantes. Uno de ellos es el ritual del juego de pelota llamado Poctapoc. Para los antiguos mayas no era únicamente un deporte, sino un ritual de sacrificio de gran importancia.
0: Miren nada más, qué belleza. La sal es una de las principales riquezas de la península de Yucatán y los antiguos mayas bien que lo sabían.
2: Tarquísimo.
0: Hoy nos adentramos a los manglares y humedales de la península de Yucatán. Estamos buscando los animales sagrados de los antiguos mayas.
2: Estamos tan cerca.
0: ¿Seguro que no se lanza? Dios mío.
3: El Xibalba, o el lugar al que vamos a visitar el día de hoy, tiene muchas concepciones. Uh-huh. También se le conoce como la casa del miedo.
4: ¿Estás bien? ¿Estás bien?
3: Acércate, sigue avanzando. Ven.
4: Mírame, mírame, mírame a los ojos.
5: Vino y me dijo, tengo un tumor cerebral y también que le quedan 6 meses de vida cómoda.
6: En torno a un 50% de tu recuperación depende de tener un buen doctor.
7: Este es el aspecto de las vesículas separadas del plasma.
6: El objetivo central es aprender a utilizarlas para el tratamiento.
8: Igor Kurchatov dijo, el átomo no es solo un soldado, sino también un empleado. Así que somos hijos del proyecto nuclear.
5: Bloqueamos los vasos sanguíneos del tumor mediante microesferas saturadas con un radionúclido. El paciente está completamente consciente. ¿Le duele?
8: No. Este es el futuro del tratamiento del cáncer.
9: El 18 de diciembre de 2022, la selección argentina de fútbol se consagró campeona del mundo por tercera vez. Los aficionados del albiceleste entraron en júbilo, pero no solo en el estadio o en la propia Argentina. A 17.000 kilómetros de Buenos Aires, en Bangladesh, miles de personas salieron a las calles para celebrarlo. ¿Por qué hay tantos hinchas de Argentina allí? La respuesta es la memoria histórica. La ocupación británica de Bangladesh duró casi 200 años y fueron los británicos quienes les inculcaron a los lugareños el amor por el fútbol. Sin embargo, además de esto, también llevaron una terrible hambruna que se cobró la vida de 3 millones de personas. Cuando el equipo de Maradona eliminó a Inglaterra en 1986, fue visto en Argentina como una venganza por las Islas Malvinas y en Bangladesh como una victoria simbólica sobre el imperio colonial. Maradona se ganó los corazones de decenas de miles de personas no solo con su forma de jugar, sino también como un hombre de baja estatura que derrotó a los poderosos británicos. De la misma manera que las victorias deportivas en ocasiones van más allá de los estadios, las noticias no tienen fronteras.

Soy Patrick Lumumba, desde la hacienda Manzoni, en el condado de Machakos, en la República de Kenia, en el continente africano. Nuestras reflexiones sobre el continente africano continúan abordando distintos aspectos. Y hoy nos centramos en la zona de libre comercio continental africana. Es importante poner en contexto esta zona de libre comercio. En 1963, cuando los jefes de Estado de los entonces Estados Africanos Libres, 32 en total, se reunieron en Addis Abeba, Etiopía, una de las principales cuestiones que se plantearon fue la necesidad de potenciar el comercio. Y cuando eso no sucedió y se creó una Organización para la Unidad Africana Diluida, la atención se centró en la descolonización. Y lo trágico de la situación es que, aunque el llamamiento urgente de Nkrumah en aquel momento fue «busquen primero el reino político y todo lo demás vendrá por sí solo», el desarrollo económico no siguió al mismo ritmo. Entonces surgieron preocupaciones, ya que se pusieron en marcha numerosas iniciativas entre África y Europa, especialmente con la Comunidad Económica Europea. Recordemos las convenciones de Lomé de la década de 1970 y posteriormente el Acuerdo de Cotonú. Todas estas iniciativas contribuyeron a que África se volviera especialmente dependiente de Europa, mientras que el comercio entre los propios países africanos era mínimo. Los jefes de Estado y de Gobierno se reunieron de nuevo en Lagos en 1980 y elaboraron el Plan de Acción de Lagos. El Plan de Acción de Lagos establecía que debíamos potenciar el comercio entre los países africanos, que por entonces se situaba, según estimaciones conservadoras, en apenas entre un 15% y un 20%. Los africanos no comerciaban entre sí, y esto era una gran preocupación. Así pues, comerciemos entre nosotros, aportemos valor añadido a los productos, asegurémonos de no importar lo que no necesitamos. Esa era la razón de ser del Plan de Acción de Lagos. Una vez más, se avanzó muy poco, y en 1991, con el Tratado de Abuja, en Nigeria, se reiteró que debíamos cumplir lo establecido en Addis Abeba en 1963 y en Lagos en 1988 y otorgarle la importancia que merecía. Sin embargo, una vez más, no pasó nada. Y cuando Muammar Gaddafi convocó a los líderes en Sirte en 1999, como paso previo a la creación de la Unión Africana, uno de los temas principales de los que habló fue: mejoremos el comercio, comerciemos entre nosotros, establezcamos un sistema de pago único, creemos una moneda común. Pero todo ello no condujo a gran cosa. Y en el año 2002 se creó la Unión Africana, y de nuevo no ocurrió nada hasta el 2015. Fue en el 2015, durante la presidencia de Nkosazana Zuma, cuando se retomó el tema y se elaboró la Agenda de África 2063. La Agenda de África 2063 se basa en siete pilares que pueden resumirse en que África debe ser competitiva a nivel mundial en los ámbitos del comercio, la cultura, la innovación y en todos los ámbitos clave. Y en el año 2018, como uno de los motivos para poner en práctica la Agenda de África 2063, entra en vigor la Zona de Libre Comercio Continental Africana. Y la idea general es crear una Zona de Libre Comercio Continental que sea significativa y permita establecer un mercado único. Los africanos solemos decir que somos 1.400 millones de personas, pero existen numerosas barreras, tanto arancelarias como no arancelarias. Entonces, ¿qué se debe hacer?
En primer lugar, eliminar esas barreras arancelarias y no arancelarias. Pero, ¿cómo se pueden eliminar? La cuestión es que existen comunidades económicas regionales. Está la Comunidad de Desarrollo de África Austral, con sus propias normas y regulaciones en materia de comercio. Está la IGAD, que también cuenta con sus propias normas y regulaciones. Está la Alianza de Estados del Sahel en África Occidental, la CEDEAO, el Magreb, la Comunidad Africana Oriental y el COMESA. Todas ellas son comunidades económicas regionales, con normas que no están armonizadas entre sí. Cuando se habla de normas de origen de las mercancías, ¿cómo vamos a determinarlas? Cuando se habla de la estandarización de las mercancías, ¿cómo vamos a abordar todo esto? En cuanto a los sistemas de pago, la mayoría de las economías africanas todavía están dolarizadas y gran parte de su comercio está dominado bien por el dólar, el euro o la libra esterlina. ¿Cómo logramos todo esto? Lo logramos primero mediante normas y reglamentos armonizados. En otras palabras, se empieza por abordar la armonización de las leyes nacionales. Precisamente para ese fin, se creó la Secretaría del Área de Libre Comercio Continental Africana, con sede en Accra, Ghana. Su objetivo es garantizar que, si alguien desea comerciar, pueda hacerlo sin obstáculos. Empecemos por las barreras. Las iniciales son las barreras no arancelarias. ¿Y cuáles son? Son numerosas. En primer lugar, simplemente las fronteras. Cruzar las fronteras es una barrera que no tiene que ver con los aranceles. En muchos países africanos todavía se requieren visados. Todavía hay que pasar por el control de inmigración. También hay individuos que actúan como guardianes y solicitan dinero. En un libro titulado ¿Por qué África es pobre y qué pueden hacer los africanos al respecto?, el sudafricano Greg Mills afirma que existen fronteras, pero más allá de ellas están los guardianes que piden dinero. La corrupción es una barrera en este sentido. Otra barrera no arancelaria son simplemente las cuestiones de estandarización. Si un producto originario de Tanzania entra al mercado de Uganda, el mercado ugandés cuestionará su calidad, a pesar de que formamos parte de la misma comunidad y deberíamos compartir un estándar único. Estas son barreras no arancelarias. También existen barreras no arancelarias, como las creadas por conflictos y la libre circulación de personas. Así pues, todos esos factores, en conjunto, obstaculizan el comercio tal y como se prevé en la zona de libre comercio continental africana. Luego, están las barreras arancelarias. Estas se manifiestan de diversas formas. Muchos países aplican diferenciaciones en las normas de origen. ¿Cuándo se considera un producto como ghanés para comerciar en la Comunidad Económica de Estados de África Occidental, CEDEAO? ¿Cuándo un producto angoleño es considerado angoleño para la Comunidad de Desarrollo de África Austral? ¿Cuándo un bien es keniano al ser negociado en África Oriental? ¿Y cuándo un artículo es tunecino para ser comercializado en el Magreb? Estas son cuestiones que ponen en tela de juicio lo que se conoce como normas de origen. Bajo el Área de Libre Comercio Continental Africana, la idea es que debe haber un mínimo del 15% de insumos. Siempre me he planteado la pregunta. Supongamos que importo productos completamente desmontados de cualquier parte del mundo y los ensamblo en mi país. ¿Eso convierte ese producto en un producto nacional si soy keniano o ugandés? Esa pregunta aún no tiene respuesta. Y es uno de los temas que están sobre la mesa para su discusión.
El tercer aspecto de esta línea de pensamiento es la multiplicidad de normativas a las que están sujetos los países africanos, como las normas de la Organización Mundial del Comercio, OMC. ¿Cómo se abordan las normas de la Organización Mundial del Comercio en el contexto de la zona de libre comercio continental africana? Esa es la primera cuestión. La segunda es, ¿cómo gestionamos las relaciones bilaterales? Porque los países africanos a veces también establecen relaciones con países individuales. Hemos visto casos como los de Kenia con China, con la Unión Europea o con Estados Unidos. ¿Cómo se puede combinar todos estos aspectos para que el entorno comercial no sea conflictivo? ¿Cómo se puede llegar a estos acuerdos a largo plazo? En teoría, con este fin fue creada la Zona de Libre Comercio Continental Africana. Para garantizar su funcionamiento efectivo, deberíamos hacernos la siguiente pregunta. ¿Qué leyes necesitan ser aprobadas? Sé que se han hecho varios intentos a ese respecto. En cuanto a la Zona de Libre Comercio Continental Africana, creo que funcionará bien solo si se cumplen los siguientes requisitos. Primero, hace falta establecer protocolos claros para armonizar las normas y reglamentos en las regiones. Segundo, es evidente que estas instituciones de normalización permitirán unificar estándares básicos en todas las regiones. Además, es necesario permitir la circulación de mano de obra. Es decir, necesitamos crear un África sin fronteras. O sea, eliminar los requisitos de visado que obstaculizan el comercio. Cuando logremos hacerlo, facilitaremos y crearemos un entorno comercial fluido. Otro aspecto que debe tomarse en cuenta es crear un sistema de pago unificado. Sea ciencia cierta que el Banco Africano de Importación y Exportación ya ha introducido un sistema de pago africano. Si no me equivoco, por ahora funciona solo en 20 países. Cuando se combinen todos estos factores, la Zona de Libre Comercio Continental Africana se verá como uno de los impulsores clave de la Agenda 2063 para África. Recordemos que el 2063 marcará el año en que África estará prosperando, según se lo ha propuesto. Nos quedan solo 37 años. Por eso deberíamos preguntarnos qué hemos logrado y si la Zona de Libre Comercio Continental Africana ha llegado a su meta anunciada. Que África se libere. Que los africanos comerciemos entre nosotros. Este es un firme llamado a la Zona de Libre Comercio Continental Africana. Muchas gracias. Continuaremos esta conversación. Estamos abordando el tema del comercio porque es la base del progreso. Nos vemos pronto.

Soy Patrick Lumumba, desde la hacienda Manzoni, en el condado de Machakos, en la República de Kenia, en el continente africano. Continuamos las conversaciones y discusiones sobre el continente africano. Y hoy nos centramos en un tema que rara vez se analiza con la profundidad que merecería. La explotación sexual de las mujeres por parte de los colonialistas, en beneficio propio y por cualquier motivo que ellos mismos le atribuyeran. Saben, cuando pienso en ese tema, siempre me viene a la mente la novela documental Raíces, de Alex Haley, que trata sobre el traslado de la familia de Kunta Kinte desde la aldea de Jufure, en Gambia, a Estados Unidos. Y esa historia documenta, en parte, cómo los esclavistas utilizaban a las mujeres. Y hay que recordar que cuando hablamos del uso del sexo durante el periodo colonial, se trata de una herencia de la época de la esclavitud. Porque cuando los traficantes de esclavos seleccionaban a las personas que serían llevadas a la esclavitud, escogían a quienes consideraban los mejores, según lo que les indicaban sus ojos y los exámenes médicos. Elegían a los mejores hombres en cuanto a complexión física y a las mejores mujeres en cuanto a complexión física. Y por eso, la explotación sexual y el uso del sexo empiezan a manifestarse en lugares como Estados Unidos, donde la mayor parte de los esclavos fueron llevados a la zona sur. Y, por supuesto, se manifiesta en distintas partes del Caribe. Y

0: algo que rara vez se menciona, incluso en el mundo árabe, a donde se exportaban mujeres a través del comercio de esclavos. Y cuando eso ocurría, las mujeres pasaban a formar parte del harén de los propietarios de esclavos. Era casi eugenesia, pero a un nivel inferior. Eugenesia, en el sentido de que los propietarios de esclavos querían mejorar la raza. Así era como lo veían. Es casi como si estuvieran mejorando la raza, tal y como hacemos ahora con el ganado. Pensaban que si un amo blanco tenía hijos con una esclava negra, estos hijos, a quienes se les llamó mulatos, especialmente en las colonias españolas y portuguesas, estarían mucho más dispuestos a someterse al amo y servirían como supervisores. Eso es lo que ocurría durante la trata de esclavos. Y los portugueses y los españoles fueron muy malos al hacerlo. Fueron muy malos al hacerlo, porque crearon colonias enteras. Si se me permite decirlo así, y utilizo la palabra colonia con mucha cautela y en sentido amplio, formadas por mulatos, y estratificaron la sociedad de esa manera, de modo que los mulatos tenían distintos privilegios. Las mujeres también se veían privadas de poder. Recuerden que, a veces, esto se hacía no solo para crear una nueva raza de esclavos, sino que el sexo también se utilizaba como herramienta de deshumanización y de humillación. Los blancos se llevaban a las mujeres negras y se acostaban con ellas a la vista de algunas de las personas a las que habían esclavizado, incluidos sus maridos y sus hijos adultos. Y una vez que te pasaba eso, quedabas destrozada. Hay relatos de la época de la esclavitud que cuentan que si una persona intentaba escapar, sus mujeres eran violadas y sometidas a violaciones en grupo, para dejarle claro a esa persona que si lo intentaba de nuevo, eso volvería a pasar. Eso ocurría durante la época de la trata de esclavos en el Caribe, en las Américas, en Latinoamérica y también a los pocos que fueron llevados a Europa, particularmente a España y Portugal. También hay relatos que ahora están documentados, aunque, por supuesto, los eruditos árabes los han rechazado, de que cuando se llevaba a los esclavos a ciertas zonas del mundo árabe, especialmente a la región de Omán, a los hombres se les castraba. Se les castraba para convertirlos en eunucos, de modo que, incluso si trabajaban en los harenes de los reyes, no pudieran tener actividad sexual con sus mujeres. Sin embargo, las mujeres eran sometidas a abusos sexuales. Y en esos casos, por supuesto, lo que vemos es que se producían abusos por parte del padre, del tío y de los hijos. Y esa situación se prolongó cuando llegaron los colonizadores, una vez que la trata de esclavos había sido declarada ilegal. Los colonizadores entraron en las colonias y existen testimonios en diversas partes de África que narran cómo estas fuerzas sacaban a las mujeres de sus hogares y las llevaban a sus campamentos. Estos testimonios se encuentran en lo que hoy es Namibia, Angola, también Mozambique y Cabo Verde. Como ya he mencionado, estos hechos explican la existencia de muchas personas de ascendencia mixta, llamadas mulatos. Y sabemos que a estos mulatos, que son resultado de este abuso sexual, se les concedieron posteriormente ciertos privilegios. También sabemos que durante las rebeliones, ya fuera la de Maji Maji, la de los jejes o las rebeliones del Mau Mau, algunos de los capataces blancos recurrían a la violación de las mujeres, manteniéndolas esencialmente como mujeres de consuelo mientras sus maridos estaban internados. Esto se observa particularmente en el caso del Mau Mau, cuando los hombres eran llevados a los campos Las mujeres que quedaban en las aldeas eran sometidas a abusos sexuales, tanto por parte de los blancos como de los colaboradores que permanecían fuera. Lo mismo ocurrió en lo que hoy es la República Democrática del Congo. En el Estado Libre del Congo, que como ya sabemos, pertenecía al rey Leopoldo II de Bélgica, sobre quien se ha escrito mucho. El libro El fantasma del rey Leopoldo aborda este tema con gran detalle. Se puede ver entonces que el sexo fue utilizado como una herramienta en múltiples niveles. Examinemos dichos niveles. Incluso la idea misma de la prostitución, tal como la conocemos, se convirtió en un producto de este abuso hacia la mujer. Vamos a analizarlo. Lo primero que hicieron los colonizadores y el proyecto colonial en su totalidad fue un proyecto de dominación y humillación. Una de las herramientas probadas para la dominación y la humillación es el abuso de las mujeres, porque en tiempos de guerra lo que las personas hacen es proteger a sus mujeres y a sus hijos. Por lo tanto, lo que los colonialistas hicieron para quebrantar la voluntad de los individuos más resistentes de las comunidades fue someter a sus mujeres a diversos tipos de abuso sexual. Sometieron a sus madres a abusos, así como a sus esposas e hijas. Lo hicieron de manera sistemática, con un objetivo final: que tanto los hombres como las mujeres fueran quebrantados. El resultado fue que las personas se convirtieron en zombies, en autómatas cuya única función era cumplir con sus tareas sin cuestionar nada, porque se les había arrebatado su dignidad y su orgullo. Esa fue, pues, la herramienta número uno, la humillación y la dominación. El segundo motivo por el cual se utilizó el abuso sexual fue por búsqueda de consuelo. Muchos de estos individuos que llegaron a las colonias desde Europa y Estados Unidos eran solteros o, si estaban casados, habían abandonado a sus hijos. Por lo tanto, crearon una categoría de mujeres que se convertirían en sus mujeres de consuelo. Por supuesto, todo empezó por humillación. Cuando a uno lo humillan y le quitan su dignidad, entonces pierde su propio valor y ya no se lo da a sí mismo. Además, así dio inicio a la institución prostitucional en muchas sociedades africanas. De hecho, en muchas comunidades africanas ni siquiera existía la palabra prostitución, lo que nos muestra que todo el concepto de las mujeres que se venden por bienes o dinero se convirtió en una consecuencia del abuso al que las tenían sometidas los colonialistas europeos. Como el consentimiento era inmaterial o lo obtenían por la fuerza, si es que esto se puede caracterizar como consentimiento, lo tercero por lo que usaban el abuso sexual era para aumentar, como ya he dicho, el valor de su activo. Estaban aumentando el valor de su activo para crear un nuevo grupo que tendrían subordinado y así estratificarían la sociedad. Recordemos que Europa y Estados Unidos contaban con un entorno donde los habitantes estaban estratificados. No se me olvida que muchos poderes colonizadores europeos eran monarquías. Por lo tanto, la sociedad estaba dividida entre los nobles y la gente común, pero se creó una clase diferente. Entonces, usaban el sexo como herramienta para producir estos grupos de personas, y así dividieron las sociedades. Además, es más fácil abusar de una sociedad dividida, y eso lleva al abuso sexual. Ahora sabemos que las mujeres de las antiguas colonias africanas vuelven a ser objetos de tráfico de personas a diferentes regiones de Europa y del mundo árabe para seguir con este abuso bajo el disfraz de trabajo doméstico o diferentes actividades comerciales. Todo está documentado. Millones de mujeres africanas sin oportunidades del sur, del este, o del oeste, algunas hasta son niñas, se convierten en víctimas de tráfico de personas y se utilizan en burdeles en los países árabes e incluso en Europa. Por eso, cuando analizamos el abuso sexual desde una perspectiva histórica, entendemos cómo estas semillas han germinado. Ahora podemos darles nombres diferentes, pero se trata de la continuación del abuso sexual al que fueron sometidas estas personas que han perdido su dignidad. Cuando uno investiga su linaje, siempre encuentra algo que no es tan optimista debido al uso abusivo del colonialismo. Por lo tanto, el colonialismo se manifiesta y debe ser representado como el aspecto más despreciable de la inhumanidad del hombre. La sexualidad, que supuestamente es sagrada, fue abusada y utilizada de una manera sin precedentes. Vemos el dolor que todavía nos afecta. Mientras continúa esta explotación sexual, debido a que otra vez a nuestro continente africano le quitan las oportunidades a través de la explotación de nuestros recursos. Es un lado triste y oscuro de la historia de la colonización. Siempre que los africanos hablamos de reparación y le atribuimos un valor monetario, es incalculable. Ahora este trauma que nos ha causado se ha convertido en una parte del ADN de nuestro comportamiento y no tiene precedentes en la historia. Muchas gracias. Señoras y señores, seguimos analizando asuntos africanos desde una perspectiva histórica y contemporánea. Hoy hemos abordado el tema del abuso sexual durante el periodo colonial. Volveremos para continuar esta conversación. Muchas gracias.
1: Hasta hace pocas décadas, Asturias era sinónimo de minería. En el 2010, el Consejo de la Unión Europea estableció el fin de las ayudas estatales a la industria del carbón, con la mirada puesta en las fuentes de energías renovables y una economía sustentable, según se aseguraba en los decretos.
2: La minería dio mucho, mucho, mucho. Se trabajó mucho, se peleó también. Pero claro, cuando cerraron las minas, fue todo a pique.
1: El pozo de Santa Bárbara fue uno de los principales puntos de obtención de carbón aquí en el Valle de Turón. Y el estado de abandono de muchas de sus instalaciones refleja también la manera en la que quedaron muchos de los trabajadores vinculados a esta labor.
3: Cuando cerraron las minas de Asturias, mucha gente no quedó de acuerdo en cerrar las minas porque estaba dando de comer a mucha gente.
4: Yo tengo esperanzas de...
1: ¿De qué?
4: De que el carbón vuelva a resurgir. No sé en qué año, pero yo creo que va a volver.
5: Una justicia sería la reapertura de la mina en términos de empresa pública, estatal, con la mayor garantía de explotación y de seguridad.
6: Cuando la noche tiñe de plata la selva y el mar, es por ella. Ixchel, diosa de la luna y tejedora de los destinos, cuyo poder rige el infinito ciclo de la vida. Una vez que la luna desaparecía con los primeros rayos del sol, una procesión de canoas surcaba el mar Caribe para realizar la travesía Sagrada Maya. Un peregrinaje cuyo objetivo era llevar ofrendas al santuario de Ixchel. Fue esta costumbre ancestral la que trazó el rumbo de mi nueva aventura en México. Según la mitología de los antiguos mayas, la diosa Ixchel representaba el amor, la fertilidad, el agua, así como también fenómenos naturales como el arco iris, la luna y también la creatividad. Sí, decían que esta poderosa deidad protegía, apoyaba
7: y brindaba inspiración a todos aquellos representantes de los oficios creativos. Siendo yo uno de ellos, he decidido hacer mi propia peregrinación hasta su santuario. La ruta será larga y llena de desafíos. Espero que esta deidad me brinde su apoyo. Así es que, ¡vámonos!

0: Para superar el reto tengo que recorrer la península de Yucatán, la cuna y el corazón de la civilización maya. Aquí, en medio de la impenetrable selva, se eleva Chichen Itza, una ciudad sagrada de los antiguos mayas. Sin utilizar ruedas, animales de carga o herramientas de metal para tallar las piedras, lograron levantar una de las construcciones más impresionantes de la antigüedad, que hoy en día está incluida entre las 7 nuevas maravillas del mundo.
1: Para entender la ruta maya, estás en el mejor lugar, Chichen Itza, un centro de peregrinación muy importante que hubo en todo Mesoamérica, que durante varios años la gente venía a dejar ofrendas y a su vez hacer una ruta comercial muy importante a través de diferentes lugares. Aquí se destaca principalmente la parte cívico, religiosa y administrativa de la ciudad, y los conjuntos que están a los lados están dispuestos para la vivienda de las gentes principales y venían en peregrinación hacia el centro para los eventos importantes, ¿no?
2: Entiendo.
1: Recreaciones míticas, aspectos religiosos, donde ellos podían demostrar su vínculo directo con los dioses.
0: El centro de Chichen Itza es el imponente templo erigido para honrar a Kukulcán, o la serpiente emplumada, la deidad maya responsable de fertilizar la tierra. Su arquitectura refleja tanto las creencias religiosas como el conocimiento astronómico de los mayas. Cada una de sus fachadas tiene 91 escalones, que junto con la plataforma superior suman en total 365, uno por cada día del año. Podríamos decir que el templo de Kukulcán es un gigantesco calendario maya hecho en piedra.
1: Esta estructura es conocida como el caracol porque cuenta con una escalera en forma de caracol que sube a los niveles superiores. Este edificio es uno de los pocos construidos de manera circular en el área maya, destinados específicamente para la función de observatorio astronómico. El edificio está ordenado a los puntos cardinales y el segundo nivel tiene unas ventanas superiores en el cual se pueden distinguir las posiciones del planeta Venus, uh-huh, y de otros planetas.

0: El universo de los antiguos mayas aún está lleno de interrogantes. Uno de ellos es el ritual del juego de pelota llamado Poctapoc. Chichen Itza alberga la cancha más grande de Mesoamérica para este juego, con 168 metros de largo y 70 de ancho.
1: Cuenta con cuatro componentes, que son los dos laterales, en talud, una estructura al norte y otra al sur, de tal manera que este conjunto de construcciones crea una acústica muy particular en el cual se puede de extremo a extremo replicar el sonido.
0: El objetivo del juego consistía en hacer pasar una pelota de caucho, cuyo peso podía alcanzar hasta 5 kilos por un aro de piedra, pero solo utilizando las caderas, los hombros y los codos. Para los antiguos mayas no era únicamente un deporte, sino un ritual de sacrificio de gran importancia, que representaba el movimiento de los astros y el enfrentamiento entre la luz y la oscuridad. En los relieves de Chichen Itza se recrea el ritual, que culmina con la decapitación de uno de los jugadores.
1: No se tiene muy claro si era el perdedor, el decapitado, o era el ganador. A nuestro juicio se trataba del ganador porque él representaba la destreza y la fuerza de haber triunfado y haber sido el elegido para poder tener el contacto con los dioses.
0: El nombre de Chichen Itza significa la boca del pozo de los brujos del agua, haciendo referencia al cenote ubicado al norte de la pirámide de Kukulcán. Este pozo natural de 15 metros de profundidad era un importante enclave espiritual.
1: Tenemos evidencias arqueológicas de los sacrificios humanos que se realizaban. Uno se hacía sobre

0: estructuras y piedras destinadas para el sacrificio, y otras se vinculan con el cenote sagrado. El cenote sagrado es el punto de peregrinación más importante que se tiene y lo consideran el vínculo entre el mundo terrenal con el inframundo.
1: La península de Yucatán está formada casi por completo por suelos de piedra caliza porosa. La filtración del agua al subsuelo ha originado la formación de miles de cuevas inundadas. Los antiguos mayas creían que eran portales sagrados hacia el inframundo, al que llamaban Xibalba. A menudo utilizaban estas cuevas para realizar rituales chamánicos, parte esencial de su conexión con los dioses. Para encontrar la entrada al Xibalba, hay que atravesar una densa selva que se alimenta del agua de las lluvias retenida en las cavernas.
2: El Xibalba, o el lugar al que vamos a visitar el día de hoy, tiene muchas concepciones. Es la casa de la dualidad, es una de las traducciones que se da. También se le conoce como la casa del miedo, porque en nuestra mitología se cree que cuando falleces, tu alma o tu pishán, como se dice en maya, viaja a través de 13 niveles en el inframundo, peleando contra los gobernadores del inframundo, hasta que vuelves a surgir de la tierra. Y dicen que renaces como un nuevo hombre. Entonces, es precisamente un viaje que nos conecta no solamente con nuestras raíces, a nosotros los mayas, sino que también a la gente que viene los ayuda a conectarse consigo mismos y con la naturaleza que los rodea.
3: Genial. Será un renacimiento.
2: Prácticamente. Dicen que la cueva te obliga a enfrentarte a tus miedos hasta que renaces, porque tu ego se disuelve en la oscuridad en la que nos vamos a sumergir el día de hoy.
1: La entrada al sistema de cavernas que hoy se conoce como la Reserva Natural Río Secreto la halló por casualidad un lugareño cuando estaba de casa.
2: Aquí es donde vamos a entrar directamente al Xibalba, al verdadero inframundo maya. La cueva o las entradas nos conectan a sistemas de cavernas que pueden ser interminables. Este al día de hoy tiene 51 kilómetros mapeados. Wow. El día de hoy vamos a descubrir una pequeña parte de la inmensidad de estos lugares. Vamos a bajar alrededor de 15 a 20 metros hasta que encontremos el lugar donde el agua de lluvia se acumula. Vámonos.
3: Vámonos.
1: Es aquí donde empieza la difícil ruta que, según las antiguas creencias mayas, debían seguir las almas de los fallecidos hacia la otra vida.
2: Una de las cosas más increíbles son estas llamadas falsas columnas, que son raíces de árboles que se fosilizan con el tiempo. Uno de los elementos sagrados en nuestra cultura es el árbol que se llama Yaxche, o el árbol de ceiba, que crece alrededor de 15 hasta 60 metros de altura sobre la selva, pero sus raíces pueden llegar hasta los 40, 60 metros de profundidad dentro de una cueva para encontrar agua. De esta manera se conecta el supramundo, el lugar de los dioses superiores, el lugar que habitamos los humanos y las criaturas terrestres, y al mismo tiempo el inframundo, el Xibalba, el lugar que estamos descubriendo.
1: Los mitos mayas indican que numerosos obstáculos protegen de los extraños el camino hacia el Xibalba. Es un sendero estrecho y oscuro que serpentea entre las rocas afiladas como agujas.
3: Está complicado, ¿eh? La entrada.
1: Estas cavernas tienen un enorme valor ecológico, ya que albergan especies endémicas cuya existencia se remonta a millones de años. También son sumamente importantes para los estudios geológicos debido a sus excepcionales formaciones de estalactitas y estalagmitas.
2: Los mayas pensaban que eran la gran boca de la madre tierra. Le llamaban el Tikhuaynal, el monstruo que se come los miedos de los hombres. Y mira, esta es la razón por la que ellos venían. Tal vez uno de los recursos naturales más importantes y sagrados para la humanidad, el agua.
3: Qué hermoso se ve aquí.
2: Y todo esto es agua de lluvia que se ha acumulado durante cientos y cientos de años, justo a través del goteo de las estalactitas.
3: Está fría el agua.
2: ¿Fría?
3: Está rica, está rica.
2: Claro.
3: Genial.
2: En los aspectos más poéticos de la mitología maya, se le llama Chac a la lluvia.
3: Chac.
2: Y estos son los restos de Chac.
3: ¿Cuánta filosofía hay en el mundo maya, ¿eh?
1: Aquí, en lo más profundo de las cuevas, se encuentra el reino de Apuch, o el descarnado, el dios de la muerte en la mitología maya. Se creía que por las noches, Apuch recorría las casas de los enfermos y se alimentaba de su energía hasta que morían, para luego conducir sus almas al inframundo.
3: ¿Eso que fue un murciélago lo que pasó por ahí?
2: Sí, creo que sí.
3: Se escuchan murciélagos, pero no se ven. En la mitología maya, los murciélagos son mensajeros del inframundo, de Xibalba. ¿Qué nos querrán decir?
1: Con el fin de ayudar a las almas a superar las pruebas para llegar al Xibalba, a los muertos los enterraban o incineraban junto con sus armas, herramientas, bienes preciosos como el jade, alimentos energetizantes como el cacao e incluso perros, reales o de cerámica, en calidad de compañeros y guías en la oscuridad. En algunas cuevas de Río Secreto se han hallado rastros de culto maya, intactos durante siglos.
2: No hemos encontrado esqueletos humanos, que es lo que mucha gente imagina primero, pero sí hemos encontrado muchas vasijas, a veces depositadas cerca de estalagmitas, donde posiblemente podrían haber estado recogiendo las gotas de agua. Recuerda que los mayas sufrieron una sequía muy grande hace 700 años aproximadamente. Hemos encontrado rotas también. Dicen que cuando hacen rituales, las rompían para liberar el poder de la vasija.
1: Cuando estás bajo tierra, dejas de sentir el paso del tiempo. Las horas transcurren y te parece que apenas han sido unos minutos. Te pierdes en el tiempo y el espacio y empiezas a sentir el mismo temor hacia el misterioso mundo subterráneo que debían sentir los antiguos mayas. El pánico llega de repente, en el momento más inesperado. Sientes que te ahogas, pierdes la orientación en la infinita oscuridad. Surge la sensación de que la cueva se vuelve cada vez más estrecha y te aplasta.
2: ¿Estás bien? ¿Estás bien? Mírame a mí, mírame a mí, mírame a los ojos. Mírame a mis ojos, mírame a mis ojos. Tranquilo, respira profundo por la nariz. Profundo y despacio, profundo y despacio. Acércate, sigue avanzando. Y este lugar está lleno de oxígeno porque está lleno de raíces. Jamás te vas a quedar sin aire. Mírame a mí y sigue avanzando. Recuerda que la cueva quiere probar que puedes enfrentarte a tus miedos. Esta era parte de los miedos que tenían que enfrentar los antiguos mayas.

0: Atravesamos el vientre de la madre tierra, nos enfrentamos a toda esa oscuridad, a los murciélagos, al agua de las cuevas. ¿Cómo te sientes después de haber recorrido el Xibalbá?
1: Sin duda ha sido una experiencia única. Sabes, es una mezcla de emociones. Por un lado, sí fue muy complicado ciertos momentos, pero por otro lado, tan ganas de regresar por lo bello que es el lugar.
0: Vale la pena, ¿no?
1: Muchísimo, muchísimo.
2: El Estado tiene que intervenir una de cada 10 adolescentes, es decir, niñas entre los 14 y los 19 años son madres. Pero sin embargo, a mí lo que me preocupa es que es una cifra que se mantiene a lo largo de más de 15 años.
3: Hay mucha normalización, la cultura de la violación, por ejemplo, es uno de estos factores de riesgo, sino también es un problema sistemático y estructural que viene por parte del Estado, ¿no? En donde supuestamente existen políticas para prevenir, pero que al día de hoy esas políticas ya no están vigentes.
4: Parecería que trasladamos la responsabilidad hacia las adolescentes. Ahí hay un tema que creo que el Estado tiene que fortalecer y trabajar sobre temas de educación e información, algo que, como vuelvo a decir, estos 5 últimos años se ha estado mermando.
5: Esta semana hemos venido a Lima para seguir debatiendo si la sexualidad y sobre todo el embarazo adolescente es un problema sin resolución aquí en el Perú. Pongamos las cartas sobre la mesa.

0: Para los antiguos mayas, la naturaleza era un mundo sagrado. Creían que cada atardecer el sol descendía al inframundo tras convertirse en un poderoso jaguar, el supremo depredador de la selva. Por la mañana, tras vencer a la oscuridad, el sol emergía de nuevo a la bóveda celeste. Hoy nos adentramos a los manglares y humedales de la península de Yucatán. Estamos buscando los animales sagrados de los antiguos mayas. A través de ellos conoceremos mejor su mitología y entenderemos mejor su cosmovisión. ¿Qué es eso? ¿Qué habrá sido eso? Al noreste del estado de Yucatán, junto al Golfo de México, se extienden más de 60.000 hectáreas de la reserva de la biosfera Ría Lagartos. Sus humedales, manglares y costas están habitados por una gran variedad de especies de animales. El nombre lagartos se lo pusieron los conquistadores españoles, quienes al llegar aquí confundieron a los cocodrilos con los lagartos de gran tamaño.
1: En nuestra reserva podemos avistar dos especies de cocodrilos, el acutus y el americano, ambos cruciales para nuestro ecosistema. Son depredadores en la cima de la cadena alimenticia y se alimentan de peces, de aves y de algunos mamíferos. En las narrativas mitológicas mayas, los cocodrilos aparecen como seres poderosos asociados con la creación y la fertilidad. Hay imágenes de estos reptiles que se han encontrado en ciudades mayas.
0: Los recorridos turísticos por la reserva Ría Lagartos ofrecen una oportunidad única para observar cocodrilos en su hábitat natural. Mientras se asolean a la orilla o surcan las aguas en silencio, la experiencia permite avistarlos a muy corta distancia.
1: Ahí vamos a ver ahorita, pegado al manglar del lado derecho. Nos vamos a acercar.
2: Pero no se ve nada todavía.
1: Ahora vamos a ver.
3: Y se nos fue.
2: Que se sumen y se van.
1: Sí, se meten,
2: agua.
1: Se meten y se quedan abajo a esperar. Hasta unos 5 minutos. Pues salen a la orilla otra vez a tomar sol.
2: Ni modo, entonces, vámonos de aquí.
1: Vamos a la vuelta y otro.
2: Sí. Vamos a ver si vemos otro.
1: Sí.

0: Miren nada más, está ahí. Está increíble.
1: ¿No es peligroso acercarse tanto?
0: No. Estamos tan cerca.
1: ¿Seguro que no se lanza?
0: Estamos tan cerca. Dios mío.
2: En el corazón de la Reserva de la Biosfera Ría Lagartos se encuentra una de las maravillas naturales más asombrosas de México, las lagunas rosadas. Su color es el resultado de una alta concentración de sal, de la presencia de microorganismos como las halobacterias y de un pequeño crustáceo llamado Artemia salina, quienes tiñen el agua de rosa, sobre todo en temporadas secas. Más allá de los paisajes surrealistas, estas lagunas son parte de un proceso productivo ancestral. La salinera.
0: Miren nada más, qué belleza. La sal es una de las principales riquezas de la península de Yucatán y los antiguos mayas, bien que lo sabían. La usaban para la conservación de alimentos, en la cocina, en la medicina y también como moneda de cambio en el comercio con otros pueblos.
2: Hoy en día la producción de sal combina el conocimiento tradicional de los antiguos mayas con tecnologías de punta. Los visitantes del parque turístico Las Coloradas pueden conocer el proceso completo, que se inicia con el bombeo del agua marina a las salinas. El agua se evapora de manera gradual, por lo que aumenta la concentración de sal que se deposita cristalizada.

0: el cielo y vio cómo volaban los murciélagos. Luego, alumbró el mar y vio cómo brillaban las olas. A continuación, alumbró la costa y descubrió una telaraña. La diosa quedó tan fascinada con el trabajo tan fino de las arañas que decidió enseñar el arte de tejer a las mujeres mayas. Hoy, siglos después del abandono de los grandiosos templos mayas, más de 7 millones de sus descendientes luchan por preservar su identidad y patrimonio cultural en el mundo moderno. Es sorprendente cómo los antiguos mayas lograron desarrollar en los suelos kársticos, tan pobres en nutrientes y en agua, un sistema de cultivo tan eficiente que abastecía a cientos de miles de habitantes en la península de Yucatán. Estoy hablando de la milpa. Este terreno pertenece a la familia maya Senkanche, quien mantiene el legado agrícola de sus antepasados. Hola, ¿qué tal?
1: Hola, ¿qué tal?
0: ¿Cómo va la cosecha?
1: Muy bien, estamos empezando la cosecha del día.
0: Perfecto.
1: ¿Te gusta? ¿Nos puede ayudar?
0: Claro que sí. La milpa es un sistema agrícola tradicional y sostenible que idearon los antiguos mayas hace más de 3.500 años. Consiste en cultivar diferentes plantas que se benefician entre sí. El maíz proporciona una estructura de soporte a los frijoles trepadores, cuyo follaje protege de las aves al maíz. Los frijoles aportan nitrógeno al suelo. Las grandes hojas de la calabaza cubren la tierra, lo que evita que crezcan malas hierbas y mantiene el nivel de humedad. En la aldea Xbatún cobran vida las recetas ancestrales de la cocina maya, preparando lo que ellos mismos siembran y recogen. Vegetales recién cosechados de la milpa, huevos frescos. Las clases de cocina maya hacen que los visitantes disfruten de una auténtica experiencia, de un rico aprendizaje. Ahí está.
1: Ok, excelente.
0: Ahí está. Vamos a... Me sale un poco delgada, ¿no? ¿No pasa nada?
1: No, está bien. Vamos a esperar unos segunditos que se cueza de la parte de abajo y ya después la vuelta. Esta ya está en su punto, la puede voltear. Ok. Métale los dedos,
0: métale los dedos. Eso está complicado, ¿eh?
1: La técnica es así.
0: Perfecto. Mire. Velo, así como si nada.

0: Eric, para finalizar nuestra experiencia en el de Eshbatum, vamos a tomar una bebida que se llama Sakap, que está hecha a base de maíz con miel de abeja. Es para que te dé fuerza en tu camino.
1: Ah, perfecto. Vamos a ver. Está riquísimo. ¿Cómo se dice buenísimo en maya?
0: Hachiki.
1: Ah, bueno, pues hachiki.
2: En su travesía sagrada, los antiguos mayas partían desde el antiguo puerto de Polé para recorrer más de 60 kilómetros a través del mar tempestuoso hasta el templo de la diosa Ixchel, ubicado en la isla de Cozumel, actual Cozumel. ¿Lograré completar el trayecto? Mi viaje por la península de Yucatán ha llegado a su culminación. En esta ocasión me espera el desafío del mar abierto. No lo haré como los antiguos mayas en canoas, ya que para eso se necesitan meses de entrenamiento. Pero sí que haré la misma ruta en un velero. ¡Vamos! Las pruebas arqueológicas indican que hace siglos los mayas iban a la isla Cozumel a remo en canoas talladas en troncos de caoba y en algunos casos también usaban velas. En la actualidad, se puede llegar a la isla por distintos medios, ya sea por transporte aéreo o marítimo. Pero entre todos ellos, hay uno que permite sentir la auténtica conexión con el mar, con la historia. Hoy, me toca aprender el arte de domar el viento.
1: Subimos.
3: Adelante, vamos.
1: Uno.
3: Para arriba.
1: Dos.
3: Adelante.
1: Tres.
3: Vamos,
1: cuatro.
3: Vamos, vamos, ahí va bien. Espero el segundo.
1: Oh, esperamos.
3: El segundo. Que me interese más al viento. Un poquito más al viento.
2: El proceso de desplegar las velas requiere coordinación. Una persona usa el winch para izar la vela mayor mientras otra va soltando los cabos que sujetan los extremos inferiores de la vela para que se desplieguen totalmente al viento.

0: Solo cuando las velas están completamente desplegadas, se puede ajustar el rumbo definitivo.
1: Ahora vamos a hacer la segunda vela y vamos a empezar a subir hacia Cozumel.
2: Perfecto.
1: Cozumel nos queda,
2: Cozumel nos queda por allá.
1: Exactamente, ahí nos queda enfrente. Las dos velas tienen que estar perfiladas como entre 90 a 110 grados para poder pegarle a Cozumel.
0: Viento en popa. Nuestra embarcación surca las olas del Caribe siguiendo el camino de los antiguos peregrinos mayas. Esta travesía es un hilo invisible que une el pasado con el presente. Para los mayas, Cozumel era un importante centro religioso, donde hacían ofrendas y consultaban a los oráculos. Hoy, lo que atrae a los visitantes es su naturaleza. Playas de arena blanca con aguas turquesas y arrecifes de coral para bucear y hacer snorkel. Estamos a punto de desembarcar en la isla Cozumel. Aquí mi gran aventura maya llega a su fin. Habiendo seguido las huellas de los antiguos peregrinos, he llegado a la conclusión de que la travesía sagrada es un viaje que nunca termina. Aunque la antigua civilización maya se volvió historia, nos dejó un universo impregnado de lo sagrado.

nosotros debemos de continuar nuestra propia travesía buscando sabiduría, armonía y respuestas a todas aquellas preguntas eternas.

las profundidades de la selva tropical de la Amazonía colombiana vive la comunidad indígena Nucal. Este pueblo ha permanecido relativamente aislado del resto del mundo. Los Nucats llevan un tiempo amenazados, entre otras cosas, por la deforestación en la región. Pero en el 2023 tuvo lugar la cumbre amazónica en la que participó Colombia. La colaboración internacional es importante para detener la deforestación, para que los Nucats y otros pueblos ancestrales no desaparezcan. Porque los problemas ambientales y los intentos para resolverlos, como las noticias, no tienen fronteras.

0: Hola, ya empieza un nuevo programa Entrevista. Carlos Nobre es un climatólogo brasileño, profesor catedrático de la Universidad de São Paulo, copresidente del panel científico para la Amazonía y fue nombrado como miembro del Dicasterio para el Servicio de Desarrollo Humano Integral por el Vaticano, un referente global cuando hablamos de la materia del cambio climático. Bueno, profesor, muchas gracias por aceptar nuestra invitación.
1: Muchas gracias, Michelle. Una satisfacción muy grande hablar contigo.
0: Hace unos años los ambientalistas fueron criticados por sus advertencias, consideradas muchas veces exageradas. Hoy en día el calentamiento global es una realidad innegable. Recientemente la revista Nature ha divulgado un estudio incluso que confirma que desde la década de 70 hasta los días actuales, más de 1.000 millones de personas pasaron a sufrir los efectos del calor extremo. ¿Qué pudiera suceder con la humanidad si las temperaturas globales siguen incrementándose?
2: Es muy grave. Porque nosotros, los científicos climáticos, llevamos muchas décadas llamando la atención de que no podríamos acercarnos ni siquiera a 1,5 grados de calentamiento global. Porque la ciencia ya venía indicando que cuando llegáramos a ese aumento de temperatura global, todos los eventos climáticos extremos aumentarían demasiado. Las olas de calor, las lluvias excesivas, las sequías, los incendios forestales, los vendavales. Entonces, como la ciencia sabía esto, nosotros siempre

0: Siempre lo supimos.
1: Pero desafortunadamente los sectores económicos y principalmente políticos no querían entender el riesgo. No querían cambiar el planeta ni la vida que tenemos. Así que este fue un riesgo enorme. Por ejemplo, las olas de calor hoy han aumentado tanto que ya están causando más de 500.000 muertes al año. Y ese hermoso estudio de Nature mostró ese dato. Más de 1.000 millones de habitantes del planeta hoy están sufriendo demasiado por las olas de calor. Aquí en Brasil, de 10 a 14.000 muertes al año se deben a las olas de calor. Y también otro factor que influye aquí en Brasil y que es muy común es que quitamos mucha de la vegetación urbana. Así, además del calentamiento global, las ciudades se volvieron mucho más calurosas, todas las áreas sin vegetación. Entonces, esto es muy grave, porque nosotros, los científicos, lo hemos estado diciendo desde hace muchas décadas. Y ahora que la temperatura alcanzó en 2023, 2024 y 2025 y continúa cerca de 1,5 grados de aumento, la ciencia mostró que vamos a alcanzar permanentemente los 1,5 grados hasta el 2030. Así que estamos al borde del precipicio climatológico, porque si no reducimos las emisiones de gases de efecto invernadero, la cifra más alta de la historia fue en 2025, y continúan las altas emisiones ahora en los primeros meses de 2026, y en la COP, en el Acuerdo de París de 2015, en la COP26 de 2021 en Glasgow, Escocia, todos los países del mundo estuvieron de acuerdo con la ciencia de aquella época, que decía, no vamos a pasar de 1,5 grados. Pero para eso, lo que la ciencia planteó allí en la COP26 era una reducción del 43% de las emisiones de gases de efecto invernadero hasta 2030, en relación con las emisiones de 2019. Un 65% de reducción hasta el 2035 y poner en cero las emisiones netas de gases de efecto invernadero para 2050. No estamos yendo en esa dirección. Y también el calentamiento se aceleró mucho en los últimos años. Y si no aceleramos demasiado la reducción de los combustibles fósiles y otras emisiones que provienen de la deforestación, de la industria agropecuaria, vamos a llegar a 2 o 2,5 grados en 2050. Eso es lo que llamamos un ecocidio. Un suicidio ecológico para todo el planeta. Nos va a llevar a lo que llamamos puntos de no retorno. Así que esta es una situación muy crítica, realmente. Tenemos que combatir la mayor emergencia que las civilizaciones hayan enfrentado en el planeta desde que creamos las civilizaciones, hace 10.000 años, cuando llegamos al período interglacial. Una gran estabilidad climática en el planeta permitió el surgimiento de las civilizaciones, de la agricultura, pero estamos destruyendo todo eso.
2: Pues precisamente sobre este tema, usted ha mencionado la COP26 y los acuerdos que se firmaron allí, los compromisos que se firmaron allí. La más reciente conferencia del cambio climático de Naciones Unidas, la COP30, fue realizada en Belém do Pará, en Brasil, la primera en la región amazónica, por lo tanto había mucha expectativa sobre este evento y lo que se pudiera decidir allí. Sin embargo, nuevamente los compromisos asumidos en relación a la disminución de las emisiones de gas carbónico y otras acciones para combatir los efectos del cambio climático fueron muy, muy escasas, por así decirlo. Entonces, ¿qué hace falta para que las autoridades de verdad se comprometan con acciones para salvar a la naturaleza, preservar a los ecosistemas y, por consiguiente, también las mínimas condiciones de existencia de la especie humana de manera digna, ¿no?
1: Los científicos
0: julga.

0: Estimábamos que la COP30 tendría que ser muy importante. De hecho, planteamos para la COP30 que debía ser tan importante como lo fue el Acuerdo de París, la COP26. ¿Por qué? Porque por primera vez las temperaturas alcanzaron 1,5 grados de calentamiento global en el segundo semestre de 2023. En 2024 alcanzaron 1,55 y también en 2025 estuvo cerca de 1,5 grados Celsius. Esto hizo explotar todos los eventos climáticos extremos en el mundo. Y la presidencia de la COP30 nos pidió a nosotros,
1: un grupo
0: llamado Guardianes Planetarios, del cual soy uno de los miembros, que creáramos un pabellón de ciencia planetaria. Lo creamos allí, en la zona azul de la COP30. Hicimos 65 sesiones sobre todos los aspectos de esta emergencia climática. Y claro, como dijiste, primera vez que se hace una COP en una selva tropical bellísima, la Amazonía. Y trajimos mucho a colación también la cuestión de la Amazonía, que está muy cerca de un punto de no retorno. Y les presentamos allí a los negociadores los riesgos y planteamos que deberíamos reducir a cero las emisiones rápidamente. La COP30 tuvo una iniciativa brillante de Brasil, que fue lanzar esos dos mapas de ruta. El propio presidente Lula, unos días antes del inicio de la COP30, lanzó dos mapas de ruta. Uno, reducir a cero toda la deforestación en el mundo para 2030 y acelerar mucho la regeneración de los biomas. Y dos, acelerar el llegar a cero uso de combustibles fósiles. Y nosotros, del pabellón de ciencias planetarias, llevamos esa cuestión a todos los negociadores que idealmente debíamos eliminar el uso de combustibles fósiles para el 2040, no más allá del 2045. Aunque hiciéramos eso, la temperatura no se quedaría en 1,5 grados. Llegaría hasta 1,7 grados. Y entonces tendríamos que tener, y también planteamos eso, grandes proyectos de eliminación del dióxido de carbono de la atmósfera. Principalmente una gigantesca restauración forestal en todo el planeta, sobre todo de las selvas tropicales. Llevamos todo eso.
2: ¿Y qué falta entonces para que las autoridades se comprometan con este tipo de, bueno, acuerdos globales?
0: Son dos aspectos los que faltan.
1: Primero,
0: es que las poblaciones del mundo ejerzan una presión mucho mayor sobre los gobiernos para que ellos representen la preocupación de toda la civilización del mundo que está sufriendo demasiado con los eventos climáticos extremos y hagan realmente que los gobiernos sigan políticas que van a mejorar, a impedir lo que llamamos, como dije, ecocidio. Ese es un punto. El otro punto, el gran punto desafiante, es revertir lo que viene sucediendo en los últimos años, principalmente en la última década, de que muchos países, democracias, están eligiendo políticos negacionistas. Por ejemplo, Estados Unidos, Argentina, incluso aquí en Brasil, hay muchos diputados, senadores, gobernadores que están mucho más del lado negacionista. Continúan buscando expandir las emisiones. Aquí en Brasil el 70% de las emisiones son por el uso de la tierra, deforestación, actividades agropecuarias, pero aún así continúan defendiendo también el aumento de la explotación de combustibles fósiles. Eso está sucediendo en el mundo entero.
2: Para este año se espera que el Niño, un fenómeno meteorológico de calentamiento de las aguas del Océano Pacífico, se manifieste de manera más intensa. De hecho, ya se habla de un super El Niño. Esto representaría sequías prolongadas en la región central de América del Sur y lluvias muy intensas en los extremos de la región. De esta manera, ¿podemos esperar situaciones de catástrofe como lo que hemos vivido en Río Grande del Sur hace 2 años?
0: Los niños son fenómenos naturales que existen desde hace millones y millones de años.
1: Cuando las aguas del Océano Pacífico Central y Este se calientan,
0: modifican bastante las circulaciones atmosféricas
1: que afectan gran parte del planeta.
0: Aquí de nuestro lado, como dijiste, inducen sequías muy fuertes en la parte centro-norte de América del Sur, principalmente en la Amazonía y el noreste de Brasil, y lluvias muy fuertes en el sureste de América del Sur, el sur de Brasil, Uruguay, Paraguay, parte de Argentina. Entonces, esto siempre ha existido. Solo que ahora, todos los fenómenos climáticos que siempre han existido se están volviendo más fuertes por el calentamiento global. ¿Por qué? Porque los gases de efecto invernadero retienen el calor. Ese es el efecto invernadero. Se quedan reteniendo más energía. Y también los océanos evaporan mucha más agua. Cuando la temperatura de la superficie del océano llega a los 26,5 grados, 27 grados, la evaporación aumenta exponencialmente. Ese vapor de agua luego se condensa, forma las nubes, y entonces las lluvias se vuelven más fuertes. Así que estos son todos los fenómenos meteorológicos que están batiendo récords. ¿O es el Niño también? El pronóstico ahora es de un Niño con un 63% de probabilidad de que sea muy, muy fuerte. Muy fuerte. Eso fue similar a el Niño de 2015-2016. Pero fíjese, el Niño de 2023-2024 fue considerado moderado en la función de El Niño, mientras que el Océano Pacífico Ecuatorial se calentó de forma moderada y aún así causó eventos extremos enormes. Por ejemplo, la mayor lluvia allá en el sur, en Río Grande do Sul, indujo la mayor sequía de la Amazonía en 2023 y parte de 2024. Por lo tanto, es muy probable que el Niño traiga este año sequías muy fuertes en partes de América del Sur, especialmente en la Amazonía y el noreste de Brasil, y lluvias muy fuertes en la región del sur.
2: Otro estudio de Naciones Unidas, del panel de expertos de Naciones Unidas, indica que la Amazonía se acerca a un punto de no retorno en el proceso de transformación de la selva en una sabana. El gobierno federal recientemente publicó un nuevo levantamiento que afirma que hubo una reducción del 37,5% en la deforestación de este bioma en el último año. Sin embargo, la situación sigue siendo grave. En su opinión, ¿es posible salvar a la mayor selva tropical del planeta?
0: Este es un punto del que puedo hablar bastante. Porque estudio la Amazonía desde hace 43 años. Y yo fui el primer científico, comencé en 1988, en hacer un estudio para ver el riesgo del punto de no retorno en la Amazonía. Y en aquel primer estudio era la deforestación. Una gran deforestación haría que todo el sur de la Amazonía se convirtiera en un ecosistema altamente degradado, tipo sabana. Fue ahí donde creé el término sabanización. Continué todo ese tiempo haciendo investigación y hoy la Amazonía está al borde del punto de no retorno. Y los estudios que publiqué en 2016, hace 10 años, mostraron que el calentamiento global junto con la deforestación es lo que causará o podría causar el punto de no retorno.
1: En aquel estudio indicamos, si la deforestación llega a estar entre el 20 y el 25%, y el calentamiento global alcanza los 2 grados, vamos a perder la Amazonía. Y después los estudios mostraron que si se pasa el punto de no retorno, vamos a perder del 70 hasta el 77% de toda la Amazonía. Solo la selva de ese lado de los Andes permanece, porque ahí la lluvia es muy alta. Son más de 3 metros de lluvia de precipitación al año. Incluso disminuyendo un poco, se mantiene la selva. Pero vamos a perder más del 70% de la cobertura forestal. Y hoy estamos con un 18% de deforestación. Y el calentamiento global, como ya dije, alcanzando rápidamente los 1,5 grados y se puede alcanzar los 2 grados incluso antes del 2050. La Amazonía todavía no ha pasado el punto de no retorno. Está muy cerca, pero vamos en esa línea. Si eliminamos la deforestación y hacemos una gran restauración forestal, esto es esencial para buscar salvar la Amazonía.
2: Otro estudio de las Naciones Unidas también apunta que el mundo ha ingresado en una era de escasez hídrica, lo que representa que la demanda por agua global supera con creces la capacidad de los sistemas hídricos de regenerarse. Brasil sigue siendo el país con las mayores reservas de agua dulce del planeta. Entonces, ¿qué pudiera representar este escenario de escasez hídrica desde un punto de vista geopolítico para nuestro país?
1: Aquí no es solo la Amazonía la que está al borde del punto de no retorno. El Cerrado, el Pantanal, la Caatinga están al borde del punto de no retorno. Entonces tenemos un desafío grande. Brasil tiene que eliminar la deforestación. Estas son políticas del gobierno federal. De todos los biomas, como el mapa de ruta que Brasil llevó a la COP30 ante el mundo entero, aquí en Brasil, que consiste en hacer una gran restauración forestal de todos los biomas para 2030. Cuando hagamos eso, entonces el sistema retiene más agua y van a disminuir esas crisis hídricas que estamos viendo cada vez más, principalmente cuando tenemos la selva, es aquello que mencioné. El agua se queda allí y va abasteciendo los manantiales, incluso durante la estación seca. Esperemos que Brasil vaya en esa dirección.
2: Bueno, por un lado, entonces tenemos ese escenario de escasez hídrica. Por el otro lado, también hay cada vez más un incremento de la demanda global por agua, sobre todo frente a determinados avances tecnológicos. Hoy los data centers son los principales centros que consumen agua en el mundo y no parece que vamos a retroceder en ese aspecto. Entonces, frente a este panorama, ¿hacia dónde se dirige la humanidad?
1: Tenemos que caminar en la dirección de preservar mucho más los sistemas de almacenamiento hídrico. Como mencioné, cuando hacemos restauración forestal, mantienes esa agua durante todo el año allí, reabasteciendo los manantiales. También cuando hacemos restauración forestal, hay un equilibrio mayor en la producción de lluvia. Cuando restauras, vuelve a llover más en la estación seca. Entonces, esas son algunas de las medidas muy importantes para poder usar más agua con los centros de datos que están creciendo mucho en todo el mundo. Entonces, eso es absolutamente importante. Eliminar toda la deforestación, hacer una gran restauración de los biomas en todo el mundo. Eso va a permitir utilizar el agua mucho mejor.
2: Por último, quisiera que usted me comentara un poco sobre cómo es ese trabajo junto al Dicasterio en el Vaticano y cómo valora este acercamiento de la Iglesia Católica con la ciencia.
1: Me sentí muy honrado de haber sido invitado por el Papa León XIV.
0: Y
1: me pareció de gran relevancia que de los 11 miembros del Dicasterio para el Servicio del Desarrollo Humano Integral, yo fuera el único científico climático y ambiental, así como el único de Brasil. Quedé muy honrado. Porque ciertamente vamos a darle a este tema toda la importancia que merece. En todo el mundo hay 1.400 millones de católicos. Pero los papas, principalmente el Papa Francisco y ahora el Papa León XIV, buscan soluciones para todo el planeta
3: y
1: para acabar con las guerras y con la falta de apoyo a las poblaciones pobres de todo el mundo. Y claro, sería fundamental que el Papa León XIV también destaque, tal como lo hizo el Papa Francisco, la importancia de combatir la emergencia climática, proteger toda la biodiversidad del mundo, todos los biomas y la selva amazónica. Se me informó de que esa fue una de las razones por las que el Papa decidió invitarme, por ser un científico que realiza desde hace muchas décadas investigaciones sobre la Amazonía. Y trabajo mucho también buscando evitar el punto de no retorno de la Amazonía. Entonces, me parece que esto es muy importante. Mi postura en este dicasterio será claramente mostrar que estamos viviendo la mayor emergencia ambiental de la historia reciente de la humanidad y necesitamos combatirla.
2: Profesor, muchísimas gracias por su entrevista.
3: Yo agradezco mucho.
2: Y así llegamos al final de otro programa de entrevistas. Siga con nosotros en RT. Hasta la próxima. Chao.

0: En el casco antiguo de Ciudad de Panamá, la modernidad está muy presente. Tiendas, cafeterías, hoteles, todo luz intacto. Santa Ana, muy cerca del casco antiguo, muestra síntomas claros de gentrificación. ¿Desde cuándo comenzó a cambiar el barrio?
1: Esto tiene más o menos como 10 años que empezó a cambiar, pero antes todo esto eran puras casas viejas como esta.
2: De verdad que yo todavía no he superado eso. De verdad, de verdad. Porque tantos años vivir en un lugar y que te digan, bueno, te tienes que ir.
3: Y sin la voluntad no podemos avanzar. Tenemos que seguir luchando y aguantándonos estos embates de forzarnos a salir.
4: O sea, aquí hay amor, hay unidad. O sea, es otra cosa que las demás personas no van a poder entender. Aquí eso, lastimosamente, ellos pueden tener lujos en sus casas, pero no lo tienen. Y nosotros sí lo tenemos.
5: Según la mitología de los antiguos mayas, la diosa Ixchel representaba el amor, la fertilidad, el agua y también la creatividad. He decidido hacer mi propia peregrinación hasta su santuario. Así es que, ¡vámonos!
6: El universo de los antiguos mayas aún está lleno de interrogantes. Uno de ellos es el ritual del juego de pelota llamado Poctapoc. Para los antiguos mayas no era únicamente un deporte, sino un ritual de sacrificio de gran importancia.
5: Miren nada más, qué belleza. La sal es una de las principales riquezas de la península de Yucatán y los antiguos mayas bien que lo sabían.
7: Tarquísimo.
5: Hoy nos adentramos a los manglares y humedales de la península de Yucatán. Estamos buscando los animales sagrados de los antiguos mayas.
7: Estamos tan cerca.
5: ¿Seguro que no se lanza?
7: Dios mío.
8: El Xibalba, o el lugar al que vamos a visitar el día de hoy, tiene muchas concepciones. Uh-huh. También se le conoce como la casa del miedo.
9: ¿Estás bien? ¿Estás bien?
10: Acércate, sigue avanzando. Ven.
9: Mírame a mí, mírame a mí, mírame a los ojos.

0: En tu cintura, espada de gran valor. En tu mano, soy el coraje y el honor. Soy la estrella final. Soy el juez de los conflictos. Tú duermes en calma, sabiendo que estoy listo. En guerra o en paz, en venganza o en perdón, soy valiente lucero, siempre firme en la misión. Me levanto con los grandes, como sueño anhelado, cubierto por la gloria de un profundo legado. Soy en tu cintura, la espada en acción, engalano a los hombres de esta dura región. Símbolo ejemplar, con forma de media luna, brillo constante, como la noche oportuna. Soy el sentido del combate sin igual, tu aliado firme en el duelo final.
1: Es poco probable que los amantes de la moda que compran nuevas colecciones de ropa piensen en el destino de sus prendas una vez que son expulsadas de sus armarios. Mientras tanto, a Chile llegan millones de toneladas de ropa usada procedentes de Estados Unidos, Europa y Asia. Parte de esas prendas encuentran una segunda vida en el mercado de la ciudad de Iquique. Pero una gran cantidad no se llega a vender ni a reciclar y se deposita ilegalmente a diario en el desierto de Atacama. Se ve incluso desde el espacio. En estos vertederos, gran parte de la ropa está hecha de poliéster. Este libera microplásticos que generan graves daños al ecosistema marino y a la fauna local. Tanto el gobierno de Chile como las empresas privadas y la ONU están tratando de resolver este problema. El tema del reciclaje y las iniciativas de consumo consciente a nivel mundial seguirán siendo el foco de nuestra atención, porque la lucha por el futuro del planeta, como las noticias, no tiene fronteras.

0: Farid fue la primera persona en promover con tanta persistencia la recuperación de la raza del caballo tártaro. Es un milagro, la verdad.
1: Incluso cuando aún no había huéspedes ni turistas, no había nada. Decía a la gente, vamos, únanse a nosotros, ayuden. Pero la gente no creía demasiado en lo que decía. Así que lo hizo todo solo, trabajando y cargando todo por su cuenta.
2: Por muy irreal que parezca, por muy difícil que sea para nosotros, haremos todo lo posible para lograrlo.
0: Para nuestro pueblo, la fiesta de Cochacán es muy importante. Y hemos trabajado para volver a recuperarla.
3: Este es el proyecto Almirantazgo Infantil de Mariel. Tenemos toda una armada. Si lanzáramos todo esto al agua ahora, sería algo impresionante. No es nuestro objetivo que todos los chicos sean marineros o naveguen por el río. Queremos que conozcan a gente buena y también se conviertan en buenas personas. Ahora también queremos construir un bote tradicional según patrones antiguos. Tenemos muchos sueños, trataremos de cumplirlos todos.

Soy Patrick Lumumba, desde la hacienda Manzoni, en el condado de Machakos, en la República de Kenia, en el continente africano. Nuestras reflexiones sobre el continente africano continúan abordando distintos aspectos. Y hoy nos centramos en la zona de libre comercio continental africana. Es importante poner en contexto esta zona de libre comercio. En 1963, cuando los jefes de Estado de los entonces Estados Africanos Libres, 32 en total, se reunieron en Addis Abeba, Etiopía, una de las principales cuestiones que se plantearon fue la necesidad de potenciar el comercio. Y cuando eso no sucedió y se creó una Organización para la Unidad Africana Diluida, la atención se centró en la descolonización. Y lo trágico de la situación es que, aunque el llamamiento urgente de Nkrumah en aquel momento fue «busquen primero el reino político y todo lo demás vendrá por sí solo», el desarrollo económico no siguió al mismo ritmo. Entonces surgieron preocupaciones, ya que se pusieron en marcha numerosas iniciativas entre África y Europa, especialmente con la Comunidad Económica Europea. Recordemos las convenciones de Lomé de la década de 1970 y posteriormente el Acuerdo de Cotonú. Todas estas iniciativas contribuyeron a que África se volviera especialmente dependiente de Europa, mientras que el comercio entre los propios países africanos era mínimo. Los jefes de Estado y de Gobierno se reunieron de nuevo en Lagos en 1980 y elaboraron el Plan de Acción de Lagos. El Plan de Acción de Lagos establecía que debíamos potenciar el comercio entre los países africanos, que por entonces se situaba, según estimaciones conservadoras, en apenas entre un 15% y un 20%. Los africanos no comerciaban entre sí, y esto era una gran preocupación. Así pues, comerciemos entre nosotros, aportemos valor añadido a los productos, asegurémonos de no importar lo que no necesitamos. Esa era la razón de ser del Plan de Acción de Lagos. Una vez más, se avanzó muy poco, y en 1991, con el Tratado de Abuja, en Nigeria, se reiteró que debíamos cumplir lo establecido en Addis Abeba en 1963 y en Lagos en 1988 y otorgarle la importancia que merecía. Sin embargo, una vez más, no pasó nada. Y cuando Muammar Gaddafi convocó a los líderes en Sirte en 1999, como paso previo a la creación de la Unión Africana, uno de los temas principales de los que habló fue: mejoremos el comercio, comerciemos entre nosotros, establezcamos un sistema de pago único, creemos una moneda común. Pero todo ello no condujo a gran cosa. Y en el año 2002 se creó la Unión Africana, y de nuevo no ocurrió nada hasta el 2015. Fue en el 2015, durante la presidencia de Nkosazana Zuma, cuando se retomó el tema y se elaboró la Agenda de África 2063. La Agenda de África 2063 se basa en siete pilares que pueden resumirse en que África debe ser competitiva a nivel mundial en los ámbitos del comercio, la cultura, la innovación y en todos los ámbitos clave. Y en el año 2018, como uno de los motivos para poner en práctica la Agenda de África 2063, entra en vigor la Zona de Libre Comercio Continental Africana, y la idea general es crear una zona de libre comercio continental que sea significativa y permita establecer un mercado único. Los africanos solemos decir que somos 1.400 millones de personas, pero existen numerosas barreras, tanto arancelarias como no arancelarias. Entonces, ¿qué se debe hacer? En primer lugar, eliminar esas barreras arancelarias y no arancelarias. Pero, ¿cómo se pueden eliminar? La cuestión es que existen comunidades económicas regionales.
está la Comunidad de Desarrollo de África Austral, con sus propias normas y regulaciones en materia de comercio. Está la IGAD, que también cuenta con sus propias normas y regulaciones. Está la Alianza de Estados del Sahel en África Occidental, la CEDEAO, el Magreb, la Comunidad Africana Oriental y el COMESA. Todas ellas son comunidades económicas regionales, con normas que no están armonizadas entre sí. Cuando se habla de normas de origen de las mercancías, ¿cómo vamos a determinarlas? Cuando se habla de la estandarización de las mercancías, ¿cómo vamos a abordar todo esto? En cuanto a los sistemas de pago, la mayoría de las economías africanas todavía están dolarizadas y gran parte de su comercio está dominado bien por el dólar, el euro o la libra esterlina. ¿Cómo logramos todo esto? Lo logramos primero mediante normas y reglamentos armonizados. En otras palabras, se empieza por abordar la armonización de las leyes nacionales. Precisamente para ese fin, se creó la Secretaría del Área de Libre Comercio Continental Africana, con sede en Accra, Ghana. Su objetivo es garantizar que, si alguien desea comerciar, pueda hacerlo sin obstáculos. Empecemos por las barreras. Las iniciales son las barreras no arancelarias. ¿Y cuáles son? Son numerosas. En primer lugar, simplemente las fronteras. Cruzar las fronteras es una barrera que no tiene que ver con los aranceles. En muchos países africanos todavía se requieren visados. Todavía hay que pasar por el control de inmigración. También hay individuos que actúan como guardianes y solicitan dinero. En un libro titulado ¿Por qué África es pobre? ¿Y qué pueden hacer los africanos al respecto?, el sudafricano Greg Mills afirma que existen fronteras, pero más allá de ellas están los guardianes que piden dinero. La corrupción es una barrera en este sentido. Otra barrera no arancelaria son simplemente las cuestiones de estandarización. Si un producto originario de Tanzania entra al mercado de Uganda, el mercado ugandés cuestionará su calidad, a pesar de que formamos parte de la misma comunidad y deberíamos compartir un estándar único. Estas son barreras no arancelarias. También existen barreras no arancelarias, como las creadas por conflictos y la libre circulación de personas. Así pues, todos esos factores, en conjunto, obstaculizan el comercio tal y como se prevé en la zona de libre comercio continental africana. Luego, están las barreras arancelarias. Estas se manifiestan de diversas formas. Muchos países aplican diferenciaciones en las normas de origen. ¿Cuándo se considera un producto como ganés para comerciar en la Comunidad Económica de Estados de África Occidental, CEDEAO? ¿Cuándo un producto angoleño es considerado angoleño para la Comunidad de Desarrollo de África Austral? ¿Cuándo un bien es keniano al ser negociado en África Oriental? ¿Y cuándo un artículo es tunecino para ser comercializado en el Magreb? Estas son cuestiones que ponen en tela de juicio lo que se conoce como normas de origen. Bajo el Área de Libre Comercio Continental Africana, la idea es que debe haber un mínimo del 15% de insumos. Siempre me he planteado la pregunta. Supongamos que importo productos completamente desmontados de cualquier parte del mundo y los ensamblo en mi país. ¿Eso convierte ese producto en un producto nacional si soy keniano o ugandés? Esa pregunta aún no tiene respuesta. Y es uno de los temas que están sobre la mesa para su discusión. El tercer aspecto de esta línea de pensamiento es la multiplicidad de normativas a las que están sujetos los países africanos, como las normas de la Organización Mundial del Comercio, OMC. ¿Cómo se abordan las normas de la Organización Mundial del Comercio en el contexto de la zona de libre comercio continental africana?
Esa es la primera cuestión. La segunda es, ¿cómo gestionamos las relaciones bilaterales? Porque los países africanos a veces también establecen relaciones con países individuales. Hemos visto casos como los de Kenia con China, con la Unión Europea o con Estados Unidos. ¿Cómo se puede combinar todos estos aspectos para que el entorno comercial no sea conflictivo? ¿Cómo se puede llegar a estos acuerdos a largo plazo? En teoría, con este fin fue creada la Zona de Libre Comercio Continental Africana. Para garantizar su funcionamiento efectivo, deberíamos hacernos la siguiente pregunta. ¿Qué leyes necesitan ser aprobadas? Sé que se han hecho varios intentos a ese respecto. En cuanto a la Zona de Libre Comercio Continental Africana, creo que funcionará bien solo si se cumplen los siguientes requisitos. Primero, hace falta establecer protocolos claros para armonizar las normas y reglamentos en las regiones. Segundo, es evidente que estas instituciones de normalización permitirán unificar estándares básicos en todas las regiones. Además, es necesario permitir la circulación de mano de obra. Es decir, necesitamos crear un África sin fronteras. O sea, eliminar los requisitos de visado que obstaculizan el comercio. Cuando logremos hacerlo, facilitaremos y crearemos un entorno comercial fluido. Otro aspecto que debe tomarse en cuenta es crear un sistema de pago unificado. Sé a ciencia cierta que el Banco Africano de Importación y Exportación ya ha introducido un sistema de pago africano. Si no me equivoco, por ahora funciona solo en 20 países. Cuando se combinen todos estos factores, la Zona de Libre Comercio Continental Africana se verá como uno de los impulsores clave de la Agenda 2063 para África. Recordemos que el 2063 marcará el año en que África estará prosperando, según se lo ha propuesto. Nos quedan solo 37 años. Por eso deberíamos preguntarnos qué hemos logrado y si la Zona de Libre Comercio Continental Africana ha llegado a su meta anunciada. Que África se libere. Que los africanos comerciemos entre nosotros. Este es un firme llamado a la Zona de Libre Comercio Continental Africana. Muchas gracias. Continuaremos esta conversación. Estamos abordando el tema del comercio porque es la base del progreso. Nos vemos pronto.

Soy Patrick Lumumba, desde la hacienda Manzoni, en el condado de Machakos, en la República de Kenia, en el continente africano. Continuamos las conversaciones y discusiones sobre el continente africano. Y hoy nos centramos en un tema que rara vez se analiza con la profundidad que merecería. La explotación sexual de las mujeres por parte de los colonialistas, en beneficio propio y por cualquier motivo que ellos mismos le atribuyeran. Saben, cuando pienso en ese tema, siempre me viene a la mente la novela documental Raíces, de Alex Haley, que trata sobre el traslado de la familia de Kunta Kinte desde la aldea de Jufure, en Gambia, a Estados Unidos. Y esa historia documenta, en parte, cómo los esclavistas utilizaban a las mujeres. Y hay que recordar que cuando hablamos del uso del sexo durante el periodo colonial, se trata de una herencia de la época de la esclavitud. Porque cuando los traficantes de esclavos seleccionaban a las personas que serían llevadas a la esclavitud, escogían a quienes consideraban los mejores, según lo que les indicaban sus ojos y los exámenes médicos. Elegían a los mejores hombres en cuanto a complexión física y a las mejores mujeres en cuanto a complexión física. Y por eso, la explotación sexual y el uso del sexo empiezan a manifestarse en lugares como Estados Unidos, donde la mayor parte de los esclavos fueron llevados a la zona sur. Y, por supuesto, se manifiesta en distintas partes del Caribe. Y algo que rara vez se menciona, incluso en el mundo árabe, a donde se exportaban mujeres a través del comercio de esclavos. Y cuando eso ocurría, las mujeres pasaban a formar parte del harén de los propietarios de esclavos. Era casi eugenesia, pero a un nivel inferior. Eugenesia, en el sentido de que los propietarios de esclavos querían mejorar la raza. Así era como lo veían. Es casi como si estuvieran mejorando la raza, tal y como hacemos ahora con el ganado. Pensaban que si un amo blanco tenía hijos con una esclava negra, estos hijos, a quienes se les llamó mulatos, especialmente en las colonias españolas y portuguesas, estarían mucho más dispuestos a someterse al amo y servirían como supervisores.

Eso es lo que ocurría durante la trata de esclavos. Y los portugueses y los españoles fueron muy malos al hacerlo. Fueron muy malos al hacerlo, porque crearon colonias enteras. Si se me permite decirlo así, y utilizo la palabra colonia con mucha cautela y en sentido amplio, formadas por mulatos, y estratificaron la sociedad de esa manera, de modo que los mulatos tenían distintos privilegios. Las mujeres también se veían privadas de poder. Recuerden que, a veces, esto se hacía no solo para crear una nueva raza de esclavos, sino que el sexo también se utilizaba como herramienta de deshumanización y de humillación. Los blancos se llevaban a las mujeres negras y se acostaban con ellas a la vista de algunas de las personas a las que habían esclavizado, incluidos sus maridos y sus hijos adultos. Y una vez que te pasaba eso, quedabas destrozada. Hay relatos de la época de la esclavitud que cuentan que si una persona intentaba escapar, sus mujeres eran violadas y sometidas a violaciones en grupo, para dejarle claro a esa persona que si lo intentaba de nuevo, eso volvería a pasar. Eso ocurría durante la época de la trata de esclavos en el Caribe, en las Américas, en Latinoamérica y también a los pocos que fueron llevados a Europa, particularmente a España y Portugal. También hay relatos que ahora están documentados, aunque, por supuesto, los eruditos árabes los han rechazado, de que cuando se llevaba a los esclavos a ciertas zonas del mundo árabe, especialmente a la región de Omán, a los hombres se les castraba. Se les castraba para convertirlos en eunucos, de modo que, incluso si trabajaban en los harenes de los reyes, no pudieran tener actividad sexual con sus mujeres. Sin embargo, las mujeres eran sometidas a abusos sexuales. Y en esos casos, por supuesto, lo que vemos es que se producían abusos por parte del padre, del tío y de los hijos. Y esa situación se prolongó cuando llegaron los colonizadores, una vez que la trata de esclavos había sido declarada ilegal. Los colonizadores entraron en las colonias y existen testimonios en diversas partes de África que narran cómo estas fuerzas sacaban a las mujeres de sus hogares y las llevaban a sus campamentos. Estos testimonios se encuentran en lo que hoy es Namibia, Angola, también Mozambique y Cabo Verde. Como ya he mencionado, estos hechos explican la existencia de muchas personas de ascendencia mixta, llamadas mulatos. Y sabemos que a estos mulatos, que son resultado de este abuso sexual, se les concedieron posteriormente ciertos privilegios. También sabemos que durante las rebeliones, ya fuera la de Maji Maji, la de los jejes o las rebeliones del Mau Mau, algunos de los capataces blancos recurrían a la violación de las mujeres, manteniéndolas esencialmente como mujeres de consuelo mientras sus maridos estaban internados. Esto se observa particularmente en el caso del Mau Mau. Cuando los hombres eran llevados a los campos, las mujeres que quedaban en las aldeas eran sometidas a abusos sexuales, tanto por parte de los blancos como de los colaboradores que permanecían fuera. Lo mismo ocurrió en lo que hoy es la República Democrática del Congo. En el Estado Libre del Congo, que como ya sabemos, pertenecía al rey Leopoldo II de Bélgica, sobre quien se ha escrito mucho, el libro El fantasma del rey Leopoldo aborda este tema con gran detalle. Se puede ver entonces que el sexo fue utilizado como una herramienta en múltiples niveles. Examinemos dichos niveles. Incluso la idea misma de la prostitución, tal como la conocemos, se convirtió en un producto de este abuso hacia la mujer. Vamos a analizarlo. Lo primero que hicieron los colonizadores y el proyecto colonial en su totalidad fue un proyecto de dominación y humillación. Una de las herramientas probadas para la dominación y la humillación

hombres como las mujeres fueran quebrantados. El resultado fue que las personas se convirtieron en zombies, en autómatas cuya única función era cumplir con sus tareas sin cuestionar nada, porque se les había arrebatado su dignidad y su orgullo. Esa fue, pues, la herramienta número uno, la humillación y la dominación. El segundo motivo por el cual se utilizó el abuso sexual fue por búsqueda de consuelo. Muchos de estos individuos que llegaron a las colonias desde Europa y Estados Unidos eran solteros o, si estaban casados, habían abandonado a sus hijos. Por lo tanto, crearon una categoría de mujeres que se convertirían en sus mujeres de consuelo. Por supuesto, todo empezó por humillación. Cuando a uno lo humillan y le quitan su dignidad, entonces pierde su propio valor y ya no se lo da a sí mismo. Además, así dio inicio a la institución prostitucional en muchas sociedades africanas. De hecho, en muchas comunidades africanas ni siquiera existía la palabra prostitución, lo que nos muestra que todo el concepto de las mujeres que se venden por bienes o dinero se convirtió en una consecuencia del abuso al que las tenían sometidas los colonialistas europeos. Como el consentimiento era inmaterial o lo obtenían por la fuerza, si es que esto se puede caracterizar como consentimiento, lo tercero por lo que usaban el abuso sexual era para aumentar, como ya he dicho, el valor de su activo. Estaban aumentando el valor de su activo para crear un nuevo grupo que tendrían subordinado y así estratificarían la sociedad. Recordemos que Europa y Estados Unidos contaban con un entorno donde los habitantes estaban estratificados. No se me olvida que muchos poderes colonizadores europeos eran monarquías. Por lo tanto, la sociedad estaba dividida entre los nobles y la gente común, pero se creó una clase diferente. Entonces, usaban el sexo como herramienta para producir estos grupos de personas, y así dividieron las sociedades. Además, es más fácil abusar de una sociedad dividida, y eso lleva al abuso sexual. Ahora sabemos que las mujeres de las antiguas colonias africanas vuelven a ser objetos de tráfico de personas a diferentes regiones de Europa y del mundo árabe para seguir con este abuso bajo el disfraz de trabajo doméstico o diferentes actividades comerciales. Todo está documentado. Millones de mujeres africanas sin oportunidades del sur, del este o del oeste, algunas hasta son niñas, se convierten víctimas de tráfico de personas y se utilizan en burdeles en los países árabes e incluso en Europa. Por eso, cuando analizamos el abuso sexual desde una perspectiva histórica, entendemos cómo estas semillas han germinado. Ahora podemos darles nombres diferentes, pero se trata de la continuación del abuso sexual al que fueron sometidas estas personas que han perdido su dignidad. Cuando uno investiga su linaje, siempre encuentra algo que no es tan optimista debido al uso abusivo del colonialismo. Por lo tanto, el colonialismo se manifiesta y debe ser representado como el aspecto más despreciable de la inhumanidad del hombre. La sexualidad, que supuestamente es sagrada, fue abusada y utilizada de una manera sin precedentes. Vemos el dolor que todavía nos afecta mientras continúa esta explotación sexual, debido a que otra vez a nuestro continente africano le quitan las oportunidades a través de la explotación de nuestros recursos. Es un lado triste y oscuro de la historia de la colonización. Siempre que los africanos hablamos de reparación y le atribuimos un valor monetario, es incalculable. Ahora este trauma que nos ha causado
se ha convertido en una parte del ADN de nuestro comportamiento y no tiene precedentes en la historia.

0: Muchas gracias. Señoras y señores, seguimos analizando asuntos africanos desde una perspectiva histórica y contemporánea. Hoy hemos abordado el tema del abuso sexual durante el periodo colonial. Volveremos para continuar esta conversación. Muchas gracias.
1: Vino y me dijo, tengo un tumor cerebral y también que le quedan 6 meses de vida cómoda.
2: En torno a un 50% de tu recuperación depende de tener un buen doctor.
3: Este es el aspecto de las vesículas separadas del plasma.
2: El objetivo central es aprender a utilizarlas para el tratamiento.
4: Igor Kurchatov dijo, el átomo no es solo un soldado, sino también un empleado. 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

Panamá. No en vano muchos denominan su capital como la Miami de Latinoamérica. Sus rascacielos modernos, la línea brillante de su costa y el pulso de su centro financiero han moldeado esta imagen de progreso. Sin embargo, al caminar bajo la sombra de ese skyline tan imponente, nuestro equipo fue descubriendo historias de barrios y familias enteras que hoy luchan por no perder el lugar donde nacieron o donde simplemente construyeron un hogar.

0: En el casco antiguo de Ciudad de Panamá, la modernidad está muy presente. Tiendas, cafeterías, hoteles, todo luce intacto. Pero hay una historia que comparten más de una veintena de familias y que se encuentran aquí, sí, dentro de esta escuela. En esto que era un lugar de aprendizaje nos recibe Esther Sánchez, miembro de una de las tantas familias que viven aquí hace 10 años tras habitar en una vivienda colonial en el casco antiguo. Ellos fueron desalojados por remodelaciones como consecuencia de las políticas implementadas después de que la UNESCO incluyera el casco antiguo en la lista de patrimonio mundial en 1997.
1: Sí, en ese momento era conocido San Felipe, corregimiento de San Felipe, en los 90, en el 97 exactamente, 6 de diciembre del 97, fuimos declarados Patrimonio de la Humanidad, con todo el conjunto que éramos las personas dentro del casco antiguo.
0: Ahora, ¿cómo se dio este hecho de que vinieron a parar aquí, que es una escuela?
1: Okay.
0: ¿Por qué vinieron a vivir aquí a esta escuela?
1: Ya los dueños donde estábamos, ya ellos habían pedido que teníamos que salir. Vino el Ministerio de Vivienda, habló con nosotros, nos habían prometido que nos iban a ver si nos ayudaban, económicamente nos iban a dar un subsidio, pero nosotros decidimos desistir de ese subsidio porque eso nos daba o le daba a ellos la garantía de que teníamos que salir del corregimiento, del lugar donde toda la vida habíamos vivido.
0: Estas familias encontraron en esta escuela abandonada una forma de resistir. Ocuparon el edificio y lo transformaron en su hogar, en lo que ellos mismos definen como un acto de apropiación cultural del espacio. De hecho, con el paso del tiempo, incluso las autoridades terminaron por reconocer esta realidad y adecuaron, de manera básica, algunos de los antiguos salones de clases para que pudieran ser habitados. Para entender mejor cómo viven hoy, basta con mirar el interior. Lo que antes era un aula escolar fue dividido en dos pequeños departamentos. Donde antes habían pupitres y pizarras, ahora hay camas, cocinas improvisadas y espacios reducidos que cumplen la función de hogares. Pero la situación es muy complicada.
1: De verdad que yo todavía no he superado eso. De verdad, de verdad. Porque tantos años vivir en un lugar y que te digan, bueno, te tienes que ir. Claro, nosotros en el momento, tú sabes que eso no es tuyo, ¿ves? Pero sí, sí, de verdad que fue en ese momento traumático. Salir corriendo. Teníamos una fecha, el 28 de octubre 2015, te tienes que ir. Y así, te tienes que ir.
0: Toda una vida dejaron allá. Esfuerzo, sacrificio.
1: Sí. Todas las historias. Todo, bueno.
0: ¿Tuvieron que deshacerse de objetos?
1: Como no, muchas cosas que no podíamos traer.
0: Estas familias se niegan a abandonar el casco antiguo. En esta antigua escuela no solo encontraron un techo, sino un espacio de vida y de resistencia. Permanecer aquí es, para ellos, una forma de lucha. Las propuestas de vivienda han sido escasas y siempre fuera de la zona. Ellos reclaman soluciones dentro del lugar donde han vivido históricamente y aseguran que existen terrenos estatales para construir viviendas sociales. Lo que falta, dicen, es voluntad política. Y es que el casco antiguo es hoy el epicentro del turismo y de la inversión. La plusvalía crece. Vivir aquí se ha vuelto un lujo y esa presión económica explica, en parte, la lucha de estas familias por no ser desplazadas. En los sectores de Santa Ana y Chorrillo, barrios tradicionales, el panorama también va cambiando. Santa Ana, muy cerca del casco antiguo, muestra síntomas claros de gentrificación. Proyectos residenciales, construidos por supuesto a un alto costo, contrastan con las edificaciones del propio barrio. Por ejemplo, este edificio se inauguró en el 2025 y sirve para alquileres de departamentos para los turistas que llegan a la ciudad. Entre las viviendas antiguas está la de Ernesto Sánchez, quien lleva aproximadamente 40 años habitando en el barrio y ha visto cómo otros vecinos se han ido del sector con el paso del tiempo. ¿Desde cuándo comenzó a cambiar el barrio?
2: Esto tiene más o menos como 10 años que empezó a cambiar, pero antes todo esto eran puras casas viejas como esta.
0: Pero muchas de estas familias que vivían aquí ya no están, ¿se han ido?
2: Ya se han ido, le han comprado y se han ido y así.
0: Es decir, ya no hay gente de antaño acá.
2: Sí, hay pocas, son pocos los que llegan, pocos los que están. Son pocos, ya se van vendiendo y se van yendo para el campo, para el oeste.
0: Ernesto nos cuenta que su deteriorada casa ha sido objeto de cuestionamientos por la imagen que proyecta y que los 49 metros cuadrados de su terreno ya han recibido oferta de compra. ¿Por qué usted no ha vendido su casa, su tierra aquí?
2: No, yo no he querido todavía, pero sí han tratado de comprarme.
0: ¿No importa quedarse aislado aquí en medio de nuevas edificaciones?
2: No importa, porque yo sé que ellos van a querer comprar, porque ya el gringo que está acá dijo que esta casa le da muy mala vista al edificio, que él invirtió millones y millones. Ya él mandó ahí, sí, que esta casa le da mala vista. Así que él quiere comprar para desbaratar y construir también.
0: Mientras recorríamos Santa Ana, nos encontramos con numerosos letreros de venta de propiedades. Además, varios vecinos, que prefirieron no aparecer en cámara, nos contaron que los dueños de las viviendas comunitarias les están pidiendo desalojar para reestructurar las edificaciones. Ellos temen irse y después no poder costear un arriendo más alto en el mismo barrio, en la misma vivienda. Un mismo escenario se dibuja en el vecino barrio El Chorrillo, otro sector histórico de la ciudad. Aquí, además, se ejecutan obras públicas, pero muchos vecinos temen que con el tiempo esas mejoras terminen convirtiéndolos en nuevas víctimas de la gentrificación. La mayoría de las edificaciones aquí son construcciones mixtas de cemento y madera. El tiempo las ha ido consumiendo y muchas, a simple vista, parecen estar al borde del colapso, como si en cualquier momento pudieran desplomarse y provocar una tragedia. Pero el desplazamiento en la ciudad de Panamá no es un fenómeno reciente. En Panamá Viejo, el primer asentamiento de la ciudad y hoy un complejo arqueológico, la doctora en arqueología, Mirta Linero Baroni, nos muestra los vestigios hallados. En nuestro recorrido por las ruinas, la historia revela cómo, tras la llegada de los españoles en 1519, las dinámicas de desplazamiento cambiaron de manera abrupta.
3: Lo que nosotros hemos encontrado es que los bohíos, que fueron el sistema de habitación indígena, fueron reocupados inmediatamente por los españoles que llegaron en 1519. Los indígenas que vivían aquí se desplazaron hacia el otro extremo del sitio arqueológico, hacia el lado oeste. ¿Qué tanta fuerza hubo? Depende de quien lo describa. Pero a nivel arqueológico eso no es un registro que queda.
0: Por supuesto que en nuestros tiempos aquí no pueden ocurrir casos semejantes de desplazamiento forzoso. Sin embargo, lo que sucede ahora se conoce como gentrificación, el proceso de renovación de un barrio urbano popular que, al atraer a residentes con mayor poder adquisitivo, termina desplazando a su población original. Y justamente eso es lo que en Boca la Caja muchos intentan evitar. Este barrio histórico de Ciudad de Panamá hoy está cercado por torres modernas que no han dejado de crecer. Mientras los niños juegan entre una pequeña cancha y calles deterioradas, a pocos pasos avanzan lujosos proyectos con áreas deportivas y espacios exclusivos. Jair Sandro ha visto cómo el paso del tiempo y la falta de inversión los han ido aislando, ejerciendo una presión silenciosa sobre la comunidad. Pero Boca la Caja está en la mira de muchas inmobiliarias para querer desarrollar proyectos inmobiliarios y continuar con lo que ya tenemos aquí al frente.
4: Sí, posiblemente sí. Se han dado intentos, no te puedo decir que no, sí se han dado intentos, pero la comunidad ha sido capaz de poner los parámetros de qué es lo que quiere y no se ha podido lograr nada con ellos, porque quieren las cosas regaladas. Nosotros tenemos más de 100 años aquí y estas luchas de crecimiento que hemos tenido nosotros, a pesar de las estigmatizaciones, como te dije hace rato, nosotros siempre hemos querido que si se va a dar algo, que sea lo justo.
0: Boca la Caja en sus inicios era tierra de pescadores. Hoy esos pescadores ya son escasos. En su orilla se construyó un corredor vial y se dejó un túnel para que por allí pudieran pasar las lanchas. Además, se colocaron plantas decorativas pensadas para que, desde la autopista, el barrio no fuese visible. Actualmente, el barrio enfrenta una lucha, la zonificación, un instrumento de planificación que asigna los usos y las regulaciones de cada terreno dentro de una zona de la ciudad.
4: Con este tema de la zonificación, lo que nos enteramos fue que, que ellos nos quisieron colocar una zonificación a la cual nosotros no fuimos consultados. Entonces, ahí nace la incomodidad de nosotros como comunidad, de que no es que no queríamos zonificación, lo que nosotros queríamos era más participación ciudadana, que eso nunca se dio.
0: Por ahora, el proceso fue cancelado debido al rechazo de la comunidad. Según Jair, las regulaciones que pretendían asignarles impedían que el barrio pudiera desarrollarse en el futuro y además reducían el valor de sus terrenos. ¿Es posible que Boca la Caja, Jair, pueda mantener un desarrollo manteniendo su identidad sin necesidad de construir nuevas edificaciones y desplazando, por supuesto, a quienes tienen muchos años viviendo aquí?
4: Nosotros a veces nos reflejamos en la Comuna 13 en Colombia, de los cambios que se hicieron allá, y por qué no hacerlo aquí sin afectar a la comunidad. Sí se puede.
0: Sin querer sacarlo.
4: Sin querer sacarnos, sin querer desplazarnos. Sí se pueden hacer. Pero el tema está en que la voluntad. Y sin la voluntad no podemos avanzar. Tenemos que seguir luchando y aguantándonos estos embates de forzarnos a salir. Que no es que queramos salir.
0: Sin embargo, los terrenos en Boca la Caja son muy atractivos para los inversionistas. Es una zona estratégica de Ciudad de Panamá, rodeada de edificios modernos, centros comerciales y avenidas importantes. Y esto, las inmobiliarias lo tienen muy claro.
5: Estos barrios realmente, muchos están en el centro de lo que es Panamá, que es donde ha crecido bastante. Siempre el centro es importante y el que pueda mirar a largas velas podría darse cuenta que comprar una propiedad en el camino, esas personas que puede ser que tengan bajos recursos, pueden vender sus terrenos, hacerse de una plata, mudarse afuera de Panamá, un poco más lejitos, y poder adquirir un nivel de vida mucho mejor, porque eso sí, esos terrenos son realmente valiosos, los que están como Boca la Caja y San Sebastián. Están al lado de Punta Pacífica y de Paitilla.
0: Claro, ella reduce el desplazamiento a una oportunidad económica, sin considerar el costo humano, el desarraigo, la pérdida de comunidad y el derecho de las familias a permanecer en barrios que han habitado durante décadas. Y estas historias se repiten y se repiten. Otro pequeño barrio, con larga data en la ciudad, también vive bajo la sombra de grandes edificaciones. Allí los vecinos incluso nos dicen que los edificios les han robado hasta el aire.
1: Había muchos árboles, todo estaba liberado, pero desde que llegaron estos edificios, ya todo se complicó.
0: Zilka llegó al barrio cuando era niña. Hoy, con 68 años, recuerda que antes incluso tenía acceso directo a la playa. Con el tiempo, la construcción de edificios residenciales también ha ido cambiando su forma de vida.
6: ¿Esto ha encarecido también la vida de ustedes aquí?
1: Sí, eso nos ha reprimido de muchas cosas.
6: ¿Cómo cuáles?
1: Como poder salir de aquí a tomar un autobús. Antes teníamos la prioridad que venían las chivitas, venían los buses. Ahora tenemos que caminar hasta afuera, multicentro. Y entonces, para nosotros, las personas, mira, ahora yo que estoy adulta, es difícil, tengo que estar cogiendo taxi.
6: ¿Se sienten quizás discriminados por la gente que comenzó a vivir en los alrededores?
1: Sí, señor. No podemos poner música, no se puede hacer un ruidito porque dice que eso le molesta y nos llaman a las autoridades que vengan a intervenir. O sea,

0: todas esas cosas nos las han reprimido. Nosotros teníamos aquí fiestas patronales, ya no se puede hacer las fiestas patronales.
1: San Sebastián quedó dividido por una autopista. Las pocas calles que tienen son estrechas, las casas no tienen patio. A simple vista se ve pobreza, marginación y precariedad de vivienda.
2: Es que justo es ahí una de las formas indirectas de depresión, porque cuando tú no le metes la mano a algo es porque tú no quieres que ese algo de alguna manera siga creciendo en donde está. Entonces, si no tuviésemos esa presión indirecta, esto estaría mucho mejor. O sea, nosotros vemos aquí a las personas o las casas bien, pero aquí no hay acueducto. O sea, hay muchas cosas que son como comunes y normales, pero aquí no han llegado. Tenemos una sola señal de internet porque muchas otras no llegan.
1: Entonces, a estar
2: justo aquí en esta zona. O sea, igual. Exactamente.
1: Pero al igual que yo, ustedes se preguntarán, ¿por qué todavía hay gente que no quiere vender su propiedad, recibir el dinero y abandonar estos barrios? Quizás esperan que la compensación suba o simplemente están muy apegados a esta tierra y no se ven viviendo en otro lugar. Mercedes tiene 30 años y aún vive en su barrio. Se convirtió en abogada y nos cuenta que así como ella, otros jóvenes han logrado salir adelante desafiando los prejuicios asociados a vivir en un barrio aislado del desarrollo urbano.
2: Y yo veo este barrio como una de las mejores cosas que me ha pasado en la vida. Porque el que no ha crecido en un barrio, no ha vivido en un barrio, no puede entender la maravilla de gente que hay aquí. Yo a veces me río porque yo veo una piscina que le dicen marginales y yo veo a esos niños riéndose y felices y yo digo, ni siquiera en Costa del Este se vive esto. O sea, aquí hay amor, hay unidad. O sea, es otra cosa que las demás personas no van a poder entender. Aquí en el COVID nadie se murió de hambre. Porque si tú como vecino no tenías gas, yo desconectaba mi gas y te lo llevaba. Yo te brindaba sal. Y eso, lastimosamente, ellos pueden tener lujos en sus casas, pero no lo tienen. Y nosotros sí lo tenemos.
1: La construcción de nuevos proyectos inmobiliarios no se detiene en Ciudad de Panamá, especialmente en las zonas aledañas a Boca la Caja y San Sebastián. Sin embargo, algo llama la atención. Por las noches, muchos de estos edificios residenciales permanecen casi a oscuras. De allí surge el secreto a voces de que la mayoría de sus propietarios son extranjeros y los apartamentos se usan generalmente para alquileres de corta duración. El crecimiento inmobiliario con altas edificaciones como estas no es lo que cuestionan los panameños que viven en estos sectores que son tradicionales, que son aledaños y que por supuesto tienen muchos años de existencia, sino que esto sea bajo una constante presión. Vivir en los edificios que rodean el barrio es inaccesible para una familia de ingresos básicos. Los alquileres pueden rondar los $1,500 o más. Visitamos un proyecto inmobiliario nuevo, inaugurado hace pocos meses. La vista y los espacios son un lujo. El edificio cuenta con 194 apartamentos que van desde $250,000 por 74 metros cuadrados hasta $450,000 por unidades de 160 metros cuadrados. Y todo esto revela algo más profundo. No son solo edificios con poca ocupación o precios inalcanzables. Son señales claras de un proceso de transformación urbana que avanza silenciosamente. Richard Morales es claro al destacarlo.
3: Si uno busca los signos, los síntomas de la gentrificación, uno pudiera ver, por ejemplo, señales económicas, el costo de la tierra, de la vivienda en Panamá, que son elevadísimos, y en la medida que uno se acerca al centro de la ciudad, esos costos son excesivos. La dificultad de acceso a la vivienda en Panamá por el alto costo, por la especulación que va empujando a la gente fuera de la ciudad hacia las periferias y a la vez que va acercando a las personas en las barriadas que se han rehusado vender, ¿no?
1: ¿Qué tan accesible es para los panameños que quedan en

0: en estos barrios aislados, acceder a servicios que traen las nuevas construcciones, cafeterías, restaurantes. ¿Da el recurso económico para que ellos puedan acceder a esto o simplemente se convierte como en una barrera que divide o que genera una división de clase social?
1: No, es una barrera muy visible de clases sociales. Si uno ve, por ejemplo, el área de Paitilla y los restaurantes, las cafeterías, o los centros de ocio, cine, etcétera, teatro que se encuentran ahí, todos están dirigidos a personas de gran poder adquisitivo, ¿no? De clase alta o clase media alta, al que es imposible que ellos puedan acceder a esos negocios. Los supermercados que están ubicados en estas áreas son de los que tienen los precios más altos de la ciudad de Panamá o del país incluso.
0: Según Richard, este mismo fenómeno se reproduce tanto en estos barrios en el centro de la ciudad como en aquellos sitios en Panamá donde hay una gentrificación más en función del turismo. Por ejemplo, Boquete, en las tierras altas de Panamá, acercando la frontera con Costa Rica o Isla Colón en Bocas del Toro, que es un sitio ya de turismo playero.
1: Uno ve la misma dinámica, ¿no? Un encarecimiento general de los servicios que se ofrecen en esas áreas que aísla todavía más a los habitantes de las barriadas populares, en la medida que no pueden acceder a los bienes a su alrededor.
0: Sin lugar a duda, Panamá sigue cambiando rápido. Nuevos edificios, nuevas inversiones, nuevas promesas. Pero ante todo este desarrollo existe una pregunta en el aire. ¿Qué pasa con la gente que siempre ha vivido aquí? Muchos panameños sienten que cada día es más difícil quedarse en el lugar que han llamado hogar toda su vida. Al final, una ciudad no solo se mide por sus rascacielos, sino por la capacidad de incluir y no dejar en el olvido a quienes en su tiempo la hicieron crecer. Es todo un reto. Seguir avanzando, sí, pero sin dejar a nadie atrás.

0: Me dirijo a la misma cafetería donde mis compañeros y yo nos reuníamos cuando éramos estudiantes.
1: Está cerrado, qué extraño. Ese era nuestro lugar de encuentro. De hecho, cuando yo era estudiante no había muchos lugares donde poderse encontrar y pasarla bien con los amigos. Por cierto, ¿qué estará haciendo hoy en día la ciudad para el desarrollo de la juventud?
0: Juventud de Moscú es un proyecto pensado para responder a las necesidades de las jóvenes generaciones. Uno de los espacios más populares del centro es el estudio de impresión 3D y modelado.
2: 3, 2, 1.
0: ¡Oh, qué lindo!
1: Me parece genial que la ciudad apoye a las nuevas generaciones a desarrollar su talento.
0: En el distrito de Jamovniki se encuentra el centro deportivo más grande de Rusia.
3: ¿Por qué no está jugando?
4: Pues la verdad es que he venido solo para ver, no soy estudiante.
3: Es muy importante mantener el entusiasmo estudiantil.
1: A este lugar podríamos definirlo en tres conceptos: underground, grunge y arte contemporáneo.

0: Hasta hace pocas décadas, Asturias era sinónimo de minería. En el 2010, el Consejo de la Unión Europea estableció el fin de las ayudas estatales a la industria del carbón, con la mirada puesta en las fuentes de energías renovables y una economía sustentable, según se aseguraba en los decretos.
1: La minería dio mucho. Mucho, mucho. Se trabajó mucho, se peleó también, pero claro, cuando cerraron las minas, fue todo a pique.
0: El pozo de Santa Bárbara fue uno de los principales puntos de obtención de carbón aquí en el Valle de Turón. Y el estado de abandono de muchas de sus instalaciones refleja también la manera en la que quedaron muchos de los trabajadores vinculados a esta labor.
2: Cuando cerraron las minas de Asturias, mucha gente no quedó de acuerdo en cerrar las minas porque estaba dando de comer a mucha gente.
3: Yo tengo esperanzas de...
0: ¿De qué?
3: De que el carbón vuelva a resurgir. No sé en qué año, pero yo creo que va a volver.
4: Una justicia sería la reapertura de la mina en términos de empresa pública, estatal,

0: la mayor garantía de explotación y de seguridad.
1: ¡Atención! Extiendan las filas enseguida, rápido. ¡Atención! Repito.
2: Destrozaremos a los nazis. La victoria sin duda será nuestra. Tenemos nuestro propio lema, que surgió cerca de Krasny Liman. Nos aferramos a nuestra tierra con los dientes.
3: Nuestros soldados son los mejores, así que por mucho que cambie el transcurso de la guerra, por mucho que invente el enemigo, pase lo que pase, venceremos. Los educamos en cómo vencer y sobrevivir. Les enseñamos el arte militar.

El mundo entero siguió con interés la polémica en Estados Unidos en torno al muro en la frontera con México que Donald Trump prometió construir. Y este tema sigue sin amainar. Mientras tanto, otro muro que separa vecinos queda en la sombra de la tensión mundial. En 2021, el presidente de República Dominicana, Luis Abinader, anunció el inicio de la construcción de una barrera en la frontera con Haití. No es difícil ver que fue Estados Unidos, con sus intervenciones militares, políticas y económicas, quien durante años provocó el caos en Haití. Esto obligó a la República Dominicana a tomar esta radical decisión. Los líderes estadounidenses no solo se están apartando de los problemas de la región, sino también están llevando al mundo a la desunión con sus interferencias. Uno no puede esconderse de los hechos detrás de un muro, porque las noticias no tienen fronteras.

0: Hola, ya empieza un nuevo programa Entrevista. Carlos Nobre es un climatólogo brasileño, profesor catedrático de la Universidad de São Paulo, copresidente del panel científico para la Amazonía y fue nombrado como miembro del Dicasterio para el Servicio de Desarrollo Humano Integral por el Vaticano, un referente global cuando hablamos de la materia del cambio climático. Bueno, profesor, muchas gracias por aceptar nuestra invitación.
1: Muchas gracias, Michelle. Es una satisfacción muy grande hablar contigo.
0: Hace unos años los ambientalistas fueron criticados por sus advertencias, consideradas muchas veces exageradas. Hoy en día el calentamiento global es una realidad innegable. Recientemente la revista Nature ha divulgado un estudio incluso que confirma que desde la década de 70 hasta los días actuales, más de 1.000 millones de personas pasaron a sufrir los efectos del calor extremo. ¿Qué pudiera suceder con la humanidad si las temperaturas globales siguen incrementándose?
2: Es muy grave. Porque nosotros, los científicos climáticos, llevamos muchas décadas llamando la atención de que no podríamos acercarnos ni siquiera a 1,5 grados de calentamiento global. Porque la ciencia ya venía indicando que cuando llegáramos a ese aumento de temperatura global, todos los eventos climáticos extremos aumentarían demasiado. Las olas de calor, las lluvias excesivas, las sequías, los incendios forestales, los vendavales. Entonces, como la ciencia sabía esto, nosotros siempre lo supimos. Pero desafortunadamente, los sectores económicos y principalmente políticos no querían entender el riesgo. No querían cambiar el planeta ni la vida que tenemos. Así que este fue un riesgo enorme. Por ejemplo, las olas de calor hoy han aumentado tanto que ya están causando más de 500.000 muertes al año. Y ese hermoso estudio de Nature mostró ese dato. Más de 1.000 millones de habitantes del planeta hoy están sufriendo demasiado por las olas de calor. Aquí en Brasil, de 10 a 14 mil muertes al año se deben a las olas de calor. Y también otro factor que influye aquí en Brasil y que es muy común es que quitamos mucha de la vegetación urbana. Así, además del calentamiento global, las ciudades se volvieron mucho más calurosas, todas las áreas sin vegetación. Entonces, esto es muy grave, porque nosotros, los científicos, lo hemos estado diciendo desde hace muchas décadas. Y ahora que la temperatura alcanzó en 2023, 2024 y 2025 y continúa cerca de 1,5 grados de aumento, la ciencia mostró que vamos a alcanzar permanentemente los 1,5 grados hasta el 2030. Así que estamos al borde del precipicio climatológico, porque si no reducimos las emisiones de gases de efecto invernadero, la cifra más alta de la historia fue en 2025, y continúan las altas emisiones ahora en los primeros meses de 2026, y en la COP, en el Acuerdo de París de 2015, en la COP26 de 2021 en Glasgow, Escocia, todos los países del mundo estuvieron de acuerdo con la ciencia de aquella época, que decía, no vamos a pasar de 1,5 grados. Pero para eso, lo que la ciencia planteó allí en la COP26 era una reducción del 43% de las emisiones de gases de efecto invernadero hasta 2030, en relación con las emisiones de 2019. Un 65% de reducción hasta el 2035 y poner en cero las emisiones netas de gases de efecto invernadero para 2050. No estamos yendo en esa dirección. Y también el calentamiento se aceleró mucho en los últimos años. Y si no aceleramos demasiado la reducción de los combustibles fósiles y otras emisiones que provienen de la deforestación, de la industria agropecuaria. Vamos a llegar a 2 o 2,5 grados en 2050. Eso es lo que llamamos un ecocidio.
1: Un
2: suicidio ecológico para todo el planeta. Nos va a llevar a lo que llamamos puntos de no retorno. Así que esta es una situación muy crítica, realmente. Tenemos que combatir la mayor emergencia que las civilizaciones hayan enfrentado en el planeta desde que creamos las civilizaciones. Hace 10.000 años, cuando llegamos al período interglacial, una gran estabilidad climática en el planeta permitió el surgimiento de las civilizaciones, de la agricultura, pero estamos destruyendo todo eso.
0: Pues precisamente sobre este tema, usted ha mencionado la COP26 y los acuerdos que se firmaron allí, los compromisos que se firmaron allí. La más reciente conferencia del cambio climático de Naciones Unidas, la COP30, fue realizada en Belém do Pará, en Brasil, la primera en la región amazónica, por lo tanto había mucha expectativa sobre este evento y lo que se pudiera decidir allí. Sin embargo, nuevamente los compromisos asumidos en relación a la disminución de las emisiones de gas carbónico y otras acciones para combatir los efectos del cambio climático fueron muy, muy escasas, por así decirlo. Entonces, ¿qué hace falta para que las autoridades de verdad se comprometan con acciones para salvar a la naturaleza, preservar a los ecosistemas y, por consiguiente, también las mínimas condiciones de existencia de la especie humana de manera digna, ¿no?
2: No sé. Los científicos estimábamos que la COP30 tendría que ser muy importante. De hecho, planteamos para la COP30 que debía ser tan importante como lo fue el Acuerdo de París, la COP26. ¿Por qué? Porque por primera vez las temperaturas alcanzaron 1,5 grados de calentamiento global en el segundo semestre de 2023. En 2024 alcanzaron 1,55 y también en 2025 estuvo cerca de 1,5 grados Celsius. Esto hizo explotar todos los eventos climáticos extremos en el mundo.

0: mundo.
1: Y la presidencia de la COP30 nos pidió a nosotros, un grupo llamado Guardianes Planetarios, del cual soy uno de los miembros, que creáramos un pabellón de ciencia planetaria. Lo creamos allí, en la zona azul de la COP30. Hicimos 65 sesiones sobre todos los aspectos de esta emergencia climática. Y claro, como dijiste, primera vez que se hace una COP en una selva tropical bellísima, la Amazonía. Y trajimos mucho a colación también la cuestión de la Amazonía, que está muy cerca de un punto de no retorno. Y les presentamos allí a los negociadores los riesgos y planteamos que deberíamos reducir a cero las emisiones rápidamente. La COP30 tuvo una iniciativa brillante de Brasil, que fue lanzar esos dos mapas de ruta. El propio presidente Lula, unos días antes del inicio de la COP30, lanzó dos mapas de ruta. Uno, reducir a cero toda la deforestación en el mundo para 2030 y acelerar mucho la regeneración de los biomas. Y dos, acelerar el llegar a cero uso de combustibles fósiles. Y nosotros, del pabellón de ciencias planetarias, llevamos esa cuestión a todos los negociadores que idealmente debíamos eliminar el uso de combustibles fósiles para el 2040. No más allá del 2045. Aunque hiciéramos eso, la temperatura no se quedaría en 1,5 grados. Llegaría hasta 1,7 grados. Y entonces tendríamos que tener, y también planteamos eso, grandes proyectos de eliminación del dióxido de carbono de la atmósfera. Principalmente una gigantesca restauración forestal en todo el planeta, sobre todo de las selvas tropicales. Llevamos todo eso.
2: ¿Y qué falta entonces para que las autoridades se comprometan con este tipo de, bueno, acuerdos globales?
1: Son dos aspectos los que faltan.
3: Primero,
1: es que las poblaciones del mundo ejerzan una presión mucho mayor sobre los gobiernos para que ellos representen la preocupación de toda la civilización del mundo que está sufriendo demasiado con los eventos climáticos extremos y hagan realmente que los gobiernos sigan políticas que van a mejorar a impedir lo que llamamos, como dije, ecocidio. Ese es un punto. El otro punto, el gran punto desafiante, es revertir lo que viene sucediendo en los últimos años, principalmente en la última década, de que muchos países, democracias, están eligiendo políticos negacionistas. Por ejemplo, Estados Unidos, Argentina, incluso aquí en Brasil, hay muchos diputados, senadores, gobernadores que están mucho más del lado negacionista. Continúan buscando expandir las emisiones. Aquí en Brasil el 70% de las emisiones son por el uso de la tierra, deforestación, actividades agropecuarias, pero aún así continúan defendiendo también el aumento de la explotación de combustibles fósiles. Eso está sucediendo en el mundo entero.
2: Para este año se espera que el Niño, un fenómeno meteorológico de calentamiento de las aguas del Océano Pacífico, se manifieste de manera más intensa. De hecho, ya se habla de un super El Niño. Esto representaría sequías prolongadas en la región central de América del Sur y lluvias muy intensas en los extremos de la región. De esta manera, ¿podemos esperar situaciones de catástrofe como lo que hemos vivido en Río Grande del Sur hace dos años?
1: Los niños son fenómenos naturales que existen desde hace millones y millones de años. Cuando las aguas del Océano Pacífico Central y Este se calientan, modifican bastante las circulaciones atmosféricas que afectan gran parte del planeta. Aquí de nuestro lado, como dijiste, inducen sequías muy fuertes en la parte centro-norte de América del Sur, principalmente en la Amazonía y el noreste de Brasil, y lluvias muy fuertes en el sureste de América del Sur, el sur de Brasil, Uruguay, Paraguay, parte de Argentina. Entonces, esto siempre ha existido. Solo que ahora, todos los fenómenos climáticos que siempre han existido se están volviendo más fuertes por el calentamiento global. ¿Por qué? Porque los gases de efecto invernadero retienen el calor. Ese es el efecto invernadero. Se quedan reteniendo más energía. Y también los océanos evaporan mucha más agua. Cuando la temperatura de la superficie del océano llega a los 26,5 grados, 27 grados, la evaporación aumenta exponencialmente. Ese vapor de agua luego se condensa, forma las nubes, y entonces las lluvias se vuelven más fuertes. Así que estos son todos los fenómenos meteorológicos que están batiendo récords. ¿O es el niño también? El pronóstico ahora es de un niño con un 63% de probabilidad de que sea muy, muy fuerte. Muy fuerte. Eso fue similar a el niño de 2015-2016. Pero fíjese, el niño de 2023-2024 fue considerado moderado en la función de el niño, mientras que el Océano Pacífico Ecuatorial se calentó de forma moderada y aún así causó eventos extremos enormes. Por ejemplo, la mayor lluvia allá en el sur, en Río Grande do Sul, indujo la mayor sequía de la Amazonía en 2023 y parte de 2024. Por lo tanto, es muy probable que el niño traiga este año sequías muy fuertes en partes de América del Sur, especialmente en la Amazonía y el noreste de Brasil, y lluvias muy fuertes en la región del sur.
2: Otro estudio de Naciones Unidas, del panel de expertos de Naciones Unidas, indica que la Amazonía se acerca a un punto de no retorno en el proceso de transformación de la selva en una sabana. El gobierno federal recientemente publicó un nuevo levantamiento que afirma que hubo una reducción del 37,5% en la deforestación de este bioma en el último año. Sin embargo, la situación sigue siendo grave. En su opinión, ¿es posible salvar a la mayor selva tropical del planeta?
1: Este es un punto del que puedo hablar bastante. Porque estudio la Amazonía desde hace 43 años. Y yo fui el primer científico, comencé en 1988, en hacer un estudio para ver el riesgo del punto de no retorno en la Amazonía. Y en aquel primer estudio era la deforestación. Una gran deforestación haría que todo el sur de la Amazonía se convirtiera en un ecosistema altamente degradado, tipo sabana. Fue ahí donde creé el término sabanización. Continué todo ese tiempo haciendo investigación y hoy la Amazonía está al borde del punto de no retorno. Y los estudios que publiqué en 2016, hace 10 años, mostraron que el calentamiento global junto con la deforestación es lo que causará o podría causar el punto de no retorno. En aquel estudio indicamos, si la deforestación llega a estar entre el 20 y el 25% y el calentamiento global alcanza los 2 grados, vamos a perder la Amazonía. Y después los estudios mostraron que si se pasa el punto de no retorno, vamos a perder del 70 hasta el 77% de toda la Amazonía. Solo la selva de ese lado de los Andes permanece, porque ahí la lluvia es muy alta. Son más de 3 metros de lluvia de precipitación al año. Incluso disminuyendo un poco, se mantiene la selva. pero vamos a perder más del 70% de la cobertura forestal. Y hoy estamos con un 18% de deforestación. Y el calentamiento global, como ya dije, alcanzando rápidamente los 1,5 grados y se puede alcanzar los 2 grados incluso antes del 2050. La Amazonía todavía no ha pasado el punto de no retorno. Está muy cerca, pero vamos en esa línea. Si eliminamos la deforestación y hacemos una gran restauración forestal, esto es esencial para buscar salvar la Amazonía.
2: Otro estudio de las Naciones Unidas también apunta que el mundo ha ingresado en una era de escasez hídrica, lo que representa que la demanda por agua global supera con creces la capacidad de los sistemas hídricos de regenerarse. Brasil sigue siendo el país con las mayores reservas de agua dulce del planeta. Entonces, ¿qué pudiera representar este escenario de escasez hídrica desde un punto de vista geopolítico para nuestro país?
1: Aquí no es solo la Amazonía la que está al borde del punto de no retorno. El Cerrado, el Pantanal, la Caatinga están al borde del punto de no retorno. Entonces tenemos un desafío grande. Brasil tiene que eliminar la deforestación. Estas son políticas del gobierno federal. De todos los biomas, como el mapa de ruta que Brasil llevó a la COP30 ante el mundo entero, aquí en Brasil, que consiste en hacer una gran restauración forestal de todos los biomas para 2030. Cuando hagamos eso, entonces el sistema retiene más agua y van a disminuir esas crisis hídricas que estamos viendo cada vez más, principalmente cuando tenemos la selva, es aquello que mencioné. El agua se queda allí y va abasteciendo los manantiales, incluso durante la estación seca. Esperemos que Brasil vaya en esa dirección.
2: Bueno, por un lado, entonces tenemos ese escenario de escasez hídrica. Por el otro lado, también hay cada vez más un incremento de la demanda global por agua, sobre todo frente a determinados avances tecnológicos. Hoy los data centers son los principales centros que consumen agua en el mundo y no parece que vamos a retroceder en ese aspecto. Entonces, frente a este panorama, ¿hacia dónde se dirige la humanidad?
1: Tenemos que caminar en la dirección de preservar mucho más los sistemas de almacenamiento hídrico. Como mencioné, cuando hacemos restauración forestal, mantienes esa agua durante todo el año allí, reabasteciendo los manantiales. También cuando hacemos restauración forestal, hay un equilibrio mayor en la producción de lluvia. Cuando restauras, vuelve a llover más en la estación seca. Entonces, esas son algunas de las medidas muy importantes para poder usar más agua con los centros de datos que están creciendo mucho en todo el mundo. Entonces, eso es absolutamente importante. Eliminar toda la deforestación, hacer una gran restauración de los biomas en todo el mundo. Eso va a permitir utilizar el agua mucho mejor.
2: Por último, quisiera que usted me comentara un poco sobre cómo es ese trabajo junto al Dicastero en el Vaticano y cómo valora este acercamiento de la Iglesia Católica con la ciencia.
1: Me sentí muy honrado de haber sido invitado por el Papa León XIV.
3: Me pareció
1: de gran relevancia que de los 11 miembros del Dicasterio para el Servicio del Desarrollo Humano Integral, yo fuera el único científico climático y ambiental, así como el único de Brasil. Quedé muy honrado, porque ciertamente vamos a darle a este tema toda la importancia que merece. En todo el mundo hay 1.400 millones de católicos, pero los papas, principalmente el Papa Francisco y ahora el Papa León XIV, buscan soluciones para todo el planeta
3: y
1: para acabar con las guerras y con la falta de apoyo a las poblaciones pobres de todo el mundo. Y claro, sería fundamental que el Papa León XIV también destaque, tal como lo hizo el Papa Francisco, la importancia de combatir la emergencia climática, proteger toda la biodiversidad.

0: ministerio será claramente mostrar que estamos viviendo la mayor emergencia ambiental de la historia reciente de la humanidad y necesitamos combatirla.
1: Profesor, muchísimas gracias por su entrevista.
2: Yo agradezco mucho.
1: Y así llegamos al final de otro programa de entrevistas. Sigue con nosotros en RT. Hasta la próxima. Chao.

0: Hay recuerdos que, por más que pase el tiempo, serán imborrables en la mente. Aparecen imágenes frescas junto a un juguete con alas o un medio de transporte que mágicamente se eleve sobre la faz de la Tierra. No hay dimensión para el temor. Todo está fríamente calculado. Incluso la música con la que se ejecuta la danza entre las nubes.
1: El vuelo es una pasión, es un amor que tengo desde chico. La verdad que para mí es algo, una paz total. A mí me encanta volar, lo disfruto mucho.
2: Somos apasionados de esto, ¿entendés? Esto es nuestro hobby, nuestra vida, es esto, ¿entendés? O sea, sinceramente, uno vuela porque realmente le apasiona. Y sobre todo los que hacemos acrobacia, que no... Porque a veces piensan que estamos medio loquitos los que hacemos, y no es así.
0: ¿Qué te sucede arriba, en el aire, cuando estás volando?
3: Y no se puede explicar, es una sensación que si vos te pones a pensarlo mucho, se te caen las lágrimas. Es fantástico.
4: Si, por ejemplo, hoy hubiese un cayuco en el puerto de Budodí que partiese en dirección a España, ¿qué harían ustedes? María, ¿tú?
5: En mi caso...
4: ¿Sí?
5: Yo me iría. Por muchas razones. Primero, en lo más profundo de este país, en Senegal, algunas familias no tienen suficiente comida. El agua potable es otro problema importante. Ni siquiera hay electricidad.
6: ¿Eres consciente de los riesgos que puedes correr en el mar?
7: Cuando estábamos a punto de entrar en España, el cayuco empezó a tener problemas. Se partió porque hacía mucho viento.
4: ¡Qué duro!
7: Se nos acabó el agua. Nos quedamos sin arroz. Es muy duro ver a tu hermano morirse en el cayuco.
4: Arriesgaré mi vida. Si paso, paso. Si me muero, me muero. Así será.
5: Viajaré en cayuco hasta España. Hemos solicitado los papeles. Por eso las he llamado, para informarles que he decidido irme a España lo antes posible.
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9: Farid fue la primera persona en promover con tanta persistencia la recuperación de la raza del caballo tártaro. Es un milagro, la verdad.
10: Incluso cuando aún no había huéspedes ni turistas, no había nada. Decía a la gente, vamos, únanse a nosotros, ayuden. Pero la gente no creía demasiado en lo que decía. Así que lo hizo todo solo, trabajando y cargando todo por su cuenta.
11: Por muy irreal que parezca, por muy difícil que sea para nosotros, haremos todo lo posible para lograrlo.
9: Para nuestro pueblo, la fiesta de Cochacán es muy importante. Y hemos trabajado para volver a recuperarla.
4: Este es el proyecto Almirantazgo Infantil de Mariel. Tenemos toda una armada. Si lanzáramos todo esto al agua ahora, sería algo impresionante. No es nuestro objetivo que todos los chicos sean marineros o naveguen por el río. Queremos que conozcan a gente buena y también se conviertan en buenas personas. Ahora también queremos construir un bote tradicional según patrones antiguos. Tenemos muchos sueños, trataremos de cumplirlos todos.

consciente del hallazgo? Para la Argentina fue y es fundamental en la búsqueda incansable de los desaparecidos en la última dictadura militar. Los bebés nacidos en cautiverio perdieron su propia historia, su verdadera identidad. Como Ignacio Montoya, quien a los 36 años y gracias a una prueba de ADN, supo que era nieto de Estela de Carlotto, la titular de Abuelas de Plaza de Mayo, quien buscó y sigue buscando a esos nietos que fueron despojados de sus familiares de sangre. La esperanza, como las noticias, no tiene fronteras.

0: Vino y me dijo, tengo un tumor cerebral y también que le quedan 6 meses de vida cómoda.
1: En torno a un 50% de tu recuperación depende de tener un buen doctor.
2: Este es el aspecto de las vesículas separadas del plasma.
1: El objetivo central es aprender a utilizarlas para el tratamiento.
3: Igor Kurchatov dijo, el átomo no es solo un soldado, sino también un empleado. Así que somos hijos del proyecto nuclear.
0: Bloqueamos los vasos sanguíneos del tumor mediante microesferas saturadas con un radionúclido. El paciente está completamente consciente. ¿Le duele?
3: No. Este es el futuro del tratamiento del cáncer.

Soy Patrick Lumumba, desde la hacienda Manzoni, en el condado de Machakos, en la República de Kenia, en el continente africano. Nuestras reflexiones sobre el continente africano continúan abordando distintos aspectos. Y hoy nos centramos en la zona de libre comercio continental africana. Es importante poner en contexto esta zona de libre comercio. En 1963, cuando los jefes de Estado de los entonces Estados Africanos Libres, 32 en total, se reunieron en Addis Abeba, Etiopía. Una de las principales cuestiones que se plantearon fue la necesidad de potenciar el comercio. Y cuando eso no sucedió y se creó una organización para la unidad africana diluida, la atención se centró en la descolonización. Y lo trágico de la situación es que, aunque el llamamiento urgente de Nkrumah en aquel momento fue: busquen primero el reino político y todo lo demás vendrá por sí solo, el desarrollo económico no siguió al mismo ritmo. Entonces surgieron preocupaciones, ya que se pusieron en marcha numerosas iniciativas entre África y Europa, especialmente con la Comunidad Económica Europea. Recordemos las convenciones de Lomé de la década de 1970 y posteriormente el Acuerdo de Cotonú. Todas estas iniciativas contribuyeron a que África se volviera especialmente dependiente de Europa, mientras que el comercio entre los propios países africanos era mínimo. Los jefes de Estado y de Gobierno se reunieron de nuevo en Lagos en 1980 y elaboraron el Plan de Acción de Lagos. El Plan de Acción de Lagos establecía que debíamos potenciar el comercio entre los países africanos, que por entonces se situaba, según estimaciones conservadoras, en apenas entre un 15% y un 20%. Los africanos no comerciaban entre sí, y esto era una gran preocupación. Así pues, comerciemos entre nosotros, aportemos valor añadido a los productos, asegurémonos de no importar lo que no necesitamos. Esa era la razón de ser del Plan de Acción de Lagos. Una vez más, se avanzó muy poco, y en 1991, con el Tratado de Abuja, en Nigeria, se reiteró que debíamos cumplir lo establecido en Addis Abeba en 1963 y en Lagos en 1988 y otorgarle la importancia que merecía. Sin embargo, una vez más, no pasó nada. Y cuando Muammar Gaddafi convocó a los líderes en Sirte en 1999, como paso previo a la creación de la Unión Africana, uno de los temas principales de los que habló fue: mejoremos el comercio, comerciemos entre nosotros, establezcamos un sistema de pago único, creemos una moneda común. Pero todo ello no condujo a gran cosa. Y en el año 2002 se creó la Unión Africana, y de nuevo no ocurrió nada hasta el 2015. Fue en el 2015, durante la presidencia de Nkosazana Zuma, cuando se retomó el tema y se elaboró la Agenda de África 2063. La Agenda de África 2063 se basa en siete pilares que pueden resumirse en que África debe ser competitiva a nivel mundial en los ámbitos del comercio, la cultura, la innovación y en todos los ámbitos clave. Y en el año 2018, como uno de los motivos para poner en práctica la Agenda de África 2063, entra en vigor la Zona de Libre Comercio Continental Africana. Y la idea general es crear una zona de libre comercio continental que sea significativa y permita establecer un mercado único. Los africanos solemos decir que somos 1.400 millones de personas, pero existen numerosas barreras, tanto arancelarias como no arancelarias. Entonces, ¿qué se debe hacer?
En primer lugar, eliminar esas barreras arancelarias y no arancelarias. Pero, ¿cómo se pueden eliminar? La cuestión es que existen comunidades económicas regionales. Está la Comunidad de Desarrollo de África Austral, con sus propias normas y regulaciones en materia de comercio. Está la IGAD, que también cuenta con sus propias normas y regulaciones. Está la Alianza de Estados del Sahel en África Occidental, la CEDEAO, el Magreb, la Comunidad Africana Oriental y el COMESA. Todas ellas son comunidades económicas regionales, con normas que no están armonizadas entre sí. Cuando se habla de normas de origen de las mercancías, ¿cómo vamos a determinarlas? Cuando se habla de la estandarización de las mercancías, ¿cómo vamos a abordar todo esto? En cuanto a los sistemas de pago, la mayoría de las economías africanas todavía están dolarizadas y gran parte de su comercio está dominado bien por el dólar, el euro o la libra esterlina. ¿Cómo logramos todo esto? Lo logramos primero mediante normas y reglamentos armonizados. En otras palabras, se empieza por abordar la armonización de las leyes nacionales. Precisamente para ese fin, se creó la Secretaría del Área de Libre Comercio Continental Africana, con sede en Accra, Ghana. Su objetivo es garantizar que, si alguien desea comerciar, pueda hacerlo sin obstáculos. Empecemos por las barreras. Las iniciales son las barreras no arancelarias. ¿Y cuáles son? Son numerosas. En primer lugar, simplemente las fronteras. Cruzar las fronteras es una barrera que no tiene que ver con los aranceles. En muchos países africanos todavía se requieren visados. Todavía hay que pasar por el control de inmigración. También hay individuos que actúan como guardianes y solicitan dinero. En un libro titulado ¿Por qué África es pobre y qué pueden hacer los africanos al respecto?, el sudafricano Greg Mills afirma que existen fronteras, pero más allá de ellas están los guardianes que piden dinero. La corrupción es una barrera en este sentido. Otra barrera no arancelaria son simplemente las cuestiones de estandarización. Si un producto originario de Tanzania entra al mercado de Uganda, el mercado ugandés cuestionará su calidad, a pesar de que formamos parte de la misma comunidad y deberíamos compartir un estándar único. Estas son barreras no arancelarias. También existen barreras no arancelarias, como las creadas por conflictos y la libre circulación de personas. Así pues, todos esos factores, en conjunto, obstaculizan el comercio tal y como se prevé en la zona de libre comercio continental africana. Luego, están las barreras arancelarias. Estas se manifiestan de diversas formas. Muchos países aplican diferenciaciones en las normas de origen. ¿Cuándo se considera un producto como ghanés para comerciar en la Comunidad Económica de Estados de África Occidental, CEDEAO? ¿Cuándo un producto angoleño es considerado angoleño para la Comunidad de Desarrollo de África Austral? ¿Cuándo un bien es keniano al ser negociado en África Oriental? ¿Y cuándo un artículo es tunecino para ser comercializado en el Magreb? Estas son cuestiones que ponen en tela de juicio lo que se conoce como normas de origen. Bajo el Área de Libre Comercio Continental Africana, la idea es que debe haber un mínimo del 15% de insumos. Siempre me he planteado la pregunta. Supongamos que importo productos completamente desmontados de cualquier parte del mundo y los ensamblo en mi país. ¿Eso convierte ese producto en un producto nacional si soy keniano o ugandés? Esa pregunta aún no tiene respuesta. Y es uno de los temas que están sobre la mesa para su discusión.
El tercer aspecto de esta línea de pensamiento es la multiplicidad de normativas a las que están sujetos los países africanos, como las normas de la Organización Mundial del Comercio, OMC. ¿Cómo se abordan las normas de la Organización Mundial del Comercio en el contexto de la zona de libre comercio continental africana? Esa es la primera cuestión. La segunda es, ¿cómo gestionamos las relaciones bilaterales? Porque los países africanos a veces también establecen relaciones con países individuales. Hemos visto casos como los de Kenia con China, con la Unión Europea o con Estados Unidos. ¿Cómo se puede combinar todos estos aspectos para que el entorno comercial no sea conflictivo? ¿Cómo se puede llegar a estos acuerdos a largo plazo? En teoría, con este fin fue creada la Zona de Libre Comercio Continental Africana. Para garantizar su funcionamiento efectivo, deberíamos hacernos la siguiente pregunta. ¿Qué leyes necesitan ser aprobadas? Sé que se han hecho varios intentos a ese respecto. En cuanto a la Zona de Libre Comercio Continental Africana, creo que funcionará bien solo si se cumplen los siguientes requisitos. Primero, hace falta establecer protocolos claros para armonizar las normas y reglamentos en las regiones. Segundo, es evidente que estas instituciones de normalización permitirán unificar estándares básicos en todas las regiones. Además, es necesario permitir la circulación de mano de obra. Es decir, necesitamos crear un África sin fronteras. O sea, eliminar los requisitos de visado que obstaculizan el comercio. Cuando logremos hacerlo, facilitaremos y crearemos un entorno comercial fluido. Otro aspecto que debe tomarse en cuenta es crear un sistema de pago unificado. Sea ciencia cierta que el Banco Africano de Importación y Exportación ya ha introducido un sistema de pago africano. Si no me equivoco, por ahora funciona solo en 20 países. Cuando se combinen todos estos factores, la Zona de Libre Comercio Continental Africana se verá como uno de los impulsores clave de la Agenda 2063 para África. Recordemos que el 2063 marcará el año en que África estará prosperando, según se lo ha propuesto. Nos quedan solo 37 años. Por eso deberíamos preguntarnos qué hemos logrado y si la Zona de Libre Comercio Continental Africana ha llegado a su meta anunciada. Que África se libere. Que los africanos comerciemos entre nosotros. Este es un firme llamado a la Zona de Libre Comercio Continental Africana. Muchas gracias. Continuaremos esta conversación. Estamos abordando el tema del comercio porque es la base del progreso. Nos vemos pronto.

0: Según la mitología de los antiguos mayas, la diosa Ixchel representaba el amor, la fertilidad, el agua y también la creatividad. He decidido hacer mi propia peregrinación hasta su santuario. Así es que, ¡vámonos!
1: El universo de los antiguos mayas aún está lleno de interrogantes. Uno de ellos es el ritual del juego de pelota llamado Poctapoc. Para los antiguos mayas no era únicamente un deporte, sino un ritual de sacrificio de gran importancia.
0: Miren nada más, ¡qué belleza! La sal es una de las principales riquezas de la península de Yucatán y los antiguos mayas, bien que lo sabían.
2: ¡Tarquísimo!
0: Hoy nos adentramos a los manglares y humedales de la península de Yucatán. Estamos buscando los animales sagrados de los antiguos mayas.
2: Estamos tan cerca.
0: ¿Seguro que no se lanza?
2: Dios mío.
3: El Xibalba, o el lugar al que vamos a visitar el día de hoy, tiene muchas concepciones. También se le conoce como la casa del miedo.
4: ¿Estás bien? ¿Estás bien?
3: Acércate, sigue avanzando. Ven.
4: Mírame a mí, mírame a mí, mírame a los ojos.

Soy Patrick Lumumba, desde la hacienda Manzoni, en el condado de Machakos, en la República de Kenia, en el continente africano. Continuamos las conversaciones y discusiones sobre el continente africano. Y hoy nos centramos en un tema que rara vez se analiza con la profundidad que merecería. La explotación sexual de las mujeres por parte de los colonialistas, en beneficio propio y por cualquier motivo que ellos mismos le atribuyeran. Saben, cuando pienso en ese tema, siempre me viene a la mente la novela documental Raíces, de Alex Haley, que trata sobre el traslado de la familia de Kunta Kinte desde la aldea de Jufure, en Gambia, a Estados Unidos. Y esa historia documenta, en parte, cómo los esclavistas utilizaban a las mujeres. Y hay que recordar que cuando hablamos del uso del sexo durante el periodo colonial, se trata de una herencia de la época de la esclavitud. Porque cuando los traficantes de esclavos seleccionaban a las personas que serían llevadas a la esclavitud, escogían a quienes consideraban los mejores, según lo que les indicaban sus ojos y los exámenes médicos. Elegían a los mejores hombres en cuanto a complexión física y a las mejores mujeres en cuanto a complexión física. Y por eso, la explotación sexual y el uso del sexo empiezan a manifestarse en lugares como Estados Unidos, donde la mayor parte de los esclavos fueron llevados a la zona sur. Y, por supuesto, se manifiesta en distintas partes del Caribe. Y algo que rara vez se menciona, incluso en el mundo árabe, a donde se exportaban mujeres a través del comercio de esclavos. Y cuando eso ocurría, las mujeres pasaban a formar parte del harén de los propietarios de esclavos. Era casi eugenesia, pero a un nivel inferior. Eugenesia, en el sentido de que los propietarios de esclavos querían mejorar la raza. Así era como lo veían. Es casi como si estuvieran mejorando la raza, tal y como hacemos ahora con el ganado. Pensaban que si un amo blanco tenía hijos con una esclava negra, estos hijos, a quienes se les llamó mulatos, especialmente en las colonias españolas y portuguesas, estarían mucho más dispuestos a someterse al amo y servirían como supervisores. Eso es lo que ocurría durante la trata de esclavos. Y los portugueses y los españoles fueron muy malos al hacerlo. Porque crearon colonias enteras. Si se me permite decirlo así, y utilizo la palabra colonia con mucha cautela y en sentido amplio, formadas por mulatos, y estratificaron la sociedad de esa manera, de modo que los mulatos tenían distintos privilegios. Las mujeres también se veían privadas de poder. Recuerden que, a veces, esto se hacía no solo para crear una nueva raza de esclavos, sino que el sexo también se utilizaba como herramienta de deshumanización y de humillación. Los blancos se llevaban a las mujeres negras y se acostaban con ellas a la vista de algunas de las personas a las que habían esclavizado, incluidos sus maridos y sus hijos adultos. Y una vez que te pasaba eso, quedabas destrozada. Hay relatos de la época de la esclavitud que cuentan que si una persona intentaba escapar, sus mujeres eran violadas y sometidas a violaciones en grupo, para dejarle claro a esa persona que si lo intentaba de nuevo, eso volvería a pasar. Eso ocurría durante la época de la trata de esclavos en el Caribe, en las Américas, en Latinoamérica y también a los pocos que fueron llevados a Europa, particularmente a España y Portugal.
También hay relatos que ahora están documentados, aunque, por supuesto, los eruditos árabes los han rechazado, de que cuando se llevaba a los esclavos a ciertas zonas del mundo árabe, especialmente a la región de Omán, a los hombres se les castraba. Se les castraba para convertirlos en eunucos, de modo que, incluso si trabajaban en los harenes de los reyes, no pudieran tener actividad sexual con sus mujeres. Sin embargo, las mujeres eran sometidas a abusos sexuales. Y en esos casos, por supuesto, lo que vemos es que se producían abusos por parte del padre, del tío y de los hijos. Y esa situación se prolongó cuando llegaron los colonizadores, una vez que la trata de esclavos había sido declarada ilegal. Los colonizadores entraron en las colonias y existen testimonios en diversas partes de África que narran cómo estas fuerzas sacaban a las mujeres de sus hogares y las llevaban a sus campamentos. Estos testimonios se encuentran en lo que hoy es Namibia, Angola, también Mozambique y Cabo Verde. Como ya he mencionado, estos hechos explican la existencia de muchas personas de ascendencia mixta, llamadas mulatos. Y sabemos que a estos mulatos, que son resultado de este abuso sexual, se les concedieron posteriormente ciertos privilegios. También sabemos que durante las rebeliones, ya fuera la de Maji Maji, la de los jejes o las rebeliones del Mau Mau, algunos de los capataces blancos recurrían a la violación de las mujeres, manteniéndolas esencialmente como mujeres de consuelo mientras sus maridos estaban internados. Esto se observa particularmente en el caso del Mau Mau. Cuando los hombres eran llevados a los campos, las mujeres que quedaban en las aldeas eran sometidas a abusos sexuales, tanto por parte de los blancos como de los colaboradores que permanecían fuera. Lo mismo ocurrió en lo que hoy es la República Democrática del Congo. En el Estado Libre del Congo, que como ya sabemos, pertenecía al rey Leopoldo II de Bélgica, sobre quien se ha escrito mucho, el libro El fantasma del rey Leopoldo aborda este tema con gran detalle. Se puede ver entonces que el sexo fue utilizado como una herramienta en múltiples niveles. Examinemos dichos niveles. Incluso la idea misma de la prostitución, tal como la conocemos, se convirtió en un producto de este abuso hacia la mujer. Vamos a analizarlo. Lo primero que hicieron los colonizadores y el proyecto colonial en su totalidad fue un proyecto de dominación y humillación. Una de las herramientas probadas para la dominación y la humillación es el abuso de las mujeres, porque en tiempos de guerra lo que las personas hacen es proteger a sus mujeres y a sus hijos. Por lo tanto, lo que los colonialistas hicieron para

0: quebrantar la voluntad de los individuos más resistentes de las comunidades. Fue someter a sus mujeres a diversos tipos de abuso sexual. Sometieron a sus madres a abusos, así como a sus esposas e hijas. Lo hicieron de manera sistemática, con un objetivo final: que tanto los hombres como las mujeres fueran quebrantados. El resultado fue que las personas se convirtieron en zombies, en autómatas cuya única función era cumplir con sus tareas sin cuestionar nada, porque se les había arrebatado su dignidad y su orgullo. Esa fue, pues, la herramienta número uno, la humillación y la dominación. El segundo motivo por el cual se utilizó el abuso sexual fue por búsqueda de consuelo. Muchos de estos individuos que llegaron a las colonias desde Europa y Estados Unidos eran solteros o, si estaban casados, habían abandonado a sus hijos. Por lo tanto, crearon una categoría de mujeres que se convertirían en sus mujeres de consuelo. Por supuesto, todo empezó por humillación. Cuando a uno lo humillan y le quitan su dignidad, entonces pierde su propio valor y ya no se lo da a sí mismo. Además, así dio inicio a la institución prostitucional en muchas sociedades africanas. De hecho, en muchas comunidades africanas ni siquiera existía la palabra prostitución, lo que nos muestra que todo el concepto de las mujeres que se venden por bienes o dinero se convirtió en una consecuencia del abuso al que las tenían sometidas los colonialistas europeos. Como el consentimiento era inmaterial o lo obtenían por la fuerza, si es que esto se puede caracterizar como consentimiento, lo tercero por lo que usaban el abuso sexual era para aumentar, como ya he dicho, el valor de su activo. Estaban aumentando el valor de su activo para crear un nuevo grupo que tendrían subordinado y así estratificarían la sociedad. Recordemos que Europa y Estados Unidos contaban con un entorno donde los habitantes estaban estratificados. No se me olvida que muchos poderes colonizadores europeos eran monarquías. Por lo tanto, la sociedad estaba dividida entre los nobles y la gente común, pero se creó una clase diferente. Entonces, usaban el sexo como herramienta para producir estos grupos de personas, y así dividieron las sociedades. Además, es más fácil abusar de una sociedad dividida, y eso lleva al abuso sexual. Ahora sabemos que las mujeres de las antiguas colonias africanas vuelven a ser objetos de tráfico de personas a diferentes regiones de Europa y del mundo árabe para seguir con este abuso bajo el disfraz de trabajo doméstico o diferentes actividades comerciales. Todo está documentado. Millones de mujeres africanas sin oportunidades del sur, del este o del oeste, algunas hasta son niñas, se convierten víctimas de tráfico de personas y se utilizan en burdeles en los países árabes e incluso en Europa. Por eso, cuando analizamos el abuso sexual desde una perspectiva histórica, entendemos cómo estas semillas han germinado. Ahora podemos darles nombres diferentes, pero se trata de la continuación del abuso sexual al que fueron sometidas estas personas que han perdido su dignidad. Cuando uno investiga su linaje, siempre encuentra algo que no es tan optimista debido al uso abusivo del colonialismo. Por lo tanto, el colonialismo se manifiesta y debe ser representado como el aspecto más despreciable de la inhumanidad del hombre. La sexualidad, que supuestamente es sagrada, fue abusada y utilizada de una manera sin precedentes. Vemos el dolor que todavía nos afecta mientras continúa esta explotación sexual debido a que otra vez a nuestro continente africano le quitan las oportunidades a través de la explotación de nuestros recursos. Es un lado triste y oscuro de la historia de la colonización. Siempre que los africanos hablamos de reparación y le atribuimos un valor monetario, es incalculable. Ahora este trauma que nos ha causado se ha convertido en una parte del ADN de nuestro comportamiento y no tiene precedentes en la historia. Muchas gracias. Señoras y señores, seguimos analizando asuntos africanos desde una perspectiva histórica y contemporánea. Hoy hemos abordado el tema del abuso sexual durante el periodo colonial. Volveremos para continuar esta conversación. Muchas gracias.
1: Las noticias sobre el metaverso y los nuevos juegos provocan debates sobre los riesgos del mundo virtual para los menores de edad. Mientras tanto, se presta muy poca atención a las verdaderas amenazas para los más pequeños. Cada año, cientos de miles de migrantes cruzan 100 kilómetros de jungla entre Colombia y Panamá en busca de una vida mejor. Uno de cada cinco de ellos es un niño. Una selva intransitable, robos, secuestros, violencia sexual y muerte. Estos son solo algunos de los peligros del tapón del Darién. Las historias de los niños migrantes en todo el mundo siempre serán más importantes que el mundo virtual. Porque los problemas reales, como las noticias, no tienen fronteras.

Cuando la noche tiñe de plata la selva y el mar, es por ella. Ixchel, diosa de la luna y tejedora de los destinos, cuyo poder rige el infinito ciclo de la vida. Una vez que la luna desaparecía con los primeros rayos del sol, una procesión de canoas surcaba el mar Caribe para realizar la travesía sagrada maya. Un peregrinaje cuyo objetivo era llevar ofrendas al santuario de Ixchel. Fue esta costumbre ancestral la que trazó el rumbo de mi nueva aventura en México. Según la mitología de los antiguos mayas, la diosa Ixchel representaba el amor, la fertilidad, el agua, así como también fenómenos naturales como el arco iris, la luna y también la creatividad. Sí, decían que esta poderosa deidad protegía, apoyaba y brindaba inspiración a todos aquellos representantes de los oficios creativos. Siendo yo uno de ellos, he decidido hacer mi propia peregrinación hasta su santuario. La ruta será larga y llena de desafíos. Espero que esta deidad me brinde su apoyo. Así es que, ¡vámonos!

0: Para superar el reto tengo que recorrer la península de Yucatán, la cuna y el corazón de la civilización maya. Aquí, en medio de la impenetrable selva, se eleva Chichén Itzá, una ciudad sagrada de los antiguos mayas. Sin utilizar ruedas, animales de carga o herramientas de metal para tallar las piedras, lograron levantar una de las construcciones más impresionantes de la antigüedad, que hoy en día está incluida entre las 7 nuevas maravillas del mundo.
1: Para entender la ruta maya, estás en el mejor lugar, Chichén Itzá, un centro de peregrinación muy importante que hubo en todo Mesoamérica, que durante varios años la gente venía a dejar ofrendas y a su vez hacer una ruta comercial muy importante a través de diferentes lugares. Aquí se destaca principalmente la parte cívico, religiosa y administrativa de la ciudad, y los conjuntos que están a los lados están dispuestos para la vivienda de las gentes principales y venían en peregrinación hacia el centro para los eventos importantes, ¿no?
2: Entiendo.
1: Recreaciones míticas, aspectos religiosos, donde ellos podían demostrar su vínculo directo con los dioses.
0: El centro de Chichén Itzá es el imponente templo erigido para honrar a Kukulcán, o la serpiente emplumada, la deidad maya responsable de fertilizar la tierra. Su arquitectura refleja tanto las creencias religiosas como el conocimiento astronómico de los mayas. Cada una de sus fachadas tiene 91 escalones, que junto con la plataforma superior suman en total 365, uno por cada día del año. Podríamos decir que el templo de Kukulcán es un gigantesco calendario maya hecho en piedra.
1: Esta estructura es conocida como el caracol porque cuenta con una escalera en forma de caracol que sube a los niveles superiores. Este edificio es uno de los pocos construidos de manera circular en el área maya, destinados específicamente para la función de observatorio astronómico. El edificio está ordenado a los puntos cardinales y el segundo nivel tiene unas ventanas superiores en el cual se pueden distinguir las posiciones del planeta Venus y de otros planetas.

0: El universo de los antiguos mayas aún está lleno de interrogantes. Uno de ellos es el ritual del juego de pelota llamado Poctapoc. Chichen Itza alberga la cancha más grande de Mesoamérica para este juego, con 168 metros de largo y 70 de ancho.
1: Cuenta con cuatro componentes, que son los dos laterales, en talud, una estructura al norte y otra al sur, de tal manera que este conjunto de construcciones crea una acústica muy particular en el cual se puede de extremo a extremo replicar el sonido.
0: El objetivo del juego consistía en hacer pasar una pelota de caucho, cuyo peso podía alcanzar hasta 5 kilos por un aro de piedra, pero solo utilizando las caderas, los hombros y los codos. Para los antiguos mayas no era únicamente un deporte, sino un ritual de sacrificio de gran importancia, que representaba el movimiento de los astros y el enfrentamiento entre la luz y la oscuridad. En los relieves de Chichen Itza se recrea el ritual, que culmina con la decapitación de uno de los jugadores.
1: No se tiene muy claro si era el perdedor, el decapitado, o era el ganador. A nuestro juicio se trataba del ganador porque él representaba la destreza y la fuerza de haber triunfado y haber sido el elegido para poder tener el contacto con los dioses.
0: El nombre de Chichen Itza significa la boca del pozo de los brujos del agua, haciendo referencia al cenote ubicado al norte de la pirámide de Kukulcán. Este pozo natural de 15 metros de profundidad era un importante enclave espiritual.
1: Tenemos evidencias arqueológicas de los sacrificios humanos que se realizaban. Uno se hacía sobre estructuras y piedras destinadas para el sacrificio y otras se vinculan con el cenote sagrado. El cenote sagrado es el punto de peregrinación más importante que se tiene y lo consideran el vínculo entre el mundo terrenal con el inframundo.
0: La península de Yucatán está formada casi por completo por suelos de piedra caliza porosa. La filtración del agua al subsuelo ha originado la formación de miles de cuevas inundadas. Los antiguos mayas creían que eran portales sagrados hacia el inframundo, al que llamaban Xibalba. A menudo utilizaban estas cuevas para realizar rituales chamánicos, parte esencial de su conexión con los dioses. Para encontrar la entrada al Xibalba, hay que atravesar una densa selva que se alimenta del agua de las lluvias retenida en las cavernas.
2: El Xibalba, o el lugar al que vamos a visitar el día de hoy, tiene muchas concepciones. Es la casa de la dualidad, es una de las traducciones que se da. También se le conoce como la casa del miedo, porque en nuestra mitología se cree que cuando falleces, tu alma o tu pishán, como se dice en maya, viaja a través de 13 niveles en el inframundo, peleando contra los gobernadores del inframundo, hasta que vuelves a surgir de la tierra. Y dicen que renaces como un nuevo hombre. Entonces, es precisamente un viaje que nos conecta no solamente con nuestras raíces, a nosotros los mayas, sino que también a la gente que viene los ayuda a conectarse consigo mismos y con la naturaleza que los rodea.
3: Genial. ¿Será un renacimiento?
2: Prácticamente. Dicen que la cueva te obliga a enfrentarte a tus miedos hasta que renaces, porque tu ego se disuelve en la oscuridad en la que nos vamos a sumergir el día de hoy.
0: La entrada al sistema de cavernas que hoy se conoce como la Reserva Natural Río Secreto la halló por casualidad un lugareño cuando estaba de casa.
2: Aquí es donde vamos a entrar directamente al Xibalba, al verdadero inframundo maya. La cueva o las entradas nos conectan a sistemas de cavernas que pueden ser interminables. Este al día de hoy tiene 51 kilómetros mapeados. Wow. El día de hoy vamos a descubrir una pequeña parte de la inmensidad de estos lugares. Vamos a bajar alrededor de 15 a 20 metros hasta que encontremos el lugar donde el agua de lluvia se acumula. Vámonos.
3: Vámonos.
0: Es aquí donde empieza la difícil ruta que, según las antiguas creencias mayas, debían seguir las almas de los fallecidos hacia la otra vida.
2: Una de las cosas más increíbles son estas llamadas falsas columnas, que son raíces de árboles que se fosilizan con el tiempo. Uno de los elementos sagrados en nuestra cultura es el árbol que se llama yaxche, o el árbol de ceiba, que crece alrededor de 15 hasta 60 metros de altura sobre la selva, pero sus raíces pueden llegar hasta los 40, 60 metros de profundidad dentro de una cueva para encontrar agua. De esta manera se conecta el supramundo, el lugar de los dioses superiores, el lugar que habitamos los humanos y las criaturas terrestres, y al mismo tiempo el inframundo, el Xibalba, el lugar que estamos descubriendo.
0: Los mitos mayas indican que numerosos obstáculos protegen de los extraños el camino hacia el Xibalba. Es un sendero estrecho y oscuro que serpentea entre las rocas afiladas como agujas.
3: Está complicado, ¿eh? La entrada.
0: Estas cavernas tienen un enorme valor ecológico, ya que albergan especies endémicas cuya existencia se remonta a millones de años. También son sumamente importantes para los estudios geológicos debido a sus excepcionales formaciones de estalactitas y estalagmitas.
2: Los mayas pensaban que eran la gran boca de la madre tierra. Le llamaban el Tikhuaynal, el monstruo que se come los miedos de los hombres. Y mira, esta es la razón por la que ellos venían. Tal vez uno de los recursos naturales más importantes y sagrados para la humanidad, el agua.
3: Qué hermoso se ve aquí.
2: Y todo esto es agua de lluvia que se ha acumulado durante cientos y cientos de años, justo a través del goteo de las estalactitas.
3: Oh. Está fría el agua.
2: ¿Fría?
3: Está rica, está rica. Pues
2: claro.
3: Genial.
2: En los aspectos más poéticos de la mitología maya, se le llama Chak a la lluvia.
3: Chak.
2: Y estos son los restos de Chak.
3: ¿Cuánta filosofía hay en el mundo maya, ¿eh?
0: Aquí, en lo más profundo de las cuevas, se encuentra el reino de Apuch, o el Descarnado, el dios de la muerte en la mitología maya. Se creía que por las noches, Apuch recorría las casas de los enfermos y se alimentaba de su energía hasta que morían, para luego conducir sus almas al inframundo.
3: ¿Eso que fue un murciélago lo que pasó por ahí?
2: Sí, creo que sí.
3: Se escuchan murciélagos, pero no se ven. En la mitología maya, los murciélagos son mensajeros del inframundo, de Xibalba. ¿Qué nos querrán decir?
0: Con el fin de ayudar a las almas a superar las pruebas para llegar a Xibalba, a los muertos los enterraban o incineraban junto con sus armas, herramientas, bienes preciosos como el jade, alimentos energetizantes como el cacao e incluso perros, reales o de cerámica, en calidad de compañeros y guías en la oscuridad. En algunas cuevas de Río Secreto se han hallado rastros de culto maya, intactos durante siglos.
2: No hemos encontrado esqueletos humanos, que es lo que mucha gente imagina primero, pero sí hemos encontrado muchas vasijas, a veces depositadas cerca de estalagmitas, donde

0: posiblemente podrían haber estado recogiendo las gotas de agua. Recuerda que los mayas sufrieron una sequía muy grande hace 700 años aproximadamente. Hemos encontrado rotas también. Dicen que cuando hacen rituales, las rompían para liberar el poder de la vasija.
1: Cuando estás bajo tierra, dejas de sentir el paso del tiempo. Las horas transcurren y te parece que apenas han sido unos minutos. Te pierdes en el tiempo y el espacio y empiezas a sentir el mismo temor hacia el misterioso mundo subterráneo que debían sentir los antiguos mayas. El pánico llega de repente, en el momento más inesperado. Sientes que te ahogas, pierdes la orientación en la infinita oscuridad. Surge la sensación de que la cueva se vuelve cada vez más estrecha y te aplasta.
2: ¿Estás bien? ¿Estás bien? Mírame a mí, mírame a mí, mírame a los ojos. Mírame a mis ojos. Mírame a mis ojos. Tranquilo, respira profundo por la nariz. Profundo y despacio, profundo y despacio. Acércate, sigue avanzando. Y este lugar está lleno de oxígeno porque está lleno de raíces. Jamás te vas a quedar sin aire. Mírame a mí y sigue avanzando. Recuerda que la cueva quiere probar que puedes enfrentarte a tus miedos. Esta era parte de los miedos que tenían que enfrentar los antiguos mayas.

0: Atravesamos el vientre de la madre tierra, nos enfrentamos a toda esa oscuridad, a los murciélagos, al agua de las cuevas. ¿Cómo te sientes después de haber recorrido el Xibalbá?
1: Sin duda ha sido una experiencia única. Sabes, es una mezcla de emociones. Por un lado, sí fue muy complicado ciertos momentos, pero por otro lado, tan ganas de regresar por lo bello que es el lugar.
0: Vale la pena, ¿no?
1: Muchísimo, muchísimo.
2: ¿Cuál es la situación del continente africano? ¿Cómo deberíamos interactuar con el resto del mundo? ¿Vamos a relacionarnos con otros países en términos de donaciones o en términos de comercio? África debe definir qué quiere políticamente. África debe definirse culturalmente. África debe definirse espiritualmente. Porque África no tiene otra alternativa que salir adelante. Y saldrá adelante.

0: Para los antiguos mayas, la naturaleza era un mundo sagrado. Creían que cada atardecer el sol descendía al inframundo tras convertirse en un poderoso jaguar, el supremo depredador de la selva. Por la mañana, tras vencer a la oscuridad, el sol emergía de nuevo a la bóveda celeste. Hoy nos adentramos a los manglares y humedales de la península de Yucatán. Estamos buscando los animales sagrados de los antiguos mayas. A través de ellos conoceremos mejor su mitología y entenderemos mejor su cosmovisión. ¿Qué es eso? ¿Qué habrá sido eso? Al noreste del estado de Yucatán, junto al Golfo de México, se extienden más de 60.000 hectáreas de la reserva de la biosfera Ría Lagartos. Sus humedales, manglares y costas están habitados por una gran variedad de especies de animales. El nombre lagartos se lo pusieron los conquistadores españoles, quienes al llegar aquí confundieron a los cocodrilos con los lagartos de gran tamaño.
1: En nuestra reserva podemos avistar dos especies de cocodrilos, el acutus y el americano, ambos cruciales para nuestro ecosistema. Son depredadores en la cima de la cadena alimenticia y se alimentan de peces, de aves y de algunos mamíferos. En las narrativas mitológicas mayas, los cocodrilos aparecen como seres poderosos asociados con la creación y la fertilidad. Hay imágenes de estos reptiles que se han encontrado

0: en ciudades mayas.
1: Los recorridos turísticos por la reserva Ría Lagartos ofrecen una oportunidad única para observar cocodrilos en su hábitat natural. Mientras se asolean a la orilla o surcan las aguas en silencio, la experiencia permite avistarlos a muy corta distancia.
0: Ahí vamos a ver ahorita, pegado al manglar del lado derecho. Nos vamos a acercar.
2: No se ve nada todavía.
0: Ahora vamos a ver aquí.
3: Y se nos fue.
2: Que se sumen y se van.
0: Y se meten,
2: agua.
0: Se meten y se quedan abajo a esperar. Hasta unos 5 minutos. Pues salen a la orilla otra vez a tomar sol.
2: Ni modo, entonces, vámonos de aquí.
0: Vamos a la vuelta y otro.
2: Sí. Vamos a ver si vemos otro.
0: Sí.

0: Miren nada más, está ahí. Está increíble.
1: ¿No es peligroso acercarse tanto?
0: No. Estamos tan cerca.
1: ¿Seguro que no se lanza?
0: Estamos tan cerca. Dios mío.
2: En el corazón de la Reserva de la Biosfera Ría Lagartos se encuentra una de las maravillas naturales más asombrosas de México, las lagunas rosadas. Su color es el resultado de una alta concentración de sal, de la presencia de microorganismos como las halobacterias y de un pequeño crustáceo llamado Artemia salina. Quienes tiñen el agua de rosa, sobre todo en temporadas secas, más allá de los paisajes surrealistas, estas lagunas son parte de un proceso productivo ancestral. La salinera.
0: Miren nada más, qué belleza. La sal es una de las principales riquezas de la península de Yucatán y los antiguos mayas, bien que lo sabían. La usaban para la conservación de alimentos, en la cocina, en la medicina y también como moneda de cambio en el comercio con otros pueblos.
2: Hoy en día la producción de sal combina el conocimiento tradicional de los antiguos mayas con tecnologías de punta. Los visitantes del parque turístico Las Coloradas pueden conocer el proceso completo, que se inicia con el bombeo del agua marina a las salinas. El agua se evapora de manera gradual, por lo que aumenta la concentración de sal que se deposita cristalizada en el fondo. Cuando la sal se endurece, empieza la extracción.
0: Siendo un recurso tan importante para los antiguos mayas, la sal era algo que no podía faltar en las ofrendas que se le llevaban a la diosa Ixchel en la travesía sagrada maya. Está riquísimo.
2: En una ocasión Ixchel, la diosa de la luna, salió a la orilla del mar para alumbrar la noche. Primero alumbró el cielo y vio cómo volaban los murciélagos. Luego, alumbró el mar y vio cómo brillaban las olas. A continuación, alumbró la costa y descubrió una telaraña. La diosa quedó tan fascinada con el trabajo tan fino de las arañas que decidió enseñar el arte de tejer a las mujeres mayas. Hoy, siglos después del abandono de los grandiosos templos mayas, más de 7 millones de sus descendientes luchan por preservar su identidad y patrimonio cultural en el mundo moderno.
0: Es sorprendente cómo los antiguos mayas lograron desarrollar en los suelos kársticos, tan pobres en nutrientes y en agua, un sistema de cultivo tan eficiente que abastecía a cientos de miles de habitantes en la península de Yucatán. Estoy hablando de la milpa.
2: Este terreno pertenece a la familia maya Senkanche, que mantiene el legado agrícola de sus antepasados.
0: Hola, ¿qué tal?
3: Hola, ¿qué tal?
0: ¿Cómo va la cosecha?
3: Muy bien, estamos empezando la cosecha del día.
0: Perfecto.
3: ¿Te gusta? ¿Nos puede ayudar?
0: Claro que sí.
2: La milpa es un sistema agrícola tradicional y sostenible que idearon los antiguos mayas hace más de 3.500 años. Consiste en cultivar diferentes plantas que se benefician entre sí. El maíz proporciona una estructura de soporte a los frijoles.

0: Mágica experiencia de un rico aprendizaje.
1: Ahí está.
2: Ok, excelente.
1: Ahí está.
2: Vamos a
1: esperar. Me sale un poco delgada, ¿no? ¿No pasa nada?
2: No, está bien. Vamos a esperar unos segunditos que se cueza de la parte de abajo y ya después la vuelta. Esta ya está en su punto, la puede voltear. Ok. Métale los dedos,
1: Eso está complicado, ¿eh?
2: La técnica es así.
1: Perfecto. Velo, como si nada.

0: Eric, para finalizar nuestra experiencia en el de Eshbatum, vamos a tomar una bebida que se llama Sakap, que está hecha a base de maíz con miel de abeja. Es para que te dé fuerza en tu camino.
1: Ah, perfecto. Vamos a ver. Está riquísimo. ¿Cómo se dice buenísimo en maya?
0: Hachki.
1: Ah, bueno, pues hachki.
2: En su travesía sagrada, los antiguos mayas partían desde el antiguo puerto de Polé para recorrer más de 60 kilómetros a través del mar tempestuoso hasta el templo de la diosa Ixchel, ubicado en la isla de Cozumel, actual Cozumel. ¿Lograré completar el trayecto? Mi viaje por la península de Yucatán ha llegado a su culminación. En esta ocasión me espera el desafío del mar abierto. No lo haré como los antiguos mayas en canoas, ya que para eso se necesitan meses de entrenamiento. Pero sí que haré la misma ruta en un velero. ¡Vamos! Las pruebas arqueológicas indican que hace siglos los mayas iban a la isla Cozumel a remo en canoas talladas en troncos de caoba y en algunos casos también usaban velas. En la actualidad, se puede llegar a la isla por distintos medios, ya sea por transporte aéreo o marítimo. Pero entre todos ellos, hay uno que permite sentir la auténtica conexión con el mar, con la historia. Hoy, me toca aprender el arte de domar el viento.
1: Subimos.
3: Adelante, vamos.
1: Uno.
3: Para arriba.
1: Dos.
3: Adelante.
1: Tres.
3: Vamos,
1: cuatro.
3: Vamos, vamos, ahí va bien. Espera un segundo.
1: Oh, esperamos.
3: Un segundo. Hay que meterse más al viento. Un poquito más al viento.
2: El proceso de desplegar las velas requiere coordinación. Una persona usa el winch para izar la vela mayor mientras otra va soltando los cabos que sujetan los extremos inferiores de la vela para que se desplieguen totalmente al viento. Solo cuando las velas están completamente desplegadas se puede ajustar el rumbo definitivo.
3: Ahora vamos a hacer la segunda vela y vamos a empezar a subir hacia Cozumel.
1: Perfecto.
3: Cozumel nos queda,
1: Cozumel nos queda por allá.
3: Exactamente, ahí nos queda enfrente. Las dos velas tienen que estar perfiladas como entre 90 a 110 grados para poder pegarle a Cozumel.
2: Viento en popa. Nuestra embarcación surca las olas del Caribe siguiendo el camino de los antiguos peregrinos mayas. Esta travesía es un hilo invisible que une el pasado con el presente. Para los mayas, Cozumel era un importante centro religioso, donde hacían ofrendas y consultaban a los oráculos. Hoy, lo que atrae a los visitantes es su naturaleza. Playas de arena blanca con aguas turquesas y arrecifes de coral para bucear y hacer snorkel. Estamos a punto de desembarcar en la isla Cozumel. Aquí mi gran aventura maya llega a su fin. Habiendo seguido las huellas de los antiguos peregrinos, he llegado a la conclusión de que la travesía sagrada es un viaje que nunca termina. Aunque la antigua civilización maya se volvió historia, nos dejó un universo impregnado de lo sagrado.

Nosotros debemos de continuar nuestra propia travesía buscando sabiduría, armonía y respuestas a todas aquellas preguntas eternas.

0: el Estado tiene que intervenir una de cada 10 adolescentes, es decir, niñas entre los 14 y los 19 años son madres. Pero sin embargo, a mí lo que me preocupa es que es una cifra que se mantiene a lo largo de más de 15 años.
1: Hay mucha normalización, la cultura de la violación, por ejemplo, es uno de estos factores de riesgo, sino también es un problema sistemático y estructural que viene por parte del Estado, ¿no? En donde supuestamente existen políticas para prevenir, pero que al día de hoy esas políticas ya no están vigentes.
2: Parecería que trasladamos la responsabilidad hacia las adolescentes. Ahí hay un tema que creo que el Estado tiene que fortalecer y trabajar sobre temas de educación e información, algo que, como vuelvo a decir, estos 5 últimos años se ha estado mermando.
3: Esta semana hemos venido a Lima para seguir debatiendo si la sexualidad y sobre todo el embarazo adolescente es un problema sin resolución aquí en el Perú. Pongamos las cartas sobre la mesa.

0: Hola, ya empieza un nuevo programa Entrevista. Carlos Nobre es un climatólogo brasileño, profesor catedrático de la Universidad de São Paulo, copresidente del panel científico para la Amazonía y fue nombrado como miembro del Dicasterio para el Servicio de Desarrollo Humano Integral por el Vaticano, un referente global cuando hablamos de la materia del cambio climático. Bueno, profesor, muchas gracias por aceptar nuestra invitación.
1: Muchas gracias, Michelle. Una satisfacción muy grande hablar contigo.
0: Hace unos años los ambientalistas fueron criticados por sus advertencias, consideradas muchas veces exageradas. Hoy en día el calentamiento global es una realidad innegable. Recientemente la revista Nature ha divulgado un estudio incluso que confirma que desde la década de 70 hasta los días actuales, más de 1.000 millones de personas pasaron a sufrir los efectos del calor extremo. ¿Qué pudiera suceder con la humanidad si las temperaturas globales siguen incrementándose?
2: Es muy grave. Porque nosotros, los científicos climáticos, llevamos muchas décadas llamando la atención de que no podríamos acercarnos ni siquiera a 1,5 grados de calentamiento global. Porque la ciencia ya venía indicando que cuando llegáramos a ese aumento de temperatura global, todos los eventos climáticos extremos aumentarían demasiado. Las olas de calor, las lluvias excesivas, las sequías, los incendios forestales, los vendavales. Entonces, como la ciencia sabía esto, nosotros siempre lo supimos. Pero desafortunadamente, los sectores económicos y principalmente políticos no querían entender el riesgo. No querían cambiar el planeta ni la vida que tenemos. Así que este fue un riesgo enorme. Por ejemplo, las olas de calor hoy han aumentado tanto que ya están causando más de 500.000 muertes al año.
1: Y ese bello estudio,
2: ¿no? Y ese hermoso estudio de Nature mostró ese dato.
1: Más de
2: 1.000 millones de habitantes del planeta hoy están sufriendo demasiado por las olas de calor. Aquí en Brasil, de 10 a 14 mil muertes al año se deben a las olas de calor. Y también otro factor que influye aquí en Brasil y que es muy común es que quitamos mucha de la vegetación urbana. Así, además del calentamiento global, las ciudades se volvieron mucho más calurosas, todas las áreas sin vegetación. Entonces, esto es muy grave, porque nosotros, los científicos, lo hemos estado diciendo desde hace muchas décadas. Y ahora que la temperatura alcanzó en 2023, 2024 y 2025 y continúa cerca de 1,5 grados de aumento, la ciencia mostró que vamos a alcanzar permanentemente los 1,5 grados hasta el 2030.

0: Así que estamos al borde del precipicio climatológico, porque si no reducimos las emisiones de gases de efecto invernadero, la cifra más alta de la historia fue en 2025, y continúan las altas emisiones ahora en los primeros meses de 2026, y en la COP, en el Acuerdo de París de 2015, en la COP26 de 2021 en Glasgow, Escocia, todos los países del mundo estuvieron de acuerdo con la ciencia de aquella época, que decía, no vamos a pasar de 1,5 grados. Pero para eso, lo que la ciencia planteó allí en la COP26 era una reducción del 43% de las emisiones de gases de efecto invernadero hasta 2030, en relación con las emisiones de 2019. Un 65% de reducción hasta el 2035 y poner en cero las emisiones netas de gases de efecto invernadero para 2050. No estamos yendo en esa dirección. Y también el calentamiento se aceleró mucho en los últimos años. Y si no aceleramos demasiado la reducción de los combustibles fósiles y otras emisiones que provienen de la deforestación, de la industria agropecuaria, vamos a llegar a 2 o 2,5 grados en 2050. Eso es lo que llamamos un ecocidio. Un suicidio ecológico para todo el planeta. Nos va a llevar a lo que llamamos puntos de no retorno. Así que esta es una situación muy crítica, realmente. Tenemos que combatir la mayor emergencia que las civilizaciones hayan enfrentado en el planeta desde que creamos las civilizaciones, hace 10.000 años, cuando llegamos al período interglacial. Una gran estabilidad climática en el planeta permitió el surgimiento de las civilizaciones, de la agricultura, pero estamos destruyendo todo eso.
1: Pues precisamente sobre este tema, usted ha mencionado la COP26 y los acuerdos que se firmaron allí, los compromisos que se firmaron allí. La más reciente conferencia del cambio climático de Naciones Unidas, la COP30, fue realizada en Belém do Pará, en Brasil, la primera en la región amazónica, por lo tanto había mucha expectativa sobre este evento y lo que se pudiera decidir allí. Sin embargo, nuevamente los compromisos asumidos en relación a la disminución de las emisiones de gas carbónico y otras acciones para combatir los efectos del cambio climático fueron muy, muy escasas, por así decirlo. Entonces, ¿qué hace falta para que las autoridades de verdad se comprometan con acciones para salvar a la naturaleza, preservar a los ecosistemas y, por consiguiente, también las mínimas condiciones de existencia de la especie humana de manera digna, ¿no?
0: No sé. Los científicos estimábamos que la COP30 tendría que ser muy importante. De hecho, planteamos para la COP30 que debía ser tan importante como lo fue el Acuerdo de París, la COP26. ¿Por qué? Porque por primera vez las temperaturas alcanzaron 1,5 grados de calentamiento global en el segundo semestre de 2023. En 2024 alcanzaron 1,55 y también en 2025 estuvo cerca de 1,5 grados Celsius. Esto hizo explotar todos los eventos climáticos extremos en el mundo. Y la presidencia de la COP30 nos pidió a nosotros,
2: un grupo
0: llamado Guardianes Planetarios, del cual soy uno de los miembros, que creáramos un pabellón de ciencia planetaria. Lo creamos allí, en la zona azul de la COP30. Hicimos 65 sesiones sobre todos los aspectos de esta emergencia climática. Y claro, como dijiste, primera vez que se hace una COP en una selva tropical bellísima, la Amazonía. Y trajimos mucho a colación también la cuestión de la Amazonía, que está muy cerca de un punto de no retorno. Y les presentamos allí a los negociadores los riesgos y planteamos que deberíamos reducir a cero las emisiones rápidamente. La COP30 tuvo una iniciativa brillante de Brasil,

0: que fue lanzar esos dos mapas de ruta. El propio presidente Lula, unos días antes del inicio de la COP30, lanzó dos mapas de ruta. Uno, reducir a cero toda la deforestación en el mundo para 2030 y acelerar mucho la regeneración de los biomas. Y dos, acelerar el llegar a cero uso de combustibles fósiles. Y nosotros, del pabellón de ciencias planetarias, llevamos esa cuestión a todos los negociadores que idealmente debíamos eliminar el uso de combustibles fósiles para el 2040, no más allá del 2045. Aunque hiciéramos eso, la temperatura no se quedaría en 1,5 grados, llegaría hasta 1,7 grados. Y entonces tendríamos que tener, y también planteamos eso, grandes proyectos de eliminación del dióxido de carbono de la atmósfera, principalmente una gigantesca restauración forestal en todo el planeta, sobre todo de las selvas tropicales. Llevamos todo eso.
1: ¿Y qué falta entonces para que las autoridades se comprometan con este tipo de, bueno, acuerdos globales?
0: Son dos aspectos los que faltan.
2: Primero,
0: es que las poblaciones del mundo ejerzan una presión mucho mayor sobre los gobiernos para que ellos representen la preocupación de toda la civilización del mundo que está sufriendo demasiado con los eventos climáticos extremos y hagan realmente que los gobiernos sigan políticas que van a mejorar, a impedir lo que llamamos, como dije, ecocidio. Ese es un punto. El otro punto, el gran punto desafiante, es revertir lo que viene sucediendo en los últimos años, principalmente en la última década, de que muchos países, democracias, están eligiendo políticos negacionistas. Por ejemplo, Estados Unidos, Argentina, incluso aquí en Brasil, hay muchos diputados, senadores, gobernadores que están mucho más del lado negacionista. Continúan buscando expandir las emisiones. Aquí en Brasil el 70% de las emisiones son por el uso de la tierra, deforestación, actividades agropecuarias, pero aún así continúan defendiendo también el aumento de la explotación de combustibles fósiles. Eso está sucediendo en el mundo entero.
1: Para este año se espera que el Niño, un fenómeno meteorológico de calentamiento de las aguas del Océano Pacífico, se manifieste de manera más intensa. De hecho, ya se habla de un super El Niño. Esto representaría sequías prolongadas en la región central de América del Sur y lluvias muy intensas en los extremos de la región. De esta manera, ¿podemos esperar situaciones de catástrofe como lo que hemos vivido en Río Grande del Sur hace dos años?
0: Los niños son fenómenos naturales que existen desde hace millones y millones de años.
2: Cuando
0: las aguas del Océano Pacífico Central y Este se calientan, modifican bastante las circulaciones atmosféricas que afectan gran parte del planeta. Aquí de nuestro lado, como dijiste, inducen sequías muy fuertes en la parte centro-norte de América del Sur, principalmente en la Amazonía y el noreste de Brasil, y lluvias muy fuertes en el sureste de América del Sur, el sur de Brasil, Uruguay, Paraguay, parte de Argentina. Entonces, esto siempre ha existido. Solo que ahora, todos los fenómenos climáticos que siempre han existido se están volviendo más fuertes por el calentamiento global. ¿Por qué? Porque los gases de efecto invernadero retienen el calor. Ese es el efecto invernadero. Se quedan reteniendo más energía. Y también los océanos evaporan mucha más agua. Cuando la temperatura de la superficie del océano

0: ya no llega a los 26,5 grados, 27 grados, la evaporación aumenta exponencialmente. Ese vapor de agua luego se condensa, forma las nubes, y entonces las lluvias se vuelven más fuertes. Así que estos son todos los fenómenos meteorológicos que están batiendo récords. ¿O es el niño también? El pronóstico ahora es de un niño con un 63% de probabilidad de que sea muy, muy fuerte.
1: Muy fuerte.
0: Muy fuerte. Eso fue similar a el niño de 2015-2016. Pero fíjese, el niño de 2023-2024 fue considerado moderado en la función del niño, mientras que el Océano Pacífico Ecuatorial se calentó de forma moderada y aún así causó eventos extremos enormes. Por ejemplo, la mayor lluvia allá en el sur, en Río Grande do Sul, indujo la mayor sequía de la Amazonía en 2023 y parte de 2024. Por lo tanto, es muy probable que el niño traiga este año sequías muy fuertes en partes de América del Sur, especialmente en la Amazonía y el noreste de Brasil, y lluvias muy fuertes en la región del sur.
2: Otro estudio de Naciones Unidas, del panel de expertos de Naciones Unidas, indica que la Amazonía se acerca a un punto de no retorno en el proceso de transformación de la selva en una sabana. El gobierno federal recientemente publicó un nuevo levantamiento que afirma que hubo una reducción del 37,5% en la deforestación de este bioma en el último año. Sin embargo, la situación sigue siendo grave. En su opinión, ¿es posible salvar a la mayor selva tropical del planeta?
0: Este es un punto del que puedo hablar bastante. Porque estudio la Amazonía desde hace 43 años. Y yo fui el primer científico, comencé en 1988, en hacer un estudio para ver el riesgo del punto de no retorno en la Amazonía. Y en aquel primer estudio era la deforestación. Una gran deforestación haría que todo el sur de la Amazonía se convirtiera en un ecosistema altamente degradado, tipo sabana. Fue ahí donde creé el término sabanización. Continué todo ese tiempo haciendo investigación y hoy la Amazonía está al borde del punto de no retorno. Y los estudios que publiqué en 2016, hace 10 años, mostraron que el calentamiento global junto con la deforestación es lo que causará o podría causar el punto de no retorno. En aquel estudio indicamos, si la deforestación llega a estar entre el 20 y el 25% y el calentamiento global alcanza los 2 grados, vamos a perder la Amazonía. Y después los estudios mostraron que si se pasa el punto de no retorno, vamos a perder del 70 hasta el 77% de toda la Amazonía. Solo la selva de ese lado de los Andes permanece, porque ahí la lluvia es muy alta. Son más de 3 metros de lluvia de precipitación al año. Incluso disminuyendo un poco, se mantiene la selva. Pero vamos a perder más del 70% de la cobertura forestal. Y hoy estamos con un 18% de deforestación. Y el calentamiento global, como ya dije, alcanzando rápidamente los 1,5 grados, y se puede alcanzar los 2 grados incluso antes del 2050. La Amazonía todavía no ha pasado el punto de no retorno. Está muy cerca, pero vamos en esa línea. Si eliminamos la deforestación y hacemos una gran restauración forestal, esto es esencial para buscar salvar la Amazonía.
2: Otro estudio de las Naciones Unidas también apunta que el mundo ha ingresado en una era de escasez hídrica, lo que representa que la demanda por agua global supera con creces la capacidad de los sistemas hídricos de regenerarse. Brasil sigue siendo el país con las mayores reservas de agua dulce del planeta. Entonces, ¿qué pudiera representar este escenario de escasez hídrica desde un punto de vista geopolítico para nuestro país?
0: Aquí no es solo la Amazonía la que está al borde del punto de no retorno. El Cerrado, el Pantanal, la Caatinga, están al borde del punto de no retorno. Entonces tenemos un desafío grande. Brasil tiene que eliminar la deforestación. Estas son políticas del gobierno federal. De todos los biomas, como el mapa de ruta que Brasil llevó a la COP30 ante el mundo entero, aquí en Brasil, que consiste en hacer una gran restauración forestal de todos los biomas para 2030. Cuando hagamos eso, entonces el sistema retiene más agua y van a disminuir esas crisis hídricas que estamos viendo cada vez más, principalmente cuando tenemos la selva, es aquello que mencioné. El agua se queda allí y va abasteciendo los manantiales, incluso durante la estación seca. Esperemos que Brasil vaya en esa dirección.
2: Bueno, por un lado, entonces tenemos ese escenario de escasez hídrica. Por el otro lado, también hay cada vez más un incremento de la demanda global por agua, sobre todo frente a determinados avances tecnológicos. Hoy los data centers son los principales centros que consumen agua en el mundo y no parece que vamos a retroceder en ese aspecto. Entonces, frente a este panorama, ¿hacia dónde se dirige la humanidad?
0: Tenemos que caminar en la dirección de preservar mucho más los sistemas de almacenamiento hídrico. Como mencioné, cuando hacemos restauración forestal, mantienes esa agua durante todo el año allí, reabasteciendo los manantiales. También cuando hacemos restauración forestal, hay un equilibrio mayor en la producción de lluvia. Cuando restauras, vuelve a llover más en la estación seca. Entonces, esas son algunas de las medidas muy importantes para poder usar más agua con los centros de datos que están creciendo mucho en todo el mundo. Entonces, eso es absolutamente importante. Eliminar toda la deforestación, hacer una gran restauración de los biomas en todo el mundo. Eso va a permitir utilizar el agua mucho mejor.
2: Por último, quisiera que usted me comentara un poco sobre cómo es ese trabajo junto al Dicastero en el Vaticano y cómo valora este acercamiento de la Iglesia Católica con la ciencia.
0: Me sentí muy honrado de haber sido invitado por el Papa León XIV.
1: Y
0: me pareció de gran relevancia que de los 11 miembros del Dicasterio para el Servicio del Desarrollo Humano Integral, yo fuera el único científico climático y ambiental, así como el único de Brasil. Quedé muy honrado, porque ciertamente vamos a darle a este tema toda la importancia que merece. En todo el mundo hay 1.400 millones de católicos. Pero los papas, principalmente el Papa Francisco y ahora el Papa León XIV, buscan soluciones para todo el planeta
1: y
0: para acabar con las guerras y con la falta de apoyo a las poblaciones pobres de todo el mundo. Y claro, sería fundamental que el Papa León XIV también destaque, tal como lo hizo el Papa Francisco, la importancia de combatir la emergencia climática, proteger toda la biodiversidad del mundo, todos los biomas y la selva amazónica. Se me informó de que esa fue una de las razones por las que el Papa decidió invitarme, por ser un científico que realiza desde hace muchas décadas investigaciones sobre la Amazonía. Y trabajo mucho también buscando evitar el punto de no retorno de la Amazonía. Entonces, me parece que esto es muy importante. Mi postura en este dicasterio será claramente mostrar que estamos viviendo la mayor emergencia ambiental de la historia reciente de la humanidad y necesitamos combatirla.
2: Profesor, muchísimas gracias por su entrevista.
1: Yo agradezco mucho.
2: Y así llegamos al final de otro programa de entrevistas. Siga con nosotros en RT. Hasta la próxima. Chao.

0: En el casco antiguo de Ciudad de Panamá, la modernidad está muy presente. Tiendas, cafeterías, hoteles, todo luz intacto. Santa Ana, muy cerca del casco antiguo, muestra síntomas claros de gentrificación. ¿Desde cuándo comenzó a cambiar el barrio?
1: Esto tiene más o menos como 10 años que empezó a cambiar, pero antes todo esto eran puras casas viejas como esta.
2: De verdad que yo todavía no he superado eso. De verdad, de verdad. Porque tantos años vivir en un lugar y que te digan, bueno, te tienes que ir.
3: Y sin la voluntad no podemos avanzar. Tenemos que seguir luchando y aguantándonos estos embates de forzarnos a salir.
4: O sea, aquí hay amor, hay unidad. O sea, es otra cosa que las demás personas no van a poder entender. Aquí eso, lastimosamente, ellos pueden tener lujos en sus casas, pero no lo tienen. Y nosotros sí lo tenemos.

0: En tu cintura, espada de gran valor. En tu mano, soy el coraje y el honor. Soy la estrella final. Soy el juez de los conflictos. Tú duermes en calma, sabiendo que estoy listo. En guerra o en paz, en venganza o en perdón, soy valiente lucero, siempre firme en la misión. Me levanto con los grandes, como sueño anhelado, cubierto por la gloria de un profundo legado. Soy en tu cintura, la espada en acción, engalano a los hombres de esta dura región. Símbolo ejemplar, con forma de media luna, brillo constante, como la noche oportuna. Soy el sentido del combate sin igual, tu aliado firme en el duelo final.
1: Me dirijo a la misma cafetería donde mis compañeros y yo nos reuníamos cuando éramos estudiantes.
2: Está cerrado, qué extraño. Era nuestro lugar de encuentro. De hecho, cuando yo era estudiante no había muchos lugares donde poderse encontrar y pasarla bien con los amigos. Por cierto, ¿qué estará haciendo hoy en día la ciudad para el desarrollo de la juventud?
1: Juventud de Moscú es un proyecto pensado para responder a las necesidades de las jóvenes generaciones. Uno de los espacios más populares del centro es el estudio de impresión 3D y modelado.
3: 3, 2, 1.
1: ¡Oh, qué lindo!
2: Me parece genial que la ciudad apoye a las nuevas generaciones a desarrollar su talento.
1: En el distrito de Jamovniki se encuentra el centro deportivo más grande de Rusia.
4: ¿Por qué no está jugando?
1: Pues la verdad es que he venido solo para ver, no soy estudiante.
4: Es muy importante mantener el entusiasmo estudiantil.
2: A este lugar podríamos definirlo en tres conceptos: underground, grunge y arte contemporáneo.

0: Vino y me dijo, tengo un tumor cerebral y también que le quedan 6 meses de vida cómoda.
1: En torno a un 50% de tu recuperación depende de tener un buen doctor.
2: Este es el aspecto de las vesículas separadas del plasma.
1: El objetivo central es aprender a utilizarlas para el tratamiento.
3: Igor Kurchatov dijo, el átomo no es solo un soldado, sino también un empleado. 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
0: Bloqueamos los vasos sanguíneos del tumor mediante microesferas saturadas con un radionúclido. 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
5: Si, por ejemplo, hoy hubiese un cayuco en el...

0: aeropuerto de Abu Dhabi que partiese en dirección a España, ¿qué harían ustedes? María, ¿tú?
1: ¿En mi caso?
0: Sí.
1: Yo me iría. Por muchas razones. Primero, en lo más profundo de este país, en Senegal, algunas familias no tienen suficiente comida. El agua potable es otro problema importante. Ni siquiera hay electricidad.
2: ¿Eres consciente de los riesgos que puedes correr en el mar?
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4: ¡Qué duro!
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Soy Patrick Lumumba, desde la hacienda Manzoni, en el condado de Machakos, en la República de Kenia, en el continente africano. Nuestras reflexiones sobre el continente africano continúan abordando distintos aspectos. Y hoy nos centramos en la zona de libre comercio continental africana. Es importante poner en contexto esta zona de libre comercio. En 1963, cuando los jefes de Estado de los entonces Estados Africanos Libres, 32 en total, se reunieron en Addis Abeba, Etiopía. Una de las principales cuestiones que se plantearon fue la necesidad de potenciar el comercio. Y cuando eso no sucedió y se creó una Organización para la Unidad Africana Diluida, la atención se centró en la descolonización. Y lo trágico de la situación es que, aunque el llamamiento urgente de Nkrumah en aquel momento fue "busquen primero el reino político y todo lo demás vendrá por sí solo", el desarrollo económico no siguió al mismo ritmo. Entonces surgieron preocupaciones, ya que se pusieron en marcha numerosas iniciativas entre África y Europa, especialmente con la Comunidad Económica Europea. Recordemos las convenciones de Lomé de la década de 1970 y posteriormente el Acuerdo de Cotonú. Todas estas iniciativas contribuyeron a que África se volviera especialmente dependiente de Europa, mientras que el comercio entre los propios países africanos era mínimo. Los jefes de Estado y de Gobierno se reunieron de nuevo en Lagos en 1980 y elaboraron el Plan de Acción de Lagos. El Plan de Acción de Lagos establecía que debíamos potenciar el comercio entre los países africanos, que por entonces se situaba, según estimaciones conservadoras, en apenas entre un 15% y un 20%. Los africanos no comerciaban entre sí, y esto era una gran preocupación. Así pues, comerciemos entre nosotros, aportemos valor añadido a los productos, asegurémonos de no importar lo que no necesitamos. Esa era la razón de ser del Plan de Acción de Lagos. Una vez más, se avanzó muy poco, y en 1991, con el Tratado de Abuja, en Nigeria, se reiteró que debíamos cumplir lo establecido en Addis Abeba en 1963 y en Lagos en 1988 y otorgarle la importancia que merecía. Sin embargo, una vez más, no pasó nada. Y cuando Muammar Gaddafi convocó a los líderes en Sirte en 1999, como paso previo a la creación de la Unión Africana, uno de los temas principales de los que habló fue: mejoremos el comercio, comerciemos entre nosotros, establezcamos un sistema de pago único, creemos una moneda común. Pero todo ello no condujo a gran cosa. Y en el año 2002 se creó la Unión Africana, y de nuevo no ocurrió nada hasta el 2015. Fue en el 2015, durante la presidencia de Nkosazana Zuma, cuando se retomó el tema y se elaboró la Agenda de África 2063. La Agenda de África 2063 se basa en siete pilares que pueden resumirse en que África debe ser competitiva a nivel mundial en los ámbitos del comercio, la cultura, la innovación y en todos los ámbitos clave. Y en el año 2018, como uno de los motivos para poner en práctica la Agenda de África 2063, entra en vigor la Zona de Libre Comercio Continental Africana. Y la idea general es crear una Zona de Libre Comercio Continental que sea significativa y permita establecer un mercado único. Los africanos solemos decir que somos 1.400 millones de personas, pero existen numerosas barreras, tanto arancelarias como no arancelarias. Entonces, ¿qué se debe hacer? En primer lugar, eliminar esas barreras arancelarias y no arancelarias. Pero, ¿cómo se pueden eliminar? La cuestión es que existen comunidades económicas regionales.
está la Comunidad de Desarrollo de África Austral, con sus propias normas y regulaciones en materia de comercio. Está la IGAD, que también cuenta con sus propias normas y regulaciones. Está la Alianza de Estados del Sahel en África Occidental, la CEDEAO, el Magreb, la Comunidad Africana Oriental y el COMESA. Todas ellas son comunidades económicas regionales, con normas que no están armonizadas entre sí. Cuando se habla de normas de origen de las mercancías, ¿cómo vamos a determinarlas? Cuando se habla de la estandarización de las mercancías, ¿cómo vamos a abordar todo esto? En cuanto a los sistemas de pago, la mayoría de las economías africanas todavía están dolarizadas y gran parte de su comercio está dominado bien por el dólar, el euro o la libra esterlina. ¿Cómo logramos todo esto? Lo logramos primero mediante normas y reglamentos armonizados. En otras palabras, se empieza por abordar la armonización de las leyes nacionales. Precisamente para ese fin, se creó la Secretaría del Área de Libre Comercio Continental Africana, con sede en Accra, Ghana. Su objetivo es garantizar que, si alguien desea comerciar, pueda hacerlo sin obstáculos. Empecemos por las barreras. Las iniciales son las barreras no arancelarias. ¿Y cuáles son? Son numerosas. En primer lugar, simplemente las fronteras. Cruzar las fronteras es una barrera que no tiene que ver con los aranceles. En muchos países africanos todavía se requieren visados. Todavía hay que pasar por el control de inmigración. También hay individuos que actúan como guardianes y solicitan dinero. En un libro titulado ¿Por qué África es pobre? ¿Y qué pueden hacer los africanos al respecto?, el sudafricano Greg Mills afirma que existen fronteras, pero más allá de ellas están los guardianes que piden dinero. La corrupción es una barrera en este sentido. Otra barrera no arancelaria son simplemente las cuestiones de estandarización. Si un producto originario de Tanzania entra al mercado de Uganda, el mercado ugandés cuestionará su calidad, a pesar de que formamos parte de la misma comunidad y deberíamos compartir un estándar único. Estas son barreras no arancelarias. También existen barreras no arancelarias, como las creadas por conflictos y la libre circulación de personas. Así pues, todos esos factores, en conjunto, obstaculizan el comercio tal y como se prevé en la zona de libre comercio continental africana. Luego, están las barreras arancelarias. Estas se manifiestan de diversas formas. Muchos países aplican diferenciaciones en las normas de origen. ¿Cuándo se considera un producto como ganés para comerciar en la Comunidad Económica de Estados de África Occidental, CEDEAO? ¿Cuándo un producto angoleño es considerado angoleño para la Comunidad de Desarrollo de África Austral? ¿Cuándo un bien es keniano

0: al ser negociado en África Oriental? ¿Y cuándo un artículo es tunecino para ser comercializado en el Magreb? Estas son cuestiones que ponen en tela de juicio lo que se conoce como normas de origen. Bajo el área de libre comercio continental africana, la idea es que debe haber un mínimo del 15% de insumos. Siempre me he planteado la pregunta. Supongamos que importo productos completamente desmontados de cualquier parte del mundo y los ensamblo en mi país. ¿Eso convierte ese producto en un producto nacional si soy keniano o ugandés? Esa pregunta aún no tiene respuesta. Y es uno de los temas que están sobre la mesa para su discusión. El tercer aspecto de esta línea de pensamiento es la multiplicidad de normativas a las que están sujetos los países africanos, como las normas de la Organización Mundial del Comercio, OMC. ¿Cómo se abordan las normas de la Organización Mundial del Comercio en el contexto de la zona de libre comercio continental africana? Esa es la primera cuestión. La segunda es, ¿cómo gestionamos las relaciones bilaterales? Porque los países africanos a veces también establecen relaciones con países individuales. Hemos visto casos como los de Kenia con China, con la Unión Europea o con Estados Unidos. ¿Cómo se puede combinar todos estos aspectos para que el entorno comercial no sea conflictivo? ¿Cómo se puede llegar a estos acuerdos a largo plazo? En teoría, con este fin fue creada la Zona de Libre Comercio Continental Africana. Para garantizar su funcionamiento efectivo, deberíamos hacernos la siguiente pregunta. ¿Qué leyes necesitan ser aprobadas? Sé que se han hecho varios intentos a ese respecto. En cuanto a la zona de libre comercio continental africana, creo que funcionará bien solo si se cumplen los siguientes requisitos. Primero, hace falta establecer protocolos claros para armonizar las normas y reglamentos en las regiones. Segundo, es evidente que estas instituciones de normalización permitirán unificar estándares básicos en todas las regiones. Además, es necesario permitir la circulación de mano de obra. Es decir, necesitamos crear un África sin fronteras. O sea, eliminar los requisitos de visado que obstaculizan el comercio. Cuando logremos hacerlo, facilitaremos y crearemos un entorno comercial fluido. Otro aspecto que debe tomarse en cuenta es crear un sistema de pago unificado. Sea ciencia cierta que el Banco Africano de Importación y Exportación ya ha introducido un sistema de pago africano. Si no me equivoco, por ahora funciona solo en 20 países. Cuando se combinen todos estos factores, la zona de libre comercio continental africana se verá como uno de los impulsores clave de la Agenda 2063 para África. Recordemos que el 2063 marcará el año en que África estará prosperando, según se lo ha propuesto. Nos quedan solo 37 años. Por eso deberíamos preguntarnos qué hemos logrado y si la zona de libre comercio continental africana ha llegado a su meta anunciada. Que África se libere. Que los africanos comerciemos entre nosotros. Este es un firme llamado a la zona de libre comercio continental africana. Muchas gracias. Continuaremos esta conversación. Estamos abordando el tema del comercio porque es la base del progreso. Nos vemos pronto.
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Soy Patrick Lumumba, desde la hacienda Manzoni, en el condado de Machakos, en la República de Kenia, en el continente africano. Continuamos las conversaciones y discusiones sobre el continente africano. Y hoy nos centramos en un tema que rara vez se analiza con la profundidad que merecería. La explotación sexual de las mujeres por parte de los colonialistas, en beneficio propio y por cualquier motivo que ellos mismos le atribuyeran. Saben, cuando pienso en ese tema, siempre me viene a la mente la novela documental Raíces, de Alex Haley, que trata sobre el traslado de la familia de Kunta Kinte desde la aldea de Jufure, en Gambia, a Estados Unidos. Y esa historia documenta, en parte, cómo los esclavistas utilizaban a las mujeres. Y hay que recordar que cuando hablamos del uso del sexo durante el periodo colonial, se trata de una herencia de la época de la esclavitud. Porque cuando los traficantes de esclavos seleccionaban a las personas que serían llevadas a la esclavitud, escogían a quienes consideraban los mejores, según lo que les indicaban sus ojos y los exámenes médicos. Elegían a los mejores hombres en cuanto a complexión física y a las mejores mujeres en cuanto a complexión física. Y por eso, la explotación sexual y el uso del sexo empiezan a manifestarse en lugares como Estados Unidos, donde la mayor parte de los esclavos fueron llevados a la zona sur. Y, por supuesto, se manifiesta en distintas partes del Caribe. Y algo que rara vez se menciona, incluso en el mundo árabe, a donde se exportaban mujeres a través del comercio de esclavos. Y cuando eso ocurría, las mujeres pasaban a formar parte del harén de los propietarios de esclavos. Era casi eugenesia, pero a un nivel inferior. Eugenesia, en el sentido de que los propietarios de esclavos querían mejorar la raza. Así era como lo veían. Es casi como si estuvieran mejorando la raza, tal y como hacemos ahora con el ganado. Pensaban que si un amo blanco tenía hijos con una esclava negra, estos hijos, a quienes se les llamó mulatos, especialmente en las colonias españolas y portuguesas, estarían mucho más dispuestos a someterse al amo y servirían como supervisores. Eso es lo que ocurría durante la trata de esclavos. Y los portugueses y los españoles fueron muy malos al hacerlo, porque crearon colonias enteras. Si se me permite decirlo así, y utilizo la palabra colonia con mucha cautela y en sentido amplio, formadas por mulatos, y estratificaron la sociedad de esa manera, de modo que los mulatos tenían distintos privilegios. Las mujeres también se veían privadas de poder. Recuerden que, a veces, esto se hacía no solo para crear una nueva raza de esclavos, sino que el sexo también se utilizaba como herramienta de deshumanización y de humillación. Los blancos se llevaban a las mujeres negras y se acostaban con ellas a la vista de algunas de las personas a las que habían esclavizado, incluidos sus maridos y sus hijos adultos. Y una vez que te pasaba eso, quedabas destrozada. Hay relatos de la época de la esclavitud que cuentan que si una persona intentaba escapar, sus mujeres eran violadas y sometidas a violaciones en grupo, para dejarle claro a esa persona que si lo intentaba de nuevo, eso volvería a pasar. Eso ocurría durante la época de la trata de esclavos en el Caribe, en las Américas, en Latinoamérica y también a los pocos que fueron llevados a Europa, particularmente a España y Portugal.
También hay relatos que ahora están documentados, aunque, por supuesto, los eruditos árabes los han rechazado, de que cuando se llevaba a los esclavos a ciertas zonas del mundo árabe, especialmente a la región de Omán, a los hombres se les castraba. Se les castraba para convertirlos en eunucos, de modo que, incluso si trabajaban en los harenes de los reyes, no pudieran tener actividad sexual con sus mujeres. Sin embargo, las mujeres eran sometidas a abusos sexuales. Y en esos casos, por supuesto, lo que vemos es que se producían abusos por parte del padre, del tío y de los hijos. Y esa situación se prolongó cuando llegaron los colonizadores, una vez que la trata de esclavos había sido declarada ilegal. Los colonizadores entraron en las colonias y existen testimonios en diversas partes de África que narran cómo estas fuerzas sacaban a las mujeres de sus hogares y las llevaban a sus campamentos. Estos testimonios se encuentran en lo que hoy es Namibia, Angola, también Mozambique y Cabo Verde. Como ya he mencionado, estos hechos explican la existencia de muchas personas de ascendencia mixta, llamadas mulatos. Y sabemos que a estos mulatos, que son resultado de este abuso sexual, se les concedieron posteriormente ciertos privilegios. También sabemos que durante las rebeliones, ya fuera la de Maji Maji, la de los jejes o las rebeliones del Mau Mau, algunos de los capataces blancos recurrían a la violación de las mujeres, manteniéndolas esencialmente como mujeres de consuelo mientras sus maridos estaban internados. Esto se observa particularmente en el caso del Mau Mau. Cuando los hombres eran llevados a los campos, las mujeres que quedaban en las aldeas eran sometidas a abusos sexuales, tanto por parte de los blancos como de los colaboradores que permanecían fuera. Lo mismo ocurrió en lo que hoy es la República Democrática del Congo. En el Estado Libre del Congo, que como ya sabemos, pertenecía al rey Leopoldo II de Bélgica, sobre quien se ha escrito mucho, el libro El fantasma del rey Leopoldo aborda este tema con gran detalle. Se puede ver entonces que el sexo fue utilizado como una herramienta en múltiples niveles. Examinemos dichos niveles. Incluso la idea misma de la prostitución, tal como la conocemos, se convirtió en un producto de este abuso hacia la mujer. Vamos a analizarlo. Lo primero que hicieron los colonizadores y el proyecto colonial en su totalidad fue un proyecto de dominación y humillación. Una de las herramientas probadas para la dominación y la humillación es el abuso de las mujeres, porque en tiempos de guerra lo que las personas hacen es proteger a sus mujeres y a sus hijos. Por lo tanto, lo que los colonialistas hicieron para quebrantar la voluntad de los individuos más resistentes de las comunidades fue someter a sus mujeres a diversos tipos de abuso sexual. Sometieron a sus madres a abusos, así como a sus esposas e hijas. Lo hicieron de manera sistemática, con un objetivo final: que tanto los hombres como las mujeres fueran quebrantados. El resultado fue que las personas se convirtieron en zombies, en autómatas cuya única función era cumplir con sus tareas sin cuestionar nada, porque se les había arrebatado su dignidad y su orgullo. Esa fue, pues, la herramienta número uno: la humillación y la dominación. El segundo motivo por el

0: a la institución prostitucional en muchas sociedades africanas. De hecho, en muchas comunidades africanas ni siquiera existía la palabra prostitución, lo que nos muestra que todo el concepto de las mujeres que se venden por bienes o dinero se convirtió en una consecuencia del abuso al que las tenían sometidas los colonialistas europeos. Como el consentimiento era inmaterial o lo obtenían por la fuerza, si es que esto se puede caracterizar como consentimiento, lo tercero por lo que usaban el abuso sexual era para aumentar, como ya he dicho, el valor de su activo. Estaban aumentando el valor de su activo para crear un nuevo grupo que tendrían subordinado y así estratificarían la sociedad. Recordemos que Europa y Estados Unidos contaban con un entorno donde los habitantes estaban estratificados. No se me olvida que muchos poderes colonizadores europeos eran monarquías. Por lo tanto, la sociedad estaba dividida entre los nobles y la gente común, pero se creó una clase diferente. Entonces, usaban el sexo como herramienta para producir estos grupos de personas, y así dividieron las sociedades. Además, es más fácil abusar de una sociedad dividida, y eso lleva al abuso sexual. Ahora sabemos que las mujeres de las antiguas colonias africanas vuelven a ser objetos de tráfico de personas a diferentes regiones de Europa y del mundo árabe. Para seguir con este abuso bajo el disfraz de trabajo doméstico o diferentes actividades comerciales, todo está documentado. Millones de mujeres africanas sin oportunidades del sur, del este o del oeste, algunas hasta son niñas, se convierten víctimas de tráfico de personas y se utilizan en burdeles en los países árabes e incluso en Europa. Por eso, cuando analizamos el abuso sexual desde una perspectiva histórica, entendemos cómo estas semillas han germinado. Ahora podemos darles nombres diferentes, pero se trata de la continuación del abuso sexual al que fueron sometidas estas personas que han perdido su dignidad. Cuando uno investiga su linaje, siempre encuentra algo que no es tan optimista debido al uso abusivo del colonialismo. Por lo tanto, el colonialismo se manifiesta y debe ser representado como el aspecto más despreciable de la inhumanidad del hombre. La sexualidad, que supuestamente es sagrada, fue abusada y utilizada de una manera sin precedentes. Vemos el dolor que todavía nos afecta mientras continúa esta explotación sexual, debido a que otra vez a nuestro continente africano le quitan las oportunidades a través de la explotación de nuestros recursos. Es un lado triste y oscuro de la historia de la colonización. Siempre que los africanos hablamos de reparación y le atribuimos un valor monetario, es incalculable. Ahora este trauma que nos ha causado se ha convertido en una parte del ADN de nuestro comportamiento y no tiene precedentes en la historia. Muchas gracias. Señoras y señores, seguimos analizando asuntos africanos desde una perspectiva histórica y contemporánea. Hoy hemos abordado el tema del abuso sexual durante el periodo colonial. Volveremos para continuar esta conversación. Muchas gracias.
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4: Panamá. No en vano muchos denominan su capital como la Miami de Latinoamérica. Sus rascacielos modernos, la línea brillante de su costa y el pulso de su centro financiero han moldeado esta imagen de progreso. Sin embargo, al caminar bajo la sombra de ese skyline tan imponente, nuestro equipo fue descubriendo historias de barrios y familias enteras que hoy luchan por no perder el lugar donde nacieron o donde simplemente construyeron un hogar.

0: En el casco antiguo de Ciudad de Panamá, la modernidad está muy presente. Tiendas, cafeterías, hoteles, todo luce intacto. Pero hay una historia que comparten más de una veintena de familias y que se encuentran aquí, sí, dentro de esta escuela. En esto que era un lugar de aprendizaje nos recibe Esther Sánchez, miembro de una de las tantas familias que viven aquí hace 10 años tras habitar en una vivienda colonial en el casco antiguo. Ellos fueron desalojados por remodelaciones como consecuencia de las políticas implementadas después de que la UNESCO incluyera el casco antiguo en la lista de patrimonio mundial en 1997.
1: Sí, en ese momento era conocido San Felipe, corregimiento de San Felipe, en los 90, en el 97 exactamente, 6 de diciembre del 97, fuimos declarados Patrimonio de la Humanidad, con todo el conjunto que éramos las personas dentro del casco antiguo.
0: Ahora, ¿cómo se dio este hecho de que vinieron a parar aquí, que es una escuela?
1: Okay.
0: ¿Por qué vinieron a vivir aquí a esta escuela?
1: Ya los dueños donde estábamos, ya ellos habían pedido que teníamos que salir. Vino el Ministerio de Vivienda, habló con nosotros, nos habían prometido que nos iban a ver si nos ayudaban, económicamente nos iban a dar un subsidio, pero nosotros decidimos desistir de ese subsidio porque eso nos daba o le daba a ellos la garantía de que teníamos que salir del corregimiento, del lugar donde toda la vida habíamos vivido.
0: Estas familias encontraron en esta escuela abandonada una forma de resistir. Ocuparon el edificio y lo transformaron en su hogar, en lo que ellos mismos definen como un acto de apropiación cultural del espacio. De hecho, con el paso del tiempo, incluso las autoridades terminaron por reconocer esta realidad y adecuaron, de manera básica, algunos de los antiguos salones de clases para que pudieran ser habitados. Para entender mejor cómo viven hoy, basta con mirar el interior. Lo que antes era un aula escolar fue dividido en dos pequeños departamentos. Donde antes habían pupitres y pizarras, ahora hay camas, cocinas improvisadas y espacios reducidos que cumplen la función de hogares. Pero la situación es muy complicada.
1: De verdad que yo todavía no he superado eso. De verdad, de verdad. Porque tantos años vivir en un lugar y que te digan, bueno, te tienes que ir. Claro, nosotros en el momento, tú sabes que eso no es tuyo, ¿ves? Pero sí, sí, de verdad que fue en ese momento traumático. Salir corriendo. Teníamos una fecha, el 28 de octubre 2015, te tienes que ir. ¿Y así? Te tienes que ir.
0: Toda una vida dejaron allá. Esfuerzo, sacrificio.
1: Sí. Todas las historias. Todo, bueno.
0: ¿Tuvieron que deshacerse de objetos?
1: Como no, muchas cosas que no podíamos traer.
0: Estas familias se niegan a abandonar el casco antiguo. En esta antigua escuela no solo encontraron un techo, sino un espacio de vida y de resistencia. Permanecer aquí es, para ellos, una forma de lucha. Las propuestas de vivienda han sido escasas y siempre fuera de la zona. Ellos reclaman soluciones dentro del lugar donde han vivido históricamente y aseguran que existen terrenos estatales para construir viviendas sociales. Lo que falta, dicen, es voluntad política. Y es que el casco antiguo es hoy el epicentro del turismo y de la inversión. La plusvalía crece. Vivir aquí se ha vuelto un lujo y esa presión económica explica, en parte, la lucha de estas familias por no ser desplazadas. En los sectores de Santa Ana y Chorrillo, barrios tradicionales, el panorama también va cambiando. Santa Ana, muy cerca del casco antiguo, muestra síntomas claros de gentrificación. Proyectos residenciales, construidos por supuesto a un alto costo, contrastan con las edificaciones del propio barrio. Por ejemplo, este edificio se inauguró en el 2025 y sirve para alquileres de departamentos para los turistas que llegan a la ciudad. Entre las viviendas antiguas está la de Ernesto Sánchez, quien lleva aproximadamente 40 años habitando en el barrio y ha visto cómo otros vecinos se han ido del sector con el paso del tiempo. ¿Desde cuándo comenzó a cambiar el barrio?
2: Esto tiene más o menos como 10 años que empezó a cambiar, pero antes todo esto eran puras casas viejas como esta.
0: Pero muchas de estas familias que vivían aquí ya no están, ¿se han ido?
2: Ya se han ido, le han comprado y se han ido y así.
0: Es decir, ya no hay gente de antaño acá.
2: Sí, hay pocas, son pocos los que llegan, pocos los que están. Son pocos, ya se van vendiendo y se van yendo para el campo, para el oeste.
0: Ernesto nos cuenta que su deteriorada casa ha sido objeto de cuestionamientos por la imagen que proyecta y que los 49 metros cuadrados de su terreno ya han recibido oferta de compra. ¿Por qué usted no ha vendido su casa, su tierra aquí?
2: No, yo no he querido todavía, pero sí han tratado de comprarme.
0: ¿No importa quedarse aislado aquí en medio de nuevas edificaciones?
2: No importa, porque yo sé que ellos van a querer comprar, porque ya el gringo que está acá dijo que esta casa le da muy mala vista al edificio, que él invirtió millones y millones. Ya él mandó ahí, sí, que esta casa le da mala vista. Así que él quiere comprar para desbaratar y construir también.
0: Mientras recorríamos Santa Ana, nos encontramos con numerosos letreros de venta de propiedades. Además, varios vecinos, que prefirieron no aparecer en cámara, nos contaron que los dueños de las viviendas comunitarias les están pidiendo desalojar para reestructurar las edificaciones. Ellos temen irse y después no poder costear un arriendo más alto en el mismo barrio, en la misma vivienda. Un mismo escenario se dibuja en el vecino barrio El Chorrillo, otro sector histórico de la ciudad. Aquí, además, se ejecutan obras públicas, pero muchos vecinos temen que con el tiempo esas mejoras terminen convirtiéndolos en nuevas víctimas de la gentrificación. La mayoría de las edificaciones aquí son construcciones mixtas de cemento y madera. El tiempo las ha ido consumiendo y muchas, a simple vista, parecen estar al borde del colapso, como si en

0: cualquier momento pudieran desplomarse y provocar una tragedia. Pero el desplazamiento en la ciudad de Panamá no es un fenómeno reciente. En Panamá Viejo, el primer asentamiento de la ciudad y hoy un complejo arqueológico, la doctora en arqueología, Mirta Linero Baroni, nos muestra los vestigios hallados. En nuestro recorrido por las ruinas, la historia revela cómo, tras la llegada de los españoles en 1519, las dinámicas de desplazamiento cambiaron de manera abrupta.
1: Lo que nosotros hemos encontrado es que los bohíos que fueron el sistema de habitación indígena fueron reocupados inmediatamente por los españoles que llegaron en 1519. Los indígenas que vivían aquí se desplazaron hacia el otro extremo del sitio arqueológico, hacia el lado oeste. ¿Qué tanta fuerza hubo? Depende de quien lo describa. Pero a nivel arqueológico eso no es un registro que queda.
0: Por supuesto que en nuestros tiempos aquí no pueden ocurrir casos semejantes de desplazamiento forzoso. Sin embargo, lo que sucede ahora se conoce como gentrificación, el proceso de renovación de un barrio urbano popular que al atraer a residentes con mayor poder adquisitivo termina desplazando a su población original. Y justamente eso es lo que en Boca la Caja muchos intentan evitar. Este barrio histórico de Ciudad de Panamá hoy está cercado por torres modernas que no han dejado de crecer. Mientras los niños juegan entre una pequeña cancha y calles deterioradas, a pocos pasos avanzan lujosos proyectos con áreas deportivas y espacios exclusivos. Jair Sandro ha visto cómo el paso del tiempo y la falta de inversión los han ido aislando, ejerciendo una presión silenciosa sobre la comunidad.
2: Pero Boca la Caja está en la mira de muchas inmobiliarias para querer desarrollar proyectos inmobiliarios y continuar con lo que ya tenemos aquí al frente.
3: Sí, posiblemente sí. Se han dado intentos, no te puedo decir que no, sí se han dado intentos, pero la comunidad ha sido capaz de poner los parámetros de qué es lo que quiere y no se ha podido lograr nada con ellos porque quieren las cosas regaladas. Nosotros tenemos más de 100 años aquí y estas luchas de crecimiento que hemos tenido nosotros, a pesar de las estigmatizaciones, como te dije hace rato, nosotros siempre hemos querido que si se va a dar algo, que sea lo justo.
0: Boca la Caja en sus inicios era tierra de pescadores. Hoy esos pescadores ya son escasos. En su orilla se construyó un corredor vial y se dejó un túnel para que por allí pudieran pasar las lanchas. Además, se colocaron plantas decorativas pensadas para que, desde la autopista, el barrio no fuese visible. Actualmente, el barrio enfrenta una lucha, la zonificación, un instrumento de planificación que asigna los usos y las regulaciones de cada terreno dentro de una zona de la ciudad.
3: Con este tema de la zonificación, lo que nos enteramos fue que, bueno, que ellos nos quisieron colocar una zonificación a la cual nosotros no fuimos consultados. Entonces, ahí nace la incomodidad de nosotros como comunidad, de que no es que no queríamos zonificación, lo que nosotros queríamos era más participación ciudadana, que eso nunca se dio.
0: Por ahora, el proceso fue cancelado debido al rechazo de la comunidad. Según Jair, las regulaciones que pretendían asignarles impedían que el barrio pudiera desarrollarse en el futuro y además reducían el valor de sus terrenos.
2: ¿Es posible que Boca la Caja, Jair, pueda mantener un desarrollo manteniendo su identidad sin necesidad de construir nuevas edificaciones y desplazando, por supuesto, a quienes tienen muchos años viviendo aquí?
3: Nosotros a veces nos reflejamos en la Comuna 13 en Colombia, de los cambios que se hicieron allá, y por qué no hacerlo aquí sin afectar a la comunidad. Sí se puede.
2: Sin querer sacarlo.
3: Sin querer sacarnos, sin querer desplazarnos. Sí se pueden hacer. Pero el tema está en que

0: voluntad. Y sin la voluntad no podemos avanzar. Tenemos que seguir luchando y aguantándonos estos embates de forzarnos a salir, que no es que queramos salir.
1: Sin embargo, los terrenos en Boca La Caja son muy atractivos para los inversionistas. Es una zona estratégica de Ciudad de Panamá, rodeada de edificios modernos, centros comerciales y avenidas importantes. Y esto, las inmobiliarias lo tienen muy claro.
2: Estos barrios realmente, muchos están en el centro de lo que es Panamá, que es donde ha crecido bastante. Siempre el centro es importante y el que pueda mirar a largas velas podría darse cuenta que comprar una propiedad en el camino, esas personas que puede ser que tengan bajos recursos, pueden vender sus terrenos, hacerse de una plata, mudarse afuera de Panamá, un poco más lejitos y poder adquirir un nivel de vida mucho mejor, porque eso sí, esos terrenos son realmente valiosos, los que están como Boca La Caja y San Sebastián. Están al lado de Punta Pacífica y de Paitilla.
1: Claro, ella reduce el desplazamiento a una oportunidad económica, sin considerar el costo humano, el desarraigo, la pérdida de comunidad y el derecho de las familias a permanecer en barrios que han habitado durante décadas. Y estas historias se repiten y se repiten. Otro pequeño barrio, con larga data en la ciudad, también vive bajo la sombra de grandes edificaciones. Allí los vecinos incluso nos dicen que los edificios les han robado hasta el aire.
3: Había muchos árboles, todo estaba liberado, pero desde que llegaron estos edificios ya todo se complicó.
1: Silka llegó al barrio cuando era niña. Hoy, con 68 años, recuerda que antes incluso tenía acceso directo a la playa. Con el tiempo, la construcción de edificios residenciales también ha ido cambiando su forma de vida.
4: ¿Esto ha encarecido también la vida de ustedes aquí?
3: Sí. Eso nos ha reprimido de muchas cosas.
4: ¿Cómo cuáles?
3: Como poder salir de aquí a tomar un autobús. Antes teníamos la prioridad que venían las chivitas, venían los buses. Ahora tenemos que caminar hasta afuera, multicentro. Y entonces, para nosotros, las personas, mira, ahora yo que estoy adulta, me es difícil, tengo que estar cogiendo taxi.
4: ¿Se sienten quizá discriminados por la gente que comenzó a vivir en los alrededores?
3: Sí, señor. No podemos poner música, no se puede hacer un ruidito porque dice que eso le molesta y nos llaman a las autoridades que vengan a intervenir. O sea, todas esas cosas nos las han reprimido. Nosotros teníamos aquí fiestas patronales, ya no se puede hacer las fiestas patronales.
1: San Sebastián quedó dividido por una autopista. Las pocas calles que tienen son estrechas, las casas no tienen patio. A simple vista se ve pobreza, marginación y precariedad de vivienda.
5: Es que justo es ahí una de las formas indirectas de depresión, porque cuando tú no le metes la mano a algo es porque tú no quieres que ese algo de alguna manera siga creciendo en donde está. Entonces, si no tuviésemos esa presión indirecta, esto estaría mucho mejor. O sea, nosotros vemos aquí a las personas o las casas bien, pero aquí no hay acueducto. O sea, hay muchas cosas que son como comunes y normales, pero aquí no han llegado. Tenemos una sola señal de internet porque muchas otras no llegan.
4: Entonces, a estar
5: justo aquí en esta zona. O sea, igual. Exactamente.
1: Pero al igual que yo, ustedes se preguntarán, ¿por qué todavía hay gente que no quiere vender su propiedad, recibir el dinero y abandonar estos barrios? Quizás esperan que la compensación suba o simplemente están muy apegados a esta tierra y no se ven viviendo en otro lugar. Mercedes tiene 30 años y aún vive en su barrio. Se convirtió en abogada y nos cuenta que así como ella, otros jóvenes han logrado salir adelante desafiando los prejuicios asociados a vivir en un barrio aislado del desarrollo urbano.
5: Y yo veo este barrio como una de las mejores cosas que me ha pasado en la vida. Porque el que no ha crecido en un barrio, no ha vivido en un barrio, no puede entender la maravilla de gente que hay aquí. Yo a veces me río porque yo veo una piscina que le dicen marginales y yo veo a esos niños riéndose y felices. Y yo digo, ni siquiera en Costa del Este se vive esto. O sea, aquí hay amor, hay unidad. O sea, es otra cosa que las demás personas no van a poder entender. Aquí en el COVID nadie se murió de hambre. Porque si tú como vecino no tenías gas, yo desconectaba mi gas y te lo llevaba, yo te brindaba sal. Y eso, lastimosamente, ellos pueden tener lujos en sus casas, pero no lo tienen. Y nosotros sí lo tenemos.
1: La construcción de nuevos proyectos inmobiliarios no se detiene en Ciudad de Panamá, especialmente en las zonas aledañas a Boca la Caja y San Sebastián. Sin embargo, algo llama la atención. Por las noches, muchos de estos edificios residenciales permanecen casi a oscuras. De allí surge el secreto a voces de que la mayoría de sus propietarios son extranjeros y los apartamentos se usan generalmente para alquileres de corta duración. El crecimiento inmobiliario con altas edificaciones como estas no es lo que cuestionan los panameños que viven en estos sectores que son tradicionales, que son aledaños y que por supuesto tienen muchos años de existencia, sino que esto sea bajo una constante presión. Vivir en los edificios que rodean el barrio es inaccesible para una familia de ingresos básicos. Los alquileres pueden rondar los $1,500 o más. Visitamos un proyecto inmobiliario nuevo, inaugurado hace pocos meses. La vista y los espacios son un lujo. El edificio cuenta con 194 apartamentos que van desde $250,000 por 74 metros cuadrados hasta $450,000 por unidades de 160 metros cuadrados. Y todo esto revela algo más profundo. No son solo edificios con poca ocupación o precios inalcanzables. Son señales claras de un proceso de transformación urbana que avanza silenciosamente. Richard Morales es claro al destacarlo.
6: Si uno busca los signos, los síntomas de la gentrificación, uno pudiera ver, por ejemplo, señales económicas, el costo de la tierra, de la vivienda en Panamá, que son elevadísimos, y en la medida que uno se acerca al centro de la ciudad, esos costos son excesivos. La dificultad de acceso a la vivienda en Panamá por el alto costo, por la especulación que va empujando a la gente fuera de la ciudad hacia las periferias y a la vez que va acercando a las personas en las barriadas que se han rehusado vender, ¿no?
1: ¿Qué tan accesible es para los panameños que quedan en estos barrios aislados acceder a servicios que traen las nuevas construcciones, cafeterías, restaurantes? ¿Da el recurso económico para que ellos puedan acceder a esto o simplemente se convierte como en una barrera que divide o que genera una división de clase social?
6: No, es una barrera muy visible de clases sociales. Si uno ve, por ejemplo, el área de Paitilla y los restaurantes, las cafeterías o los centros de ocio, cine, etcétera, teatro que se encuentran ahí, todos están dirigidos a personas de gran poder adquisitivo, ¿no? De clase alta o clase media alta, al que es imposible que ellos puedan acceder a esos negocios. Los supermercados que están ubicados en estas áreas son de los que tienen los precios más altos de la ciudad de Panamá o del país incluso.
1: Según Richard, este mismo fenómeno se reproduce tanto en estos barrios en el centro de la ciudad como en aquellos sitios en Panamá donde hay una gentrificación más en función del turismo. Por ejemplo, Boquete, en las tierras altas de Panamá, acercando la frontera con Costa Rica o Isla Colón en Bocas del Toro, que es un sitio ya de turismo playero.
6: Uno ve la misma dinámica, ¿no? Un encarecimiento general de los servicios que se ofrecen en esas áreas que aísla todavía más a los habitantes de las barriadas populares, en la medida que no pueden acceder a los bienes a su alrededor.
1: Sin lugar a duda, Panamá sigue cambiando rápido. nuevos edificios, nuevas inversiones, nuevas promesas.

empresas. Pero ante todo este desarrollo existe una pregunta en el aire. ¿Qué pasa con la gente que siempre ha vivido aquí? Muchos panameños sienten que cada día es más difícil quedarse en el lugar que han llamado hogar toda su vida. Al final, una ciudad no solo se mide por sus rascacielos, sino por la capacidad de incluir y no dejar en el olvido a quienes en su tiempo la hicieron crecer. Es todo un reto. Seguir avanzando, sí, pero sin dejar a nadie atrás.

0: Según la mitología de los antiguos mayas, la diosa Ixchel representaba el amor, la fertilidad, el agua y también la creatividad. He decidido hacer mi propia peregrinación hasta su santuario. Así es que, ¡vámonos!
1: El universo de los antiguos mayas aún está lleno de interrogantes. Uno de ellos es el ritual del juego de pelota llamado Poctapoc. Para los antiguos mayas no era únicamente un deporte, sino un ritual de sacrificio de gran importancia.
0: Miren nada más, qué belleza. La sal es una de las principales riquezas de la península de Yucatán y los antiguos mayas bien que lo sabían.
2: Tarquísimo.
0: Hoy nos adentramos a los manglares y humedales de la península de Yucatán. Estamos buscando los animales sagrados de los antiguos mayas.
2: Estamos tan cerca.
0: ¿Seguro que no se lanza?
2: Dios mío.
3: El Xibalba, o el lugar al que vamos a visitar el día de hoy, tiene muchas concepciones. Uh-huh. También se le conoce como la casa del miedo.
4: ¿Estás bien? ¿Estás bien?
3: Acércate, sigue avanzando. Ven.
4: Mírame, mírame, mírame a los ojos.
5: Farid fue la primera persona en promover con tanta persistencia la recuperación de la raza del caballo tártaro. Es un milagro, la verdad.
6: Incluso cuando aún no había huéspedes ni turistas, no había nada. Decía a la gente, vamos, únanse a nosotros, ayuden. Pero la gente no creía demasiado en lo que decía. Así que lo hizo todo solo, trabajando y cargando todo por su cuenta.
7: Por muy irreal que parezca, por muy difícil que sea para nosotros, haremos todo lo posible para lograrlo.
5: Para nuestro pueblo, la fiesta de Cochacán es muy importante y hemos trabajado para volver a recuperarla.
8: Este es el proyecto Almirantazgo Infantil de Mariel. Tenemos toda una armada. Si lanzáramos todo esto al agua ahora, sería algo impresionante. No es nuestro objetivo que todos los chicos sean marineros o naveguen por el río. Queremos que conozcan a gente buena y también se conviertan en buenas personas. Ahora también queremos construir un bote tradicional según patrones antiguos. Tenemos muchos sueños, trataremos de cumplirlos todos.
9: Hay recuerdos que, por más que pase el tiempo, serán imborrables en la mente. Aparecen imágenes frescas junto a un juguete con alas o un medio de transporte que mágicamente se eleve sobre la faz de la Tierra. No hay dimensión para el temor, todo está fríamente calculado, incluso la música con la que se ejecuta la danza entre las nubes.
10: El vuelo es una pasión, es un amor que tengo desde chico. La verdad que para mí es algo, una paz total. A mí me encanta volar, lo disfruto mucho.
11: Somos apasionados de esto, ¿entendés? Esto es nuestro hobby, nuestra vida, es esto, ¿entendés? O sea, sinceramente, uno vuela porque realmente le apasiona. Y sobre todo los que hacemos acrobacia, que no... Porque a veces piensan que estamos medio loquitos los que hacemos, y no es así.
12: ¿Qué te sucede arriba, en el aire, cuando estás volando?
13: Y no se puede explicar, es una sensación que si vos te pones a pensarlo mucho, se te caen las lágrimas. Es fantástico.
1: Mirko Casales está preparando para el siguiente episodio de Ahí les va. ¿Qué pasa por su cabeza?
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0: Hola, ya empieza un nuevo programa Entrevista. Carlos Nobre es un climatólogo brasileño, profesor catedrático de la Universidad de São Paulo, copresidente del panel científico para la Amazonía y fue nombrado como miembro del Dicasterio para el Servicio de Desarrollo Humano Integral por el Vaticano, un referente global cuando hablamos de la materia del cambio climático. Bueno, profesor, muchas gracias por aceptar nuestra invitación.
1: Muchas gracias, Michelle. Una satisfacción muy grande hablar contigo.
0: Hace unos años los ambientalistas fueron criticados por sus advertencias, consideradas muchas veces exageradas. Hoy en día el calentamiento global es una realidad innegable. Recientemente la revista Nature ha divulgado un estudio incluso que confirma que desde la década de 70 hasta los días actuales, más de 1.000 millones de personas pasaron a sufrir los efectos del calor extremo. ¿Qué pudiera suceder con la humanidad si las temperaturas globales siguen incrementándose?
2: Es muy grave. Porque nosotros, los científicos climáticos, llevamos muchas décadas llamando la atención de que no podríamos acercarnos ni siquiera a 1,5 grados de calentamiento global. Porque la ciencia ya venía indicando que cuando llegáramos a ese aumento de temperatura global, todos los eventos climáticos extremos aumentarían demasiado. Las olas de calor, las lluvias excesivas, las sequías, los incendios forestales, los vendavales. Entonces, como la ciencia sabía esto, nosotros siempre lo supimos. Pero desafortunadamente, los sectores económicos y principalmente políticos no querían entender el riesgo. No querían cambiar el planeta ni la vida que tenemos. Así que este fue un riesgo enorme. Por ejemplo, las olas de calor hoy han aumentado tanto que ya están causando más de 500.000 muertes al año. Y ese hermoso estudio de Nature mostró ese dato. Más de 1.000 millones de habitantes del planeta hoy están sufriendo demasiado por las olas de calor. Aquí en Brasil, de 10 a 14 mil muertes al año se deben a las olas de calor. Y también otro factor que influye aquí en Brasil y que es muy común es que quitamos mucha de la vegetación urbana. Así, además del calentamiento global, las ciudades se volvieron mucho más calurosas. Todas las áreas sin vegetación. Entonces, esto es muy grave, porque nosotros, los científicos, lo hemos estado diciendo desde hace muchas décadas. Y ahora que la temperatura alcanzó en 2023, 2024 y 2025 y continúa cerca de 1,5 grados de aumento, la ciencia mostró que vamos a alcanzar permanentemente los 1,5 grados hasta el 2030. Así que estamos al borde del precipicio climatológico, porque si no reducimos las emisiones de gases de efecto invernadero, la cifra más alta de la historia fue en 2025, y continúan las altas emisiones ahora en los primeros meses de 2026, y en la COP, en el Acuerdo de París de 2015, en la COP26 de 2021 en Glasgow, Escocia, todos los países del mundo estuvieron de acuerdo con la ciencia de aquella época, que decía, no vamos a pasar de 1,5 grados. Pero para eso, lo que la ciencia planteó allí en la COP26 era una reducción del 43% de las emisiones de gases de efecto invernadero hasta 2030, en relación con las emisiones de 2019. Un 65% de reducción hasta el 2035 y poner en cero las emisiones netas de gases de efecto invernadero para 2050. No estamos yendo en esa dirección. Y también el calentamiento se aceleró mucho en los últimos años. Y si no aceleramos demasiado la reducción de los combustibles fósiles y otras emisiones que provienen de la deforestación, de la industria agropecuaria. Vamos a llegar a 2 o 2,5 grados en 2050. Eso es lo que llamamos un ecocidio.
1: Un
2: suicidio ecológico para todo el planeta. Nos va a llevar a lo que llamamos puntos de no retorno. Así que esta es una situación muy crítica, realmente. Tenemos que combatir la mayor emergencia que las civilizaciones hayan enfrentado en el planeta desde que creamos las civilizaciones. Hace 10.000 años, cuando llegamos al período interglacial, una gran estabilidad climática en el planeta permitió el surgimiento de las civilizaciones, de la agricultura, pero estamos destruyendo todo eso.
0: Pues precisamente sobre este tema, usted ha mencionado la COP26 y los acuerdos que se firmaron allí, los compromisos que se firmaron allí. La más reciente conferencia del cambio climático de Naciones Unidas, la COP30, fue realizada en Belém do Pará, en Brasil, la primera en la región amazónica, por lo tanto había mucha expectativa sobre este evento y lo que se pudiera decidir allí. Sin embargo, nuevamente los compromisos asumidos en relación a la disminución de las emisiones de gas carbónico y otras acciones para combatir los efectos del cambio climático fueron muy, muy escasas, por así decirlo. Entonces, ¿qué hace falta para que las autoridades de verdad se comprometan con acciones para salvar a la naturaleza, preservar a los ecosistemas y, por consiguiente, también las mínimas condiciones de existencia de la especie humana de manera digna, ¿no?
2: No sé. Los científicos estimábamos que la COP30 tendría que ser muy importante. De hecho, planteamos para la COP30 que debía ser tan importante como lo fue el Acuerdo de París, la COP26. ¿Por qué? Porque por primera vez las temperaturas alcanzaron 1,5 grados de calentamiento global en el segundo semestre de 2023. En 2024 alcanzaron 1,55 y también en 2025 estuvo cerca de 1,5 grados Celsius. Esto hizo explotar todos los eventos climáticos extremos en el mundo. Y la presidencia de la COP30 nos pidió a nosotros,
1: un grupo
2: llamado Guardianes Planetarios, del cual soy uno de los miembros, que creáramos un pabellón de ciencia planetaria. Lo creamos allí, en la zona azul de la COP30. Hicimos 65 sesiones sobre todos los aspectos de esta emergencia climática. Y claro, como dijiste, primera vez que se hace una COP en una selva tropical bellísima, la Amazonía. Y trajimos mucho a colación también la cuestión de la Amazonía, que está muy cerca de un punto de no retorno. Y les presentamos allí a los negociadores los riesgos y planteamos que deberíamos reducir a cero las emisiones rápidamente. La COP30 tuvo una iniciativa brillante de Brasil, que fue lanzar esos dos mapas de ruta. El propio presidente Lula, unos días antes del inicio de la COP30, lanzó dos mapas de ruta. Uno, reducir a cero toda la deforestación en el mundo para 2030 y acelerar mucho la regeneración de los biomas. Y dos, acelerar el llegar a cero uso de combustibles fósiles. Y nosotros, del pabellón de ciencia

0: planetarias, llevamos esa cuestión a todos los negociadores que idealmente debíamos eliminar el uso de combustibles fósiles para el 2040, no más allá del 2045. Aunque hiciéramos eso, la temperatura no se quedaría en 1,5 grados, llegaría hasta 1,7 grados. Y entonces tendríamos que tener, y también planteamos eso, grandes proyectos de eliminación del dióxido de carbono de la atmósfera, principalmente una gigantesca restauración forestal en todo el planeta, sobre todo de las selvas tropicales. Llevamos todo eso.
1: ¿Y qué falta entonces para que las autoridades se comprometan con este tipo de, bueno, acuerdos globales?
0: Son dos aspectos los que faltan.
2: Primero,
0: es que las poblaciones del mundo ejerzan una presión mucho mayor sobre los gobiernos para que ellos representen la preocupación de toda la civilización del mundo que está sufriendo demasiado con los eventos climáticos extremos y hagan realmente que los gobiernos sigan políticas que van a mejorar, a impedir lo que llamamos, como dije, ecocidio.
2: Y
0: ese es un punto. El otro punto, el gran punto desafiante, es revertir lo que viene sucediendo en los últimos años, principalmente en la última década, de que muchos países, democracias, están eligiendo políticos negacionistas. Por ejemplo, Estados Unidos, Argentina, incluso aquí en Brasil, hay muchos diputados, senadores, gobernadores que están mucho más del lado negacionista. Continúan buscando expandir las emisiones. Aquí en Brasil el 70% de las emisiones son por el uso de la tierra, deforestación, actividades agropecuarias, pero aún así continúan defendiendo también el aumento de la explotación de combustibles fósiles. Eso está sucediendo en el mundo entero.
1: Para este año se espera que el Niño, un fenómeno meteorológico de calentamiento de las aguas del Océano Pacífico, se manifieste de manera más intensa. De hecho, ya se habla de un super El Niño. Esto representaría sequías prolongadas en la región central de América del Sur y lluvias muy intensas en los extremos de la región. De esta manera, ¿podemos esperar situaciones de catástrofe como lo que hemos vivido en Río Grande del Sur hace dos años?
0: Los niños son fenómenos naturales que existen desde hace millones y millones de años.
2: Cuando
0: las aguas del Océano Pacífico Central y Este se calientan, modifican bastante las circulaciones atmosféricas que afectan gran parte del planeta. Aquí de nuestro lado, como dijiste, inducen sequías muy fuertes en la parte centro-norte de América del Sur, principalmente en la Amazonía y el noreste de Brasil, y lluvias muy fuertes en el sureste de América del Sur, el sur de Brasil, Uruguay, Paraguay, parte de Argentina. Entonces, esto siempre ha existido. Solo que ahora, todos los fenómenos climáticos que siempre han existido se están volviendo más fuertes por el calentamiento global. ¿Por qué? Porque los gases de efecto invernadero retienen el calor. Ese es el efecto invernadero. Se quedan reteniendo más energía. Y también los océanos evaporan mucha más agua. Cuando la temperatura de la superficie del océano llega a los 26,5 grados, 27 grados, la evaporación aumenta exponencialmente. Ese vapor de agua luego se condensa, forma las nubes, y entonces las lluvias se vuelven más fuertes. Así que estos son todos los fenómenos meteorológicos que están batiendo récords. ¿O es el Niño también? El pronóstico ahora es de un Niño con un 63% de probabilidad de que sea muy, muy fuerte.
2: Muy fuerte.
0: Muy fuerte. Eso fue similar a el niño de 2015-2016. Pero fíjese, el niño de 2023-2024 fue considerado moderado en la función del niño, mientras que el Océano Pacífico Ecuatorial se calentó de forma moderada y aún así causó eventos extremos enormes. Por ejemplo, la mayor lluvia allá en el sur, en Río Grande do Sul, indujo la mayor sequía de la Amazonía en 2023 y parte de 2024. Por lo tanto, es muy probable que el niño traiga este año sequías muy fuertes en partes de América del Sur, especialmente en la Amazonía y el noreste de Brasil, y lluvias muy fuertes en la región del sur.
1: Otro estudio de Naciones Unidas, del panel de expertos de Naciones Unidas, indica que la Amazonía se acerca a un punto de no retorno en el proceso de transformación de la selva en una sabana. El gobierno federal recientemente publicó un nuevo levantamiento que afirma que hubo una reducción del 37,5% en la deforestación de este bioma en el último año. Sin embargo, la situación sigue siendo grave. En su opinión, ¿es posible salvar a la mayor selva tropical del planeta?
0: Este es un punto del que puedo hablar bastante, porque estudio la Amazonía desde hace 43 años. Y yo fui el primer científico, comencé en 1988, en hacer un estudio para ver el riesgo del punto de no retorno en la Amazonía. Y en aquel primer estudio era la deforestación. Una gran deforestación haría que todo el sur de la Amazonía se convirtiera en un ecosistema altamente degradado, tipo sabana. Fue ahí donde creé el término sabanización. Continué todo ese tiempo haciendo investigación y hoy la Amazonía está al borde del punto de no retorno. Y los estudios que publiqué en 2016, hace 10 años, mostraron que el calentamiento global junto con la deforestación es lo que causará o podría causar el punto de no retorno. En aquel estudio indicamos, si la deforestación llega a estar entre el 20 y el 25% y el calentamiento global alcanza los 2 grados, vamos a perder la Amazonía. Y después los estudios mostraron que si se pasa el punto de no retorno, vamos a perder del 70 hasta el 77% de toda la Amazonía. Solo la selva de ese lado de los Andes permanece, porque ahí la lluvia es muy alta. Son más de 3 metros de lluvia de precipitación al año. Incluso disminuyendo un poco, se mantiene la selva. Pero vamos a perder más del 70% de la cobertura forestal. Y hoy estamos con un 18% de deforestación. Y el calentamiento global, como ya dije, alcanzando rápidamente los 1,5 grados y se puede alcanzar los 2 grados incluso antes del 2050. La Amazonía todavía no ha pasado el punto de no retorno. Está muy cerca, pero vamos en esa línea. Si eliminamos la deforestación y hacemos una gran restauración forestal, esto es esencial para buscar salvar la Amazonía.
1: Otro estudio de las Naciones Unidas también apunta que el mundo ha ingresado en una era de escasez hídrica, lo que representa que la demanda por agua global supera con creces la capacidad de los sistemas hídricos de regenerarse. Brasil sigue siendo el país con las mayores reservas de agua dulce del planeta. Entonces, ¿qué pudiera representar este escenario de escasez hídrica desde un punto de vista geopolítico para nuestro país?
0: Aquí no es solo la Amazonía la que está al borde del punto de no retorno. El Cerrado, el Pantanal, la Caatinga están al borde del punto de no retorno. Entonces tenemos un desafío grande. Brasil tiene que eliminar la deforestación. Estas son políticas del gobierno federal. De todos los biomas, como el mapa de ruta que Brasil llevó a la COP30 ante el mundo entero, aquí en Brasil, que consiste en hacer una gran restauración forestal de todos los biomas para 2030. Cuando hagamos eso, entonces el sistema retiene más agua y van a disminuir esas crisis hídricas que estamos viviendo viendo

0: cada vez más, principalmente cuando tenemos la selva. Es aquello que mencioné. El agua se queda allí y va abasteciendo los manantiales, incluso durante la estación seca. Esperemos que Brasil vaya en esa dirección.
1: Bueno, por un lado, entonces tenemos ese escenario de escasez hídrica. Por el otro lado, también hay cada vez más un incremento de la demanda global por agua, sobre todo frente a determinados avances tecnológicos. Hoy los data centers son los principales centros que consumen agua en el mundo y no parece que vamos a retroceder en ese aspecto. Entonces, frente a este panorama, ¿hacia dónde se dirige la humanidad?
0: Tenemos que caminar en la dirección de preservar mucho más los sistemas de almacenamiento hídrico. Como mencioné, cuando hacemos restauración forestal, mantienes esa agua durante todo el año allí, reabasteciendo los manantiales. También cuando hacemos restauración forestal, hay un equilibrio mayor en la producción de lluvia. Cuando restauras, vuelve a llover más en la estación seca. Entonces, esas son algunas de las medidas muy importantes para poder usar más agua con los centros de datos que están creciendo mucho en todo el mundo. Entonces, eso es absolutamente importante. Eliminar toda la deforestación, hacer una gran restauración de los biomas en todo el mundo. Eso va a permitir utilizar el agua mucho mejor.
1: Por último, quisiera que usted me comentara un poco sobre cómo es ese trabajo junto al Dicastero en el Vaticano y cómo valora este acercamiento de la Iglesia Católica con la ciencia.
0: Me sentí muy honrado de haber sido invitado por el Papa León XIV.
2: Y
0: me pareció de gran relevancia que de los 11 miembros del Dicasterio para el Servicio del Desarrollo Humano Integral, yo fuera el único científico climático y ambiental, así como el único de Brasil. Quedé muy honrado, porque ciertamente vamos a darle a este tema toda la importancia que merece. En todo el mundo hay 1.400 millones de católicos. Pero los papas, principalmente el Papa Francisco y ahora el Papa León XIV, buscan soluciones para todo el planeta
2: y
0: para acabar con las guerras y con la falta de apoyo a las poblaciones pobres de todo el mundo. Y claro, sería fundamental que el Papa León XIV también destaque, tal como lo hizo el Papa Francisco, la importancia de combatir la emergencia climática, proteger toda la biodiversidad del mundo, todos los biomas y la selva amazónica. Se me informó de que esa fue una de las razones por las que el Papa decidió invitarme, por ser un científico que realiza desde hace muchas décadas investigaciones sobre la Amazonía. Y trabajo mucho también buscando evitar el punto de no retorno de la Amazonía. Entonces, me parece que esto es muy importante. Mi postura en este dicasterio será claramente mostrar que estamos viviendo la mayor emergencia ambiental de la historia reciente de la humanidad y necesitamos combatirla.
1: Profesor, muchísimas gracias por su entrevista.
2: Yo agradezco mucho.
1: Y así llegamos al final de otro programa de entrevistas. Siga con nosotros en RT. Hasta la próxima. Chao.

Hubo un tiempo en el que se abusó de nuestra hospitalidad. Las potencias europeas se repartieron el continente africano. La tierra de las oportunidades quedó repartida como un terreno de caza. Si no nos unimos, los colonizadores volverán. Sabemos quiénes son los que quieren que el continente madre se estanque. Pero el continente madre es imposible de parar. Porque el continente madre debe ser grande y lo será solo a hombros de sus hijos e hijas.

0: En tu cintura, espada de gran valor. En tu mano, soy el coraje y el honor. Soy la estrella final. Soy el juez de los conflictos. Tú duermes en calma, sabiendo que estoy listo. En guerra o en paz, en venganza o en perdón, soy valiente lucero, siempre firme en la misión. Me levanto con los grandes, como sueño anhelado, cubierto por la gloria de un profundo legado. Soy en tu cintura, la espada en acción, engalano a los hombres de esta dura región. Símbolo ejemplar, con forma de media luna, brillo constante, como la noche oportuna. Soy el sentido del combate sin igual, tu aliado firme en el duelo final.
1: Hasta hace pocas décadas, Asturias era sinónimo de minería. En el 2010, el Consejo de la Unión Europea estableció el fin de las ayudas estatales a la industria del carbón, con la mirada puesta en las fuentes de energías renovables y una economía sustentable, según se aseguraba en los decretos.
2: La minería dio mucho, mucho, mucho. Se trabajó mucho, se peleó también. Pero claro, cuando cerraron las minas, fue todo a pique.
1: El pozo de Santa Bárbara fue uno de los principales puntos de obtención de carbón aquí en el Valle de Turón. Y el estado de abandono de muchas de sus instalaciones refleja también la manera en la que quedaron muchos de los trabajadores vinculados a esta labor.
3: Cuando cerraron las minas de Asturias, mucha gente no quedó de acuerdo en cerrar las minas porque estaba dando de comer a mucha gente.
4: Yo tengo esperanzas de...
1: ¿De qué?
4: De que el carbón vuelva a resurgir. No sé en qué año, pero yo creo que va a volver.
5: Una justicia sería la reapertura de la mina en términos de empresa pública, estatal, con la mayor garantía de explotación y de seguridad.
6: Si, por ejemplo, hoy hubiese un cayuco en el puerto de Budodí que partiese en dirección a España, ¿qué harían ustedes? María, ¿tú?
7: En mi caso...
6: ¿Sí?
7: Yo me iría. Por muchas razones. Primero, en lo más profundo de este país, en Senegal, algunas familias no tienen suficiente comida. El agua potable es otro problema importante. Ni siquiera hay electricidad.
8: ¿Eres consciente de los riesgos que puedes correr en el mar?
9: Cuando estábamos a punto de entrar en España, el cayuco empezó a tener problemas. Se partió porque hacía mucho viento.
10: ¡Qué duro!
9: Se nos acabó el agua, nos quedamos sin arroz. Es muy duro ver a tu hermano morirse en el cayuco.
10: Arriesgaré mi vida. Si paso, paso. Si me muero, me muero. Así será.
7: Viajaré en cayuco hasta España. Hemos solicitado los papeles. Por eso las he llamado, para informarles que he decidido irme a España lo antes posible.
11: El Estado tiene que intervenir una de cada 10 adolescentes, es decir, niñas entre los 14 y los 19 años son madres. Pero sin embargo, a mí lo que me preocupa es que es una cifra que se mantiene a lo largo de más de 15 años.
12: Hay mucha normalización, la cultura de la violación, por ejemplo, es uno de estos factores de riesgo, sino también es un problema sistemático y estructural que viene por parte del Estado, ¿no? En donde supuestamente existen políticas para prevenir, pero que al día de hoy esas políticas ya no están vigentes.
13: Parecería que trasladamos la responsabilidad hacia las adolescentes. Ahí hay un tema que creo que el Estado tiene que fortalecer y trabajar sobre temas de educación e información, algo que, como vuelvo a decir, estos 5 últimos años se ha estado mermando.
14: Esta semana hemos venido a Lima para seguir debatiendo si la sexualidad y sobre todo el embarazo adolescente es un problema sin resolución aquí en el Perú. Pongamos las cartas sobre la mesa.

Soy Patrick Lumumba, desde la hacienda Manzoni, en el condado de Machakos, en la República de Kenia, en el continente africano. Nuestras reflexiones sobre el continente africano continúan abordando distintos aspectos. Y hoy nos centramos en la zona de libre comercio continental africana. Es importante poner en contexto esta zona de libre comercio. En 1963, cuando los jefes de Estado de los entonces Estados Africanos Libres, 32 en total, se reunieron en Addis Abeba, Etiopía, una de las principales cuestiones que se plantearon fue la necesidad de potenciar el comercio. Y cuando eso no sucedió y se creó una Organización para la Unidad Africana Diluida, la atención se centró en la descolonización. Y lo trágico de la situación es que, aunque el llamamiento urgente de Nkrumah en aquel momento fue «busquen primero el reino político y todo lo demás vendrá por sí solo», el desarrollo económico no siguió al mismo ritmo. Entonces surgieron preocupaciones, ya que se pusieron en marcha numerosas iniciativas entre África y Europa, especialmente con la Comunidad Económica Europea. Recordemos las convenciones de Lomé de la década de 1970 y posteriormente el Acuerdo de Cotonú. Todas estas iniciativas contribuyeron a que África se volviera especialmente dependiente de Europa, mientras que el comercio entre los propios países africanos era mínimo. Los jefes de Estado y de Gobierno se reunieron de nuevo en Lagos en 1980 y elaboraron el Plan de Acción de Lagos. El Plan de Acción de Lagos establecía que debíamos potenciar el comercio entre los países africanos, que por entonces se situaba, según estimaciones conservadoras, en apenas entre un 15% y un 20%. Los africanos no comerciaban entre sí, y esto era una gran preocupación. Así pues, comerciemos entre nosotros, aportemos valor añadido a los productos, asegurémonos de no importar lo que no necesitamos. Esa era la razón de ser del Plan de Acción de Lagos. Una vez más, se avanzó muy poco, y en 1991, con el Tratado de Abuja, en Nigeria, se reiteró que debíamos cumplir lo establecido en Addis Abeba en 1963 y en Lagos en 1988 y otorgarle la importancia que merecía. Sin embargo, una vez más, no pasó nada. Y cuando Muammar Gaddafi convocó a los líderes en Sirte en 1999, como paso previo a la creación de la Unión Africana, uno de los temas principales de los que habló fue: mejoremos el comercio, comerciemos entre nosotros, establezcamos un sistema de pago único, creemos una moneda común. Pero todo ello no condujo a gran cosa. Y en el año 2002 se creó la Unión Africana, y de nuevo no ocurrió nada hasta el 2015. Fue en el 2015, durante la presidencia de Nkosazana Zuma, cuando se retomó el tema y se elaboró la Agenda de África 2063. La Agenda de África 2063 se basa en siete pilares que pueden resumirse en que África debe ser competitiva a nivel mundial en los ámbitos del comercio, la cultura, la innovación y en todos los ámbitos clave. Y en el año 2018, como uno de los motivos para poner en práctica la Agenda de África 2063, entra en vigor la Zona de Libre Comercio Continental Africana. Y la idea general es crear una Zona de Libre Comercio Continental que sea significativa y permita establecer un mercado único. Los africanos solemos decir que somos 1.400 millones de personas, pero existen numerosas barreras, tanto arancelarias como no arancelarias. Entonces, ¿qué se debe hacer? En primer lugar, eliminar esas barreras arancelarias y no arancelarias. Pero, ¿cómo se pueden eliminar? La cuestión

cuestión es que existen comunidades económicas regionales. Está la Comunidad de Desarrollo de África Austral, con sus propias normas y regulaciones en materia de comercio. Está la IGAD, que también cuenta con sus propias normas y regulaciones. Está la Alianza de Estados del Sahel en África Occidental, la CEDEAO, el Magreb, la Comunidad Africana Oriental y el COMESA. Todas ellas son comunidades económicas regionales, con normas que no están armonizadas entre sí. Cuando se habla de normas de origen de las mercancías, ¿cómo vamos a determinarlas? Cuando se habla de la estandarización de las mercancías, ¿cómo vamos a abordar todo esto? En cuanto a los sistemas de pago, la mayoría de las economías africanas todavía están dolarizadas y gran parte de su comercio está dominado bien por el dólar, el euro o la libra esterlina. ¿Cómo logramos todo esto? Lo logramos primero mediante normas y reglamentos armonizados. En otras palabras, se empieza por abordar la armonización de las leyes nacionales. Precisamente para ese fin, se creó la Secretaría del Área de Libre Comercio Continental Africana, con sede en Accra, Ghana. Su objetivo es garantizar que, si alguien desea comerciar, pueda hacerlo sin obstáculos. Empecemos por las barreras. Las iniciales son las barreras no arancelarias. ¿Y cuáles son? Son numerosas. En primer lugar, simplemente las fronteras. Cruzar las fronteras es una barrera que no tiene que ver con los aranceles. En muchos países africanos todavía se requieren visados. Todavía hay que pasar por el control de inmigración. También hay individuos que actúan como guardianes y solicitan dinero. En un libro titulado ¿Por qué África es pobre? ¿Y qué pueden hacer los africanos al respecto?, el sudafricano Greg Mills afirma que existen fronteras, pero más allá de ellas están los guardianes que piden dinero. La corrupción es una barrera en este sentido. Otra barrera no arancelaria son simplemente las cuestiones de estandarización. Si un producto originario de Tanzania entra al mercado de Uganda, el mercado ugandés cuestionará su calidad, a pesar de que formamos parte de la misma comunidad y deberíamos compartir un estándar único. Estas son barreras no arancelarias. También existen barreras no arancelarias, como las creadas por conflictos y la libre circulación de personas. Así pues, todos esos factores, en conjunto, obstaculizan el comercio tal y como se prevé en la zona de libre comercio continental africana. Luego, están las barreras arancelarias. Estas se manifiestan de diversas formas. Muchos países aplican diferenciaciones en las normas de origen. ¿Cuándo se considera un producto como ghanés para comerciar en la Comunidad Económica de Estados de África Occidental, CEDEAO? ¿Cuándo un producto angoleño es considerado angoleño para la Comunidad de Desarrollo de África Austral? ¿Cuándo un bien es keniano al ser negociado en África Oriental? ¿Y cuándo un artículo es tunecino para ser comercializado en el Magreb? Estas son cuestiones que ponen en tela de juicio lo que se conoce como normas de origen. Bajo el Área de Libre Comercio Continental Africana, la idea es que debe haber un mínimo del 15% de insumos. Siempre me he planteado la pregunta. Supongamos que importo productos completamente desmontados de cualquier parte del mundo y los ensamblo en mi país. ¿Eso convierte ese producto en un producto nacional si soy keniano o ugandés? Esa pregunta aún no tiene respuesta. Y es uno de los temas que están sobre la mesa para su discusión. El tercer aspecto de esta línea de pensamiento es la multiplicidad de normativas a las que están sujetos los países africanos, como las normas de la Organización Mundial del Comercio, OMC.
¿Cómo se abordan las normas de la Organización Mundial del Comercio en el contexto de la zona de

0: libre comercio continental africana. Esa es la primera cuestión. La segunda es, ¿cómo gestionamos las relaciones bilaterales? Porque los países africanos a veces también establecen relaciones con países individuales. Hemos visto casos como los de Kenia con China, con la Unión Europea o con Estados Unidos. ¿Cómo se puede combinar todos estos aspectos para que el entorno comercial no sea conflictivo? ¿Cómo se puede llegar a estos acuerdos a largo plazo? En teoría, con este fin fue creada la Zona de Libre Comercio Continental Africana. Para garantizar su funcionamiento efectivo, deberíamos hacernos la siguiente pregunta. ¿Qué leyes necesitan ser aprobadas? Sé que se han hecho varios intentos a ese respecto. En cuanto a la Zona de Libre Comercio Continental Africana, creo que funcionará bien solo si se cumplen los siguientes requisitos. Primero, hace falta establecer protocolos claros para armonizar las normas y reglamentos en las regiones. Segundo, es evidente que estas instituciones de normalización permitirán unificar estándares básicos en todas las regiones. Además, es necesario permitir la circulación de mano de obra. Es decir, necesitamos crear un África sin fronteras. O sea, eliminar los requisitos de visado que obstaculizan el comercio. Cuando logremos hacerlo, facilitaremos y crearemos un entorno comercial fluido. Otro aspecto que debe tomarse en cuenta es crear un sistema de pago unificado. Sé a ciencia cierta que el Banco Africano de Importación y Exportación ya ha introducido un sistema de pago africano. Si no me equivoco, por ahora funciona solo en 20 países. Cuando se combinen todos estos factores, la Zona de Libre Comercio Continental Africana se verá como uno de los impulsores clave de la Agenda 2063 para África. Recordemos que el 2063 marcará el año en que África estará prosperando, según se lo ha propuesto. Nos quedan solo 37 años. Por eso deberíamos preguntarnos qué hemos logrado y si la Zona de Libre Comercio Continental Africana ha llegado a su meta anunciada. Que África se libere. Que los africanos comerciemos entre nosotros. Este es un firme llamado a la Zona de Libre Comercio Continental Africana. Muchas gracias. Continuaremos esta conversación. Estamos abordando el tema del comercio porque es la base del progreso. Nos vemos pronto.
1: Me dirijo a la misma cafetería donde mis compañeros y yo nos reuníamos cuando éramos estudiantes.
2: Está cerrado, qué extraño. Era nuestro lugar de encuentro. De hecho, cuando yo era estudiante no había muchos lugares donde poderse encontrar y pasarla bien con los amigos. Por cierto, ¿qué estará haciendo hoy en día la ciudad para el desarrollo de la juventud?
1: Juventud de Moscú es un proyecto pensado para responder a las necesidades de las jóvenes generaciones. Uno de los espacios más populares del centro es el estudio de impresión 3D y modelado.
3: 3, 2, 1.
1: ¡Oh, qué lindo!
2: Me parece genial que la ciudad apoye a las nuevas generaciones a desarrollar su talento.
1: En el distrito de Jamovniki se encuentra el centro deportivo más grande de Rusia.
4: ¿Por qué no está jugando?
5: Pues la verdad es que he venido solo para ver, no soy estudiante.
4: Es muy importante mantener el entusiasmo estudiantil.
2: A este lugar podríamos definirlo en tres conceptos: underground, grunge y arte contemporáneo.

Soy Patrick Lumumba, desde la hacienda Manzoni, en el condado de Machakos, en la República de Kenia, en el continente africano. Continuamos las conversaciones y discusiones sobre el continente africano. Y hoy nos centramos en un

0: tema que rara vez se analiza con la profundidad que merecería. La explotación sexual de las mujeres por parte de los colonialistas, en beneficio propio y por cualquier motivo que ellos mismos le atribuyeran. Saben, cuando pienso en ese tema, siempre me viene a la mente la novela documental Raíces, de Alex Haley, que trata sobre el traslado de la familia de Kunta Kinte desde la aldea de Jufure, en Gambia, a Estados Unidos. Y esa historia documenta, en parte, cómo los esclavistas utilizaban a las mujeres. Y hay que recordar que cuando hablamos del uso del sexo durante el periodo colonial, se trata de una herencia de la época de la esclavitud. Porque cuando los traficantes de esclavos seleccionaban a las personas que serían llevadas a la esclavitud, escogían a quienes consideraban los mejores, según lo que les indicaban sus ojos y los exámenes médicos. Elegían a los mejores hombres en cuanto a complexión física y a las mejores mujeres en cuanto a complexión física. Y por eso, la explotación sexual y el uso del sexo empiezan a manifestarse en lugares como Estados Unidos, donde la mayor parte de los esclavos fueron llevados a la zona sur. Y, por supuesto, se manifiesta en distintas partes del Caribe. Y algo que rara vez se menciona, incluso en el mundo árabe, a donde se exportaban mujeres a través del comercio de esclavos. Y cuando eso ocurría, las mujeres pasaban a formar parte del harén de los propietarios de esclavos. Era casi eugenesia, pero a un nivel inferior. Eugenesia, en el sentido de que los propietarios de esclavos querían mejorar la raza. Así era como lo veían. Es casi como si estuvieran mejorando la raza, tal y como hacemos ahora con el ganado. Pensaban que si un amo blanco tenía hijos con una esclava negra, estos hijos, a quienes se les llamó mulatos, especialmente en las colonias españolas y portuguesas, estarían mucho más dispuestos a someterse al amo y servirían como supervisores. Eso es lo que ocurría durante la trata de esclavos. Y los portugueses y los españoles fueron muy malos al hacerlo. Fueron muy malos al hacerlo, porque crearon colonias enteras. Si se me permite decirlo así, y utilizo la palabra colonia con mucha cautela y en sentido amplio, formadas por mulatos, y estratificaron la sociedad de esa manera, de modo que los mulatos tenían distintos privilegios. Las mujeres también se veían privadas de poder. Recuerden que, a veces, esto se hacía no solo para crear una nueva raza de esclavos, sino que el sexo también se utilizaba como herramienta de deshumanización y de humillación. Los blancos se llevaban a las mujeres negras y se acostaban con ellas a la vista de algunas de las personas a las que habían esclavizado, incluidos sus maridos y sus hijos adultos. Y una vez que te pasaba eso, quedabas destrozada. Hay relatos de la época de la esclavitud que cuentan que si una persona intentaba escapar, sus mujeres eran violadas y sometidas a violaciones en grupo, para dejarle claro a esa persona que si lo intentaba de nuevo, eso volvería a pasar. Eso ocurría durante la época de la trata de esclavos en el Caribe, en las Américas, en Latinoamérica y también a los pocos que fueron llevados a Europa, particularmente a España y Portugal. También hay relatos que ahora están documentados, aunque, por supuesto, los eruditos árabes los han rechazado, de que cuando se llevaba a los esclavos a ciertas zonas del mundo árabe, especialmente a la región de Omán, a los hombres se les castraba. Se les castraba para convertirlos en eunucos De modo que, incluso si trabajaban en los harenes de los reyes, no pudieran tener actividad sexual con sus mujeres. Sin embargo, las mujeres eran sometidas a abusos sexuales. Y en esos casos, por supuesto, lo que vemos es que se producían abusos por parte del padre, del tío y de los hijos. Y esa situación se prolongó cuando llegaron los colonizadores, una vez que la trata de esclavos había sido declarada ilegal. Los colonizadores entraron en las colonias y existen testimonios en diversas partes de África que narran cómo estas fuerzas sacaban a las mujeres de sus hogares y las llevaban a sus campamentos. Estos testimonios se encuentran en lo que hoy es Namibia, Angola, también Mozambique y Cabo Verde. Como ya he mencionado, estos hechos explican la existencia de muchas personas de ascendencia mixta, llamadas mulatos. Y sabemos que a estos mulatos, que son resultado de este abuso sexual, se les concedieron posteriormente ciertos privilegios. También sabemos que durante las rebeliones, ya fuera la de Maji Maji, la de los jejes o las rebeliones del Mau Mau, algunos de los capataces blancos recurrían a la violación de las mujeres, manteniéndolas esencialmente como mujeres de consuelo mientras sus maridos estaban internados. Esto se observa particularmente en el caso del Mau Mau. Cuando los hombres eran llevados a los campos, las mujeres que quedaban en las aldeas eran sometidas a abusos sexuales, tanto por parte de los blancos como de los colaboradores que permanecían fuera. Lo mismo ocurrió en lo que hoy es la República Democrática del Congo. En el Estado Libre del Congo, que como ya sabemos, pertenecía al rey Leopoldo II de Bélgica, sobre quien se ha escrito mucho, el libro El fantasma del rey Leopoldo aborda este tema con gran detalle. Se puede ver entonces que el sexo fue utilizado como una herramienta en múltiples niveles. Examinemos dichos niveles. Incluso la idea misma de la prostitución, tal como la conocemos, se convirtió en un producto de este abuso hacia la mujer. Vamos a analizarlo. Lo primero que hicieron los colonizadores y el proyecto colonial en su totalidad fue un proyecto de dominación y humillación. Una de las herramientas probadas para la dominación y la humillación es el abuso de las mujeres, porque en tiempos de guerra lo que las personas hacen es proteger a sus mujeres y a sus hijos. Por lo tanto, lo que los colonialistas hicieron para quebrantar la voluntad de los individuos más resistentes de las comunidades fue someter a sus mujeres a diversos tipos de abuso sexual. Sometieron a sus madres a abusos, así como a sus esposas e hijas. Lo hicieron de manera sistemática, con un objetivo final: que tanto los hombres como las mujeres fueran quebrantados. El resultado fue que las personas se convirtieron en zombies, en autómatas cuya única función era cumplir con sus tareas sin cuestionar nada, porque se les había arrebatado su dignidad y su orgullo. Esa fue, pues, la herramienta número uno, la humillación y la dominación. El segundo motivo por el cual se utilizó el abuso sexual fue por búsqueda de consuelo. Muchos de estos individuos que llegaron a las colonias desde Europa y Estados Unidos eran solteros o, si estaban casados, habían abandonado a sus hijos. Por lo tanto, crearon una categoría de mujeres que se convertirían en sus mujeres de consuelo. Por supuesto, todo empezó por humillación. Cuando a uno lo humillan y le quitan su dignidad, entonces pierde su propio valor y ya no se lo da a sí mismo. Además, así dio inicio a la institución prostitucional en muchas sociedades africanas. De hecho, en muchas comunidades africanas ni siquiera existía la palabra prostitución lo que nos muestra que todo el concepto de las mujeres que se venden por bienes o dinero se convirtió en una consecuencia del abuso al que las tenían sometidas los colonialistas europeos. Como el consentimiento era inmaterial, o lo obtenían por la fuerza, si es que esto se puede caracterizar como consentimiento, lo tercero por lo que usaban el abuso sexual era para aumentar, como ya he dicho, el valor de su activo. Estaban aumentando el valor de su activo para crear un nuevo grupo que tendrían subordinado y así estratificarían la sociedad. Recordemos que Europa y Estados Unidos contaban con un entorno donde los habitantes estaban estratificados. No se me olvida que muchos poderes colonizadores europeos eran monarquías. Por lo tanto, la sociedad estaba dividida entre los nobles y la gente común, pero se creó una clase diferente. Entonces, usaban el sexo como herramienta para producir estos grupos de personas, y así dividieron las sociedades. Además, es más fácil abusar de una sociedad dividida, y eso lleva al abuso sexual. Ahora sabemos que las mujeres de las antiguas colonias africanas vuelven a ser objetos de tráfico de personas a diferentes regiones de Europa y del mundo árabe para seguir con este abuso bajo el disfraz de trabajo doméstico o diferentes actividades comerciales. Todo está documentado. Millones de mujeres africanas sin oportunidades del sur, del este o del oeste, algunas hasta son niñas, se convierten víctimas de tráfico de personas y se utilizan en burdeles en los países árabes e incluso en Europa. Por eso, cuando analizamos el abuso sexual desde una perspectiva histórica, entendemos cómo estas semillas han germinado. Ahora podemos darles nombres diferentes, pero se trata de la continuación del abuso sexual al que fueron sometidas estas personas que han perdido su dignidad. Cuando uno investiga su linaje, siempre encuentra algo que no es tan optimista debido al uso abusivo del colonialismo. Por lo tanto, el colonialismo se manifiesta y debe ser representado como el aspecto más despreciable de la inhumanidad del hombre. La sexualidad, que supuestamente es sagrada, fue abusada y utilizada de una manera sin precedentes. Vemos el dolor que todavía nos afecta. Mientras continúa esta explotación sexual, debido a que otra vez a nuestro continente africano le quitan las oportunidades a través de la explotación de nuestros recursos. Es un lado triste y oscuro de la historia de la colonización. Siempre que los africanos hablamos de reparación y le atribuimos un valor monetario, es incalculable. Ahora este trauma que nos ha causado se ha convertido en una parte del ADN de nuestro comportamiento y no tiene precedentes en la historia. Muchas gracias. Señoras y señores, seguimos analizando asuntos africanos desde una perspectiva histórica y contemporánea. Hoy hemos abordado el tema del abuso sexual durante el periodo colonial. Volveremos para continuar esta conversación. Muchas gracias.
1: Muchos seguían las noticias desde Centroamérica, donde el canal de Panamá enfrentó una sequía récord. Una gran fila de barcos procedentes de todo el mundo se fueron amontonando hasta poder utilizar la arteria clave que conecta a los dos océanos. Pero inesperadamente, un proyecto del ferrocarril mexicano ofreció una alternativa para el comercio global. En diciembre del 2023 se inauguró el tren interoceánico, que cruzará por la parte más estrecha del país. Así las entregas podrían llegar más rápido a su destino a pesar de las condiciones climáticas. Seguimos reportando sobre las nuevas rutas comerciales, porque el intercambio global, como las noticias, no tiene fronteras.

0: Cuando la noche tiñe de plata la selva y el mar, es por ella. Ixchel, diosa de la luna y tejedora de los destinos, cuyo poder rige el infinito ciclo de la vida. Una vez que la luna desaparecía con los primeros rayos del sol, una procesión de canoas surcaba el mar Caribe para realizar la travesía sagrada maya. Un peregrinaje cuyo objetivo era llevar ofrendas al santuario de Ixchel. Fue esta costumbre ancestral la que trazó el rumbo de mi nueva aventura en México.
1: Según la mitología de los antiguos mayas, la diosa Ixchel representaba el amor, la fertilidad, el agua, así como también fenómenos naturales como el arco iris, la luna y también la creatividad. Sí, decían que esta poderosa deidad protegía, apoyaba y brindaba inspiración a todos aquellos representantes de los oficios creativos. Siendo yo uno de ellos, he decidido hacer mi propia peregrinación hasta su santuario. La ruta será larga y llena de desafíos. Espero que esta deidad me brinde su apoyo. Así es que, ¡vámonos!

0: Para superar el reto tengo que recorrer la península de Yucatán, la cuna y el corazón de la civilización maya. Aquí, en medio de la impenetrable selva, se eleva Chichen Itza, una ciudad sagrada de los antiguos mayas. Sin utilizar ruedas, animales de carga o herramientas de metal para tallar las piedras, lograron levantar una de las construcciones más impresionantes de la antigüedad, que hoy en día está incluida entre las 7 nuevas maravillas del mundo.
1: Para entender la Ruta Maya, estás en el mejor lugar, Chichen Itza, un centro de peregrinación muy importante que hubo en todo Mesoamérica, que durante varios años la gente venía a dejar ofrendas y a su vez hacer una ruta comercial muy importante a través de diferentes lugares. Aquí se destaca principalmente la parte cívico, religiosa y administrativa de la ciudad, y los conjuntos que están a los lados están dispuestos para la vivienda de las gentes principales y venían en peregrinación hacia el centro para los eventos importantes, ¿no?
2: Entiendo.
1: Recreaciones míticas, aspectos religiosos, donde ellos podían demostrar su vínculo directo con los dioses.
0: El centro de Chichen Itza es el imponente templo erigido para honrar a Kukulcán, o la serpiente emplumada, la deidad maya responsable de fertilizar la tierra. Su arquitectura refleja tanto las creencias religiosas como el conocimiento astronómico de los mayas. Cada una de sus fachadas tiene 91 escalones, que junto con la plataforma superior suman en total 365, uno por cada día del año. Podríamos decir que el templo de Kukulcán es un gigantesco calendario maya hecho en piedra.
1: Esta estructura es conocida como el caracol porque cuenta con una escalera en forma de caracol que sube a los niveles superiores. Este edificio es uno de los pocos construidos de manera circular en el área maya, destinados específicamente para la función de observatorio astronómico. El edificio está ordenado a los puntos cardinales y el segundo nivel tiene unas ventanas superiores en el cual se pueden distinguir las posiciones del planeta Venus, uh-huh, y de otros planetas.

0: El universo de los antiguos mayas aún está lleno de interrogantes. Uno de ellos es el ritual del juego de pelota llamado Poctapoc. Chichen Itza alberga la cancha más grande de Mesoamérica para este juego, con 168 metros de largo y 70 de ancho.
1: Cuenta con cuatro componentes, que son los dos laterales, en talud, una estructura al norte y otra al sur, de tal manera que este conjunto de construcciones crea una acústica muy particular en el cual se puede de extremo a extremo replicar el sonido.
0: El objetivo del juego consistía en hacer pasar una pelota de caucho, cuyo peso podía alcanzar hasta 5 kilos por un aro de piedra, pero solo utilizando las caderas, los hombros y los codos. Para los antiguos mayas no era únicamente un deporte, sino un ritual de sacrificio de gran importancia, que representaba el movimiento de los astros y el enfrentamiento entre la luz y la oscuridad. En los relieves de Chichen Itza se recrea el ritual, que culmina con la decapitación de uno de los jugadores.
1: No se tiene muy claro si era el perdedor, el decapitado, o era el ganador. A nuestro juicio se trataba del ganador porque él representaba la destreza y la fuerza de haber triunfado y haber sido el elegido para poder tener el contacto con los dioses.
0: El nombre de Chichen Itza significa la boca del pozo de los brujos del agua, haciendo referencia al cenote ubicado al norte de la pirámide de Kukulcán. Este pozo natural de 15 metros de profundidad era un importante enclave espiritual.
1: Tenemos evidencias arqueológicas de los sacrificios humanos que se realizaban. Uno se hacía sobre estructuras y piedras destinadas para el sacrificio y otras se vinculan con el cenote sagrado. El cenote sagrado es el punto de peregrinación más importante que se tiene y lo consideran el vínculo entre el mundo terrenal con el inframundo.
0: La península de Yucatán está formada casi por completo por suelos de piedra caliza porosa. La filtración del agua al subsuelo ha originado la formación de miles de cuevas inundadas. Los antiguos mayas creían que eran portales sagrados hacia el inframundo, al que llamaban Xibalba. A menudo utilizaban estas cuevas para realizar rituales chamánicos, parte esencial de su conexión con los dioses. Para encontrar la entrada al Xibalba, hay que atravesar una densa selva que se alimenta del agua de las lluvias retenida en las cavernas.
2: El Xibalba, o el lugar al que vamos a visitar el día de hoy, tiene muchas concepciones. Es la casa de la dualidad, es una de las traducciones que se da. También se le conoce como la casa del miedo, porque en nuestra mitología se cree que cuando falleces, tu alma o tu pishan, como se dice en maya, viaja a través de 13 niveles en el inframundo, peleando contra los gobernadores del inframundo, hasta que vuelves a surgir de la tierra. Y dicen que renaces como un nuevo hombre. Entonces, es precisamente un viaje que nos conecta no solamente con nuestras raíces, a nosotros los mayas, sino que también a la gente que viene los ayuda a conectarse consigo mismos y con la naturaleza que los rodea.
3: Genial. Será un renacimiento.
2: Prácticamente. Dicen que la cueva te obliga a enfrentarte a tus miedos hasta que renaces, porque tu ego se disuelve en la oscuridad en la que nos vamos a sumergir el día de hoy.
0: La entrada al sistema de cavernas que hoy se conoce como la Reserva Natural Río Secreto la halló por casualidad un lugareño cuando estaba de casa.
2: Aquí es donde vamos a entrar directamente al Xibalba, al verdadero inframundo maya. La cueva o las entradas nos conectan a sistemas de cavernas que pueden ser interminables. Este al día de hoy tiene 51 kilómetros mapeados. Wow. El día de hoy vamos a descubrir una pequeña parte de la inmensidad de estos lugares. Vamos a bajar alrededor de 15 a 20 metros hasta que encontremos el lugar donde el agua de lluvia se acumula. Vámonos.
3: Vámonos.
0: Es aquí donde empieza la difícil ruta que, según las antiguas creencias mayas, debían seguir las almas de los fallecidos hacia la otra vida.
2: Una de las cosas más increíbles son estas llamadas falsas columnas, que son raíces de árboles que se fosilizan con el tiempo. Uno de los elementos sagrados en nuestra cultura es el árbol que se llama Yaxche, o el árbol de ceiba, que crece alrededor de 15 hasta 60 metros de altura sobre la selva, pero sus raíces pueden llegar hasta los 40, 60 metros de profundidad dentro de una cueva para encontrar.

0: Aragua. De esta manera se conecta el supramundo, el lugar de los dioses superiores, el lugar que habitamos los humanos y las criaturas terrestres, y al mismo tiempo el inframundo, el Xibalba, el lugar que estamos descubriendo.
1: Los mitos mayas indican que numerosos obstáculos protegen de los extraños el camino hacia el Xibalba. Es un sendero estrecho y oscuro que serpentea entre las rocas afiladas como agujas.
2: Está complicado, ¿eh?, la entrada.
1: Estas cavernas tienen un enorme valor ecológico, ya que albergan especies endémicas cuya existencia se remonta a millones de años. También son sumamente importantes para los estudios geológicos debido a sus excepcionales formaciones de estalactitas y estalagmitas.
0: Los mayas pensaban que eran la gran boca de la madre tierra. Le llamaban el Tikhuaynal, el monstruo que se come los miedos de los hombres. Y mira, esta es la razón por la que ellos venían. Tal vez uno de los recursos naturales más importantes y sagrados para la humanidad, el agua.
3: Qué hermoso se ve aquí.
0: Y todo esto es agua de lluvia que se ha acumulado durante cientos y cientos de años, justo a través del goteo de las estalactitas.
3: ¡Oh! ¡Está fría el agua!
0: ¡Fría!
3: ¡Está rica, está rica! Pues
0: ¡claro!
3: ¡Genial!
0: En los aspectos más poéticos de la mitología maya, se le llama Chak a la lluvia.
3: Chak.
0: Y estos son los restos de Chak.
3: ¿Cuánta filosofía hay en el mundo maya, eh?
1: Aquí, en lo más profundo de las cuevas, se encuentra el reino de Apuch, o el Descarnado, el dios de la muerte en la mitología maya. Se creía que por las noches, Apuch recorría las casas de los enfermos y se alimentaba de su energía hasta que morían, para luego conducir sus almas al inframundo.
3: ¿Eso que fue un murciélago lo que pasó por ahí?
0: Sí, creo que sí.
3: Se escuchan murciélagos, pero no se ven. En la mitología maya, los murciélagos son mensajeros del inframundo, de Xibalba. ¿Qué nos querrán decir?
1: Con el fin de ayudar a las almas a superar las pruebas para llegar al Xibalba, a los muertos los enterraban o incineraban junto con sus armas, herramientas, bienes preciosos como el jade, alimentos energetizantes como el cacao e incluso perros, reales o de cerámica, en calidad de compañeros y guías en la oscuridad. En algunas cuevas de Río Secreto se han hallado rastros de culto maya, intactos durante siglos.
0: No hemos encontrado esqueletos humanos, que es lo que mucha gente imagina primero, pero sí hemos encontrado muchas vasijas, a veces depositadas cerca de estalagmitas, donde posiblemente podrían haber estado recogiendo las gotas de agua. Recuerda que los mayas sufrieron una sequía muy grande hace 700 años aproximadamente. Hemos encontrado rotas también. Dicen que cuando hacen rituales, las rompían para liberar el poder de la vasija.
1: Cuando estás bajo tierra, dejas de sentir el paso del tiempo. Las horas transcurren y te parece que apenas han sido unos minutos. Te pierdes en el tiempo y el espacio y empiezas a sentir el mismo temor hacia el misterioso mundo subterráneo que debían sentir los antiguos mayas. El pánico llega de repente, en el momento más inesperado. Sientes que te ahogas, pierdes la orientación en la infinita oscuridad. Surge la sensación de que la cueva se vuelve cada vez más estrecha y te aplasta.
0: ¿Estás bien? ¿Estás bien? Mírame a mí, mírame a mí, mírame a los ojos. Mírame a mis ojos. Mírame a mis ojos. Tranquilo. Respira profundo por la nariz. Profundo y despacio. Profundo y despacio. Acércate, sigue avanzando. Y este lugar está lleno de oxígeno porque está lleno de raíces. Jamás te vas a quedar sin aire. Mírame a mí y sigue avanzando. Recuerda que la cueva quiere probar que puedes enfrentarte a tus miedos. Esta era parte de los miedos que tenían que enfrentar los antiguos mayas.

0: El vientre de la madre tierra, nos enfrentamos a toda esa oscuridad, a los murciélagos, al agua de las cuevas. ¿Cómo te sientes después de haber recorrido el Xibalbá?
1: Sin duda ha sido una experiencia única. Sabes, es una mezcla de emociones. Por un lado, sí fue muy complicado ciertos momentos, pero por otro lado, tan ganas de regresar por lo bello que es el lugar.
0: Vale la pena, ¿no?
1: Muchísimo, muchísimo.

0: Para los antiguos mayas, la naturaleza era un mundo sagrado. Creían que cada atardecer el sol descendía al inframundo tras convertirse en un poderoso jaguar, el supremo depredador de la selva. La mañana, tras vencer a la oscuridad, el sol emergía de nuevo a la bóveda celeste. Hoy nos adentramos a los manglares y humedales de la península de Yucatán. Estamos buscando los animales sagrados de los antiguos mayas. A través de ellos conoceremos mejor su mitología y entenderemos mejor su cosmovisión. ¿Qué es eso? ¿Qué habrá sido eso? Al noreste del estado de Yucatán, junto al Golfo de México, se extienden más de 60.000 hectáreas de la reserva de la biosfera Ría Lagartos. Sus humedales, manglares y costas están habitados por una gran variedad de especies de animales. El nombre lagartos se lo pusieron los conquistadores españoles, quienes al llegar aquí confundieron a los cocodrilos con los lagartos de gran tamaño.
1: En nuestra reserva podemos avistar dos especies de cocodrilos, el acutus y el americano, ambos cruciales para nuestro ecosistema. Son depredadores en la cima de la cadena alimenticia y se alimentan de peces, de aves y de algunos mamíferos. En las narrativas mitológicas mayas, los cocodrilos aparecen como seres poderosos asociados con la creación y la fertilidad. Hay imágenes de estos reptiles que se han encontrado en ciudades mayas.
0: Los recorridos turísticos por la reserva Ría Lagartos ofrecen una oportunidad única para observar cocodrilos en su hábitat natural. Mientras se asolean a la orilla o surcan las aguas en silencio, la experiencia permite avistarlos a muy corta distancia.
1: Ahí vamos a ver ahorita, pegado al manglar del lado derecho. Nos vamos a acercar.
2: Pero no se ve nada todavía.
1: Ahora vamos a ver aquí.
3: Y se nos fue.
2: Que se sumen y se van.
1: Sí, se meten,
2: agua.
1: Se meten y se quedan abajo a esperar. Hasta unos 5 minutos. Pues salen a la orilla otra vez a tomar sol.
2: Ni modo, entonces, vámonos de aquí.
1: Vamos a la vuelta y otro.
2: Sí. Vamos a ver si vemos otro.
1: Sí.

0: Mira nada más, está ahí. Está increíble.
1: ¿No es peligroso acercarse tanto?
0: No. Estamos tan cerca.
1: ¿Seguro que no se lanza?
0: Estamos tan cerca. Dios mío.
2: En el corazón de la Reserva de la Biosfera Ría Lagartos se encuentra una de las maravillas naturales más asombrosas de México, las lagunas rosadas. Su color es el resultado de una alta concentración de sal, de la presencia de microorganismos como las halobacterias y de un pequeño crustáceo llamado Artemia salina, quienes tiñen el agua de rosa, sobre todo en temporadas secas. Más allá

0: De los paisajes surrealistas, estas lagunas son parte de un proceso productivo ancestral, la salinera.
1: Miren nada más qué belleza. La sal es una de las principales riquezas de la península de Yucatán y los antiguos mayas, bien que lo sabían. La usaban para la conservación de alimentos, en la cocina, en la medicina y también como moneda de cambio en el comercio con otros pueblos.
0: Hoy en día la producción de sal combina el conocimiento tradicional de los antiguos mayas con tecnologías de punta. Los visitantes del parque turístico Las Coloradas pueden conocer el proceso completo, que se inicia con el bombeo del agua marina a las salinas. El agua se evapora de manera gradual, por lo que aumenta la concentración de sal que se deposita cristalizada en el fondo. Cuando la sal se endurece, empieza la extracción.
1: Siendo un recurso tan importante para los antiguos mayas, la sal era algo que no podía faltar en las ofrendas que se le llevaban a la diosa Ixchel en la travesía sagrada maya. Está riquísimo.
0: En una ocasión Ixchel, la diosa de la luna, salió a la orilla del mar para alumbrar la noche. Primero alumbró el cielo y vio cómo volaban los murciélagos. Luego, alumbró el mar y vio cómo brillaban las olas. A continuación, alumbró la costa y descubrió una telaraña. La diosa quedó tan fascinada con el trabajo tan fino de las arañas que decidió enseñar el arte de tejer a las mujeres mayas. Hoy, siglos después del abandono de los grandiosos templos mayas, más de 7 millones de sus descendientes luchan por preservar su identidad y patrimonio cultural en el mundo moderno.
1: Es sorprendente cómo los antiguos mayas lograron desarrollar en los suelos kársticos, tan pobres en nutrientes y en agua, un sistema de cultivo tan eficiente que abastecía a cientos de miles de habitantes en la península de Yucatán. Estoy hablando de la milpa.
0: Este terreno pertenece a la familia maya Senkanche, quien mantiene el legado agrícola de sus antepasados.
1: Hola, ¿qué tal?
2: Hola, ¿qué tal?
1: ¿Cómo va la cosecha?
2: Muy bien, estamos empezando la cosecha del día.
1: Perfecto.
2: ¿Te gusta? ¿Nos puede ayudar?
1: Claro que sí.
0: La milpa es un sistema agrícola tradicional y sostenible que idearon los antiguos mayas hace más de 3.500 años. Consiste en cultivar diferentes plantas que se benefician entre sí. El maíz proporciona una estructura de soporte a los frijoles trepadores, cuyo follaje protege de las aves al maíz. Los frijoles aportan nitrógeno al suelo. Las grandes hojas de la calabaza cubren la tierra, lo que evita que crezcan malas hierbas y mantiene el nivel de humedad. En la aldea Xbatún cobran vida las recetas ancestrales de la cocina maya, preparando lo que ellos mismos siembran y recogen. Vegetales recién cosechados de la milpa, huevos frescos. Las clases de cocina maya hacen que los visitantes disfruten de una auténtica experiencia, de un rico aprendizaje.
1: Ahí está.
2: Ok, excelente.
1: Ahí está. Me sale un poco delgada, ¿no? ¿No pasa nada?
2: No, está bien. Vamos a esperar unos segunditos que se cueza de la parte de abajo. Y ya después la voltea. Esta ya está en su punto, la puede voltear. Ok. Métale los dedos,
1: Eso está complicado, ¿eh?
2: La técnica es así.
1: Perfecto. Mire. Velo, ¿eh? Como si nada.

0: Eric, para finalizar nuestra experiencia en el de Eshbatum, vamos a tomar una bebida que se llama Zacap, que está hecha a base de maíz con miel de abeja. Es para que te dé fuerza en tu camino.
1: Ah, perfecto. Vamos a ver. Está riquísimo. ¿Cómo se dice buenísimo en maya?
0: Hachki.
1: Ah, bueno, pues Hachki.
2: En su travesía sagrada, los antiguos mayas partían desde el antiguo puerto de Polé para recorrer más de 60 kilómetros a través del mar tempestuoso hasta el templo de la diosa Ixchel, ubicado en la isla de Cozumel, actual Cozumel. Lograré

0: en canoas talladas en troncos de caoba y en algunos casos también usaban velas. En la actualidad, se puede llegar a la isla por distintos medios, ya sea por transporte aéreo o marítimo. Pero entre todos ellos, hay uno que permite sentir la auténtica conexión con el mar, con la historia. Hoy, me toca aprender el arte de domar el viento.
1: Subimos.
2: Adelante, vamos.
1: Uno.
2: Para arriba.
1: Dos.
2: Adelante.
1: Tres.
2: Vamos,
1: cuatro.
2: Vamos, vamos, ahí va bien. Espero el segundo.
3: Ahora esperamos.
2: El segundo. Hay que meterse más al viento. Un poquito más al viento.
0: El proceso de desplegar las velas requiere coordinación. Una persona usa el winch para izar la vela mayor mientras otra va soltando los cabos que sujetan los extremos inferiores de la vela para que se desplieguen totalmente al viento. Solo cuando las velas están completamente desplegadas se puede ajustar el rumbo definitivo.
2: Ahora vamos a hacer la segunda vela y vamos a empezar a subir hacia Cozumel.
3: Perfecto.
2: Cozumel nos queda,
3: Cozumel nos queda por allá.
2: Exactamente, ahí nos queda enfrente. Las dos velas tienen que estar perfiladas como entre 90 a 110 grados para poder pegarle a Cozumel.
0: Viento en popa. Nuestra embarcación surca las olas del Caribe siguiendo el camino de los antiguos peregrinos mayas. Esta travesía es un hilo invisible que une el pasado con el presente. Para los mayas, Cozumel era un importante centro religioso, donde hacían ofrendas y consultaban a los oráculos. Hoy, lo que atrae a los visitantes es su naturaleza. Playas de arena blanca con aguas turquesas y arrecifes de coral para bucear y hacer snorkel. Estamos a punto de desembarcar en la isla Cozumel. Aquí mi gran aventura maya llega a su fin. Habiendo seguido las huellas de los antiguos peregrinos, he llegado a la conclusión de que la travesía sagrada es un viaje que nunca termina. Aunque la antigua civilización maya se volvió historia, nos dejó un universo impregnado de lo sagrado.

Nosotros debemos de continuar nuestra propia travesía buscando sabiduría, armonía y respuestas a todas aquellas preguntas eternas.

0: Farid fue la primera persona en promover con tanta persistencia la recuperación de la raza del caballo tártaro. Es un milagro, la verdad.
1: Incluso cuando aún no había huéspedes ni turistas, no había nada. Decía a la gente, vamos, únanse a nosotros, ayuden. Pero la gente no creía demasiado en lo que decía. Así que lo hizo todo solo, trabajando y cargando todo por su cuenta.
2: Por muy irreal que parezca, por muy difícil que sea para nosotros, haremos todo lo posible para lograrlo.
0: Para nuestro pueblo, la fiesta de Cochacán es muy importante y hemos trabajado para volver a recuperarla.
3: Este es el proyecto Almirantazgo Infantil de Mariel. Tenemos toda una armada. Si lanzáramos todo esto al agua ahora, sería algo impresionante. 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

Hola, ¿cómo están? Revisamos las principales noticias que marcan la actualidad de la jornada y estos son nuestros titulares. Rusia frustra un ataque masivo con drones, mientras Kiev incrementa sus planes terroristas. Hay 8 detenidos inculpados de intentar sabotear una fábrica militar clave. México confirma el traslado desde Argentina del ex contraalmirante Fernando Farías Laguna. Está acusado de delincuencia organizada y permanecerá en prisión preventiva. El gobierno de Milei privatizará 3 líneas de tren.

Trenes de carga por 50 años. La medida busca más eficiencia mientras la oposición alerta sobre los riesgos estratégicos. Y Haití define los partidos políticos que competirán en las elecciones generales de diciembre, las primeras en 10 años. La OEA supervisa el proceso, pero organizaciones señalan el proceder del organismo como interferencionista. Le damos la bienvenida a una nueva edición de Las Noticias.

0: La provincia rusa de Zaporozhye, al menos dos personas fallecieron y varias resultaron heridas por ataques ucranianos contra zonas civiles. El director general de la corporación Rosatom calificó de brutales los bombardeos del régimen de Kiev contra la región, en concreto contra las inmediaciones de la mayor central nuclear de Europa ubicada en el área. Afirmó que estas agresiones ya han alcanzado el límite del genocidio contra el pueblo ruso. Mientras las tropas rusas avanzan en todos los frentes de batalla y reportan a diario la liberación de localidades en varias direcciones. En paralelo, medios ucranianos reportan que las Fuerzas Armadas de Rusia han comenzado a atacar sistemáticamente los pasos fronterizos entre su país y Moldavia, con el objetivo de romper la cadena logística militar. Según las autoridades rusas, estas rutas son utilizadas para el traslado de un gran flujo de equipamiento bélico procedente de Rumanía. A su vez, desde la Cancillería destacan que para una solución al conflicto, Moscú solo considerará aquellas propuestas que tengan en cuenta la realidad en el terreno. El Servicio Federal de Seguridad de Rusia informa que el régimen de Kiev reanudó sus intentos de perpetrar atentados terroristas en Moscú y su provincia con vehículos aéreos no tripulados de corto alcance. Según el organismo, 8 personas fueron detenidas cuando preparaban un ataque con decenas de drones contra una empresa estratégica en la capital. Al respecto, los servicios de seguridad rusos señalan que estas agresiones se producen en medio de los fracasos de las fuerzas ucranianas en el frente de batalla. Veamos el reportaje.
1: Si no pueden alcanzarlos desde fuera, háganlo desde dentro. Esa es la nueva táctica de Zelensky. Teniendo en cuenta que las victorias en el campo de batalla se le dan con dificultad a Kiev, ahora está lanzando misiles occidentales y drones de largo alcance contra Rusia, con la esperanza de golpear su infraestructura crítica. Últimamente, Kiev ha intensificado los ataques contra Moscú y su provincia. Sin embargo, casi todos los ataques son repelidos por la defensa antiaérea. Ucrania ha decidido empezar a utilizar drones de corto alcance lanzándolos desde el interior del país, ahora por personas situadas dentro de Rusia. Como por ejemplo, este ciudadano extranjero que trabajaba en Rusia hasta que decidió volverse en su contra. Finalmente fue detenido cuando intentaba cruzar ilegalmente la frontera hacia Noruega. Participó de forma voluntaria en estas agresiones y buscó conscientemente establecer contacto con los servicios de inteligencia ucranianos, cumpliendo misiones bajo sus órdenes. Estas tareas incluían vigilar una estación ferroviaria de Moscú para identificar trenes de carga que transportaran productos petrolíferos, así como labores de espionaje en edificios administrativos en el centro de la ciudad. Todo ello con el objetivo de llevar a cabo actos de sabotaje terrorista. Después de cumplir sus misiones, se dirigió hacia el noroeste, hacia Murmansk, intentando escapar a Noruega. Su detención se produjo después de que las fuerzas de seguridad rusas frustraran un intento de atentado. 35 drones equipados con potentes artefactos explosivos fueron introducidos de contrabando en Rusia desde la Unión Europea. El objetivo: una empresa de defensa de importancia estratégica situada en la provincia de Moscú. Pero este atentado terrorista también fue frustrado. El autor del delito y 7 cómplices fueron detenidos y, posteriormente, confirmaron que todos trabajaban por encargo de los servicios de inteligencia ucranianos.
2: Europa fabrica actualmente por encargo de los servicios especiales ucranianos este tipo de drones y, de hecho, en Ucrania solo tienen que ensamblarlos y utilizarlos para el fin previsto. Además de los drones de largo alcance con grandes cargas explosivas, también se utilizan los drones FPV, es decir, aquellos que realizan labores de reconocimiento en zonas cercanas para preparar y actualizar la información en el momento en el que se planifica la operación. Por eso los drones FPV se utilizan activamente, facilitan la tarea por su reducido tamaño y pueden ensamblarse directamente en el lugar.
1: En marzo supimos que los servicios especiales de Ucrania habían decidido nuevamente utilizar intermediarios, intentando adquirir en Rusia drones con conexión por fibra óptica. Estos aparatos son capaces de transportar una carga de hasta 20 kilogramos. Si hubieran conseguido hacerlo, habrían equipado los drones con artefactos explosivos y habrían causado daños considerables a instalaciones de importancia crítica. Para ello, Kiev pirateó cuentas de ciudadanos rusos en WhatsApp y Telegram, así como en una aplicación de taxi. Por eso el Servicio Federal de Seguridad de Rusia advierte constantemente a los ciudadanos rusos de que estén atentos a posibles casos de fraude, especialmente por teléfono. Pero algunas personas caen en estas trampas y creen que están cumpliendo una misión especial para la cual se les pide entregar sus ahorros, realizar labores de espionaje en instalaciones estratégicas, comprar drones y recogerlos en puntos de entrega, equiparlos con explosivos o transportarlos hasta los lugares de lanzamiento. Y aunque algunos aceptan hacerlo de forma voluntaria, muchos realmente creen que están realizando estas tareas en nombre del gobierno ruso. Y en cuanto se convierten en cómplices de un delito y descubren toda la verdad, resulta fácil manipularlos hasta que el Servicio Federal de Seguridad logra detenerlos.
2: Además de las capacidades de los servicios especiales, lo más eficaz es la actitud activa de los civiles para que presten atención a actividades sospechosas cerca de instalaciones restringidas y a la compra de drones con distintas capacidades. Todo debe ser comprobado y se pueden prevenir actos de sabotaje y atentados terroristas contra empresas y labores de inteligencia que interesan a los servicios especiales ucranianos. Tarde o temprano se inician procesos penales por estos casos y aquellos que hayan participado en estas acciones, que hayan obtenido información de inteligencia y la hayan transmitido, serán procesados y se les impondrán penas de prisión.
1: Cuanto peor le van las cosas al régimen de Kiev en el frente, con mayor frecuencia recurre al terrorismo dentro de Rusia, utilizando a civiles, ya sea involuntarios o conscientes, para realizar su trabajo sucio. José Rodríguez, RT.
0: Los aliados de Estados Unidos en Oriente Medio dudan si Washington puede protegerlos mientras enfrenta varias guerras simultáneas. Según los medios, el conflicto con Irán ha agotado notablemente las reservas de armamento de los estadounidenses. Para los expertos, Washington ya ha gastado casi la mitad de las provisiones de misiles interceptores. Esto a pesar de que el Pentágono niega oficialmente una escasez de municiones. Y en paralelo, las agencias de noticias resaltan que Donald Trump no encuentra una salida al conflicto con la República Islámica y que está molesto con sus aliados en la región. El vicepresidente estadounidense D.G. Baines informó que se desconoce cuánto durará la campaña de presión económica contra la nación persa y que su objetivo es evitar que Irán obtenga armas nucleares. Además, hace unos días, el inquilino de la Casa Blanca amenazó con bombardear Omán, un aliado de Estados Unidos, si este país árabe interfiere en las conversaciones de Washington y Teherán sobre la reapertura del Estrecho de Hormuz. Sin embargo, estas advertencias causaron desconcierto a las autoridades omaníes, que acusaron a Trump de transferir a otro la responsabilidad por el fracaso de las negociaciones. En Perú se contabilizan al menos 3 heridos y decenas de edificios afectados por el sismo magnitud 7,2 que sacudió la región andina de Ayacucho. El movimiento telúrico ocurrió a una profundidad de más de 100 kilómetros, lo que redujo la capacidad destructiva. También se produjeron varias réplicas de menor intensidad que no causaron daños considerables. El sismo fue percibido en varias regiones del país, incluida la capital. Se registran daños en más de 5 colegios y en al menos 12 centros de salud, tanto cerca del epicentro como en regiones aledañas. Unas 9.000 personas fueron afectadas por cortes de luz a causa de este fenómeno. También se informa que el terremoto causó deslizamientos de tierra en varias localidades, pero no se reportan víctimas ni daños materiales. El hecho se suma a una serie de sismos devastadores que, en fechas recientes, provocaron miles de muertos en Venezuela y cientos de fallecidos en Colombia. Debido a estas circunstancias, anteriormente Perú llevó a cabo simulacros para actuar ante episodios similares. El ex contraalmirante Fernando Farías Laguna es trasladado de regreso a México desde Argentina, donde fue detenido en abril pasado. La justicia mexicana lo acusa de nexos con la red de contrabando y distribución ilegal de combustible.

0: increíble. Se informa que el avión que lo transporta hizo una escala en Colombia y tiene previsto continuar su ruta hacia Ciudad de México. A su llegada será puesto a disposición de un juez federal y permanecerá bajo custodia. Luis Francisco Soto con los detalles.
1: La Fiscalía General de la República informó que el ex contraalmirante Fernando Farías Laguna fue extraditado desde Argentina a México, toda vez que su traslado, después de su detención el pasado mes de abril, fue autorizado por el gobierno del país sudamericano. El tema de su posible extradición estuvo en agenda a lo largo de la semana e incluso la propia presidenta Claudia Sheinbaum estimó que podría ocurrir en estos días. La fiscal general de la República, Ernestina Godoy, dio cuenta de su traslado. Escuchemos algunos de los comentarios en un breve mensaje que ofreció.
2: Como resultado de las indagatorias de esta fiscalía y la coordinación permanente con el Gabinete de Seguridad del Gobierno de México, además de Fernando N., han sido detenidas y presentadas ante las autoridades judiciales 15 personas más, entre ellos 12 exservidores públicos. Destaco que la afectación económica a la organización criminal, tan solo de este aseguramiento, asciende a más de 340 millones de pesos por los millones de litros de hidrocarburos que fueron recuperados.
1: No se trata de un hecho menor, pues el ex alto mando de la Marina es acusado, junto a su hermano, el ex vicealmirante Manuel Roberto Farías Laguna, detenido en septiembre del año pasado en México, de encabezar una red de contrabando de combustible importado desde Estados Unidos a territorio mexicano, un delito conocido coloquialmente como huachicol fiscal, pues al ingresar a México a través de las aduanas, pero reportado como otro tipo de mercancía, evade pagar impuestos al erario por la entrada de combustible. Ambos mandos de la Armada, además, sobrinos políticos de Rafael Ojeda Durán, secretario de Marina durante el gobierno del presidente Andrés Manuel López Obrador, son señalados por la Fiscalía Mexicana de los delitos de delincuencia organizada y lavado de dinero y vinculados con el que es, hasta el día de hoy, el decomiso histórico de combustible ilegal más grande en la historia de México, registrado en Altamira, Tamaulipas, y que asciende a más de 8 millones de litros de hidrocarburos. Diversos cálculos estiman, de hecho, que el llamado huachicol fiscal provocó un daño al erario por más de 35 mil millones de dólares entre los años 2018 y 2024.
0: El gobierno argentino autoriza la licitación pública de la empresa ferroviaria Belgrano Cargas. La concesión se extenderá por 50 años y abarcaría casi 7.600 kilómetros de vías en 16 provincias que conectan a la nación con estados vecinos. Según la posición oficial, la medida pretende atraer nuevos capitales para recuperar la infraestructura deteriorada. Esta iniciativa se enmarca en la agenda de la administración de Javier Milei de privatizar compañías estatales. El hecho provoca alertas en los sectores opositores que advierten de una posible pérdida de control sobre recursos vitales para el país. Santiago Arestía nos informa sobre esta tendencia.
3: El gobierno de Javier Milei continúa con su agenda de privatizaciones de empresas públicas. En varias oportunidades, el mandatario dejó en claro que el Estado debe ser destruido. Así lo decía, fiel a su particular estilo discursivo.
4: ¡Amo ser el tope adentro del Estado! ¡Soy el que destruye el Estado desde adentro!
3: La primera privatización de la era Milei se concretó en febrero de 2025 y marcó un quiebre en la política industrial argentina. Fue la de IMSA, la empresa líder en generación de energía. Su venta al consorcio estadounidense Industrial Acquisitions Funds plantea interrogantes sobre la soberanía tecnológica y el futuro del desarrollo nacional. La segunda privatización volvió a sacudir el escenario energético. El Estado se desprendió de Citelec, que controlaba Transenergia, la mayor transportista eléctrica del país. Algunas compañías están en proceso de privatización. Una de ellas es AISA, que presta servicios de agua corriente y cloacas para la capital argentina y parte del Gran Buenos Aires. La licitación abre el debate de la soberanía nacional sobre un recurso clave como el agua. La misma polémica se instaló con Nucleoeléctrica Argentina, la empresa encargada de la generación y comercialización de energía eléctrica de origen nuclear. Y aquí las críticas no solo apuntan a la soberanía energética, también se enfocan en una particular polémica. Mientras la comunidad científica denuncia desfinanciamiento y pérdidas de trabajos, el nuevo subgerente de responsabilidad social empresaria de la compañía es un joven.

0: De 23 años, sin estudios universitarios y conocido por su militancia libertaria en redes sociales. Otras empresas de áreas clave, como el transporte y vialidad, avanzan hacia manos privadas. Es el caso de Belgrano Cargas y Logística y Corredores Viales. El ejecutivo de Milei tiene en la mira otras empresas de alto perfil, como Aerolíneas Argentinas, Correo Argentino y Radio y Televisión Argentina. La gestión libertaria redefine el rol del Estado, mientras el oficialismo busca eficiencia. La oposición alerta por la pérdida de control en empresas rentables y recursos clave, como el agua y la energía.
1: Haití está lista para las primeras elecciones generales en 10 años, que están programadas para el mes de diciembre. Durante su reciente visita a este país, el secretario general de la Organización de Estados Americanos prometió apoyar a la nación caribeña en la preparación de unos comicios justos y seguros. Mientras tanto, ese país sigue sumido en una ola de violencia ante el creciente control de las bandas criminales en distintos territorios. Y en este contexto, los ciudadanos y políticos locales dudan que sea posible lograr un proceso electoral político. De ello vamos a conversar junto a Betsabe Sumaya, que ha recogido una serie de datos y antecedentes, sin duda muchos de ellos sorprendentes, ¿no?
2: ¿Cómo estás, Mauricio? Muy bien, y de preocupación, ¿no? ¿Elecciones, sí o no? ¿Qué es lo que va a pasar? Tenemos los datos y empezamos justo con la fecha que se está estimando. Y también parte de la historia, ¿no? Elecciones presidenciales en Haití va a ser el 13 de diciembre del 2026. Van a ser los primeros comicios en 10 años. Recordemos quién fue su último presidente, Jovenel Moïse, que murió, lo asesinaron. Y bueno, pues obviamente desde ese momento vamos a ver que la situación ha sido un tanto convulsa y complicada. Si hablamos de datos importantes, es que fue el mismo secretario general de la OEA, estuvo ahí, platicó con las autoridades y obviamente preguntaba, ¿no?, cuáles son las preocupaciones, si realmente están preparados o no. Dice: reafirmamos nuestro compromiso para acompañar al país en la búsqueda de las elecciones seguras, inclusivas y creíbles. Así lo decía el secretario general de la OEA.
1: Sí, pero tan seguras no es tan cierto, y es que la condición interna es bastante inestable.
2: Es inestable, es obviamente situación de violencia la que se vive allá. Tenemos aquí algunos datos, ¿no? De marzo a julio del 2026, al menos 613 muertos, 375 heridos. La plataforma de organizaciones haitianas de derechos humanos ha dado a conocer que el gobierno no muestra voluntad para combatir la violencia. Es decir, han buscado mecanismos para tratar de llevar la paz, sin embargo, hasta este momento no se ha logrado. Y si nos vamos al mapa, que esto también nos da un parámetro, ¿no?, de lo que podría pasar en esas elecciones, estamos viendo aquí en color rojo las zonas donde están bajo el control criminal, que suman un 60% de la población electoral, la que vive en estas demarcaciones, y que obviamente la gente pues no es que tenga gran entusiasmo, ¿no?, o esperanza de que algo podría cambiar, y mucho menos de que digan que van a votar. Tenemos también datos, ¿no?, en las redes, lo que leemos, dice: nadie quiere elecciones, ni siquiera los partidos políticos. Otra persona escribía: ¿por qué el gobierno no dispone de fondos para propiciar o para proporcionar más bien las tarjetas de identificación nacional para sus ciudadanos? Es decir, con las tarjetas que se van y se dan a conocer quiénes son, y obviamente se vota, ¿no? Y otra persona decía: ¿por qué hay tantos partidos implicados? Inestabilidad es lo que permea, y obviamente inseguridad. Entonces estaremos atentos a todo ello, Mauricio.
1: Sí, no solo la opinión pública tiene dudas, también los expertos. Te agradecemos por esos datos. De hecho, el periodista y analista político Pietro Sánchez Quesada opina que ahora es imposible realizar unas elecciones justas y seguras, dada la situación de violencia que atraviesa ese país.
3: Varios primeros ministros tuvieron que renunciar, y todo esto produjo una espiral de violencia que dio como resultado las bandas criminales organizadas, que han tenido la posibilidad de acumular poder a través de el saqueo, los secuestros, y han traído como consecuencia que la espiral de violencia y de inseguridad crezca. Lejos de mantenerse, lo que ha hecho es crecer.
4: Y
3: De hecho, con la situación actual en Haití es imposible realizar unas elecciones que cumplan con los estándares mínimos para que sean justas y cumplan el cometido de volver al camino institucional al país. Repito, hay varios municipios del país que están totalmente bajo el control de las bandas criminales. Mientras estos países no cumplan con sus compromisos previamente asumidos, pues la situación se va a mantener. ¿Qué es lo necesario para que se cumplan las condiciones necesarias para organizar elecciones y que Haití retome su camino institucional? Pues sencillamente que los que se comprometieron, asumieron compromisos, al respecto, pues los cumplan.
1: En Bolivia, la audiencia de medidas cautelares contra un asesor del presidente Rodrigo Paz fue suspendida y reprogramada para este viernes. Ocurre luego de que Fernando Cerimedo y los representantes del Ministerio Público no llegaron a tiempo al Palacio de Justicia de Santa Cruz de la Sierra. Sin embargo, la defensa del imputado aseguró que su cliente niega las acusaciones en su contra y asegura que no está implicado en el ataque armado que sufrió su expareja Nadia Beller. El argentino Fernando Cerimedo, de 45 años, fue detenido horas después del atentado armado que sufrió Beller. El asesor político se lo acusa de tentativa de feminicidio luego de ser vinculado al ataque al activista el pasado martes en la entrada de un hotel en Santa Cruz. Se le imputa que habría planificado y orquestado el hecho bajo la falsa promesa de brindarle a la afectada escoltas y seguridad. La comisión de fiscales pedirá al juez de Cerimedo sea trasladado a una cárcel por riesgo de fuga, ya que no tiene domicilio, residencia, familia, negocios o trabajo en Bolivia. De cara a las elecciones generales del 2026, Brasil registra un récord histórico en la arena política. Se reporta que más de 190 representantes de pueblos indígenas se presentan como candidatos. Pero su lucha por los derechos va mucho más allá de las urnas. En Sao Paulo, los indígenas se enfrentan al desafío de preservar sus lenguas y tradiciones. Milena Portela nos cuenta cómo los pueblos originarios luchan por mantener viva su identidad en una de las mayores metrópolis de América Latina.
4: El ruido de autos llega hasta las aldeas del Yaraguá. En la zona noroeste de São Paulo, el territorio indígena está junto a algunas de las principales autopistas de la ciudad.
5: La gente cree que los indígenas se fueron a la ciudad, pero en realidad es la ciudad la que vino a la aldea, y eso nos va asfixiando cada vez más.
4: Aquí en el Yaraguá, mantener viva la identidad indígena significa preservar una cultura y una historia que atraviesan generaciones, aún en un entorno transformado por el crecimiento urbano. Esa continuidad se construye todos los días, en las familias y en la vida comunitaria.
6: Necesitamos formarnos y hablar bien el portugués, pero no podemos dejar de hablar nuestra propia lengua. Necesitamos vivir en el mundo de los no indígenas, pero tampoco podemos renunciar a nuestro propio mundo, a nuestra propia forma de entender el mundo.
4: Según Tiago, cerca de 1,000 personas viven en Siete Tecoa, como los guaraníes llaman a sus aldeas. La cultura empieza en casa. Desde pequeños, los niños escuchan cantos y relatos en guaraní y aprenden con sus padres y con los mayores. Pero fuera de la comunidad, esa identidad todavía suele ser juzgada a partir de una imagen detenida en el pasado.
5: Tanto las instituciones y el Estado como la población en general esperan que adaptemos la apariencia, la lengua y las costumbres que teníamos cuando nos encontraron aquí.
4: Los cambios en el entorno también afectaron la alimentación. La contaminación del río impide pescar como antes y, para proteger a los pocos animales que quedan, dejaron de cazar.
5: Si no puedes vivir de tu alimentación tradicional, que es lo que para nosotros sustenta nuestro cuerpo y nos aporta salud también espiritual, ahora tienes que alimentarse de productos ultraprocesados.
4: Ante esas amenazas, la comunidad actúa, recupera áreas degradadas, cuida los manantiales, mantiene abejas nativas y organiza brigadas para combatir el fuego.
7: Cuida el pedacito que tienes, ¿sabes?
5: Planta donde puedas plantar. Eso ya le transmitirá a la madre tierra la energía de que estás haciendo algo por ella.
4: Durante décadas, Jaraguá fue considerada la tierra indígena más pequeña de Brasil, con un territorio reconocido de apenas 1,7 hectáreas. El proceso de ampliación reconoció una ampliación a 532 hectáreas, pero la homologación presidencial sigue pendiente.
7: Espera que ya fue...
6: Una espera que ya fue la vida de mis abuelos, ya fue la vida de mi padre, ya fue la vida de muchos tíos. Y ahora estamos a la espera, esperando poder ver nuestro proceso de homologación en vida.
4: Resistir es seguir existiendo. Para la comunidad significa permanecer en el territorio, protegerlo y construir un futuro para las próximas generaciones. Milena Portela, RT, São Paulo, Brasil.
1: Más noticias pueden encontrarlas en el sitio web de este canal y en sus redes sociales, con el minuto a minuto, entre ellas en los grupos de Telegram. Hacemos una pausa y ya regresaremos para repasar lo más destacado.
8: Hasta hace pocas décadas, Asturias era sinónimo de minería. En el 2010, el Consejo de la Unión Europea estableció el fin de las ayudas estatales a la industria del carbón, con la mirada puesta en las fuentes de energías renovables y una economía sustentable, según se aseguraba en los decretos.
9: La minería dio mucho. Mucho, mucho. Se trabajó mucho, se peleó también. Pero claro, cuando cerraron las minas, fue todo a pique.
8: El pozo de Santa Bárbara fue uno de los principales puntos de obtención de carbón aquí en el Valle de Turón. Y el estado de abandono de muchas de sus instalaciones refleja también la manera en la que quedaron muchos de los trabajadores vinculados a esta labor.
10: Cuando cerraron las minas de Asturias, mucha gente no quedó de acuerdo en cerrar las minas porque estaba dando de comer a mucha gente.
11: Yo tengo esperanzas de...
8: ¿De qué?
11: De que el carbón vuelva a resurgir. No sé en qué año, pero yo creo que va a volver.
12: Una justicia sería la reapertura de la mina en términos de empresa pública, estatal, con la mayor garantía de explotación y de seguridad.
13: Vino y me dijo, tengo un tumor cerebral y también que le quedan 6 meses de vida cómoda.
14: En torno a un 50% de tu recuperación depende de tener un buen doctor.
15: Este es el aspecto de las vesículas separadas del plasma.
14: El objetivo central es aprender a utilizarlas para el tratamiento.
16: Igor Kurchatov dijo, el átomo no es solo un soldado, sino también un empleado. Así que somos hijos del proyecto nuclear.
17: Bloqueamos los vasos sanguíneos del tumor mediante microesferas saturadas con un radionúclido. El paciente está completamente consciente. ¿Le duele?
16: No. Este es el futuro del tratamiento del cáncer.
18: ¿Cuál es la situación del continente africano? ¿Cómo deberíamos interactuar con el resto del mundo? ¿Vamos a relacionarnos con otros países en términos de donaciones o en términos de comercio? África debe definir qué quiere políticamente. África debe definirse culturalmente. África debe definirse espiritualmente, porque África no tiene otra alternativa que salir adelante, y saldrá adelante.

0: pasamos nuestros titulares. El Servicio de Seguridad Ruso detuvo un plan para atacar una empresa de defensa en Moscú. 8 personas fueron arrestadas por intentar lanzar 35 drones desde zonas cercanas. México confirma el traslado desde Argentina del ex militar Fernando Farías Laguna. Es acusado de tener vínculos con una red de robo de hidrocarburos y quedará en prisión a disposición de un juez. El gobierno de Milei convoca una licitación para privatizar las principales vías ferroviarias. Esa política provoca las protestas de quienes temen la pérdida del control estatal. Y el ente electoral de Haití reestructuró la lista de partidos para los comicios generales de diciembre, mientras la OEA garantiza que las votaciones serán seguras. Activistas denuncian intervención extranjera. Llega ahora RT Reporta.
1: España. La comunidad autónoma de Asturias es rica en minerales. La obtención del carbón ha marcado la historia de este territorio a lo largo de los últimos siglos. Generación tras generación se ha ido pasando la experiencia y el conocimiento de un trabajo que implica grandes sacrificios. Los mineros asturianos han sido también protagonistas de importantes conquistas laborales. Hoy en día, tras el cierre de la última mina de extracción de carbón, muchos denuncian el abandono y la soledad de miles de antiguos trabajadores. Nuestro equipo ha hablado con quienes argumentan que la política energética aplicada por la Unión Europea va en detrimento de la soberanía y la seguridad de España y denuncian que el Estado ha incumplido acuerdos pactados en el pasado.

0: Hasta hace pocas décadas, Asturias era sinónimo de minería. Era decir lucha de clases, trabajo y sacrificio. Hoy son solo pocos los que siguen descendiendo cientos de metros a las profundidades de la tierra.
1: Pues vamos a bajar en jaula hasta octava planta, que son 386 metros de profundidad.
0: Lo hacen con un fin muy distinto a antaño. La última mina de extracción de carbón en esta norteña comunidad de España cesó sus actividades en diciembre del 2024, luego de largos años de pulsos en los yacimientos y en las calles del país, se puso fin a una labor que sustentaba a decenas de miles de personas y era parte central de la identidad local. Alejandro integra a la cuarta generación de mineros en su familia y aunque ahora se desempeña como guía en la mina de Pozo Sotón, no le gusta hablar de su profesión en tiempo pasado. Alejandro, ¿cuánto tiempo trabajaste como minero?
2: Seguimos trabajando como minero. Nosotros seguimos trabajando dentro de la mina y seguimos siendo mineros. Pero bueno, yo llevo la empresa desde el año 2006 más o menos, en Sotón desde el año 2016. Y durante estos años, pues el cambio llegó grande porque, bueno, en principio sí que se sacaba muchísimo carbón y la vida era diferente y ahora, pues bueno, yo me especie de, pues bueno, de visita turística o llamadlo como me queráis.
0: ¿Se extraña la actividad más vinculada a la minería?
2: A ver, hay algo social aquí en las cuencas, sobre todo en Asturias está muy enraizado la minería. Entonces, bueno, cuando se cerraron las minas y se abrió el Pozo Sotón para las visitas, pues al principio sí que es verdad que no fue agradable. Ahora mismo ya está más aceptado, pero al principio sí que fue difícil.
0: Alejandro comenzó a trabajar en la mina con 26 años. Su especialidad es la electricidad, pero como sucedía en muchos casos, cualquier profesional que podía ser útil en las galerías subterráneas terminaba trabajando en una, sobre todo si había crecido rodeado de mineros. ¿Cómo era el día a día en la mina en la que trabajabas antes de llegar acá? Porque me decías que era incluso más profunda que esta.
2: Sí, sí, era la más profunda de la empresa, era el Puzucarrio, que bajamos más de 1.000 metros de profundidad. Y bueno, en esas condiciones hacía muchísimo calor, los trabajos estaban bastante lejos. Era un trabajo que, bueno, era bastante durillo, la verdad que sí.
0: Durante las explicaciones de Alejandro y sus compañeros Miguel y Noel, se nota la pasión que aún sienten por este trabajo a pesar de su dureza. Conocen esta mina como la palma de su mano y describen cada proceso con un brillo.

0: río singular. Este recorrido lo hacen con frecuencia. Reciben visitantes constantemente de diferentes partes del mundo.
1: Nos encontramos ahora en lo que acá los mineros llaman la chimenea. Se trata de un conducto de unos 115 metros de longitud que sirve para comunicar una planta con la otra. Estamos rodeados ahora mismo de carbón. Vamos a tratar de bajar tomando todas las precauciones que nos han indicado para que no suceda ningún tipo de accidente. Alejandro, ahora dime, yo te pregunto, ustedes como trabajan en brigadas, acá tantas horas debajo de la tierra, terminan teniendo como un trato muy cercano entre todos los mineros,
2: sí,
1: ¿no?
2: Sí, yo trabajo aquí, yo trabajo en el que se hacen muchos compañeros, porque tú al final estás trabajando con otra persona y la vida de él depende de la tuya y la tuya depende un poco de ti.
0: El proceso de cierre paulatino de las minas de carbón en Asturias comenzó en los años 80 y concluyó oficialmente en el 2018, aunque la última mina cesó sus actividades de manera definitiva a finales del 2024. Pozo Sotón, de la compañía estatal UNOSA, fue declarado bien de interés cultural. Junto a Alejandro, recorremos el memorial que rinde tributo a los mineros fallecidos en diferentes labores a lo largo de las últimas décadas.
2: La minería arrastraba muchos puestos de trabajo y ahora pues lo que vemos es pues que la gente tiende a marchar fuera de Asturias tanto para estudiar como para trabajar. Tú antes tenías la opción de estudiar ingeniería de minas en Oviedo o en Gijón y sabías que ibas a tener trabajo en Asturias. Era una forma muy, muy fácil de que la gente no marchase a ningún lado.
0: ¿Qué futuro tendría un joven asturiano hoy en día en materia profesional?
2: En Asturias, muy poco, porque las pocas empresas que queden, las pocas empresas que hay, tanto es automatizándose y hoy en día yo por lo que veo que todo lo relacionado con lo laboral tiende a ser mundo tecnológico.
0: Alejandro describe una realidad para muchos dolorosa. Pueblos y pequeñas ciudades que antes estaban habitadas por familias de mineros, en la actualidad se encuentran escasamente pobladas y sin apenas actividad. Ese es el caso de Mieres, localidad que se ubicaba en el mismísimo centro de la actividad minera de Asturias. Hoy en día busca transformar su economía y enfocarla en el turismo, aunque sin grandes resultados. Caminar por Mieres a plena luz del día es constatar el efecto del cese de la actividad minera acá en la cuenca. Calles vacías, establecimientos cerrados en una urbe que intenta reconfigurar su futuro, pero que al parecer aún no lo logra.
3: ¿A dónde vas a ir?
4: ¿Está bien?
5: Muy bien.
3: Bueno, pues estamos muy bien.
6: La minería dio mucho, mucho, mucho. Se trabajó mucho, se peleó también. Pero claro, cuando cerraron las minas, fue todo a pique. Sí, los que se retiraron quedaron con 45, 46 años. Y bien, con un jornal muy bueno. Pero claro, Mieres se perdió todo.
7: Las minas son contaminantes, dan mucho trabajo, pero el deterioro ambiental es excesivo. O fue excesivo. Yo me acuerdo de niño aquí que bajaba el río completamente a negro.
8: Casi todos los adolescentes tenemos familia en la minería y, bueno, relacionado con eso, mucha gente se puede ir de vacaciones, por ejemplo, pero actualmente como la minería ya prácticamente no hay nada, las minas están ya casi todas cerradas, pues entonces ya...
0: Las prejubilaciones, de las que hablan muchos de los habitantes de Mieres, son también fruto de la lucha intensa llevada a cabo por los mineros asturianos para no quedar sin sustento de la noche al día. Tras intensas huelgas, sobre todo en los años 90, marchas y manifestaciones que en muchas ocasiones se tornaban violentas, muchos de los mineros consiguieron la concesión de un pago de por vida.

0: según la edad y la cantidad de años trabajados.
1: Yo personalmente no me puedo quejar mucho porque, bueno, me quedó una paga para vivir, no para hacer excesos, pero para vivir cómodamente y, bueno.
0: Si me puede decir de cuánto es esa prejubilación, de cuánto es esa paga, pudiera decirme.
1: Yo actualmente 2.200.
0: Ya. Eso es lo que le, por el cierre de la mina como antiguo trabajador minero.
1: Que bueno, hubo gente que la verdad que no lo veo normal, de que con gente, yo me prejubilé con 47 años, pero hubo gente que se prejubiló con 41 años.
0: Para muchos mineros y expertos en la materia, las prejubilaciones constituyeron una manzana envenenada en numerosos sentidos. Muchos opinan que quedó hipotecado el futuro de los jóvenes y mineros que no clasificaron para el grupo de los beneficiados y vieron su futuro profesional comprometido. Esta es la historia que relata José Arsenio.
2: Yo formo parte de una subcontrata de la empresa matriz, de UNOSA, y nosotros estamos a expensas de ellos. Si ellos no tienen trabajo, nosotros tampoco.
0: ¿Cuántos mineros, así jóvenes como tú, se han quedado sin trabajo y sin prejubilación tras el cese de la minería acá en Asturias?
2: Bueno, la prejubilación no es lo más importante. Lo más importante es que haya un trabajo para todos, que haya futuro para todos. Porque de nada sirve que se puedan prejubilar un puñado de ellos y los demás luego vernos en la calle.
0: En el 2010, el Consejo de la Unión Europea estableció el fin de las ayudas estatales a la industria del carbón, con la mirada puesta en las fuentes de energías renovables y una economía sustentable, según se aseguraba en los decretos. Los documentos estipulaban que la no competitividad de las minas no justificaba el apoyo financiero indefinido. Inició entonces un proceso en España para financiar costes adicionales con fecha de expiración en el 2027. El plan prevé la inversión de más de 1.200 millones de euros en la reactivación de las comarcas mineras. No obstante, para José Arsenio, en la práctica, los resultados no son palpables.
2: Lo que pasa que antes, si habría 15.000 personas manifestándose, pues eso tenía poder, eso se hacía escuchar allá donde fuera. Ahora, con 2.000, no vamos a ningún lado. Es que ni nos reciben en los sitios. Entonces, el poder de movilización está en la gente. Y la gente no se moviliza, no hay nada que hacer.
0: Unos 200 mineros se vieron obligados a manifestarse a finales del 2024 para exigir empleos fijos a la estatal UNOSA, pero los resultados, como denuncia José Arsenio, no llegan. Cientos de antiguos empleados se sienten traicionados por sindicatos y partidos políticos. El Pozo de Santa Bárbara fue uno de los principales puntos de obtención de carbón aquí en el Valle de Turón. Una especie de joya de la corona de la producción minera. Su nombre rinde tributo a la patrona de los trabajadores de este sector. Fue clausurado en los años 90 y el estado de abandono de muchas de sus instalaciones refleja también la manera en la que quedaron muchos de los trabajadores vinculados a esta labor.

0: Tras la jornada de trabajo, Alejandro visita como de costumbre a sus padres. Hace un recuento de la jornada y rememora con ellos las diferentes etapas por las cuales ha pasado el oficio que comparte con su padre.
1: Una máquina de 8 y una de 8, pero son dos de 4.
2: Había una de 4.
1: No.
2: Escúchame, la pequeñina.
1: Pero esa no la tenemos.
2: Ah, nosotros teníamos una de 4. Luego teníamos los de 8, de 12 y de 16.
0: El padre de Alejandro recuerda bien cómo fue el proceso de negociación entre los sindicatos y las autoridades para las condiciones del cierre de las minas. Califica el momento de traumático y no exento de irregularidades.
2: Bueno, pues cuando cerraron las minas de Asturias, mucha gente no quedó de acuerdo en cerrar las minas porque estaba dando de comer a mucha gente. No hay otra cosa que nos engañaron miserablemente, porque nos dijeron los sindicatos que cada 3 que se retiraran que iban a meter uno. Cada 3 que iban a meter uno. Y marchemos todos y no metieron a ninguno. Y entonces, claro, la gente quedó muy disgusto con eso.
0: Alejandro padre dejó la minería cuando tenía 42 años y se acogió a las prejubilaciones que en ese momento se negociaban. Asegura estar orgulloso del camino que ha encontrado su hijo. Reconoce que el trabajo como guía de una mina, de cierta manera, mantiene viva la tradición en la familia. Una tradición que se palpa en los diálogos cotidianos.
1: Hay muchas expresiones. La de dame tiralle es la más típica que puedes encontrar en Asturias. Dar tiralle es pasar la madera de un compañero a otro con la mano. No, nosotros siempre decimos que cuando hay un problema que tienes que ir a los chabolos. Los chabolos son el sitio donde están los sindicatos, ¿no? Entonces son los que más o menos te van a poder ayudar si tienes un problema.
0: Paradójicamente, fueron muchos los problemas que dejaron sin resolver los sindicatos asturianos ante el cierre de las minas, según denuncian muchos antiguos trabajadores. Las contradicciones iban desde sus vínculos con las empresas empleadoras y el Estado hasta las fuentes de ingresos. La minería acá en Asturias ha pasado de ser la principal actividad obrera a convertirse en un atractivo turístico. Hay diferentes museos dedicados a esta función repartidos por todo el territorio. Este es uno de los principales y acá nos espera Antón Saavedra, ex minero sindicalista y una de las personas que más ha luchado por los derechos de los trabajadores.

0: Háblame de la lucha sindical, porque el movimiento minero en España siempre fue un faro en la lucha por los derechos de los trabajadores.
1: Concretamente, la minería asturiana está considerada como el faro del movimiento obrero español. Efectivamente, siempre fue la avanzadilla del movimiento obrero a nivel de España. Empezaba en Asturias, en la minería.
0: ¿Cuáles eran las principales reivindicaciones?
1: Jornada laboral, agotadores, salarios por una mierda, condiciones laborales nefastas, prueba evidente que había años de 75 muertos. Accidentes, batíamos los récords europeos y del mundo con la poca estadística que había. Eso eran reivindicaciones fundamentales. Después estaba la otra reivindicación, que era el hábitat donde vivía. Males condiciones, la gente no tenía vivienda. La gente vivió hasta en cuevas.
0: Antón sostiene que con la situación geopolítica actual, el resurgimiento de la explotación del carbón ayudaría a combatir vulnerabilidades energéticas mostradas recientemente en España, con apagones totales incluidos.
1: Empezaron a basar el tema en que efectivamente se acababa el yacimiento. Aquí hay yacimiento para más de 150 años, que se sepa, geológicamente demostrado. ¿Por qué cerró? Porque aquí la gente, cuando el franquismo, los empresarios comieron toda la parte del jamón, toda la parte del jamón, y dejaron lo que llaman el hueso. Y se nacionalizó. Dijo, mucho me extraña a mí que Franco nacionalice la minería. Lo que hubo fue una socialización de pérdidas con una privatización de las ganancias.
0: Antón rememora cómo se fue produciendo el proceso de la detención y el desmantelamiento de los colectivos mineros asturianos. Apunta a nombres específicos dentro del mundo sindical como personas que no supieron representar fielmente a los trabajadores.
1: Hubo ahí una guerra permanente dentro del sindicato. Lo que defendía el secretario general del SOMA, el tal Villa, que después degeneró en el Cuatrero, un ladrón, está en la cárcel, o sea, está condenado a la cárcel, aunque no pudo ir.
0: Porque usted dice que no ha perdido la guerra.
1: Bueno, porque yo tengo esperanzas de...
0: ¿De qué?
1: De que el carbón vuelva a resurgir. Mira, nunca jamás en la vida, en la historia del... Nunca jamás el mundo consumió tanto carbón

0: y nunca se extrajo tanto carbón del mundo. Entonces, ¿qué? Que países como la China, como India, que son tontos. No sé en qué año, pero yo creo que va a volver.
1: Echando la vista atrás, muchos mineros reflexionan sobre las repercusiones que ha tenido el cierre de las minas asturianas más allá de las fronteras de este sector. La situación coincide con la práctica desaparición de las huelgas en España y la casi nula reivindicación de los derechos de los trabajadores.
2: La verdad que es que la minería fue el referente del movimiento sindical en todo el país. Éramos el referente sindical. De hecho, nosotros cuando hacíamos manifestaciones por el tema del estatuto, por el tema de cuando empezó la primera reconversión y en las manifestaciones íbamos a Madrid, la gente en Madrid decía, ya llegan los mineros.
1: Y no queda por ende lucha obrera, ¿no?
2: Lucha obrera lo estamos viendo. Yo no sé si es por todo, por la legislación, por todo, la lucha obrera se ha terminado.
1: Nuestra entrevista con Albino se interrumpe. En este pueblo de mineros golpeó fuerte el resultado de las negociaciones con los sindicatos. Al ver las cámaras de televisión, este antiguo trabajador de una empresa local no esconde su descontento.
3: Tú, un liberado, venga hombre, cobrando de todos.
1: Este es otro de los rostros de quienes más han resultado afectados por la situación. Otra de las voces que culpa a las divisiones internas por no haber sabido garantizar puestos de trabajo y opciones laborales para los jóvenes. Y esta es otra de las caras del cese de la minería. En esta murieron 5 trabajadores a comienzos del 2025. Los obreros se encontraban trabajando con permiso de investigación, pero tras el suceso se reveló que en realidad eran otras sus funciones. Saúl, esta es la bocamina por la que entraron los mineros el día del accidente fatídico.
4: Sí, sí, efectivamente fue esto, sí.
1: ¿Cómo fue ese momento? ¿Por qué sucedió la explosión?
4: Bueno, la explosión tuvo que haber sucedido por una mezcla explosiva de gases, por lo tanto, la presencia de metano y la presencia de oxígeno formando una atmósfera explosiva, y eso seguramente pues, se debe a un laboreo minero, eso seguro, pues, es el indicio claro de que existía un laboreo.
1: Estamos hablando de obtención de carbón de una manera irregular, porque la empresa que gestiona esta zona no contaba con el permiso necesario para ello.
4: Lo primero, desde un aspecto puramente legal, pues no contaba con permisos. Pero desde un aspecto puramente laboral, tampoco se atendía a derecho y a obligaciones, porque no existían ni aparatos de medición, no había ningún tipo de ventilación, y por lo tanto, existiendo laboreo minero, aunque no hubiese permiso de explotación, si existía laboreo, debería de darse esas condiciones de seguridad que no se dieron.
1: El suceso es uno de los más graves ocurridos en los últimos tiempos en Asturias. La compañía responsable de la mina, Blue Solving, pertenece a Empresarios de León y se dedica a la distribución del carbón. Aunque no contaba con permiso para ello, las autoridades admitieron que se encontraron indicios que apuntan a la extracción de carbón.
4: La cuestión de las medidas de seguridad siempre fue un tema de lucha constante, es decir, de conquista de mejoras laborales permanentes y conquista de mejoras de seguridad en el entorno de trabajo.
1: Analizando lo ocurrido, Saúl enlaza un punto con otro y destaca que la empresa tomó el riesgo de extraer el mineral sin permiso, sabiendo que existía un destinatario seguro para ese producto y, por lo tanto, una ganancia.
4: Solo se puede responder porque existía una rentabilidad en algún punto de su extracción, de su venta. La minería en España cierra en el 2018, salvo una excepción que duró 2 o 3 años más del Pozo Nicolasa, y después

0: hacer justicia, y con eso pido cárcel, o pedimos cárcel, para los responsables directos de la matanza, como es la empresa, por ejemplo, pero también a las autoridades que no vieron o que no supieron ver, pedimos que se aparten, que no sirven. Nadie devuelve la vida a una familia. Pues una justicia sería la reapertura de la mina en términos de empresa pública, estatal, con la mayor garantía de explotación y de seguridad. Y por una explotación también eficiente del recurso. Mientras se utilice el recurso, mientras sea necesario para el desarrollo humano. Eso ya sería una medida de reparación coherente.
1: La minería fue durante generaciones el pilar de las cuencas asturianas, parte fundamental del ADN de su gente. Con su desaparición, no se ha ido el riesgo de no volver a casa luego de una jornada de trabajo, como demostró la explosión en la mina de Cerredo, sino que aparecieron nuevos conflictos, nuevas injusticias, nuevos problemas. Quienes lo sufren entonan el canto de guerra que cantaban sus abuelos cuando iban a huelga. Santa Bárbara Bendita es el emblema popular que mejor expresa el dolor de este colectivo.
2: Santa Bárbara Bendita,

0: Vino y me dijo, tengo un tumor cerebral y también que le quedan 6 meses de vida cómoda.
1: En torno a un 50% de tu recuperación depende de tener un buen doctor.
2: Este es el aspecto de las vesículas separadas del plasma.
1: El objetivo central es aprender a utilizarlas para el tratamiento.
3: Igor Kurchatov dijo, el átomo no es solo un soldado, sino también un empleado. Así que somos hijos del proyecto nuclear.
0: Bloqueamos los vasos sanguíneos del tumor mediante microesferas saturadas con un radionúclido. El paciente está completamente consciente.
3: ¿Le
0: duele?
3: No. Este es el futuro del tratamiento del cáncer.

Hola, ¿cómo están? Revisamos las principales noticias que marcan la actualidad de esta jornada y estos son nuestros titulares. Rusia frustra un ataque masivo con drones mientras Kiev incrementa sus planes terroristas. Hay 8 detenidos inculpados de intentar sabotear una fábrica militar clave. México confirma el traslado desde Argentina del ex contraalmirante Fernando Farías Laguna. Está acusado de delincuencia organizada y permanecerá en prisión preventiva. El gobierno de Milei privatizará 3 líneas de trenes de carga por 50 años. La medida busca más eficiencia mientras la oposición alerta sobre riesgos estratégicos. Y Haití define los partidos políticos que competirán en las elecciones generales de diciembre, las primeras en 10 años. La OEA supervisa el proceso, pero organizaciones señalan el proceder del organismo como interferencia. Le damos la bienvenida a una nueva edición de Las Noticias.

0: La provincia rusa de Zaporozhye, al menos dos personas fallecieron y varias resultaron heridas por ataques ucranianos contra zonas civiles. El director general de la corporación Rosatom calificó de brutales los bombardeos del régimen de Kiev contra la región y en concreto contra las inmediaciones de la mayor central nuclear de Europa ubicada en esa área. Afirmó que estas agresiones ya han alcanzado el límite del genocidio contra el pueblo ruso. Mientras las tropas rusas avanzan en todos los frentes de batalla y reportan a diario la liberación de localidades en varias direcciones, en paralelo los medios ucranianos reportan que las Fuerzas Armadas de Rusia han comenzado a atacar sistemáticamente los pasos fronterizos entre su país y Moldavia, con el objetivo de romper la cadena logística militar. Según las autoridades rusas, estas rutas son utilizadas para el traslado de un gran flujo de equipamiento bélico procedente de Rumanía. A su vez, desde la Cancillería destacan que para una solución al conflicto, Moscú solo considerará aquellas propuestas que tengan en cuenta la realidad en el terreno. El Servicio Federal de Seguridad de Rusia informa que el régimen de Kiev reanudó sus intentos de perpetrar atentados terroristas de Moscú y su provincia con vehículos aéreos no tripulados de corto alcance. Según el organismo, 8 personas fueron detenidas cuando preparaban un ataque con decenas de drones contra una empresa estratégica en la capital. Al respecto, los servicios de seguridad rusos señalan que estas agresiones se producen en medio de los fracasos de las Fuerzas Armadas ucranianas en el frente de batalla. Veamos el reportaje.
1: Si no pueden alcanzarlos desde fuera, háganlo desde dentro. Esa es la nueva táctica de Zelensky. Teniendo en cuenta que las victorias en el campo de batalla se le dan con dificultad a Kiev, ahora está lanzando misiles occidentales y drones de largo alcance contra Rusia, con la esperanza de golpear su infraestructura crítica. Últimamente, Kiev ha intensificado los ataques contra Moscú y su provincia. Sin embargo, casi todos los ataques son repelidos por la defensa antiaérea. Ucrania ha decidido empezar a utilizar drones de corto alcance lanzándolos desde el interior del país, ahora por personas situadas dentro de Rusia. Como por ejemplo, este ciudadano extranjero que trabajaba en Rusia hasta que decidió volverse en su contra. Finalmente fue detenido cuando intentaba cruzar ilegalmente la frontera hacia Noruega. Participó de forma voluntaria en estas agresiones y buscó conscientemente establecer contacto con los servicios de inteligencia ucranianos, cumpliendo misiones bajo sus órdenes. Estas tareas incluían vigilar una estación ferroviaria de Moscú para identificar trenes de carga que transportaran productos petrolíferos, así como labores de espionaje en edificios administrativos en el centro de la ciudad. Todo ello con el objetivo de llevar a cabo actos de sabotaje terrorista. Después de cumplir sus misiones, se dirigió hacia el noroeste, hacia Murmansk, intentando escapar a Noruega. Su detención se produjo después de que las fuerzas de seguridad rusas frustraran un intento de atentado. 35 drones equipados con potentes artefactos explosivos fueron introducidos de contrabando en Rusia desde la Unión Europea. El objetivo: una empresa de defensa de importancia estratégica situada en la provincia de Moscú. Pero este atentado terrorista también fue frustrado. El autor del delito y 7 cómplices fueron detenidos y, posteriormente, confirmaron que todos trabajaban por encargo de los servicios de inteligencia ucranianos.
2: Europa fabrica actualmente por encargo de los servicios especiales ucranianos este tipo de drones y, de hecho, en Ucrania solo tienen que ensamblarlos y utilizarlos para el fin previsto. Además de los drones de largo alcance con grandes cargas explosivas, también se utilizan los drones FPV, es decir, aquellos que realizan labores de reconocimiento en zonas cercanas para preparar y actualizar la información en el momento en el que se planifica la operación. Por eso los drones FPV se utilizan activamente, facilitan la tarea por su reducido tamaño y pueden ensamblarse directamente en el lugar.
1: En marzo supimos que los servicios especiales de Ucrania habían decidido nuevamente utilizar intermediarios, intentando adquirir en Rusia drones con conexión por fibra óptica. Estos aparatos son capaces de transportar una carga de hasta 20 kilogramos. Si hubieran conseguido hacerlo, habrían equipado los drones con artefactos explosivos y habrían causado daños considerables a instalaciones de importancia crítica. Para ello, Kiev pirateó cuentas de ciudadanos rusos en WhatsApp y Telegram, así como en una aplicación de taxi. Por eso el Servicio Federal de Seguridad de Rusia advierte constantemente a los ciudadanos rusos de que estén atentos a posibles casos de fraude, especialmente por teléfono. Pero algunas personas caen en estas trampas y creen que están cumpliendo una misión especial para la cual se les pide entregar sus ahorros, realizar labores de espionaje en instalaciones estratégicas, comprar drones y recogerlos en puntos de entrega, equiparlos con explosivos o transportarlos hasta los lugares de lanzamiento. Y aunque algunos aceptan hacerlo de forma voluntaria, muchos realmente creen que están realizando estas tareas en nombre del gobierno ruso. Y en cuanto se convierten en cómplices de un delito y descubren toda la verdad, resulta fácil manipularlos hasta que el Servicio Federal de Seguridad logra detenerlos.
2: Además de las capacidades de los servicios especiales, lo más eficaz es la actitud activa de los civiles para que presten atención a actividades sospechosas cerca de instalaciones restringidas y a la compra de drones con distintas capacidades. Todo debe ser comprobado y se pueden prevenir actos de sabotaje y atentados terroristas contra empresas y labores de inteligencia que interesan a los servicios especiales ucranianos. Tarde o temprano se inician procesos penales por estos casos y aquellos que hayan participado en estas acciones, que hayan obtenido información de inteligencia y la hayan transmitido, serán procesados y se les impondrán penas de prisión.
1: Cuanto peor le van las cosas al régimen de Kiev en el frente, con mayor frecuencia recurre al terrorismo dentro de Rusia, utilizando a civiles, ya sea involuntarios o conscientes, para realizar su trabajo sucio. José Rodríguez, RT.
0: Los aliados de Estados Unidos en Oriente Medio dudan si Washington puede protegerlos mientras se enfrenta a varias guerras simultáneas. Según los medios, el conflicto con Irán ha agotado notablemente las reservas de armamento de los estadounidenses. Para los expertos, Washington ya ha gastado casi la mitad de las provisiones de misiles interceptores. Esto a pesar de que el Pentágono niega oficialmente una escasez de municiones. Y en paralelo, las agencias de noticias resaltan que Donald Trump no encuentra una salida al conflicto con la República Islámica y que está molesto con sus aliados en la región. El vicepresidente estadounidense, J.D. Vance, informó que se desconoce cuánto durará la campaña de presión económica contra la nación persa y que su objetivo es evitar que Irán obtenga armas nucleares. Además, hace unos días el inquilino de la Casa Blanca amenazó con bombardear Omán, un aliado de Estados Unidos, si este país árabe interfiere en las conversaciones de Washington y Teherán sobre la reapertura del estrecho de Hormuz. Sin embargo, dichas advertencias causaron desconcierto a las autoridades omaníes que acusaron a Trump de transferir a otro la responsabilidad por el fracaso de las negociaciones. En Perú se contabilizan al menos 3 heridos y decenas de edificios afectados por el sismo magnitud 7,2 que sacudió la región andina de Ayacucho. El movimiento telúrico ocurrió a una profundidad de más de 100 kilómetros, lo que redujo su capacidad destructiva. También se produjeron varias réplicas de menor intensidad que no causaron daños considerables. El sismo fue percibido en varias regiones del país, incluida la capital. Se registran daños en más de 5 colegios y en al menos 12 centros de salud, tanto cerca del epicentro como en las regiones aledañas. Unas 9.000 personas fueron afectadas por los cortes de luz a causa de este fenómeno. También se informa que el terremoto causó deslizamientos de tierra en varias localidades, pero no se reportan víctimas ni daños materiales. El hecho se suma a una serie de sismos devastadores que en fechas recientes provocaron miles de muertos en Venezuela y cientos de fallecidos en Colombia. Debido a estas circunstancias, anteriormente Perú llevó a cabo simulacros para actuar ante los episodios similares. El ex contraalmirante Fernando Farías Laguna es trasladado de regreso a México desde Argentina, donde fue detenido en abril pasado. La justicia mexicana lo acusa de nexos con una red de contrabando y distribución ilegal de combustible. Se informa que el avión que lo transporta hizo una escala en Colombia y tiene previsto continuar su ruta hacia Ciudad de México. A su llegada será puesto a disposición de un juez federal y permanecerá bajo custodia. Luis Francisco Soto con los detalles.
3: La Fiscalía General de la República informó que el ex contraalmirante Fernando Farías Laguna fue extraditado desde Argentina a México, toda vez que su traslado, después de su detención el pasado mes de abril, fue autorizado por el gobierno del país sudamericano. El tema de su posible extradición estuvo en agenda a lo largo de la semana e incluso la propia presidenta Claudia Sheinbaum estimó que podría ocurrir en estos días. La fiscal general de la República, Ernestina Godoy, dio cuenta de su traslado. Escuchemos algunos de los comentarios en un breve mensaje que ofreció.
4: Como resultado de las indagatorias de esta fiscalía y la coordinación permanente con el Gabinete de Seguridad del Gobierno de México, además de Fernando N., han sido detenidas y presentadas ante las autoridades judiciales 15 personas más, entre ellos 12 exservidores públicos. Destaco que la afectación económica a la organización criminal, tan solo de este aseguramiento, asciende a más de 340 millones de pesos por los millones de litros de hidrocarburos que fueron recuperados.
3: No se trata de un hecho menor, pues el ex alto mando de la Marina es acusado junto a su hermano, el ex vicealmirante Manuel Roberto Farías Laguna, detenido en septiembre del año pasado en México, de encabezar una red de contrabando de combustible importado desde Estados Unidos a territorio mexicano, un delito conocido coloquialmente como huachicol fiscal, pues al ingresar a México a través de las aduanas, pero reportado como otro tipo de mercancía, evade pagar impuestos al erario por la entrada de combustible. Ambos mandos de la Armada, además, sobrinos políticos de Rafael Ojeda Durán, secretario de Marina durante el gobierno del presidente Andrés Manuel López Obrador, son señalados por la Fiscalía Mexicana de los delitos de delincuencia organizada y lavado de dinero y vinculados con el que es, hasta el día de hoy, el decomiso histórico de combustible ilegal más grande en la historia de México, registrado en Altamira, Tamaulipas, y que asciende a más de 8 millones de litros de hidrocarburos. Diversos cálculos estiman, de hecho, que el llamado huachicol fiscal provocó un daño al erario por más de 35 mil millones de dólares entre los años 2018 y 2024.
0: El gobierno argentino autoriza la licitación pública de la empresa ferroviaria Belgrano Cargas. La concesión se extenderá por 50 años y abarcaría casi 7.600 kilómetros de vías en 16 provincias que conectan a la nación con los estados vecinos. Según la posición oficial, la medida pretende atraer nuevos capitales para recuperar la infraestructura deteriorada. Esta iniciativa se enmarca en la agenda de la administración Milei de privatizar compañías estatales. El hecho provoca alertas en los sectores opositores que advierten de una posible pérdida de control sobre recursos vitales para el país. Santiago Aristía nos informa sobre esta tendencia.
5: El gobierno de Javier Milei continúa con su agenda de privatizaciones de empresas públicas. En varias oportunidades, el mandatario dejó en claro que el Estado debe ser destruido. Así lo decía, fiel a su particular estilo discursivo.
6: ¡Amo ser el tope dentro del Estado! ¡Soy el que destruye el Estado desde adentro!
5: La primera privatización de la era Milei se concretó en febrero de 2025 y marcó un quiebre en la política industrial argentina. Fue la de IMSA, la empresa líder en generación de energía. Su venta al consorcio estadounidense Industrial Acquisitions Funds plantea interrogantes sobre la soberanía tecnológica y el futuro del desarrollo nacional. La segunda privatización volvió a sacudir el escenario energético. El Estado se desprendió de Citelec, que controlaba Transener, la mayor transportista eléctrica del país. Algunas compañías están en proceso de privatización. Una de ellas es AISA, que presta servicios de agua corriente y cloacas para la capital argentina y parte del Gran Buenos Aires. La licitación abre el debate de la soberanía nacional sobre un recurso clave como el agua. La misma polémica se instaló con Nucleoeléctrica Argentina, la empresa encargada de la generación y comercialización de energía eléctrica de origen nuclear. Y aquí las críticas no solo apuntan a la soberanía energética, también se enfocan en una particular polémica. Mientras la comunidad científica denuncia desfinanciamiento y pérdidas de trabajos, el nuevo subgerente de responsabilidad social empresaria de la compañía es un joven de 23 años sin estudios universitarios y conocido por su militancia libertaria en redes sociales. Otras empresas de áreas clave como el transporte y vialidad avanzan hacia manos privadas. Es el caso de Belgrano Cargas y Logística y Corredores Viales. El ejecutivo de Milei tiene en la mira otras empresas de alto perfil como Aerolíneas Argentinas, Correo Argentino y Radio y Televisión Argentina. La gestión libertaria redefine el rol del Estado mientras el oficialismo busca eficiencia. La oposición alerta por la pérdida de control en empresas rentables y recursos clave como el agua y la energía.
0: Haití está lista para las primeras elecciones generales en 10 años que están programadas para el mes de diciembre. Durante su reciente visita a este país, el secretario general de la Organización de Estados Americanos prometió apoyar a la nación caribeña en la preparación de unos comicios justos y seguros. Mientras tanto, ese país sigue sumido en una ola de violencia ante el creciente control de las bandas criminales en distintos territorios. Y en este contexto, los ciudadanos y políticos locales dudan que sea posible lograr un proceso electoral político. De ello vamos a conversar junto a Betsabe Sumaya, que ha recogido una serie de datos y antecedentes, sin duda muchos de ellos sorprendentes, ¿no?
7: ¿Cómo estás, Mauricio? Muy bien, y de preocupación, ¿no? ¿Elecciones, sí o no? ¿Qué es lo que va a pasar? Tenemos los datos y empezamos justo con la fecha que se está estimando y también parte de la historia, ¿no? Elecciones presidenciales en Haití va a ser el 13 de diciembre del 2026. Van a ser los primeros comicios en 10 años. Recordemos quién fue su último presidente, Jovenel Moïse, que murió, lo asesinaron y bueno, pues obviamente desde ese momento vamos a ver que la situación ha sido un tanto convulsa y complicada. Si hablamos de datos importantes, es que fue el mismo secretario general de la OEA, estuvo ahí, platicó con las autoridades y obviamente preguntaba, ¿no?, cuáles son las preocupaciones, si realmente están preparados o no. Dice, reafirmamos nuestro compromiso para acompañar al país en la búsqueda de las elecciones seguras, inclusivas y creíbles. Así lo decía el secretario general de la OEA.
0: Sí, pero tan seguras no es tan cierto, y es que la condición interna es bastante inestable.
7: Es inestable, es obviamente situación de violencia la que se vive allá. Tenemos aquí algunos datos, ¿no? De marzo a julio del 2026, al menos 613 muertos, 375 heridos. La plataforma de organizaciones haitianas de derechos humanos ha dado a conocer que el gobierno no muestra voluntad para combatir la violencia. Es decir, han buscado mecanismos para tratar de llevar la paz. Sin embargo, hasta este momento no se ha logrado. Y si nos vamos al mapa, que esto también nos da un parámetro, ¿no?, de lo que podría pasar en esas elecciones, estamos viendo aquí en color rojo las zonas donde están bajo el control criminal, que suman un 60% de la población electoral, la que vive en estas demarcaciones, y que obviamente la gente pues no es que tenga gran entusiasmo, ¿no?, o esperanza de que algo podría cambiar, y mucho menos de que digan que van a votar. Tenemos también datos, ¿no?, en las redes, lo que leemos, dice, nadie quiere elecciones, ni siquiera los partidos políticos. Otra persona escribía, ¿por qué el gobierno no dispone de fondos para propiciar o para proporcionar más bien las tarjetas de identificación nacional para sus ciudadanos? Es decir, con las tarjetas que se van y se dan a conocer quiénes son, y obviamente se vota, ¿no? Y otra persona decía, ¿por qué hay tantos partidos implicados? Inestabilidad es lo que permea y obviamente inseguridad. Entonces estaremos atentos a todo ello, Mauricio.
0: Sí, no solo la opinión pública tiene dudas, también los expertos. Te agradecemos por esos datos. De hecho, el periodista y analista político Pietro Sánchez Quesada opina que ahora es imposible realizar unas elecciones justas y seguras, dada la situación de violencia que atraviesa ese país.
8: Varios primeros ministros tuvieron que renunciar y todo esto produjo una espiral de violencia que dio como resultado las bandas criminales organizadas, que han tenido la posibilidad de acumular poder a través de el saqueo, los secuestros, y han traído como consecuencia que la espiral de violencia y de inseguridad crezca. Lejos de mantenerse, lo que ha hecho es crecer. De hecho, con la situación actual en Haití, es imposible realizar unas elecciones que cumplan con los estándares mínimos para que sean justas y cumplan el cometido de volver al camino institucional al país. Repito, hay varios municipios del país que están totalmente bajo el control de las bandas criminales. Mientras estos países no cumplan con sus compromisos previamente asumidos, pues la situación se va a mantener. ¿Qué es lo necesario para que se cumplan las condiciones necesarias para organizar elecciones y que Haití retome su camino institucional? Pues sencillamente que los que se comprometieron, asumieron compromisos al respecto, pues los cumplan.
0: En Bolivia, la audiencia de medidas cautelares contra un asesor del presidente Rodrigo Paz fue suspendida y reprogramada para este viernes. Ocurre luego de que Fernando Cerimedo y los representantes del Ministerio Público no llegaron al tiempo al Palacio de Justicia de Santa Cruz de la Sierra. Sin embargo, la defensa del imputado aseguró que su cliente niega las acusaciones en su contra y asegura que no está implicado en el ataque armado que sufrió su expareja, Nadia Beller. El argentino Fernando Cerimedo, de 45 años, fue detenido horas después del atentado armado que sufrió Beller. Al asesor político se lo acusa de tentativa de feminicidio luego de ser vinculado al ataque a la activista el pasado martes en la entrada de un hotel en Santa Cruz. Se le imputa que habría planificado y orquestado el hecho bajo la falsa promesa de brindarle a la afectada escoltas y seguridad. La Comisión de Fiscales pedirá al juez de Cerimedo se ha trasladado a una cárcel por riesgo de fuga, ya que no tiene domicilio, residencia, familia, negocios o trabajo en Bolivia. De cara a las elecciones generales del 2026, Brasil registra un récord histórico en la arena política. Se reporta que más de 190 representantes de pueblos indígenas se presentan como candidatos. Pero su lucha por los derechos va mucho más allá de las urnas. En Sao Paulo, los indígenas se enfrentan al desafío de preservar sus lenguas y tradiciones. Milena Portela nos cuenta sobre cómo los pueblos originarios luchan por mantener viva su identidad en una de las mayores metrópolis de América Latina.
9: El ruido de autos llega hasta las aldeas del Yaraguá. En la zona noroeste de São Paulo, el territorio indígena está junto a algunas de las principales autopistas de la ciudad.
10: La gente cree que los indígenas se fueron a la ciudad, pero en realidad es la ciudad la que vino a la aldea, y eso nos va asfixiando cada vez más.
9: Aquí en el Yaraguá, mantener viva la identidad indígena significa preservar una cultura y una historia que atraviesan generaciones, aún en un entorno transformado por el crecimiento urbano. Esa continuidad se construye todos los días, en las familias y en la vida comunitaria.
11: Necesitamos formarnos y hablar bien el portugués, pero no podemos dejar de hablar nuestra propia lengua. Necesitamos vivir en el mundo de los no indígenas, pero tampoco podemos renunciar a nuestro propio mundo, a nuestra propia forma de entender el mundo.
9: Según Tiago, cerca de 1,000 personas viven en Siete Tecoa, como los guaraníes llaman a sus aldeas. La cultura empieza en casa. Desde pequeños, los niños escuchan cantos y relatos en guaraní y aprenden con sus padres y con los mayores. Pero fuera de la comunidad, esa identidad todavía suele ser juzgada a partir de una imagen detenida en el pasado.
10: Tanto las instituciones y el Estado como la población en general esperan que adaptemos la apariencia, la lengua y las costumbres que teníamos cuando nos encontraron aquí.
9: Los cambios en el entorno también afectaron la alimentación. La contaminación del río impide pescar como antes y, para proteger a los pocos animales que quedan, dejaron de cazar.
10: Si no puedes vivir de tu alimentación tradicional, que es lo que para nosotros sustenta nuestro cuerpo y nos aporta salud también espiritual, ahora tienes que alimentarse de productos ultraprocesados.
9: Ante esas amenazas, la comunidad actúa, recupera áreas degradadas, cuida los manantiales, mantiene abejas nativas y organiza brigadas para combatir el fuego.
12: Cuida el pedacito que tienes, ¿sabes? Planta donde puedas plantar. Eso ya le transmitirá a la madre tierra la energía de que estás haciendo algo por ella.
9: Durante décadas, Yaraguá fue considerada la tierra indígena más pequeña de Brasil, con un territorio reconocido de apenas 1,7 hectáreas. El proceso de ampliación reconoció una ampliación a 532 hectáreas, pero la homologación presidencial sigue pendiente.
13: Pero aquí ya fue...
11: Una espera que ya fue la vida de mis abuelos, ya fue la vida de mi padre, ya fue la vida de muchos tíos. Y ahora estamos a la espera, esperando poder ver nuestro proceso de homologación en vida.
9: Resistir es seguir existiendo. Para la comunidad significa permanecer en el territorio, protegerlo y construir un futuro para las próximas generaciones. Milena Portela, RT, São Paulo, Brasil.
0: Seguimos con más noticias en breve. El presidente de Colombia anunció la nueva cúpula militar que lo acompañará durante su gobierno. Abelardo de la Estrella le encomendó liberar al país del crimen y el narcoterrorismo, como lo expresó durante su campaña al referirse al tema de la seguridad. Así, el mandatario eligió a Eric Rodríguez Aparicio como comandante general de las Fuerzas Armadas. Anteriormente había sido retirado del servicio en el gobierno de Gustavo Petro tras denuncias sobre la situación del orden público y de grupos irregulares. También escogió a Carlos Carrasquilla Gómez para asumir la jefatura del Estado Mayor Conjunto de las Fuerzas Militares, quien tiene experiencia en diferentes cargos de mando. Y José Soto Sánchez se encargará de la comandancia del Ejército Nacional. Delegados de Perú y México celebraron su primera reunión bilateral tras el restablecimiento de las relaciones diplomáticas. En un comunicado oficial informan que ambas partes acordaron impulsar una agenda de trabajo para fortalecer los mecanismos de cooperación. Entre otros aspectos, se aseguró la pronta reapertura de las respectivas embajadas. En el encuentro, el vicecanciller peruano reiteró la solicitud de cancelar el requisito de visado a aquellos ciudadanos que deseen viajar a México. Alegó que esa cuestión es un obstáculo para el flujo turístico en la nación norteamericana. Los funcionarios de la contraparte se comprometieron a evaluar la situación. El Canal de Panamá anuncia que el tránsito por esta vía marítima se reducirá a 34 buques por día. Estas nuevas restricciones se derivan de la escasez de lluvias que ha disminuido los niveles de agua necesarios para realizar las operaciones con normalidad. Las autoridades advierten de que esta situación podría prolongarse debido a los efectos adversos del fenómeno del Niño. Más noticias pueden encontrarlas en el sitio web, también en Minuto a Minuto de los grupos de Telegram y en otras redes sociales. Nosotros hacemos una pausa y ya regresaremos.
13: Hay recuerdos que, por más que pase el tiempo, serán imborrables en la mente. Aparecen imágenes frescas junto a un juguete con alas o un medio de transporte que mágicamente se eleve sobre la faz de la Tierra. No hay dimensión para el temor. Todo está fríamente calculado. Incluso la música con la que se ejecuta la danza entre las nubes.
14: El vuelo es una pasión, es un amor que tengo desde chico. La verdad que para mí es algo, una paz total. A mí me encanta volar, lo disfruto mucho.
15: Somos apasionados de esto, ¿entendés? Esto es nuestro hobby, nuestra vida, es esto, ¿entendés? O sea, sinceramente, uno vuela porque realmente le apasiona. Y sobre todo los que hacemos acrobacia, que no... Porque a veces piensan que estamos medio loquitos los que hacemos, y no es así.
13: ¿Qué te sucede arriba, en el aire, cuando estás volando?
16: Y no se puede explicar, es una sensación que si vos te pones a pensarlo mucho, se te caen las lágrimas. Es fantástico.
17: El miedo es un instrumento, es el instrumento favorito de la derecha y tenemos que reconocerlo, un instrumento muy eficaz. Actúa inmediatamente y tal vez la mayor emoción negativa que puede sentir una persona, sensación negativa, terror, miedo.
18: Ahora, ¿qué hacemos? ¿Nos quedamos quietos? ¿No luchamos? Están haciendo reuniones de las izquierdas, no solo de América Latina, también europeas, tratando de poner luz en estas circunstancias. Yo creo que en algún momento la noche se va a terminar.
0: Repasamos titulares. El servicio de seguridad ruso detuvo un plan para atacar una empresa de defensa en Moscú. 8 personas fueron arrestadas por intentar lanzar 35 drones desde zonas cercanas. México confirma el traslado desde Argentina del exmilitar Fernando Farías Laguna. Es acusado de tener vínculos con una red de robo de hidrocarburos y quedará en prisión a disposición de un juez. El gobierno de Milei convoca una licitación para privatizar las principales vías ferroviarias. Esa política provoca las protestas de quienes temen la pérdida del control estatal. Y el ente electoral de Haití reestructuró la lista de partidos para los comicios generales de diciembre. Mientras la OEA garantiza que las votaciones serán seguras, activistas denuncian intervención extranjera. Llega la lista de Eric.
19: El ajetreo de la vida pocas veces nos permite sentarnos a pensar en dulces momentos que hayamos vivido.
20: Pero hay ocasiones en que algún hallazgo fortuito puede transportarnos a nuestro

0: pasado.
1: El álbum de mis compañeros de clase de la universidad. Dios mío. ¿Qué habrá sido de él? Ya sé, lo voy a llamar. ¿Cómo lo tenía guardado? A ver. Qué extraño, no contesta.
2: Vania, hola.
3: Sí, en Moscú. ¿Y tú?
2: Ah, en San Petersburgo.
3: Hola, ¿ya estás libre? Bueno, quedamos donde siempre, en nuestro sitio. Bien, voy para allá. Me dirijo a la misma cafetería donde mis compañeros y yo nos reuníamos cuando éramos estudiantes. Pero la verdad es que me está costando encontrarla. Hace tiempo que no vengo por esta zona de Moscú y la ciudad ha cambiado mucho desde entonces. Espera, ¿es aquí?
1: Está cerrado, qué extraño. Será nuestro lugar de encuentro. De hecho, cuando yo era estudiante no había muchos lugares donde poderse encontrar y pasarla bien con los amigos. Nos encontramos en las cafeterías, en las bibliotecas. Por cierto, ¿qué están haciendo hoy en día la ciudad para el desarrollo de la juventud? ¿Dónde y cómo los jóvenes pasarán su tiempo libre? Ese era un buen tema para averiguar. Ya sé, le voy a hablar a...
3: Hola, otra vez. Fíjate que ahí está cerrado el lugar y además me salió un asunto. ¿Nos encontramos otro día? Perfecto, cuando quieras.

0: El distrito Prospect Bernazcaba se considera un distrito estudiantil, académico. Y es que no muy lejos de aquí se encuentran 5 universidades. La verdad es que con el tiempo este lugar ha cambiado mucho, para mejor. De hecho, hace no mucho tiempo se construyó el Centro Juventud de Moscú. Vamos a visitarlo.
1: Juventud de Moscú es un proyecto pensado para responder a las necesidades de las jóvenes generaciones. Cualquier persona de entre 14 a 35 años puede reservar gratuitamente espacios para trabajar, estudios de fotografía y equipo para hacer realidad sus proyectos creativos. Incluso es posible grabar tu propia canción en un estudio profesional.
2: Ahora estamos concretamente en el estudio de grabación. Los jóvenes pueden reservar este estudio completamente gratis para grabar sus voces o su música. Además, les ayudamos con la mezcla de sonido, es decir, tenemos todo lo necesario para componer una canción. Tenemos personal que enseña a los jóvenes a configurar y a utilizar el equipo y que les ayudan durante sus eventos. Por cierto, casi todo nuestro personal es joven. Todos tienen entre 14 y 35 años. Nuestro concepto es que los jóvenes están aquí para los jóvenes.
1: Genial.
2: Para ayudarles.
1: En este centro se ofrecen talleres y conferencias gratuitas. Es el lugar perfecto para organizar reuniones de clubes sociales. ¿Por qué decidieron elegir un edificio para su centro precisamente en este distrito?
2: En realidad, el Centro de Juventud de Moscú, Zvezdnyy, es un espacio estudiantil porque precisamente en este distrito de Moscú hay un gran número de universidades e institutos.
1: Uno de los espacios más populares del centro es el estudio de impresión 3D y modelado. Aquí acuden estudiantes e ingenieros para imprimir prototipos funcionales y jóvenes diseñadores para personalizar ropa. Decidí aprovechar la oportunidad y hacer una playera de recuerdo con mi propio diseño.
2: 3, 2, 1.
1: ¡Wow! ¡Oh, qué lindo!
2: Quedó estupendo. Está caliente. Hay que dejarla enfriar un poco.
1: Muy bonito. Ahora tengo que pensar en qué ocasión me la pondré.
2: Yo tengo una sugerencia.
1: ¿Sí?
2: Sí, vamos a celebrar el Festival KBN. ¿Sabe lo que es?
1: No.
2: El Club de los Divertidos e Inventivos. Es un torneo donde jóvenes estudiantes compiten en equipos y ofrecen un gran espectáculo de comedia para el público. En él no solo participan estudiantes de Moscú, sino de todo el país. Por eso está invitado a este festival tan interesante para que conozca mejor a los estudiantes rusos.
1: Una idea genial.
0: Me parece genial que la ciudad apoye a las nuevas generaciones a desarrollar su talento. ¿Qué tal, eh? Bueno, ahora parece que tengo un nuevo encuentro.
1: Basmani es uno de los distritos más grandes de Moscú. Antes aquí había muchas fábricas. Ahora, esos espacios se utilizan para propósitos muy diversos.
0: A este lugar podríamos definirlo en 3 conceptos: underground, grunge y arte contemporáneo. Lo que antes eran antiguas fábricas soviéticas se han convertido en talleres creativos, en museos. Aquí se respira música. Se ensaya, se organizan conciertos y también se encuentra todas aquellas personas que buscan música alternativa.

0: ¡Wow! ¡Wow! ¡Genial! ¡Bravo! ¡Bravo! ¡Muy bien!
1: ¿Quieres probar? Ven y te enseñamos.
0: ¿En serio?
1: Claro, es muy fácil.
0: Genial.
1: Toma la guitarra.
0: Excelente. Bueno, he tocado unas pocas veces, pero se me dio bastante mal.
1: No te preocupes. Es fácil.
0: Está bien.
1: Ahora te enseñamos la canción.
0: Bien, este aquí.
1: Mira, coloca el dedo índice pulsando la quinta cuerda.
0: ¿Es este?
1: En el segundo traste. Eso es. Toca la quinta cuerda.
0: ¿Sí?
1: Muy bien. Ahora pasamos al cuarto traste.
0: ¿En el cuarto estoy? ¿El siguiente?
1: Sí, el siguiente. Ese es el tercero. Genial. Ahora el quinto.
0: ¿Y cuándo comenzamos a hacer así?
1: Pronto.
0: ¿Pronto? Bueno, está bien.
1: Espera un poco. Ahora el quinto traste.
0: ¿Cuál es?
1: El siguiente.
0: Ah, es este.
1: Muy bien. Choca esos cinco.
0: Perfecto.
2: A
0: ver, cuéntenme, ¿cómo es que formaron a comenzar su banda?
3: Es la típica historia. Nos conocimos en una escuela musical.
4: Lo más importante es que nuestra banda no es como un grupo de empleados o compañeros. Somos amigos y eso facilita el trabajo. Nuestra relación es cada vez más estrecha, nos entendemos mejor y eso nos hace más productivos.
3: Exacto.
5: En realidad, a veces es bastante complicado desarrollarnos según las reglas de la industria actual. Creo que los grupos de ahora son diferentes de los de antes, porque la industria musical también era completamente distinta. Ahora todo es diferente. Es lo que es.
0: Oigan, pero pareciera que hoy en día hay más posibilidades, ¿no? Hay plataformas en Internet.
5: Es verdad.
0: Como Vkontakte, entre otras. ¿No es más fácil para ustedes?
4: Sí, ahora hay más posibilidades para llegar al público, pero como lo puede hacer cualquiera, hay más competencia y es más difícil destacar.
0: Sí.
4: Y para brillar más que el resto, hay que esforzarse mucho más para llegar a ser el grupo de moda.
0: ¿Se consideran una banda underground?
3: Bueno, somos una banda de rock. Damos conciertos en vivo en varios bares. Cerca de aquí hay un par de lugares emblemáticos donde solemos actuar. Cualquier grupo de rock pasa por esta etapa. Pero ahora, por supuesto, estamos intentando ser más conocidos.
5: Tener más público.
3: Estamos en esa etapa, pero diría que ya estamos llegando a un público más amplio.
4: Esperamos sacar nuestro rock del casi anonimato y convertirlo en el género musical número uno.
3: Artyom, un redoble, por favor.
1: Hoy en día el interés por la música en vivo vuelve a crecer. Escuchar música en cualquier dispositivo, como un reproductor, nunca se podrá comparar con la música en directo por su capacidad para emocionar. Aunque cometas errores tocando un instrumento, siempre es mejor.
0: ¿La inteligencia artificial nunca reemplazará al músico?
1: No, porque esa tecnología se basa en la experiencia humana. Es decir, la inteligencia artificial mezcla técnicas musicales creadas por el ser humano, que es el que ha creado todos los trucos.
5: Para los músicos, especialmente para los rockeros, componer canciones nos da un placer inmenso. Cuando tomas la guitarra, pruebas acordes, te sale algo bueno y lo grabas. Es un proceso único, repleto de inspiración. Pero al mismo tiempo es un trabajo. Cuando te encanta lo que haces, no vas a hacerlo con herramientas artificiales ni quieres que éstas reemplacen una parte de tu trabajo. Segundo traste, cuarto traste, quinto traste.
0: ¡Súper, súper!
5: ¡Bravo, campeón!
0: ¡Muy bien!

0: En tu cintura, espada de gran valor. En tu mano, soy el coraje y el honor. Soy la estrella final. Soy el juez de los conflictos. Tú duermes en calma, sabiendo que estoy listo. En guerra o en paz, en venganza o en perdón, soy valiente lucero, siempre firme en la misión. Me levanto con los grandes, como sueño anhelado, cubierto por la gloria de un profundo legado. Soy en tu cintura, la espada en acción, engalano a los hombres de esta dura región. Símbolo ejemplar, con forma de media luna, brillo constante, como la noche oportuna. Soy el sentido del combate sin igual, tu aliado firme en el duelo final.
1: Hasta hace pocas décadas, Asturias era sinónimo de minería. En el 2010, el Consejo de la Unión Europea estableció el fin de las ayudas estatales a la industria del carbón, con la mirada puesta en las fuentes de energía renovables y una economía sustentable, según se aseguraba en los decretos.
2: La minería dio mucho, mucho, mucho. Se trabajó mucho, se peleó también. Pero claro, cuando cerraron las minas, fue todo a pique.
1: El pozo de Santa Bárbara fue uno de los principales puntos de obtención de carbón aquí en el Valle de Turón. Y el estado de abandono de muchas de sus instalaciones refleja también la manera en la que quedaron muchos de los trabajadores vinculados a esta labor.
3: Cuando cerraron las minas de Asturias, mucha gente no quedó de acuerdo en cerrar las minas porque estaba dando de comer a mucha gente.
4: Yo tengo esperanzas de...
1: ¿De qué?
4: De que el carbón vuelva a resurgir. No sé en qué año, pero yo creo que va a volver.
5: Una justicia sería la reapertura de la mina en términos de empresa pública, estatal, con la mayor garantía de explotación y de seguridad.
6: ¡Ropa!
7: ¡Atención! Extiendan las filas enseguida, rápido. Atención, repito.
8: Destrozaremos a los nazis. La victoria sin duda será nuestra. Tenemos nuestro propio lema, que surgió cerca de Krasny Liman. Nos aferramos a nuestra tierra con los dientes.
7: Nuestros soldados son los mejores, así que por mucho que cambie el transcurso de la guerra, por mucho que invente el enemigo, pase lo que pase, venceremos. Los educamos en cómo vencer y sobrevivir. Les enseñamos el arte militar.

0: Es difícil creer que este vibrante barrio cultural conocido como Hitrovka en el siglo XIX era un barrio peligroso y pobre.
1: El día de hoy, el distrito de Tagansky es una zona céntrica, histórica y cultural de Moscú. Aquí abundan los teatros, los museos y las catedrales antiguas. El Centro Cultural Hitrovka es un espacio teatral donde los jóvenes directores pueden presentar sus obras. De hecho, justo ahora, un graduado de la Universidad de Teatro está montando una obra de misterio. Pero a ver, dime, ¿cuán difícil o fácil es hoy en día encontrar un lugar o una plataforma donde un director nuevo o un nuevo elenco pueda mostrar su talento?
2: Creo que ahora en Rusia vivimos un auge de los teatros de cámara en sótanos. Porque igual que el Centro Hitrovka, hay otros espacios en los que se puede experimentar y probar cosas nuevas. Nuestra asociación de teatro, Tuman, se dedica a buscar obras olvidadas o desconocidas. Es decir, obras que no se muestran en los teatros convencionales. Y por esa razón, considero que espacios como Hitrovka te permiten crear algo nuevo, sin pensar en el qué dirán. No hay muchos, pero Hitrovka es uno de ellos. Aquí no había nada. Hay fotografías que muestran solo escombros. Y ahora es un lugar de encuentro para grupos teatrales. Por cierto, este es un lugar histórico. Es del siglo XVII.
3: Sí.
2: Hay muchas leyendas relacionadas con este lugar. Quizás aquí había albergues. Por lo que yo sé, aquí se almacenaba sal en el siglo XVIII. Además, todavía lo recuerdo de una excursión, pero no lo sé con certeza. Se dice que aquí había algún tipo de pasaje hasta el Kremlin.
3: Interesante.
2: O algo así, sí. No sé hasta qué punto es cierto, pero este lugar está repleto de leyendas. Y pensamos en qué podríamos hacer, teniendo en cuenta el ambiente de este lugar. Busqué durante varios meses y encontré el relato de Alexei Tolstoy, El vampiro. En general, creo que nuestras funciones y ensayos son una oportunidad para reunirnos con amigos y compañeros y sentarnos a charlar, a comentar las noticias de la actualidad. Ensayar y montar una obra, me parece que es importante encontrar personas con ideas afines que compartan tu visión del mundo. Así puede salir algo bueno.
1: Les comenté que yo mismo me había formado en una escuela de teatro y me propusieron que me uniese a su elenco por un día. Primero hicimos un ensayo donde el director nos explicó nuestros papeles.
2: Tú repites sus palabras. Por ejemplo, esta es una mala señal.
4: Esta es una mala señal.
1: Una mala señal. La obra comenzó ya en el vestíbulo. Los espectadores se sumergían gradualmente en la atmósfera del espectáculo. Los actores han estado representando esta obra durante 5 años, pero al director le gusta experimentar y siempre aporta algo nuevo. Hoy, el experimento fue yo. Fue agradable recordar mis días de estudiante.
0: La nueva generación creativa no espera el momento perfecto. Busca a su equipo. Encuentra plataformas que apoyen el talento joven y crean sus propias oportunidades. Y así construyen su futuro.
1: No solo en el centro de la ciudad, sino también al norte de Moscú, en el distrito Marina Rosa, se respira un ambiente estudiantil.
0: En este barrio hay una sala de conciertos única. Aquí vienen estudiantes de todo Moscú, incluso de todo Rusia, a competir en un concurso muy divertido.
1: KVN es una competición de cómicos en la que hay varias categorías o divisiones. Casi cada universidad de Moscú tiene su propio equipo. El objetivo es provocar las carcajadas entre el público y ascender a la primera división de este torneo, donde compiten los mejores de los mejores. Las finales de KBN se retransmiten por televisión. ¿Cómo funciona este sistema de ligas en el que participan?
3: Hay una liga central en Moscú, se llama LAMPA, que es la fase antes de salir en televisión. Los equipos ensayan sus números y actúan ante un jurado formado por famosos. Luego hay otra liga que se llama Jóvenes de Moscú, que es para aprendices.
1: Es decir, es inferior.
3: Sí, también hay ligas en las afueras de Moscú.
1: ¿Inferiores?
3: Tienen el mismo nivel.
1: Ah, es igual.
3: Son para los que viven en las afueras, porque les es difícil trasladarse hasta Moscú. Y así puede participar todo el mundo. Hay una segunda división de la Liga de Estudiantes. No son tan profesionales.
1: ¿De todo Rusia?
3: Aprenden a sostener el micro y a interpretar.
1: Cada uno de ustedes estuvo en esa división, ¿verdad?
3: No nos gusta recordarlo, pero sí.
1: ¿Cuánto tiempo hace falta o cuán difícil es ascender de división?
3: Eso depende mucho del equipo. Puedes pasar varios años sin lograr el ascenso o llegar a primera división en un solo año.
1: KBN se diseñó originalmente como un programa de entretenimiento televisivo que se estrenó en 1961. Históricamente, para muchos participantes, KBN ha resultado ser el comienzo de una carrera al estrellato.
2: Ya nos toca salir. ¿Recuerdan todo?
3: Sí.
2: ¿Te sabes el texto?
3: Sí.
2: Peínate. La chaqueta arrugada. ¿Pero qué es esto?
0: ¿Y yo qué hago?
2: ¿Tú quién eres?
0: Eric.
2: Vete al salón de butacas.
0: Bueno.
2: Vamos, chicos, concentrados.
0: Está bien, está bien.
2: Es nuestro momento. ¡Vamos!
1: Fue fácil entender las reglas del concurso. La competición se divide en rondas diferentes. Por ejemplo, la llamada tarjeta, donde los participantes hacen una presentación de sí mismos y de su equipo de forma divertida. También hay pruebas musicales y de improvisación, entre otras.
2: No olvidemos por qué estamos aquí.
3: Yo estoy aquí porque tanto carisma como el mío no puede estar más tiempo encerrado en una residencia de estudiantes.
4: El padre está atravesando la crisis de la mediana edad y decide hacer un regalo a su hija con sus propias manos.
2: A ver, una cabeza de conejo, la cara de tu madre y un pellejo de oveja. ¡Un labubu! Toma, juega.
5: No lo entienden. Él de verdad es ideal. A mi padre le gusta mucho.
4: ¿Por qué?
5: Se parece a mi madre.
1: KBN es humor, amistad, competición, adrenalina. Además, aquí se puede desarrollar una carrera. Ahora entiendo por qué los estudiantes rusos quieren participar en KBN. En el distrito de Jamovniki se encuentra el centro deportivo más grande de Rusia, el Estadio Olímpico Luzhniki. Su capacidad total es de 81.500 asientos y se construyó en 1956 en tan solo 450 días. Es un lugar de reunión para jóvenes deportistas que vienen aquí no solo a practicar deporte, sino también a pasar el tiempo con amigos. El Estadio Luzhniki también acoge un festival deportivo durante la celebración anual del Día del Estudiante, una fiesta que existe en Rusia desde la época imperial. Los estudiantes tienen un doble motivo para celebrarlo, ya que su día coincide con el final de la temporada de exámenes.
4: Oiga, ¿por qué no está jugando?
1: Pues la verdad es...

deporte es nuestro principal aliado. La vida adulta puede parecer agotadora, pero lo que te mantiene joven es la curiosidad. Querer descubrir un nuevo rincón de tu ciudad, inscribirse a alguna nueva experiencia, querer aprender algo nuevo todos los días. Y es que la juventud no es una época en la vida, sino es un estado del alma. ¡Vámonos! ¡Vámonos!

0: El Estado tiene que intervenir una de cada 10 adolescentes, es decir, niñas entre los 14 y los 19 años son madres. Pero sin embargo, a mí lo que me preocupa es que es una cifra que se mantiene a lo largo de más de 15 años.
1: Hay mucha normalización, la cultura de la violación, por ejemplo, es uno de estos factores de riesgo, sino también es un problema sistemático y estructural que viene por parte del Estado, ¿no? En donde supuestamente existen políticas para prevenir, pero que al día de hoy esas políticas ya no están vigentes.
2: Parecería que trasladamos la responsabilidad hacia las adolescentes. Ahí hay un tema que creo que el Estado tiene que fortalecer y trabajar sobre temas de educación e información, algo que, como vuelvo a decir, estos 5 últimos años se ha estado mermando.
3: Esta semana hemos venido a Lima para seguir debatiendo si la sexualidad y sobre todo el embarazo adolescente es un problema sin resolución aquí en el Perú. Pongamos las cartas sobre la mesa.

0: Farid fue la primera persona en promover con tanta persistencia la recuperación de la raza del caballo tártaro. Es un milagro, la verdad.
1: Incluso cuando aún no había huéspedes ni turistas, no había nada. Decía a la gente, vamos, únanse a nosotros, ayuden. Pero la gente no creía demasiado en lo que decía. Así que lo hizo todo solo, trabajando y cargando todo por su cuenta.
2: Por muy irreal que parezca, por muy difícil que sea para nosotros, haremos todo lo posible para lograrlo.
0: Para nuestro pueblo, la fiesta de Cochacán es muy importante. Y hemos trabajado para volver a recuperarla.
3: Este es el proyecto Almirantazgo Infantil de Mariel. Tenemos toda una armada. Si lanzáramos todo esto al agua ahora, sería algo impresionante. No es nuestro objetivo que todos los chicos sean marineros o naveguen por el río. Queremos que conozcan a gente buena y también se conviertan en buenas personas. Ahora también queremos construir un bote tradicional según patrones antiguos. Tenemos muchos sueños, trataremos de cumplirlos todos.

Empecé a trabajar cuando tenía 5 años. Mi padre falleció exactamente ese mismo año. Al principio ayudaba a mi hermano, pero después me encargué de todo lo que estaba relacionado con la plata. Yo trabajaba desde casa porque la tienda es bastante pequeña y el costo de la electricidad es elevado. Tengo otra tienda, pero prefiero conservar esta. Es propiedad del gobierno desde hace muchos años. El alquiler que pagamos al gobierno por esta tienda es bastante asequible. El alquiler de la otra tienda en total son $520, mientras que por la tienda del gobierno solo pago 40.

0: Hanyar Zahidi,
1: la daga Hanyar de la dinastía Al Said, también conocida como la daga de los sultanes, consta de varias partes. Esta parte es la vaina. En la parte delantera hay un enganche para el cinturón, así como anillos, una punta y un borde. Esta es la sección frontal y aquí hay un recipiente para cogel. Esta es una daga con tejido y anillos. Por supuesto, aquí también hay un cinturón llamado Hezak, y aquí están los cierres. Con él viene la tabliga como parte del cinturón y, por supuesto, la empuñadura. Entre diferentes tipos de dagas, la daga Hanyar se distingue por su tamaño, que es mayor que el de las demás. Esta pieza en particular es una de las más grandes, de 18 centímetros. Aquí está el colgante, al que llamamos minkas. A diferencia de la daga de la dinastía Al Said, el mango de esta es grande y completamente visible, y las hojas son uniformes. La daga Al Said tiene 7 anillos, mientras que la daga Hanyar tiene 4. Esta daga tiene un colgante conocido como kohelilla, un recipiente diseñado para guardar el kohel. Aquí está. Se sumerge una varilla de plata en kohel y se usa para aplicarlo alrededor de los ojos.

Esta daga se remonta hace unos 120-150 años. Lo determinamos examinando el grabado antiguo, porque el estilo varía según la región. El primer paso en el proceso de limpieza es retirar la vaina de la daga. Esta parte puede estar oxidada, pero se puede devolver fácilmente a su estado original. Empleamos técnicas de limpieza química, térmica y manual. La restauración del mango se lleva a cabo basándose en las preferencias del cliente y puede realizarse en estilo Nizwa, estilo Al-Said o en madera de sándalo.

Una de nuestras herramientas principales es un cepillo. Lo usamos para aplicar soluciones de limpieza especiales y luego pulimos la superficie hasta que brille. También podemos usar el cepillo con artículos sencillos como limón y jabón líquido, lo que facilita la limpieza en casa. Cuando tenía 13 años, empecé a trabajar con mi padre. Aprendí todo de él, adquirí sus conocimientos y experiencia.

Mi bisabuelo, que se llamaba Mohamed, fue quien fundó nuestro taller y también fue el primero en practicar la forja de plata. Este oficio pasó luego a mi abuelo Ismail, quien lo enseñó a sus hijos. Algunos se especializaron en la creación de joyas para mujeres, mientras que otros se dedicaron a la forja de oro o a la elaboración de arreos para caballos. Mi abuelo se especializó en las dagas. Cada artista tiene su propio estilo y sus preferencias. Esto se refleja en su trabajo y en el tipo de ornamentación que utiliza. Por ejemplo, las ondas que adornan la daga de la ciudad de Sur. El olor a pegamento y a madera, ese aroma tan característico que nos rodea ahora mismo, me recuerda a mi padre. Cuando entro al taller e inhalo el olor de las virutas, del sándalo y de la llama del hornillo de gas, los recuerdos me transportan a mi padre y a un pasado lejano. Una vez creé una daga adornada con piedras preciosas. Puse mucho esfuerzo y trabajo en ella, pero el resultado no conectó con mi alma, así que la dejé a un lado. Así fue. Aún no he alcanzado aquello a lo que aspiro. Tal vez, cuando logre mi objetivo, mi pasión por este oficio disminuya y quizás eso marque el final de mi camino.

Nosotros, los ciudadanos de Omán, debemos sentir orgullo por la gran herencia que nos legaron nuestros antepasados. Sin embargo, no tenemos que detenernos ahí y conformarnos con simplemente recordar el pasado, alabar su gloria y vivir solo de sus logros. Esto nos llevaría a la holgazanería y al estancamiento. Y tales cosas son ajenas a los omaníes.

La daga omaní es un símbolo de estatus. Su uso en Omán se remonta a la edad del bronce, y la evidencia más antigua de ello data alrededor de unos 5.000 años. Más allá de su función práctica, la daga tiene un profundo valor simbólico. Sus orígenes se remontan a la primera civilización en el territorio de Omán en la Edad del Bronce, el reino de Magan.

La daga que se exhibe en la sala de Omán del Museo Estatal Hermitage es una pieza realmente única. Se remonta a la segunda mitad del siglo XIX. Pocas dagas similares se han preservado hasta nuestros días. Las que aún existen se pueden contar con los dedos de una mano. La pieza que hoy se muestra al público ruso es única en su clase.

0: Tras coordinar con nuestros compañeros del Hermitage los objetos a seleccionar para la exposición, nuestros restauradores y conservadores evalúan el estado general de las piezas para asegurar que su transporte pueda llevarse a cabo sin ningún riesgo de daño. Esto es especialmente importante para las obras de arte fabricadas a partir de diferentes materiales, como por ejemplo las dagas.
1: Un paso importante al recibir las piezas es documentar sus parámetros. Medimos su longitud, anchura y peso, y anotamos todas sus características en un registro especial. Luego fotografiamos cada pieza antes de empezar a restaurarla. Esta es una labor muy importante. Nos permite comparar el estado de cada objeto antes y después de la restauración. Trabajamos con una gran variedad de piezas. Por ejemplo, esta daga de plata pertenece a la dinastía Al-Said. Además, recibimos objetos de metal, tela o cuero. Es esencial tener en cuenta los materiales utilizados en cada pieza a la hora de elegir las técnicas para restaurarla. Una vez acabado el proceso, dejamos reposar la pieza durante un tiempo, usualmente un día entero, y finalmente está lista para el transporte.

El Hermitage es uno de los mejores y más grandes museos del mundo. Inicialmente fue diseñado para ser un museo dentro de un palacio, mientras que la mayoría de las galerías de arte han sido ubicadas en palacios solo después de su creación. Desde la época de Catalina la Grande, el edificio del Hermitage funcionó como un museo privado, antes de que finalmente se abriera al público.

0: يعني المعروض.
1: Un museo abarca exposiciones, personas, historia y una política cultural determinada. En este contexto empezamos a desarrollar nuestras relaciones con Omán. Después de trabajar con el señor Jamal al-Musawi, hallamos una nueva forma de colaboración, el intercambio de salas. De este modo, en el Sultanato de Omán abrimos una sala dedicada al Hermitage, y en el Hermitage, una sala dedicada al Sultanato de Omán.

0: الحنجر
1: La daga árabe hunde sus raíces en lo más profundo de la historia. Por lo que al estudiar nuestra colección es importante comprender cómo evolucionaron los estilos artísticos y el simbolismo del armamento. Cada detalle de la daga omaní es un reflejo del nivel social y las relaciones entre las personas. La civilización omaní se proyecta en sus trajes tradicionales. Actualmente estamos profundamente interesados en las tradiciones nacionales. La cultura se ha vuelto más importante que nunca, y no solo desde el punto de vista político. Al fin y al cabo, todos compartimos el interés por la cultura en general. Como en el resto del mundo, no solo hablamos de economía y política, sino también de las tradiciones de los pueblos, de la protección de los valores tradicionales y de la conservación de la memoria histórica.
2: أنا فض النزاع تنام ولا أنام في حرب أو سلام في ثأر أو وئام أنا نجم همام

0: Me dirijo a la misma cafetería donde mis compañeros y yo nos reuníamos cuando éramos estudiantes.
1: Está cerrado, qué extraño. Era nuestro lugar de encuentro. De hecho, cuando yo era estudiante no había muchos lugares donde poderse encontrar y pasarla bien con los amigos. Por cierto, ¿qué estará haciendo hoy en día la ciudad para el desarrollo de la juventud?
0: Juventud de Moscú es un proyecto pensado para responder a las necesidades de las jóvenes generaciones. Uno de los espacios más populares del centro es el estudio de impresión 3D y modelado.
2: 3, 2, 1.
0: ¡Oh, qué lindo!
1: Me parece genial que la ciudad apoye a las nuevas generaciones a desarrollar su talento.
0: En el distrito de Jamovniki se encuentra el centro deportivo más grande de Rusia.
2: ¿Por qué no está jugando?
3: Pues la verdad es que he venido solo para ver, no soy estudiante.
2: Es muy importante mantener el entusiasmo estudiantil.
1: A este lugar podríamos definirlo en tres conceptos: underground, grunge y arte contemporáneo.

0: En tu cintura, espada de gran valor. En tu mano, soy el coraje y el honor. Soy la estrella final. Soy el juez de los conflictos. Tú duermes en calma, sabiendo que estoy listo. En guerra o en paz, en venganza o en perdón, soy valiente lucero, siempre firme en la misión. Me levanto con los grandes, como sueño anhelado, cubierto por la gloria de un profundo legado. Soy en tu cintura, la espada en acción, engalano a los hombres de esta dura región. Símbolo ejemplar, con forma de media luna, brillo constante, como la noche oportuna. Soy el sentido del combate sin igual, tu aliado firme en el duelo final.
1: Según estudios, más del 80% de los espectadores en el mundo usan la segunda pantalla mientras ven televisión. 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
2: España. La comunidad autónoma de Asturias es rica en minerales. La obtención del carbón ha marcado la historia de este territorio a lo largo de los últimos siglos. Generación tras generación se ha ido pasando la experiencia y el conocimiento de un trabajo que implica grandes sacrificios. Los mineros asturianos han sido también protagonistas de importantes conquistas laborales. Hoy en día, tras el cierre de la última mina de extracción de carbón, muchos denuncian el abandono y la soledad de miles de antiguos trabajadores. Nuestro equipo ha hablado con quienes argumentan que la política energética aplicada por la Unión Europea va en detrimento de la soberanía y la seguridad de España y denuncian que el Estado ha incumplido acuerdos pactados en el pasado.

0: Hasta hace pocas décadas, Asturias era sinónimo de minería. Era decir, lucha de clases, trabajo y sacrificio. Hoy son solo pocos los que siguen descendiendo cientos de metros a las profundidades de la tierra.
1: Pues vamos a bajar en jaula hasta octava planta, que son 386 metros de profundidad.
0: Lo hacen con un fin muy distinto a antaño. La última mina de extracción de carbón en esta norteña comunidad de España cesó sus actividades en diciembre del 2024, luego de largos años de pulsos en los yacimientos y en las calles del país, se puso fin a una labor que sustentaba a decenas de miles de personas y era parte central de la identidad local. Alejandro integra a la cuarta generación de mineros en su familia y aunque ahora se desempeña como guía en la mina de Pozo Sotón, no le gusta hablar de su profesión en tiempo pasado. Alejandro, ¿cuánto tiempo trabajaste como minero?
2: Seguimos trabajando como mineros. Nosotros seguimos trabajando dentro de la mina y seguimos siendo mineros. Pero bueno, yo llevo la empresa desde el año 2006 más o menos, en Sotón desde el año 2016. Y durante estos años, pues el cambio ya grande porque, bueno, en principio sí que se sacaba muchísimo carbón y la vida era diferente y ahora, pues bueno, yo me especie de, pues bueno, de visita turística o llamadlo como me queráis.
0: ¿Se extraña la actividad más vinculada a la minería?
2: A ver, hay algo social aquí en Escuenca, sobre todo en Asturias está muy enraizado la minería. Entonces, bueno, cuando se cerraron las minas y se abrió el Pozo Sotón para las visitas, pues al principio sí que es verdad que no fue agradable. Ahora mismo ya está más aceptado, pero al principio sí que fue difícil.
0: Alejandro comenzó a trabajar en la mina con 26 años. Su especialidad es la electricidad, pero como sucedía en muchos casos, cualquier profesional que podía ser útil en las galerías subterráneas terminaba trabajando en una, sobre todo si había crecido rodeado de mineros. ¿Cómo era el día a día en la mina en la que trabajabas antes de llegar acá? Porque me decías que era incluso más profunda que esta.
2: Sí, sí, era la más profunda de la empresa, era el Pozo Carrio, que bajamos más de 1.000 metros de profundidad. Y bueno, en esas condiciones que hacía muchísimo calor, los trabajos también bastante lejos. Era un trabajo que, bueno, era bastante durillo, la verdad que sí.
0: Durante las explicaciones de Alejandro y sus compañeros Miguel y Noel, se nota la pasión que aún sienten por este trabajo a pesar de su dureza. Conocen esta mina como la palma de su mano y describen cada proceso con un brío singular. Este recorrido lo hacen con frecuencia, reciben visitantes constantemente de diferentes partes del mundo. Nos encontramos ahora en lo que acá los mineros llaman la chimenea. Se trata de un conducto de unos 115 metros de longitud que sirve para comunicar una planta con la otra. Estamos rodeados ahora mismo de carbón. Vamos a tratar de bajar tomando todas las precauciones que nos han indicado para que no suceda ningún tipo de accidente. Alejandro, ahora dime, yo te pregunto,
2: dime.
0: Ustedes como trabajan en brigadas, acá tantas horas debajo de la tierra, sí, terminan teniendo como un trato muy cercano entre todos los mineros,
2: sí,
0: ¿no?
2: Sí, y un trabajo en el que se hacen muchos compañeros porque tú al final estás trabajando con otra persona y la vida de él depende de la tuya y la tuya depende un poco de ti.
0: El proceso de cierre paulatino de las minas de carbón en Asturias comenzó en los años 80 y concluyó oficialmente en el 2018, aunque la última mina cesó sus actividades de manera definitiva a finales del 2024. Pozo Sotón, de la compañía estatal UNOSA, fue declarado bien de interés cultural. Junto a Alejandro, recorremos el memorial que rinde tributo a los mineros fallecidos en diferentes labores a lo largo de las últimas décadas.
2: La minería arrastraba muchos puestos de trabajo y ahora pues lo que vemos es pues que la gente tiende a marchar fuera de Asturias
3: tanto para estudiar como para trabajar. Tú antes tenías la opción de estudiar ingeniería de minas en Oviedo o en Gijón y sabías que ibas a tener trabajo en Asturias. Era una forma muy, muy fácil de que la gente no marchase a ningún lado.
0: ¿Qué futuro tendría un joven asturiano hoy en día en materia profesional?
3: En Asturias, muy poco, porque las pocas empresas que queden, las pocas empresas que hay, tanto es automatizándose y hoy en día yo por lo que veo que todo lo relacionado con lo laboral tiende a ser mundo tecnológico.
0: Alejandro describe una realidad para muchos dolorosa. Pueblos y pequeñas ciudades que antes estaban habitadas por familias de mineros, en la actualidad se encuentran escasamente pobladas y sin apenas actividad. Ese es el caso de Mieres, localidad que se ubicaba en el mismísimo centro de la actividad minera de Asturias. Hoy en día busca transformar su economía y enfocarla en el turismo, aunque sin grandes resultados. Caminar por Mieres a plena luz del día es constatar el efecto del cese de la actividad minera acá en la cuenca. Calles vacías, establecimientos cerrados en una urbe que intenta reconfigurar su futuro, pero que al parecer aún no lo logra.
4: ¿A dónde vas a ir?
5: Bien.
4: ¿Está bien?
5: Qué bien.
4: Bueno, pues estamos bien. La minería dio mucho, mucho, mucho. Se trabajó mucho, se peleó también. Pero claro, cuando cerraron las minas, fue todo a pique. Sí, los que se retiraron quedaron con 45, 46 años. Y bien, con un jornal muy bueno. Pero claro, Mieres se perdió todo.
6: Las minas son contaminantes, dan mucho trabajo, pero el deterioro ambiental es excesivo. O fue excesivo. Yo me acuerdo de niño aquí que bajaba el río completamente negro.
7: Casi todos los adolescentes tenemos familia en la minería y, bueno, relacionado con eso, mucha gente se puede ir de vacaciones, por ejemplo, pero actualmente como la minería ya prácticamente no hay nada, las minas están ya casi todas cerradas, pues entonces ya...
0: Las prejubilaciones de las que hablan muchos de los habitantes de Mieres son también fruto de la lucha intensa llevada a cabo por los mineros asturianos para no quedar sin sustento de la noche al día. Tras intensas huelgas, sobre todo en los años 90, marchas y manifestaciones que en muchas ocasiones se tornaban violentas, muchos de los mineros consiguieron la concesión de un pago de por vida según la edad y la cantidad de años trabajados.
8: Yo personalmente no me puedo quejar mucho porque, bueno, me quedó una paga para vivir, no para hacer excesos, pero para vivir cómodamente y, bueno...
9: Si me puede decir de cuánto es esa prejubilación, de cuánto es esa paga, pudiera decirme...
8: Yo actualmente 2.200
9: euros. Eso es lo que, por el cierre de la mina como antiguo trabajador minero.
8: Sí, bueno, hubo gente que la verdad que no lo veo normal de que con gente, yo me prejubilé con 47 años, pero hubo gente que se prejubiló con 41 años.
0: Para muchos mineros y expertos en la materia, las prejubilaciones constituyeron una manzana envenenada en numerosos sentidos. Muchos opinan que quedó hipotecado el futuro de los jóvenes y mineros que no clasificaron para el grupo de los beneficiados y vieron su futuro profesional comprometido. Esta es la historia que relata José Arsenio.
10: Yo formo parte de una subcontrata de la empresa matriz de UNOSA. Y nosotros estamos a expensas de ellos. Si ellos no tienen trabajo, nosotros tampoco.
0: ¿Cuántos mineros, así jóvenes como tú, se han quedado sin trabajo y sin prejubilación tras el cese de la minería acá en Asturias?
10: Bueno, la prejubilación no es lo más importante. Lo más importante es que haya un trabajo para todos, que haya futuro para todos. Porque de nada sirve que se puedan prejubilar un puñado de ellos y los demás luego vernos en la calle.
0: En el 2010, el Consejo de la Unión Europea estableció el fin de las ayudas estatales a la industria del carbón, con la mirada puesta en las fuentes de energía renovables y una economía sustentable, según se aseguraba en los decretos. Los documentos estipulaban que la no competitividad de las minas no justificaba el apoyo financiero indefinido. Inició entonces un proceso en España para financiar costes adicionales con fecha de expiración en el 2027. El plan prevé la inversión de más de 1.200 millones de euros en la reactivación de las comarcas mineras. No obstante, para José Arsenio, en la práctica, los resultados no son palpables.
10: Lo que pasa que antes, si habría 15.000 personas manifestándose, pues eso tenía poder, eso se hacía escuchar allá donde fuera. Ahora, con 2.000, no vamos a ningún lado. Es que ni nos reciben en los sitios. Entonces, el poder de movilización está en la gente. Y la gente no se moviliza, no hay nada que hacer.
0: Unos 200 mineros se vieron obligados a manifestarse a finales del 2024 para exigir empleos fijos a la estatal UNOSA, pero los resultados, como denuncia José Arsenio, no llegan. Cientos de antiguos empleados se sienten traicionados por sindicatos y partidos políticos. El Pozo de Santa Bárbara fue uno de los principales puntos de obtención de carbón aquí en el Valle de Turón, una especie de joya de la corona de la producción minera. Su nombre rinde tributo a la patrona de los trabajadores de este sector. Fue clausurado en los años 90 y el estado de abandono de muchas de sus instalaciones refleja también la manera en la que quedaron muchos de los trabajadores vinculados a esta labor.

0: Tras la jornada de trabajo, Alejandro visita como de costumbre a sus padres. Hace un recuento de la jornada y rememora con ellos las diferentes etapas por las cuales ha pasado el oficio que comparte con su padre.
1: Una máquina de 8 y una de 8, pero son dos de 4.
2: Había una de 4.
1: No.
2: Escúchame, la pequeñina.
1: Pero esa no la tenemos.
2: Ah, nosotros teníamos una de 4. Luego teníamos la de 8, de 12 y de 16.
0: El padre de Alejandro recuerda bien cómo fue el proceso de negociación entre los sindicatos y las autoridades para las condiciones del cierre de las minas. Califica el momento de traumático y no exento de irregularidades.
2: Bueno, pues cuando cerraron las minas de Asturias, mucha gente no quedó de acuerdo en cerrar las minas porque estaba dando de comer a mucha gente. No hay otra cosa que nos engañaron miserablemente, porque nos dijeron los sindicatos que cada 3 que se retiraran que iban a meter uno. Cada 3 que iban a meter uno. Y marchemos todos y no metieron a ninguno. Y entonces, claro, la gente quedó muy disgustada con eso.
0: Alejandro padre dejó la minería cuando tenía 42 años y se acogió a las prejubilaciones que en ese momento se negociaban. Asegura estar orgulloso del camino que ha encontrado su hijo. Reconoce que el trabajo como guía de una mina, de cierta manera, mantiene viva la tradición en la familia. Una tradición que se palpa en los diálogos cotidianos.
3: Hay muchas expresiones. La de dame tiralle es la más típica que puedes encontrar en Asturias. Dar tiralle es pasar la madera de un compañero a otro con la mano. No, nosotros siempre decimos que cuando hay un problema que tienes que ir a los chabolos. Los chabolos son el sitio donde están los sindicatos, ¿no? Entonces son los que más o menos te van a poder ayudar si tienes un problema.
0: Paradójicamente, fueron muchos los problemas que dejaron sin resolver los sindicatos asturianos ante el cierre de las minas, según denuncian muchos antiguos trabajadores. Las contradicciones iban desde sus vínculos con las empresas empleadoras y el Estado hasta las fuentes de ingresos. La minería acá en Asturias ha pasado de ser la principal actividad obrera a convertirse en un atractivo turístico. Hay diferentes museos dedicados a esta función repartidos por todo el territorio. Este es uno de los principales y acá nos espera Antón Saavedra.

0: Háblame de la lucha sindical, porque el movimiento minero en España siempre fue un faro en la lucha por los derechos de los trabajadores.
1: Concretamente, la minería asturiana está considerada como el faro del movimiento obrero español. Efectivamente, siempre fue la avanzadilla del movimiento obrero a nivel de España. Empezaba en Asturias, en la minería.
0: ¿Cuáles eran las principales reivindicaciones?
1: Jornada laboral, agotadores, salarios por una mierda, condiciones laborales nefastas, prueba evidente que había años de 75 muertos. Accidentes, batíamos los récords europeos y del mundo con la poca estadística que había. Eso eran reivindicaciones fundamentales. Después estaba la otra reivindicación, que era el hábitat donde vivía. Males condiciones, la gente no tenía vivienda. La gente vivió hasta en cuevas.
0: Antón sostiene que con la situación geopolítica actual, el resurgimiento de la explotación del carbón ayudaría a combatir vulnerabilidades energéticas mostradas recientemente en España, con apagones totales incluidos.
1: Empezaron a basar el tema en que efectivamente se acababa el yacimiento. Aquí hay yacimiento para más de 150 años, que se sepa, geológicamente demostrado. ¿Por qué cerró? Porque aquí la gente, cuando el franquismo, los empresarios comieron toda la parte del jamón, toda la parte del jamón y dejaron lo que llaman el hueso. Y se nacionalizó. Dijo, mucho me extraña a mí que Franco nacionalice la minería. Lo que hubo fue una socialización de pérdidas con una privatización de las ganancias.
0: Antón rememora cómo se fue produciendo el proceso de la detención y el desmantelamiento de los colectivos mineros asturianos. Apunta a nombres específicos dentro del mundo sindical como personas que no supieron representar fielmente a los trabajadores.
1: Hubo ahí una guerra permanente dentro del sindicato. Lo que defendía el secretario general del SOMA, el tal Villa, que después degeneró en Cuatrero, un ladrón, está en la cárcel, o sea, está condenado a la cárcel, aunque no pudo ir.
0: ¿Por qué usted dice que no ha perdido la guerra?
1: Bueno, porque yo tengo esperanzas de...
0: ¿De qué?
1: De que el carbón vuelva a resurgir. Mira, nunca jamás en la vida, en la historia del... Nunca jamás el mundo consumió tanto carbón y nunca se extrajo tanto carbón del mundo. Entonces, ¿qué? Que países como la China, como India, tal, que son tontos. No sé en qué año, pero yo creo que va a volver.
0: Echando la vista atrás, muchos mineros reflexionan sobre las repercusiones que ha tenido el cierre de las minas asturianas más allá de las fronteras de este sector. La situación coincide con la práctica desaparición de las huelgas en España y la casi nula reivindicación de los derechos de los trabajadores.
2: La verdad que es que la minería fue el referente del movimiento sindical en todo el país. Éramos el referente sindical. De hecho, nosotros cuando hacíamos manifestaciones por el tema del estatuto, por el tema de cuando empezó la primera reconversión, y en las manifestaciones íbamos a Madrid, la gente en Madrid decía, ah, ya llegan los mineros.
0: Y no queda por ende lucha obrera, ¿no?
2: Lucha obrera lo estamos viendo. Yo no sé si es por todo, por la legislación, por todo, la lucha obrera se ha terminado.
0: Nuestra entrevista con Albino se interrumpe. En este pueblo de mineros golpeó fuerte el resultado de las negociaciones con los sindicatos. Al ver las cámaras de televisión, este antiguo trabajador de una empresa local no esconde su descontento.
3: Tú, un liberado, venga hombre, cobrando de todos.
0: Este es otro de los rostros de quienes más han resultado afectados por la situación. Otra de las voces que culpa a las divisiones internas por no haber sabido garantizar puestos de trabajo y opciones laborales para los jóvenes. Y esta es otra de las caras del cese de la minería. En esta murieron 5 trabajadores a comienzos del 2025. Los obreros se encontraban trabajando con permiso de investigación, pero tras el suceso se reveló que en realidad eran otras sus funciones. Saúl, esta es la bocamina por la que entraron los mineros el día del accidente fatídico.
4: Sí, sí, efectivamente, fue esto, sí.
0: ¿Cómo fue ese momento? ¿Por qué sucedió la explosión?
4: Bueno, la explosión tuvo que haber sucedido por una mezcla explosiva de gases, por lo tanto, la presencia de metano y la presencia de oxígeno formando una atmósfera explosiva, y eso seguramente pues, se debe a un laboreo minero, eso seguro, pues, es el indicio claro de que existía un laboreo.
0: Estamos hablando de obtención de carbón de una manera irregular, porque la empresa que gestiona esta zona no contaba con el permiso necesario para ello.
4: Lo primero, desde un aspecto puramente legal, pues no contaba con permisos. Pero desde un aspecto puramente laboral, tampoco se atendía a derecho y a obligaciones, porque no existían ni aparatos de medición, no había ningún tipo de ventilación, y por lo tanto, existiendo laboreo minero, aunque no hubiese permiso de explotación, si existía laboreo, debería de darse esas condiciones de seguridad que no se dieron.
0: El suceso es uno de los más graves ocurridos en los últimos tiempos en Asturias. La compañía responsable de la mina, Blue Solving, pertenece a Empresarios de León y se dedica a la distribución del carbón. Aunque no contaba con permiso para ello, las autoridades admitieron que se encontraron indicios que apuntan a la extracción de carbón.
4: La cuestión de las medidas de seguridad siempre fue un tema de lucha constante, es decir, de conquista de mejoras laborales permanentes y conquista de mejoras de seguridad en el entorno de trabajo.
0: Analizando lo ocurrido, Saúl enlaza un punto con otro y destaca que la empresa tomó el riesgo de extraer el mineral sin permiso, sabiendo que existía un destinatario seguro para ese producto y, por lo tanto, una ganancia.
4: Solo se puede responder porque existía una rentabilidad en algún punto de su extracción, de su venta. La minería en España cierra en el 2018, salvo una excepción que duró 2 o 3 años más del Pozo Nicolasa, y después resulta que reabre minería sobre lo que cerró, y reabre de una manera extraña, dudosa, desregulada. Y luego hay una cuestión: ¿qué se prohíbe en la Unión Europea? ¿La producción eléctrica con carbón o el carbón? Porque la explotación no entiende del destino de los carbones, solo entiende de su extracción.
0: ¿Qué decisión judicial creen que sería la más justa en este caso? Sí.
4: Lo primero sería hacer justicia, y con eso pido cárcel, o pedimos cárcel, para los responsables directos de la matanza, como es la empresa, por ejemplo, pero también a las autoridades que no vieron o que no supieron ver, pedimos que se aparten, que no sirven. Nadie devuelve la vida a una familia. Pues una justicia sería la reapertura de la mina en términos de empresa pública, estatal, con la mayor garantía de explotación y de seguridad, y por una explotación también eficiente del recurso. Mientras se utilice el recurso, mientras sea necesario para el desarrollo humano. Eso ya sería una medida de reparación coherente.
0: La minería fue durante generaciones el pilar de las cuencas asturianas, parte fundamental del ADN de su gente. Con su desaparición no se ha ido el riesgo de no volver a casa luego de una jornada de trabajo, como demostró la explosión en la mina de Cerredo, sino que aparecieron nuevos conflictos, nuevas injusticias, nuevos problemas. Quienes lo sufren entonan el canto de guerra que cantaban sus abuelos cuando iban a huelga. Santa Bárbara Bendita es el emblema popular que mejor expresa el dolor de este colectivo.

0: Vino y me dijo, tengo un tumor cerebral y también que le quedan 6 meses de vida cómoda.
1: En torno a un 50% de tu recuperación depende de tener un buen doctor.
2: Este es el aspecto de las vesículas separadas del plasma.
1: El objetivo central es aprender a utilizarlas para el tratamiento.
3: Igor Kurchatov dijo, el átomo no es solo un soldado, sino también un empleado. Así que somos hijos del proyecto nuclear.
0: Bloqueamos los vasos sanguíneos del tumor mediante microesferas saturadas con un radionúclido. El paciente está completamente consciente. ¿Le duele?
3: No. Este es el futuro del tratamiento del cáncer.

0: Si, por ejemplo, hoy hubiese un cayuco en el puerto de Budodí que partiese en dirección a España, ¿qué harían ustedes? María, ¿tú?
1: En mi caso...
0: ¿Sí?
1: Yo me iría. Por muchas razones. Primero, en lo más profundo de este país, en Senegal, algunas familias no tienen suficiente comida. El agua potable es otro problema importante. Ni siquiera hay electricidad.
2: ¿Eres consciente de los riesgos que puedes correr en el mar?
3: Cuando estábamos a punto de entrar en España, el cayuco empezó a tener problemas. Se partió porque hacía mucho viento.
0: ¡Qué duro!
3: Se nos acabó el agua. Nos quedamos sin arroz. Es muy duro ver a tu hermano morirse en el cayuco.
0: Arriesgaré mi vida. Si paso, paso. Si me muero, me muero. Así será.
1: Viajaré en cayuco hasta España. Hemos solicitado los papeles. Por eso las he llamado, para informarles que he decidido irme a España lo antes posible.

Hola, ¿cómo están? Revisamos las principales noticias que marcan la actualidad de esta jornada y estos son nuestros titulares. Rusia frustra un ataque masivo con drones mientras Kiev incrementa sus planes terroristas. Hay 8 detenidos inculpados de intentar sabotear una fábrica militar clave. Llega a México extraditado desde Argentina el ex contraalmirante Fernando Farías Laguna. Está acusado de delincuencia organizada y permanecerá en prisión preventiva. El gobierno de Milei privatizará 3 líneas de trenes de carga por 50 años. La medida busca más eficiencia, mientras la oposición alerta sobre riesgos estratégicos. Y Haití define los partidos políticos que competirán en las elecciones generales de diciembre, las primeras en 10 años. La OEA supervisa el proceso, pero organizaciones señalan el proceder del organismo como interferencia. Le damos la bienvenida a una nueva edición de Las Noticias.

En la provincia rusa de Zaporozhye, al menos dos personas fallecieron y varias resultaron heridas por los ataques ucranianos contra las zonas civiles. El director general de la corporación Rosatom calificó de brutales los bombardeos del régimen de Kiev contra la región y, en concreto, contra las inmediaciones de la mayor central nuclear de Europa ubicada en esa área. Afirmó que estas agresiones ya han alcanzado el límite del genocidio contra el pueblo ruso. Mientras las tropas rusas avanzan en todos los frentes de batalla y reportan a diario la liberación de localidades de varias direcciones. En paralelo, los medios ucranianos reportan que las Fuerzas Armadas de Rusia han comenzado a atacar sistemáticamente los pasos fronterizos entre su país y Moldavia, con el objetivo de romper la cadena logística militar. Según las autoridades rusas, estas rutas son utilizadas para el traslado de un gran flujo de equipamiento bélico procedente de Rumanía. A su vez, desde la

0: Cancillería destacan que para una solución al conflicto, Moscú solo considerará aquellas propuestas que tengan en cuenta la realidad de lo que ocurre en el terreno. El Servicio Federal de Seguridad de Rusia informa que el régimen de Kiev reanudó sus intentos de perpetrar atentados terroristas en Moscú y su provincia con vehículos aéreos no tripulados de corto alcance. Según el organismo, 8 personas fueron detenidas cuando preparaban un ataque con decenas de drones contra una empresa estratégica de la capital. Al respecto, los servicios de seguridad rusos señalan que estas agresiones se producen en medio de los fracasos de las Fuerzas Armadas ucranianas en el frente de batalla. Veamos el reportaje.
1: Si no pueden alcanzarlos desde fuera, háganlo desde dentro. Esa es la nueva táctica de Zelensky. Teniendo en cuenta que las victorias en el campo de batalla se le dan con dificultad a Kiev, ahora está lanzando misiles occidentales y drones de largo alcance contra Rusia, con la esperanza de golpear su infraestructura crítica. Últimamente, Kiev ha intensificado los ataques contra Moscú y su provincia. Sin embargo, casi todos los ataques son repelidos por la defensa antiaérea. Ucrania ha decidido empezar a utilizar drones de corto alcance lanzándolos desde el interior del país, ahora por personas situadas dentro de Rusia. Como por ejemplo, este ciudadano extranjero que trabajaba en Rusia hasta que decidió volverse en su contra. Finalmente fue detenido cuando intentaba cruzar ilegalmente la frontera hacia Noruega. Participó de forma voluntaria en estas agresiones y buscó conscientemente establecer contacto con los servicios de inteligencia ucranianos, cumpliendo misiones bajo sus órdenes. Estas tareas incluían vigilar una estación ferroviaria de Moscú para identificar trenes de carga que transportaran productos petrolíferos, así como labores de espionaje en edificios administrativos en el centro de la ciudad. Todo ello con el objetivo de llevar a cabo actos de sabotaje terrorista. Después de cumplir sus misiones, se dirigió hacia el noroeste, hacia Murmansk, intentando escapar a Noruega. Su detención se produjo después de que las fuerzas de seguridad rusas frustraran un intento de atentado. 35 drones equipados con potentes artefactos explosivos fueron introducidos de contrabando en Rusia desde la Unión Europea. El objetivo, una empresa de defensa de importancia estratégica situada en la provincia de Moscú. Pero este atentado terrorista también fue frustrado. El autor del delito y 7 cómplices fueron detenidos y, posteriormente, confirmaron que todos trabajaban por encargo de los servicios de inteligencia ucranianos.
2: Europa fabrica actualmente por encargo de los servicios especiales ucranianos este tipo de drones y, de hecho, en Ucrania solo tienen que ensamblarlos y utilizarlos para el fin previsto. Además de los drones de largo alcance con grandes cargas explosivas, también se utilizan los drones FPV, es decir, aquellos que realizan labores de reconocimiento en zonas cercanas para preparar y actualizar la información en el momento en el que se planifica la operación. Por eso los drones FPV se utilizan activamente, facilitan la tarea por su reducido tamaño y pueden ensamblarse directamente en el lugar.
1: En marzo supimos que los servicios especiales de Ucrania habían decidido nuevamente utilizar intermediarios, intentando adquirir en Rusia drones con conexión por fibra óptica. Estos aparatos son capaces de transportar una carga de hasta 20 kilogramos. Si hubieran conseguido hacerlo, habrían equipado los drones con artefactos explosivos y habrían causado daños considerables a instalaciones de importancia crítica. Para ello, Kiev pirateó cuentas de ciudadanos rusos en WhatsApp y Telegram, así como en una aplicación de taxi. Por eso el Servicio Federal de Seguridad de Rusia advierte constantemente a los ciudadanos rusos de que estén atentos a posibles casos de fraude, especialmente por teléfono. Pero algunas personas caen en estas trampas y creen que están cumpliendo una misión especial para la cual se les pide entregar sus ahorros, realizar labores de espionaje en instalaciones estratégicas, comprar drones y recogerlos en puntos de entrega, equiparlos con explosivos o transportarlos hasta los lugares de lanzamiento. Y aunque algunos aceptan hacerlo de forma voluntaria, muchos realmente creen que están realizando estas tareas en nombre del gobierno ruso. Y en cuanto se convierten en cómplices de un delito y descubren toda la verdad, resulta fácil manipularlos hasta que el Servicio Federal de Seguridad logra detenerlos.
2: Además de las capacidades de los servicios especiales, lo más eficaz es la actitud activa de los civiles, para que presten atención a actividades sospechosas cerca de instalaciones restringidas y a la compra de drones con distintas capacidades. Todo debe ser comprobado y se pueden prevenir actos de sabotaje y atentados terroristas contra empresas y labores de inteligencia que interesan a los servicios especiales ucranianos. Tarde o temprano se inician procesos penales por estos casos, y aquellos que hayan participado en estas acciones, que hayan obtenido información de inteligencia y la hayan transmitido, serán procesados y se les impondrán penas de prisión.
1: Cuanto peor le van las cosas al régimen de Kiev en el frente, con mayor frecuencia recurre al terrorismo dentro de Rusia, utilizando a civiles, ya sea involuntarios o conscientes, para realizar su trabajo sucio. José Rodríguez, RT.
0: Los aliados de Estados Unidos en Oriente Medio dudan si Washington puede protegerlos mientras se enfrenta a varias guerras simultáneas. Según los medios, el conflicto con Irán ha agotado notablemente las reservas de armamento de los estadounidenses. Para los expertos, Washington ya ha gastado casi la mitad de las provisiones de misiles interceptores. Esto a pesar de que el Pentágono niega oficialmente una escasez de municiones. En paralelo, las agencias de noticias resaltan que Donald Trump no encuentra una salida del conflicto con la República Islámica y que está molesto con sus aliados en la región. El vicepresidente estadounidense J.D. Vance informó que se desconoce cuánto durará la campaña de presión económica contra la nación persa y que su objetivo es evitar que Irán obtenga armas nucleares. Además, hace unos días el inquilino de la Casa Blanca amenazó con bombardear Omán, un aliado de Estados Unidos, si este país árabe interfiere en las conversaciones de Washington y Teherán sobre la reapertura del Estrecho de Hormuz. Sin embargo, dichas advertencias causaron desconcierto a las autoridades omaníes y acusaron a Trump de transferir a otro la responsabilidad por el fracaso de las negociaciones. En Perú se contabilizan al menos 3 heridos y decenas de edificios afectados por el sismo magnitud 7,2 que sacudió la región andina de Ayacucho. El movimiento telúrico ocurrió a una profundidad de más de 100 kilómetros, lo que redujo la capacidad destructiva. También se produjeron varias réplicas de menor intensidad que no causaron daños considerables. El sismo fue percibido en varias regiones del país, incluida la capital. Se registran daños en más de 5 colegios y en al menos 12 centros de salud, tanto cerca del epicentro como en las regiones aledañas. Unas 9.000 personas fueron afectadas por los cortes de luz a causa de este fenómeno. También se informa que el terremoto causó deslizamientos de tierra en varias localidades, pero no se reportan víctimas ni daños materiales. El hecho se suma a una serie de sismos devastadores que en fechas recientes provocaron miles de muertos en Venezuela y cientos de fallecidos en Colombia. Debido a estas circunstancias, anteriormente Perú llevó a cabo simulacros para actuar ante episodios similares. El ex contraalmirante Fernando Farías Laguna arribó a México y fue trasladado a un centro penitenciario luego de su expulsión de Argentina, donde fue detenido en abril pasado. La justicia mexicana lo acusa de nexos con una red de contrabando y distribución ilegal de combustible. Se informa que será puesto a disposición de un juez federal y Luis Francisco Soto tiene los detalles.
3: La Fiscalía General de la República informó que el ex contraalmirante Fernando Farías Laguna fue extraditado desde Argentina a México, toda vez que su traslado, después de su detención el pasado mes de abril, fue autorizado por el gobierno del país sudamericano. El tema de su posible extradición estuvo en agenda a lo largo de la semana e incluso la propia presidenta Claudia Sheinbaum estimó que podría ocurrir en estos días. La fiscal general de la República, Ernestina Godoy, dio cuenta de su traslado. Escuchemos algunos de los comentarios en un breve mensaje que ofreció.
4: Como resultado de las indagatorias de esta fiscalía y la coordinación permanente con el Gabinete de Seguridad del Gobierno de México, además de Fernando N., han sido detenidas y presentadas ante las autoridades judiciales 15 personas más, entre ellos 12 exservidores públicos. Destaco que la afectación económica a la organización criminal, tan solo de este aseguramiento, asciende a más de 340 millones de pesos por los millones de litros de hidrocarburos que fueron recuperados.
3: No se trata de un hecho menor, pues el ex alto mando de la Marina es acusado junto a su hermano, el ex vicealmirante Manuel Roberto Farías Laguna, detenido en septiembre del año pasado en México, de encabezar una red de contrabando de combustible importado desde Estados Unidos a territorio mexicano, un delito conocido coloquialmente como huachicol fiscal, pues al ingresar a México a través de las aduanas, pero reportado como otro tipo de mercancía, evade pagar impuestos al erario por la entrada de combustible. Ambos mandos de la Armada, además, sobrinos políticos de Rafael Ojeda.

0: Durán, secretario de Marina durante el gobierno del presidente Andrés Manuel López Obrador, son señalados por la Fiscalía Mexicana de los delitos de delincuencia organizada y lavado de dinero y vinculados con el que es, hasta el día de hoy, el decomiso histórico de combustible ilegal más grande en la historia de México, registrado en Altamira, Tamaulipas, y que asciende a más de 8 millones de litros de hidrocarburos. Diversos cálculos estiman, de hecho, que el llamado huachicol fiscal provocó un daño al erario por más de 35 mil millones de dólares entre los años 2018 y 2024.
1: El gobierno argentino autoriza la licitación pública de las empresas ferroviarias Belgrano Cargas. La concesión se extenderá por 50 años y abarcaría casi 7.600 kilómetros de vías en 16 provincias que conectan a la nación con estados vecinos. Según la posición oficial, la medida pretende atraer nuevos capitales para recuperar la infraestructura deteriorada. Esta iniciativa se enmarca en la agenda de administración de Milei de privatizar compañías estatales. El hecho provoca alertas en los sectores opositores que advierten de una posible pérdida de control sobre los recursos vitales para el país. Santiago Aristía nos informa sobre esta tendencia.
2: El gobierno de Javier Milei continúa con su agenda de privatizaciones de empresas públicas. En varias oportunidades, el mandatario dejó en claro que el Estado debe ser destruido. Así lo decía, fiel a su particular estilo discursivo.
3: ¡Amo ser el tope dentro del Estado! ¡Soy el que destruye el Estado desde adentro!
2: La primera privatización de la era Milei se concretó en febrero de 2025 y marcó un quiebre en la política industrial argentina. Fue la de IMSA, la empresa líder en generación de energía. Su venta al consorcio estadounidense industrial Acquisitions Funds plantea interrogantes sobre la soberanía tecnológica y el futuro del desarrollo nacional. La segunda privatización volvió a sacudir el escenario energético. El Estado se desprendió de Citelec, que controlaba Transener, la mayor transportista eléctrica del país. Algunas compañías están en proceso de privatización. Una de ellas es AISA, que presta servicios de agua corriente y cloacas para la capital argentina y parte del Gran Buenos Aires. La licitación abre el debate de la soberanía nacional sobre un recurso clave como el agua. La misma polémica se instaló con Nucleoeléctrica Argentina, la empresa encargada de la generación y comercialización de energía eléctrica de origen nuclear. Y aquí las críticas no solo apuntan a la soberanía energética, también se enfocan en una particular polémica. Mientras la comunidad científica denuncia desfinanciamiento y pérdidas de trabajos, el nuevo subgerente de responsabilidad social empresaria de la compañía es un joven de 23 años sin estudios universitarios y conocido por su militancia libertaria en redes sociales. Otras empresas de áreas clave como el transporte y vialidad avanzan hacia manos privadas. Es el caso de Belgrano Cargas y Logística y Corredores Viales. El ejecutivo de Milei tiene en la mira otras empresas de alto perfil como Aerolíneas Argentinas, Correo Argentino y Radio y Televisión Argentina. La gestión libertaria redefine el rol del Estado mientras el oficialismo busca eficiencia. La oposición alerta por la pérdida de control en empresas rentables y recursos clave como el agua y la energía.
1: Haití se alista para las primeras elecciones generales en 10 años que están programadas para el mes de diciembre. Durante su reciente visita a este país, el secretario general de la Organización de Estados Americanos prometió apoyar a la nación caribeña en la preparación de unos comicios justos y seguros. Mientras tanto, ese país sigue sumido en una ola de violencia ante el creciente control de las bandas criminales en distintos territorios. Y en este contexto, los ciudadanos y políticos locales dudan que sea posible lograr un proceso electoral político. De ello vamos a conversar junto a Betsabe Sumaya, que ha recogido una serie de datos y antecedentes, sin duda muchos de ellos sorprendentes, ¿no?
4: ¿Cómo estás, Mauricio? Muy bien, y de preocupación, ¿no? ¿Elecciones, sí o no? ¿Qué es lo que va a pasar? Tenemos los datos y empezamos justo con la fecha que se está estimando y también parte de la historia, ¿no? Elecciones presidenciales en Haití va a ser el 13 de diciembre del 2026. Van a ser los primeros comicios en 10 años. Recordemos quién fue su último presidente, Jovenel Moïse, que murió, lo asesinaron y bueno, pues obviamente desde ese momento vamos a ver que la situación ha sido un tanto convulsa y complicada. Si hablamos de datos importantes, es que fue el mismo secretario general de la OEA, estuvo ahí, platicó con las autoridades y obviamente preguntaba, ¿no?, cuáles son las preocupaciones, si realmente están preparados o no. Dice

0: Firmamos nuestro compromiso para acompañar al país en la búsqueda de las elecciones seguras, inclusivas y creíbles, así lo decía el secretario general de la OEA.
1: Sí, pero tan seguras no es tan cierto, y es que la condición interna es bastante inestable.
0: Es inestable, es obviamente situación de violencia la que se vive allá. Tenemos aquí algunos datos, ¿no? De marzo a julio del 2026, al menos 613 muertos, 375 heridos. La plataforma de organizaciones haitianas de derechos humanos ha dado a conocer que el gobierno no muestra voluntad para combatir la violencia. Es decir, han buscado mecanismos para tratar de llevar la paz. Sin embargo, hasta este momento no se ha logrado. Y si nos vamos al mapa, que esto también nos da un parámetro, ¿no?, de lo que podría pasar en esas elecciones, estamos viendo aquí en color rojo las zonas donde están bajo el control criminal, que suman un 60% de la población electoral, la que vive en estas demarcaciones, y que obviamente la gente pues no es que tenga gran entusiasmo, ¿no?, o esperanza de que algo podría cambiar, y mucho menos de que digan que van a votar. Tenemos también datos, ¿no?, en las redes, lo que leemos, dice, nadie quiere elecciones, ni siquiera los partidos políticos, otra persona escribía. ¿Por qué el gobierno no dispone de fondos para propiciar o para proporcionar más bien las tarjetas de identificación nacional para sus ciudadanos? Es decir, con las tarjetas que se van y se dan a conocer quiénes son, y obviamente se vota, ¿no? Y otra persona decía, ¿por qué hay tantos partidos implicados? Inestabilidad es lo que permea, y obviamente inseguridad. Entonces estaremos atentos a todo ello, Marcos.
1: Sí, no solo la opinión pública tiene dudas, también los expertos. Te agradecemos por esos datos. De hecho, el periodista y analista político Pietro Sánchez Quesada opina que ahora es imposible realizar unas elecciones justas y seguras, dada la situación de violencia que atraviesa ese país.
2: Varios primeros ministros tuvieron que renunciar, y todo esto produjo una espiral de violencia que dio como resultado las bandas criminales organizadas, que han tenido la posibilidad de acumular poder a través de el saqueo, los secuestros, y han traído como consecuencia que la espiral de violencia y de inseguridad crezca. Lejos de mantenerse, lo que ha hecho es crecer. De hecho, con la situación actual en Haití, es imposible realizar unas elecciones que cumplan con los estándares mínimos para que sean justas y cumplan el cometido de volver al camino institucional al país. Repito, hay varios municipios del país que están totalmente bajo el control de las bandas criminales. Mientras estos países no cumplan con sus compromisos previamente asumidos, pues la situación se va a mantener. ¿Qué es lo necesario para que se cumplan las condiciones necesarias para organizar elecciones y que Haití retome su camino institucional? Pues sencillamente que los que se comprometieron, asumieron compromisos al respecto, pues los cumplan.
1: En Bolivia, la audiencia de medidas cautelares contra un asesor del presidente Rodrigo Paz fue suspendida y reprogramada para este viernes. Ocurre luego de que Fernando Cismedo y los representantes del Ministerio Público no llegaron a tiempo al Palacio de Justicia de Santa Cruz de la Sierra. Sin embargo, la defensa del imputado aseguró que su cliente niega las acusaciones en su contra y asegura que no está implicado en el ataque armado que sufrió su expareja Nadia Beller. El argentino Fernando Cismedo, de 45 años, fue detenido horas después del atentado armado que sufrió Beller. Al asesor político se le acusa de tentativa de feminicidio luego de ser vinculado al ataque al activista el pasado martes en la entrada de un hotel en Santa Cruz. Se le imputa que habría planificado y orquestado el hecho bajo la falsa promesa de brindarle a la afectada escoltas y seguridad. La comisión de fiscales pedirá al juez de Cismedo que sea trasladado a una cárcel por riesgo de fuga, ya que no tiene domicilio, residencia, familia, negocios o trabajo en Bolivia.

0: De cara a las elecciones generales del 2026, Brasil registra un récord histórico en la arena política. Se reporta que más de 190 representantes de los pueblos indígenas se presentan como candidatos. Pero su lucha por los derechos va mucho más allá de las urnas. En Sao Paulo, los indígenas se enfrentan al desafío de preservar sus lenguas y tradiciones. Milena Portela nos cuenta cómo los pueblos originarios luchan por mantener viva su identidad en una de las mayores metrópolis de América Latina.
1: El ruido de autos llega hasta las aldeas del Yaraguá. En la zona noroeste de São Paulo, el territorio indígena está junto a algunas de las principales autopistas de la ciudad.
2: La gente cree que los indígenas se fueron a la ciudad, pero en realidad es la ciudad la que vino a la aldea, y eso nos va asfixiando cada vez más.
1: Aquí en el Yaraguá, mantener viva la identidad indígena significa preservar una cultura y una historia que atraviesan generaciones, aún en un entorno transformado por el crecimiento urbano. Esa continuidad se construye todos los días, en las familias y en la vida comunitaria.
3: Necesitamos formarnos y hablar bien el portugués, pero no podemos dejar de hablar nuestra propia lengua. Necesitamos vivir en el mundo de los no indígenas, pero tampoco podemos renunciar a nuestro propio mundo, a nuestra propia forma de entender el mundo.
1: Según Tiago, cerca de 1,000 personas viven en Siete Tecoa, como los guaraníes llaman a sus aldeas. La cultura empieza en casa. Desde pequeños, los niños escuchan cantos y relatos en guaraní y aprenden con sus padres y con los mayores. Pero fuera de la comunidad, esa identidad todavía suele ser juzgada a partir de una imagen detenida en el pasado.
2: Tanto las instituciones y el Estado como la población en general esperan que adaptemos la apariencia, la lengua y las costumbres que teníamos cuando nos encontraron aquí.
1: Los cambios en el entorno también afectaron la alimentación. La contaminación del río impide pescar como antes y, para proteger a los pocos animales que quedan, dejaron de cazar.
2: Si no puedes vivir de tu alimentación tradicional, que es lo que para nosotros sustenta nuestro cuerpo y nos aporta salud también espiritual, ahora tienes que alimentarse de productos ultraprocesados.
1: Ante esas amenazas, la comunidad actúa. Recupera áreas degradadas, cuida los manantiales, mantiene abejas nativas y organiza brigadas para combatir el fuego.
4: Cuida el pedacito que tienes, ¿sabes? Planta donde puedas plantar. Eso ya le transmitirá a la Madre Tierra la energía de que estás haciendo algo por ella.
1: Durante décadas, Yaraguá fue considerada la tierra indígena más pequeña de Brasil, con un territorio reconocido de apenas 1,7 hectáreas. El proceso de ampliación reconoció una ampliación a 532 hectáreas, pero la homologación presidencial sigue pendiente.
5: Pero aquí ya fue...
3: Una espera que ya fue la vida de mis abuelos, ya fue la vida de mi padre, ya fue la vida de muchos tíos. Y ahora estamos a la espera, esperando poder ver nuestro proceso de homologación en vida.
1: Resistir es seguir existiendo. Para la comunidad, significa permanecer en el territorio, protegerlo y construir un futuro para las próximas generaciones. Milena Portela, RT, São Paulo, Brasil.
0: Seguimos con más noticias en breve. El presidente de Colombia anunció la nueva cúpula militar que lo acompañará durante su gobierno. Abelardo de la Espriella le encomendó liberar al país del crimen y el narcoterrorismo, como lo expresó durante su campaña al referirse al tema de la seguridad. Así, el mandatario eligió a Eric Rodríguez Aparicio como comandante general de las Fuerzas Armadas. Anteriormente había sido retirado del servicio en el gobierno de Petro tras denuncias sobre la situación del orden público y los grupos irregulares. También escogió a Carlos Carrasquilla Gómez para asumir la jefatura del Estado Mayor Conjunto de las Fuerzas Militares, quien tiene experiencia en diferentes cargos de mando. Y José Soto Sánchez se encargará de la comandancia del Ejército Nacional. Delegados de Perú y México celebraron su primera reunión bilateral tras el restablecimiento de las relaciones diplomáticas. En un comunicado oficial informan que ambas partes acordaron impulsar una agenda de trabajo para fortalecer los mecanismos de cooperación. Entre otros aspectos, se aseguró la pronta reapertura de las respectivas embajadas. En el encuentro, el vicecanciller peruano reiteró la solicitud de cancelar el requisito de visados a aquellos ciudadanos que deseen viajar a México. Los funcionarios de la contraparte se comprometieron a evaluar esa situación. El canal de Panamá anuncia que el tránsito por esta vía marítima se reducirá a 34 buques por día. Estas nuevas restricciones se derivan de la escasez de lluvias, que ha disminuido los niveles de agua necesarios para realizar las operaciones con normalidad. Las autoridades advierten de que esta situación podría prolongarse debido a los efectos adversos del fenómeno del Niño. 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Hacemos ahora una pausa y ya regresaremos para repasar lo más destacado de la jornada.
5: ¡Atención! 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
7: Destrozaremos a los nazis. 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Nos aferramos a nuestra tierra con los dientes.
5: Nuestros soldados son los mejores. 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

0: Hay recuerdos que, por más que pase el tiempo, serán imborrables en la mente. Aparecen imágenes frescas junto a un juguete con alas o un medio de transporte que mágicamente se eleve sobre la faz de la Tierra. No hay dimensión para el temor. Todo está fríamente calculado. Incluso la música con la que se ejecuta la danza entre las nubes.
1: El vuelo es una pasión, es un amor que tengo desde chico. La verdad que para mí es algo, una paz total. A mí me encanta volar, lo disfruto mucho.
2: Somos apasionados de esto, ¿entendés? Esto es nuestro hobby, nuestra vida, es esto, ¿entendés? O sea, sinceramente, uno vuela porque realmente le apasiona. Y sobre todo los que hacemos acrobacia, que no... Porque a veces piensan que estamos medio loquitos lo que hacemos, y no es así.
3: ¿Qué te sucede arriba, en el aire, cuando estás volando?
4: Y no se puede explicar, es una sensación que si vos te pones a pensarlo mucho, se te caen las lágrimas. Es fantástico.
5: Repasamos nuestros titulares. El Servicio de Seguridad ruso detuvo el plan para atacar una empresa de defensa de Moscú. 8 personas fueron arrestadas por intentar lanzar 35 drones desde zonas cercanas. Llega a México extraditado desde Argentina el ex militar Fernando Farías Laguna. Es acusado de tener vínculos con una red de robo de hidrocarburos y quedará en prisión a disposición de un juez. El gobierno de Milei convoca una licitación para privatizar las principales vías ferroviarias. Esa política provoca protestas de quienes temen la pérdida del control estatal. Y el ente electoral de Haití reestructuró la lista de los partidos para los comicios generales de diciembre. Mientras la OEA garantiza que las votaciones serán seguras, activistas denuncian intervención extranjera. Llega la lista de Erika.
6: El ajetreo de la vida pocas veces nos permite sentarnos a pensar en dulces momentos que hayamos vivido. Pero hay ocasiones en que algún hallazgo fortuito puede transportarnos a nuestro pasado.
7: El álbum de mis compañeros de clase de la universidad. Dios mío. ¿Qué habrá sido de él? Ya sé, lo voy a llamar. ¿Cómo lo tenía guardado? A ver. Qué extraño, no contesta.
8: Vania, hola.
9: Sí, en Moscú. ¿Y tú?
8: Ah, en San Petersburgo.
9: Hola. ¿Ya estás libre? Bueno, quedamos donde siempre, en nuestro sitio. Bien, voy para allá.
6: Me dirijo a la misma cafetería donde mis compañeros y yo nos reuníamos cuando éramos estudiantes. Pero la verdad es que me está costando encontrarla.

0: Hace tiempo que no vengo por esta zona de Moscú y la ciudad ha cambiado mucho desde entonces. Espera, ¿es aquí? Está cerrado, qué extraño. Será nuestro lugar de encuentro. De hecho, cuando yo era estudiante no había muchos lugares donde poderse encontrar y pasarla bien con los amigos. Nos encontramos en las cafeterías, en las bibliotecas. Por cierto, ¿qué estará haciendo hoy en día la ciudad para el desarrollo de la juventud? ¿Dónde y cómo los jóvenes pasarán su tiempo libre? Ese era un buen tema para averiguar. Ya sé, le voy a hablar a...
1: Hola, otra vez. Fíjate que ahí está cerrado el lugar y además me sale un asunto. ¿Nos encontramos otro día? Perfecto, cuando quieras.

0: El distrito Praspec-Vernazcava se considera un distrito estudiantil, académico. Y es que no muy lejos de aquí se encuentran 5 universidades. La verdad es que con el tiempo este lugar ha cambiado mucho, para mejor. De hecho, hace no mucho tiempo se construyó el Centro Juventud de Moscú. Vamos a visitarlo.
1: Juventud de Moscú es un proyecto pensado para responder a las necesidades de las jóvenes generaciones. Cualquier persona de entre 14 a 35 años puede reservar gratuitamente espacios para trabajar, estudios de fotografía y equipo para hacer realidad sus proyectos creativos. Incluso es posible grabar tu propia canción en un estudio profesional.
2: Ahora estamos concretamente en el estudio de grabación. Los jóvenes pueden reservar este estudio completamente gratis para grabar sus voces o su música. Además, les ayudamos con la mezcla de sonido, es decir, tenemos todo lo necesario para componer una canción. Tenemos personal que enseña a los jóvenes a configurar y a utilizar el equipo y que les ayudan durante sus eventos. Por cierto, casi todo nuestro personal es joven. Todos tienen entre 14 y 35 años. Nuestro concepto es que los jóvenes están aquí para los jóvenes.
0: Genial.
2: Para ayudarles.
1: En este centro se ofrecen talleres y conferencias gratuitas. Es el lugar perfecto para organizar reuniones de clubes sociales. ¿Por qué decidieron elegir un edificio para su centro precisamente en este distrito?
2: En realidad, el Centro de Juventud de Moscú, Zvezdnyy, es un espacio estudiantil porque precisamente en este distrito de Moscú hay un gran número de universidades e institutos.
1: Uno de los espacios más populares del centro es el estudio de impresión 3D y modelado. Aquí acuden estudiantes e ingenieros para imprimir prototipos funcionales y jóvenes diseñadores para personalizar ropa. Decidí aprovechar la oportunidad y hacer una playera de recuerdo con mi propio diseño.
2: 3, 2, 1.
1: ¡Wow! ¡Oh, qué lindo!
2: Quedó estupendo. Está caliente. Hay que dejarla enfriar un poco.
1: Muy bonito. Ahora tengo que pensar en qué ocasión me la pondré.
2: Yo tengo una sugerencia.
1: ¿Sí?
2: Sí, vamos a celebrar el Festival KBN. ¿Sabe lo que es?
1: No.
2: El Club de los Divertidos e Inventivos. Es un torneo donde jóvenes estudiantes compiten en equipos y ofrecen un gran espectáculo de comedia para el público. En él no solo participan estudiantes de Moscú, sino de todo el país. Por eso está invitado a este festival tan interesante para que conozca mejor a los estudiantes rusos.
1: Una idea genial.
0: Me parece genial que la ciudad apoye a las nuevas generaciones a desarrollar su talento. ¿Qué tal, eh? Bueno, ahora parece que tengo un nuevo encuentro.
1: Basmani es uno de los distritos más grandes de Moscú. Antes aquí había muchas fábricas. Ahora, esos espacios se utilizan para propósitos muy diversos.
0: A este lugar podríamos definirlo en 3 conceptos: underground, grunge y arte contemporáneo. Lo que antes eran antiguas fábricas soviéticas se han convertido en talleres creativos, en museos. Aquí se respira música. Se ensaya, se organizan conciertos y también se encuentra todas aquellas personas que buscan música alternativa.

0: ¡Wow! ¡Wow! ¡Genial! ¡Bravo! ¡Bravo! ¡Muy bien!
1: ¿Quieres probar? Ven y te enseñamos.
0: ¿En serio?
1: Claro, es muy fácil.
0: Genial.
1: Toma la guitarra.
0: Excelente. Bueno, he tocado unas pocas veces, pero se me dio bastante mal.
1: No te preocupes. Es fácil.
0: Está bien.
1: Ahora te enseñamos la canción.
0: Bien, ¿este aquí?
1: Mira, coloca el dedo índice pulsando la quinta cuerda.
0: ¿Es este? ¿Es este?
1: En el segundo traste. Eso es. Toca la quinta cuerda.
0: ¿Sí?
1: Muy bien. Ahora pasamos al cuarto traste.
0: ¿El cuarto? ¿En el cuarto estoy? ¿El siguiente?
1: Sí, el siguiente. Ese es el tercero. Genial. Ahora el quinto.
0: ¿Y cuándo comenzamos a hacer así?
1: Pronto.
0: ¿Pronto? Bueno, está bien.
1: Espera un poco. Ahora el quinto traste.
0: ¿Cuál es?
1: El siguiente.
0: Ah, es este.
1: Muy bien. Choca esos cinco.
0: Perfecto.
2: A
0: ver, cuéntenme, ¿cómo es que formaron a comenzar su banda?
3: Es la típica historia. Nos conocimos en una escuela musical.
4: Lo más importante es que nuestra banda no es como un grupo de empleados o compañeros. Somos amigos y eso facilita el trabajo. Nuestra relación es cada vez más estrecha, nos entendemos mejor y eso nos hace más productivos.
3: Exacto.
5: En realidad, a veces es bastante complicado desarrollarnos según las reglas de la industria actual. Creo que los grupos de ahora son diferentes de los de antes, porque la industria musical también era completamente distinta. Ahora todo es diferente. Es lo que es.
0: Oigan, pero pareciera que hoy en día hay más posibilidades, ¿no? Hay plataformas en Internet.
5: Es verdad.
0: MoveContacte, entre otras. ¿No es más fácil para ustedes?
4: Sí, ahora hay más posibilidades para llegar al público, pero como lo puede hacer cualquiera, hay más competencia y es más difícil destacar.
0: Sí.
4: Y para brillar más que el resto, hay que esforzarse mucho más para llegar a ser el grupo de moda.
0: ¿Se consideran una banda underground?
3: Bueno, somos una banda de rock. Damos conciertos en vivo en varios bares. Cerca de aquí hay un par de lugares emblemáticos donde solemos actuar. Cualquier grupo de rock pasa por esta etapa. Pero ahora, por supuesto, estamos intentando ser más conocidos.
5: Tener más público.
3: Estamos en esa etapa, pero diría que ya estamos llegando a un público más amplio.
4: Esperamos sacar nuestro rock del casi anonimato y convertirlo en el género musical número uno.
3: Artyom, un redoble, por favor.
1: Hoy en día el interés por la música en vivo vuelve a crecer. Escuchar música en cualquier dispositivo, como un reproductor, nunca se podrá comparar con la música en directo por su capacidad para emocionar. Aunque cometas errores tocando un instrumento, siempre es mejor.
0: ¿La inteligencia artificial nunca reemplazará al músico?
1: No, porque esa tecnología se basa en la experiencia humana. Es decir, la inteligencia artificial mezcla técnicas musicales creadas por el ser humano, que es el que ha creado todos los trucos.
5: Para los músicos, especialmente para los rockeros, componer canciones nos da un placer inmenso. Cuando tomas la guitarra, pruebas acordes, te sale algo bueno y lo grabas. Es un proceso único, repleto de inspiración. Pero al mismo tiempo es un trabajo. Cuando te encanta lo que haces, no vas a hacerlo con herramientas artificiales ni quieres que éstas reemplacen una parte de tu trabajo. Segundo traste, cuarto traste, quinto traste.

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3: Супер, супер!
0: Браво, кампеон!
3: Muy bien!
4: Vino y me dijo, tengo un tumor cerebral y también que le quedan 6 meses de vida cómoda.
5: En torno a un 50% de tu recuperación depende de tener un buen doctor.
6: Este es el aspecto de las vesículas separadas del plasma.
5: El objetivo central es aprender a utilizarlas para el tratamiento.
7: Igor Kurchatov dijo, el átomo no es solo un soldado, sino también un empleado. Así que somos hijos del proyecto nuclear.
4: Bloqueamos los vasos sanguíneos del tumor mediante microesferas saturadas con un radionúclido. El paciente está completamente consciente. ¿Le duele?
7: No. Este es el futuro del tratamiento del cáncer.
8: Hay recuerdos que, por más que pase el tiempo, serán imborrables en la mente. Aparecen imágenes frescas junto a un juguete con alas o un medio de transporte que mágicamente se eleve sobre la faz de la Tierra. No hay dimensión para el temor. Todo está fríamente calculado. Incluso la música con la que se ejecuta la danza entre las nubes.
9: El vuelo es una pasión, es un amor que tengo desde chico. La verdad que para mí es algo, una paz total. A mí me encanta volar, lo disfruto mucho.
10: Somos apasionados de esto, ¿entendés? Esto es nuestro hobby, nuestra vida, es esto, ¿entendés? O sea, sinceramente, uno vuela porque realmente le apasiona. Y sobre todo los que hacemos acrobacia, que no... Porque a veces piensan que estamos medio loquitos lo que hacemos, y no es así.
11: ¿Qué te sucede arriba, en el aire, cuando estás volando?
12: Y no se puede explicar, es una sensación que si vos te pones a pensarlo mucho, se te caen las lágrimas. Es fantástico.

0: Es difícil creer que este vibrante barrio cultural conocido como Hitrovka en el siglo XIX era un barrio peligroso y pobre.
1: El día de hoy, el distrito de Tagansky es una zona céntrica, histórica y cultural de Moscú. Aquí abundan los teatros, los museos y las catedrales antiguas. El Centro Cultural Hitrovka es un espacio teatral donde los jóvenes directores pueden presentar sus obras. De hecho, justo ahora, un graduado de la Universidad de Teatro está montando una obra de misterio. Pero a ver, dime, ¿cuán difícil o fácil es hoy en día encontrar un lugar o una plataforma donde un director nuevo o un nuevo elenco pueda mostrar su talento?
2: Creo que ahora, en Rusia, vivimos un auge de los teatros de cámara en sótanos. Porque, igual que el Centro Hitrovka, hay otros espacios en los que se puede experimentar y probar cosas nuevas. Nuestra asociación de teatro, Tuman, se dedica a buscar obras olvidadas o desconocidas. Es decir, obras que no se muestran en los teatros convencionales. Y por esa razón, considero que espacios como Hitrovka te permiten crear algo nuevo sin pensar en el qué dirán. No hay muchos, pero Hitrovka es uno de ellos. Aquí no había nada. Hay fotografías que muestran solo escombros y ahora es un lugar de encuentro para grupos teatrales. Por cierto, este es un lugar histórico. Es del siglo XVII.
0: Sí.
2: Hay muchas leyendas relacionadas con este lugar. Quizás aquí había albergues. Por lo que yo sé, aquí se almacenaba sal en el siglo XVIII. Además, todavía lo recuerdo de una excursión, pero no lo sé con certeza. Se dice que aquí había algún tipo de pasaje hasta el Kremlin.
0: Interesante.
2: O algo así, sí. No sé hasta qué punto es cierto, pero este lugar está repleto de leyendas. Y pensamos en qué podríamos hacer, teniendo en cuenta el ambiente de este lugar. Busqué durante varios meses y encontré el relato de Alexei Tolstoy, El vampiro. En general, creo que nuestras funciones y ensayos son una oportunidad para reunirnos con amigos y compañeros y sentarnos a charlar, a comentar las noticias de la actualidad. Ensayar y montar una obra, me parece que es importante encontrar personas con ideas afines que compartan tu visión del mundo. Así puede salir algo bueno.
1: Les comenté que yo mismo me había formado en una escuela de teatro y me propusieron que me uniese a su elenco por un día. Primero hicimos un ensayo donde el director nos explicó nuestros papeles.
2: Tú repites sus palabras. Por ejemplo, esta es una mala señal.
3: Esta es una mala señal.
2: Una mala señal.
1: La obra comenzó ya en el vestíbulo. Los espectadores se sumergían gradualmente en la atmósfera del espectáculo. Los actores han estado representando esta obra durante 5 años, pero al director le gusta experimentar y siempre aporta algo nuevo. Hoy, el experimento fue yo. Fue agradable recordar mis días de estudiante.
0: La nueva generación creativa no espera el momento perfecto. Busca a su equipo. Encuentra plataformas que apoyen el talento joven y crean sus propias oportunidades. Y así construyen su futuro.
1: No solo en el centro de la ciudad, sino también al norte de Moscú, en el distrito Marina Rosa, se respira un ambiente estudiantil.
0: En este barrio hay una sala de conciertos única. Aquí vienen estudiantes de todo Moscú, incluso de todo Rusia, a competir en un concurso muy divertido.
1: KVN es una competición de cómicos en la que hay varias categorías o divisiones. Casi cada universidad de Moscú tiene su propio equipo. El objetivo es provocar las carcajadas entre el público y ascender a la primera división de este torneo, donde compiten los mejores de los mejores. Las finales de KBN se retransmiten por televisión. ¿Cómo funciona este sistema de ligas en el que participan?
3: Hay una liga central en Moscú, se llama LAMPA, que es la fase antes de salir en televisión. Los equipos ensayan sus números y actúan ante un jurado formado por famosos. Luego hay otra liga que se llama Jóvenes de Moscú, que es para aprendices.
1: Es decir, es inferior.
3: Sí, también hay ligas en las afueras de Moscú.
1: ¿Inferiores?
3: Tienen el mismo nivel.
1: Ah, es igual.
3: Son para los que viven en las afueras, porque les es difícil trasladarse hasta Moscú. Y así puede participar todo el mundo. Hay una segunda división de la Liga de Estudiantes. No son tan profesionales.
1: ¿De todo Rusia?
3: Aprenden a sostener el micro y a interpretar.
1: Cada uno de ustedes estuvo en esa división, ¿verdad?
3: No nos gusta recordarlo. Pero sí.
1: ¿Cuánto tiempo hace falta o cuán difícil es ascender de división?
3: Eso depende mucho del equipo. Puedes pasar varios años sin lograr el ascenso o llegar a primera división en un solo año.
1: KBN se diseñó originalmente como un programa de entretenimiento televisivo que se estrenó en 1961. Históricamente, para muchos participantes, KBN ha resultado ser el comienzo de una carrera al estrellato.
4: Ya nos toca salir. ¿Recuerdan todo?
5: Sí.
4: ¿Te sabes el texto?
5: Sí.
4: Peínate. La chaqueta arrugada. ¿Pero qué es esto?
5: ¿Y yo qué hago?
4: ¿Tú quién eres?
5: Eric.
4: Vete al salón de butacas.
5: Bueno.
4: Vamos, chicos, concentrados.
5: Está bien, está bien.
4: Es nuestro momento. ¡Vamos!
1: Fue fácil entender las reglas del concurso. La competición se divide en rondas diferentes. Por ejemplo, la llamada tarjeta, donde los participantes hacen una presentación de sí mismos y de su equipo de forma divertida. También hay pruebas musicales y de improvisación, entre otras.
4: No olvidemos por qué estamos aquí.
3: Yo estoy aquí porque tanto carisma como el mío no puede estar más tiempo encerrado en una residencia de estudiantes.
6: El padre está atravesando la crisis de la mediana edad y decide hacer un regalo a su hija con sus propias manos.
4: A ver, una cabeza de conejo, la cara de tu madre y un pellejo de oveja. ¡Un labubu! Toma, juega.
7: No lo entienden. Él de verdad es ideal. A mi padre le gusta mucho.
6: ¿Por qué?
7: Se parece a mi madre.
1: KBN es humor, amistad, competición, adrenalina. Además, aquí se puede desarrollar una carrera. Ahora entiendo por qué los estudiantes rusos quieren participar en KBN. En el distrito de Jamovniki se encuentra el centro deportivo más grande de Rusia, el Estadio Olímpico Lushniki. Su capacidad total es de 81.500 asientos y se construyó en 1956 en tan solo 450 días. Es un lugar de reunión para jóvenes deportistas que vienen aquí no solo a practicar deporte, sino también a pasar el tiempo con amigos. El Estadio Lushniki también acoge un festival deportivo durante la celebración anual del Día del Estudiante, una fiesta que existe en Rusia desde la época imperial. Los estudiantes tienen un doble motivo para celebrarlo, ya que su día coincide con el final de la temporada de exámenes.
6: Oiga, ¿por qué no está jugando?
5: Pues la verdad es que he venido solo para ver, no soy estudiante.
6: Es muy importante mantener el entusiasmo estudiantil.
5: Ah, pues yo tengo de sobra. Por cierto, ¿por qué se celebra el Festival del Deporte en el Día del Estudiante?
6: Para promover el deporte entre los estudiantes y los jóvenes.
5: Ah, ya entiendo.
6: ¿Jugamos?
5: Bien, sí, claro. No juego muy bien, pero será un placer, vamos. Con gusto.
1: En el movimiento está la vida y en la actividad reside la felicidad. Esta es una cita de Aristóteles. Está claro que todo mundo quiere envejecer de manera saludable y para ello el deporte es nuestro principal aliado.
8: La vida adulta puede parecer agotadora, pero lo que te mantiene joven es la curiosidad. Querer descubrir un nuevo rincón de tu ciudad, inscribirse a alguna nueva experiencia, querer aprender algo nuevo todos los días. Y es que la juventud no es una época en la vida, sino es un estado del alma. ¡Vámonos! ¡Vámonos!

0: Hasta hace pocas décadas, Asturias era sinónimo de minería. En el 2010, el Consejo de la Unión Europea estableció el fin de las ayudas estatales a la industria del carbón, con la mirada puesta en las fuentes de energías renovables y una economía sustentable, según se aseguraba en los decretos.
1: La minería dio mucho. Mucho, mucho. Se trabajó mucho, se peleó también, pero claro, cuando cerraron las minas, fue todo a pique.
0: El pozo de Santa Bárbara fue uno de los principales puntos de obtención de carbón aquí en el Valle de Turón. Y el estado de abandono de muchas de sus instalaciones refleja también la manera en la que quedaron muchos de los trabajadores vinculados a esta labor.
2: Cuando cerraron las minas de Asturias, mucha gente no quedó de acuerdo en cerrar las minas porque estaba dando de comer a mucha gente.
3: Yo tengo esperanzas de...
0: ¿De qué?
3: De que el carbón vuelva a resurgir. No sé en qué año, pero yo creo que va a volver.
4: Una justicia sería la reapertura de la mina.

0: Por muy irreal que parezca, por muy difícil que sea para nosotros, haremos todo lo posible para lograrlo.
1: Para nuestro pueblo, la fiesta de Cochacán es muy importante y hemos trabajado para volver a recuperarla.
2: Este es el proyecto Almirantazgo Infantil de Mariel. Tenemos toda una armada. 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

Hola, ¿cómo están? Revisamos las principales noticias que marcan la actualidad de esta jornada. Y estos son nuestros titulares. Rusia frustra un ataque masivo con drones, mientras Kiev incrementa sus planes terroristas. Hay 8 detenidos inculpados de intentar sabotear una fábrica militar clave. Llega a México extraditado desde Argentina el ex contraalmirante Fernando Farías Laguna. Está acusado de delincuencia organizada y permanecerá en prisión preventiva. El gobierno de Milei privatizará 3 líneas de trenes de carga por 50 años. A medida busca más eficiencia, mientras la oposición alerta sobre riesgos estratégicos. Haití define los partidos políticos que competirán en las elecciones generales de diciembre, las primeras en 10 años. La OEA supervisa el proceso, pero organizaciones señalan el proceder del organismo como una interferencia. Le damos la bienvenida a una nueva edición de Las Noticias.

La República Popular de Donetsk, dos personas fallecieron y varias resultaron heridas tras el ataque de un dron ucraniano contra un autobús. Otra agresión del régimen de Zelensky contra zonas civiles en la provincia rusa de Zaporozhye dejó víctimas mortales. El director general de la corporación Rosatom calificó de brutal los bombardeos de Kiev contra la región y en concreto contra las inmediaciones de la mayor central nuclear de Europa ubicada en esa área. Afirmó que estas agresiones ya han alcanzado el límite del genocidio contra el pueblo ruso. Mientras las tropas rusas avanzan en todos los frentes de batalla y reportan a diario la liberación de localidades en varias direcciones. En paralelo, medios ucranianos reportan que las Fuerzas Armadas de Rusia han comenzado a atacar sistemáticamente los pasos fronterizos entre su país y Moldavia, con el objetivo de romper la cadena logística militar. Según las autoridades rusas, estas rutas son utilizadas para el traslado de un gran flujo de equipamiento bélico procedente de Rumanía. A su vez, desde la Cancillería destacan que para una solución al conflicto, Moscú solo considerará aquellas propuestas que tengan en cuenta la realidad en el terreno. El Servicio Federal de Seguridad de Rusia informa que el régimen de Kiev reanudó sus intentos de perpetrar atentados terroristas en Moscú y su provincia con vehículos aéreos no tripulados de corto alcance. Según el organismo, 8 personas fueron detenidas.

0: cuando preparaban un ataque con decenas de drones contra una empresa estratégica en la capital. Al respecto, los servicios de seguridad rusos señalan que estas agresiones se producen en medio de los fracasos de las Fuerzas Armadas ucranianas en el frente de batalla. Veamos el reportaje.
1: Si no pueden alcanzarlos desde fuera, háganlo desde dentro. Esa es la nueva táctica de Zelensky. Teniendo en cuenta que las victorias en el campo de batalla se le dan con dificultad a Kiev, ahora está lanzando misiles occidentales y drones de largo alcance contra Rusia, con la esperanza de golpear su infraestructura crítica. Últimamente, Kiev ha intensificado los ataques contra Moscú y su provincia. Sin embargo, casi todos los ataques son repelidos por la defensa antiaérea. Ucrania ha decidido empezar a utilizar drones de corto alcance lanzándolos desde el interior del país, ahora por personas situadas dentro de Rusia. Como por ejemplo, este ciudadano extranjero que trabajaba en Rusia hasta que decidió volverse en su contra. Finalmente fue detenido cuando intentaba cruzar ilegalmente la frontera hacia Noruega. Participó de forma voluntaria en estas agresiones y buscó conscientemente establecer contacto con los servicios de inteligencia ucranianos, cumpliendo misiones bajo sus órdenes. Estas tareas incluían vigilar una estación ferroviaria de Moscú para identificar trenes de carga que transportaran productos petrolíferos, así como labores de espionaje en edificios administrativos en el centro de la ciudad. Todo ello con el objetivo de llevar a cabo actos de sabotaje terrorista. Después de cumplir sus misiones, se dirigió hacia el noroeste, hacia Murmansk, intentando escapar a Noruega. Su detención se produjo después de que las fuerzas de seguridad rusas frustraran un intento de atentado. 35 drones equipados con potentes artefactos explosivos fueron introducidos de contrabando en Rusia desde la Unión Europea. El objetivo: una empresa de defensa de importancia estratégica situada en la provincia de Moscú. Pero este atentado terrorista también fue frustrado. El autor del delito y 7 cómplices fueron detenidos y, posteriormente, confirmaron que todos trabajaban por encargo de los servicios de inteligencia ucranianos.
2: Europa fabrica actualmente por encargo de los servicios especiales ucranianos este tipo de drones y, de hecho, en Ucrania solo tienen que ensamblarlos y utilizarlos para el fin previsto. Además de los drones de largo alcance con grandes cargas explosivas, también se utilizan los drones FPV, es decir, aquellos que realizan labores de reconocimiento en zonas cercanas para preparar y actualizar la información en el momento en el que se planifica la operación. Por eso los drones FPV se utilizan activamente, facilitan la tarea por su reducido tamaño y pueden ensamblarse directamente en el lugar.
1: En marzo supimos que los servicios especiales de Ucrania habían decidido nuevamente utilizar intermediarios, intentando adquirir en Rusia drones con conexión por fibra óptica. Estos aparatos son capaces de transportar una carga de hasta 20 kilogramos. Si hubieran conseguido hacerlo, habrían equipado los drones con artefactos explosivos y habrían causado daños considerables a instalaciones de importancia crítica. Para ello, Kiev pirateó cuentas de ciudadanos rusos en WhatsApp y Telegram, así como en una aplicación de taxi. Por eso el Servicio Federal de Seguridad de Rusia advierte constantemente a los ciudadanos rusos de que estén atentos a posibles casos de fraude, especialmente por teléfono. Pero algunas personas caen en estas trampas y creen que están cumpliendo una misión especial para la cual se les pide entregar sus ahorros, realizar labores de espionaje en instalaciones estratégicas, comprar drones y recogerlos en puntos de entrega, equiparlos con explosivos o transportarlos hasta los lugares de lanzamiento. Y aunque algunos aceptan hacerlo de forma voluntaria, muchos realmente creen que están realizando estas tareas en nombre del gobierno ruso. Y en cuanto se convierten en cómplices de un delito y descubren toda la verdad, resulta fácil manipularlos hasta que el Servicio Federal de Seguridad logra detenerlos.
2: Además de las capacidades de los servicios especiales, lo más eficaz es la actitud activa de los civiles para que presten atención a actividades sospechosas cerca de instalaciones restringidas y a la compra de drones con distintas capacidades. Todo debe ser comprobado y se pueden prevenir actos de sabotaje y atentados terroristas contra empresas y labores de inteligencia que interesan a los servicios especiales ucranianos. Tarde o temprano se inician procesos penales por estos casos y aquellos que hayan participado en estas acciones, que hayan obtenido información de inteligencia y la hayan transmitido, serán procesados y se les impondrán penas de prisión.
1: Cuanto peor le van las cosas al régimen de Kiev en el frente, con mayor frecuencia recurre al terrorismo dentro de Rusia, utilizando a civiles, ya sea involuntarios o conscientes, para realizar su trabajo sucio. José Rodríguez, RT.

0: Aliados de Estados Unidos en Oriente Medio dudan si Washington puede protegerlos mientras se enfrenta varias guerras simultáneas. Según los medios, el conflicto con Irán ha agotado notablemente la reserva de armamento de los estadounidenses. Para los expertos, Washington ha gastado casi la mitad de las provisiones de sus misiles interceptores. Esto a pesar de que el Pentágono niega oficialmente una escasez de municiones. Y en paralelo, las agencias de noticias resaltan que Donald Trump no encuentra una salida al conflicto con la República Islámica y que está molesto con sus aliados en la región. El vicepresidente estadounidense J.D. Vance informó que se desconoce cuánto durará la campaña de presión económica contra la nación persa y que su objetivo es evitar que Irán obtenga armas nucleares. Además, hace unos días el inquilino de la Casa Blanca amenazó con bombardear Omán, un aliado de Estados Unidos, si este país árabe interfiere en las conversaciones de Washington y Teherán sobre la reapertura del Estrecho de Hormuz. Sin embargo, dichas advertencias causaron desconcierto a las autoridades omaníes, que acusaron a Trump de transferir a otro la responsabilidad por el fracaso de las negociaciones. En Perú se contabilizan al menos 3 heridos y decenas de edificios afectados por el sismo magnitud 7,2 que sacudió la región andina de Ayacucho. El movimiento telúrico ocurrió en una profundidad de más de 100 kilómetros, lo que redujo su capacidad destructiva. También se produjeron varias réplicas de menor intensidad que no causaron daños considerables. El sismo fue percibido en varias regiones del país, incluida la capital. Se registran daños en más de 5 colegios y al menos 12 centros de salud, tanto cerca del epicentro como en las regiones aledañas. Unas 9.000 personas fueron afectadas por cortes de luz a causa de este fenómeno. También se informa que el terremoto causó deslizamientos de tierra en varias localidades, pero no se reportan víctimas ni daños materiales. El hecho se suma a una serie de sismos devastadores en fechas recientes que provocaron miles de muertos en Venezuela y cientos de fallecidos en Colombia. Debido a estas circunstancias, anteriormente Perú llevó a cabo simulacros para actuar ante episodios similares.
1: ¿Cuál es su nombre?
2: Aide.
0: El contraalmirante Fernando Farías Laguna arribó en México y fue trasladado a un centro penitenciario luego de su expulsión de Argentina, donde fue detenido en abril pasado. La justicia mexicana lo acusa de nexos con una red de contrabando y distribución ilegal de combustible. Se informa que será puesto a disposición de un juez federal. Luis Francisco Soto con los detalles.
3: La Fiscalía General de la República informó que el ex contraalmirante Fernando Farías Laguna fue extraditado desde Argentina a México, toda vez que su traslado, después de su detención el pasado mes de abril, fue autorizado por el gobierno del país sudamericano. El tema de su posible extradición estuvo en agenda a lo largo de la semana e incluso la propia presidenta Claudia Sheinbaum estimó que podría ocurrir en estos días. La fiscal general de la República, Ernestina Godoy, dio cuenta de su traslado. Escuchemos algunos de los comentarios en un breve mensaje que ofreció.
4: Como resultado de las indagatorias de esta fiscalía y la coordinación permanente con el Gabinete de Seguridad del Gobierno de México, además de Fernando N., han sido detenidas y presentadas ante las autoridades judiciales 15 personas más, entre ellos 12 exservidores públicos. Destaco que la afectación económica a la organización criminal, tan solo de este aseguramiento, asciende a más de 340 millones de pesos por los millones de litros de hidrocarburos que fueron recuperados.
3: No se trata de un hecho menor, pues el ex alto mando de la Marina es acusado junto a su hermano, el ex vicealmirante Manuel Roberto Farías Laguna, detenido en septiembre del año pasado en México, de encabezar una red de contrabando de combustible importado desde Estados Unidos a territorio mexicano, un delito conocido coloquialmente como huachicol fiscal, pues al ingresar a México a través de las aduanas, pero reportado como otro tipo de mercancía, evade pagar impuestos al erario por la entrada de combustible. Ambos mandos de la Armada, además, sobrinos políticos de Rafael Ojeda Durán, secretario de Marina durante el gobierno del presidente Andrés Manuel López Obrador, son señalados por la Fiscalía Mexicana de los delitos de delincuencia organizada y lavado de dinero y vinculados con el que es, hasta el día de hoy, el decomiso histórico de combustible ilegal más grande en la historia de México, registrado en Altamira, Tamaulipas, y que asciende a más de 8 millones de litros de hidrocarburos. Diversos cálculos estiman, de hecho, que el llamado huachicol fiscal provocó un daño al erario por más de 35 mil millones de dólares entre los años 2018 y 2024.
0: El gobierno argentino autoriza la licitación pública a la empresa ferroviaria Belgrano Cargas. La concesión se extenderá por 50 años y abarcaría casi 7.600 kilómetros de vías de 16 provincias que conectan a la nación con estados vecinos. Según la posición oficial, la medida pretende atraer nuevos capitales para recuperar la infraestructura deteriorada. La iniciativa se enmarca en la agenda de la administración Milei de privatizar las compañías estatales. El hecho provoca alertas en los sectores opositores que advierten de una posible pérdida de control sobre los recursos vitales para el país. Santiago Oristía nos informa sobre esta controversia.
2: El gobierno de Javier Milei continúa con su agenda de privatizaciones de empresas públicas. En varias oportunidades, el mandatario dejó en claro que el Estado debe ser destruido. Así lo decía, fiel a su particular estilo discursivo.
5: ¡Amo ser el tope adentro del Estado! ¡Soy el que destruye el Estado desde adentro!
2: La primera privatización de la era Milei se concretó en febrero de 2025 y marcó un quiebre en la política industrial argentina. Fue la de IMSA, la empresa líder en generación de energía. Su venta al consorcio estadounidense industrial Acquisitions Funds plantea interrogantes sobre la soberanía tecnológica y el futuro del desarrollo nacional. La segunda privatización volvió a sacudir el escenario energético. El Estado se desprendió de Citelec, que controlaba Transener, la mayor transportista eléctrica del país. Algunas compañías están en proceso de privatización. Una de ellas es AISA, que presta servicios de agua corriente y cloacas para la capital argentina y parte del Gran Buenos Aires. La licitación abre el debate de la soberanía nacional sobre un recurso clave como el agua. La misma polémica se instaló con Nucleoeléctrica Argentina, la empresa encargada de la generación y comercialización de energía eléctrica de origen nuclear. Y aquí las críticas no solo apuntan a la soberanía energética, también se enfocan en una particular polémica. Mientras la comunidad científica denuncia desfinanciamiento y pérdidas de trabajos, el nuevo subgerente de responsabilidad social empresaria de la compañía es un joven de 23 años sin estudios universitarios y conocido por su militancia libertaria en redes sociales. Otras empresas de áreas clave como el transporte y vialidad avanzan hacia manos privadas. Es el caso de Belgrano Cargas y Logística y Corredores Viales. El ejecutivo de Milei tiene en la mira otras empresas de alto perfil como Aerolíneas Argentinas, Correo Argentino y Radio y Televisión Argentina. La gestión libertaria redefine el rol del Estado mientras el oficialismo busca eficiencia. La oposición alerta por la pérdida de control en empresas rentables y recursos clave como el agua y la energía.
0: Haití está lista para las primeras elecciones generales en 10 años que están programadas para el mes de diciembre. Durante su reciente visita a este país, el secretario general de la Organización de Estados Americanos prometió apoyar a la nación caribeña en la preparación de unos comicios justos y seguros. Mientras tanto, ese país sigue sumido en una ola de violencia ante el creciente control de las bandas criminales en distintos territorios. Y en este contexto, los ciudadanos y políticos locales dudan que sea posible lograr un proceso electoral político. De ello vamos a conversar junto a Betsabe Sumaya, que ha recogido una serie de datos y antecedentes, sin duda muchos de ellos sorprendentes, ¿no?
6: ¿Cómo estás, Mauricio? Muy bien, y de preocupación, ¿no? ¿Elecciones, sí o no? ¿Qué es lo que va a pasar? Tenemos los datos y empezamos justo con la fecha que se está estimando y también parte de la historia, ¿no? Elecciones presidenciales en Haití va a ser el 13 de diciembre del 2026. Van a ser los primeros comicios en 10 años. Recordemos quién fue su último presidente, Jovenel Moïse, que murió, lo asesinaron y bueno, pues obviamente desde ese momento vamos a ver que la situación ha sido un tanto convulsa y complicada. Si hablamos de datos importantes, es que fue el mismo secretario general de la OEA, estuvo ahí, platicó con las autoridades y obviamente preguntaba, ¿no?, cuáles son las preocupaciones, si realmente están preparados o no. Dice, reafirmamos nuestro compromiso para acompañar al país en la búsqueda de las elecciones seguras, inclusivas y creíbles, así lo decía el secretario general de la OEA.
0: Sí, pero tan seguras no es tan cierto, y es que la condición interna es bastante inestable.
6: es inestable, es obviamente situación de violencia la que se vive allá. Tenemos aquí algunos datos, ¿no? De marzo a julio del 2026, al menos 613 muertos, 375 heridos.

0: La plataforma de organizaciones haitianas de derechos humanos ha dado a conocer que el gobierno no muestra voluntad para combatir la violencia, es decir, han buscado mecanismos para tratar de llevar la paz, sin embargo, hasta este momento no se ha logrado. Y si nos vamos al mapa, que esto también nos da un parámetro, ¿no?, de lo que podría pasar en esas elecciones, estamos viendo aquí en color rojo las zonas donde están bajo el control criminal, que suman un 60% de la población electoral, la que vive en estas demarcaciones y que obviamente la gente pues no es que tenga gran entusiasmo, ¿no?, o esperanza de que algo podría cambiar y mucho menos de que digan que van a votar. Tenemos también datos, ¿no?, en las redes, lo que leemos, dice, nadie quiere elecciones, ni siquiera los partidos políticos. Otra persona escribía, ¿por qué el gobierno no dispone de fondos para propiciar o para proporcionar más bien las tarjetas de identificación nacional para sus ciudadanos? Es decir, con las tarjetas que se van y se dan a conocer quiénes son, y obviamente se vota, ¿no? Y otra persona decía, ¿por qué hay tantos partidos implicados? Inestabilidad es lo que permea y obviamente inseguridad. Entonces estaremos atentos a todo ello, Mauricio.
1: Sí, no solo la opinión pública tiene dudas, también los expertos. Te agradecemos por esos datos. De hecho, el periodista y analista político Pietro Sánchez Quesada opina que ahora es imposible realizar unas elecciones justas y seguras, dada la situación de violencia que atraviesa ese país.
2: Varios primeros ministros tuvieron que renunciar y todo esto produjo una espiral de violencia que dio como resultado las bandas criminales organizadas que han tenido la posibilidad de acumular poder a través de el saqueo, los secuestros y han traído como consecuencia que la espiral de violencia y de inseguridad crezca. Lejos de mantenerse, lo que ha hecho es crecer. De hecho, con la situación actual en Haití, es imposible realizar unas elecciones que cumplan con los estándares mínimos para que sean justas y cumplan el cometido de volver al camino institucional al país. Repito, hay varios municipios del país que están totalmente bajo el control de las bandas criminales. Mientras estos países no cumplan con sus compromisos previamente asumidos, pues la situación se va a mantener. ¿Qué es lo necesario para que se cumplan las condiciones necesarias para organizar elecciones y que Haití retome su camino institucional? Pues sencillamente que los que se comprometieron, asumieron compromisos al respecto, pues los cumplan.
1: En Bolivia, la audiencia de medidas cautelares contra un asesor del presidente Rodrigo Paz fue suspendida y reprogramada para este viernes. Ocurre luego de que Fernando Cerimedo y los representantes del Ministerio Público no llegaron a tiempo al Palacio de Justicia de Santa Cruz de la Sierra. Sin embargo, la defensa del imputado aseguró que su cliente niega las acusaciones en su contra y asegura que no está implicado en el ataque armado que sufrió su expareja, Nadia Beller. El argentino Fernando Cerimedo, de 45 años, fue detenido horas después del atentado armado que sufrió Beller. Al asesor político se lo acusa de tentativa de feminicidio luego de ser vinculado al ataque al activista el pasado martes en la entrada de un hotel en Santa Cruz. Se le imputa que habría planificado y orquestado el hecho bajo la falsa promesa de brindarle a la afectada escoltas y seguridad. La comisión de fiscales pedirá al juez que Cerimedo sea trasladado a una cárcel por riesgo de fuga, que no tiene domicilio, residencia, familia, negocios o trabajo en Bolivia. De cara a las elecciones generales del 2026, Brasil registra un récord histórico en la arena política. Se reporta que más de 190 representantes de los pueblos indígenas se presentan como candidatos. Pero su lucha por los derechos va mucho más allá de las urnas. En Sao Paulo, los indígenas se enfrentan al desafío de preservar las lenguas y tradiciones. Y Milena Portela nos cuenta cómo los pueblos originarios luchan por mantener viva su identidad en una de las mayores metrópolis de América Latina.

0: El ruido de autos llega hasta las aldeas del Yaraguá. En la zona noroeste de São Paulo, el territorio indígena está junto a algunas de las principales autopistas de la ciudad.
1: La gente cree que los indígenas se fueron a la ciudad, pero en realidad es la ciudad la que vino a la aldea, y eso nos va asfixiando cada vez más.
0: Aquí en el Yaraguá, mantener viva la identidad indígena significa preservar una cultura y una historia que atraviesan generaciones, aún en un entorno transformado por el crecimiento urbano. Esa continuidad se construye todos los días, en las familias y en la vida comunitaria.
2: Necesitamos formarnos y hablar bien el portugués, pero no podemos dejar de hablar nuestra propia lengua. Necesitamos vivir en el mundo de los no indígenas, pero tampoco podemos renunciar a nuestro propio mundo, a nuestra propia forma de entender el mundo.
0: Según Tiago, cerca de 1,000 personas viven en Siete Tecoa, como los guaraníes llaman a sus aldeas. La cultura empieza en casa. Desde pequeños, los niños escuchan cantos y relatos en guaraní y aprenden con sus padres y con los mayores. Pero fuera de la comunidad, esa identidad todavía suele ser juzgada a partir de una imagen detenida en el pasado.
1: Tanto las instituciones y el Estado como la población en general esperan que adaptemos la apariencia, la lengua y las costumbres que teníamos cuando nos encontraron aquí.
0: Los cambios en el entorno también afectaron la alimentación. La contaminación del río impide pescar como antes y, para proteger a los pocos animales que quedan, dejaron de cazar.
1: Si no puedes vivir de tu alimentación tradicional, que es lo que para nosotros sustenta nuestro cuerpo y nos aporta salud también espiritual, ahora tienes que alimentarse de productos ultraprocesados.
0: Ante esas amenazas, la comunidad actúa, recupera áreas degradadas, cuida los manantiales, mantiene abejas nativas y organiza brigadas para combatir el fuego.
3: Cuida el pedacito que tienes, ¿sabes? Planta donde puedas plantar. Eso ya le transmitirá a la Madre Tierra la energía de que estás haciendo algo por ella.
0: Durante décadas, Yaraguá fue considerada la tierra indígena más pequeña de Brasil, con un territorio reconocido de apenas 1,7 hectáreas. El proceso de ampliación reconoció una ampliación a 532 hectáreas, pero la homologación presidencial sigue pendiente.
4: Pero aquí ya fue...
2: Una espera que ya fue la vida de mis abuelos, ya fue la vida de mi padre, ya fue la vida de muchos tíos. Y ahora estamos a la espera, esperando poder ver nuestro proceso de homologación en vida.
0: Resistir es seguir existiendo. Para la comunidad significa permanecer en el territorio, protegerlo y construir un futuro para las próximas generaciones. Milena Portela, RT, São Paulo, Brasil.
5: Seguimos con más noticias en breve. La Comisión Disciplinaria de la FIFA impone una sanción de 10 partidos y una multa de más de 90 mil dólares al centrocampista argentino Leandro Paredes. Esto por los violentos incidentes que protagonizó en la final del Mundial entre las selecciones de España y Argentina. También fueron castigados con partidos y multas los futbolistas Nahuel Molina y Thiago Almada, además de un ayudante de campo. De la misma manera, en el equipo español, Gavi recibió las similares sanciones. Las penalizaciones se cumplirán en partidos de las selecciones y no en los clubes. La federación además ha impuesto una sanción económica a la Asociación de Fútbol de Argentina de casi 300 mil dólares. Esto por la pancarta que exhibieron varios jugadores al término de las semifinales ante Inglaterra, en la que rezaba el texto «Las Malvinas son argentinas». Desde la AFA aseguraron que solicitarán a la FIFA los fundamentos de los fallos para interponer recursos de apelación y no descartan recurrir al Tribunal de Arbitraje Deportivo. El Canal de Panamá anuncia que el tránsito por esa vía marítima se reducirá a 34 buques por día. Estas nuevas restricciones se derivan de la escasez de lluvias que ha disminuido los niveles de agua necesarios para realizar las operaciones con normalidad. Las autoridades advierten de que esta situación podría prolongarse debido a los efectos adversos del fenómeno del Niño. Más noticias en nuestra página web, también el desarrollo y su minuto a minuto en las redes sociales como nuestros grupos de Telegram. Hacemos una pausa y ya regresaremos.
6: Hubo un tiempo en el que se abusó de nuestra hospitalidad. Las potencias europeas se repartieron el continente africano. La tierra de las oportunidades quedó repartida como un terreno de caza. Si no nos unimos, Los colonizadores volverán. Sabemos quiénes son los que quieren que el continente madre se estanque. Pero el continente madre es imposible de parar. 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
4: Vino y me dijo, tengo un tumor cerebral y también que le quedan 6 meses de vida cómoda.
7: En torno a un 50% de tu recuperación depende de tener un buen doctor.
8: Este es el aspecto de las vesículas separadas del plasma.
7: El objetivo central es aprender a utilizarlas para el tratamiento.
9: Igor Kurchatov dijo, el átomo no es solo un soldado, sino también un empleado. Así que somos hijos del proyecto nuclear.
4: Bloqueamos los vasos sanguíneos del tumor mediante microesferas saturadas con un radionúclido. El paciente está completamente consciente.
9: ¿Le duele?
4: No.
9: Este es el futuro del tratamiento del cáncer.

Repasamos nuestros titulares. El Servicio de Seguridad ruso tuvo un plan para atacar a una empresa de defensa en Moscú. 8 personas fueron arrestadas por intentar lanzar 35 drones desde zonas cercanas. Llega a México extraditado desde Argentina el exmilitar Fernando Farías Laguna. Está acusado de tener vínculos con una red de robo de hidrocarburos y quedará en prisión a disposición de un juez. El gobierno de Milei convoca una licitación para privatizar las principales vías ferroviarias. Esta política provoca las protestas de quienes temen la pérdida del control estatal, y el ente electoral de Haití reestructuró la lista de los partidos para los comicios generales de diciembre. Mientras la OEA garantiza que las votaciones serán seguras, activistas denuncian intervención extranjera. Llega ahora RT Documentales.

0: Vino y me dijo, me han hecho una resonancia magnética, tengo un tumor cerebral. Al principio no lo podía procesar, era como si no me estuviera pasando a mí, como si estuviera en una película.
1: Lo importante es no aislarse. Cuando estás solo, te invaden muchos pensamientos malos.
0: Estábamos con el cirujano. Hablé con él a solas y le pregunté, ¿cómo lo ve? Me dijo, le quedan 6 meses de vida normal.
2: Mucho depende del primer doctor. Un 50% de tu recuperación depende de tener un doctor excelente.
1: Cuando eres tú quien lo vive, la cosa cambia. Si quieres ser un buen doctor, imagina que tu paciente es un familiar o tú mismo. La vida le sonríe a quienes no son indiferentes.

0: La ciudad museo, la cuna de tres revoluciones, la Palmira del Norte y la Venecia del Norte, la ciudad en el Nevá. San Petersburgo tiene una multitud de nombres poéticos e históricos y es un imán turístico que atrae una enorme cantidad de viajeros. Pero no todos vienen para disfrutar de su arquitectura, museos y teatros únicos. San Petersburgo alberga el Centro Nacional de Investigación Oncológica Petrov. Quienes se han enfrentado a un cierto diagnóstico terrible lo conocen.
1: A menudo, cuando llegas al trabajo por la mañana,

0: mañana. Ves a los pacientes que reciben los resultados de los exámenes y ven que las noticias no son buenas. Esto hace que sientas más ganas de venir a trabajar, de llegar más temprano y de salir más tarde, de contribuir con tu granito de arena.
1: Mi enfermedad tiene gradaciones, pero no etapas como tal. Lo único que me dijeron cuando me dieron el diagnóstico fue que el tumor era grande, de unos 5 centímetros, y que tenía el tiempo justo. Y el tiempo es esencial para los pacientes de cáncer.
2: Los retrasos en el diagnóstico son la principal causa de muerte por cáncer. Aquí en el Centro Petrov se están desarrollando nuevas tecnologías para poder diagnosticar cáncer en fases tempranas.
3: El concepto de marcadores tumorales existe desde hace mucho tiempo. Los marcadores tumorales son compuestos moleculares, es decir, son moléculas.
2: Estos marcadores tumorales solo sirven para sospechar si se padecen tumores malignos. Los científicos del Centro Petrov han ido más allá y se han puesto un objetivo ambicioso: desarrollar una prueba de sangre que permita averiguar si hay un tumor en el cuerpo del paciente y en qué órgano.
3: En lugar de analizar moléculas individuales, analizamos sus combinaciones. Las vesículas con las que trabajamos son precisamente una de esas combinaciones. Es una estructura más compleja, que incluye diversos marcadores tumorales. Nos interesa específicamente esta combinación, no solo un único marcador aislado, sino su combinación que nos da mucha más información.
2: Se pueden aislar del plasma sanguíneo las diminutas vesículas que rodean a las células cancerosas. Son como huellas dactilares del tumor que nos permiten obtener información sobre él.
3: Este es el aspecto de las vesículas separadas del plasma. Parecen estrellas en el firmamento. Son sustancias que transmiten información de célula a célula, no solo en pacientes de cáncer, sino en general en todos nosotros. Así que podemos dar un buen uso a esta característica natural que poseen.
2: Para separar las vesículas, los laboratorios de todo el mundo utilizan ultracentrifugadoras, pero es muy caro.
3: Este aparato se llama ultracentrifugadora. Crea una temperatura baja y un vacío para evitar que se sobrecaliente el rotor. Este método es la técnica de separación estándar. Se utiliza en todo el mundo para separar y luego estudiar las vesículas. Las clínicas no la utilizan porque requiere demasiado tiempo, así que no resulta práctico.
2: En San Petersburgo han desarrollado un nuevo método que pronto será accesible para todos.
0: Aparte de los dos polímeros, necesitamos una centrifugadora normal. Esa centrifuga a 120.000 fuerzas G y esta a tan solo 1.000 G, por lo que se ahorra mucha energía. Es un sistema polimérico bidimensional compuesto por polietilenglicol y dextrano. Lo utilizamos para separar la vesícula. Si se fijan bien, pueden ver el dextrano que absorbió la vesícula. Después, resuspendemos las vesículas. Es decir, las separamos del polímero que se ha formado y las aislamos fácilmente. Es una alternativa única al método de la ultracentrifugación, que es más complejo.
3: Lo hemos patentado y lo vamos a legalizar como método de diagnóstico, es decir, como primer paso de cualquier otro procedimiento de diagnóstico basado en vesículas. Nuestros empleados más experimentados tienen un máximo de 2 años de experiencia. Simplemente no existen especialistas más experimentados en este campo porque es muy reciente.
2: Esta prueba permitirá detectar la enfermedad mucho antes de que aparezcan los primeros síntomas, en una etapa en la que el cáncer se puede curar.
0: Podemos dar a las personas algo de lo que ahora carece la ciencia médica. Por supuesto, todo gracias a la tecnología punta que desarrollamos en nuestro laboratorio.
2: El resultado obtenido con la prueba desarrollada en este laboratorio es comparable a los datos de una biopsia. Pero mientras la biopsia tiene que realizarse por un cirujano en un hospital, esta prueba solo requiere una gota de sangre. Actualmente esta tecnología rusa no tiene análogos. Los investigadores del Centro Petrov siguen trabajando para alcanzar sus objetivos ambiciosos.
3: Usar vesículas para el diagnóstico es un objetivo técnico. Lo central es aprender a utilizarlas para el tratamiento, pues en definitiva buscamos tratar el cáncer.

0: Buenos días.
1: Buenos días.
2: Aunque ahora estemos avanzando en la lucha contra el cáncer con el desarrollo de diversos medicamentos, la cirugía sigue siendo el principal método de tratamiento del cáncer.
3: Son médicos con los que no tienes miedo ni en el fuego, ni en el agua, ni en el quirófano. Son médicos a los que se les puede confiar la vida.
4: Los anestesistas necesitan 10 minutos más, así que esperaremos. La cirugía es arte, es algo creativo. El cerebro no para de trabajar porque no existe un paciente estándar. Una resección puede ser estándar. Algunas técnicas quirúrgicas pueden ser típicas, pero hay muchas cosas peculiares en la cirugía. De la derecha a la izquierda, de arriba a abajo, cada cirugía es única. Vamos a cicatrizar milímetro por milímetro. El proceso no es tan rápido como a todos nos gustaría, pero la paciencia y el trabajo lo superarán todo.
3: En Rusia la profesión de médico se convierte en una vocación. A los médicos que salvan vidas los une lo siguiente: el amor al prójimo, el valor para asumir responsabilidades y el deseo de ayudar a los pacientes, incluso en aquellos casos extremos cuando parece que se han agotado todas las posibilidades.
1: Todo empezó cuando me diagnosticaron un osteosarcoma en el hombro. Practicaba boxeo y me golpeaban en el hombro izquierdo. Es una técnica para defenderse, para evitar que te golpeen en la barba. Pones el hombro. Creo que esto fue la causa. No está demostrado qué es exactamente lo que hace que se formen tumores en distintas partes del cuerpo, pero probablemente fue el caso. En Moscú, en el Centro de Investigación Oncológica Blojin, me reemplazaron el hombro. Se puede ver que hay un músculo deltoides aquí y no lo hay aquí. Sin prestar atención, mucha gente no se da cuenta. Esto es todo mi rango de movimiento. Las metástasis pulmonares se desarrollaron un poco más tarde. Con este diagnóstico, casi siempre ocurren.
4: 165 metástasis. Tantas que si extirpásemos todas las metástasis del pulmón, no quedaría nada del pulmón. Sabíamos que el pulmón no sobreviviría el trauma con tantas metástasis.
1: Me sometí a quimioterapia en Alemania. Estuve bajo observación allá. Luego supe del doctor Yevgeny Levchenko. Regresé a Rusia y acudí a él. En tales casos como el mío, en Alemania solo curan a los pacientes con quimioterapia.
3: En el caso de Vyacheslav, los médicos tuvieron que recurrir a un método poco convencional que no forma parte del protocolo de tratamiento en las clínicas extranjeras.
4: Hicimos la eliminación paso a paso de las lesiones al límite de la tolerancia. Las más difíciles fueron la tercera y la cuarta operación. Puedo decir que de haberlo hecho todo a la vez, habría terminado todo en tragedia. Un procedimiento paso a paso es lo que efectivamente resuelve el problema del paciente. No se practica en ninguna otra parte. ¿Cuál es la presión en la arteria pulmonar? Ahora es normal.
1: Entonces déjalo como está.
3: En Rusia, los cirujanos operan metástasis múltiples. Mediante un procedimiento especial consiguen neutralizar incluso tumores diminutos que no se observan a simple vista.
4: Eliminamos las lesiones visibles en la tomografía computarizada. Y en cuanto a las micrometástasis, que se encuentran en estado quiescente, realizamos una perfusión para neutralizar estas micrometástasis. Son 30 minutos de perfusión. Ahora hay que esperar, solamente esperar. Eso es todo. Así que desconectamos el pulmón de la circulación sanguínea y aplicamos dosis muy altas de fármacos quimioterápicos en el pulmón durante 30 minutos. En oncología, la esperanza de vida se calcula muy fácilmente. La tasa de supervivencia a 5 años es del 50,9%. Esto es para el estadio 4, con tumores de pulmón metastásicos.
1: Se trata de una etapa intermedia. Tenemos que esperar unos meses. Tengo planes para el futuro. Quiero tener hijos y vivir una vida normal después de la remisión. Todavía no me lo han dicho los médicos, pero siento que será pronto.
3: Upnins, que es la primera ciudad científica de la Unión Soviética. Desde mediados del siglo XX aquí trabajan científicos nucleares y radiólogos, incluso en el Centro Nacional de Investigación en Radiología Médica, CIB. que se especializa en oncología.
2: ¿Por qué construyeron aquí este centro? Porque Igor Kurchatov dijo: el átomo no es un soldado, sino un empleado. Lo dijo aquí, y todo se desarrollaba muy bien. Entonces, ya teníamos 15 radionucleidos serios, pero no se utilizaban para el tratamiento, así que somos los hijos de un proyecto nuclear.
3: Hoy en día aquí se elaboran radiofármacos que ayudan a acabar con el cáncer sin recurrir al bisturí. Si un tumor es demasiado grande, estos fármacos pueden utilizarse para intentar reducirlo y hacerlo operable.
1: Usamos tecnologías en las que se utilizan fármacos a base de lutecio, actinio y renio. Llevamos 2 años realizando mediante estos radiofármacos 3 ensayos clínicos aprobados por el Ministerio de Salud.
3: Este único radiofármaco se produce aquí mismo, en el laboratorio nuclear del Centro de Investigación.
0: El radiofármaco consiste en una molécula de proteína y un radionúclido.
2: Un tumor absorbe la proteína. Y cuando a la proteína se le une un radionúclido nocivo para el tumor, siempre que hayamos conseguido el compuesto adecuado, se inicia una terapia dirigida destructiva para el tumor.
0: Cada medicamento se elabora de manera personalizada para cada paciente. Las personas con las mismas enfermedades oncológicas, con el mismo diagnóstico, recibirán un volumen completamente diferente del medicamento, con diferente contenido, tanto de base como de radionúclido, porque todo es individual.
3: Cada muestra elaborada se somete a pruebas exhaustivas, tras lo cual el paciente recibe el medicamento.
1: Uno de los métodos que utilizamos para administrar estos fármacos es la inyección intravenosa, que consiste en administrar el medicamento directamente al tumor a través de los vasos sanguíneos mediante una sonda fina.
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0: El cáncer de hígado es peligroso porque los síntomas no se manifiestan durante mucho tiempo. La gente suele acudir al médico cuando ya tiene la última etapa de la enfermedad. Además, solo uno de cada cinco pacientes puede someterse a una operación quirúrgica. Para los demás ya es demasiado tarde.
1: No sentía ningún dolor. Ni siquiera sabía o sospechaba nada. Volvía de un viaje de negocios cuando me empezó a doler el costado. Sentía como si tuviera hinchazón abdominal. Llegué a casa, me hice pruebas y me diagnosticaron cáncer. En Smolensk se celebró una conferencia sobre mi caso y me enviaron a Obninsk. Aquí me hicieron pruebas y me recomendaron someterme a una radioembolización.
2: Empezamos. Bloqueamos los vasos sanguíneos del tumor mediante microesferas saturadas con un radionúclido. Usamos una guía hidrofílica. Dado que el tumor está situado en el lóbulo derecho del hígado, me centraré en la arteria hepática derecha, que es hacia donde me dirijo. Examinamos el tumor mediante el monitoreo de rayos X y vemos claramente su forma. Una forma redondeada y múltiples vasos con áreas de hemorragia. Nuestra siguiente tarea es alcanzar estos vasos en particular. Aquí no verán hemóstatos, pinzas ni bisturís. Todas nuestras herramientas consisten en catéteres y guías de alta tecnología que nos permiten navegar por el lecho vascular.
1: Estos medicamentos emiten electrones como fuente de energía. La distancia que recorren los electrones en los tejidos es de 11 a 12 milímetros. Por lo tanto, durante este periodo de tiempo, se libera una enorme cantidad de energía, tanta que no se puede comparar con nada. Y si se administra correctamente el medicamento, toda esta energía se localiza en el tejido tumoral.
2: El paciente está completamente consciente. La ventaja de estos métodos es que no requieren anestesia. Ahora podemos preparar el fármaco para su administración. Es nuestro propio producto, que por cierto, lleva el nombre de nuestro instituto, Hepatoren MRNC. Puede que ahora le duele el abdomen, pero no se preocupe. Si siente dolor, avísenos para que le demos analgésicos, ¿de acuerdo?
1: De acuerdo.
2: ¿Le duele?
1: No.
2: Aguante la respiración. Hemos terminado. Gracias. Nikolai, ¿cómo se siente?
1: Muy bien.
2: ¿Le duele?
1: No.
2: ¿No le molesta nada?
1: No.
2: Durante las próximas 24 horas estará bajo nuestra supervisión. Es posible que sienta algún dolor. También puede tener náuseas y debilidad, pero no se preocupe. Llame a los doctores y tomaremos las medidas apropiadas, ¿de acuerdo?
1: De acuerdo.
2: Hasta mañana tiene que guardar cama. Si va todo bien, le dejaremos ir a casa mañana.
1: Vale.
2: Perfecto.
3: No sé por qué. Pero en general, la gente, tanto las personas comunes como los médicos, piensa que un día cuando aparezcan una pastilla o una inyección, dirán, miren, la hemos encontrado. Aunque se desarrolle bien la medicina nuclear, no significa que dejemos de usar los demás métodos. Que tengamos medicina nuclear no quiere decir que ya no necesitemos quimioterapia ni cirugía. Este método debe integrarse en un tratamiento integral y completo. Así lograremos buenos resultados. Hola.
2: Buenos días.
1: Buenos días.
3: Pasen, pasen.
0: Cada mañana se revisa el estado de enfermos graves que han llegado de todo el país y del extranjero. Destacados oncólogos de toda Rusia se reúnen en torno a la cama de cada paciente. En muchos casos el estado de los enfermos es tan grave que en otras clínicas ya no pueden ayudarlos.
1: Vamos a hacer la gastrectomía planeada.
3: ¿Tras la neoadyuvante?
1: Sí.
3: ¿Recibió 4 cursos?
1: Sí.
3: Bien.
1: De quimioterapia preoperatoria.
3: ¿Dónde los recibió? ¿Aquí o en su clínica?
2: Primero allí y luego aquí.
3: Bien.
0: En el centro de Obninsk se llevan a cabo operaciones de carácter único que permiten a los pacientes no solo sobrevivir, sino también llevar una vida normal. Aquí literalmente se les crean órganos nuevos para sustituir a los que hubo que extraer porque estaban afectados por el cáncer.
3: Es el único centro de Rusia donde se tratan las complicaciones causadas por la radioterapia u otros efectos iatrogénicos. También los tumores avanzados. Sobre todo, se tratan las complicaciones en la pelvis, pero también en la piel o úlceras. enteras por radioterapia. Este es el único centro que existe en el país. Por eso los pacientes más graves acuden aquí en busca de ayuda.
4: No recuerdo exactamente dónde me topé con una imagen sobre los daños causados por radioterapia. Quizás en internet, en las redes sociales. Vi un pequeño video en el que el director de este centro contaba una historia como si fuese la mía propia. Se lo mostré a mi esposo y me dijo: es clavada a tu historia. Tu caso es mucho peor, pero la historia es igual. Vayamos rápido. Si no te ayudan allí, no lo hará nadie. Así que encontramos su correo electrónico y les escribí una carta pidiéndoles ayuda. Fue mi última esperanza porque no podía soportarlo más. No me ayudaba nada. En aquel momento los oncólogos ya me habían dicho que fuese una clínica de cuidados paliativos y ya me habían prescrito analgésicos. Todos contenían morfina. Siempre que se lo enseñaba a alguien, todos se quedaban estupefactos al ver la dosis. Pero ya no me ayudaban, ya no me aliviaban.
3: El estado de estos pacientes es muy grave, porque muchos no solo presentan un crecimiento tumoral en general, sino que ya no responden al tratamiento estándar y a veces también tienen fístulas. Además, suelen ser bastante graves, prácticamente una cloaca que les provoca dolor y sufrimiento. Imagínense, una persona no tiene vejiga porque se la han extirpado, ha tenido un tumor. Así que usamos el intestino para hacer una derivación urinaria.
1: Me gradué en la universidad en el 2006. En aquel entonces, ni siquiera se podía imaginar este tipo de cirugías. A los pacientes en etapa 4 los mandaban a hospicios donde recibían un tratamiento sintomático y atención de apoyo. Han pasado unos 15 o 20 años y ya no mandamos a estos pacientes a un hospicio, sino que luchamos por ellos. Y muchos de ellos ya tienen una esperanza de vida de unos 5 años, ¿verdad?
2: Sí.
1: 5 años.
4: Valery me dijo: la decisión la toma usted. Es una operación complicada. Usted decide. Iba a tomar la decisión de que me lo extirparan todo porque ya estaba descompuesto y desprendido. Tras la operación, el médico me dijo que se había desprendido todo. Tengo un hijo. No me queda otra opción que luchar. No quiero que se quede solo. Quiero verlo crecer.
0: El cáncer es un enemigo insidioso. Cuando se extirpa un tumor y se acaba el tratamiento principal, siempre existe el riesgo de recurrencia.
5: Tras la radioterapia, empezó la segunda etapa, por así decirlo. Se llamaba terapia dirigida. Fue entonces cuando, por alguna razón, empecé a buscar en internet, a buscar más allá de los métodos de tratamiento tradicionales. ¿Qué otras opciones tenemos?
0: Las vacunas terapéuticas contra el cáncer son una especialidad oncológica muy prometedora. Varios centros científicos rusos están desarrollándolas. Sin embargo, el Centro de Investigación Oncológica Petrov es el pionero en este campo.
3: Creo que todo el mundo tenía claro que era el futuro del tratamiento del cáncer. Tenemos experiencia en la aplicación de tecnologías celulares. En cierto modo, somos únicos en Rusia. Es decir, somos los únicos que podemos llevar a cabo ciertos tipos de tratamiento.
4: El éxito de nuestra terapia basada en vacunas varía en función de la zona afectada y también del momento en que el paciente haya acudido a nosotros, del estado de su organismo y su sistema inmunitario.
0: La vacuna contra el cáncer ayuda a destruir el tumor a través del propio sistema inmunitario del paciente.
5: Los dos procesos tecnológicos que estamos llevando a cabo son, en primer lugar, la vacuna de células dendríticas CAT-vac y, en segundo, la tecnología CAR-T. Estas dos tecnologías son autólogas, lo que significa que son aplicables al paciente del que se extrajo el material biológico.
4: Todo esto es un microscopio, todo el sistema. Se llama microscopio confocal. Apuntamos la lente para ver la imagen. Para preparar una vacuna de células dendríticas, debemos estudiar las células dendríticas que hemos obtenido. Es un producto autólogo. Es diferente para cada paciente.
0: Las células dendríticas son una parte muy importante del sistema inmunitario humano. Las células se aíslan de la sangre del paciente para fabricar una vacuna personalizada.
4: Ahora, con estas células dendríticas inmaduras, introducimos un antígeno en su cultivo en condiciones de laboratorio. Necesitamos que el sistema inmunitario reaccione ante él como si fuera extraño.
0: En algunos casos, se emplea un preparado de biobanco acumulado como resultado de los muchos años de trabajo del centro.
5: Aquí se almacenan vacunas o muestras biológicas de cultivos celulares extraídas de tumores. Están en tubos de ensayo congelados en un entorno especial para su crioconservación.
4: Y así las células dendríticas ya están maduras cuando introducimos el antígeno, como aquí en la diapositiva de la derecha. Ya saben de qué tipo de tumor se trata. Por ejemplo, en el caso de las vacunas, por lo que se dirigen a los ganglios linfáticos. Precisamente allí se encuentran los linfocitos y las células dendríticas activan las células T asesinas. De este modo se detectan las células tumorales y se las destruye. Lo que vemos ahora es algo completamente distinto. Se ha introducido el antígeno y los leucocitos ya se están preparando, por así decirlo, para eliminarlo. Aquí tenemos nuestra vacuna. Hemos realizado estudios preclínicos y clínicos. También tenemos experiencia en el tratamiento de más de 900 pacientes con diversos tipos de cáncer.
5: La inyección se parece a la prueba de Mantoux y se pone dos veces al mes. En San Petersburgo me pusieron dos al mes durante dos meses.

0: resonancia magnética cerebral. Así que sí, estoy muy contenta. Continuaremos con el tratamiento.
1: Se concede la Orden al Mérito por la Patria de cuarto grado Andrei Kaprin.
2: La oncología es un enemigo común. Se cobra 27.000 vidas cada día en todo el mundo. Así que todos entendemos, y usted, como jefe del Estado, lo entiende mejor que nadie, que tenemos que trabajar en ello con seriedad, ya que aquí no hay chalecos antibalas. Esta enfermedad puede afectarnos a nosotros, a los médicos o a nuestros seres queridos. Por lo tanto, nuestra victoria aquí es de todos.

Hola, ¿cómo están? Revisamos las principales noticias que marcan la actualidad de esta jornada. Y estos son nuestros titulares. Rusia frustra un ataque masivo con drones, mientras Kiev incrementa sus planes terroristas. Hay 8 detenidos inculpados de intentar sabotear una fábrica militar clave. Llega a México extraditado desde Argentina el ex contralmirante Fernando Farías Laguna. Está acusado de delincuencia organizada y permanecerá en prisión preventiva. El gobierno de Milei privatizará 3 líneas de trenes de carga por 50 años. La medida busca más eficiencia, mientras la oposición alerta sobre los riesgos estratégicos. Y Haití define los partidos políticos que competirán en las elecciones generales de diciembre, las primeras en 10 años. La OEA supervisa el proceso, pero organizaciones señalan el proceder del organismo como una interferencia. Le damos la bienvenida a una nueva edición de las noticias.

0: En la República Popular de Donetsk, dos personas fallecieron y varias resultaron heridas tras el ataque de un dron ucraniano contra un autobús. Otra agresión del régimen de Zelensky contra zonas civiles en la provincia rusa de Zaporozhye dejó víctimas mortales. El director general de la corporación Rosatom calificó de brutales los bombardeos de Kiev contra la región y en concreto contra las inmediaciones de la mayor central nuclear de Europa ubicada en esa área. Afirmó que estas agresiones ya han alcanzado el límite del genocidio contra el pueblo ruso. Mientras las tropas rusas avanzan en todos los frentes de batalla y reportan a diario la liberación de localidades en varias direcciones. En paralelo, los medios ucranianos reportan que las Fuerzas Armadas de Rusia han comenzado a atacar sistemáticamente los pasos fronterizos entre su país y Moldavia con el objetivo de romper la cadena logística militar. Según las autoridades rusas, estas rutas son utilizadas para el traslado de un gran flujo de equipamiento bélico procedente de Rumanía. A su vez, desde la Cancillería destacan que, para una solución al conflicto, Moscú solo considerará aquellas propuestas que tengan en cuenta la realidad en el terreno. El Servicio Federal de Seguridad de Rusia informa que el régimen de Kiev reanudó sus intentos de perpetrar atentados terroristas en Moscú y su provincia con vehículos aéreos no tripulados de corto alcance. Según el organismo, 8 personas fueron detenidas cuando preparaban un ataque con decenas de drones contra una empresa estratégica en la capital. Al respecto, los servicios de seguridad rusos señalan que estas agresiones se producen en medio de los fracasos de las Fuerzas Armadas ucranianas en el frente de batalla. Veamos el reportaje.
1: Si no pueden alcanzarlos desde fuera, háganlo desde dentro. Esa es la nueva táctica de Zelensky. Teniendo en cuenta que las victorias en el campo de batalla se le dan con dificultad a Kiev, ahora está lanzando misiles occidentales y drones de largo alcance contra Rusia, con la esperanza de golpear su infraestructura crítica. Últimamente, Kiev ha intensificado los ataques contra Moscú y su provincia. Sin embargo, casi todos los ataques son repelidos por la defensa antiaérea. Ucrania ha decidido empezar a utilizar drones de corto alcance lanzándolos desde el interior del país, ahora

0: por personas situadas dentro de Rusia. Como por ejemplo, este ciudadano extranjero que trabajaba en Rusia hasta que decidió volverse en su contra. Finalmente fue detenido cuando intentaba cruzar ilegalmente la frontera hacia Noruega. Participó de forma voluntaria en estas agresiones y buscó conscientemente establecer contacto con los servicios de inteligencia ucranianos, cumpliendo misiones bajo sus órdenes. Estas tareas incluían vigilar una estación ferroviaria de Moscú para identificar trenes de carga que transportaran productos petrolíferos, así como labores de espionaje en edificios administrativos en el centro de la ciudad. Todo ello con el objetivo de llevar a cabo actos de sabotaje terrorista. Después de cumplir sus misiones, se dirigió hacia el noroeste, hacia Murmansk, intentando escapar a Noruega. Su detención se produjo después de que las fuerzas de seguridad rusas frustraran un intento de atentado. 35 drones equipados con potentes artefactos explosivos fueron introducidos de contrabando en Rusia desde la Unión Europea. El objetivo: una empresa de defensa de importancia estratégica situada en la provincia de Moscú. Pero este atentado terrorista también fue frustrado. El autor del delito y 7 cómplices fueron detenidos y, posteriormente, confirmaron que todos trabajaban por encargo de los servicios de inteligencia ucranianos.
1: Europa fabrica actualmente por encargo de los servicios especiales ucranianos este tipo de drones y, de hecho, en Ucrania solo tienen que ensamblarlos y utilizarlos para el fin previsto. Además de los drones de largo alcance con grandes cargas explosivas, también se utilizan los drones FPV, es decir, aquellos que realizan labores de reconocimiento en zonas cercanas para preparar y actualizar la información en el momento en el que se planifica la operación. Por eso los drones FPV se utilizan activamente, facilitan la tarea por su reducido tamaño y pueden ensamblarse directamente en el lugar.
0: En marzo supimos que los servicios especiales de Ucrania habían decidido nuevamente utilizar intermediarios, intentando adquirir en Rusia drones con conexión por fibra óptica. Estos aparatos son capaces de transportar una carga de hasta 20 kilogramos. Si hubieran conseguido hacerlo, habrían equipado los drones con artefactos explosivos y habrían causado daños considerables a instalaciones de importancia crítica. Para ello, Kiev pirateó cuentas de ciudadanos rusos en WhatsApp y Telegram, así como en una aplicación de taxi. Por eso el Servicio Federal de Seguridad de Rusia advierte constantemente a los ciudadanos rusos de que estén atentos a posibles casos de fraude, especialmente por teléfono. Pero algunas personas caen en estas trampas y creen que están cumpliendo una misión especial para la cual se les pide entregar sus ahorros, realizar labores de espionaje en instalaciones estratégicas, comprar drones y recogerlos en puntos de entrega, equiparlos con explosivos o transportarlos hasta los lugares de lanzamiento. Y aunque algunos aceptan hacerlo de forma voluntaria, muchos realmente creen que están realizando estas tareas en nombre del gobierno ruso. Y en cuanto se convierten en cómplices de un delito y descubren toda la verdad, resulta fácil manipularlos hasta que el Servicio Federal de Seguridad logra detenerlos.
1: Además de las capacidades de los servicios especiales, lo más eficaz es la actitud activa de los civiles, para que presten atención a actividades sospechosas cerca de instalaciones restringidas y a la compra de drones con distintas capacidades. Todo debe ser comprobado y se pueden prevenir actos de sabotaje y atentados terroristas contra empresas y labores de inteligencia que interesan a los servicios especiales ucranianos. Tarde o temprano se inician procesos penales por estos casos, y aquellos que hayan participado en estas acciones, que hayan obtenido información de inteligencia y la hayan transmitido, serán procesados y se les impondrán penas de prisión.
0: Cuanto peor le van las cosas al régimen de Kiev en el frente, con mayor frecuencia recurre al terrorismo dentro de Rusia, utilizando a civiles, ya sea involuntarios o conscientes, para realizar su trabajo sucio. José Rodríguez, RT.
2: Los aliados de Estados Unidos en Oriente Medio dudan si Washington puede protegerlos mientras se enfrenta a varias guerras simultáneas. Según los medios, el conflicto con Irán ha agotado notablemente las reservas de armamento de los estadounidenses y para los expertos Washington ya ha gastado casi la mitad de sus provisiones de misiles interceptores. Esto a pesar de que el Pentágono niega oficialmente una escasez de municiones. Y en paralelo, las agencias de noticias resaltan que Donald Trump no encuentra una salida al conflicto con la República Islámica y que está molesto con sus aliados en la región. El vicepresidente estadounidense J.D. Vance informó que se desconoce cuánto durará la campaña de presión económica contra la nación persa y que su objetivo es evitar que Irán obtenga armas nucleares. Además, hace unos días, el inquilino de la Casa Blanca amenazó con bombardear Omán, un aliado de Estados Unidos,

0: si este país árabe interfiere en las conversaciones de Washington y Teherán sobre la reapertura del Estrecho de Hormuz. Sin embargo, dichas advertencias causaron desconcierto en las autoridades omaníes, que acusaron a Trump de transferir a otro la responsabilidad por el fracaso de las negociaciones. En Perú se contabilizan al menos 3 heridos y decenas de edificios afectados por el sismo magnitud 7,2 que sacudió la región andina de Ayacucho. El movimiento telúrico ocurrió a una profundidad de más de 100 kilómetros, lo que redujo su capacidad destructiva. También se produjeron varias réplicas de menor intensidad que no causaron daños considerables. El sismo fue percibido en varias regiones del país, incluida la capital. Se registran daños en más de 5 colegios y en al menos 12 centros de salud, tanto cerca del epicentro como en las regiones aledañas. Unas 9.000 personas fueron afectadas por los cortes de luz a causa del fenómeno. También se informa que el terremoto causó deslizamientos de tierra en varias localidades, pero no se reportan víctimas ni daños materiales. El hecho se suma a una serie de sismos devastadores que en fechas recientes provocaron miles de muertos en Venezuela y cientos de fallecidos en Colombia. Y debido a estas circunstancias, anteriormente Perú llevó a cabo simulacros para actuar ante episodios similares.
1: ¿Cuál es su nombre?
0: El ex contraalmirante Fernando Farías Laguna arribó a México y fue trasladado a un centro penitenciario luego de su expulsión de Argentina, donde fue detenido en abril pasado. La justicia mexicana lo acusa de nexos con una red de contrabando y distribución ilegal de combustible. Se informa que será puesto a disposición de un juez federal. Luis Francisco Soto con los detalles.
2: La Fiscalía General de la República informó que el ex contraalmirante Fernando Farías Laguna fue extraditado desde Argentina a México, toda vez que su traslado, después de su detención el pasado mes de abril, fue autorizado por el gobierno del país sudamericano. El tema de su posible extradición estuvo en agenda a lo largo de la semana e incluso la propia presidenta Claudia Sheinbaum estimó que podría ocurrir en estos días. La fiscal general de la República, Ernestina Godoy, dio cuenta de su traslado. Escuchemos algunos de los comentarios en un breve mensaje que ofreció.
3: Como resultado de las indagatorias de esta fiscalía y la coordinación permanente con el Gabinete de Seguridad del Gobierno de México, además de Fernando N., han sido detenidas y presentadas ante las autoridades judiciales 15 personas más, entre ellos 12 exservidores públicos. Destaco que la afectación económica a la organización criminal, tan solo de este aseguramiento, asciende a más de 340 millones de pesos por los millones de litros de hidrocarburos que fueron recuperados.
2: No se trata de un hecho menor, pues el ex alto mando de la Marina es acusado junto a su hermano, el ex vicealmirante Manuel Roberto Farías Laguna, detenido en septiembre del año pasado en México, de encabezar una red de contrabando de combustible importado desde Estados Unidos a territorio mexicano, un delito conocido coloquialmente como huachicol fiscal, pues al ingresar a México a través de las aduanas, pero reportado como otro tipo de mercancía, evade pagar impuestos al erario por la entrada de combustible. Ambos mandos de la Armada, además, sobrinos políticos de Rafael Ojeda Durán, secretario de Marina durante el gobierno del presidente Andrés Manuel López Obrador, son señalados por la Fiscalía Mexicana de los delitos de delincuencia organizada y lavado de dinero y vinculados con el que es, hasta el día de hoy, el decomiso histórico de combustible ilegal más grande en la historia de México, registrado en Altamira, Tamaulipas, y que asciende a más de 8 millones de litros de hidrocarburos. Diversos cálculos estiman, de hecho, que el llamado huachicol fiscal provocó un daño al erario por más de 35 mil millones de dólares entre los años 2018 y 2024.
0: El gobierno argentino autorizó la licitación pública de la empresa ferroviaria Belgrano Cargas. La concesión se extenderá por 50 años y abarcaría casi 7.600 kilómetros de vías en 16 provincias que conectan a la nación con los estados vecinos. Según la posición oficial, la medida pretende atraer nuevos capitales para recuperar la infraestructura deteriorada. Esta iniciativa se enmarca en la agenda de la administración Milei de privatizar compañías estatales. El hecho provoca alertas en los sectores opositores que advierten de una posible pérdida de control sobre recursos vitales para

0: al país. Santiago Arestía nos informa sobre esta tendencia.
1: El gobierno de Javier Milei continúa con su agenda de privatizaciones de empresas públicas. En varias oportunidades, el mandatario dejó en claro que el Estado debe ser destruido. Así lo decía, fiel a su particular estilo discursivo.
2: ¡Amo ser el tope adentro del Estado! ¡Soy el que destruye el Estado desde adentro!
1: La primera privatización de la era Milei se concretó en febrero de 2025 y marcó un quiebre en la política industrial argentina. Fue la de IMSA, la empresa líder en generación de energía. Su venta al consorcio estadounidense Industrial Acquisitions Funds plantea interrogantes sobre la soberanía tecnológica y el futuro del desarrollo nacional. La segunda privatización volvió a sacudir el escenario energético. El Estado se desprendió de Citelec, que controlaba Transener, la mayor transportista eléctrica del país. Algunas compañías están en proceso de privatización. Una de ellas es AISA, que presta servicios de agua corriente y cloacas para la capital argentina y parte del Gran Buenos Aires. La licitación abre el debate de la soberanía nacional sobre un recurso clave como el agua. La misma polémica se instaló con Nucleoeléctrica Argentina, la empresa encargada de la generación y comercialización de energía eléctrica de origen nuclear. Y aquí las críticas no solo apuntan a la soberanía energética, también se enfocan en una particular polémica. Mientras la comunidad científica denuncia desfinanciamiento y pérdidas de trabajos, el nuevo subgerente de responsabilidad social empresaria de la compañía es un joven de 23 años sin estudios universitarios y conocido por su militancia libertaria en redes sociales. Otras empresas de áreas clave como el transporte y vialidad avanzan hacia manos privadas. Es el caso de Belgrano Cargas y Logística y Corredores Viales. El ejecutivo de Milei tiene en la mira otras empresas de alto perfil como Aerolíneas Argentinas, Correo Argentino y Radio y Televisión Argentina. La gestión libertaria redefine el rol del Estado mientras el oficialismo busca eficiencia. La oposición alerta por la pérdida de control en empresas rentables y recursos clave como el agua y la energía.
0: Haití se alista para las primeras elecciones generales en 10 años que están programadas para el mes de diciembre. Durante su reciente visita a este país, el secretario general de la Organización de Estados Americanos prometió apoyar a la nación caribeña en la preparación de unos comicios justos y seguros. Mientras tanto, ese país sigue sumido en una ola de violencia ante el creciente control de las bandas criminales en distintos territorios. Y en este contexto, los ciudadanos y políticos locales dudan que sea posible lograr un proceso electoral político. De ello vamos a conversar junto a Betsabe Sumaya, que ha recogido una serie de datos y antecedentes, sin duda muchos de ellos sorprendentes, ¿no?
3: ¿Cómo estás, ¿Cómo Mauricio? Estás? Muy bien, y de preocupación, ¿no? ¿Elecciones, sí o no? ¿Qué es lo que va a pasar? Tenemos los datos y empezamos justo con la fecha que se está estimando y también parte de la historia, ¿no? Elecciones presidenciales en Haití va a ser el 13 de diciembre del 2026. Van a ser los primeros comicios en 10 años. Recordemos quién fue su último presidente, Jovenel Moïse, que murió, lo asesinaron y bueno, pues obviamente desde ese momento vamos a ver que la situación ha sido un tanto convulsa y complicada. Si hablamos de datos importantes, es que fue el mismo secretario general de la OEA, estuvo ahí, platicó con las autoridades y obviamente preguntaba, ¿no?, cuáles son las preocupaciones, si realmente están preparados o no. Dice, reafirmamos nuestro compromiso para acompañar al país en la búsqueda de las elecciones seguras, inclusivas y creíbles, así lo decía el secretario general de la OEA.
0: Sí, pero tan seguras no es tan cierto, y es que la condición interna es bastante inestable.
3: Es inestable, es obviamente situación de violencia la que se vive allá. Tenemos aquí algunos datos, ¿no? De marzo a julio del 2026, al menos 613 muertos, 375 heridos. La plataforma de organizaciones haitianas de derechos humanos ha dado a conocer que el gobierno no muestra voluntad para combatir la violencia. Es decir, han buscado mecanismos para tratar de llevar la paz. Sin embargo, hasta este momento no se ha logrado. Y si nos vamos al mapa, que esto también nos da un parámetro, ¿no?, de lo que podría pasar en esas elecciones, estamos viendo aquí en color rojo las zonas donde están bajo el control criminal, que suman un 60% de la población electoral, la que vive en estas demarcaciones, y que obviamente la gente pues no es que tenga gran entusiasmo, ¿no?, o esperanza de que algo podría cambiar, y mucho menos de que digan que van a votar. Tenemos también datos, ¿no?

0: Las redes, lo que leemos, dice, nadie quiere elecciones, ni siquiera los partidos políticos. Otra persona escribía, ¿por qué el gobierno no dispone de fondos para propiciar o para proporcionar más bien las tarjetas de identificación nacional para sus ciudadanos? Es decir, con las tarjetas que se van y se dan a conocer quiénes son, y obviamente se vota, ¿no? Y otra persona decía, ¿por qué hay tantos partidos implicados? Inestabilidad es lo que permea y obviamente inseguridad. Entonces estaremos atentos a todo ello,
1: Mauricio. Sí, no solo la opinión pública tiene dudas, también los expertos. Te agradecemos por esos datos. De hecho, el periodista y analista político Pietro Sánchez Quesada opina que ahora es imposible realizar unas elecciones justas y seguras, dada la situación de violencia que atraviesa ese país.
2: Varios primeros ministros tuvieron que renunciar y todo esto produjo una espiral de violencia que dio como resultado las bandas criminales organizadas que han tenido la posibilidad de acumular poder a través de el saqueo, los secuestros y han traído como consecuencia que la espiral de violencia y de inseguridad crezca. Lejos de mantenerse, lo que ha hecho es crecer. De hecho, con la situación actual en Haití, es imposible realizar unas elecciones que cumplan con los estándares mínimos para que sean justas y cumplan el cometido de volver al camino institucional al país. Repito, hay varios municipios del país que están totalmente bajo el control de las bandas criminales. Mientras estos países no cumplan con sus compromisos previamente asumidos, pues la situación se va a mantener. ¿Qué es lo necesario para que se cumplan las condiciones necesarias para organizar elecciones y que Haití retome su camino institucional? Pues sencillamente que los que se comprometieron, asumieron compromisos al respecto, pues los cumplan.
1: En Bolivia, la audiencia de medidas cautelares contra un asesor del presidente Rodrigo Paz fue suspendida y reprogramada para este viernes. Ocurre luego de que Fernando Cerimedo y los representantes del Ministerio Público no llegaron a tiempo al Palacio de Justicia de Santa Cruz de la Sierra. Sin embargo, la defensa del imputado aseguró que su cliente niega las acusaciones en su contra y asegura que no está implicado en el ataque armado que sufrió su expareja Nadia Beller. El argentino Fernando Cerimedo, de 45 años, fue detenido horas después del atentado armado que sufrió Beller. El asesor político se lo acusa de tentativa de feminicidio luego de ser vinculado al ataque al activista el pasado martes en la entrada de un hotel en Santa Cruz. Se le imputa que habría planificado y orquestado el hecho bajo la falsa promesa de brindarle a la afectada escoltas y seguridad. La comisión de fiscales pedirá al juez de Cerimedo se ha trasladado a una cárcel por riesgo de fuga, ya que no tiene domicilio, residencia, familia, negocios o trabajo en Bolivia. De cara a las elecciones generales del 2026, Brasil registra un récord histórico en la arena política. Se reporta que más de 190 representantes de los pueblos indígenas se presentan como candidatos. Pero su lucha por los derechos va mucho más allá de las urnas. En Sao Paulo, los indígenas se enfrentan al desafío de preservar sus lenguas y tradiciones. Milena Portela nos cuenta sobre cómo los pueblos originarios luchan por mantener viva su identidad en una de las mayores metrópolis de América Latina.
3: El ruido de autos llega hasta las aldeas del Yaraguá. En la zona noroeste de São Paulo, el territorio indígena está junto a algunas de las principales autopistas de la ciudad.
4: La gente cree que los indígenas se fueron a la ciudad, pero en realidad es la ciudad la que vino a la aldea, y eso nos va asfixiando cada vez más.
3: Aquí en el Yaraguá, mantener viva la identidad indígena significa preservar una cultura y una historia que atraviesan generaciones, aún en un entorno transformado por el crecimiento urbano. Esa continuidad se construye todos los días, en las familias y en la vida comunitaria.
5: Precisa se formar.
6: Necesitamos formarnos y hablar bien el portugués, pero no podemos dejar de hablar nuestra propia lengua. Necesitamos vivir en el mundo de los no indígenas, pero tampoco podemos renunciar a nuestro propio mundo, a nuestra propia forma de entender el mundo.
3: Según Tiago, cerca de 1,000 personas viven en Siete Tecoa, como los guaraníes llaman a sus aldeas. La cultura empieza en casa. Desde pequeños, los niños escuchan cantos y relatos en guaraní y aprenden con sus padres y con los mayores. Pero fuera de la comunidad, esa identidad todavía suele ser juzgada a partir de una imagen detenida en el pasado.
4: Tanto las instituciones y el Estado como la población en general esperan que adaptemos la apariencia, la lengua y las costumbres que teníamos cuando nos encontraron aquí.
3: Los cambios en el entorno también afectaron la alimentación. La contaminación del río impide pescar como antes y, para proteger a los pocos animales que quedan, dejaron de cazar.
4: Si no puedes vivir de tu alimentación tradicional, que es lo que para nosotros sustenta nuestro cuerpo y nos aporta salud también espiritual, ahora tienes que alimentarse de productos ultraprocesados.
3: Ante esas amenazas, la comunidad actúa, recupera áreas degradadas, cuida los manantiales, mantiene abejas nativas y organiza brigadas para combatir el fuego.
7: Cuida el pedacito que tienes, ¿sabes? Planta donde puedas plantar. Eso ya le transmitirá a la madre tierra la energía de que estás haciendo algo por ella.
3: Durante décadas, Yaraguá fue considerada la tierra indígena más pequeña de Brasil, con un territorio reconocido de apenas 1,7 hectáreas. El proceso de ampliación reconoció una ampliación a 532 hectáreas, pero la homologación presidencial sigue pendiente.
5: Pero aquí ya fue.
6: Una espera que ya fue la vida de mis abuelos, ya fue la vida de mi padre, ya fue la vida de muchos tíos. Y ahora estamos a la espera, esperando poder ver nuestro proceso de homologación en vida.
3: Resistir es seguir existiendo. Para la comunidad, significa permanecer en el territorio, protegerlo y construir un futuro para las próximas generaciones. Milena Portela, RT, São Paulo, Brasil.
1: Seguimos con más noticias en breve. La Comisión Disciplinaria de la FIFA impone una sanción de 10 partidos y una multa de más de 90 mil dólares al centrocampista argentino Leandro Paredes. Esto por los violentos incidentes que protagonizó la final del Mundial entre las selecciones de España y Argentina. También fueron castigados con partidos y multas los futbolistas Nahuel Molina y Thiago Almada, además de un ayudante de campo. De la misma manera, en el equipo español, Gavi recibió similares sanciones. Las penalizaciones se cumplirán en partidos de las selecciones y no en la de los clubes. La federación además ha impuesto una sanción económica a la Asociación de Fútbol de Argentina de casi 300 mil dólares. Esto por la pancarta que exhibieron varios jugadores al término de las semifinales ante Inglaterra, la que rezaba el texto: las Malvinas son argentinas. Desde la AFA aseguraron que solicitarán a la FIFA los fundamentos de los fallos para interponer recursos de apelación y no descartan recurrir al Tribunal de Arbitraje Deportivo. El Canal de Panamá anuncia que el tránsito por esta vía marítima se reducirá a 34 buques por día. Estas nuevas restricciones se derivan de la escasez de lluvias que han disminuido los niveles de agua necesarios para realizar las operaciones con normalidad. Las autoridades advierten que esta situación podría prolongarse debido a los efectos adversos del fenómeno del Niño. Vamos a hacer una pausa y cuando regresemos estaremos junto a María Starostina para saber qué llega a las siguientes ediciones de Noticias.
8: Hasta hace pocas décadas, Asturias era sinónimo de minería. En el 2010, el Consejo de la Unión Europea estableció el fin de las ayudas estatales a la industria del carbón, con la mirada puesta en las fuentes de energía renovables y una economía sustentable, según se aseguraba en los decretos.
9: La minería dio mucho, mucho, mucho. Se trabajó mucho, se peleó también. Pero claro, cuando cerraron las minas, fue todo a pique.
8: El pozo de Santa Bárbara fue uno de los principales puntos de obtención de carbón aquí en el Valle de Turón. Y el estado de abandono de muchas de sus instalaciones refleja también la manera en la que quedaron muchos de los trabajadores vinculados a esta labor.
10: Cuando cerraron las minas de Asturias, mucha gente no quedó de acuerdo en cerrar las minas porque estaba dando de comer a mucha gente.
11: Yo tengo esperanzas de...
8: ¿De qué?
11: De que el carbón vuelva a resurgir. No sé en qué año, pero yo creo que va a volver.
12: Una justicia sería la reapertura de la mina en términos de empresa pública, estatal, con la mayor garantía de explotación y de seguridad.
13: Esta historia comenzó cuando me dirigí a la República de Komi, en el norte de los Montes Urales. Casi el 70% de su territorio está cubierto de bosques, lo que la convierte en una de las repúblicas menos pobladas de Rusia.
14: Nos llaman Komi sirianos. Pertenecemos al grupo lingüístico fino-ugrio. Nuestra gente desde tiempos muy antiguos siempre ha vivido en el bosque. Aquí tenemos el fragmento de un esquí con la representación escultórica de una cabeza de alce en la punta de la suela. Este objeto data del sexto milenio antes de nuestra era.
13: En la República de Komi existe toda una federación de carreras en los esquís nacionales, los llamados Liampi. ¿Me enseña a utilizar estos esquís?
15: Por supuesto. En sus marcas, listos, ya.

0: Ahorita se lo anunciaba. Vamos a saber qué noticias marcarán las siguientes ediciones de Noticias junto a María Estar. ¿Cómo estás?
1: Hola, Mauro. Hola a todos. Así es, aquí estamos con todas las actualizaciones. Rusia frustra una serie de atentados planeados por Kiev. Al mismo tiempo, desde Moscú alertan de que la intensificación de los ataques de Ucrania contra la zona de la central nuclear de Zaporozhye es comparable con un intento de genocidio. China condena las sanciones estadounidenses contra Irán y las califica de ilegales. Desde Teherán llaman a poner fin al conflicto y afirman que el mundo reconoce la victoria iraní. Fernando Farías Laguna ingresa al penal del Altiplano y será juzgado por presuntos vínculos con una red criminal dedicada al contrabando de combustible. El ex contraalmirante fue expulsado de Argentina y entregado a la justicia mexicana. Javier Milei avanza en la privatización ferroviaria. Sus opositores alertan sobre la pérdida de control del Estado sobre recursos vitales. Paralelamente hay nuevas movilizaciones contra las políticas de ajuste. Pues estaremos pendientes.
0: Gracias por el adelanto. Te deseamos que tengas un buen turno y ahora les dejamos con RT Reporta.
2: España. La comunidad autónoma de Asturias es rica en minerales. La obtención del carbón ha marcado la historia de este territorio a lo largo de los últimos siglos. Generación tras generación se ha ido pasando la experiencia y el conocimiento de un trabajo que implica grandes sacrificios. Los mineros asturianos han sido también protagonistas de importantes conquistas laborales. Hoy en día, tras el cierre de la última mina de extracción de carbón, muchos denuncian el abandono y la soledad de miles de antiguos trabajadores. Nuestro equipo ha hablado con quienes argumentan que la política energética aplicada por la Unión Europea va en detrimento de la soberanía y la seguridad de España y denuncian que el Estado ha incumplido acuerdos pactados en el pasado.

0: Hasta hace pocas décadas, Asturias era sinónimo de minería. Era decir, lucha de clases, trabajo y sacrificio. Hoy son solo pocos los que siguen descendiendo cientos de metros a las profundidades de la tierra.
1: Pues vamos a bajar en jaula hasta octava planta, que son 386 metros de profundidad.
0: Lo hacen con un fin muy distinto a antaño. La última mina de extracción de carbón en esta norteña comunidad de España cesó sus actividades en diciembre del 2024, luego de largos años de pulsos en los yacimientos y en las calles del país, se puso fin a una labor que sustentaba a decenas de miles de personas y era parte central de la identidad local. Alejandro integra a la cuarta generación de mineros en su familia y aunque ahora se desempeña como guía en la mina de Pozo Sotón, no le gusta hablar de su profesión en tiempo pasado.
2: Alejandro, ¿cuánto tiempo trabajaste como minero?
3: Seguimos trabajando como mineros. Nosotros seguimos trabajando dentro de la mina y seguimos siendo mineros. Pero bueno, yo llevo la empresa desde el año 2006 más o menos, en Sotón desde el año 2016. Y durante estos años, pues el cambio ya grande porque, bueno, en principio sí que se sacaba muchísimo carbón y la vida era diferente y ahora, pues bueno, yo me especie de, pues bueno, de visita turística o llamadlo como queráis.
2: ¿Se extraña la actividad más vinculada a la minería?
3: A ver, hay algo social aquí en Escuente, sobre todo en Asturias está muy enraizado la minería. Entonces, bueno, cuando se cerraron las minas y se abrió el Pozo Sotón para las visitas, pues al principio sí que es verdad que no fue agradable. Ahora mismo ya está más aceptado, pero al principio sí que fue difícil.
0: Alejandro comenzó a trabajar en la mina con 26 años. Su especialidad es la electricidad, pero como sucedía en muchos casos, cualquier profesional que podía ser útil en las galerías subterráneas terminaba trabajando en una, sobre todo si había crecido rodeado de mineros.
2: ¿Cómo era el día a día en la mina en la que trabajabas antes de llegar acá? Porque me decías que era incluso más profunda que esta.
3: Sí, sí, era la más profunda de la empresa, era el Pozo Carrio, que bajamos más de 1.000 metros de profundidad. Y bueno, en esas condiciones hacía muchísimo calor, los trabajos también bastante lejos. Era un trabajo que, bueno, era bastante durillo, la verdad que sí.
0: Durante las explicaciones de Alejandro y sus compañeros Miguel y Noel, se nota la pasión que aún sienten por este trabajo a pesar de su dureza. Conocen esta mina como la palma de su mano y describen cada proceso con un brío singular. Este recorrido lo hacen con frecuencia. Reciben visitantes constantemente de diferentes partes del mundo.
2: Nos encontramos ahora en lo que acá los mineros llaman la chimenea. Se trata de un conducto de unos 115 metros de longitud que sirve para comunicar una planta con la otra. Estamos rodeados ahora mismo de carbón. Vamos a tratar de bajar tomando todas las precauciones que nos han indicado para que no suceda ningún tipo de accidente. Alejandro, ahora
3: dime.
2: Yo te pregunto,
3: dime.
2: Ustedes como trabajan en brigadas, acá tantas horas debajo de la tierra,
3: sí.
2: Terminan teniendo como un trato muy cercano entre todos los mineros,
3: sí,
2: ¿no?
3: Sí, y un trabajo en el que se hacen muchos compañeros porque tú al final estás trabajando con otra persona y la vida de él depende de la tuya y la tuya depende un poco de ti.
0: El proceso de cierre paulatino de las minas de carbón en Asturias comenzó en los años 80 y concluyó oficialmente en el 2018, aunque la última mina cesó sus actividades de manera definitiva a finales del 2024. Pozo Sotón, de la compañía estatal UNOSA, fue declarado bien de interés cultural. Junto a Alejandro, recorremos el memorial que rinde tributo a los mineros fallecidos en diferentes labores a lo largo de las últimas décadas.
3: La minería arrastraba muchos puestos de trabajo y ahora pues lo que vemos es pues que la gente tiende a marchar fuera de Asturias
4: tanto para estudiar como para trabajar. Tú antes tenías la opción de estudiar ingeniería de minas en Oviedo o en Gijón y sabías que ibas a tener trabajo en Asturias. Era una forma muy, muy fácil de que la gente no marchase a ningún lado.
0: ¿Qué futuro tendría un joven asturiano hoy en día en materia profesional?
4: En Asturias, muy poco, porque las pocas empresas que queden, las pocas empresas que hay, tanto es automatizándose y hoy en día yo por lo que veo que todo lo relacionado con lo laboral tiende a ser mundo tecnológico.

0: Alejandro describe una realidad para muchos dolorosa. Pueblos y pequeñas ciudades que antes estaban habitadas por familias de mineros, en la actualidad se encuentran escasamente pobladas y sin apenas actividad. Ese es el caso de Mieres, localidad que se ubicaba en el mismísimo centro de la actividad minera de Asturias. Hoy en día busca transformar su economía y enfocarla en el turismo, aunque sin grandes resultados. Caminar por Mieres a plena luz del día es constatar el efecto del cese de la actividad minera acá en la cuenca. Calles vacías, establecimientos cerrados en una urbe que intenta reconfigurar su futuro, pero que al parecer aún no lo logra.
1: ¿A dónde vas a ir?
2: ¿Está bien?
3: Qué bien.
1: Bueno, pues estamos muy bien.
4: La minería dio mucho, mucho, mucho. Se trabajó mucho, se peleó también. Pero claro, cuando cerraron las minas, fue todo a pique. Sí, los que se retiraron quedaron con 45, 46 años. Y bien, con un jornal muy bueno. Pero claro, Mieres se perdió todo.
5: Las minas son contaminantes, da mucho trabajo, pero el deterioro ambiental es excesivo. O fue excesivo. Yo me acuerdo de niño aquí que bajaba el río completamente negro.
6: Casi todos los adolescentes tenemos familia en la minería y, bueno, relacionado con eso, mucha gente se puede ir de vacaciones, por ejemplo, pero actualmente como la minería ya prácticamente no hay nada, las minas están ya casi todas cerradas, pues entonces ya...
0: Las prejubilaciones, de las que hablan muchos de los habitantes de Mieres, son también fruto de la lucha intensa llevada a cabo por los mineros asturianos para no quedar sin sustento de la noche al día. Tras intensas huelgas, sobre todo en los años 90, marchas y manifestaciones que en muchas ocasiones se tornaban violentas, muchos de los mineros consiguieron la concesión de un pago de por vida según la edad y la cantidad de años trabajados.
7: Yo personalmente no me puedo quejar mucho porque, bueno, me quedó una paga para vivir, no para hacer excesos, pero para vivir cómodamente y, bueno...
3: Si me puede decir de cuánto es esa prejubilación, de cuánto es esa paga, pudiera decirme...
7: Yo actualmente 2.200
3: euros. Ya, eso es lo que... Ajá. Por el cierre, sí, de la mina como antiguo, sí, trabajador, sí, minero.
7: Sí, sí. Bueno, hubo gente que la verdad que no lo veo normal de que con gente... Yo me prejubilé con 47 años, pero hubo gente que se prejubiló con 41 años.
0: Para muchos mineros y expertos en la materia, las prejubilaciones constituyeron una manzana envenenada en numerosos sentidos. Muchos opinan que quedó hipotecado el futuro de los jóvenes y mineros que no clasificaron para el grupo de los beneficiados y vieron su futuro profesional comprometido. Esta es la historia que relata José Arsenio.
8: Yo formo parte de una subcontrata de la empresa matriz, de UNOSA, y nosotros estamos a expensas de ellos. Si ellos no tienen trabajo, nosotros tampoco.
0: ¿Cuántos mineros así jóvenes como tú se han quedado sin trabajo y sin prejubilación tras el cese de la minería acá en Asturias?
8: Bueno, la prejubilación no es lo más importante. Lo más importante es que haya un trabajo para todos, que haya futuro para todos. Porque de nada sirve que se puedan prejubilar un puñado de ellos y los demás luego vernos en la calle.
0: En el 2010, el Consejo de la Unión Europea estableció el fin de las ayudas estatales a la industria del carbón, con la mirada puesta en las fuentes de energías renovables y una economía sustentable, según se aseguraba en los decretos. Los documentos estipulaban que la no competitividad de las minas no justificaba el apoyo financiero indefinido. Inició entonces un proceso en España para financiar costes adicionales con fecha de expiración en el 2027. El plan prevé la inversión de más de 1.200 millones de euros en la reactivación de las comarcas mineras. No obstante, para José Arsenio, en la práctica, los resultados

0: no son palpables.
1: Lo que pasa que antes, si habría 15.000 personas manifestándose, pues eso tenía poder, eso se hacía escuchar en allá donde fuera. Ahora, con 2.000, no vamos a ningún lado. Es que ni nos reciben en los sitios. Entonces, el poder de movilización está en la gente. Y la gente no se moviliza, no hay nada que hacer.
0: Unos 200 mineros se vieron obligados a manifestarse a finales del 2024 para exigir empleos fijos a la estatal UNOSA, pero los resultados, como denuncia José Arsenio, no llegan. Cientos de antiguos empleados se sienten traicionados por sindicatos y partidos políticos. El Pozo de Santa Bárbara fue uno de los principales puntos de obtención de carbón aquí en el Valle de Turón, una especie de joya de la corona de la producción minera. Su nombre rinde tributo a la patrona de los trabajadores de este sector. Fue clausurado en los años 90 y el estado de abandono de muchas de sus instalaciones refleja también la manera en la que quedaron muchos de los trabajadores vinculados a esta labor.

0: Tras la jornada de trabajo, Alejandro visita como de costumbre a sus padres. Hace un recuento de la jornada y rememora con ellos las diferentes etapas por las cuales ha pasado el oficio que comparte con su padre.
1: Una máquina de 8 y una de 8, no son dos de 4.
2: Había una de 4.
1: No.
2: Escúchame, la pequeñina.
1: Pero esa no la tenemos.
2: Ah, nosotros teníamos una de 4. Luego teníamos de 8, de 12 y de 16.
0: El padre de Alejandro recuerda bien cómo fue el proceso de negociación entre los sindicatos y las autoridades para las condiciones del cierre de las minas. Califica el momento de traumático y no exento de irregularidades.
2: Bueno, pues cuando cerraron las minas de Asturias, mucha gente no quedó de acuerdo en cerrar las minas porque estaba dando de comer a mucha gente. No hay otra cosa que nos engañaron miserablemente. Porque nos dijeron los sindicatos que cada tres que se retiraran que iban a meter uno. Cada tres que iban a meter uno. Y marchemos todos y no metieron a ninguno. Y entonces, claro, la gente quedó muy disgustada con eso.
0: Alejandro padre dejó la minería cuando tenía 42 años y se acogió a las prejubilaciones que en ese momento se negociaban. Asegura estar orgulloso del camino que ha encontrado su hijo. Reconoce que el trabajo como guía de una mina, de cierta manera, mantiene viva la tradición en la familia. Una tradición que se palpa en los diálogos cotidianos.
1: Hay muchas expresiones. La de dame tiralle, la más típica que puedes encontrar en Asturias. Dar tiralle, pasar la madera de un compañero a otro con la mano. No, nosotros siempre decimos que cuando hay un problema que tienes que ir a los chabolos. Los chabolos son el sitio donde están los sindicatos, ¿no? Estos son los que más o menos te van a poder ayudar si tienes un problema.
0: Paradójicamente, fueron muchos los problemas que dejaron sin resolver los sindicatos asturianos ante el cierre de las minas, según denuncian muchos antiguos trabajadores. Las contradicciones iban desde sus vínculos con las empresas empleadoras y el Estado hasta las fuentes de ingresos. La minería acá en Asturias ha pasado de ser la principal actividad obrera a convertirse en un atractivo turístico. Hay diferentes museos dedicados a esta función repartidos por todo el territorio. Este es uno de los principales y acá nos espera Antón Saavedra, ex minero sindicalista y una de las personas que más ha luchado por los derechos de los trabajadores.

0: Háblame de la lucha sindical, porque el movimiento minero en España siempre fue un faro en la lucha por los derechos de los trabajadores.
1: Concretamente, la minería asturiana está considerada como el faro del movimiento obrero español. Efectivamente, siempre fue la avanzadilla del movimiento obrero a nivel de España. Empezaba en Asturias, en la minería.
0: ¿Cuáles eran las principales reivindicaciones?
1: Jornada laboral, agotadores, salarios por una mierda, condiciones laborales nefastas, prueba evidente que había años de 75 muertos. Accidentes, batíamos los récords europeos y del mundo con la poca estadística que había. Eso eran reivindicaciones fundamentales. Después estaba la otra reivindicación, que era el hábitat donde vivía. Males condiciones, la gente no tenía vivienda. La gente vivió hasta en cuevas.
0: Antón sostiene que con la situación geopolítica actual, el resurgimiento de la explotación del carbón ayudaría a combatir vulnerabilidades energéticas mostradas recientemente en España, con apagones totales incluidos.
1: Empezaron a basar el tema en que efectivamente se acababa el yacimiento. Aquí hay yacimiento para más de 150 años, que se sepa, geológicamente demostrado. ¿Por qué cerró? Porque aquí la gente, cuando el franquismo, los empresarios comieron toda la parte del jamón, toda la parte del jamón, y dejaron lo que llaman el hueso. Y se nacionalizó. Dijo, mucho me extraña a mí que Franco nacionalice la minería. Lo que hubo fue una socialización de pérdidas con una privatización de las ganancias.
0: Antón rememora cómo se fue produciendo el proceso de la detención y el desmantelamiento de los colectivos mineros asturianos. Apunta a nombres específicos dentro del mundo sindical como personas que no supieron representar fielmente a los trabajadores.
1: Hubo ahí una guerra permanente dentro del sindicato. Lo que defendía el secretario general del SOMA, el tal Villa, que después degeneró en Cuatrero, en ladrón, está en la cárcel. O sea, está condenado a la cárcel, aunque no pudo ir.
0: ¿Por qué usted dice que no ha perdido la guerra?
1: Bueno, porque yo tengo esperanzas de...
0: ¿De qué?
1: De que el carbón vuelva a resurgir. Mira, nunca jamás en la vida, en la historia del... Nunca jamás el mundo consumió tanto carbón y nunca se extrajo tanto carbón del mundo. Entonces, ¿qué? Que países como la China, como India, que son tontos. No sé en qué año, pero yo creo que va a volver.
0: Echando la vista atrás, muchos mineros reflexionan sobre las repercusiones que ha tenido el cierre de las minas asturianas más allá de las fronteras de este sector. La situación coincide con la práctica desaparición de las huelgas en España y la casi nula reivindicación de los derechos de los trabajadores.
2: La verdad que es que la minería fue el referente del movimiento sindical en todo el país. Éramos el referente sindical. De hecho, nosotros cuando hacíamos manifestaciones por el tema del estatuto, por el tema de cuando empezó la primera reconversión, y en las manifestaciones íbamos a Madrid, la gente en Madrid decía, ya llegan los mineros.
0: Y no queda por ende lucha obrera, ¿no?
2: Lucha obrera lo estamos viendo. Yo no sé si es por todo, por la legislación, por todo, la lucha obrera se ha terminado.
0: Nuestra entrevista con Albino se interrumpe. En este pueblo de mineros golpeó fuerte el resultado de las negociaciones con los sindicatos. Al ver las cámaras de televisión, este antiguo trabajador de una empresa local no esconde su descontento.
3: Tú, un liberado, ten hambre, cobrando de todos. ¿Va a hacer qué? ¿Va a hacer nada? Vamos, amigo. Vamos. No me toquen los c. Venís aquí a tocar los c de la mina. Por decir las cosas claras.
4: Ay, todo lo que pasó aquí.
3: No, calla hombre, no. Calla hombre, no. Decir las c claras. Como nos dejaron abandonados aquí. Todo hecho una c. Estamos aquí de los sindicalistas hasta los c.
0: Este es otro de los rostros de quienes más han resultado afectados por la situación. Otra de las voces que culpa a las divisiones internas por no haber sabido garantizar puestos de trabajo y opciones laborales para los jóvenes. Y esta es otra de las caras del cese de la minería. En esta murieron 5 trabajadores a comienzos del 2025. Los obreros se encontraban trabajando con permiso de investigación, pero tras el suceso se reveló que en realidad eran otras sus funciones. Saúl, esta es la bocamina por la que entraron los mineros el día del accidente fatídico.
5: Sí, sí, efectivamente, fue esto, sí.
0: ¿Cómo fue ese momento? ¿Por qué sucedió la explosión?
5: Bueno, la explosión tuvo que haber sucedido por una mezcla explosiva de gases, por lo tanto, la presencia de metano y la presencia de oxígeno formando una atmósfera explosiva, y eso seguramente pues, se debe a un laboreo minero, eso seguro, pues, es el indicio claro de que existía un laboreo.
0: Estamos hablando de obtención de carbón de una manera irregular, porque la empresa que gestiona esta zona no contaba con el permiso necesario para ello.
5: Lo primero, desde un aspecto puramente legal, pues no contaba con permisos. Pero desde un aspecto puramente laboral, tampoco se atendía a derecho y a obligaciones, porque no existían ni aparatos de medición, no había ningún tipo de ventilación, y por lo tanto, existiendo laboreo minero, aunque no hubiese permiso de explotación, si existía laboreo, debería de darse esas condiciones de seguridad que no se dieron.
0: El suceso es uno de los más graves ocurridos en los últimos tiempos en Asturias. La compañía responsable de la mina, Blue Solving, pertenece a Empresarios de León y se dedica a la distribución del carbón. Aunque no contaba con permiso para ello, las autoridades admitieron que se encontraron indicios que apuntan a la extracción de carbón.
5: La cuestión de las medidas de seguridad siempre fue un tema de lucha constante, es decir, de conquista de mejoras laborales permanentes y conquista de mejoras de seguridad en el entorno de trabajo.
0: Analizando lo ocurrido, Saúl enlaza un punto con otro y destaca que la empresa tomó el riesgo de extraer el mineral sin permiso, sabiendo que existía un destinatario seguro para ese producto y, por lo tanto, una ganancia.
5: Solo se puede responder porque existía una rentabilidad en algún punto de su extracción, de su venta. La minería en España cierra en el 2018, salvo una excepción que duró 2 o 3 años más del Pozo Nicolasa, y después resulta que reabre minería sobre lo que cerró y reabre de una manera extraña, dudosa, desregulada. Y luego hay una cuestión. ¿Qué se prohíbe en la Unión Europea? ¿La producción eléctrica con carbón o el carbón? Porque la explotación no entiende del destino de los carbones, solo entiende de su extracción.
0: ¿Qué decisión judicial creen que sería la más justa en este caso? Sí.
5: Lo primero sería hacer justicia, y con eso pido cárcel, o pedimos cárcel, para los responsables directos de la matanza, como es la empresa, por ejemplo, pero también a las autoridades que no vieron o que no supieron ver, pedimos que se aparten, que no sirven. Nadie devuelve la vida a una familia. Pues una justicia sería la reapertura de la mina en términos de empresa pública, estatal, con la mayor garantía de explotación y de seguridad, y por una explotación también eficiente del recurso. Mientras se utilice el recurso, mientras sea necesario para el desarrollo humano. Eso ya sería una medida de reparación coherente.
0: La minería fue durante generaciones el pilar de las cuencas asturianas, parte fundamental del ADN de su gente. Con su desaparición no se ha ido el riesgo de no volver a casa luego de una jornada de trabajo, como demostró la explosión en la mina de Cerredo, sino que aparecieron nuevos conflictos, nuevas injusticias, nuevos problemas. Quienes lo sufren entonan el canto de guerra que cantaban sus abuelos cuando iban a huelga. Santa Bárbara Bendita es el emblema popular que mejor expresa el dolor de este colectivo.
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0: Tenemos nuestro propio lema, que surgió cerca de Krasny Liman. Nos aferramos a nuestra tierra con los dientes.
1: Nuestros soldados son los mejores, así que por mucho que cambie el transcurso de la guerra, por mucho que invente el enemigo, pase lo que pase, venceremos. Los educamos en cómo vencer y sobrevivir. Les enseñamos el arte militar.

Hola, ¿cómo están? Les presentamos las principales noticias de esta jornada en los titulares. Rusia frustra una serie de atentados planeados por Kiev. Al mismo tiempo, desde Moscú alertan de que la intensificación de los ataques de Ucrania contra la zona de la central nuclear de Zaporozhye es comparable con un intento de genocidio. China condena las sanciones estadounidenses contra Irán y las califica de ilegales. Desde Teherán llaman a poner fin al conflicto y afirman que el mundo reconoce la victoria iraní. Mientras Turquía solicita a Interpol el arresto de Netanyahu por crímenes de lesa humanidad. Fernando Farías Laguna ingresa al penal del Altiplano y será juzgado por presuntos vínculos con una red criminal dedicada al contrabando de combustible. El ex contralmirante fue expulsado de Argentina y entregado a la justicia mexicana. Javier Milei avanza en la privatización ferroviaria. Sus opositores alertan sobre la pérdida de control del Estado sobre recursos vitales. Paralelamente, hay nuevas movilizaciones contra las políticas de ajuste. En Brasil se registra un número récord de candidatos indígenas para las elecciones de este año. Analizaremos cuáles son los principales problemas que enfrentan los pueblos autóctonos en esta nación con nuestro equipo en el lugar. Tenemos más noticias para ustedes a continuación durante los próximos 30 minutos. Sigan con nosotros.

0: Al menos dos civiles murieron y varios resultaron heridos en ataques de Ucrania contra la provincia rusa de Zaporozhye. Al mismo tiempo, el director general de la corporación Rosatom resaltó que las agresiones incesantes del régimen de Kiev contra la mayor central nuclear de Europa, ubicada en dicha región, representan una grave amenaza para la seguridad. Agregó que semejantes acciones ya han alcanzado el límite de un genocidio contra el pueblo ruso. Mientras, las tropas rusas siguen avanzando y liberan más localidades en varias direcciones del frente. El ejército también destruyó puntos de despliegue temporal y objetivos de la infraestructura portuaria del enemigo. Desde el Ministerio de Defensa informan haber derribado más de 300 drones de Ucrania durante la noche. El Servicio Federal de Seguridad de Rusia asegura que estos ataques responden a la desesperación de Zelensky ante los fracasos en el campo de batalla. El siguiente material muestra cómo Kiev ha venido intensificando sus operaciones terroristas con drones que incluso se lanzan desde dentro del propio territorio ruso.
1: Si no pueden alcanzarlos desde fuera, háganlo desde dentro. Esa es la nueva táctica de Zelensky. Teniendo en cuenta que las victorias en el campo de batalla se le dan con dificultad a Kiev, ahora está lanzando misiles occidentales y drones de largo alcance contra Rusia, con la esperanza de golpear su infraestructura crítica. Últimamente, Kiev ha intensificado los ataques contra Moscú y su provincia. Sin embargo, casi todos los ataques son repelidos por la defensa antiaérea. Ucrania ha decidido empezar a utilizar drones de corto alcance lanzándolos desde el interior del país, ahora por personas situadas dentro de Rusia. Como por ejemplo, este ciudadano extranjero que trabajaba en Rusia hasta que decidió volverse en su contra. Finalmente fue detenido cuando intentaba cruzar ilegalmente la frontera hacia Noruega. Participó de forma voluntaria en estas agresiones y buscó conscientemente establecer contacto con los servicios de inteligencia ucranianos, cumpliendo misiones bajo sus órdenes.

0: Estas tareas incluían vigilar una estación ferroviaria de Moscú para identificar trenes de carga que transportaran productos petrolíferos, así como labores de espionaje en edificios administrativos en el centro de la ciudad. Todo ello con el objetivo de llevar a cabo actos de sabotaje terrorista. Después de cumplir sus misiones, se dirigió hacia el noroeste, hacia Murmansk, intentando escapar a Noruega. Su detención se produjo después de que las fuerzas de seguridad rusas frustraran un intento de atentado. 35 drones equipados con potentes artefactos explosivos fueron introducidos de contrabando en Rusia desde la Unión Europea. El objetivo, una empresa de defensa de importancia estratégica situada en la provincia de Moscú. Pero este atentado terrorista también fue frustrado. El autor del delito y 7 cómplices fueron detenidos y, posteriormente, confirmaron que todos trabajaban por encargo de los servicios de inteligencia ucranianos.
1: Europa fabrica actualmente por encargo de los servicios especiales ucranianos este tipo de drones y, de hecho, en Ucrania solo tienen que ensamblarlos y utilizarlos para el fin previsto. Además de los drones de largo alcance con grandes cargas explosivas, también se utilizan los drones FPV, es decir, aquellos que realizan labores de reconocimiento en zonas cercanas para preparar y actualizar la información en el momento en el que se planifica la operación. Por eso los drones FPV se utilizan activamente, facilitan la tarea por su reducido tamaño y pueden ensamblarse directamente en el lugar.
0: En marzo supimos que los servicios especiales de Ucrania habían decidido nuevamente utilizar intermediarios, intentando adquirir en Rusia drones con conexión por fibra óptica. Estos aparatos son capaces de transportar una carga de hasta 20 kilogramos. Si hubieran conseguido hacerlo, habrían equipado los drones con artefactos explosivos y habrían causado daños considerables a instalaciones de importancia crítica. Para ello, Kiev pirateó cuentas de ciudadanos rusos en WhatsApp y Telegram, así como en una aplicación de taxi. Por eso el Servicio Federal de Seguridad de Rusia advierte constantemente a los ciudadanos rusos de que estén atentos a posibles casos de fraude, especialmente por teléfono. Pero algunas personas caen en estas trampas y creen que están cumpliendo una misión especial para la cual se les pide entregar sus ahorros, realizar labores de espionaje en instalaciones estratégicas, comprar drones y recogerlos en puntos de entrega, equiparlos con explosivos o transportarlos hasta los lugares de lanzamiento. Y aunque algunos aceptan hacerlo de forma voluntaria, muchos realmente creen que están realizando estas tareas en nombre del gobierno ruso. Y en cuanto se convierten en cómplices de un delito y descubren toda la verdad, resulta fácil manipularlos, hasta que el Servicio Federal de Seguridad logra detenerlos.
1: Además de las capacidades de los servicios especiales, lo más eficaz es la actitud activa de los civiles, para que presten atención a actividades sospechosas cerca de instalaciones restringidas y a la compra de drones con distintas capacidades. Todo debe ser comprobado y se pueden prevenir actos de sabotaje y atentados terroristas contra empresas y labores de inteligencia que interesan a los servicios especiales ucranianos. Tarde o temprano se inician procesos penales por estos casos, y aquellos que hayan participado en estas acciones, que hayan obtenido información de inteligencia y la hayan transmitido, serán procesados y se les impondrán penas de prisión.
0: Cuanto peor le van las cosas al régimen de Kiev en el frente, con mayor frecuencia recurre al terrorismo dentro de Rusia, utilizando a civiles, ya sea involuntarios o conscientes, para realizar su trabajo sucio. José Rodríguez, RT.
2: China condena las nuevas sanciones de Estados Unidos contra Irán y las califica de ilegales. Así lo comentó el portavoz de la Cancillería de la potencia asiática en una rueda de prensa. El funcionario también destacó que dichas medidas no tienen autorización de la ONU. Desde el ministerio también agregaron que la presión que aplica Washington contra Teherán solo llevará a una escalada. Pekín instó a las partes del conflicto a actuar con responsabilidad y dialogar, mientras el presidente de la nación persa aboga por poner fin al conflicto con Estados Unidos. El mandatario señala que su país se encuentra en posición de ventaja frente a sus rivales y subraya que todo el mundo ahora reconoce este hecho. El Ministerio de Justicia de Turquía solicita a la Interpol la emisión de una orden internacional de arresto de Benjamín Netanyahu. El primer ministro israelí está acusado por la justicia turca de genocidio y crímenes de lesa humanidad. Una de las causas de la confrontación diplomática también ha sido el destino de la flotilla pro-palestina Sumud. Las fuerzas

0: Las del país hebreo interceptaron en repetidas ocasiones a los activistas que se dirigían por mar a la Franja de Gaza con misiones humanitarias. No es el primer episodio de colisión de Ankara y Tel Aviv por este asunto. El año pasado, Turquía buscó aplicar la misma medida contra Israel por el bombardeo de un hospital en el enclave palestino que había sido construido por Ankara. Desde el Estado hebreo condenaron la medida y arremetieron contra el presidente Erdogan. Fernando Farías Laguna fue trasladado a la Ciudad de México desde Argentina, donde fue detenido en abril. El ex contralmirante fue llevado al penal de máxima seguridad del Altiplano, donde permanecerá bajo custodia. La justicia mexicana lo acusa de encabezar una red internacional de contrabando de combustible. La defensa confirmó que pedirá que la audiencia inicial del proceso sea pública. Luis Francisco Soto tiene más detalles.
1: La Fiscalía General de la República informó que el ex contralmirante Fernando Farías Laguna fue extraditado desde Argentina a México, toda vez que su traslado, después de su detención el pasado mes de abril, fue autorizado por el gobierno del país sudamericano. El tema de su posible extradición estuvo en agenda a lo largo de la semana e incluso la propia presidenta Claudia Sheinbaum estimó que podría ocurrir en estos días. La fiscal general de la República, Ernestina Godoy, dio cuenta de su traslado. Escuchemos algunos de los comentarios en un breve mensaje que ofreció.
2: Como resultado de las indagatorias de esta fiscalía y la coordinación permanente con el Gabinete de Seguridad del Gobierno de México, además de Fernando N., han sido detenidas y presentadas ante las autoridades judiciales 15 personas más, entre ellos 12 exservidores públicos. Destaco que la afectación económica a la organización criminal, tan solo de este aseguramiento, asciende a más de 340 millones de pesos por los millones de litros de hidrocarburos que fueron recuperados.
1: No se trata de un hecho menor, pues el ex alto mando de la Marina es acusado junto a su hermano, el ex vicealmirante Manuel Roberto Farías Laguna, detenido en septiembre del año pasado en México, de encabezar una red de contrabando de combustible importado desde Estados Unidos a territorio mexicano, un delito conocido coloquialmente como huachicol fiscal, pues al ingresar a México a través de las aduanas, pero reportado como otro tipo de mercancía, evade pagar impuestos al erario por la entrada de combustible. Ambos mandos de la Armada, además, sobrinos políticos de Rafael Ojeda Durán, secretario de Marina durante el gobierno del presidente Andrés Manuel López Obrador, son señalados por la Fiscalía Mexicana de los delitos de delincuencia organizada y lavado de dinero y vinculados con el que es, hasta el día de hoy, el decomiso histórico de combustible ilegal más grande en la historia de México, registrado en Altamira, Tamaulipas, y que asciende a más de 8 millones de litros de hidrocarburos. Diversos cálculos estiman, de hecho, que el llamado huachicol fiscal provocó un daño al erario por más de 35 mil millones de dólares entre los años 2018 y 2024.
0: El presidente de Argentina, Javier Milei, visita la ciudad de Rosario para el aniversario de la Bolsa de Comercio local. La agenda se enfoca en la logística ferroviaria y la industria agropecuaria. Distintas organizaciones y gremios repudian la llegada del mandatario y rechazan su política económica. En este contexto, el gobierno autorizó la licitación pública nacional e internacional de las líneas ferroviarias Belgrano Cargas, San Martín y Urquiza. Según el Ejecutivo, los fondos obtenidos serán destinados a renovar el sistema de rieles. La iniciativa provoca el rechazo de varios sectores que alertan sobre la pérdida de control del Estado sobre recursos vitales. Santiago Aristía nos cuenta más.
3: El gobierno de Javier Milei continúa con su agenda de privatizaciones de empresas públicas. En varias oportunidades, el mandatario dejó en claro que el Estado debe ser destruido. Así lo decía, fiel a su particular estilo discursivo.
4: Amo ser el tope dentro del Estado. Soy el que destruye el Estado desde adentro.
3: La primera privatización de la era Milei se concretó en febrero de 2025 y marcó un quiebre en la política industrial argentina. Fue la de IMSA, la empresa líder en generación de energía. Su venta al consorcio estadounidense Industrial Acquisitions

0: fans plantea interrogantes sobre la soberanía tecnológica y el futuro del desarrollo nacional. La segunda privatización volvió a sacudir el escenario energético. El Estado se desprendió de Citelec, que controlaba Transener, la mayor transportista eléctrica del país. Algunas compañías están en proceso de privatización. Una de ellas es AISA, que presta servicios de agua corriente y cloacas para la capital argentina y parte del Gran Buenos Aires. La licitación abre el debate de la soberanía nacional sobre un recurso clave como el agua. La misma polémica se instaló con Nucleoeléctrica Argentina, la empresa encargada de la generación y comercialización de energía eléctrica de origen nuclear. Y aquí las críticas no solo apuntan a la soberanía energética, también se enfocan en una particular polémica. Mientras la comunidad científica denuncia desfinanciamiento y pérdidas de trabajos, el nuevo subgerente de responsabilidad social empresaria de la compañía es un joven de 23 años sin estudios universitarios y conocido por su militancia libertaria en redes sociales. Otras empresas de áreas clave como el transporte y vialidad avanzan hacia manos privadas. Es el caso de Belgrano Cargas y Logística y Corredores Viales. El ejecutivo de Milei tiene en la mira otras empresas de alto perfil como Aerolíneas Argentinas, Correo Argentino y Radio y Televisión Argentina. La gestión libertaria redefine el rol del Estado mientras el oficialismo busca eficiencia. La oposición alerta por la pérdida de control en empresas rentables y recursos clave como el agua y la energía.
1: Haití se prepara para celebrar las primeras elecciones generales en 10 años bajo un clima de violencia, inestabilidad política y desconfianza en las instituciones del Estado. Esta semana, el secretario general de la Organización de Estados Americanos visitó la nación caribeña para discutir los preparativos para los sufragios que tendrán lugar el 13 de diciembre. La OEA pidió a las autoridades establecer condiciones para celebrar unos comicios libres y democráticos, pese a la fuerte presencia de grupos armados en la mayor parte del territorio nacional. Nico Trinchero, María, cuéntanos todos los pormenores, por favor.
2: Así es. Bueno, parece ser que habría elecciones dentro de algunos meses en Haití, o al menos tienen la fecha. Pero, ¿qué pasa? Bueno, la cuestión es que, según se informó, 13 de diciembre de este año serían los primeros comicios en 10 años para elegir a un nuevo presidente. El anterior, Jovenel Moïse, que bueno, fue asesinado por un comando de mercenarios, los autores materiales condenados a perpetua, pero de los autores intelectuales todavía ni siquiera han llegado a juicio y mucho menos fueron condenados, ¿no? Obviamente. La cuestión es que la Organización de Estados Americanos estuvo de visita allí en el país caribeño y, según su secretario general, reafirman el compromiso de la organización para acompañar a Haití en la búsqueda de elecciones seguras, inclusivas y creíbles.
1: Nico, y bueno, mientras se realizan estos preparativos, sabemos que la violencia se mantiene más o menos en el mismo nivel que antes, ¿no?
2: Sí, así es. Y a partir de ahí, entonces, la pregunta sobre si es posible llevar elecciones a cabo. Según un informe, un dato nomás, damos al menos 613 muertos y 375 heridos entre marzo y julio de este año. De estas víctimas, 111 mujeres, 77 niños que no estaban vinculados a las pandillas. Hay enfrentamientos entre pandillas que se disputan territorio, hay secuestros también. Y según la plataforma de organizaciones haitianas de derechos humanos, el gobierno no muestra la voluntad para combatir la violencia. Hay un gobierno de transición, como también se sabe. Un dato más que nos invita a dudar, si incluso o al menos de la realización de estas elecciones que se prometen para diciembre. Más de la mitad del territorio haitiano está bajo control de grupos criminales. Por lo tanto, entonces, ¿cómo van a encontrar las garantías para darle seguridad al pueblo para que vaya a votar? Y si miramos las opiniones de los diferentes haitianos en las redes, bueno, hay mucha desconfianza. Nadie quiere elecciones, ni siquiera los partidos políticos. Se preguntan acá por qué el gobierno no dispone de dinero para dar identificación, tarjetas de identificación a los ciudadanos. Se anunció hace poco un acuerdo entre Haití, Japón y la OEA para dar un fondo de 3 millones de dólares para las tarjetas de identificación. Bueno, la situación allí en el país caribeño hace dudar de que estas elecciones se puedan llevar a cabo, pero bueno, veremos finalmente qué pasa.
1: Claro. Gracias, Nico, por todos estos datos.
2: De nada.

0: El periodista y analista político Pietro Sánchez Quesada comenta que la espiral de actual violencia en Haití es el resultado de la inestabilidad política. También advierte de que la celebración de elecciones justas y transparentes es imposible mientras los grupos armados mantengan el control del país.
1: Varios primeros ministros tuvieron que renunciar y todo esto produjo una espiral de violencia que dio como resultado las bandas criminales organizadas que han tenido la posibilidad de acumular poder a través de el saqueo, los secuestros y han traído como consecuencia que la espiral de violencia y de inseguridad crezca. Lejos de mantenerse, lo que ha hecho es crecer. De hecho, con la situación actual en Haití, es imposible realizar unas elecciones que cumplan con los estándares mínimos para que sean justas y cumplan el cometido de volver al camino institucional al país. Repito, hay varios municipios del país que están totalmente bajo el control de las bandas criminales. Mientras estos países no cumplan con sus compromisos previamente asumidos, pues la situación se va a mantener. ¿Qué es lo necesario para que se cumplan las condiciones necesarias para organizar elecciones y que Haití retome su camino institucional? Pues sencillamente que los que se comprometieron, asumieron compromisos al respecto, pues los cumplan.
0: Se reporta que la policía de Bolivia detuvo a dos posibles responsables del intento de asesinato de la activista Nadia Beyer. En su posesión se hallaron cascos similares a los que utilizaron los sicarios durante el atentado. No obstante, según señalan los medios, uno de ellos fue puesto en libertad debido a la falta de pruebas en su contra. Entre tanto, el abogado de la víctima reveló una captura de pantalla del teléfono de Fernando Cerimedo, de quien sospechan de participar en la organización del feminicidio. El sujeto en cuestión es consultor del presidente boliviano y ex asesor electoral de Javier Milei. Informan que en el pantallazo revelado se ve una nota que refleja la intención de eliminar físicamente a Beyer, quien además fue expareja del acusado. En paralelo, la audiencia de medidas cautelares para Cerimedo fue postergada para esta jornada, ya que, según la prensa, el imputado y los fiscales no llegaron a tiempo a la sesión previa. El Ministerio Público solicita prisión preventiva de 180 días para el presunto autor intelectual. Brasil registra un récord histórico de participación de candidatos indígenas de cara a las elecciones generales del 2026. Se informa que se trata de más de 190 aspirantes que representan a pueblos autóctonos. Pero su lucha va más allá de las urnas. En Sao Paulo, comunidades originarias se esfuerzan por preservar sus lenguas y tradiciones frente al avance de la urbanización. Milena Portela nos ha preparado un informe.
2: El ruido de autos llega hasta las aldeas del Yaraguá. En la zona noroeste de São Paulo, el territorio indígena está junto a algunas de las principales autopistas de la ciudad.
3: La gente cree que los indígenas se fueron a la ciudad, pero en realidad es la ciudad la que vino a la aldea, y eso nos va asfixiando cada vez más.
2: Aquí en el Yaraguá, mantener viva la identidad indígena significa preservar una cultura y una historia que atraviesan generaciones, aún en un entorno transformado por el crecimiento urbano. Esa continuidad se construye todos los días, en las familias y en la vida comunitaria.
4: Precisa se formar. Necesitamos formarnos y hablar bien el portugués, pero no podemos dejar de hablar nuestra propia lengua. Necesitamos vivir en el mundo de los no indígenas, pero tampoco podemos renunciar a nuestro propio mundo, a nuestra propia forma de entender el mundo.
5: Según Tiago, cerca de 1,000 personas viven en 7 Tecoa, como los guaraníes llaman a sus aldeas. La cultura empieza en casa. Desde pequeños, los niños escuchan cantos y relatos en guaraní y aprenden con sus padres y con los mayores. Pero fuera de la comunidad, esa identidad todavía suele ser juzgada a partir de una imagen detenida en el pasado.
3: Tanto las instituciones y el Estado como la población en general esperan que adaptemos la apariencia, la lengua y las costumbres que teníamos cuando nos encontraron aquí.
5: Los cambios en el entorno también afectaron la alimentación. La contaminación del río impide pescar como antes y, para proteger a los pocos animales que quedan, dejaron de cazar.
3: Si no puedes vivir de tu alimentación tradicional, que es lo que para nosotros sustenta nuestro cuerpo y nos aporta salud también espiritual, ahora tienes que alimentarse de productos ultraprocesados.
5: Ante esas amenazas, la comunidad actúa, recupera áreas degradadas, cuida los manantiales, mantiene abejas nativas y organiza brigadas para combatir el fuego.
6: Cuida el pedacito que tienes, ¿sabes? Planta donde puedas plantar. Eso ya le transmitirá a la Madre Tierra la energía de que estás haciendo algo por ella.
5: Durante décadas, Jaraguá fue considerada la tierra indígena más pequeña de Brasil, con un territorio reconocido de apenas 1,7 hectáreas. El proceso de ampliación reconoció una ampliación a 532 hectáreas, pero la homologación presidencial sigue pendiente.
7: Pero aquí ya fue...
4: Una espera que ya fue la vida de mis abuelos, ya fue la vida de mi padre, ya fue la vida de muchos tíos. Y ahora estamos a la espera, esperando poder ver nuestro proceso de homologación en vida.
5: Resistir es seguir existiendo. Para la comunidad, significa permanecer en el territorio, protegerlo y construir un futuro para las próximas generaciones. Milena Portela, RT, São Paulo, Brasil.
0: Seguimos con más noticias en breve. Una masacre en la ciudad de Barranquilla, Colombia, deja al menos 3 fallecidos, entre ellos 2 menores de edad. Una persona más resultó herida. El ataque fue realizado con arma de fuego. Se reporta que la policía capturó a 2 personas y también aprehendieron a un menor de edad. El alcalde de Barranquilla informa que las autoridades tomarán medidas con respecto a quienes dan órdenes desde las cárceles para sembrar violencia en la ciudad. En la ciudad sueca de Fagersta, un hombre armado con una espada entró en una escuela secundaria y atacó a varias personas que estaban al interior. Se reporta que hay heridos. Los medios agregan que la policía detuvo al agresor disparándole en una pierna durante el operativo. El primer ministro del país calificó el incidente de grave y aseguró que la policía está trabajando para esclarecer los motivos de la agresión. La FIFA sancionó con 10 partidos y una multa de $90,000 al jugador argentino Leandro Paredes por los incidentes en la final del Mundial entre España y Argentina. También fueron penalizados con partidos y multas Noel Molina, Thiago Almada y un ayudante de campo. Mientras que en el equipo español la sanción fue para el jugador Gavi. Las penalizaciones se cumplirán con las selecciones y no con los clubes. Además, la FIFA multó a la Asociación del Fútbol Argentino con más de $300,000 por la pancarta exhibida en la semifinal ante Inglaterra con el mensaje "Las Malvinas son argentinas". La AFA pretende apelar y no descarta recurrir al Tribunal de Arbitraje Deportivo. Aquí llegamos al final de nuestro informativo. Más datos pueden encontrar en nuestra página web, también en nuestras cuentas en las redes sociales, por ejemplo, en nuestro canal de Telegram. Muy pronto regresaremos con los titulares. Hasta luego.
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7: Hubo un tiempo en el que se abusó de nuestra hospitalidad. Las potencias europeas se repartieron el continente africano. La tierra de las oportunidades quedó repartida como un terreno de caza. Si no nos unimos, los colonizadores volverán. Sabemos quiénes son los que quieren que el continente madre se estanque. Pero el continente madre es imposible de parar. Porque el continente madre debe ser grande y lo será solo a hombros de sus hijos e hijas y con el sudor de sus frentes. Africanos de buena voluntad, vengan y conversemos sobre aquello que concierne al continente madre.

0: Ahora, ¿cómo están? Hora de titulares en RT. Rusia frustra una serie de atentados planeados por Kiev. Al mismo tiempo, Moscú señala que los ataques de Ucrania contra la zona de la central nuclear de Zaporozhye se comparan con un intento de genocidio. China condena las sanciones estadounidenses contra Irán y las califica como ilegales. Desde Teherán llaman a poner fin al conflicto y afirman que el mundo reconoce la victoria de la República Islámica. El ex contraalmirante Fernando Farías Laguna arriba a México en un traslado desde Argentina. Será juzgado por presuntos vínculos con una red criminal dedicada al contrabando de combustible. Javier Milei avanza en la privatización ferroviaria. Sus opositores alertan sobre la pérdida de control del Estado sobre recursos vitales. Ya viene la lista de Eric, no se lo pierdan. Hasta luego.
1: El ajetreo de la vida pocas veces nos permite sentarnos a pensar en dulces momentos que hayamos vivido. Pero hay ocasiones en que algún hallazgo fortuito puede transportarnos a nuestro pasado.
2: El álbum de mis compañeros de clase de la universidad. Dios mío. ¿Qué habrá sido de él? Ya sé, lo voy a llamar. ¿Cómo lo tenía guardado? A ver. Qué extraño, no contesta.
3: Albania, hola. Sí, en Moscú. ¿Y tú? Ah, en San Petersburgo. Hola. ¿Ya estás libre? Bueno, quedamos donde siempre, en nuestro sitio. Bien, voy para allá. Me dirijo a la misma cafetería donde mis compañeros y yo nos reuníamos cuando éramos estudiantes. Pero la verdad es que me está costando encontrarla. Hace tiempo que no vengo por esta zona de Moscú y la ciudad ha cambiado mucho desde entonces. Espera, ¿es aquí?
2: Cerrado, qué extraño. Era nuestro lugar de encuentro. De hecho, cuando yo era estudiante no había muchos lugares donde poderse encontrar y pasarla bien con los amigos. Nos encontramos en las cafeterías, en las bibliotecas. Por cierto, ¿qué están haciendo hoy en día la ciudad para el desarrollo de la juventud? ¿Dónde y cómo los jóvenes pasarán su tiempo libre? Ese era un buen tema para averiguar. Ya sé. Le voy a hablar a...
3: Hola otra vez. Fíjate que ahí está cerrado el lugar y además me salió un asunto. ¿Nos encontramos otro día? Perfecto, cuando quieras.

0: El distrito Prospect Vernazcava se considera un distrito estudiantil, académico. Y es que no muy lejos de aquí se encuentran 5 universidades. La verdad es que con el tiempo este lugar ha cambiado mucho, para mejor. De hecho, hace no mucho tiempo se construyó el Centro Juventud de Moscú. Vamos a visitarlo.
1: Juventud de Moscú es un proyecto pensado para responder a las necesidades de las jóvenes generaciones. Cualquier persona de entre 14 a 35 años puede reservar gratuitamente espacios para trabajar, estudios de fotografía y equipo para hacer realidad sus proyectos creativos. Incluso es posible grabar tu propia canción en un estudio profesional.
2: Ahora estamos concretamente en el estudio de grabación. Los jóvenes pueden reservar este estudio completamente gratis para grabar sus voces o su música. Además, les ayudamos con la mezcla de sonido, es decir, tenemos todo lo necesario para componer una canción. Tenemos personal que enseña a los jóvenes a configurar y a utilizar el equipo y que les ayudan durante sus eventos. Por cierto, casi todo nuestro personal es joven. Todos tienen entre 14 y 35 años. Nuestro concepto es que los jóvenes están aquí para los jóvenes.
0: Genial.
2: Para ayudarles.
1: En este centro se ofrecen talleres y conferencias gratuitas. Es el lugar perfecto para organizar reuniones de clubes sociales. ¿Por qué decidieron elegir un edificio para su centro precisamente en este distrito?
2: En realidad, el Centro de Juventud de Moscú, Zvezdnyy, es un espacio estudiantil porque precisamente en este distrito de Moscú hay un gran número de universidades e institutos.
1: Uno de los espacios más populares del centro es el estudio de impresión 3D y modelado. Aquí acuden estudiantes e ingenieros para imprimir prototipos funcionales y jóvenes diseñadores para personalizar ropa. Decidí aprovechar la oportunidad y hacer una playera de recuerdo con mi propio diseño.
3: 3, 2, 1.
0: ¡Wow! ¡Oh, qué lindo!
2: Quedó estupendo. Está caliente. Hay que dejarla enfriar un poco.
0: Muy bonito. Ahora tengo que pensar en qué ocasión me la pondré.
2: Yo tengo una sugerencia.
0: ¿Sí?
2: Sí, vamos a celebrar el Festival KBN. ¿Sabe lo que es?
0: No.
2: El Club de los Divertidos e Inventivos. Es un torneo donde jóvenes estudiantes compiten en equipos y ofrecen un gran espectáculo de comedia para el público. En él no solo participan estudiantes de Moscú, sino de todo el país. Por eso está invitado a este festival tan interesante para que conozca mejor a los estudiantes rusos.
0: Una idea genial. Me parece genial que la ciudad apoye a las nuevas generaciones a desarrollar su talento. ¿Qué tal, eh? Bueno, ahora parece que tengo un nuevo encuentro.
4: Basmani
1: es uno de los distritos más grandes de Moscú. Antes aquí había muchas fábricas. Ahora, esos espacios se utilizan para propósitos muy diversos. A este lugar podríamos definirlo en 3 conceptos: underground, grunge y arte contemporáneo. Lo que antes eran antiguas fábricas soviéticas se han convertido en talleres creativos, en museos. Aquí se respira música. Se ensaya, se organizan conciertos y también se encuentra todas aquellas personas que buscan música alternativa.

0: ¡Wow! ¡Wow! ¡Genial! ¡Bravo! ¡Bravo! ¡Muy bien!
1: ¿Quieres probar? Ven y te enseñamos.
0: ¿En serio?
1: Claro, es muy fácil.
0: Genial.
1: Toma la guitarra.
0: Excelente. Bueno, he tocado unas pocas veces, pero se me dio bastante mal.
1: No te preocupes, es fácil.
0: Está bien.
1: Ahora te enseñamos la canción.
0: Bien, ¿este aquí?
1: Mira, coloca el dedo índice pulsando la quinta cuerda.
0: ¿Es este?
1: En el segundo traste. Eso es, toca la quinta cuerda.
0: ¿Sí?

0: Muy bien. Ahora pasamos al cuarto traste.
1: ¿El cuarto? ¿En el cuarto estoy? ¿El siguiente?
0: Sí, el siguiente. Ese es el tercero. Genial. Ahora el quinto.
1: ¿Y cuándo comenzamos a hacer así?
0: Pronto.
1: ¿Pronto? Bueno, está bien.
0: Espera un poco. Ahora el quinto traste.
1: ¿Cuál es?
0: El siguiente.
1: Ah, es este.
0: Muy bien, choca esos cinco.
1: Perfecto.
2: A
1: ver, cuéntenme, ¿cómo es que formaron a comenzar su banda?
3: Es la típica historia. Nos conocimos en una escuela musical.
4: Lo más importante es que nuestra banda no es como un grupo de empleados o compañeros. Somos amigos y eso facilita el trabajo. Nuestra relación es cada vez más estrecha, nos entendemos mejor y eso nos hace más productivos.
3: Exacto.
5: En realidad, a veces es bastante complicado desarrollarnos según las reglas de la industria actual. Creo que los grupos de ahora son diferentes de los de antes, porque la industria musical también era completamente distinta. Ahora todo es diferente. Es lo que es.
1: Oigan, pero pareciera que hoy en día hay más posibilidades, ¿no? Hay plataformas en Internet.
5: Es verdad.
1: MoveContacte, entre otras. ¿No es más fácil para ustedes?
4: Sí, ahora hay más posibilidades para llegar al público, pero como lo puede hacer cualquiera, hay más competencia y es más difícil destacar.
1: Sí.
4: Y para brillar más que el resto, hay que esforzarse mucho más para llegar a ser el grupo de moda.
1: ¿Se consideran una banda underground?
3: Bueno, somos una banda de rock. Damos conciertos en vivo en varios bares. Cerca de aquí hay un par de lugares emblemáticos donde solemos actuar. Cualquier grupo de rock pasa por esta etapa. Pero ahora, por supuesto, estamos intentando ser más conocidos.
5: Tener más público.
3: Estamos en esa etapa, pero diría que ya estamos llegando a un público más amplio.
4: Esperamos sacar nuestro rock del casi anonimato y convertirlo en el género musical número uno.
3: Artyom, un redoble, por favor.
0: Hoy en día el interés por la música en vivo vuelve a crecer. Escuchar música en cualquier dispositivo, como un reproductor, nunca se podrá comparar con la música en directo por su capacidad para emocionar. Aunque cometas errores tocando un instrumento, siempre es mejor.
1: ¿La inteligencia artificial nunca reemplazará al músico?
0: No, porque esa tecnología se basa en la experiencia humana. Es decir, la inteligencia artificial mezcla técnicas musicales creadas por el ser humano, que es el que ha creado todos los trucos.
5: Para los músicos, especialmente para los rockeros, componer canciones nos da un placer inmenso. Cuando tomas la guitarra, pruebas acordes, te sale algo bueno y lo grabas. Es un proceso único, repleto de inspiración. Pero al mismo tiempo es un trabajo. Cuando te encanta lo que haces, no vas a hacerlo con herramientas artificiales ni quieres que éstas reemplacen una parte de tu trabajo. Segundo traste, cuarto traste, quinto traste.
1: ¡Súper, súper!
5: ¡Bravo, campeón!
1: ¡Muy bien!
6: Hasta hace pocas décadas, Asturias era sinónimo de minería. En el 2010, el Consejo de la Unión Europea estableció el fin de las ayudas estatales a la industria del carbón, con la mirada puesta en las fuentes de energías renovables y una economía sustentable, según se aseguraba en los decretos.
7: La minería dio mucho, mucho, mucho. Se trabajó mucho, se peleó también. Pero claro, cuando cerraron las minas, fue todo a pique.
6: El pozo de Santa Bárbara fue uno de los principales puntos de obtención de carbón aquí en el Valle de Turón. Y el estado de abandono de muchas de sus instalaciones refleja también la manera en la que quedaron muchos de los trabajadores vinculados a esta labor.
8: Cuando cerraron las minas de Asturias, mucha gente no quedó de acuerdo en cerrar las minas porque estaba dando de comer a mucha gente.
9: Yo tengo esperanzas de...
6: ¿De qué?
9: De que el carbón vuelva a resurgir. No sé en qué año, pero yo creo que va a volver.
10: Una justicia sería la reapertura de la mina en términos
2: de empresas.

En tu cintura, espada de gran valor. En tu mano, soy el coraje y el honor. Soy la estrella final. Soy el juez de los conflictos. Tú duermes en calma, sabiendo que estoy listo. En guerra o en paz, en venganza o en perdón, soy valiente lucero, siempre firme en la misión. Me levanto con los grandes, como sueño anhelado, cubierto por la gloria de un profundo legado. Soy en tu cintura, la espada en acción, engalano a los hombres de esta dura región. Símbolo ejemplar, con forma de media luna, brillo constante, como la noche oportuna. Soy el sentido del combate sin igual, tu aliado firme en el duelo final.

0: Es difícil creer que este vibrante barrio cultural conocido como Hitrovka en el siglo XIX era un barrio peligroso y pobre.
1: El día de hoy, el distrito de Tagansky es una zona céntrica, histórica y cultural de Moscú. Aquí abundan los teatros, los museos y las catedrales antiguas. El Centro Cultural Hitrovka es un espacio teatral donde los jóvenes directores pueden presentar sus obras. De hecho, justo ahora, un graduado de la Universidad de Teatro está montando una obra de misterio. Pero a ver, dime, ¿cuán difícil o fácil es hoy en día encontrar un lugar o una plataforma donde un director nuevo o un nuevo elenco pueda mostrar su talento?
2: Creo que ahora, en Rusia, vivimos un auge de los teatros de cámara en sótanos. Porque, igual que el Centro Hitrovka, hay otros espacios en los que se puede experimentar y probar cosas nuevas. Nuestra asociación de teatro, Tuman, se dedica a buscar obras olvidadas o desconocidas. Es decir, obras que no se muestran en los teatros convencionales. Y por esa razón, considero que espacios como Hitrovka te permiten crear algo nuevo sin pensar en el qué dirán. No hay muchos, pero Hitrovka es uno de ellos. Aquí no había nada. Hay fotografías que muestran solo escombros y ahora es un lugar de encuentro para grupos teatrales. Por cierto, este es un lugar histórico. Es del siglo XVII.
3: Sí.
2: Hay muchas leyendas relacionadas con este lugar. Quizás aquí había albergues. Por lo que yo sé, aquí se almacenaba sal en el siglo XVIII. Además, todavía lo recuerdo de una excursión, pero no lo sé con certeza. Se dice que aquí había algún tipo de pasaje hasta el Kremlin.
3: Interesante.
2: O algo así, sí. No sé hasta qué punto es cierto, pero este lugar está repleto de leyendas. Y pensamos en qué podríamos hacer, teniendo en cuenta el ambiente de este lugar. Busqué durante varios meses y encontré el relato de Alexei Tolstoy, El vampiro. En general, creo que nuestras funciones y ensayos son una oportunidad para reunirnos con amigos y compañeros y sentarnos a charlar, a comentar las noticias de la actualidad. Ensayar y montar una obra, me parece que es importante encontrar personas con ideas afines que compartan tu visión del mundo. Así puede salir algo bueno.
1: Les comenté que yo mismo me había formado en una escuela de teatro y me propusieron que me uniese a su elenco por un día. Primero hicimos un ensayo donde el director nos explicó nuestros papeles.
2: Tú repites sus palabras.

0: Ejemplo, esta es una mala señal.
1: Esta es una mala señal.
2: ¿Una mala señal?
3: La obra comenzó ya en el vestíbulo. Los espectadores se sumergían gradualmente en la atmósfera del espectáculo. Los actores han estado representando esta obra durante 5 años, pero al director le gusta experimentar y siempre aporta algo nuevo. Hoy, el experimento fue yo. Fue agradable recordar mis días de estudiante. La nueva generación creativa no espera el momento perfecto. Busca a su equipo. Encuentra plataformas que apoyen el talento joven y crean sus propias oportunidades. Y así construyen su futuro. No solo en el centro de la ciudad, sino también al norte de Moscú, en el distrito Marina Rosa se respira un ambiente estudiantil. En este barrio hay una sala de conciertos única. Aquí vienen estudiantes de todo Moscú, incluso de todo Rusia, a competir en un concurso muy divertido. KBN es una competición de cómicos en la que hay varias categorías o divisiones. Casi cada universidad de Moscú tiene su propio equipo. El objetivo es provocar las carcajadas entre el público y ascender a la primera división de este torneo, donde compiten los mejores de los mejores. Las finales de KBN se retransmiten por televisión. ¿Cómo funciona este sistema de ligas en el que participan?
4: Hay una liga central en Moscú, se llama LAMPA, que es la fase antes de salir en televisión. Los equipos ensayan sus números y actúan ante un jurado formado por famosos. Luego hay otra liga que se llama Jóvenes de Moscú, que es para aprendices.
0: Es decir, es inferior.
4: Sí, también hay ligas en las afueras de Moscú.
0: ¿Inferiores?
4: Tienen el mismo nivel.
0: Ah, es igual.
4: Son para los que viven en las afueras, porque les es difícil trasladarse hasta Moscú. Y así puede participar todo el mundo. Hay una segunda división de la Liga de Estudiantes. No son tan profesionales.
0: ¿De todo Rusia?
4: Aprenden a sostener el micro y a interpretar.
0: Cada uno de ustedes estuvo en esa división, ¿verdad?
4: No nos gusta recordarlo, pero sí.
0: ¿Cuánto tiempo hace falta o cuán difícil es ascender de división?
4: Eso depende mucho del equipo. Puedes pasar varios años sin lograr el ascenso o llegar a primera división en un solo año.
3: KBN se diseñó originalmente como un programa de entretenimiento televisivo que se estrenó en 1961. Históricamente, para muchos participantes, KBN ha resultado ser el comienzo de una carrera al estrellato.
0: Ya nos toca salir. ¿Recuerdan todo?
4: Sí.
0: ¿Te sabes el texto?
4: Sí.
0: Peínate. La chaqueta arrugada. ¿Pero qué es esto?
5: ¿Y yo qué hago?
0: ¿Tú quién eres?
5: Eric.
0: Vete al salón de butacas.
5: Bueno.
0: Vamos, chicos, concentrados.
5: Está bien, está bien.
0: Es nuestro momento. ¡Vamos!
3: Fue fácil entender las reglas del concurso. La competición se divide en rondas diferentes. Por ejemplo, la llamada tarjeta, donde los participantes hacen una presentación de sí mismos y de su equipo de forma divertida. También hay pruebas musicales y de improvisación, entre otras.
0: No olvidemos por qué estamos aquí.
4: Yo estoy aquí porque tanto carisma como el mío no puede estar más tiempo encerrado en una residencia de estudiantes.
6: El padre está atravesando la crisis de la mediana edad y decide hacer un regalo a su hija con sus propias manos.
0: A ver, una cabeza de conejo, la cara de tu madre y un pellejo de oveja. ¡Un labubu! Toma, juega.
7: No lo entienden. Él de verdad es ideal. A mi padre le gusta mucho.
6: ¿Por qué?
7: Se parece a mi madre.
3: KBN es humor amistad, competición, adrenalina.

0: Además, aquí se puede desarrollar una carrera. Ahora entiendo por qué los estudiantes rusos quieren participar en KBN. En el distrito de Jamovniki se encuentra el centro deportivo más grande de Rusia, el Estadio Olímpico Luzhniki. Su capacidad total es de 81.500 asientos y se construyó en 1956 en tan solo 450 días. Es un lugar de reunión para jóvenes deportistas que vienen aquí no solo a practicar deporte, sino también a pasar el tiempo con amigos. El Estadio Luzhniki también acoge un festival deportivo durante la celebración anual del Día del Estudiante, una fiesta que existe en Rusia desde la época imperial. Los estudiantes tienen un doble motivo para celebrarlo, ya que su día coincide con el final de la temporada de exámenes.
1: Oiga, ¿por qué no está jugando?
2: Pues la verdad es que he venido solo para ver, no soy estudiante.
1: Es muy importante mantener el entusiasmo estudiantil.
2: Ah, pues yo tengo de sobra. Por cierto, ¿por qué se celebra el Festival del Deporte en el Día del Estudiante?
1: Para promover el deporte entre los estudiantes y los jóvenes.
2: Ah, ya entiendo.
1: ¿Jugamos?
2: Bien, sí, claro. No juego muy bien, pero será un placer, vamos. Con gusto.
0: En el movimiento está la vida y en la actividad reside la felicidad. Esta es una cita de Aristóteles. Está claro que todo mundo quiere envejecer de manera saludable y para ello el deporte es nuestro principal aliado.
3: La vida adulta puede parecer agotadora, pero lo que te mantiene joven es la curiosidad. Querer descubrir un nuevo rincón de tu ciudad, inscribirse a alguna nueva experiencia, querer aprender algo nuevo todos los días. Y es que la juventud no es una época en la vida, sino es un estado del alma. ¡Vámonos! ¡Vámonos!

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6: Si, por ejemplo, hoy hubiese un cayuco en el puerto de Budadí que partiese en dirección a España, ¿qué harían ustedes? María, ¿tú?
7: En mi caso...
6: ¿Sí?
7: Yo me iría. Por muchas razones. Primero, en lo más profundo de este país, en Senegal, algunas familias no tienen suficiente comida. El agua potable es otro problema importante.

Hola, ¿cómo están? Comenzamos una nueva edición de noticias en RT. Bienvenidos. Rusia frustra una serie de atentados planeados por Kiev. Al mismo tiempo, desde Moscú alertan de que la intensificación de los ataques de Ucrania contra la zona de la central nuclear de Zaporozhye es comparable con un intento de genocidio. China condena las sanciones estadounidenses contra Irán y las califica de ilegales. Desde Teherán llaman a poner fin al conflicto y afirman que el mundo reconoce la victoria iraní. Mientras, Turquía solicita a Interpol el arresto de Netanyahu por crímenes de lesa humanidad. Fernando Farías Laguna ingresa al penal del Altiplano y será juzgado por presuntos vínculos con una red criminal dedicada al contrabando de combustible. El ex contraalmirante fue trasladado desde Argentina y entregado a la justicia mexicana. Javier Milei avanza en la privatización ferroviaria. Sus opositores alertan sobre la pérdida de control del Estado sobre recursos vitales. Paralelamente, hay nuevas movilizaciones contra las políticas de ajuste. En Brasil se registra un número récord de candidatos indígenas para las elecciones de este año. Analizaremos cuáles son los principales problemas que enfrentan los pueblos autóctonos en esta nación con nuestro equipo en el lugar. Vamos a hablar de todo esto y mucho más durante los próximos 30 minutos. Sigan con nosotros para estar bien actualizados.

0: Al menos dos civiles murieron y varios resultaron heridos en ataques de Ucrania contra la provincia rusa de Zaporozhye. Al mismo tiempo, el director general de la corporación Rosatom resaltó que las agresiones incesantes del régimen de Kiev contra la mayor central nuclear de Europa, ubicada en dicha región, representan una grave amenaza para la seguridad. Agregó que semejantes acciones ya han alcanzado el límite de un genocidio contra el pueblo ruso. Mientras, las tropas rusas siguen avanzando y liberan más localidades en varias direcciones del frente. El ejército también destruyó puntos de despliegue temporal y objetivos de la infraestructura portuaria del enemigo. Desde el Ministerio de Defensa informan haber derribado más de 200 drones ucranianos desde la mañana. El Servicio Federal de Seguridad de Rusia asegura que estos ataques responden a la desesperación de Zelensky ante los fracasos en el campo de batalla. El siguiente material muestra cómo Kiev ha venido intensificando sus operaciones terroristas con drones que incluso se lanzan desde dentro del propio territorio ruso.
1: Si no pueden alcanzarlos desde fuera, háganlo desde dentro. Esa es la nueva táctica de Zelensky. Teniendo en cuenta que las victorias en el campo de batalla se le dan con dificultad a Kiev, ahora está lanzando misiles occidentales y drones de largo alcance contra Rusia, con la esperanza de golpear su infraestructura crítica. Últimamente, Kiev ha intensificado los ataques contra Moscú y su provincia. Sin embargo, casi todos los ataques son repelidos por la defensa antiaérea. Ucrania ha decidido empezar a utilizar drones de corto alcance lanzándolos desde el interior del país, ahora por personas situadas dentro de Rusia. Como por ejemplo, este ciudadano extranjero que trabajaba en Rusia, hasta que decidió volverse en su contra. Finalmente fue detenido cuando intentaba cruzar ilegalmente la frontera hacia Noruega. Participó de forma voluntaria en estas agresiones y buscó conscientemente establecer contacto con los servicios de inteligencia ucranianos, cumpliendo misiones bajo sus órdenes. Estas tareas incluían vigilar una estación ferroviaria de Moscú para identificar trenes de carga que transportaran productos petrolíferos, así como labores de espionaje en edificios administrativos en el centro de la ciudad. Todo ello con el objetivo de llevar a cabo actos de sabotaje terrorista. Después de cumplir sus misiones, se dirigió hacia el noroeste, hacia Murmansk, intentando escapar a Noruega. Su detención se produjo después de que las fuerzas de seguridad rusas frustraran un intento de atentado. 35 drones equipados con potentes artefactos explosivos fueron introducidos.

0: producidos de contrabando en Rusia desde la Unión Europea. El objetivo, una empresa de defensa de importancia estratégica situada en la provincia de Moscú. Pero este atentado terrorista también fue frustrado. El autor del delito y 7 cómplices fueron detenidos y, posteriormente, confirmaron que todos trabajaban por encargo de los servicios de inteligencia ucranianos.
1: Europa fabrica actualmente por encargo de los servicios especiales ucranianos este tipo de drones y, de hecho, en Ucrania solo tienen que ensamblarlos y utilizarlos para el fin previsto. Además de los drones de largo alcance con grandes cargas explosivas, también se utilizan los drones FPV, es decir, aquellos que realizan labores de reconocimiento en zonas cercanas para preparar y actualizar la información en el momento en el que se planifica la operación. Por eso los drones FPV se utilizan activamente, facilitan la tarea por su reducido tamaño y pueden ensamblarse directamente en el lugar.
0: En marzo supimos que los servicios especiales de Ucrania habían decidido nuevamente utilizar intermediarios, intentando adquirir en Rusia drones con conexión por fibra óptica. Estos aparatos son capaces de transportar una carga de hasta 20 kilogramos. Si hubieran conseguido hacerlo, habrían equipado los drones con artefactos explosivos y habrían causado daños considerables a instalaciones de importancia crítica. Para ello, Kiev pirateó cuentas de ciudadanos rusos en WhatsApp y Telegram, así como en una aplicación de taxi. Por eso el Servicio Federal de Seguridad de Rusia advierte constantemente a los ciudadanos rusos de que estén atentos a posibles casos de fraude, especialmente por teléfono. Pero algunas personas caen en estas trampas y creen que están cumpliendo una misión especial para la cual se les pide entregar sus ahorros, realizar labores de espionaje en instalaciones estratégicas, comprar drones y recogerlos en puntos de entrega, equiparlos con explosivos o transportarlos hasta los lugares de lanzamiento. Y aunque algunos aceptan hacerlo de forma voluntaria, muchos realmente creen que están realizando estas tareas en nombre del gobierno ruso. Y en cuanto se convierten en cómplices de un delito y descubren toda la verdad, resulta fácil manipularlos, hasta que el Servicio Federal de Seguridad logra detenerlos.
1: Además de las capacidades de los servicios especiales, lo más eficaz es la actitud activa de los civiles, para que presten atención a actividades sospechosas cerca de instalaciones restringidas y a la compra de drones con distintas capacidades. Todo debe ser comprobado y se pueden prevenir actos de sabotaje y atentados terroristas contra empresas y labores de inteligencia que interesan a los servicios especiales ucranianos. Tarde o temprano se inician procesos penales por estos casos, y aquellos que hayan participado en estas acciones, que hayan obtenido información de inteligencia y la hayan transmitido, serán procesados y se les impondrán penas de prisión.
0: Cuanto peor le van las cosas al régimen de Kiev en el frente, con mayor frecuencia recurre al terrorismo dentro de Rusia, utilizando a civiles, ya sea involuntarios o conscientes, para realizar su trabajo sucio. José Rodríguez, RT.
2: China condena las nuevas sanciones de Estados Unidos contra Irán y las califica de ilegales. Así lo comentó el portavoz de la Cancillería de la potencia asiática en una rueda de prensa. El funcionario también destacó que dichas medidas no tienen autorización de la ONU. Desde el ministerio también agregaron que la presión que aplica Washington contra Teherán solo llevará a una escalada. Pekín instó a las partes del conflicto a actuar con responsabilidad y dialogar, mientras el presidente de la nación persa aboga por poner fin al conflicto con Estados Unidos. El mandatario señala que su país se encuentra en posición de ventaja frente a sus rivales y subraya que todo el mundo ahora reconoce este hecho. El Ministerio de Justicia de Turquía solicita a la Interpol la emisión de una orden internacional de arresto de Benjamín Netanyahu. El primer ministro israelí está acusado por la justicia turca de genocidio y crímenes de lesa humanidad. Una de las causas de la confrontación diplomática también ha sido el destino de la flotilla pro-palestina, Sumud. Las fuerzas del país hebreo interceptaron en repetidas ocasiones a los activistas que se dirigían por mar a la Franja de Gaza con misiones humanitarias. No es el primer episodio de colisión de Ankara y Tel Aviv por este asunto. El año pasado, Turquía buscó aplicar la misma medida contra Israel por el bombardeo de un hospital en el enclave palestino que había sido construido por Ankara. Desde el Estado hebreo, condenaron la medida y arremetieron contra el presidente Erdogan. Trump. Fernando Farías Laguna fue trasladado a Ciudad de México desde Argentina, donde fue detenido en abril. El ex contralmirante fue llevado al penal de máxima seguridad del altiplano, donde permanecerá bajo custodia. La justicia mexicana lo acusa de encabezar una red internacional de contrabando de combustible. La defensa confirmó que pedirá que la audiencia inicial del proceso sea pública. Luis Francisco Soto tiene más detalles.
3: La Fiscalía General de la República informó que el ex contralmirante Fernando Farías Laguna fue extraditado desde Argentina a México, toda vez que su traslado, después de su detención el pasado mes de abril, fue autorizado por el gobierno del país sudamericano. El tema de su posible extradición estuvo en agenda a lo largo de la semana e incluso la propia presidenta Claudia Sheinbaum estimó que podría ocurrir en estos días. La fiscal general de la República, Ernestina Godoy, dio cuenta de su traslado. Escuchemos algunos de los comentarios en un breve mensaje que ofreció.
4: Como resultado de las indagatorias de esta fiscalía y la coordinación permanente con el Gabinete de Seguridad del Gobierno de México, además de Fernando N., han sido detenidas y presentadas ante las autoridades judiciales 15 personas más, entre ellos 12 exservidores públicos. Destaco que la afectación económica a la organización criminal, tan solo de este aseguramiento, asciende a más de 340 millones de pesos por los millones de litros de hidrocarburos que fueron recuperados.
3: No se trata de un hecho menor, pues el ex alto mando de la Marina es acusado, junto a su hermano, el ex vicealmirante Manuel Roberto Farías Laguna, detenido en septiembre del año pasado en México, de encabezar una red de contrabando de combustible importado desde Estados Unidos a territorio mexicano, un delito conocido coloquialmente como huachicol fiscal, pues al ingresar a México a través de las aduanas, pero reportado como otro tipo de mercancía, evade pagar impuestos al erario por la entrada de combustible. Ambos mandos de la Armada, además, sobrinos políticos de Rafael Ojeda Durán, secretario de Marina durante el gobierno del presidente Andrés Manuel López Obrador, son señalados por la Fiscalía Mexicana de los delitos de delincuencia organizada y lavado de dinero y vinculados con el que es, hasta el día de hoy, el decomiso histórico de combustible ilegal más grande en la historia de México, registrado en Altamira, Tamaulipas, y que asciende a más de 8 millones de litros de hidrocarburos. Diversos cálculos estiman, de hecho, que el llamado huachicol fiscal provocó un daño al erario por más de 35 mil millones de dólares entre los años 2018 y 2024.
2: El presidente de Argentina, Javier Milei, visita la ciudad de Rosario para el aniversario de la Bolsa de Comercio local. La agenda se enfoca en la logística ferroviaria y la industria agropecuaria. Distintas organizaciones y gremios repudian la llegada del mandatario y rechazan su política económica. En este contexto, el gobierno autorizó la licitación pública nacional e internacional de las líneas ferroviarias Belgrano Cargas, San Martín y Urquiza. Según el Ejecutivo, los fondos obtenidos serán destinados a renovar el sistema de rieles. La iniciativa provoca el rechazo de varios sectores que alertan sobre la pérdida de control del Estado sobre recursos vitales. Santiago Arestía nos cuenta más.
5: El gobierno de Javier Milei continúa con su agenda de privatizaciones de empresas públicas. En varias oportunidades, el mandatario dejó en claro que el Estado debe ser destruido. Así lo decía, fiel a su particular estilo discursivo.
6: ¡Amo ser el tope dentro del Estado! ¡Soy el que destruye el Estado desde adentro!
5: La primera privatización de la era Milei se concretó en febrero de 2025 y marcó un quiebre en la política industrial argentina. Fue la de IMSA, la empresa líder en generación de energía. Su venta al consorcio estadounidense industrial Acquisitions Funds plantea interrogantes sobre la soberanía tecnológica y el futuro del desarrollo nacional. La segunda privatización volvió a sacudir el escenario energético. El Estado se desprendió de Citelec, que controlaba Transener, la mayor transportista eléctrica del país. Algunas compañías están en proceso de privatización. Una de ellas es AISA, que presta servicios de agua corriente y cloacas para la capital argentina y parte del Gran Buenos Aires. La licitación abre el debate de la soberanía nacional sobre un recurso clave como el agua. La misma polémica se instaló con Nucleoeléctrica Argentina, la empresa encargada de la generación y comercialización de energía eléctrica de origen nuclear. Y aquí las críticas

0: No solo apuntan a la soberanía energética, también se enfocan en una particular polémica. Mientras la comunidad científica denuncia desfinanciamiento y pérdidas de trabajos, el nuevo subgerente de responsabilidad social empresaria de la compañía es un joven de 23 años sin estudios universitarios y conocido por su militancia libertaria en redes sociales. Otras empresas de áreas clave, como el transporte y vialidad, avanzan hacia manos privadas. Es el caso de Belgrano Cargas y Logística y Corredores Viales. El ejecutivo de Milei tiene en la mira otras empresas de alto perfil, como Aerolíneas Argentinas, Correo Argentino y Radio y Televisión Argentina. La gestión libertaria redefine el rol del Estado, mientras el oficialismo busca eficiencia. La oposición alerta por la pérdida de control en empresas rentables y recursos clave, como el agua y la energía.
1: Haití se prepara para celebrar las primeras elecciones generales en 10 años bajo un clima de violencia, inestabilidad política y desconfianza en las instituciones del Estado. Esta semana, el secretario general de la Organización de Estados Americanos visitó la nación caribeña para discutir los preparativos para los sufragios que tendrán lugar el 13 de diciembre. La OEA pidió a las autoridades establecer condiciones para celebrar unos comicios libres y democráticos, pese a la fuerte presencia de grupos armados. Nicolás Trinchero está con nosotros con todos los detalles. Hola.
2: Así es. Bueno, hay fecha para elecciones en Haití, pero la pregunta cabe, ¿no? Porque la situación allí en el país caribeño es bastante complicada. Lo cierto es que se anunció para el 13 de diciembre de este año los primeros comicios en 10 años para elegir a un nuevo presidente. El anterior, Jovenel Moïse, quien fue asesinado por un comando de mercenarios colombianos y sobre los cuales hay autores materiales condenados a perpetua, pero poco se sabe sobre los autores intelectuales, sobre quienes ordenaron ese magnicidio. Lo cierto es que hay una comisión, o hubo, mejor dicho, una comisión de la Organización de Estados Americanos que visitó el país, encabezados por el secretario general de la OEA, quien dijo que reafirmaron el compromiso de la organización para acompañar a Haití en la búsqueda de elecciones seguras, inclusivas y creíbles.
1: Y mientras ocurren estos preparativos, en el país se mantiene el clima de inseguridad, de mucha violencia.
2: Sí, lo que planteamos en un principio, ¿no? Para dar un dato nomás, entre marzo y julio de este año, al menos 613 muertos, 375 heridos. Entre estas víctimas, 111 fueron mujeres, 77 niños que no estaban vinculadas a las pandillas que se enfrentan para disputarse territorio, y en el medio de esos tiroteos mueren civiles, ¿no? Inocentes. La cuestión es que también además hay secuestros. La plataforma de organizaciones haitianas de derechos humanos dice que el gobierno no muestra la voluntad para combatir la violencia. Decíamos que cabía preguntarse cómo pueden llevarse a cabo estas elecciones, de qué manera se puede garantizar la seguridad para la población y para los candidatos, si es que más de la mitad de la población o del territorio está controlado por grupos criminales. Si nos fijamos en las opiniones de los que viven allí, bueno, hay bastante desconfianza, nadie quiere elecciones, ni siquiera los partidos políticos. Se preguntan por qué el gobierno no dispone de fondos para proporcionar las tarjetas de identificación nacional para los ciudadanos, para que puedan votar. Bueno, en este caso hay que decir que hace unos días se anunció un acuerdo donde Japón y la OEA van a colaborar con 3 millones de dólares para que haya tarjetas de identificación nacional. Y también se preguntan por qué hay tantos partidos implicados. Veremos entonces si finalmente pueden llevarse a cabo esas elecciones anunciadas dentro de este marco de violencia.
1: Sí, seguiremos muy pendientes. Gracias, Nico, por tu informe. Y el periodista y analista político Pietro Sánchez Quesada comenta que la espiral de actual violencia en Haití es el resultado de la inestabilidad política. También advierte de que la celebración de elecciones justas y transparentes es imposible mientras los grupos armados mantengan el control del país.
3: Varios primeros ministros tuvieron que renunciar y todo esto produjo una espiral de violencia que dio como resultado las bandas criminales organizadas que han

0: tenido la posibilidad de acumular poder a través de el saqueo, los secuestros, y han traído como consecuencia que la espiral de violencia y de inseguridad crezca. Lejos de mantenerse, lo que ha hecho es crecer. De hecho, con la situación actual en Haití, es imposible realizar unas elecciones que cumplan con los estándares mínimos para que sean justas y cumplan el cometido de volver al camino institucional al país. Repito, hay varios municipios del país que están totalmente bajo el control de las bandas criminales. Mientras estos países no cumplan con sus compromisos previamente asumidos, pues la situación se va a mantener. ¿Qué es lo necesario para que se cumplan las condiciones necesarias para organizar elecciones y que Haití retome su camino institucional? Pues sencillamente que los que se comprometieron, asumieron compromisos al respecto, pues los cumplan.
1: Se reporta que la policía de Bolivia detuvo a dos posibles responsables del intento de asesinato de la activista Nadia Beyer. En su posesión se hallaron cascos similares a los que utilizaron los sicarios durante el atentado. No obstante, según señalan los medios, uno de ellos fue puesto en libertad debido a la falta de pruebas en su contra. Entre tanto, el abogado de la víctima reveló una captura de pantalla del teléfono de Fernando Cerimedo, de quien sospechan de participar en la organización del feminicidio. El sujeto en cuestión es consultor del presidente boliviano y ex asesor electoral de Javier Milei. Informan que en el pantallazo revelado se ve una nota que refleja la intención de eliminar físicamente a Beyer, quien además fue expareja del acusado. En paralelo, la audiencia de medidas cautelares para Cerimedo fue postergada para esta jornada, y ya que, según la prensa, el imputado y los fiscales no llegaron a tiempo a la sesión previa. El Ministerio Público solicita prisión preventiva de 180 días para el presunto autor intelectual. Brasil registra un récord histórico de participación de candidatos indígenas de cara a las elecciones generales del 2026. Se informa que se trata de más de 190 aspirantes que representan a pueblos autóctonos, pero su lucha va más allá de las urnas. En Sao Paulo, comunidades originarias se esfuerzan por preservar sus lenguas y tradiciones frente al avance de la urbanización. Milena Portela nos ha preparado un informe.
2: El ruido de autos llega hasta las aldeas del Yaraguá. En la zona noroeste de São Paulo, el territorio indígena está junto a algunas de las principales autopistas de la ciudad.
3: La gente cree que los indígenas se fueron a la ciudad, pero en realidad es la ciudad la que vino a la aldea, y eso nos va asfixiando cada vez más.
2: Aquí en el Yaraguá, mantener viva la identidad indígena significa preservar una cultura y una historia que atraviesan generaciones, aún en un entorno transformado por el crecimiento urbano. Esa continuidad se construye todos los días, en las familias y en la vida comunitaria.
4: Necesitamos formarnos y hablar bien el portugués, pero no podemos dejar de hablar nuestra propia lengua. Necesitamos vivir en el mundo de los no indígenas, pero tampoco podemos renunciar a nuestro propio mundo, a nuestra propia forma de entender el mundo.
2: Según Tiago, cerca de 1000 personas viven en Siete Tecoa, como los guaraníes llaman a sus aldeas. La cultura empieza en casa. Desde pequeños, los niños escuchan cantos y relatos en guaraní y aprenden con sus padres y con los mayores. Pero fuera de la comunidad, esa identidad todavía suele ser juzgada a partir de una imagen detenida en el pasado.
3: Tanto las instituciones y el Estado como la población en general esperan que adaptemos la apariencia, la lengua y las costumbres que teníamos cuando nos encontraron aquí.
2: Los cambios en el entorno también afectaron la alimentación. La contaminación del río impide pescar como antes y, para proteger a los pocos animales que quedan, dejaron de cazar.
3: Si no puedes vivir de tu alimentación tradicional, que es lo que para nosotros sustenta nuestro cuerpo y nos aporta salud también espiritual, ahora tienes que alimentarse de productos ultraprocesados.
2: Ante esas amenazas, la comunidad actúa, recupera áreas degradadas, cuida los manantiales, mantiene abejas nativas y organiza brigadas para combatir el fuego.
5: Cuida el pedacito que tienes, ¿sabes? Planta donde puedas plantar. Eso ya le transmitirá a la Madre Tierra la energía de que estás haciendo algo por ella.
2: Durante décadas, Jaraguá fue considerada la tierra indígena más pequeña de Brasil, con un territorio reconocido de apenas 1,7 hectáreas. El proceso de ampliación reconoció una ampliación a 532 hectáreas, pero la homologación presidencial sigue pendiente.
6: Pero aquí ya fue...
4: Una espera que ya fue la vida de mis abuelos, ya fue la vida de mi padre, ya fue la vida de muchos tíos. Y ahora estamos a la espera, esperando poder ver nuestro proceso de homologación en vida.
2: Resistir es seguir existiendo. Para la comunidad, significa permanecer en el territorio, protegerlo y construir un futuro para las próximas generaciones. Milena Portela, RT, São Paulo, Brasil.
1: Seguimos con más noticias en breve. Una masacre en la ciudad de Barranquilla, Colombia, deja al menos 3 fallecidos, entre ellos 2 menores de edad. Una persona más resultó herida. El ataque fue realizado con arma de fuego. Se reporta que la policía capturó a 2 personas y también aprehendieron a 1 menor de edad. El alcalde de Barranquilla informa que las autoridades tomarán medidas con respecto a quienes dan órdenes desde las cárceles para sembrar violencia en la ciudad. En la ciudad sueca de Fagersta, un hombre armado con una espada entró en una escuela secundaria y atacó a varias personas que estaban al interior. Se reporta que hay heridos. Los medios agregan que la policía detuvo al agresor disparándole en una pierna durante el operativo. El primer ministro del país calificó el incidente de grave y aseguró que la policía está trabajando para esclarecer los motivos de la agresión. La FIFA sancionó con 10 partidos y una multa de $90.000 al jugador argentino Leandro Paredes por los incidentes en la final del Mundial entre España y Argentina. También fueron penalizados con partidos y multas Nahuel Molina, Thiago Almada y un ayudante de campo. Mientras que en el equipo español la sanción fue para el jugador Gavi. Las penalizaciones se cumplirán con las selecciones y no con los clubes. Además, la FIFA multó a la Asociación del Fútbol Argentino con más de $300.000 por la pancarta exhibida en la semifinal ante Inglaterra con el mensaje «Las Malvinas son argentinas». La AFA pretende apelar y no descarta recurrir al Tribunal de Arbitraje Deportivo. El presidente de Bolivia, Rodrigo Paz, ha destituido al ministro de Economía, José Gabriel Espinosa. Anteriormente, la Asamblea Legislativa emitió una moción de censura en su contra por no asistir a la interpelación dedicada a su gestión pública, que resultó en bloqueos y la crisis de combustible. Además, el vicepresidente del país lo había denunciado penalmente por omitir su nuevo auto de lujo en la declaración jurada de bienes y rentas. El actual ministro de Desarrollo Productivo, Óscar Mario Justiniano, ocupará su cargo de manera interina. Esto es todo por el momento. Gracias por preferirnos para informarse. Más datos pueden encontrar en nuestra página web, también en nuestras cuentas en las redes sociales. Enseguida regresamos con los titulares.

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Hola, ¿cómo están? Hora de repasar los titulares. Rusia frustra una serie de atentados planeados por Kiev. Al mismo tiempo, Moscú señala que los ataques de Ucrania contra la zona de la central nuclear de Zaporozhye se comparan con un intento de genocidio. China condena las sanciones estadounidenses contra Irán y las califica como ilegales. Desde Teherán llaman a poner fin al conflicto y afirman que el mundo reconoce la victoria de la República Islámica. El ex contraalmirante Fernando Farías Laguna arriba a México en un traslado desde Argentina. Será juzgado por presuntos vínculos con una red criminal dedicada al contrabando de combustible. Javier Milei avanza en la privatización ferroviaria. Sus opositores alertan sobre la pérdida de control del Estado sobre recursos vitales. Les dejo con RT Documentales. No se lo pierdan. Hasta luego.

Empecé a trabajar cuando tenía 5 años. Mi padre falleció exactamente ese mismo año. Al principio ayudaba a mi hermano, pero después me encargué de todo lo que estaba relacionado con la plata. Yo trabajaba desde casa porque la tienda es bastante pequeña y el costo de la electricidad es elevado. Tengo otra tienda, pero prefiero conservar esta. Es propiedad del gobierno desde hace muchos años. El alquiler que pagamos al gobierno por esta tienda es bastante asequible. El alquiler de la otra tienda en total son $520, mientras que por la tienda del gobierno solo pago 40.

0: Hangar Saidi,
1: la daga Hanyar de la dinastía Al Said, también conocida como la daga de los sultanes, consta de varias partes. Esta parte es la vaina. En la parte delantera hay un enganche para el cinturón, así como anillos, una punta y un borde. Esta es la sección frontal y aquí hay un recipiente para kohl. Esta es una daga con tejido y anillos. Por supuesto, aquí también hay un cinturón llamado hezak y aquí están los cierres. Con él viene la tabliga como parte del cinturón y, por supuesto, la empuñadura. Entre diferentes tipos de dagas, la daga Hanyar se distingue por su tamaño, que es mayor que el de las demás. Esta pieza en particular es una de las más grandes, de 18 centímetros. Aquí está el colgante, al que llamamos minkas. A diferencia de la daga de la dinastía Al Said, el mango de esta es grande y completamente visible y las hojas son uniformes. La daga Al Said tiene 7 anillos, mientras que la daga Hanyar tiene 4. Esta daga tiene un colgante conocido como kohelilla, un recipiente diseñado para guardar kohel. Aquí está. Se sumerge una varilla de plata en kohel y se usa para aplicarlo alrededor de los ojos.

Esta daga se remonta hace unos 120-150 años. Lo determinamos examinando el grabado antiguo, porque el estilo varía según la región. El primer paso en el proceso de limpieza es retirar la vaina de la daga. Esta parte puede estar oxidada, pero se puede devolver fácilmente a su estado original. Empleamos técnicas de limpieza química, térmica y manual. La restauración del mango se lleva a cabo basándose en las preferencias del cliente y puede realizarse en estilo Nizwa, estilo Al Said o en madera de sándalo.

una de nuestras herramientas principales es un cepillo. Lo usamos para aplicar soluciones de limpieza especiales y luego pulimos la superficie hasta que brille. También podemos usar el cepillo con artículos sencillos como limón y jabón líquido, lo que facilita la limpieza en casa. Cuando tenía 13 años, empecé a trabajar con mi padre. Aprendí todo de él, adquirí sus conocimientos y experiencia.

Mi bisabuelo, que se llamaba Mohamed, fue quien fundó nuestro taller y también fue el primero en practicar la forja de plata. Este oficio pasó luego a mi abuelo Ismail, quien lo enseñó a sus hijos. Algunos se especializaron en la creación de joyas para mujeres, mientras que otros se dedicaron a la forja de oro o a la elaboración de arreos para caballos. Mi abuelo se especializó en las dagas. Cada artista tiene su propio estilo y sus preferencias. Esto se refleja en su trabajo y en el tipo de ornamentación que utiliza. Por ejemplo, las ondas que adornan la daga de la ciudad de Sur. El olor a pegamento y a madera, ese aroma tan característico que nos rodea ahora mismo, me recuerda a mi padre. Cuando entro al taller e inhalo el olor de las virutas, del sándalo y de la llama del hornillo de gas, los recuerdos me transportan a mi padre y a un pasado lejano. Una vez creé una daga adornada con piedras preciosas. Puse mucho esfuerzo y trabajo en ella, pero el resultado no conectó con mi alma, así que la dejé a un lado. Así fue. Aún no he alcanzado aquello a lo que aspiro. Tal vez, cuando logre mi objetivo, mi pasión por este oficio disminuya y quizás eso marque el final de mi camino.

Nosotros, los ciudadanos de Omán, debemos sentir orgullo por la gran herencia que nos legaron nuestros antepasados. Sin embargo, no tenemos que detenernos ahí y conformarnos con simplemente recordar el pasado, alabar su gloria y vivir solo de sus logros. Esto nos llevaría a la holgazanería y al estancamiento. Y tales cosas son ajenas a los omaníes.

La daga o maní es un símbolo de estatus. Su uso en Omán se remonta a la edad del bronce, y la evidencia más antigua de ello data alrededor de unos 5.000 años. Más allá de su función práctica, la daga tiene un profundo valor simbólico. Sus orígenes se remontan a la primera civilización en el territorio de Omán en la Edad del Bronce, el reino de Magan.

La daga que se exhibe en la sala de Omán del Museo Estatal Hermitage es una pieza realmente única. Se remonta a la segunda mitad del siglo XIX. Pocas dagas similares se han preservado hasta nuestros días. Las que aún existen se pueden contar con los dedos de una mano. La pieza que hoy se muestra al público ruso es única en su clase.

0: Tras coordinar con nuestros compañeros del Hermitage los objetos a seleccionar para la exposición, nuestros restauradores y conservadores evalúan el estado general de las piezas para asegurar que su transporte pueda llevarse a cabo sin ningún riesgo de daño. Esto es especialmente importante para las obras de arte fabricadas a partir de diferentes materiales, como por ejemplo las dagas.
1: Un paso importante al recibir las piezas es documentar sus parámetros. Medimos su longitud, anchura y peso, y anotamos todas sus características en un registro especial. Luego fotografiamos cada pieza antes de empezar a restaurarla. Esta es una labor muy importante. Nos permite comparar el estado de cada objeto antes y después de la restauración. Trabajamos con una gran variedad de piezas. Por ejemplo, esta daga de plata pertenece a la dinastía Al-Said. Además, recibimos objetos de metal, tela o cuero. Es esencial tener en cuenta los materiales utilizados en cada pieza a la hora de elegir las técnicas para restaurarla. Una vez acabado el proceso, dejamos reposar la pieza durante un tiempo, usualmente un día entero, y finalmente está lista para el transporte.

Uno de los mejores y más grandes museos del mundo. Inicialmente fue diseñado para ser un museo dentro de un palacio, mientras que la mayoría de las galerías de arte han sido ubicadas en palacios solo después de su creación. Desde la época de Catalina la Grande, el edificio del Hermitage funcionó como un museo privado, antes de que finalmente se abriera al público.

0: المتحف يعني المعروض.
1: Un museo abarca exposiciones, personas, historia y una política cultural determinada. En este contexto empezamos a desarrollar nuestras relaciones con Omán. Después de trabajar con el señor Jamal al-Musawi, hallamos una nueva forma de colaboración, el intercambio de salas. De este modo, en el Sultanato de Omán abrimos una sala dedicada al Hermitage, y en el Hermitage, una sala dedicada al Sultanato de Omán.

0: La daga árabe hunde sus raíces en lo más profundo de la historia. Por lo que al estudiar nuestra colección es importante comprender cómo evolucionaron los estilos artísticos y el simbolismo del armamento. Cada detalle de la daga omaní es un reflejo del nivel social y las relaciones entre las personas. La civilización omaní se proyecta en sus trajes tradicionales. Actualmente estamos profundamente interesados en las tradiciones nacionales. La cultura se ha vuelto más importante que nunca, y no solo desde el punto de vista político. Al fin y al cabo, todos compartimos el interés por la cultura en general. Como en el resto del mundo, no solo hablamos de economía y política, sino también de las tradiciones de los pueblos, de la protección de los valores tradicionales y de la conservación de la memoria histórica.
1: أنا فض النزاع تنام ولا أنام في حرب أو سلام في ثأر أو وئام أنا نجم همام أنا عالي المقام أنا الحلم المرام وفي قلب التراث على الصدر وسام.

0: Esta historia comenzó cuando me dirigí a la República de Komi, en el norte de los Montes Urales. Casi el 70% de su territorio está cubierto de bosques, lo que la convierte en una de las repúblicas menos pobladas de Rusia.
1: Nos llaman Komi sirianos. Pertenecemos al grupo lingüístico fino-ugrio. Nuestra gente desde tiempos muy antiguos siempre ha vivido en el bosque. Aquí tenemos el fragmento de un esquí con la representación escultórica de una cabeza de alce en la punta de la suela. Este objeto data del sexto milenio antes de nuestra era.
0: En la República de Komi existe toda una federación de carreras en los esquís nacionales, los llamados Lyampi. ¿Me enseña a utilizar estos esquís?
2: Por supuesto. En sus marcas, listos, ya.
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la zona de la central nuclear de Zaporozhye es comparable con un intento de genocidio. China condena las sanciones estadounidenses contra Irán y las califica de ilegales. Desde Teherán llaman a poner fin al conflicto y afirman que el mundo reconoce la victoria iraní. Mientras, Turquía solicita a Interpol el arresto de Netanyahu por crímenes de lesa humanidad. Fernando Farías Laguna ingresa al penal del Altiplano y será juzgado por presuntos vínculos con una red criminal dedicada al contrabando de combustible. El ex contralmirante fue trasladado desde Argentina y entregado a la justicia mexicana. Javier Milei avanza en la privatización ferroviaria. Sus opositores alertan sobre la pérdida de control del Estado sobre recursos vitales. Paralelamente, hay nuevas movilizaciones contra las políticas de ajuste. En Brasil se registra un número récord de candidatos indígenas para las elecciones de este año. Analizaremos cuáles son los principales problemas que enfrentan los pueblos autóctonos en esta nación con nuestro equipo en el lugar. Vamos a hablar de estos temas y muchos más a continuación durante los próximos 30 minutos. Sigan en RT.

0: Al menos dos civiles murieron y varios resultaron heridos en ataques de Ucrania contra la provincia rusa de Zaporozhye. Al mismo tiempo, el director general de la corporación Rosatom resaltó que las agresiones incesantes del régimen de Kiev contra la mayor central nuclear de Europa ubicada en dicha región representan una grave amenaza para la seguridad. Agregó que semejantes acciones ya han alcanzado el límite de un genocidio contra el pueblo ruso. Mientras, las tropas rusas siguen avanzando y liberan más localidades en varias direcciones del frente. El ejército también destruyó puntos de despliegue temporal y objetivos de la infraestructura portuaria del enemigo. Desde el Ministerio de Defensa informan haber derribado más de 200 drones ucranianos desde la mañana. El Servicio Federal de Seguridad de Rusia asegura que estos ataques responden a la desesperación de Zelensky ante los fracasos en el campo de batalla. El siguiente material muestra cómo Kiev ha venido intensificando sus operaciones terroristas con drones que incluso se lanzan desde dentro del propio territorio ruso.
1: Si no pueden alcanzarlos desde fuera, háganlo desde dentro. Esa es la nueva táctica de Zelensky. Teniendo en cuenta que las victorias en el campo de batalla se le dan con dificultad a Kiev, ahora está lanzando misiles occidentales y drones de largo alcance contra Rusia, con la esperanza de golpear su infraestructura crítica. Últimamente, Kiev ha intensificado los ataques contra Moscú y su provincia. Sin embargo, casi todos los ataques son repelidos por la defensa antiaérea. Ucrania ha decidido empezar a utilizar drones de corto alcance lanzándolos desde el interior del país, ahora por personas situadas dentro de Rusia. Como por ejemplo, este ciudadano extranjero que trabajaba en Rusia hasta que decidió volverse en su contra. Finalmente fue detenido cuando intentaba cruzar ilegalmente la frontera hacia Noruega. Participó de forma voluntaria en estas agresiones y buscó conscientemente establecer contacto con los servicios de inteligencia ucranianos, cumpliendo misiones bajo sus órdenes. Estas tareas incluían vigilar una estación ferroviaria de Moscú para identificar trenes de carga que transportaran productos petrolíferos, así como labores de espionaje en edificios administrativos en el centro de la ciudad. Todo ello con el objetivo de llevar a cabo actos de sabotaje terrorista. Después de cumplir sus misiones, se dirigió hacia el noroeste, hacia Murmansk, intentando escapar a Noruega. Su detención se produjo después de que las fuerzas de seguridad rusas frustraran un intento de atentado. 35 drones equipados con potentes artefactos explosivos fueron introducidos de contrabando en Rusia desde la Unión Europea. El objetivo: una empresa de defensa de importancia estratégica situada en la provincia de Moscú. Pero este atentado terrorista también fue frustrado. El autor del delito y 7 cómplices fueron detenidos y, posteriormente, confirmaron que todos trabajaban por encargo de los servicios de inteligencia ucranianos.
2: Europa fabrica actualmente por encargo de los servicios especiales ucranianos este tipo de drones y, de hecho, en Ucrania solo tienen que ensamblarlos y utilizarlos para el fin previsto. Además de los drones de largo alcance con grandes cargas explosivas, también se utilizan los drones

0: Es FPV, es decir, aquellos que realizan labores de reconocimiento en zonas cercanas para preparar y actualizar la información en el momento en el que se planifica la operación. Por eso los drones FPV se utilizan activamente, facilitan la tarea por su reducido tamaño y pueden ensamblarse directamente en el lugar.
1: En marzo supimos que los servicios especiales de Ucrania habían decidido nuevamente utilizar intermediarios, intentando adquirir en Rusia drones con conexión por fibra óptica. Estos aparatos son capaces de transportar una carga de hasta 20 kilogramos. Si hubieran conseguido hacerlo, habrían equipado los drones con artefactos explosivos y habrían causado daños considerables a instalaciones de importancia crítica. Para ello, Kiev pirateó cuentas de ciudadanos rusos en WhatsApp y Telegram, así como en una aplicación de taxi. Por eso el Servicio Federal de Seguridad de Rusia advierte constantemente a los ciudadanos rusos de que estén atentos a posibles casos de fraude, especialmente por teléfono. Pero algunas personas caen en estas trampas y creen que están cumpliendo una misión especial para la cual se les pide entregar sus ahorros, realizar labores de espionaje en instalaciones estratégicas, comprar drones y recogerlos en puntos de entrega, equiparlos con explosivos o transportarlos hasta los lugares de lanzamiento. Y aunque algunos aceptan hacerlo de forma voluntaria, muchos realmente creen que están realizando estas tareas en nombre del gobierno ruso. Y en cuanto se convierten en cómplices de un delito y descubren toda la verdad, resulta fácil manipularlos hasta que el Servicio Federal de Seguridad logra detenerlos.
0: Además de las capacidades de los servicios especiales, lo más eficaz es la actitud activa de los civiles para que presten atención a actividades sospechosas cerca de instalaciones restringidas y a la compra de drones con distintas capacidades. Todo debe ser comprobado y se pueden prevenir actos de sabotaje y atentados terroristas contra empresas y labores de inteligencia que interesan a los servicios especiales ucranianos. Tarde o temprano se inician procesos penales por estos casos y aquellos que hayan participado en estas acciones, que hayan obtenido información de inteligencia y la hayan transmitido, serán procesados y se les impondrán penas de prisión.
1: Cuanto peor le van las cosas al régimen de Kiev en el frente, con mayor frecuencia recurre al terrorismo dentro de Rusia, utilizando a civiles, ya sea involuntarios o conscientes, para realizar su trabajo sucio. José Rodríguez, RT.
2: China condena las nuevas sanciones de Estados Unidos contra Irán y las califica de ilegales. Así lo comenzó el portavoz de la Cancillería de la potencia asiática en una rueda de prensa. El funcionario también destacó que dichas medidas no tienen autorización de la ONU. Desde el ministerio también agregaron que la presión que aplica Washington contra Teherán solo llevará a una escalada. Pekín instó a las partes del conflicto a actuar con responsabilidad y dialogar, mientras el presidente de la nación persa aboga por poner fin al conflicto con Estados Unidos. El mandatario señala que su país se encuentra en posición de ventaja frente a sus rivales y subraya que todo el mundo ahora reconoce este hecho. El Ministerio de Justicia de Turquía solicita a la Interpol la emisión de una orden internacional de arresto de Benjamín Netanyahu. El primer ministro israelí está acusado por la justicia turca de genocidio y crímenes de lesa humanidad. Una de las causas de la confrontación diplomática también ha sido el destino de la flotilla pro-palestina Sumud. Las fuerzas del país hebreo interceptaron en repetidas ocasiones a los activistas que se dirigían por mar a la Franja de Gaza con misiones humanitarias. No es el primer episodio de colisión de Ankara y Tel Aviv por este asunto. El año pasado, Turquía buscó aplicar la misma medida contra Israel por el bombardeo de un hospital en el enclave palestino que había sido construido por Ankara. Desde el Estado hebreo condenaron la medida y arremetieron contra el presidente Erdogan. Fernando Farías Laguna fue trasladado a Ciudad de México desde Argentina, donde fue detenido en abril. El ex contralmirante fue llevado a penal de máxima seguridad del altiplano, donde permanecerá bajo custodia. La justicia mexicana lo acusa de encabezar una red internacional de contrabando de combustible. La defensa confirmó que pedirá que la audiencia inicial del proceso sea pública. Luis Francisco Soto tiene más detalles.
3: La Fiscalía General de la República informó que el ex contraalmirante Fernando Farías Laguna fue extraditado desde Argentina a México, toda vez que su traslado, después de su detención el pasado mes de abril, fue autorizado por el gobierno del país sudamericano. El tema de su posible extradición estuvo en agenda a lo largo de la semana e incluso la propia presidenta Claudia Sheinbaum estimó que podría ocurrir en estos días. La fiscal general de la República, Ernestina Godoy, dio cuenta de su traslado. Escuchemos algunos de los comentarios en un breve mensaje que ofreció.
4: Como resultado de las indagatorias de esta fiscalía y la coordinación permanente con el Gabinete de Seguridad del Gobierno de México, además de Fernando N., han sido detenidas y presentadas ante las autoridades judiciales 15 personas más, entre ellos 12 exservidores públicos. Destaco que la afectación económica a la organización criminal, tan solo de este aseguramiento, asciende a más de 340 millones de pesos por los millones de litros de hidrocarburos que fueron recuperados.
3: No se trata de un hecho menor, pues el ex alto mando de la Marina es acusado junto a su hermano, el ex vicealmirante Manuel Roberto Farías Laguna, detenido en septiembre del año pasado en México, de encabezar una red de contrabando de combustible importado desde Estados Unidos a territorio mexicano, un delito conocido coloquialmente como huachicol fiscal, pues al ingresar a México a través de las aduanas, pero reportado como otro tipo de mercancía, evade pagar impuestos al erario por la entrada de combustible. Ambos mandos de la Armada, además, sobrinos políticos de Rafael Ojeda Durán, secretario de Marina durante el gobierno del presidente Andrés Manuel López Obrador, son señalados por la Fiscalía Mexicana de los delitos de delincuencia organizada y lavado de dinero y vinculados con el que es, hasta el día de hoy, el decomiso histórico de combustible ilegal más grande en la historia de México, registrado en Altamira, Tamaulipas, y que asciende a más de 8 millones de litros de hidrocarburos. Diversos cálculos estiman, de hecho, que el llamado huachicol fiscal provocó un daño al erario por más de 35 mil millones de dólares entre los años 2018 y 2024.
2: El presidente de Argentina, Javier Milei, visita la ciudad de Rosario para el aniversario de la Bolsa de Comercio local. La agenda se enfoca en la logística ferroviaria y la industria agropecuaria. Distintas organizaciones y gremios repudian la llegada del mandatario y rechazan su política económica. En este contexto, el gobierno puso a la venta 4 inmuebles que son propiedad del Estado, entre ellos un predio de la Armada en Ushuaia, que es considerado clave en términos de soberanía, y otras 3 dependencias en Buenos Aires, Mendoza y Córdoba. Además, autorizó la licitación pública nacional e internacional de las líneas ferroviarias Belgrano Carga, San Martín y Urquiza. Según el Ejecutivo, los fondos obtenidos serán destinados a renovar el sistema de rieles. La iniciativa provoca el rechazo de varios sectores que alertan sobre la pérdida de control del Estado sobre recursos vitales. Santiago Arestía nos cuenta más.
5: El gobierno de Javier Milei continúa con su agenda de privatizaciones de empresas públicas. En varias oportunidades, el mandatario dejó en claro que el Estado debe ser destruido. Así lo decía, fiel a su particular estilo discursivo.
6: Amo ser el tope dentro del Estado. Soy el que destruye el Estado desde adentro.
5: La primera privatización de la era Milei se concretó en febrero de 2025 y marcó un quiebre en la política industrial argentina. Fue la de IMSA, la empresa líder en generación de energía. Su venta al consorcio estadounidense industrial Acquisitions Funds plantea interrogantes sobre la soberanía tecnológica y el futuro del desarrollo nacional. La segunda privatización volvió a sacudir el escenario energético. El Estado se desprendió de Citelec, que controlaba Transener, la mayor transportista eléctrica del país. Algunas compañías están en proceso de privatización. Una de ellas es AISA, que presta servicios de agua corriente y cloacas para la capital argentina y parte del Gran Buenos Aires. La licitación abre el debate de la soberanía nacional sobre un recurso clave como el agua. La misma polémica se instaló con Nucleoeléctrica Argentina, la empresa encargada de la generación y comercialización de energía eléctrica de origen nuclear. Y aquí las críticas no solo apuntan a la soberanía energética, también se enfocan en una particular polémica. Mientras la comunidad científica denuncia desfinanciamiento y pérdidas de trabajos, el nuevo subgerente de responsabilidad social empresaria de la compañía es un joven de 23 años sin estudios universitarios y conocido por su militancia libertaria en redes sociales. Otras empresas de áreas clave como el transporte y vialidad avanzan hacia manos privadas. Es el caso de Belgrano Cargas y Logística y Corredores Viales. El ejecutivo de Milei tiene en la mira otras empresas de alto perfil como Aerolíneas Argentinas, Correo Argentino y Radio y Televisión Argentina. La gestión libertaria redefine el rol del Estado mientras el oficialismo busca eficiencia. La oposición alerta por la pérdida de control en empresas rentables y recursos clave como el agua y la energía.
2: Haití se prepara para celebrar las primeras elecciones generales en 10 años bajo un clima de violencia, inestabilidad política y desconfianza en las instituciones del Estado. Esta semana, el secretario general de la Organización de Estados Americanos visitó la nación caribeña para discutir los preparativos para los sufragios que tendrán lugar el 13 de diciembre. La OEA pidió a las autoridades establecer condiciones para celebrar unos comicios libres y democráticos, pese a la fuerte presencia de grupos armados. Nicolás Trinchero está con nosotros con todos los detalles. Hola.
7: Así es. Bueno, hay fecha para elecciones en Haití, pero la pregunta cabe, ¿no? Porque la situación allí en el país caribeño es bastante complicada. Lo cierto es que se anunció para el 13 de diciembre de este año los primeros comicios en 10 años para elegir a un nuevo presidente, el anterior, Jovenel Moïse, quien fue asesinado por un comando de mercenarios colombianos y sobre los cuales hay autores materiales condenados a perpetua, pero poco se sabe sobre los autores intelectuales, sobre quienes ordenaron ese magnicidio. Lo cierto es que hay una comisión, o hubo, mejor dicho, una comisión de la Organización de Estados Americanos que visitó el país, encabezados por el secretario general de la OEA, quien dijo que reafirmaron el compromiso de la organización para acompañar a Haití en la búsqueda de elecciones seguras, inclusivas y creíbles.
2: Y mientras ocurren estos preparativos, en el país se mantiene el clima de inseguridad, de mucha violencia.
7: Sí, lo que planteamos en un principio, ¿no? Para dar un dato nomás, entre marzo y julio de este año, al menos 613 muertos, 375 heridos. Entre estas víctimas, 111 fueron mujeres, 77 niños que no estaban vinculadas a las pandillas que se enfrentan para disputarse territorio. Y en el medio de esos tiroteos mueren civiles, ¿no? Inocentes. La cuestión es que también, además, hay secuestros. La plataforma de organizaciones haitianas de derechos humanos dice que el gobierno no muestra la voluntad para combatir la violencia. Decíamos que cabía preguntarse cómo pueden llevarse a cabo estas elecciones, de qué manera se puede garantizar la seguridad para la población y para los candidatos, si es que más de la mitad de la población o del territorio está controlado por grupos criminales. Si nos fijamos en las opiniones de los que viven allí, bueno, hay bastante desconfianza, nadie quiere elecciones, ni siquiera los partidos políticos, se preguntan por qué el gobierno no dispone de fondos para proporcionar las tarjetas de identificación nacional para los ciudadanos, para que puedan votar. Bueno, en este caso hay que decir que hace unos días se anunció un acuerdo donde Japón y la OEA van a colaborar con 3 millones de dólares para que haya tarjetas de identificación nacional. Y también se preguntan por qué hay tantos partidos implicados. Veremos entonces si finalmente pueden llevarse a cabo esas elecciones anunciadas dentro de este marco de violencia.
2: Sí, seguiremos muy pendientes. Gracias, Nico, por tu informe. Y el periodista y analista político Pietro Sánchez Quesada comenta que la espiral de actual violencia en Haití es el resultado de la inestabilidad política. También advierte de que la celebración de elecciones justas y transparentes es imposible mientras los grupos armados mantengan el control del país.
8: Varios primeros ministros tuvieron que renunciar y todo esto produjo una espiral de violencia que dio como resultado las bandas criminales organizadas que han tenido la posibilidad de acumular poder a través de el saqueo, los secuestros y han traído como consecuencia que la espiral de violencia y de inseguridad crezca. Lejos de mantenerse, lo que ha hecho es crecer. De hecho, con la situación actual en Haití, es imposible realizar unas elecciones que cumplan con los estándares mínimos para que sean justas y cumplan el cometido de volver al camino institucional al país. Repito, hay varios municipios del país que están totalmente bajo el control de las bandas criminales. Mientras estos países no cumplan con sus compromisos previamente asumidos, pues la situación se va a mantener. ¿Qué es lo necesario para que se cumplan las condiciones necesarias para organizar elecciones y que Haití retome su camino institucional? Pues sencillamente que los que se comprometieron asumieron compromisos al respecto, pues los cumplan.
2: Se reporta que la policía de Bolivia detuvo a dos posibles responsables del intento de asesinato de la activista Nadia Beyer. En su posesión se hallaron cascos similares a los que utilizaron los sicarios durante el atentado. No obstante, según señalan los medios, uno de ellos fue puesto en libertad debido a la falta de pruebas en su contra. Entre tanto, el abogado de la víctima reveló una captura de pantalla del teléfono de Fernando Cerimedo, de quien sospechan de participar en la organización del feminicidio. El sujeto en cuestión es consultor del presidente boliviano y ex asesor electoral de Javier Milei. Informan que en el pantallazo revelado se ve una nota que refleja la intención de eliminar físicamente a Beyer, quien además fue expareja del acusado. En paralelo, la audiencia de medidas cautelares para Cerimedo fue postergada para esta jornada, ya que, según la prensa, el imputado y los fiscales no llegaron a tiempo a la sesión previa. El Ministerio Público solicita prisión preventiva de 180 días para el presunto autor intelectual. Brasil registra un récord histórico de participación de candidatos indígenas de cara a las elecciones generales del 2026. Se informa que se trata de más de 190 aspirantes que representan a pueblos autóctonos. Pero su lucha va más allá de las urnas. En Sao Paulo, comunidades originarias se esfuerzan por preservar sus lenguas y tradiciones frente al avance de la urbanización. Elena Portela nos ha preparado un informe.
9: El ruido de autos llega hasta las aldeas del Yaraguá. En la zona noroeste de São Paulo, el territorio indígena está junto a algunas de las principales autopistas de la ciudad.
10: La gente cree que los indígenas se fueron a la ciudad, pero en realidad es la ciudad la que vino a la aldea, y eso nos va asfixiando cada vez más.
9: Aquí en el Yaraguá, mantener viva la identidad indígena significa preservar una cultura y una historia que atraviesan generaciones, aún en un entorno transformado por el crecimiento urbano. Esa continuidad se construye todos los días, en las familias y en la vida comunitaria.
11: Necesitamos formarnos y hablar bien el portugués, pero no podemos dejar de hablar nuestra propia lengua. Necesitamos vivir en el mundo de los no indígenas, pero tampoco podemos renunciar a nuestro propio mundo, a nuestra propia forma de entender el mundo.
9: Según Tiago, cerca de 1,000 personas viven en Siete Tecoa, como los guaraníes llaman a sus aldeas. La cultura empieza en casa. Desde pequeños, los niños escuchan cantos y relatos en guaraní y aprenden con sus padres y con los mayores. Pero fuera de la comunidad, esa identidad todavía suele ser juzgada a partir de una imagen detenida en el pasado.
10: Tanto las instituciones y el Estado como la población en general esperan que adaptemos la apariencia, la lengua y las costumbres que teníamos cuando nos encontraron aquí.
9: Los cambios en el entorno también afectaron la alimentación. La contaminación del río impide pescar como antes y para proteger a los pocos animales que quedan, dejaron de cazar.
10: Si no puedes vivir de tu alimentación tradicional, que es lo que para nosotros sustenta nuestro cuerpo y nos aporta salud también espiritual, ahora tienes que alimentarse de productos ultraprocesados.
9: Ante esas amenazas, la comunidad actúa, recupera áreas degradadas, cuida los manantiales, mantiene abejas nativas y organiza brigadas para combatir el fuego.
12: Cuida el pedacito que tienes, ¿sabes? Planta donde puedas plantar. Eso ya le transmitirá a la Madre Tierra la energía de que estás haciendo algo por ella.
9: Durante décadas, Jaraguá fue considerada la tierra indígena más pequeña de Brasil, con un territorio reconocido de apenas 1,7 hectáreas. El proceso de ampliación reconoció una ampliación a 532 hectáreas, pero la homologación presidencial sigue pendiente.
13: Pero aquí ya fue...
11: Una espera que ya fue la vida de mis abuelos, ya fue la vida de mi padre, ya fue la vida de muchos tíos. Y ahora estamos a la espera, esperando poder ver nuestro proceso de homologación en vida.
9: Resistir es seguir existiendo. Para la comunidad, significa permanecer en el territorio, protegerlo y construir un futuro para las próximas generaciones. Milena Portela, RT, São Paulo, Brasil.
2: Seguimos con más noticias en breve. Una masacre en la ciudad de Barranquilla, Colombia, deja al menos 3 fallecidos, entre ellos 2 menores de edad. Una persona más resultó herida. El ataque fue realizado con arma de fuego. Se reporta que la policía capturó a 2 personas y también aprehendieron a un menor de edad. El alcalde de Barranquilla informa que las autoridades tomarán medidas con respecto a quienes dan órdenes desde las cárceles para sembrar violencia en la ciudad. En la ciudad sueca de Fagersta, un hombre armado con una espada entró en una escuela secundaria y atacó a varias personas que estaban al interior. Los medios reportan que hay una persona muerta y varios heridos. Agregan que la policía detuvo al agresor disparándole en una pierna durante el operativo. El primer ministro del país calificó el incidente de grave y aseguró que la policía está trabajando para esclarecer los motivos de la agresión. La FIFA sancionó con 10 partidos y una multa de $90.000 al jugador argentino Leandro Paredes por los incidentes en la final del Mundial entre España y Argentina. También fueron penalizados con partidos y multas Nahuel Molina, Thiago Almada y un ayudante de campo. Mientras que en el equipo español la sanción fue para el jugador Gavi. Las penalizaciones se cumplirán con las selecciones y no con los clubes. Además, la FIFA multó a la Asociación del Fútbol Argentino con más de $300.000 por la pancarta exhibida en la semifinal ante Inglaterra con el mensaje «Las Malvinas son argentinas». La AFA pretende apelar y no descarta recurrir al Tribunal de Arbitraje Deportivo. En México, el gobernador de Sinaloa, Rubén Rocha Moya, anuncia que retoma el ejercicio de sus funciones después de cumplir 112 días de licencia temporal. Había solicitado el permiso mientras estaba siendo investigado por presuntos vínculos con una facción del cártel de Sinaloa, como aseguraba Estados Unidos. El funcionario publicó en sus redes que la indagatoria había demostrado que no existen ni los mínimos elementos de prueba de su participación en conducta penal. Agregó que las acusaciones en su contra fueron hechas por motivos políticos e intervencionistas de la ultraderecha que busca dañar la soberanía nacional. El presidente de Bolivia, Rodrigo Paz, ha destituido al ministro de Economía, José Gabriel Espinosa. Anteriormente, la Asamblea Legislativa emitió una moción de censura en su contra por no asistir a la interpelación dedicada a su gestión pública, que resultó en bloqueos y la crisis de combustible. Además, el vicepresidente del país lo había denunciado penalmente por omitir su nuevo auto de lujo en la declaración jurada de bienes y rentas. El actual ministro de Desarrollo Productivo, Óscar Mario Justiniano, ocupará su cargo de manera interina. Hacemos una pausa y ya volvemos.
14: El Estado tiene que intervenir
13: una de cada 10 adolescentes, es decir, niñas entre los 14 y los 19 años son madres. Pero sin embargo, a mí lo que me preocupa es que es una cifra que se mantiene a lo largo de más de 15 años.
14: Hay mucha normalización, la cultura de la violación, por ejemplo, es uno de estos factores de riesgo, sino también es un problema sistemático y estructural que viene por parte del Estado, ¿no? En donde supuestamente existen políticas para prevenir, pero que al día de hoy esas políticas ya no están vigentes.
15: Parecería que trasladamos la responsabilidad hacia las adolescentes. Ahí hay un tema que creo que el Estado tiene que fortalecer y trabajar sobre temas de educación e información, algo que, como vuelvo a decir, estos 5 últimos años se ha estado mermando.
16: Esta semana hemos venido a Lima para seguir debatiendo si la sexualidad y sobre todo el embarazo adolescente es un problema sin resolución aquí en el Perú. Pongamos las cartas sobre la mesa.
2: Bueno, ¿cómo están? Hora de titulares en RT. Rusia frustra una serie de atentados planeados por Kiev. Al mismo tiempo, Moscú señala que los ataques de Ucrania contra la zona de la central nuclear de Zaporozhye se comparan con un intento de genocidio. China condena las sanciones estadounidenses contra Irán y las califica como ilegales. Desde Teherán llaman a poner fin al conflicto y afirman que el mundo reconoce la victoria de la República Islámica. El ex contraalmirante Fernando Farías Laguna arriba a México en un traslado desde Argentina. Será juzgado por presuntos vínculos con una red criminal dedicada al contrabando de combustible. Javier Milei avanza en la privatización ferroviaria. Sus opositores alertan sobre la pérdida de control del Estado sobre recursos vitales. Les dejo con RT Reporta, no se lo pierdan. Hasta pronto.
17: 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La comunidad autónoma de Asturias es rica en minerales. La obtención del carbón ha marcado la historia de este territorio a lo largo de los últimos siglos. Generación tras generación se ha ido pasando la experiencia y el conocimiento de un trabajo que implica grandes sacrificios. Los mineros asturianos han sido también protagonistas de importantes conquistas laborales. Hoy en día, tras el cierre de la última mina de extracción de carbón, muchos denuncian el abandono y la soledad de miles de antiguos trabajadores. Nuestro equipo ha hablado con quienes argumentan que la política energética aplicada por la Unión Europea va en detrimento de la soberanía y la seguridad de España y denuncian que el Estado ha incumplido acuerdos pactados en el pasado.

0: Hasta hace pocas décadas, Asturias era sinónimo de minería. Era decir, lucha de clases, trabajo y sacrificio. Hoy son solo pocos los que siguen descendiendo cientos de metros a las profundidades de la tierra.
1: Pues vamos a bajar en jaula hasta octava planta, que son 386 metros de profundidad.
0: Lo hacen con un fin muy distinto a antaño. La última mina de extracción de carbón en esta norteña comunidad de España cesó sus actividades en diciembre del 2024, luego de largos años de pulsos en los yacimientos y en las calles del país. Se puso fin a una labor que sustentaba a decenas de miles de personas y era parte central de la identidad local. Alejandro integra a la cuarta generación de mineros en su familia y, aunque ahora se desempeña como guía en la mina de Pozo Sotón, no le gusta hablar de su profesión en tiempo pasado. Alejandro, ¿cuánto tiempo trabajaste como minero?
2: Seguimos trabajando como minero. Nosotros seguimos trabajando dentro de la mina y seguimos siendo mineros. Pero bueno, yo llevo la empresa desde el año 2006 más o menos, en Sotón desde el año 2016. Y durante estos años, pues el cambio llegó grande porque, bueno, al principio sí que se sacaba muchísimo carbón y la vida era diferente. Y ahora, pues bueno, yo me especie de, pues bueno, de visita turística o llamadlo como queráis.
0: ¿Se extraña la actividad más vinculada a la minería?
2: A ver, hay algo social aquí en Escuenca, sobre todo en Asturias está muy enraizado la minería. Entonces, bueno, cuando se cerraron las minas y se abrió el Pozo Sotón para las visitas, pues al principio sí que es verdad que no fue agradable. Ahora mismo ya está más aceptado, pero al principio sí que fue difícil.
0: Alejandro comenzó a trabajar en la mina con 26 años. Su especialidad es la electricidad, pero como sucedía en muchos casos, cualquier profesional que podía ser útil en las galerías subterráneas terminaba trabajando en una, sobre todo si había crecido rodeado de mineros. ¿Cómo era el día a día en la mina en la que trabajabas antes de llegar acá? Porque me decías que era incluso más profunda que esta.
2: Sí, sí, era la más profunda de la empresa, era el Pozo Carrio, que bajamos más de 1.000 metros de profundidad. Y bueno, en esas condiciones que hacía muchísimo calor, los trabajos estaban bastante lejos, era un trabajo que, bueno, era bastante durillo, la verdad que sí.
0: Durante las explicaciones de Alejandro y sus compañeros Miguel y Noel, se nota la pasión que aún sienten por este trabajo a pesar de su dureza. Conocen esta mina como la palma de su mano y describen cada proceso con un brío singular. Este recorrido lo hacen con frecuencia. Reciben visitantes constantemente de diferentes partes del mundo. Nos encontramos ahora en lo que acá los mineros llaman la chimenea. Se trata de un conducto de unos 115 metros de longitud que sirve para comunicar una planta con la otra. Estamos rodeados ahora mismo de carbón. Vamos a tratar de bajar tomando todas las precauciones que nos han indicado para que no suceda ningún tipo de accidente. Alejandro, ahora dime, yo te pregunto,
2: dime.
0: Ustedes como trabajan en brigadas, acá tantas horas debajo de la tierra, sí, terminan teniendo como un trato muy cercano entre todos los mineros,
2: sí,
0: ¿no?
2: Sí, un trabajo en el que se hacen muchos compañeros, porque tú al final estás trabajando con otra persona y la vida de él depende de la tuya y la tuya depende un poco de ti.
0: El proceso de cierre paulatino de las minas de carbón en Asturias comenzó en los años 80 y concluyó oficialmente en el 2018, aunque la última mina cesó sus actividades de manera definitiva a finales del 2024. Pozo Sotón, de la compañía estatal UNOSA, fue declarado bien de interés cultural. Junto a Alejandro, recorremos el memorial que rinde tributo a los mineros fallecidos en diferentes labores a lo largo de las últimas décadas.
2: La minería arrastraba muchos puestos de trabajo y ahora, pues, lo que vemos es, pues, que la gente tiende a marchar fuera de Asturias,
3: tanto para estudiar como para trabajar. Tú antes tenías la opción de estudiar ingeniería de minas en Oviedo o en Gijón y sabías que ibas a tener trabajo en Asturias. Era una forma muy, muy fácil de que la gente no marchase a ningún lado.
0: ¿Qué futuro tendría un joven asturiano hoy en día en materia profesional?
3: En Asturias, muy poco, porque las pocas empresas que queden, las pocas empresas que hay, tanto es automatizándose y hoy en día yo por lo que veo que todo lo relacionado con lo laboral tiende a ser mundo tecnológico.
0: Alejandro describe una realidad para muchos dolorosa. Pueblos y pequeñas ciudades que antes estaban habitadas por familias de mineros, en la actualidad se encuentran escasamente pobladas y sin apenas actividad. Ese es el caso de Mieres, localidad que se ubicaba en el mismísimo centro de la actividad minera de Asturias. Hoy en día busca transformar su economía y enfocarla en el turismo, aunque sin grandes resultados. Caminar por Mieres a plena luz del día es constatar el efecto del cese de la actividad minera acá en la cuenca. Calles vacías, establecimientos cerrados en una urbe que intenta reconfigurar su futuro, pero que al parecer aún no lo logra.
4: ¿A dónde vas a ir?
5: ¿A bien?
4: ¿Qué bien?
5: Bueno, ¿qué pues estamos en bien.
6: La minería dio mucho, mucho, mucho. Se trabajó mucho, se peleó también. Pero claro, cuando cerraron las minas, fue todo a pique. Sí, los que se retiraron quedaron con 45, 46 años. Y bien, con un jornal muy bueno. Pero claro, Mieres se perdió todo.
7: Las minas son contaminantes, da mucho trabajo, pero el deterioro ambiental es excesivo. O fue excesivo. Yo me acuerdo de niño aquí que bajaba el río completamente negro.
8: Casi todos los adolescentes tenemos familia en la minería y, bueno, relacionado con eso, mucha gente se puede ir de vacaciones, por ejemplo, pero actualmente como la minería ya prácticamente no hay nada, las minas están ya casi todas cerradas, pues entonces ya...
0: Las prejubilaciones, de las que hablan muchos de los habitantes de Mieres, son también fruto de la lucha intensa llevada a cabo por los mineros asturianos para no quedar sin sustento de la noche al día. Tras intensas huelgas, sobre todo en los años 90, marchas y manifestaciones que en muchas ocasiones se tornaban violentas, muchos de los mineros consiguieron la concesión de un pago de por vida según la edad y la cantidad de años trabajados.
9: Yo personalmente no me puedo quejar mucho porque, bueno, me quedó una paga para vivir, no para hacer excesos, pero para vivir cómodamente y, bueno...
10: Si me puede decir de cuánto es esa prejubilación, de cuánto es esa paga, pudiera decirme...
9: Yo actualmente 2.200
10: euros. Eso es lo que, por el cierre de la mina como antiguo trabajador minero.
9: Sí, bueno, hubo gente que la verdad que no lo veo normal de que con gente, yo me prejubilé con 47 años, pero hubo gente que se prejubiló con 41 años.
0: Para muchos mineros y expertos en la materia, las prejubilaciones constituyeron una manzana envenenada en numerosos sentidos. Muchos opinan que quedó hipotecado el futuro de los jóvenes y mineros que no clasificaron para el grupo de los beneficiados y vieron su futuro profesional comprometido. Esta es la historia que relata José Arsenio.
11: Yo formo parte de una subcontrata de la empresa matriz, de UNOSA, y nosotros estamos a expensas de ellos. Si ellos no tienen trabajo, nosotros tampoco.
0: ¿Cuántos mineros, así jóvenes como tú, se han quedado sin trabajo y sin prejubilación tras el cese de la minería acá en Asturias?
11: Bueno, la prejubilación no es lo más importante. Lo más importante es que haya un trabajo para todos, que haya futuro para todos. Porque de nada sirve que se puedan prejubilar un puñado de ellos y los demás luego vernos en la calle.
0: En el 2010, el Consejo de la Unión Europea estableció el fin de las ayudas estatales a la industria del carbón, con la mirada puesta en las fuentes de energía renovables y una economía sustentable, según se aseguraba en los decretos. Los documentos estipulaban que la no competitividad de las minas no justificaba el apoyo financiero indefinido. Inició entonces un proceso en España para financiar costes adicionales con fecha de expiración en el 2027. El plan prevé la inversión de más de 1.200 millones de euros en la reactivación de las comarcas mineras. No obstante, para José Arsenio, en la práctica, los resultados no son palpables.
11: Lo que pasa es que antes, si habría 15.000 personas manifestándose, pues eso tenía poder, eso se hacía escuchar allá donde fuera. Ahora, con 2.000, no vamos a ningún lado. Es que ni nos reciben en los sitios. Entonces, el poder de movilización está en la gente. Y la gente no se moviliza, no hay nada que hacer.
0: Unos 200 mineros se vieron obligados a manifestarse a finales del 2024 para exigir empleos fijos a la estatal UNOSA, pero los resultados, como denuncia José Arsenio, no llegan. Cientos de antiguos empleados se sienten traicionados por sindicatos y partidos políticos. El Pozo de Santa Bárbara fue uno de los principales puntos de obtención de carbón aquí en el Valle de Turón. Una especie de joya de la corona de la producción minera. Su nombre rinde tributo a la patrona de los trabajadores de este sector. Fue clausurado en los años 90 y el estado de abandono de muchos

0: Tras la jornada de trabajo, Alejandro visita como de costumbre a sus padres. Hace un recuento de la jornada y rememora con ellos las diferentes etapas por las cuales ha pasado el oficio que comparte con su padre.
1: Una máquina de 8 y una de 8, no son dos de 4.
2: Había una de 4.
1: No.
2: Escúchame, la pequeñina.
1: Pero esa no la tenemos.
2: Ah, nosotros teníamos una de 4. Luego teníamos de 8, de 12 y de 16.
0: El padre de Alejandro recuerda bien cómo fue el proceso de negociación entre los sindicatos y las autoridades para las condiciones del cierre de las minas. Califica el momento de traumático y no exento de irregularidades.
2: Bueno, pues cuando cerraron las minas de Asturias, mucha gente no quedó de acuerdo en cerrar las minas porque estaba dando de comer a mucha gente. No hay otra cosa que nos engañaron miserablemente, porque nos dijeron los sindicatos que cada 3 que se retiraran que iban a meter uno. Cada 3 que iban a meter uno. Y marchemos todos y no metieron a ninguno. Y entonces, claro, la gente quedó muy disgustada con eso.
0: Alejandro padre dejó la minería cuando tenía 42 años y se acogió a las prejubilaciones que en ese momento se negociaban. Asegura estar orgulloso del camino que ha encontrado su hijo. Reconoce que el trabajo como guía de una mina, de cierta manera, mantiene viva la tradición en la familia. Una tradición que se palpa en los diálogos cotidianos.
1: Hay muchas expresiones. La de la metiralle es la más típica que puedes encontrar en Asturias. Dar tiralle y pasar la madera de un compañero a otro con la mano. Nosotros siempre decimos que cuando hay un problema que tienes que ir a los chabolos. Los chabolos son el sitio donde están los sindicatos, ¿no? Entonces son los que más o menos te van a poder ayudar si tienes un problema.
0: Paradójicamente, fueron muchos los problemas que dejaron sin resolver los sindicatos asturianos ante el cierre de las minas, según denuncian muchos antiguos trabajadores. Las contradicciones iban desde sus vínculos con las empresas empleadoras y el Estado hasta las fuentes de ingresos. La minería acá en Asturias ha pasado de ser la principal actividad obrera a convertirse en un atractivo turístico. Hay diferentes museos dedicados a esta función repartidos por todo el territorio. Este es uno de los principales y acá nos espera Antón Saavedra, ex minero sindicalista y una de las personas que más ha luchado por los derechos de los trabajadores.

0: háblame de la lucha sindical, porque el movimiento minero en España siempre fue un faro en la lucha por los derechos de los trabajadores.
1: Concretamente, la minería asturiana está considerada como el faro del movimiento obrero español. Efectivamente, siempre fue la avanzadilla del movimiento obrero a nivel de España. Empezaba en Asturias, en la minería.
0: ¿Cuáles eran las principales reivindicaciones?
1: Jornada laboral, agotadores, salarios por una mierda, condiciones laborales nefastas, prueba evidente que había años de 75 muertos. Accidentes, batíamos los récords europeos y del mundo con la poca estadística que había. Eso eran reivindicaciones fundamentales. Después estaba la otra reivindicación, que era el hábitat donde vivía. Males condiciones, la gente no tenía vivienda. La gente vivió hasta en cuevas.
0: Antón sostiene que con la situación geopolítica actual, el resurgimiento de la explotación del carbón ayudaría a combatir vulnerabilidades energéticas mostradas recientemente en España, con apagones totales incluidos.
1: Empezaron a basar el tema en que efectivamente se acababa el yacimiento. Aquí hay yacimiento para más de 150 años, que se sepa, geológicamente demostrado. ¿Por qué cerró? Porque aquí la gente, cuando el franquismo, los empresarios comieron toda la parte del jamón, toda la parte del jamón, y dejaron lo que llaman el hueso. Y se nacionalizó. Dijo, mucho me extraña a mí que Franco nacionalice la minería. Lo que hubo fue una socialización de pérdidas con una privatización de las ganancias.
0: Antón rememora cómo se fue produciendo el proceso de la detención y el desmantelamiento de los colectivos mineros asturianos. Apunta a nombres específicos dentro del mundo sindical como personas que no supieron representar fielmente a los trabajadores.
1: Hubo ahí una guerra permanente dentro del sindicato. Lo que defendía el secretario general del SOMA, el tal Villa, que después degeneró en Cuatrero, en ladrón, está en la cárcel, o sea, está condenado a la cárcel, aunque no pudo ir.
0: ¿Por qué usted dice que no ha perdido la guerra?
1: Bueno, porque yo tengo esperanzas de...
0: ¿De qué?
1: De que el carbón vuelva a resurgir. Mira, nunca jamás en la vida, en la historia del... Nunca jamás el mundo consumió tanto carbón y nunca se extrajo tanto carbón del mundo. Entonces, ¿qué? Que países como la China, como India, que son tontos. No sé en qué año, pero yo creo que va a volver.
0: Echando la vista atrás, muchos mineros reflexionan sobre las repercusiones que ha tenido el cierre de las minas asturianas más allá de las fronteras de este sector. La situación coincide con la práctica desaparición de las huelgas en España y la casi nula reivindicación de los derechos de los trabajadores.
2: La verdad que es que la minería fue el referente del movimiento sindical en todo el país. Éramos el referente sindical. De hecho, nosotros cuando hacíamos manifestaciones por el tema del estatuto, por el tema de cuando empezó la primera reconversión, y en las manifestaciones íbamos a Madrid, la gente en Madrid decía, ya llegan los mineros.
0: Y no queda, por ende, lucha obrera, ¿no?
2: Lucha obrera lo estamos viendo. Yo no sé si es por todo, por la legislación, por todo, la lucha obrera se ha terminado.
0: Nuestra entrevista con Albino se interrumpe. En este pueblo de mineros golpeó fuerte el resultado de las negociaciones con los sindicatos. Al ver las cámaras de televisión, este antiguo trabajador de una empresa local no esconde su descontento.
3: Tú, un liberado, en hambre, cobrando de todos.
0: Este es otro de los rostros de quienes más han resultado afectados por la situación. Otra de las voces que culpa a las divisiones internas por no haber sabido garantizar puestos de trabajo y opciones laborales para los jóvenes. Y esta es otra de las caras del cese de la minería. En esta murieron 5 trabajadores a comienzos del 2025. Los obreros se encontraban trabajando con permiso de investigación, pero tras el suceso se reveló que en realidad eran otras sus funciones. Saúl, esta es la bocamina por la que entraron los mineros el día del accidente fatídico.
4: Sí, sí, efectivamente, fue esta, sí.
0: ¿Cómo fue ese momento? ¿Por qué sucedió la explosión?
4: Bueno, la explosión tuvo que haber sucedido por una mezcla explosiva de gases, por lo tanto, la presencia de metano y la presencia de oxígeno formando una atmósfera explosiva, y eso seguramente pues, se debe a un laboreo minero, eso seguro, pues, es el indicio claro de que existía un laboreo.
0: Estamos hablando de obtención de carbón de una manera irregular, porque la empresa que gestiona esta zona no contaba con el permiso necesario para ello.
4: Lo primero, desde un aspecto puramente legal, pues no contaba con permisos. Pero desde un aspecto puramente laboral, tampoco se atendía a derecho y a obligaciones, porque no existían ni aparatos de medición, no había ningún tipo de ventilación, y por lo tanto, existiendo laboreo minero, aunque no hubiese permiso de explotación, si existía laboreo, debería de darse esas condiciones de seguridad que no se dieron.
0: El suceso es uno de los más graves ocurridos en los últimos tiempos en Asturias. La compañía responsable de la

0: Mina Blue Solving pertenece a empresarios de León y se dedica a la distribución del carbón. Aunque no contaba con permiso para ello, las autoridades admitieron que se encontraron indicios que apuntan a la extracción de carbón.
1: La cuestión de las medidas de seguridad siempre fue un tema de lucha constante. Uh-huh. Es decir, de conquista de mejoras laborales permanentes y conquista de mejoras de seguridad en el entorno de trabajo.
0: Analizando lo ocurrido, Saúl enlaza un punto con otro y destaca que la empresa tomó el riesgo de extraer el mineral sin permiso, sabiendo que existía un destinatario seguro para ese producto y, por lo tanto, una ganancia.
1: Solo se puede responder porque existía una rentabilidad en algún punto de su extracción, de su venta. La minería en España cierra en el 2018, salvo una excepción que duró 2 o 3 años más del Pozo Nicolasa, uh-huh. y después resulta que reabre minería sobre lo que cerró y reabre de una manera extraña, dudosa, desregulada. Y luego hay una cuestión. ¿Qué se prohíbe en la Unión Europea? ¿La producción eléctrica con carbón o el carbón? Porque la explotación no entiende del destino de los carbones, solo entiende de su extracción.
0: ¿Qué decisión judicial creen que sería la más justa en este caso? Sí.
1: Lo primero sería hacer justicia, y con eso pido cárcel, o pedimos cárcel, para los responsables directos de la matanza, como es la empresa, por ejemplo, pero también a las autoridades que no vieron o que no supieron ver, pedimos que se aparten, que no sirven. Nadie devuelve la vida a una familia, pues una justicia sería la reapertura de la mina en términos de empresa pública, estatal, con la mayor garantía de explotación y de seguridad, y por una explotación también eficiente del recurso, mientras se utilice el recurso, mientras sea necesario para el desarrollo humano. Eso ya sería una medida de reparación coherente.
0: La minería fue durante generaciones el pilar de las cuencas asturianas, parte fundamental del ADN de su gente. Con su desaparición no se ha ido el riesgo de no volver a casa luego de una jornada de trabajo, como demostró la explosión en la mina de Cerredo, sino que aparecieron nuevos conflictos, nuevas injusticias, nuevos problemas. Quienes lo sufren entonan el canto de guerra que cantaban sus abuelos cuando iban a huelga. Santa Bárbara Bendita es el emblema popular que mejor expresa el dolor de este colectivo.
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¿Encerrados por expresarnos en libertad? ¿Silenciados por decir la verdad? ¿Censurados por criticar a los poderosos? ¿Sentenciados por destapar lo oculto? No, no. Seguimos críticos con los guiones establecidos, denunciantes de las injusticias silenciadas. Seguimos libres.

Hola, ¿cómo están? Bienvenidos a una nueva edición de noticias en RT Titulares. Rusia frustra una serie de atentados planeados por Kiev. Al mismo tiempo, desde Moscú alertan de que la intensificación de los

Contrabando de combustible. El ex contralmirante fue trasladado desde Argentina y entregado a la justicia mexicana. Javier Milei avanza en la privatización ferroviaria. Sus opositores alertan sobre la pérdida de control del Estado sobre recursos vitales. Paralelamente, hay nuevas movilizaciones contra las políticas de ajuste. En Brasil se registra un número récord de candidatos indígenas para las elecciones de este año. Analizaremos cuáles son los principales problemas que enfrentan los pueblos autóctonos en esta nación con nuestro equipo en el lugar. Tenemos más noticias para ustedes. Sigan con nosotros durante los próximos 30 minutos para estar bien actualizados.

0: Al menos 3 civiles murieron, entre ellos un adolescente, y más de 10 resultaron heridos en ataques de Ucrania contra la República Popular de Donetsk. Al mismo tiempo, el director general de la corporación Rosatom resaltó que las agresiones incesantes del régimen de Kiev contra la mayor central nuclear de Europa, ubicada en la provincia de Zaporozhye, representan una grave amenaza para la seguridad. Agregó que semejantes acciones ya han alcanzado el límite de un genocidio contra el pueblo ruso. Mientras tanto, las tropas rusas siguen avanzando y liberan más localidades en varias direcciones del frente. El ejército también destruyó puntos de despliegue temporal y objetivos de la infraestructura portuaria del enemigo. Desde el Ministerio de Defensa informan haber derribado más de 200 drones ucranianos desde la mañana. El Servicio Federal de Seguridad de Rusia asegura que estos ataques responden a la desesperación de Zelensky ante los fracasos en el campo de batalla. El siguiente material muestra cómo Kiev ha venido intensificando sus operaciones terroristas con drones que incluso se lanzan desde dentro del propio territorio ruso.
1: Si no pueden alcanzarlos desde fuera, háganlo desde dentro. Esa es la nueva táctica de Zelensky. Teniendo en cuenta que las victorias en el campo de batalla se le dan con dificultad a Kiev, ahora está lanzando misiles occidentales y drones de largo alcance contra Rusia, con la esperanza de golpear su infraestructura crítica. Últimamente, Kiev ha intensificado los ataques contra Moscú y su provincia. Sin embargo, casi todos los ataques son repelidos por la defensa antiaérea. Ucrania ha decidido empezar a utilizar drones de corto alcance lanzándolos desde el interior del país, ahora por personas situadas dentro de Rusia. Como por ejemplo, este ciudadano extranjero que trabajaba en Rusia hasta que decidió volverse en su contra. Finalmente fue detenido cuando intentaba cruzar ilegalmente la frontera hacia Noruega. Participó de forma voluntaria en estas agresiones y buscó conscientemente establecer contacto con los servicios de inteligencia ucranianos, cumpliendo misiones bajo sus órdenes. Estas tareas incluían vigilar una estación ferroviaria de Moscú para identificar trenes de carga que transportaran productos petrolíferos, así como labores de espionaje en edificios administrativos en el centro de la ciudad. Todo ello con el objetivo de llevar a cabo actos de sabotaje terrorista. Después de cumplir sus misiones, se dirigió hacia el noroeste, hacia Murmansk, intentando escapar a Noruega. Su detención se produjo después de que las fuerzas de seguridad rusas frustraran un intento de atentado. 35 drones equipados con potentes artefactos explosivos fueron introducidos de contrabando en Rusia desde la Unión Europea. El objetivo, una empresa de defensa de importancia estratégica situada en la provincia de Moscú. Pero este atentado terrorista también fue frustrado. El autor del delito y 7 cómplices fueron detenidos y, posteriormente, confirmaron que todos trabajaban por encargo de los servicios de inteligencia ucranianos.
2: Europa fabrica actualmente por encargo de los servicios especiales ucranianos este tipo de drones y de hecho en Ucrania solo tienen que ensamblarlos y utilizarlos para el fin previsto. Además de los drones de largo alcance con grandes cargas explosivas, también se utilizan los drones FPV, es decir, aquellos que realizan labores de reconocimiento en zonas cercanas para preparar y actualizar la información en el momento en el que se planifica la operación. Por eso los drones FPV se utilizan activamente, facilitan la tarea por su reducido tamaño y pueden ensamblarse directamente en el lugar.
1: En marzo supimos que los servicios especiales de Ucrania habían decidido nuevamente utilizar intermediarios, intentando adquirir en Rusia drones con conexión por fibra óptica.

0: Estos aparatos son capaces de transportar una carga de hasta 20 kilogramos. Si hubieran conseguido hacerlo, habrían equipado los drones con artefactos explosivos y habrían causado daños considerables a instalaciones de importancia crítica. Para ello, Kiev pirateó cuentas de ciudadanos rusos en WhatsApp y Telegram, así como en una aplicación de taxi. Por eso el Servicio Federal de Seguridad de Rusia advierte constantemente a los ciudadanos rusos de que estén atentos a posibles casos de fraude, especialmente por teléfono. Pero algunas personas caen en estas trampas y creen que están cumpliendo una misión especial para la cual se les pide entregar sus ahorros, realizar labores de espionaje en instalaciones estratégicas, comprar drones y recogerlos en puntos de entrega, equiparlos con explosivos o transportarlos hasta los lugares de lanzamiento. Y aunque algunos aceptan hacerlo de forma voluntaria, muchos realmente creen que están realizando estas tareas en nombre del gobierno ruso. Y en cuanto se convierten en cómplices de un delito y descubren toda la verdad, resulta fácil manipularlos, hasta que el Servicio Federal de Seguridad logra detenerlos.
1: Además de las capacidades de los servicios especiales, lo más eficaz es la actitud activa de los civiles, para que presten atención a actividades sospechosas cerca de instalaciones restringidas y a la compra de drones con distintas capacidades. Todo debe ser comprobado y se pueden prevenir actos de sabotaje y atentados terroristas contra empresas y labores de inteligencia que interesan a los servicios especiales ucranianos. Tarde o temprano se inician procesos penales por estos casos, y aquellos que hayan participado en estas acciones, que hayan obtenido información de inteligencia y la hayan transmitido, serán procesados y se les impondrán penas de prisión.
0: Cuanto peor le van las cosas al régimen de Kiev en el frente, con mayor frecuencia recurre al terrorismo dentro de Rusia, utilizando a civiles, ya sea involuntarios o conscientes, para realizar su trabajo sucio. José Rodríguez, RT.
2: China condena las nuevas sanciones de Estados Unidos contra Irán y las califica de ilegales. Así lo comentó el portavoz de la Cancillería de la potencia asiática en una rueda de prensa. El funcionario también destacó que dichas medidas no tienen autorización de la ONU. Desde el ministerio también agregaron que la presión que aplica Washington contra Teherán solo llevará a una escalada. Pekín instó a las partes del conflicto a actuar con responsabilidad y dialogar, mientras el presidente de la nación persa aboga por poner fin al conflicto con Estados Unidos. El mandatario señala que su país se encuentra en posición de ventaja frente a sus rivales y subraya que todo el mundo ahora reconoce este hecho. El Ministerio de Justicia de Turquía solicita a la Interpol la emisión de una orden internacional de arresto de Benjamín Netanyahu. El primer ministro israelí está acusado por la justicia turca de genocidio y crímenes de lesa humanidad. Una de las causas de la confrontación diplomática también ha sido el destino de la flotilla pro-palestina Sumud. Las fuerzas del país hebreo interceptaron en repetidas ocasiones a los activistas que se dirigían por mar a la Franja de Gaza con misiones humanitarias. No es el primer episodio de colisión de Ankara y Tel Aviv por este asunto. El año pasado, Turquía buscó aplicar la misma medida contra Israel por el bombardeo de un hospital en el enclave palestino que había sido construido por Ankara. Desde el Estado hebreo condenaron la medida y arremetieron contra el presidente Erdogan. Fernando Farías Laguna fue trasladado a Ciudad de México desde Argentina, donde fue detenido en abril. El ex contraalmirante fue llevado al penal de máxima seguridad del Altiplano, donde permanecerá bajo custodia. La justicia mexicana lo acusó de encabezar una red internacional de contrabando de combustible. La defensa confirmó que pedirá que la audiencia inicial del proceso sea pública. Luis Francisco Soto tiene más detalles.
3: La Fiscalía General de la República informó que el ex contraalmirante Fernando Farías Laguna fue extraditado desde Argentina a México, toda vez que su traslado, después de su detención el pasado mes de abril, fue autorizado por el gobierno del país sudamericano. El tema de su posible extradición estuvo en agenda a lo largo de la semana e incluso la propia presidenta Claudia Sheinbaum estimó que podría ocurrir en estos días. La fiscal general de la República, Ernestina Godoy, dio cuenta de su traslado. Escuchemos algunos de los comentarios en un breve mensaje que ofreció.
4: Como resultado de las indagatorias de esta fiscalía y la coordinación permanente con el Gabinete de Seguridad del Gobierno de México, además de Fernando N., han sido detenidas y presentadas ante las autoridades judiciales 15 personas más, entre ellos 12 exservidores públicos. Destaco que la afectación económica a la organización criminal, tan solo de este aseguramiento, asciende a más de 340 millones de pesos por los millones de litros de hidrocarburos que fueron recuperados.
3: No se trata de un hecho menor, pues el ex alto mando de la Marina es acusado junto a su hermano, el ex vicealmirante Manuel Roberto Farías Laguna, detenido en septiembre del año pasado en México, de encabezar una red de contrabando de combustible importado desde Estados Unidos a territorio mexicano, un delito conocido coloquialmente como huachicol fiscal, pues al ingresar a México a través de las aduanas, pero reportado como otro tipo de mercancía, evade pagar impuestos al erario por la entrada de combustible. Ambos mandos de la Armada, además, sobrinos políticos de Rafael Ojeda Durán, secretario de Marina durante el gobierno del presidente Andrés Manuel López Obrador, son señalados por la Fiscalía Mexicana de los delitos de delincuencia organizada y lavado de dinero y vinculados con el que es, hasta el día de hoy, el decomiso histórico de combustible ilegal más grande en la historia de México, registrado en Altamira, Tamaulipas, y que asciende a más de 8 millones de litros de hidrocarburos. Diversos cálculos estiman, de hecho, que el llamado huachicol fiscal provocó un daño al erario por más de 35 mil millones de dólares entre los años 2018 y 2024.
2: El presidente de Argentina, Javier Milei, visita la ciudad de Rosario para el aniversario de la Bolsa de Comercio local. La agenda se enfoca en la logística ferroviaria y la industria agropecuaria. Distintas organizaciones y gremios repudian la llegada del mandatario y rechazan su política económica. En este contexto, el gobierno puso a la venta 4 inmuebles que son propiedad del Estado, entre ellos un predio de la Armada en Ushuaia, que es considerado clave en términos de soberanía, y otras 3 dependencias en Buenos Aires, Mendoza y Córdoba. Además, autorizó la licitación pública nacional e internacional de las líneas ferroviarias Belgrano Cargas, San Martín y Urquiza. Según el Ejecutivo, los fondos obtenidos serán destinados a renovar el sistema de rieles. La iniciativa provoca el rechazo de varios sectores que alertan sobre la pérdida de control del Estado sobre recursos vitales. Santiago Aristía nos cuenta más.
5: El gobierno de Javier Milei continúa con su agenda de privatizaciones de empresas públicas. En varias oportunidades, el mandatario dejó en claro que el Estado debe ser destruido. Así lo decía, fiel a su particular estilo discursivo.
6: ¡Amo ser el tope adentro del Estado! ¡Soy el que destruye el Estado desde adentro!
5: La primera privatización de la era Milei se concretó en febrero de 2025 y marcó un quiebre en la política industrial argentina. Fue la de IMSA, la empresa líder en generación de energía. Su venta al consorcio estadounidense Industrial Acquisitions Funds plantea interrogantes sobre la soberanía tecnológica y el futuro del desarrollo nacional. La segunda privatización volvió a sacudir el escenario energético. El Estado se desprendió de Citelec, que controlaba Transener, la mayor transportista eléctrica del país. Algunas compañías están en proceso de privatización. Una de ellas es AISA, que presta servicios de agua corriente y cloacas para la capital argentina y parte del Gran Buenos Aires. La licitación abre el debate de la soberanía nacional sobre un recurso clave como el agua. La misma polémica se instaló con Nucleoeléctrica Argentina, la empresa encargada de la generación y comercialización de energía eléctrica de origen nuclear. Y aquí las críticas no solo apuntan a la soberanía energética, también se enfocan en una particular polémica. Mientras la comunidad científica denuncia desfinanciamiento y pérdidas de trabajos, el nuevo subgerente de responsabilidad social empresaria de la compañía es un joven de 23 años sin estudios universitarios y conocido por su militancia libertaria en redes sociales. Otras empresas de áreas clave como el transporte y vialidad avanzan hacia manos privadas. Es el caso de Belgrano Cargas y Logística y Corredores Viales. El ejecutivo de Milei tiene en la mira otras empresas de alto perfil, como Aerolíneas Argentinas, Correo Argentino y Radio y Televisión Argentina. La gestión libertaria redefine el rol del Estado mientras el oficialismo busca eficiencia. La oposición alerta por la pérdida de control en empresas rentables y recursos clave, como el agua y la energía.
2: Haití se prepara para celebrar las primeras elecciones generales en 10 años bajo un clima de violencia, inestabilidad política y desconfianza en las instituciones del Estado. Esta semana, el secretario general de la Organización de Estados Americanos visitó la nación caribeña para discutir los preparativos para los sufragios que tendrán lugar el 13 de diciembre. La OEA pidió a las autoridades establecer condiciones para celebrar unos comicios libres y democráticos, pese a la fuerte presencia de grupos armados. Nicolás Trinchero está con nosotros con todos los detalles. Hola.
7: Así es. Bueno, hay fecha para elecciones en Haití, pero la pregunta cabe, ¿no? Porque la situación allí en el país caribeño es bastante complicada. Lo cierto es que se anunció para el 13 de diciembre de este año los primeros comicios en 10 años para elegir a un nuevo presidente. El anterior, Jovenel Moïse, quien fue asesinado por un comando de mercenarios colombianos y sobre los cuales hay autores materiales condenados a perpetua, pero poco se sabe sobre los autores intelectuales, sobre quienes ordenaron ese magnicidio. Lo cierto es que hay una comisión, o hubo, mejor dicho, una comisión de la Organización de Estados Americanos que visitó el país, encabezados por el secretario general de la OEA, quien dijo que reafirmaron el compromiso de la organización para acompañar a Haití en la búsqueda de elecciones seguras, inclusivas y creíbles.
2: Y mientras ocurren estos preparativos, en el país se mantiene el clima de inseguridad, de mucha violencia.
7: Sí, lo que planteamos en un principio, ¿no? Para dar un dato nomás, entre marzo y julio de este año, al menos 613 muertos, 375 heridos. Entre estas víctimas, 111 fueron mujeres, 77 niños que no estaban vinculadas a las pandillas que se enfrentan para disputarse territorio, y en el medio de esos tiroteos mueren civiles, ¿no? Inocentes. La cuestión es que también, además, hay secuestros. La plataforma de organizaciones haitianas de derechos humanos dice que el gobierno no muestra la voluntad para combatir la violencia. Decíamos que cabía preguntarse cómo pueden llevarse a cabo estas elecciones, de qué manera se puede garantizar la seguridad para la población y para los candidatos, si es que más de la mitad de la población o del territorio está controlado por grupos criminales. Si nos fijamos en las opiniones de los que viven allí, bueno, hay bastante desconfianza, nadie quiere elecciones, ni siquiera los partidos políticos. Se preguntan por qué el gobierno no dispone de fondos para proporcionar las tarjetas de identificación nacional para los ciudadanos, para que puedan votar. Bueno, en este caso hay que decir que hace unos días se anunció un acuerdo donde Japón y la OEA van a colaborar con 3 millones de dólares para que haya tarjetas de identificación nacional. Y también se preguntan por qué hay tantos partidos implicados. Veremos entonces si finalmente pueden llevarse a cabo esas elecciones anunciadas dentro de este marco de violencia.
2: Sí, seguiremos muy pendientes. Gracias, Nico, por tu informe. Nada. Y el periodista y analista político Pietro Sánchez Quesada comenta que la espiral de actual violencia en Haití es el resultado de la inestabilidad política. También advierte de que la celebración de elecciones justas y transparentes es imposible mientras los grupos armados mantengan el control del país.
8: Varios primeros ministros tuvieron que renunciar y todo esto produjo una espiral de violencia que dio como resultado las bandas criminales organizadas que han tenido la posibilidad de acumular poder a través de el saqueo, los secuestros, y han traído como consecuencia que la espiral de violencia y de inseguridad crezca. Lejos de mantenerse, lo que ha hecho es crecer.
9: Y
8: De hecho, con la situación actual en Haití es imposible realizar unas elecciones que cumplan con los estándares mínimos para que sean justas y cumplan el cometido de volver al camino institucional al país. Repito, hay varios municipios del país que están totalmente bajo el control de las bandas criminales. Mientras estos países no cumplan con sus compromisos previamente asumidos, pues la situación se va a mantener. ¿Qué es lo necesario para que se cumplan las condiciones necesarias para organizar elecciones y que Haití retome su camino institucional? Pues sencillamente que los que se comprometieron, asumieron compromisos al respecto, pues los cumplan.
2: Se reporta que la policía de Bolivia detuvo a dos posibles responsables del intento de asesinato de la activista Nadia Beyer. En su posesión se hallaron cascos similares a los que utilizaron los sicarios durante el atentado. No obstante, según señalan los medios, uno de ellos fue puesto en libertad debido a la falta de pruebas en su contra. Entre tanto, el abogado de la víctima reveló una captura de pantalla del teléfono de Fernando Cerimedo, de quien sospechan de participar en la organización del feminicidio. El sujeto en cuestión es consultor del presidente boliviano y ex asesor electoral de Javier Milei. Informan que en el pantallazo revelado se ve una nota que refleja la intención de eliminar físicamente a Beyer, quien además fue expareja del acusado. En paralelo, según los medios, se instala la audiencia de medidas cautelares para Cerimedo. El Ministerio Público solicita prisión preventiva de 180 días para el presunto autor intelectual. Brasil registra un récord histórico de participación de candidatos indígenas de cara a las elecciones generales del 2026. Se informa que se trata de más de 190 aspirantes que representan a pueblos autóctonos, pero su lucha va más allá de las urnas. En Sao Paulo, comunidades originarias se esfuerzan por preservar sus lenguas y tradiciones frente al avance de la urbanización. Milena Portela nos ha preparado un informe.
9: El ruido de autos llega hasta las aldeas del Yaraguá. En la zona noroeste de São Paulo, el territorio indígena está junto a algunas de las principales autopistas de la ciudad.
10: La gente cree que los indígenas se fueron a la ciudad, pero en realidad es la ciudad la que vino a la aldea, y eso nos va asfixiando cada vez más.
11: Aquí en el Yaraguá, mantener viva la identidad indígena significa preservar una cultura y una historia que atraviesan generaciones, aún en un entorno transformado por el crecimiento urbano. Esa continuidad se construye todos los días, en las familias y en la vida comunitaria.
12: Necesitamos formarnos y hablar bien el portugués, pero no podemos dejar de hablar nuestra propia lengua. Necesitamos vivir en el mundo de los no indígenas, pero tampoco podemos renunciar a nuestro propio mundo, a nuestra propia forma de entender el mundo.
9: Según Tiago, cerca de 1,000 personas viven en Siete Tecoa, como los guaraníes llaman a sus aldeas. La cultura empieza en casa. Desde pequeños, los niños escuchan cantos y relatos en guaraní y aprenden con sus padres y con los mayores. Pero fuera de la comunidad, esa identidad todavía suele ser juzgada a partir de una imagen detenida en el pasado.
10: Tanto las instituciones y el Estado como la población en general esperan que adaptemos la apariencia, la lengua y las costumbres que teníamos cuando nos encontraron aquí.
9: Los cambios en el entorno también afectaron la alimentación. La contaminación del río impide pescar como antes y, para proteger a los pocos animales que quedan, dejaron de cazar.
10: Si no puedes vivir de tu alimentación tradicional, que es lo que para nosotros sustenta nuestro cuerpo y nos aporta salud también espiritual, ahora tienes que alimentarse de productos ultraprocesados.
9: Ante esas amenazas, la comunidad actúa, recupera áreas degradadas, cuida los manantiales, mantiene abejas nativas y organiza brigadas para combatir el fuego.
13: Cuida el pedacito que tienes, ¿sabes? Planta donde puedas plantar. Eso ya le transmitirá a la madre tierra la energía de que estás haciendo algo por ella.
9: Durante décadas, Yaraguá fue considerada la tierra indígena más pequeña de Brasil, con un territorio reconocido de apenas 1,7 hectáreas. El proceso de ampliación reconoció una ampliación a 532 hectáreas, pero la homologación presidencial sigue pendiente.
14: Pero aquí ya fue...
12: Una espera que ya fue la vida de mis abuelos, ya fue la vida de mi padre, ya fue la vida de muchos tíos. Y ahora estamos a la espera, esperando poder ver nuestro proceso de homologación en vida.
9: Resistir es seguir existiendo. Para la comunidad, significa permanecer en el territorio, protegerlo y construir un futuro para las próximas generaciones. Milena Portela, RT, São Paulo, Brasil.
2: Seguimos con más noticias en breve. Una masacre en la ciudad de Barranquilla, Colombia, deja al menos 3 fallecidos, entre ellos 2 menores de edad. Una persona más resultó herida. El ataque fue realizado con arma de fuego. Se reporta que la policía capturó a 2 personas y también aprehendieron a un menor de edad. El alcalde de Barranquilla informa que las autoridades tomarán medidas con respecto a quienes dan órdenes desde las cárceles para sembrar violencia en la ciudad. En la ciudad sueca de Fagersta, un hombre armado con una espada entró en una escuela secundaria y atacó a varias personas que estaban al interior. Se informa que hay una persona muerta y varios heridos. Se agrega que la policía detuvo al agresor disparándole en una pierna durante el operativo. El primer ministro del país calificó el incidente de grave y aseguró que la policía está trabajando para esclarecer los motivos de la agresión. La FIFA sancionó con 10 partidos y una multa de $90.000 al jugador argentino Leandro Paredes por los incidentes en la final del Mundial entre España y Argentina. También fueron penalizados con partidos y multas Nahuel Molina, Thiago Almada y un ayudante de campo. Mientras que en el equipo español la sanción fue para el jugador Gavi. Las penalizaciones se cumplirán con las selecciones y no con los clubes. Además, la FIFA multó a la Asociación del Fútbol Argentino con más de $300.000 por la pancarta exhibida en la semifinal ante Inglaterra con el mensaje «Las Malvinas son argentinas». La AFA pretende apelar y no descarta recurrir al Tribunal de Arbitraje Deportivo. En México, el gobernador de Sinaloa, Rubén Rocha Moya, anuncia que retoma el ejercicio de sus funciones después de cumplir 112 días de licencia temporal. Había solicitado el permiso mientras estaba siendo investigado por presuntos vínculos con una facción del cártel de Sinaloa, como aseguraba Estados Unidos. El funcionario publicó en sus redes que la indagatoria había demostrado que no existen ni los mínimos elementos de prueba de su participación en conducta penal. Sin embargo, la Secretaría de Gobernación matiza que la investigación contra Rocha Moya todavía se mantiene. El presidente de Bolivia, Rodrigo Paz, ha destituido al ministro de Economía, José Gabriel Espinosa. Anteriormente, la Asamblea Legislativa emitió una moción de censura en su contra por no asistir a la interpelación dedicada a su gestión pública, que resultó en bloqueos y la crisis de combustible. Además, el vicepresidente del país lo había denunciado penalmente por omitir su nuevo auto de lujo en la declaración jurada de bienes y rentas. El actual ministro de Desarrollo Productivo, Oscar Mario Justiniano, ocupará su cargo de manera interina. Eso es todo por el momento. Hacemos una pequeña pausa y enseguida regresamos.

Hola, ¿cómo están? Hora de repasar nuestros titulares. Rusia frustra una serie de atentados planeados por Kiev. Al mismo tiempo, Moscú señala que los ataques de Ucrania contra la zona de la central nuclear de Zaporozhye se comparan con un intento de genocidio. China condena las sanciones estadounidenses contra Irán y las califica como ilegales. Desde Teherán llaman a poner fin al conflicto y afirman que el mundo reconoce la victoria de la República Islámica. El ex contraalmirante Fernando Farías Laguna arriba a México en un traslado desde Argentina. Será juzgado por presuntos vínculos con una red criminal dedicada al contrabando de combustible. Javier Milei avanza en la privatización ferroviaria. Sus opositores alertan sobre la

0: pérdida de control del Estado sobre recursos vitales. Ya viene la lista de Eric, no se lo pierdan. Hasta luego.
1: El ajetreo de la vida pocas veces nos permite sentarnos a pensar en dulces momentos que hayamos vivido. Pero hay ocasiones en que algún hallazgo fortuito puede transportarnos a nuestro pasado.
2: El álbum de mis compañeros de clase de la universidad. Dios mío. ¿Qué habrá sido de él? Ya sé, lo voy a llamar. ¿Cómo lo tenía guardado? A ver. Qué extraño, no contesta.
1: Vania, hola. Sí, en Moscú. ¿Y tú? Ah, en San Petersburgo. Hola. ¿Ya estás libre? Bueno, quedamos donde siempre, en nuestro sitio. Bien, voy para allá. Me dirijo a la misma cafetería donde mis compañeros y yo nos reuníamos cuando éramos estudiantes. Pero la verdad es que me está costando encontrarla. Hace tiempo que no vengo por esta zona de Moscú y la ciudad ha cambiado mucho desde entonces. Espera, ¿es aquí?
2: Cerrado, qué extraño. Era nuestro lugar de encuentro. De hecho, cuando yo era estudiante no había muchos lugares donde poderse encontrar y pasarla bien con los amigos. Nos encontramos en las cafeterías, en las bibliotecas. Por cierto, ¿qué están haciendo hoy en día la ciudad para el desarrollo de la juventud? ¿Dónde y cómo los jóvenes pasarán su tiempo libre? Ese era un buen tema para averiguar. Ya sé. Le voy a hablar a...
1: Hola, otra vez. Fíjate que ahí está cerrado el lugar. Y además, me salió un asunto. ¿Nos encontramos otro día? Perfecto, cuando quieras.

0: El distrito Praspec-Vernazcava se considera un distrito estudiantil, académico. Y es que no muy lejos de aquí se encuentran 5 universidades. La verdad es que con el tiempo este lugar ha cambiado mucho, para mejor. De hecho, hace no mucho tiempo se construyó el Centro Juventud de Moscú. Vamos a visitarlo.
1: Juventud de Moscú es un proyecto pensado para responder a las necesidades de las jóvenes generaciones. Cualquier persona de entre 14 a 35 años puede reservar gratuitamente espacios para trabajar, estudios de fotografía y equipo para hacer realidad sus proyectos creativos. Incluso es posible grabar tu propia canción en un estudio profesional.
2: Ahora estamos concretamente en el estudio de grabación. Los jóvenes pueden reservar este estudio completamente gratis para grabar sus voces o su música. Además, les ayudamos con la mezcla de sonido, es decir, tenemos todo lo necesario para componer una canción. Tenemos personal que enseña a los jóvenes a configurar y a utilizar el equipo y que les ayudan durante sus eventos. Por cierto, casi todo nuestro personal es joven. Todos tienen entre 14 y 35 años. Nuestro concepto es que los jóvenes están aquí para los jóvenes.
0: Genial.
2: Para ayudarles.
1: En este centro se ofrecen talleres y conferencias gratuitas. Es el lugar perfecto para organizar reuniones de clubes sociales. ¿Por qué decidieron elegir un edificio para su centro precisamente en este distrito?
2: En realidad, el Centro de Juventud de Moscú, Zvezdnyy, es un espacio.

0: espacio estudiantil, porque precisamente en este distrito de Moscú hay un gran número de universidades e institutos.
1: Uno de los espacios más populares del centro es el estudio de impresión 3D y modelado. Aquí acuden estudiantes e ingenieros para imprimir prototipos funcionales y jóvenes diseñadores para personalizar ropa. Decidí aprovechar la oportunidad y hacer una playera de recuerdo con mi propio diseño.
0: 3, 2, 1.
1: ¡Wow! ¡Oh, qué lindo!
0: Quedó estupendo. Está caliente. Hay que dejarla enfriar un poco.
1: Muy bonito. Ahora tengo que pensar en qué ocasión me la pondré.
0: Yo tengo una sugerencia.
1: ¿Sí?
0: Sí, vamos a celebrar el festival KBN. ¿Sabe lo que es?
1: No.
0: El Club de los Divertidos e Inventivos. Es un torneo donde jóvenes estudiantes compiten en equipos y ofrecen un gran espectáculo de comedia para el público. En él no solo participan estudiantes de Moscú, sino de todo el país. Por eso está invitado a este festival tan interesante para que conozca mejor a los estudiantes rusos.
1: Una idea genial. Me parece genial que la ciudad apoye a las nuevas generaciones a desarrollar su talento. ¿Qué tal, eh? Bueno, ahora parece que tengo un nuevo encuentro. Basmani es uno de los distritos más grandes de Moscú. Antes aquí había muchas fábricas. Ahora, esos espacios se utilizan para propósitos muy diversos. A este lugar podríamos definirlo en tres conceptos: underground, grunge y arte contemporáneo. Lo que antes eran antiguas fábricas soviéticas se han convertido en talleres creativos, en museos. Aquí se respira música. Se ensaya, se organizan conciertos y también se encuentra todas aquellas personas que buscan música alternativa.

0: ¡Wow! ¡Wow! ¡Genial! ¡Bravo! ¡Bravo! ¡Muy bien!
1: ¿Quieres probar? Ven y te enseñamos.
0: ¿En serio?
1: Claro, es muy fácil.
0: Genial.
1: Toma la guitarra.
0: Excelente. Bueno, he tocado unas pocas veces, pero se me dio bastante mal.
1: No te preocupes. Es fácil.
0: Está bien.
1: Ahora te enseñamos la canción.
0: Bien, este aquí.
1: Mira, coloca el dedo índice pulsando la quinta cuerda.
0: ¿Es este?
1: En el segundo traste. Eso es. Toca la quinta cuerda.
0: ¿Sí?
1: Muy bien. Ahora pasamos al cuarto traste.
0: ¿En el cuarto estoy? ¿El siguiente?
1: Sí, el siguiente. Ese es el tercero. Genial. Ahora el quinto.
0: ¿Y cuándo comenzamos a hacer así?
1: Pronto.
0: ¿Pronto? Bueno, está bien.
1: Espera un poco. Ahora el quinto traste.
0: ¿Cuál es?
1: El siguiente.
0: Ah, es este.
1: Muy bien. Choca esos cinco.
0: Perfecto.
2: A
0: ver, cuéntenme, ¿cómo es que formaron a comenzar su banda?
3: Es la típica historia. Nos conocimos en una escuela musical.
4: Lo más importante es que nuestra banda no es como un grupo de empleados o compañeros. Somos amigos y eso facilita el trabajo. Nuestra relación es cada vez más estrecha, nos entendemos mejor y eso nos hace más productivos.
3: Exacto.
5: En realidad, a veces es bastante complicado desarrollarnos según las reglas de la industria actual. Creo que los grupos de ahora son diferentes de los de antes, porque la industria musical también era completamente distinta. Ahora todo es diferente. Es lo que es.
0: Oigan, pero pareciera que hoy en día hay más posibilidades, ¿no? Hay plataformas en Internet.
5: Es verdad.
0: Como Vkontakte, entre otras. ¿No es más fácil para ustedes?
4: Sí, ahora hay más posibilidades para llegar al público, pero como lo puede hacer cualquiera, hay más competencia y es más difícil destacar.
0: Sí.
4: Y para brillar más que el resto, hay que esforzarse mucho más para llegar a ser el grupo de moda.
0: ¿Se consideran una banda underground?
3: Bueno, somos una banda de rock. Damos conciertos en vivo en varios bares. Cerca de aquí hay un par de lugares emblemáticos donde solemos actuar. Cualquier grupo de rock pasa por esta etapa. Pero ahora, por supuesto, estamos intentando ser más conocidos.
5: Tener más público.
3: Estamos en esa etapa, pero diría que ya estamos llegando a un público más amplio.
4: Esperamos sacar nuestro rock del casi anonimato y convertirlo en el género musical número uno.
3: Artyom, un redoble, por favor.
1: Hoy en día el interés por la música en vivo vuelve a crecer. Escuchar música en cualquier dispositivo, como un reproductor, nunca se podrá comparar con la música en directo por su capacidad para emocionar. Aunque cometas errores tocando un instrumento, siempre es mejor.
0: ¿La inteligencia artificial nunca reemplazará al músico?
1: No, porque esa tecnología se basa en la experiencia humana. Es decir, la inteligencia artificial mezcla técnicas musicales creadas por el ser humano, que es el que ha creado todos los trucos.
5: Para los músicos, especialmente para los rockeros, componer canciones nos da un placer inmenso. Cuando tomas la guitarra, pruebas acordes, te sale algo bueno y lo grabas. Es un proceso único, repleto de inspiración. Pero al mismo tiempo es un trabajo. Cuando te encanta lo que haces, no vas a hacerlo con herramientas artificiales ni quieres que éstas reemplacen una parte de tu trabajo. Segundo traste, cuarto traste, quinto traste.
0: ¡Súper, súper!
5: ¡Bravo, campeón!
0: ¡Muy bien!
6: Hasta hace pocas décadas, Asturias era sinónimo de minería. En el 2010, el Consejo de la Unión Europea estableció el fin de las ayudas estatales a la industria del carbón, con la mirada puesta en las fuentes de energías renovables y una economía sustentable, según se aseguraba en los decretos.
7: La minería dio mucho, mucho, mucho. Se trabajó mucho, se peleó también. Pero claro, cuando cerraron las minas, fue todo a pique.
6: El pozo de Santa Bárbara fue uno de los principales puntos de obtención de carbón aquí en el Valle de Turón. Y el estado de abandono de muchas de sus instalaciones refleja también la manera en la que quedaron muchos de los trabajadores vinculados a esta labor.
2: Cuando cerraron las minas de Asturias, mucha gente no quedó de acuerdo en cerrar las minas porque estaba dando de comer a mucha gente.
8: Yo tengo esperanzas de...
6: ¿De qué?
8: De que el carbón vuelva a resurgir. No sé en qué año, pero yo creo que va a volver.
9: Una justicia sería la reapertura de la mina en términos de empresa pública, estatal, con la mayor garantía de explotación y de seguridad.
10: El Estado tiene que intervenir una de cada 10 adolescentes, es decir, niñas entre los 14 y los 19 años son madres. Pero sin embargo, a mí lo que me preocupa es que es una cifra que se mantiene a lo largo de más de 15 años.
11: Hay mucha normalización, la cultura de la violación, por ejemplo, es uno de estos factores de riesgo, sino también es un problema sistemático y estructural que viene por parte del Estado, ¿no? En donde supuestamente existen políticas para prevenir, pero que al día de hoy esas políticas ya no están vigentes.
12: Parecería que trasladamos la responsabilidad hacia las adolescentes. Ahí hay un tema que creo que el Estado tiene que fortalecer y trabajar sobre temas de educación e información, algo que, como vuelvo a decir, estos 5 últimos años se ha estado mermando.
13: Esta semana hemos venido a Lima para seguir debatiendo si la sexualidad y sobre todo el embarazo adolescente es un problema sin resolución aquí en el Perú. Pongamos las cartas sobre la mesa.
14: Trabajamos día y noche, sin cesar. Viajamos por todo el mundo y nunca nos detenemos. Para mostrarles todo, para contarles todo. Rompiendo fronteras, traemos noticias para ustedes.
15: Hola, bienvenidos a RT.

0: Es difícil creer que este vibrante barrio cultural conocido como Hitrovka en el siglo XIX era un barrio peligroso y pobre.
1: El día de hoy, el distrito de Tagansky es una zona céntrica, histórica y cultural de Moscú. Aquí abundan los teatros, los museos y las catedrales antiguas. El Centro Cultural Hitrovka es un espacio teatral donde los jóvenes directores pueden presentar sus obras. De hecho, justo ahora, un graduado de la Universidad de Teatro está montando una obra de misterio. Pero a ver, dime, ¿cuán difícil o fácil es hoy en día encontrar un lugar o una plataforma donde un director nuevo o un nuevo elenco pueda mostrar su talento?
2: Creo que ahora en Rusia vivimos un auge de los teatros de cámara en sótanos. Porque, igual que el Centro Hitrovka, hay otros espacios en los que se puede experimentar y probar cosas nuevas. Nuestra asociación de teatro, Tuman, se dedica a buscar obras olvidadas o desconocidas. Es decir, obras que no se muestran en los teatros convencionales. Y por esa razón, considero que espacios como Hitrovka te permiten crear algo nuevo, sin pensar en el qué dirán. No hay muchos, pero Hitrovka es uno de ellos. Aquí no había nada. Hay fotografías que muestran solo escombros. Y ahora es un lugar de encuentro para grupos teatrales. Por cierto, este es un lugar histórico. Es del siglo XVII.
3: Sí.
2: Hay muchas leyendas relacionadas con este lugar. Quizás aquí había albergues. Por lo que yo sé, aquí se almacenaba sal en el siglo XVIII. Además, todavía lo recuerdo de una excursión, pero no lo sé con certeza. Se dice que aquí había algún tipo de pasaje hasta el Kremlin.
3: Interesante.
2: O algo así, sí. No sé hasta qué punto es cierto, pero este lugar está repleto de leyendas. Y pensamos en qué podríamos hacer, teniendo en cuenta el ambiente de este lugar. Busqué durante varios meses y encontré el relato de Alexei Tolstoy, El vampiro. En general, creo que nuestras funciones y ensayos son una oportunidad para reunirnos con amigos y compañeros y sentarnos a charlar, a comentar las noticias de la actualidad. Ensayar y montar una obra, me parece que es importante encontrar personas con ideas afines que compartan tu visión del mundo. Así puede salir algo bueno.
1: Les comenté que yo mismo me había formado en una escuela de teatro y me propusieron que me uniese a su elenco por un día. Primero hicimos un ensayo donde el director nos explicó nuestros papeles.
2: Tú repites sus palabras. Por ejemplo, esta es una mala señal.
4: Esta es una mala señal.
2: Una mala señal.
1: La obra comenzó ya en el vestíbulo. Los espectadores se sumergían gradualmente en la atmósfera del espectáculo. Los actores han estado representando esta obra durante 5 años, pero al director le gusta experimentar y siempre aporta algo nuevo. Hoy, el experimento fue yo. Fue agradable recordar mis días de estudiante.
0: La nueva generación creativa no espera el momento perfecto. Busca a su equipo. Encuentra plataformas que apoyen el talento joven y crean sus propias oportunidades. Y así construyen su futuro.
1: No solo en el centro de la ciudad, sino también al norte de Moscú, en el distrito Marina Rosa, se respira un ambiente estudiantil.
0: En este barrio hay una sala de conciertos única. Aquí vienen estudiantes de todo Moscú, incluso de toda Rusia, a competir en un concurso

0: Muy divertido.
1: KBN es una competición de cómicos en la que hay varias categorías o divisiones. Casi cada universidad de Moscú tiene su propio equipo. El objetivo es provocar las carcajadas entre el público y ascender a la primera división de este torneo, donde compiten los mejores de los mejores. Las finales de KBN se retransmiten por televisión. ¿Cómo funciona este sistema de ligas en el que participan?
2: Hay una liga central en Moscú, se llama LAMPA, que es la fase antes de salir en televisión. Los equipos ensayan sus números y actúan ante un jurado formado por famosos. Luego hay otra liga que se llama Jóvenes de Moscú, que es para aprendices.
1: Es decir, es inferior.
2: Sí, también hay ligas en las afueras de Moscú.
1: ¿Inferiores?
2: Tienen el mismo nivel.
1: Ah, es igual.
2: Son para los que viven en las afueras, porque les es difícil trasladarse hasta Moscú. Y así puede participar todo el mundo. Hay una segunda división de la Liga de Estudiantes. No son tan profesionales.
1: ¿De todo Rusia?
2: Aprenden a sostener el micro y a interpretar.
1: Cada uno de ustedes estuvo en esa división, ¿verdad?
2: No nos gusta recordarlo. Pero sí.
1: ¿Cuánto tiempo hace falta o cuán difícil es ascender de división?
2: Eso depende mucho del equipo. Puedes pasar varios años sin lograr el ascenso o llegar a primera división en un solo año.
1: KBN se diseñó originalmente como un programa de entretenimiento televisivo que se estrenó en 1961. Históricamente, para muchos participantes, KBN ha resultado ser el comienzo de una carrera al estrellato.
3: Ya nos toca salir. ¿Recuerdan todo?
4: Sí.
3: ¿Te sabes el texto?
4: Sí.
3: Peínate. La chaqueta arrugada. ¿Pero qué es esto?
0: ¿Y yo qué hago?
3: ¿Tú quién eres?
0: Eric.
3: Vete al salón de butacas.
0: Bueno.
3: Vamos, chicos, concentrados.
0: Está bien, está bien.
3: Es nuestro momento. ¡Vamos!
1: Fue fácil entender las reglas del concurso. La competición se divide en rondas diferentes. Por ejemplo, la llamada tarjeta, donde los participantes hacen una presentación de sí mismos y de su equipo de forma divertida. También hay pruebas musicales y de improvisación, entre otras.
3: No olvidemos por qué estamos aquí.
2: Yo estoy aquí porque tanto carisma como el mío no puede estar más tiempo encerrado en una residencia de estudiantes.
5: El padre está atravesando la crisis de la mediana edad y decide hacer un regalo a su hija con sus propias manos.
3: A ver, una cabeza de conejo, la cara de tu madre y un pellejo de oveja. ¡Un labubu! Toma, juega.
6: No lo entienden. Él de verdad es ideal. A mi padre le gusta mucho.
5: ¿Por qué?
6: Se parece a mi madre.
1: KBN es humor, amistad, competición, adrenalina. Además, aquí se puede desarrollar una carrera. Ahora entiendo por qué los estudiantes rusos quieren participar en KBN. En el distrito de Jamovniki se encuentra el centro deportivo más grande de Rusia, el Estadio Olímpico Luzhniki. Su capacidad total es de 81.500 asientos y se construyó en 1956 en tan solo 450 días. Es un lugar de reunión para jóvenes deportistas que vienen aquí no solo a practicar deporte, sino también a pasar el tiempo con amigos. El Estadio Luzhniki también acoge un festival deportivo durante la celebración anual del Día del Estudiante, una fiesta que existe en Rusia desde la época imperial. Los estudiantes tienen un doble motivo para celebrarlo, ya que su día coincide con el final de la temporada de exámenes.
5: Oiga, ¿por qué no está jugando?
0: Pues la verdad es que he venido solo para ver. No soy estudiante.
5: Es muy importante mantener el entusiasmo estudiantil.
0: Ah, pues yo tengo de sobra. Por cierto, ¿por qué se celebra el Festival del Deporte en el Día del Estudiante?
5: Para promover el deporte entre los estudiantes y los jóvenes.
0: Ah, ya entiendo.
5: ¿Jugamos?
0: Bien, sí, claro. No juego muy bien, pero será un placer, vamos. Con gusto.
1: En el movimiento está la vida y en la actividad reside la felicidad. Esta es una cita de Aristóteles. Está claro que todo mundo quiere envejecer de manera saludable y para ello el deporte es nuestro principal aliado.
4: La vida adulta puede parecer agotadora, pero lo que te mantiene joven es la curiosidad. Querer descubrir un nuevo rincón de tu ciudad, inscribirse a alguna nueva experiencia, querer aprender algo nuevo todos los días. Y es que la juventud no es una época en la vida, sino es un estado del alma. ¡Vámonos! ¡Vámonos!

El 22 de mayo del 2010, Laszlo Hanyek, residente de Florida, pagó 10.000 criptomonedas por la entrega de 2 pizzas. Esa fue la primera transacción con bitcoins para la compra de bienes. Pero en aquel momento, la noticia no se hizo viral ni llegó más allá de una comunidad de criptoentusiastas. Años más tarde, las criptodivisas pasaron de ser una moda de frikis a una herramienta en los sistemas de pago nacionales. En 2021, El Salvador se convirtió en el primer país del mundo en adoptar al Bitcoin como medio de pago oficial, y en el verano del 2024, Bolivia levantó una prohibición de 3 años sobre su uso en transacciones. Por aquel entonces, Hanyek se gastó un poco más de $40. Hoy podría comprar decenas de millones de estas pizzas. Seguimos monitoreando lo que pasa en el mercado de las criptomonedas, porque el progreso tecnológico, como las noticias, no tienen fronteras.

0: Farid fue la primera persona en promover con tanta persistencia la recuperación de la raza del caballo tártaro. Es un milagro, la verdad.
1: Incluso cuando aún no había huéspedes ni turistas, no había nada. Decía a la gente, vamos, únanse a nosotros, ayuden. Pero la gente no creía demasiado en lo que decía. Así que lo hizo todo solo, trabajando y cargando todo por su cuenta.
2: Por muy irreal que parezca, por muy difícil que sea para nosotros, haremos todo lo posible para lograrlo.
0: Para nuestro pueblo, la fiesta de Cochacán es muy importante. Y hemos trabajado para volver a recuperarla.
3: Este es el proyecto Almirantazgo Infantil de Mariel. 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

Hola, ¿cómo están? Bienvenidos a las noticias en RT. Les presentamos nuestros titulares. Rusia frustra una serie de atentados planeados por Kiev. Al mismo tiempo, desde Moscú alertan de que la intensificación de los ataques de Ucrania contra la zona de la central nuclear de Zaporozhye es comparable con un intento de genocidio. China condena las sanciones estadounidenses contra Irán y las califica de ilegales. Desde Teherán llaman a poner fin al conflicto y afirman que el mundo reconoce la victoria iraní. Mientras Turquía solicita a Interpol el arresto de Netanyahu por crímenes de lesa humanidad. Fernando Farías Laguna ingresa al penal del Altiplano y será juzgado por presuntos vínculos con una red criminal dedicada al contrabando de combustible.

0: Al menos 3 civiles murieron, entre ellos un adolescente, y más de 10 resultaron heridos en ataques de Ucrania contra la República Popular de Donetsk. Al mismo tiempo, el director general de la corporación Rosatom resaltó que las agresiones incesantes del régimen de Kiev contra la mayor central nuclear de Europa, ubicada en la provincia de Zaporozhye, representan una grave amenaza para la seguridad. Agregó que semejantes acciones ya han alcanzado el límite de un genocidio contra el pueblo ruso. Mientras, las tropas rusas siguen avanzando y liberan cada vez más localidades en varias direcciones del frente. El ejército también destruyó puntos de despliegue temporal y objetivos de la infraestructura portuaria del enemigo. Desde el Ministerio de Defensa informan haber derribado más de 200 drones ucranianos desde la mañana. El Servicio Federal de Seguridad de Rusia asegura que estos ataques responden a la desesperación de Zelensky ante los fracasos en el campo de batalla. El siguiente material muestra cómo Kiev ha venido intensificando sus operaciones terroristas con drones que incluso se lanzan desde dentro del propio territorio ruso.
1: Si no pueden alcanzarlos desde fuera, háganlo desde dentro. Esa es la nueva táctica de Zelensky. Teniendo en cuenta que las victorias en el campo de batalla se le dan con dificultad a Kiev, ahora está lanzando misiles occidentales y drones de largo alcance contra Rusia, con la esperanza de golpear su infraestructura crítica. Últimamente, Kiev ha intensificado los ataques contra Moscú y su provincia. Sin embargo, casi todos los ataques son repelidos por la defensa antiaérea. Ucrania ha decidido empezar a utilizar drones de corto alcance lanzándolos desde el interior del país, ahora por personas situadas dentro de Rusia. Como por ejemplo, este ciudadano extranjero que trabajaba en Rusia hasta que decidió volverse en su contra. Finalmente fue detenido cuando intentaba cruzar ilegalmente la frontera hacia Noruega. Participó de forma voluntaria en estas agresiones y buscó conscientemente establecer contacto con los servicios de inteligencia ucranianos, cumpliendo misiones bajo sus órdenes. Estas tareas incluían vigilar una estación ferroviaria de Moscú para identificar trenes de carga que transportaran productos petrolíferos, así como labores de espionaje en edificios administrativos en el centro de la ciudad. Todo ello con el objetivo de llevar a cabo actos de sabotaje terrorista. Después de cumplir sus misiones, se dirigió hacia el noroeste, hacia Murmansk, intentando escapar a Noruega. Su detención se produjo después de que las fuerzas de seguridad rusas frustraran un intento de atentado. 35 drones equipados con potentes artefactos explosivos fueron introducidos de contrabando en Rusia desde la Unión Europea. El objetivo, una empresa de defensa de importancia estratégica situada en la provincia de Moscú. Pero este atentado terrorista también fue frustrado. El autor del delito y 7 cómplices fueron detenidos y, posteriormente, confirmaron que todos trabajaban por encargo de los servicios de inteligencia ucranianos.
2: Europa fabrica actualmente por encargo de los servicios especiales ucranianos este tipo de drones y, de hecho, en Ucrania solo tienen que ensamblarlos y utilizarlos para el fin previsto. Además de los drones de largo alcance con grandes cargas explosivas, también se utilizan los drones FPV, es decir, aquellos que realizan labores de reconocimiento en zonas cercanas para preparar y actualizar la información en el momento en el que se planifica la operación. Por eso los drones FPV se utilizan activamente, facilitan la tarea por su reducido tamaño y pueden ensamblarse directamente en el lugar.
1: En marzo supimos que los servicios especiales de Ucrania habían decidido nuevamente utilizar intermediarios, intentando adquirir en Rusia drones con conexión por fibra óptica. Estos aparatos son capaces de transportar una carga de hasta 20 kilogramos. Si hubieran conseguido hacerlo, habrían equipado los drones con artefactos explosivos y habrían causado daños considerables a instalaciones de importancia crítica. Para ello, Kiev pirateó cuentas de ciudadanos rusos en WhatsApp y Telegram, así como en una aplicación de taxi. Por eso el Servicio Federal de Seguridad de Rusia advierte constantemente a los ciudadanos rusos de que estén atentos a posibles casos de fraude, especialmente por teléfono. Pero algunas personas caen en estas trampas y creen que están cumpliendo una misión especial para la cual se les pide entregar sus ahorros, realizar labores de espionaje en instalaciones estratégicas, comprar drogas.

0: y recogerlos en puntos de entrega, equiparlos con explosivos o transportarlos hasta los lugares de lanzamiento. Y aunque algunos aceptan hacerlo de forma voluntaria, muchos realmente creen que están realizando estas tareas en nombre del gobierno ruso. Y en cuanto se convierten en cómplices de un delito y descubren toda la verdad, resulta fácil manipularlos hasta que el Servicio Federal de Seguridad logra detenerlos.
1: Además de las capacidades de los servicios especiales, lo más eficaz es la actitud activa de los civiles para que presten atención a actividades sospechosas cerca de instalaciones restringidas y a la compra de drones con distintas capacidades. Todo debe ser comprobado y se pueden prevenir actos de sabotaje y atentados terroristas contra empresas y labores de inteligencia que interesan a los servicios especiales ucranianos. Tarde o temprano se inician procesos penales por estos casos y aquellos que hayan participado en estas acciones, que hayan obtenido información de inteligencia y la hayan transmitido, serán procesados y se les impondrán penas de prisión.
0: Cuanto peor le van las cosas al régimen de Kiev en el frente, con mayor frecuencia recurre al terrorismo dentro de Rusia, utilizando a civiles, ya sea involuntarios o conscientes, para realizar su trabajo sucio. José Rodríguez, RT.
2: China condena las nuevas sanciones de Estados Unidos contra Irán y las califica de ilegales. Así lo comentó el portavoz de la Cancillería de la Potencia Asiática en una rueda de prensa. El funcionario también destacó que dichas medidas no tienen autorización de la ONU. Desde el ministerio también agregaron que la presión que aplica Washington contra Teherán solo llevará a una escalada. Pekín instó a las partes del conflicto a actuar con responsabilidad y dialogar, mientras el presidente de la nación persa aboga por poner fin al conflicto con Estados Unidos. El mandatario señala que su país se encuentra en posición de ventaja frente a sus rivales y subraya que todo el mundo ahora reconoce este hecho. El Ministerio de Justicia de Turquía solicita a la Interpol la emisión de una orden internacional de arresto de Benjamín Netanyahu. El primer ministro israelí está acusado por la justicia turca de genocidio y crímenes de lesa humanidad. Una de las causas de la confrontación diplomática también ha sido el destino de la flotilla pro-palestina Sumud. Las fuerzas del país hebreo interceptaron en repetidas ocasiones a los activistas que se dirigían por mar a la Franja de Gaza con misiones humanitarias. No es el primer episodio de colisión de Ankara y de Tel Aviv por este asunto. El año pasado, Turquía buscó aplicar la misma medida contra Israel por el bombardeo de un hospital en el enclave palestino que había sido construido por Ankara. Desde el Estado hebreo, condenaron la medida y arremetieron contra el presidente Erdogan. Fernando Farías Laguna fue trasladado a Ciudad de México desde Argentina, donde fue detenido en abril. El ex contraalmirante fue llevado al penal de máxima seguridad del altiplano, donde permanecerá bajo custodia. La justicia mexicana lo acusó de encabezar una red internacional de contrabando de combustible. La defensa confirmó que pedirá que la audiencia inicial del proceso sea pública. Luis Francisco Soto tiene más detalles.
3: La Fiscalía General de la República informó que el ex contraalmirante Fernando Farías Laguna fue extraditado desde Argentina a México, toda vez que su traslado, después de su detención el pasado mes de abril, fue autorizado por el gobierno del país sudamericano. El tema de su posible extradición estuvo en agenda a lo largo de la semana e incluso la propia presidenta Claudia Sheinbaum estimó que podría ocurrir en estos días. La fiscal general de la República, Ernestina Godoy, dio cuenta de su traslado. Escuchemos algunos de los comentarios en un breve mensaje que ofreció.
4: Como resultado de las indagatorias de esta fiscalía y la coordinación permanente con el Gabinete de Seguridad del Gobierno de México, además de Fernando N., han sido detenidas y presentadas ante las autoridades judiciales 15 personas más, entre ellos 12 exservidores públicos. Destaco que la afectación económica a la organización criminal, tan solo de este aseguramiento, asciende a más de 340 millones de pesos por los millones de litros de hidrocarburos que fueron recuperados.
3: No se trata de un hecho menor, pues el ex alto mando de la Marina es acusado junto a su hermano, el ex vicealmirante Manuel Roberto Farías Laguna, detenido en septiembre del año pasado en México, de encabezar una red de contrabando de combustible

0: importado desde Estados Unidos a territorio mexicano, un delito conocido coloquialmente como huachicol fiscal, pues al ingresar a México a través de las aduanas, pero reportado como otro tipo de mercancía, evade pagar impuestos al erario por la entrada de combustible. Ambos mandos de la Armada, además, sobrinos políticos de Rafael Ojeda Durán, secretario de Marina durante el gobierno del presidente Andrés Manuel López Obrador, son señalados por la Fiscalía Mexicana de los delitos de delincuencia organizada y lavado de dinero y vinculados con el que es, hasta el día de hoy, el decomiso histórico de combustible ilegal más grande en la historia de México, registrado en Altamira, Tamaulipas, y que asciende a más de 8 millones de litros de hidrocarburos. Diversos cálculos estiman, de hecho, que el llamado huachicol fiscal provocó un daño al erario por más de 35 mil millones de dólares entre los años 2018 y 2024.
1: El presidente de Argentina, Javier Milei, visita la ciudad de Rosario para el aniversario de la Bolsa de Comercio local. La agenda se enfoca en la logística ferroviaria y la industria agropecuaria. Distintas organizaciones y gremios repudian la llegada del mandatario y rechazan su política económica. En este contexto, el gobierno puso a la venta 4 inmuebles que son propiedad del Estado, entre ellos un predio de la Armada en Ushuaia, que es considerado clave en términos de soberanía, y otras 3 dependencias en Buenos Aires, Mendoza y Córdoba. Además, autorizó la licitación pública nacional e internacional de las líneas ferroviarias Belgrano Cargas, San Martín y Urquiza. Según el Ejecutivo, los fondos obtenidos serán destinados a renovar el sistema de rieles. La iniciativa provoca el rechazo de varios sectores que alertan sobre la pérdida de control del Estado sobre recursos vitales. Santiago Aristía nos cuenta más.
2: El gobierno de Javier Milei continúa con su agenda de privatizaciones de empresas públicas. En varias oportunidades, el mandatario dejó en claro que el Estado debe ser destruido. Así lo decía, fiel a su particular estilo discursivo.
3: ¡Amo ser el topo dentro del Estado! ¡Soy el que destruye el Estado desde adentro!
2: La primera privatización de la era Milei se concretó en febrero de 2025 y marcó un quiebre en la política industrial argentina. Fue la de IMSA, la empresa líder en generación de energía. Su venta al consorcio estadounidense Industrial Acquisitions Funds plantea interrogantes sobre la soberanía tecnológica y el futuro del desarrollo nacional. La segunda privatización volvió a sacudir el escenario energético. El Estado se desprendió de Citelec, que controlaba Transener, la mayor transportista eléctrica del país. Algunas compañías están en proceso de privatización. Una de ellas es AISA, que presta servicios de agua corriente y cloacas para la capital argentina y parte del Gran Buenos Aires. La licitación abre el debate de la soberanía nacional sobre un recurso clave como el agua. La misma polémica se instaló con Nucleoeléctrica Argentina, la empresa encargada de la generación y comercialización de energía eléctrica de origen nuclear. Y aquí las críticas no solo apuntan a la soberanía energética, también se enfocan en una particular polémica. Mientras la comunidad científica denuncia desfinanciamiento y pérdidas de trabajos, el nuevo subgerente de responsabilidad social empresaria de la compañía es un joven de 23 años sin estudios universitarios y conocido por su militancia libertaria en redes sociales. Otras empresas de áreas clave como el transporte y vialidad avanzan hacia manos privadas. Es el caso de Belgrano Cargas y Logística y Corredores Viales. El ejecutivo de Milei tiene en la mira otras empresas de alto perfil como Aerolíneas Argentinas, Correo Argentino y Radio y Televisión Argentina. La gestión libertaria redefine el rol del Estado mientras el oficialismo busca eficiencia. La oposición alerta por la pérdida de control en empresas rentables y recursos clave como el agua y la energía.
1: Haití se prepara para celebrar las primeras elecciones generales en 10 años bajo un clima de violencia, inestabilidad política y desconfianza en las instituciones del Estado. Esta semana, el secretario general de la Organización de Estados Americanos visitó la nación caribeña para discutir los preparativos para los sufragios que tendrán lugar el 13 de diciembre. La OEA pidió a las autoridades establecer condiciones para celebrar unos comicios libres y democráticos, pese a la fuerte presencia de grupos armados. Nicolás Trinchero está con nosotros con todos los detalles. Hola.
4: Así es. Bueno, hay fecha para elecciones en Haití, pero la pregunta cabe. ¿no? Por

0: que la situación allí en el país caribeño es bastante complicada. Lo cierto es que se anunció para el 13 de diciembre de este año los primeros comicios en 10 años para elegir a un nuevo presidente. El anterior, Jovenel Moïse, quien fue asesinado por un comando de mercenarios colombianos y sobre los cuales hay autores materiales condenados a perpetua, pero poco se sabe sobre los autores intelectuales, sobre quienes ordenaron ese magnicidio. Lo cierto es que hay una comisión, o hubo, mejor dicho, una comisión de la Organización de Estados Americanos que visitó el país, encabezados por el secretario general de la OEA, quien dijo que reafirmaron el compromiso de la organización para acompañar a Haití en la búsqueda de elecciones seguras, inclusivas y creíbles.
1: Y mientras ocurren estos preparativos, en el país se mantiene el clima de inseguridad, de mucha violencia.
0: Sí, lo que planteamos en un principio, ¿no? Para dar un dato nomás, entre marzo y julio de este año, al menos 613 muertos, 375 heridos. Entre estas víctimas, 111 fueron mujeres, 77 niños que no estaban vinculadas a las pandillas que se enfrentan para disputarse territorio, y en el medio de esos tiroteos mueren civiles, ¿no? Inocentes. La cuestión es que también además hay secuestros. La plataforma de organizaciones haitianas de derechos humanos dice que el gobierno no muestra la voluntad para combatir la violencia. Decíamos que cabía preguntarse cómo pueden llevarse a cabo estas elecciones, de qué manera se puede garantizar la seguridad para la población y para los candidatos, si es que más de la mitad de la población o del territorio está controlado por grupos criminales. Si nos fijamos en las opiniones de los que viven allí, bueno, hay bastante desconfianza, nadie quiere elecciones, ni siquiera los partidos políticos. Se preguntan por qué el gobierno no dispone de fondos para proporcionar las tarjetas de identificación nacional para los ciudadanos, para que puedan votar. Bueno, en este caso hay que decir que hace unos días se anunció un acuerdo donde Japón y la OEA van a colaborar con 3 millones de dólares para que haya tarjetas de identificación nacional. Y también se preguntan por qué hay tantos partidos implicados. Veremos entonces si finalmente pueden llevarse a cabo esas elecciones anunciadas dentro de este marco de violencia.
1: Sí, seguiremos muy pendientes. Gracias, Nico, por tu informe. Y el periodista y analista político Pietro Sánchez Quesada comenta que la espiral de actual violencia en Haití es el resultado de la inestabilidad política. También advierte de que la celebración de elecciones justas y transparentes es imposible mientras los grupos armados mantengan el control del país.
2: Varios primeros ministros tuvieron que renunciar y todo esto produjo una espiral de violencia que dio como resultado las bandas criminales organizadas que han tenido la posibilidad de acumular poder a través de el saqueo, los secuestros, y han traído como consecuencia que la espiral de violencia y de inseguridad crezca. Lejos de mantenerse, lo que ha hecho es crecer. De hecho, con la situación actual en Haití, es imposible realizar unas elecciones que cumplan con los estándares mínimos para que sean justas y cumplan el cometido de volver al camino institucional al país. Repito, hay varios municipios del país que están totalmente bajo el control de las bandas criminales. Mientras estos países no cumplan con sus compromisos previamente asumidos, pues la situación se va a mantener. ¿Qué es lo necesario para que se cumplan las condiciones necesarias para organizar elecciones y que Haití retome su camino institucional? Pues sencillamente que los que se comprometieron, asumieron compromisos al respecto, pues los cumplan.

0: Se reporta que la policía de Bolivia detuvo a dos posibles responsables del intento de asesinato de la activista Nadia Beyer. En su posesión se hallaron cascos similares a los que utilizaron los sicarios durante el atentado. No obstante, según señalan los medios, uno de ellos fue puesto en libertad debido a la falta de pruebas en su contra. Entre tanto, el abogado de la víctima reveló una captura de pantalla del teléfono de Fernando Cerimedo, de quien sospechan de participar en la organización del feminicidio. El sujeto en cuestión es consultor del presidente boliviano y ex asesor electoral de Javier Milei. Informan que en el pantallazo revelado se ve una nota que refleja la intención de eliminar físicamente a Beyer, quien además fue expareja de acusado. En paralelo, según los medios, se instala la audiencia de medidas cautelares para Cerimedo. El Ministerio Público solicita prisión preventiva de 180 días para el presunto autor intelectual. Brasil registra un récord histórico de participación de candidatos indígenas de cara a las elecciones generales del 2026. Se informa que se trata de más de 190 aspirantes que representan a pueblos autóctonos. Pero su lucha va más allá de las urnas. En Sao Paulo, comunidades originarias se esfuerzan por preservar sus lenguas y tradiciones frente al avance de la urbanización. Milena Portella nos ha preparado un informe.
1: El ruido de autos llega hasta las aldeas del Yaraguá. En la zona noroeste de São Paulo, el territorio indígena está junto a algunas de las principales autopistas de la ciudad.
2: La gente cree que los indígenas se fueron a la ciudad, pero en realidad es la ciudad la que vino a la aldea, y eso nos va asfixiando cada vez más.
3: Aquí en el Yaraguá, mantener viva la identidad indígena significa preservar una cultura y una historia que atraviesan generaciones, aún en un entorno transformado por el crecimiento urbano. Esa continuidad se construye todos los días, en las familias y en la vida comunitaria.
4: Necesitamos formarnos y hablar bien el portugués, pero no podemos dejar de hablar nuestra propia lengua. Necesitamos vivir en el mundo de los no indígenas, pero tampoco podemos renunciar a nuestro propio mundo, a nuestra propia forma de entender el mundo.
1: Según Tiago, cerca de 1000 personas viven en Siete Tecoa, como los guaraníes llaman a sus aldeas. La cultura empieza en casa. Desde pequeños, los niños escuchan cantos y relatos en guaraní y aprenden con sus padres y con los mayores. Pero fuera de la comunidad, esa identidad todavía suele ser juzgada a partir de una imagen detenida en el pasado.
2: Tanto las instituciones y el Estado como la población en general esperan que adaptemos la apariencia, la lengua y las costumbres que teníamos cuando nos encontraron aquí.
1: Los cambios en el entorno también afectaron la alimentación. La contaminación del río impide pescar como antes y, para proteger a los pocos animales que quedan, dejaron de cazar.
2: Si no puedes vivir de tu alimentación tradicional, que es lo que para nosotros sustenta nuestro cuerpo y nos aporta salud también espiritual, ahora tienes que alimentarse de productos ultraprocesados.
1: Ante esas amenazas, la comunidad actúa, recupera áreas degradadas, cuida los manantiales, mantiene abejas nativas y organiza brigadas para combatir el fuego.
5: Cuida el pedacito que tienes, ¿sabes? Planta donde puedas plantar. Eso ya le transmitirá a la madre tierra la energía de que estás haciendo algo por ella.
1: Durante décadas, Yaraguá fue considerada la tierra indígena más pequeña de Brasil, con un territorio reconocido de apenas 1,7 hectáreas. El proceso de ampliación reconoció una ampliación a 532 hectáreas, pero la homologación presidencial sigue pendiente.
6: Pero aquí ya fue...
4: Una espera que ya fue la vida de mis abuelos, ya fue la vida de mi padre, ya fue la vida de muchos tíos. Y ahora estamos a la espera, esperando poder ver nuestro proceso de homologación en vida.
1: Resistir es seguir existiendo. Para la comunidad, significa permanecer en el territorio, protegerlo y construir un futuro para las próximas generaciones. Milena Portela, RT, São Paulo, Brasil.
0: Seguimos con más noticias en nuestro formato en breve. En la ciudad sueca de Fagersta, un hombre armado con una espada entró en una escuela secundaria y atacó a varias personas que estaban al interior. Se informa que hay una persona muerta y varios heridos. Se agrega que la policía detuvo al agresor disparándole en una pierna durante el operativo. El primer ministro del país calificó el incidente de grave y aseguró que la policía está trabajando para esclarecer los motivos de la agresión. La FIFA sancionó con 10 partidos y una multa de $90,000 al jugador argentino Leandro Paredes por los incidentes en la final del Mundial entre España y Argentina. También fueron penalizados con partidos y multas Nahuel Molina, Thiago Almada y un ayudante de campo. Mientras que en el equipo español la sanción fue para el jugador Gavi. Las penalizaciones se cumplirán con las selecciones y no con los clubes. Además, la FIFA multó a la Asociación del Fútbol Argentino con más de $300,000 por la pancarta exhibida en la semifinal ante Inglaterra con el mensaje «Las Malvinas son argentinas». La AFA pretende apelar y no descarta recurrir al Tribunal de Arbitraje Deportivo. En Colombia, firmantes del acuerdo de paz presentan un derecho de petición ante el presidente. Esto para solicitar claridad sobre las decisiones que adoptará el nuevo gobierno frente a la implementación de los acuerdos pactados. Los firmantes citan declaraciones hechas por De la Espriella durante su campaña relacionadas con la eliminación de la oficina del Alto Comisionado para la Paz, la reincorporación de los excombatientes y el futuro de la Jurisdicción Especial para la Paz, entre otros. En paralelo, el excandidato a la presidencia, Iván Cepeda, anunció que interpondrá una tutela contra el Ministerio de Tecnologías por la decisión de suspender la programación de las 20 emisoras de paz. En México, el gobernador de Sinaloa, Rubén Rocha Moya, anuncia que retoma el ejercicio de sus funciones después de cumplir 112 días de licencia temporal. Había solicitado el permiso mientras estaba siendo investigado por presuntos vínculos con una facción del cártel de Sinaloa, como aseguraba Estados Unidos. El funcionario publicó en sus redes que la indagatoria había demostrado que no existen ni los mínimos elementos de prueba de su participación en conducta penal. Sin embargo, la Secretaría de Gobernación matiza que la investigación contra Rocha Moya todavía se mantiene. El presidente de Bolivia, Rodrigo Paz, ha destituido al ministro de Economía, José Gabriel Espinosa. Anteriormente, la Asamblea Legislativa emitió una moción de censura en su contra por no asistir a la interpelación dedicada a su gestión pública, que resultó en bloqueos y la crisis de combustible. Además, el vicepresidente del país lo había denunciado penalmente por omitir su nuevo auto de lujo en la declaración jurada de bienes y rentas. El actual ministro de Desarrollo Productivo, Oscar Mario Justiniano, ocupará su cargo de manera interina. Hacemos una pequeña pausa y ya volvemos.

come están? Titulares en RT. Rusia frustra una serie de atentados planeados por Kiev. Al mismo tiempo, Moscú señala que los ataques de Ucrania contra la zona de la central nuclear de Zaporozhye se comparan con un intento de genocidio. China condena las sanciones estadounidenses contra Irán y las califica como ilegales. Desde Teherán llaman a poner fin al conflicto y afirman que el mundo reconoce la victoria de la República Islámica. El ex contraalmirante Fernando Farías Laguna arriba a México en un traslado desde Argentina. Será juzgado por presuntos vínculos con una red criminal dedicada al contrabando de combustible. Javier Milei avanza en la privatización ferroviaria. Sus opositores alertan sobre la pérdida de control del Estado sobre recursos vitales. Les dejo con RT Documentales. Que lo disfruten. Hasta luego.

0: Tengo un tumor cerebral. Al principio no lo podía procesar. Era como si no me estuviera pasando a mí, como si estuviera en una película.
1: Lo importante es no aislarse. Cuando estás solo, te invaden muchos pensamientos malos.
0: Estábamos con el cirujano. Hablé con él a solas y le pregunté, ¿cómo lo ve? Me dijo, le quedan 6 meses de vida normal.
2: Mucho depende del primer doctor. Un 50% de tu recuperación depende de tener un doctor excelente.
1: Cuando eres tú quien lo vive, la cosa cambia. Si quieres ser un buen doctor, imagina que tu paciente es un familiar o tú mismo. La vida le sonríe a quienes no son indiferentes.

0: La ciudad museo, la cuna de tres revoluciones, la Palmira del Norte y la Venecia del Norte, la ciudad en el Neva. San Petersburgo tiene una multitud de nombres poéticos e históricos y es un imán turístico que atrae una enorme cantidad de viajeros. Pero no todos vienen para disfrutar de su arquitectura, museos y teatros únicos. San Petersburgo alberga el Centro Nacional de Investigación Oncológica Petrov. Quienes se han enfrentado a un cierto diagnóstico terrible lo conocen.
1: A menudo, cuando llegas al trabajo por la mañana, ves a los pacientes que reciben los resultados de los exámenes y ven que las noticias no son buenas. Esto hace que sientas más ganas de venir a trabajar, de llegar más temprano y de salir más tarde, de contribuir con tu granito de arena.
2: Mi enfermedad tiene gradaciones, pero no etapas como tal. Lo único que me dijeron cuando me dieron el diagnóstico fue que el tumor era grande, de unos 5 centímetros, y que tenía el tiempo justo. Y el tiempo es esencial para los pacientes de cáncer.
0: Los retrasos en el diagnóstico son la principal causa de muerte por cáncer. Aquí en el Centro Petrov se están desarrollando nuevas tecnologías para poder diagnosticar cáncer en fases tempranas.
3: El concepto de marcadores tumorales existe desde hace mucho tiempo. Los marcadores tumorales son compuestos moleculares, es decir, son moléculas.
0: Estos marcadores tumorales solo sirven para sospechar si se padecen tumores malignos. Los científicos del Centro Petrov han ido más allá y se han puesto un objetivo ambicioso: desarrollar una prueba de sangre que permita averiguar si hay un tumor en el cuerpo del paciente y en qué órgano.
3: En lugar de analizar moléculas individuales, analizamos sus combinaciones. Las vesículas con las que trabajamos son precisamente una de esas combinaciones. Es una estructura más compleja, que incluye diversos marcadores tumorales. Nos interesa específicamente esta combinación, no solo un único marcador aislado, sino su combinación que nos da mucha más información.
0: Se pueden aislar del plasma sanguíneo las diminutas vesículas que rodean a las células cancerosas. Son como huellas dactilares del tumor que nos permiten obtener información sobre él.
3: Este es el aspecto de las vesículas separadas del plasma. Parecen estrellas en el firmamento. Son sustancias que transmiten información de célula a célula, no solo en pacientes de cáncer, sino en general en todos nosotros. Así que podemos dar un buen uso a esta característica natural que poseen.
0: Para separar las vesículas, los laboratorios de todo el mundo utilizan ultracentrifugadoras, pero es muy caro.
3: Este aparato se llama ultracentrifugadora. Crea una temperatura baja y un vacío para evitar que se sobrecaliente el rotor. Este método es la técnica de separación estándar. Se utiliza en todo el mundo para separar y luego estudiar las vesículas. Las clínicas no la utilizan porque requiere demasiado tiempo, así que no resulta práctico.
0: En San Petersburgo han desarrollado un nuevo método que pronto será accesible para todos.
1: Aparte de los dos polímeros, necesitamos una centrifugadora normal. Esa centrifuga a 120.000 fuerzas G y esta a tan solo 1.000 G, por lo que se ahorra mucha energía. Es un sistema polimérico bidimensional compuesto por polietilenglicol y dextrano. Lo utilizamos para separar la vesícula. Si se fijan bien, pueden ver el dextrano que absorbió la vesícula. Después, resuspendemos las vesículas. Es decir, las separamos del polímero que se ha formado y las aislamos fácilmente. Es una alternativa única al método de la ultracentrifugación, que es más complejo.
3: Lo hemos patentado y lo vamos a legalizar como método de diagnóstico, es decir, como primer paso de cualquier otro procedimiento de diagnóstico basado en vesículas. Nuestros empleados más experimentados tienen un máximo de 2 años de experiencia. Simplemente no existen especialistas más experimentados en este campo porque es muy reciente.
0: Esta prueba permitirá detectar la enfermedad mucho antes de que aparezcan los primeros síntomas, en una etapa en la que el cáncer se puede curar.
1: Podemos dar a las personas algo de lo que ahora carece la ciencia médica. Por supuesto, todo gracias a la tecnología punta que desarrollamos en nuestro laboratorio.
0: El resultado obtenido con la prueba desarrollada en este laboratorio es comparable a los datos de una biopsia. Pero mientras la biopsia tiene que realizarse por un cirujano en un hospital, esta prueba solo requiere una gota de sangre. Actualmente esta tecnología rusa no tiene análogos. Los investigadores del Centro Petrov siguen trabajando para alcanzar sus objetivos ambiciosos.
3: Usar vesículas para el diagnóstico es un objetivo técnico. Lo central es aprender a utilizarlas para el tratamiento, pues en definitiva buscamos tratar el cáncer.
2: Buenos días.
1: Buenos días.
4: Aunque ahora estemos avanzando en la lucha contra el cáncer con el desarrollo de diversos medicamentos, la cirugía sigue siendo el principal método de tratamiento del cáncer.
0: Son médicos con los que no tienes miedo ni en el fuego, ni en el agua, ni en el quirófano. Son médicos a los que se les puede confiar la vida.
5: Los anestesistas necesitan 10 minutos más, así que esperaremos. La cirugía es arte, es algo creativo. El cerebro no para de trabajar porque no existe un paciente estándar. Una resección puede ser estándar. Algunas técnicas quirúrgicas pueden ser típicas, pero hay muchas cosas peculiares en la cirugía. De la derecha a la izquierda, de arriba a abajo, cada cirugía es única. Vamos a cicatrizar milímetro por milímetro. El proceso no es tan rápido como a todos nos gustaría, pero la paciencia y el trabajo lo superarán todo.
0: En Rusia la profesión de médico se convierte en una vocación. A los médicos que salvan vidas los une lo siguiente: el amor al prójimo, el valor para asumir responsabilidades y el deseo de ayudar a los pacientes, incluso en aquellos casos extremos cuando parece que se han agotado todas las posibilidades.
1: Todo empezó cuando me diagnosticaron un osteosarcoma en el hombro. Practicaba boxeo y me golpeaban en el hombro izquierdo. Es una técnica para defenderse, para evitar que te golpeen en la barba. Pones el hombro. Creo que esto fue la causa. No está demostrado qué es exactamente lo que hace que se formen tumores en distintas partes del cuerpo, pero probablemente fue el caso. En Moscú, en el Centro de Investigación Oncológica Blojin, me reemplazaron el hombro. Se puede ver que hay un músculo deltoides aquí y no la hay aquí. Sin prestar atención, mucha gente no se da cuenta. Esto es todo mi rango de movimiento. Las metástasis pulmonares se desarrollaron un poco más tarde. Con este diagnóstico, casi siempre ocurren.
5: 165 metástasis. Tantas que si extirpásemos todas las metástasis del pulmón, no quedaría nada del pulmón. Sabíamos que el pulmón no sobreviviría el trauma con tantas metástasis.
1: Me sometí a quimioterapia en Alemania. Estuve bajo observación allá. Luego supe del doctor Yevgeny Levchenko. Regresé a Rusia y acudí a él. En tales casos como el mío, en Alemania solo curan a los pacientes con quimioterapia.
0: En el caso de Vyacheslav, los médicos tuvieron que recurrir a un método poco convencional que no forma parte del protocolo de tratamiento en las clínicas extranjeras.
5: Hicimos la eliminación paso a paso de las lesiones al límite de la tolerancia. Las más difíciles fueron la tercera y la cuarta operación. Puedo decir que de haberlo hecho todo a la vez, habría terminado todo en tragedia. Un procedimiento paso a paso es lo que efectivamente resuelve el problema del paciente. No se practica en ninguna otra parte. ¿Cuál es la presión en la arteria pulmonar? Ahora es normal.
1: Entonces déjalo como está.
0: En Rusia, los cirujanos operan metástasis múltiples. Mediante un procedimiento especial consiguen neutralizar incluso tumores diminutos que no se observan a simple vista.
5: Eliminamos las lesiones visibles en la tomografía computarizada. Y en cuanto a las micrometástasis, que se encuentran en estado quiescente, realizamos una perfusión para neutralizar estas micrometástasis. Son 30 minutos de perfusión. Ahora hay que esperar, solamente esperar. Eso es todo. Así que desconectamos el pulmón de la circulación sanguínea y aplicamos dosis muy altas de fármacos quimioterápicos en el pulmón durante 30 minutos.
6: С
5: En oncología, la esperanza de vida se calcula muy fácilmente. La tasa de supervivencia a 5 años es del 50,9%. Esto es para el estadio 4, con tumores de pulmón metastásicos.
1: Se trata de una etapa intermedia. Tenemos que esperar unos meses. Tengo planes para el futuro. Quiero tener hijos y vivir una vida normal después de la remisión. Todavía no me lo han dicho los médicos, pero siento que será pronto.
0: Upninsk es la primera ciudad científica de la Unión Soviética. Desde mediados del siglo XX aquí trabajan científicos nucleares y radiólogos, incluso en el Centro Nacional de Investigación en Radiología Médica, CIB, que se especializa en oncología.
4: ¿Por qué construyeron aquí este centro? Porque Igor Kurchatov dijo: el átomo no es un soldado, sino un empleado. Lo dijo aquí, y todo se desarrollaba muy bien. Entonces, ya teníamos 15 radionucleidos serios, pero no se utilizaban para el tratamiento. Así que somos los hijos de un proyecto nuclear.
0: Hoy en día aquí se elaboran radiofármacos que ayudan a acabar con el cáncer sin recurrir al bisturí. Si un tumor es demasiado grande, estos fármacos pueden utilizarse para intentar reducirlo y hacerlo operable.
1: Usamos tecnologías en las que se utilizan fármacos a base de lutecio, actinio y renio. Llevamos 2 años realizando mediante estos radiofármacos 3 ensayos clínicos, aprobados por el Ministerio de Salud.
0: Este único radiofármaco se produce aquí mismo, en el laboratorio nuclear del Centro de Investigación.
2: El radiofármaco consiste en una molécula de proteína y un radionúclido.
4: Un tumor absorbe la proteína. Y cuando a la proteína se le une un radionúclido nocivo para el tumor, siempre que hayamos conseguido el compuesto adecuado, se inicia una terapia dirigida destructiva para el tumor.
2: Cada medicamento se elabora de manera personalizada para cada paciente. Las personas con las mismas enfermedades oncológicas, con el mismo diagnóstico, recibirán un volumen completamente diferente del medicamento, con diferente contenido, tanto de base como de radionúclido, porque todo es individual.
0: Cada muestra elaborada se somete a pruebas exhaustivas, tras lo cual el paciente recibe el medicamento.
1: Uno de los métodos que utilizamos para administrar estos fármacos es la inyección intravenosa, que consiste en administrar el medicamento directamente al tumor a través de los vasos sanguíneos mediante una sonda fina.
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0: El cáncer de hígado es peligroso porque los síntomas no se manifiestan durante mucho tiempo. La gente suele acudir al médico cuando ya tiene la última etapa de la enfermedad. Además, solo uno de cada cinco pacientes puede someterse a una operación quirúrgica. Para los demás ya es demasiado tarde.
1: No sentía ningún dolor. Ni siquiera sabía o sospechaba nada. Volvía de un viaje de negocios cuando me empezó a doler el costado. Sentí

0: sentía como si tuviera hinchazón abdominal. Llegué a casa, me hice pruebas y me diagnosticaron cáncer. En Smolensk se celebró una conferencia sobre mi caso y me enviaron a Obninsk. Aquí me hicieron pruebas y me recomendaron someterme a una radioembolización.
1: Empezamos. Bloqueamos los vasos sanguíneos del tumor mediante microesferas saturadas con un radionúclido. Usamos una guía hidrofílica. Dado que el tumor está situado en el lóbulo derecho del hígado, me centraré en la arteria hepática derecha, que es hacia donde me dirijo. Examinamos el tumor mediante el monitoreo de rayos X y vemos claramente su forma. Una forma redondeada y múltiples vasos con áreas de hemorragia. Nuestra siguiente tarea es alcanzar estos vasos en particular. Aquí no verán hemóstatos, pinzas ni bisturís. Todas nuestras herramientas consisten en catéteres y guías de alta tecnología que nos permiten navegar por el lecho vascular.
0: Estos medicamentos emiten electrones como fuente de energía. La distancia que recorren los electrones en los tejidos es de 11 a 12 milímetros. Por lo tanto, durante este periodo de tiempo, se libera una enorme cantidad de energía, tanta que no se puede comparar con nada. Y si se administra correctamente el medicamento, toda esta energía se localiza en el tejido tumoral.
1: El paciente está completamente consciente. La ventaja de estos métodos es que no requieren anestesia. Ahora podemos preparar el fármaco para su administración. Es nuestro propio producto, que por cierto, lleva el nombre de nuestro instituto, Hepatoren MRNC. Puede que ahora le duele el abdomen, pero no se preocupe. Si siente dolor, avísenos para que le demos analgésicos, ¿de acuerdo?
0: De acuerdo.
1: ¿Le duele?
0: No.
1: Aguante la respiración. Hemos terminado. Gracias. Nicolai, ¿cómo se siente?
0: Muy bien.
1: ¿Le duele?
0: No.
1: ¿No le molesta nada?
0: No.
1: Durante las próximas 24 horas estará bajo nuestra supervisión. Es posible que sienta algún dolor. También puede tener náuseas y debilidad, pero no se preocupe. Llame a los doctores y tomaremos las medidas apropiadas, ¿de acuerdo?
0: De acuerdo.
1: Hasta mañana tiene que guardar cama. Si va todo bien, le dejaremos ir a casa mañana.
0: Vale.
1: Perfecto.
2: No sé por qué. Pero en general, la gente, tanto las personas comunes como los médicos, piensa que un día cuando aparezcan una pastilla o una inyección, dirán, miren, la hemos encontrado. Aunque se desarrolle bien la medicina nuclear, no significa que dejemos de usar los demás métodos. Que tengamos medicina nuclear no quiere decir que ya no necesitemos quimioterapia ni cirugía. Este método debe integrarse en un tratamiento integral y completo. Así lograremos buenos resultados. Hola.
1: Buenos días.
0: Buenos días.
2: Pasen, pasen.
3: Cada mañana se revisa el estado de enfermos graves que han llegado de todo el país y del extranjero. Destacados oncólogos de toda Rusia se reúnen en torno a la cama de cada paciente. En muchos casos el estado de los enfermos es tan grave que en otras clínicas ya no pueden ayudarlos.
0: Vamos a hacer la gastrectomía planeada.
2: ¿Tras la neoadyuvante?
0: Sí.
2: ¿Recibió 4 cursos?
0: Sí.
2: Bien.
0: De quimioterapia preoperatoria.
2: ¿Dónde los recibió? ¿Aquí o en su clínica?
1: Primero allí y luego aquí.
2: Bien.
3: En el centro de Obninsk se llevan a cabo operaciones de carácter único que permite a los pacientes no solo sobrevivir, sino también llevar una vida normal. Aquí literalmente se les crean órganos nuevos para sustituir a los que hubo que extraer porque estaban afectados por el cáncer.
2: Es el único centro de Rusia donde se tratan las complicaciones causadas por la radioterapia u otros efectos iatrogénicos. También los tumores avanzados. Sobre todo, se tratan las complicaciones en la pelvis, pero también en la piel o úlceras por radioterapia. Este es el único centro que existe en el país. Por eso los pacientes más graves acuden aquí en busca de ayuda.
4: No recuerdo exactamente dónde me topé con una imagen sobre los daños causados por radioterapia. Quizás en internet, en las redes sociales. Vi un pequeño video en el que el director de este centro contaba una historia como si fuese la mía propia. Se lo mostré a mi esposo y me dijo: es clavada a tu historia. Tu caso es mucho peor, pero la historia es igual. Vayamos rápido. Si no te ayudan allí, no lo hará nadie. Así que encontramos su correo electrónico y les escribí una carta pidiéndoles ayuda. Fue mi última esperanza porque no podía soportarlo más. No me ayudaba nada. En aquel momento los oncólogos ya me habían dicho que fuese una clínica de cuidados paliativos y ya me habían prescrito analgésicos. Todos contenían morfina. Siempre que se lo enseñaba a alguien, todos se quedaban estupefactos al ver la dosis. Pero ya no me ayudaban, ya no me aliviaban.
2: El estado de estos pacientes es muy grave, porque muchos no solo presentan un crecimiento tumoral en general, sino que ya no responden al tratamiento estándar y a veces también tienen fístulas. Además, suelen ser bastante graves, prácticamente una cloaca que les provoca dolor y sufrimiento. Imagínense, una persona no tiene vejiga porque se la han extirpado, ha tenido un tumor. Así que usamos el intestino para hacer una derivación urinaria.
0: Me gradué en la universidad en el 2006. En aquel entonces, ni siquiera se podía imaginar este tipo de cirugías. A los pacientes en etapa 4 los mandaban a hospicios donde recibían un tratamiento sintomático y atención de apoyo. Han pasado unos 15 o 20 años y ya no mandamos a estos pacientes a un hospicio, sino que luchamos por ellos. Y muchos de ellos ya tienen una esperanza de vida de unos 5 años, ¿verdad?
1: Sí,
0: 5 años.
4: Valery me dijo: la decisión la toma usted. Es una operación complicada. Usted decide. Iba a tomar la decisión de que me lo extirparan todo porque ya estaba descompuesto y desprendido. Tras la operación, el médico me dijo que se había desprendido todo. Tengo un hijo. No me queda otra opción que luchar. No quiero que se quede solo. Quiero verlo crecer.
3: El cáncer es un enemigo insidioso. Cuando se extirpa un tumor y se acaba el tratamiento principal, siempre existe el riesgo de recurrencia.
5: Tras la radioterapia, empezó la segunda etapa, por así decirlo. Se llamaba terapia dirigida. Fue entonces cuando, por alguna razón, empecé a buscar en Internet, a buscar más allá de los métodos de tratamiento tradicionales. ¿Qué otras opciones tenemos?
3: Las vacunas terapéuticas contra el cáncer son una especialidad oncológica muy prometedora. Varios centros científicos rusos están desarrollándolas. Sin embargo, el Centro de Investigación Oncológica Petrov es el pionero en este campo.
2: Creo que todo el mundo tenía claro que era el futuro del tratamiento del cáncer. Tenemos experiencia en la aplicación de tecnologías celulares. En cierto modo, somos únicos en Rusia. Es decir, somos los únicos que podemos llevar a cabo ciertos tipos de tratamiento.
4: El éxito de nuestra terapia basada en vacunas varía en función de la zona afectada y también del momento en que el paciente haya acudido a nosotros, del estado de su organismo y su sistema inmunitario.
3: La vacuna contra el cáncer ayuda a destruir el tumor a través del propio sistema inmunitario del paciente.
5: Los dos procesos tecnológicos que estamos llevando a cabo son, en primer lugar, la vacuna de células dendríticas CAT-vac y, en segundo, la tecnología CAR-T. Estas dos tecnologías son autólogas, lo que significa que son aplicables al paciente del que se extrajo el material biológico.
4: Todo esto es un microscopio, todo el sistema. Se llama microscopio confocal. Apuntamos la lente para ver la imagen. Para preparar una vacuna de células dendríticas, debemos estudiar las células dendríticas que hemos obtenido. Es un producto autólogo. Es diferente para cada paciente.
3: Las células dendríticas son una parte muy importante del sistema inmunitario humano. Las células se aíslan de la sangre del paciente para fabricar una vacuna personalizada.
4: Ahora, con estas células dendríticas inmaduras, introducimos un antígeno en su cultivo en condiciones de laboratorio. Necesitamos que el sistema inmunitario reaccione ante él como si fuera extraño.

0: En algunos casos se emplea un preparado de biobanco acumulado como resultado de los muchos años de trabajo del centro.
1: Aquí se almacenan vacunas o muestras biológicas de cultivos celulares extraídas de tumores. Están en tubos de ensayo congelados en un entorno especial para su crioconservación.
2: Y así las células dendríticas ya están maduras cuando introducimos el antígeno, como aquí en la diapositiva de la derecha. Ya saben de qué tipo de tumor se trata. Por ejemplo, en el caso de las vacunas, por lo que se dirigen a los ganglios linfáticos. Precisamente allí se encuentran los linfocitos y las células dendríticas activan las células T asesinas. De este modo se detectan las células tumorales y se las destruye. Lo que vemos ahora es algo completamente distinto. Se ha introducido el antígeno y los leucocitos ya se están preparando, por así decirlo, para eliminarlo. Aquí tenemos nuestra vacuna. Hemos realizado estudios preclínicos y clínicos. También tenemos experiencia en el tratamiento de más de 900 pacientes con diversos tipos de cáncer.
1: La inyección se parece a la prueba de Mantoux y se pone dos veces al mes. En San Petersburgo me pusieron dos al mes durante dos meses y después me pasaron a una al mes.
0: La duración promedio del tratamiento con la vacuna de células dendríticas es de 3 años.
1: Todo el mundo quiere entrar en remisión y olvidarse de esta enfermedad por un tiempo, tener una vida normal. Yo, por ejemplo, podía hacer alguna excursión por San Petersburgo. Soy yo antes del tratamiento. No sé si ahora podría hacerlo, quizás sí, pero me da miedo. Que no haya cambios es un veredicto muy bueno, pues aunque no sea una remisión, ha permanecido igual. Este diagnóstico se basa en los resultados de la PET-CT y de la resonancia magnética cerebral. Así que sí, estoy muy contenta. Continuaremos con el tratamiento.
3: Se concede la Orden al Mérito por la Patria de 4º grado a Andrei Caprin.
4: La oncología es un enemigo común. Se cobra 27.000 vidas cada día en todo el mundo. Así que todos entendemos, y usted, como jefe del Estado, lo entiende mejor que nadie, que tenemos que trabajar en ello con seriedad, ya que aquí no hay chalecos antibalas. Esta enfermedad puede afectarnos a nosotros, a los médicos o a nuestros seres queridos. Por lo tanto, nuestra victoria aquí es de todos.

Hola, ¿cómo están? Bienvenidos a una nueva edición de Noticias. En RT les presentamos nuestros titulares. Rusia frustra una serie de atentados planeados por Kiev. Al mismo tiempo, desde Moscú alertan de que la intensificación de los ataques de Ucrania contra la zona de la central nuclear de Zaporozhye es comparable con un intento de genocidio. China condena las sanciones estadounidenses contra Irán y las califica de ilegales. Desde Teherán llaman a poner fin al conflicto y afirman que el mundo reconoce la victoria iraní, mientras Turquía solicita a Interpol el arresto de Netanyahu por crímenes de lesa humanidad. Fernando Farías Laguna ingresa al penal del Altiplano y será juzgado por presuntos vínculos con una red criminal dedicada al contrabando de combustible. El excontralmirante fue trasladado desde Argentina y entregado a la justicia mexicana. Javier Milei avanza en la privatización ferroviaria. Sus opositores alertan sobre la pérdida de control del Estado sobre recursos vitales. Paralelamente, hay nuevas movilizaciones contra las políticas de ajuste. En Brasil se registra un número récord de candidatos indígenas para las elecciones de este año. Analizaremos cuáles son los principales problemas que enfrentan los pueblos autóctonos de esta nación con nuestro equipo en el lugar. Tenemos más noticias para ustedes y vamos.

0: resaltó que las agresiones incesantes del régimen de Kiev contra la mayor central nuclear de Europa, ubicada en la provincia de Zaporozhye, representan una grave amenaza para la seguridad. Agregó que semejantes acciones ya han alcanzado el límite de un genocidio contra el pueblo ruso. Mientras, las tropas rusas siguen avanzando y liberan más localidades en varias direcciones del frente. El ejército también destruyó puntos de despliegue temporal y objetivos de la infraestructura portuaria del enemigo. Desde el Ministerio de Defensa informan haber derribado más de 200 drones ucranianos desde la mañana. El Servicio Federal de Seguridad de Rusia asegura que estos ataques responden a la desesperación de Zelensky ante los fracasos en el campo de batalla. El siguiente material muestra cómo Kiev ha venido intensificando sus operaciones terroristas con drones que incluso se lanzan desde dentro del propio territorio ruso.
1: Si no pueden alcanzarlos desde fuera, háganlo desde dentro. Esa es la nueva táctica de Zelensky. Teniendo en cuenta que las victorias en el campo de batalla se le dan con dificultad a Kiev, ahora está lanzando misiles occidentales y drones de largo alcance contra Rusia, con la esperanza de golpear su infraestructura crítica. Últimamente, Kiev ha intensificado los ataques contra Moscú y su provincia. Sin embargo, casi todos los ataques son repelidos por la defensa antiaérea. Ucrania ha decidido empezar a utilizar drones de corto alcance lanzándolos desde el interior del país, ahora por personas situadas dentro de Rusia. Como por ejemplo, este ciudadano extranjero que trabajaba en Rusia hasta que decidió volverse en su contra. Finalmente fue detenido cuando intentaba cruzar ilegalmente la frontera hacia Noruega. Participó de forma voluntaria en estas agresiones y buscó conscientemente establecer contacto con los servicios de inteligencia ucranianos, cumpliendo misiones bajo sus órdenes. Estas tareas incluían vigilar una estación ferroviaria de Moscú para identificar trenes de carga que transportaran productos petrolíferos, así como labores de espionaje en edificios administrativos en el centro de la ciudad. Todo ello con el objetivo de llevar a cabo actos de sabotaje terrorista. Después de cumplir sus misiones, se dirigió hacia el noroeste, hacia Murmansk, intentando escapar a Noruega. Su detención se produjo después de que las fuerzas de seguridad rusas frustraran un intento de atentado. 35 drones equipados con potentes artefactos explosivos fueron introducidos de contrabando en Rusia desde la Unión Europea. El objetivo, una empresa de defensa de importancia estratégica situada en la provincia de Moscú. Pero este atentado terrorista también fue frustrado. El autor del delito y 7 cómplices fueron detenidos y, posteriormente, confirmaron que todos trabajaban por encargo de los servicios de inteligencia ucranianos.
2: Europa fabrica actualmente por encargo de los servicios especiales ucranianos este tipo de drones y de hecho en Ucrania solo tienen que ensamblarlos y utilizarlos para el fin previsto. Además de los drones de largo alcance con grandes cargas explosivas, también se utilizan los drones FPV, es decir, aquellos que realizan labores de reconocimiento en zonas cercanas para preparar y actualizar la información en el momento en el que se planifica la operación. Por eso los drones FPV se utilizan activamente, facilitan la tarea por su reducido tamaño y pueden ensamblarse directamente en el lugar.
1: En marzo supimos que los servicios especiales de Ucrania habían decidido nuevamente utilizar intermediarios, intentando adquirir en Rusia drones con conexión por fibra óptica. Estos aparatos son capaces de transportar una carga de hasta 20 kilogramos. Si hubieran conseguido hacerlo, habrían equipado los drones con artefactos explosivos y habrían causado daños considerables a instalaciones de importancia crítica. Para ello, Kiev pirateó cuentas de ciudadanos rusos en WhatsApp y Telegram, así como en una aplicación de taxi. Por eso el Servicio Federal de Seguridad de Rusia advierte constantemente a los ciudadanos rusos de que estén atentos a posibles casos de fraude, especialmente por teléfono. Pero algunas personas caen en estas trampas y creen que están cumpliendo una misión especial para la cual se les pide entregar sus ahorros, realizar labores de espionaje en instalaciones estratégicas, comprar drones y recogerlos en puntos de entrega, equiparlos con explosivos o transportarlos hasta los lugares de lanzamiento. Y aunque algunos aceptan hacerlo de forma voluntaria, muchos realmente creen que están realizando estas tareas en nombre del gobierno ruso. Y en cuanto se convierten en cómplices de un delito y descubren toda la verdad, resulta fácil manipularlos, hasta que el Servicio Federal de Seguridad logra detenerlos.
2: Además de las capacidades de los servicios especiales, lo más eficaz es la actitud activa de los civiles, para que presten atención a actividades sospechosas cerca de instalaciones restringidas.

0: protegidas y a la compra de drones con distintas capacidades. Todo debe ser comprobado y se pueden prevenir actos de sabotaje y atentados terroristas contra empresas y labores de inteligencia que interesan a los servicios especiales ucranianos. Tarde o temprano se inician procesos penales por estos casos, y aquellos que hayan participado en estas acciones, que hayan obtenido información de inteligencia y la hayan transmitido, serán procesados y se les impondrán penas de prisión.
1: Cuanto peor le van las cosas al régimen de Kiev en el frente, con mayor frecuencia recurre al terrorismo dentro de Rusia, utilizando a civiles, ya sea involuntarios o conscientes, para realizar su trabajo sucio. José Rodríguez, RT.
2: China condena las nuevas sanciones de Estados Unidos contra Irán y las califica de ilegales. Así lo comentó el portavoz de la Cancillería de la potencia asiática en una rueda de prensa. El funcionario también destacó que dichas medidas no tienen autorización de la ONU. Desde el ministerio también agregaron que la presión que aplica Washington contra Teherán solo llevará a una escalada. Pekín instó a las partes del conflicto a actuar con responsabilidad y dialogar, mientras el presidente de la nación persa aboga por poner fin al conflicto con Estados Unidos. El mandatario señala que su país se encuentra en posición de ventaja frente a sus rivales y subraya que todo el mundo ahora reconoce este hecho. En esta misma línea, los medios locales informan que Irán ha logrado formar un escudo sólido contra las amenazas externas. Pese a todo esto, Donald Trump sigue insistiendo en que su nación mantiene el control total del estrecho de Hormuz y de los territorios adyacentes. El Ministerio de Justicia de Turquía solicita a la Interpol la emisión de una orden internacional de arresto de Benjamín Netanyahu. El primer ministro israelí está acusado por la justicia turca de genocidio y de crímenes de lesa humanidad. Una de las causas de la confrontación diplomática también ha sido el destino de la flotilla pro-palestina Sumud. Las fuerzas del país hebreo interceptaron en repetidas ocasiones a los activistas que se dirigían por mar a la Franja de Gaza con misiones humanitarias. No es el primer episodio de colisión de Ankara y Tel Aviv por este asunto. El año pasado, Turquía buscó aplicar la misma medida contra Israel por el bombardeo de un hospital en el enclave palestino que había sido construido por Ankara. Desde el Estado hebreo, condenaron la medida y arremetieron contra el presidente Erdogan. Fernando Farías Laguna fue trasladado a Ciudad de México desde Argentina, donde fue detenido en abril. El ex contraalmirante fue llevado al penal de máxima seguridad del Altiplano, donde permanecerá bajo custodia. La justicia mexicana lo acusa de encabezar una red internacional de contrabando de combustible. La defensa confirmó que pedirá que la audiencia inicial del proceso sea pública. Luis Francisco Soto tiene más detalles.
3: La Fiscalía General de la República informó que el ex contraalmirante Fernando Farías Laguna fue extraditado desde Argentina a México, toda vez que su traslado, después de su detención el pasado mes de abril, fue autorizado por el gobierno del país sudamericano. El tema de su posible extradición estuvo en agenda a lo largo de la semana e incluso la propia presidenta Claudia Sheinbaum estimó que podría ocurrir en estos días. La fiscal general de la República, Ernestina Godoy, dio cuenta de su traslado. Escuchemos algunos de los comentarios en un breve mensaje que ofreció.
4: Como resultado de las indagatorias de esta fiscalía y la coordinación permanente con el Gabinete de Seguridad del Gobierno de México, además de Fernando N., han sido detenidas y presentadas ante las autoridades judiciales 15 personas más, entre ellos 12 exservidores públicos. Destaco que la afectación económica a la organización criminal, tan solo de este aseguramiento, asciende a más de 340 millones de pesos por los millones de litros de hidrocarburos que fueron recuperados.
3: No se trata de un hecho menor, pues el ex alto mando de la Marina es acusado junto a su hermano, el ex vicealmirante Manuel Roberto Farías Laguna, detenido en septiembre del año pasado en México, de encabezar una red de contrabando de combustible importado desde Estados Unidos a territorio mexicano, un delito conocido coloquialmente como huachicol fiscal, pues al ingresar a México a través de las aduanas, pero reportado como otro tipo de mercancía, evade pagar impuestos al erario por la entrada de combustible. Ambos mandos de la Armada, además, sobrinos políticos de Rafael Ojeda Durán, secretario de Marina durante el gobierno del presidente Andrés Manuel López Obrador, son señalados por la Fiscalía Mexicana de los delitos de delincuencia organizada y lavado de dinero y vinculados con el que es, hasta el día de hoy, el decomiso histórico de combustible ilegal más grande en la historia de México, registrado en Altamira, Tamaulipas, y que asciende a más de 8 millones de litros de hidrocarburos. Diversos cálculos estiman, de hecho, que el llamado huachicol fiscal provocó un daño al erario por más de 35 mil millones de dólares entre los años 2018 y 2024.
2: El presidente de Argentina, Javier Milei, visita la ciudad de Rosario para el aniversario de la Bolsa de Comercio local. La agenda se enfoca en la logística ferroviaria y la industria agropecuaria. Distintas organizaciones y gremios repudian la llegada del mandatario y rechazan su política económica. En este contexto, el gobierno puso a la venta 4 inmuebles que son propiedad del Estado, entre ellos un predio de la Armada de Ushuaia, que es considerado clave en términos de soberanía, y otras 3 dependencias en Buenos Aires, Mendoza y Córdoba. Además, autorizó la licitación pública nacional e internacional de las líneas ferroviarias Belgrano Cargas, San Martín y Urquiza. Según el Ejecutivo, los fondos obtenidos serán destinados a renovar el sistema de rieles. La iniciativa provoca el rechazo de varios sectores que alertan sobre la pérdida de control del Estado sobre recursos vitales. Santiago Arestía nos cuenta más.
5: El gobierno de Javier Milei continúa con su agenda de privatizaciones de empresas públicas. En varias oportunidades, el mandatario dejó en claro que el Estado debe ser destruido. Así lo decía, fiel a su particular estilo discursivo.
6: Amo ser el topper dentro del Estado. Soy el que destruye el Estado desde adentro.
5: La primera privatización de la era Milei se concretó en febrero de 2025 y marcó un quiebre en la política industrial argentina. Fue la de IMSA, la empresa líder en generación de energía. Su venta al consorcio estadounidense Industrial Acquisitions Funds plantea interrogantes sobre la soberanía tecnológica y el futuro del desarrollo nacional. La segunda privatización volvió a sacudir el escenario energético. El Estado se desprendió de Citelec, que controlaba Transener, la mayor transportista eléctrica del país. Algunas compañías están en proceso de privatización. Una de ellas es AISA, que presta servicios de agua corriente y cloacas para la capital argentina y parte del Gran Buenos Aires. La licitación abre el debate de la soberanía nacional sobre un recurso clave como el agua. La misma polémica se instaló con Nucleoeléctrica Argentina, la empresa encargada de la generación y comercialización de energía eléctrica de origen nuclear. Y aquí las críticas no solo apuntan a la soberanía energética, también se enfocan en una particular polémica. Mientras la comunidad científica denuncia desfinanciamiento y pérdidas de trabajos, el nuevo subgerente de responsabilidad social empresaria de la compañía es un joven de 23 años sin estudios universitarios y conocido por su militancia libertaria en redes sociales. Otras empresas de áreas clave como el transporte y vialidad avanzan hacia manos privadas. Es el caso de Belgrano Cargas y Logística y Corredores Viales. El ejecutivo de Milei tiene en la mira otras empresas de alto perfil como Aerolíneas Argentinas, Correo Argentino y Radio y Televisión Argentina. La gestión libertaria redefine el rol del Estado mientras el oficialismo busca eficiencia. La oposición alerta por la pérdida de control en empresas rentables y recursos clave como el agua y la energía.
2: Haití se prepara para celebrar las primeras elecciones generales en 10 años bajo un clima de violencia, inestabilidad política y desconfianza en las instituciones del Estado. Esta semana, el secretario general de la Organización de Estados Americanos visitó la nación caribeña para discutir los preparativos para los sufragios que tendrán lugar el 13 de diciembre. La OEA pidió a las autoridades establecer condiciones para celebrar unos comicios libres y democráticos pese a la fuerte presencia de grupos armados. Nicolás Trinchero está con nosotros con todos los detalles. Hola.
7: Así es. Bueno, hay fecha para elecciones en Haití, pero la pregunta cabe, ¿no? Porque la situación allí en el país caribeño es bastante complicada. Lo cierto es que se anunció para el 13 de diciembre de este año los primeros comicios en 10 años para elegir a un nuevo presidente. el anterior, Jovenel Moïse, quien fue asesinado por un comando de mercenarios colombianos y sobre los cuales hay autores materiales condenados a perpetua, pero poco se sabe sobre los autores intelectuales, sobre quienes ordenaron ese magnicidio. Lo cierto es que hay una comisión, o hubo, mejor dicho, una comisión de la Organización de Estados Americanos que visitó el país, encabezados por el secretario general de la OEA, quien dijo que reafirmaron el compromiso de la organización para acompañar a Haití en la búsqueda de elecciones seguras, inclusivas y creíbles.
2: Y mientras ocurren estos preparativos, en el país se mantiene el clima de inseguridad, de mucha violencia.
7: Sí, lo que planteamos en un principio, ¿no? Para dar un dato nomás, entre marzo y julio de este año, al menos 613 muertos, 375 heridos. Entre estas víctimas, 111 fueron mujeres, 77 niños que no estaban vinculadas a las pandillas que se enfrentan para disputarse territorio, y en el medio de esos tiroteos mueren civiles, ¿no? Inocentes. La cuestión es que también además hay secuestros. La plataforma de organizaciones haitianas de derechos humanos dice que el gobierno no muestra la voluntad para combatir la violencia. Decíamos que cabía preguntarse cómo pueden llevarse a cabo estas elecciones, de qué manera se puede garantizar la seguridad para la población y para los candidatos, si es que más de la mitad de la población o del territorio está controlado por grupos criminales. Si nos fijamos en las opiniones de los que viven allí, bueno, hay bastante desconfianza, nadie quiere elecciones, ni siquiera los partidos políticos. Se preguntan por qué el gobierno no dispone de fondos para proporcionar las tarjetas de identificación nacional para los ciudadanos, para que puedan votar. Bueno, en este caso hay que decir que hace unos días se anunció un acuerdo donde Japón y la OEA van a colaborar con 3 millones de dólares para que haya tarjetas de identificación nacional. Y también se preguntan por qué hay tantos partidos implicados. Veremos entonces si finalmente pueden llevarse a cabo esas elecciones anunciadas dentro de este marco de violencia.
2: Sí, seguiremos muy pendientes. Gracias, Nico, por tu informe. Y el periodista y analista político Pietro Sánchez Quesada comenta que la espiral de actual violencia en Haití es el resultado de la inestabilidad política. También advierte de que la celebración de elecciones justas y transparentes es imposible mientras los grupos armados mantengan el control del país.
8: Varios primeros ministros tuvieron que renunciar y todo esto produjo una espiral de violencia que dio como resultado las bandas criminales organizadas que han tenido la posibilidad de acumular poder a través de el saqueo, los secuestros y han traído como consecuencia que la espiral de violencia y de inseguridad crezca. Lejos de mantenerse, lo que ha hecho es crecer. De hecho, con la situación actual en Haití, es imposible realizar unas elecciones que cumplan con los estándares mínimos para que sean justas y cumplan el cometido de volver al camino institucional al país. Repito, hay varios municipios del país que están totalmente bajo el control de las bandas criminales. Mientras estos países no cumplan con sus compromisos previamente asumidos, pues la situación se va a mantener. ¿Y qué es lo necesario para que se cumplan las condiciones necesarias para organizar elecciones y que Haití retome su camino institucional? Pues sencillamente que los que se comprometieron, asumieron compromisos al respecto, pues los cumplan.
2: Se reporta que la policía de Bolivia detuvo a dos posibles responsables del intento de asesinato de la activista Nadia Beyer. En su posesión se hallaron cascos similares a los que utilizaron los sicarios durante el atentado. No obstante, según señalan los medios, uno de ellos fue puesto en libertad debido a la falta de pruebas en su contra. Entre tanto, el abogado de la víctima reveló una captura de pantalla del teléfono de Fernando Cerimedo, de quien sospechan de participar en la organización del feminicidio. El sujeto en cuestión es consultor del presidente boliviano y ex asesor electoral de Javier Milei. Informan que en el pantallazo revelado se ve una nota que refleja la intención de eliminar físicamente a Beyer, quien además fue expareja del acosado. En paralelo, según los medios, se instala la audiencia de medidas cautelares para Cerimedo. El Ministerio Público solicita prisión preventiva de 180 días para el presunto autor intelectual. Brasil registra un récord histórico de participación de candidatos indígenas de cara a las elecciones generales del 2026. Se informa que se trata de más de 190 aspirantes que representan a pueblos autóctonos, pero su lucha va más allá de las urnas. En Sao Paulo, comunidades originarias se esfuerzan por preservar sus lenguas y tradiciones frente al avance de la urbanización. Milena Portela nos ha preparado un informe.
9: El ruido de autos llega hasta las aldeas del Yaraguá. En la zona noroeste de São Paulo, el territorio indígena está junto a algunas de las principales autopistas de la ciudad.
10: La gente cree que los indígenas se fueron a la ciudad, pero en realidad es la ciudad la que vino a la aldea, y eso nos va asfixiando cada vez más.
9: Aquí en el Yaraguá, mantener viva la identidad indígena significa preservar una cultura y una historia que atraviesan generaciones, aún en un entorno transformado por el crecimiento urbano. Esa continuidad se construye todos los días, en las familias y en la vida comunitaria.
11: Necesitamos formarnos y hablar bien el portugués, pero no podemos dejar de hablar nuestra propia lengua. Necesitamos vivir en el mundo de los no indígenas, pero tampoco podemos renunciar a nuestro propio mundo, a nuestra propia forma de entender el mundo.
9: Según Tiago, cerca de 1,000 personas viven en Siete Tecoa, como los guaraníes llaman a sus aldeas. La cultura empieza en casa. Desde pequeños, los niños escuchan cantos y relatos en guaraní y aprenden con sus padres y con los mayores. Pero fuera de la comunidad, esa identidad todavía suele ser juzgada a partir de una imagen detenida en el pasado.
10: Tanto las instituciones y el Estado como la población en general esperan que adaptemos la apariencia, la lengua y las costumbres que teníamos cuando nos encontraron aquí.
9: Los cambios en el entorno también afectaron la alimentación. La contaminación del río impide pescar como antes y, para proteger a los pocos animales que quedan, dejaron de cazar.
10: Si no puedes vivir de tu alimentación tradicional, que es lo que para nosotros sustenta nuestro cuerpo y nos aporta salud también espiritual, ahora tienes que alimentarse de productos ultraprocesados.
9: Ante esas amenazas, la comunidad actúa, recupera áreas degradadas, cuida los manantiales, mantiene abejas nativas y organiza brigadas para combatir el fuego.
12: Cuida el pedacito que tienes, ¿sabes? Planta donde puedas plantar. Eso ya le transmitirá a la Madre Tierra la energía de que estás haciendo algo por ella.
9: Durante décadas, Yaraguá fue considerada la tierra indígena más pequeña de Brasil, con un territorio reconocido de apenas 1,7 hectáreas. El proceso de ampliación reconoció una ampliación a 532 hectáreas, pero la homologación presidencial sigue pendiente.
13: Pero aquí ya fue...
11: Una espera que ya fue la vida de mis abuelos, ya fue la vida de mi padre, ya fue la vida de muchos tíos. Y ahora estamos a la espera, esperando poder ver nuestro proceso de homologación en vida.
9: Resistir es seguir existiendo. Para la comunidad, significa permanecer en el territorio, protegerlo y construir un futuro para las próximas generaciones. Milena Portela, RT, São Paulo, Brasil.
2: Seguimos con más noticias en nuestro formato en breve. En la ciudad sueca de Fagersta, un hombre armado con una espada entró en una escuela secundaria y atacó a varias personas que estaban al interior. Se informa que hay una persona muerta y varios heridos. Se agrega que la policía detuvo al agresor disparándole en una pierna durante el operativo. El primer ministro del país calificó el incidente de grave y aseguró que la policía está trabajando para esclarecer los motivos de la agresión. La FIFA sancionó con 10 partidos y una multa de $90,000 al jugador argentino Leandro Paredes por los incidentes en la final del Mundial entre España y Argentina. También fueron penalizados con partidos y multas Nahuel Molina, Thiago Almada y un ayudante de campo. Mientras que en el equipo español la sanción fue para el jugador Gavi. Las penalizaciones se cumplirán con las selecciones y no con los clubes. Además, la FIFA multó a la Asociación del Fútbol Argentino con más de $300,000 por la pancarta exhibida en la semifinal ante Inglaterra con el mensaje «Las Malvinas son argentinas». La AFA pretende apelar y no descarta recurrir al Tribunal de Arbitraje Deportivo. En Colombia, firmantes del acuerdo de paz presentan un derecho de petición ante el presidente. Esto para solicitar claridad sobre las decisiones que adoptará el nuevo gobierno frente a la implementación de los acuerdos pactados. Los firmantes citan declaraciones hechas por De la Espriella durante su campaña relacionadas con la eliminación de la oficina del Alto Comisionado para la Paz, la reincorporación de los excombatientes y el futuro de la Jurisdicción Especial para la Paz, entre otros. En paralelo, el ex candidato a la presidencia, Iván Cepeda, anunció que interpondrá una tutela contra el Ministerio de Tecnologías por la decisión de suspender la programación de 20 emisoras de paz. En México, el gobernador de Sinaloa, Rubén Rocha Moya, anuncia que retoma el ejercicio de sus funciones después de cumplir 112 días de licencia temporal. Había solicitado el permiso mientras estaba siendo investigado por presuntos vínculos con una facción del cártel de Sinaloa, como aseguraba Estados Unidos. El funcionario publicó en sus redes que la indagatoria había demostrado que no existen ni los mínimos elementos de prueba de su participación en conducta penal. Sin embargo, la Secretaría de Gobernación matiza que la investigación contra Rocha Moya todavía se mantiene. Hacemos una pequeña pausa y regresamos.

0: Nuestro equipo se despide de ustedes, pero las noticias nunca descansan, por eso Sergio González ya está aquí.
1: Así es, las noticias no descansan y tenemos mucha información, querida María. Ataques ucranianos dejan 3 muertos y 3 heridos en Donetsk. Rusia derriba más de 200 drones en la jornada. Le tengo todos los detalles y el minuto a minuto. Y gremios y organizaciones sociales marchan en Rosario, Argentina, contra la visita de Milei. El gobierno avanza con su programa de privatización de empresas estatales. Además, la Federación Latinoamericana de Fiscales condena el asesinato de un funcionario judicial en Ecuador. El crimen alerta sobre los ataques contra operadores de la justicia en la región. Y Brasil registra un récord de candidaturas indígenas para las elecciones del 2026. Comunidades originarias luchan por preservar sus lenguas y tradiciones. Todo esto y más en 30 minutos.
0: Ya lo ven, hay muchas noticias en adelante. 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
2: España. La comunidad autónoma de Asturias es rica en minerales. La obtención del carbón ha marcado la historia de este territorio a lo largo de los últimos siglos. Generación tras generación se ha ido pasando la experiencia y el conocimiento de un trabajo que implica grandes sacrificios. Los mineros asturianos han sido también protagonistas de importantes conquistas laborales. Hoy en día, tras el cierre de la última mina de extracción de carbón, muchos denuncian el abandono y la soledad de miles de antiguos trabajadores. Nuestro equipo ha hablado con quienes argumentan que la política energética aplicada por la Unión Europea va en detrimento de la soberanía y la seguridad de España y denuncian que el Estado ha incumplido acuerdos pactados en el pasado.

0: Hasta hace pocas décadas, Asturias era sinónimo de minería. Era decir, lucha de clases, trabajo y sacrificio. Hoy son solo pocos los que siguen descendiendo cientos de metros a las profundidades de la tierra.
1: Pues vamos a bajar en jaula hasta octava planta, que son 386 metros de profundidad.
0: Lo hacen con un fin muy distinto a antaño. La última mina de extracción de carbón en esta norteña comunidad de España cesó sus actividades en diciembre del 2024, luego de largos años de pulsos en los yacimientos y en las calles del país, se puso fin a una labor que sustentaba a decenas de miles de personas y era parte central de la identidad local. Alejandro integra a la cuarta generación de mineros en su familia y aunque ahora se desempeña como guía en la mina de Pozo Sotón, no le gusta hablar de su profesión en tiempo pasado. Alejandro, ¿cuánto tiempo trabajaste como minero?
2: Seguimos trabajando como mineros. Nosotros seguimos trabajando dentro de la mina y seguimos siendo mineros. Pero bueno, yo llevo la empresa desde el año 2006 más o menos, en Sotón desde el año 2016. Y durante estos años, pues el cambio ya grande porque, bueno, en principio sí que se sacaba muchísimo carbón y la vida era diferente y ahora, pues bueno, yo me especie de, pues bueno, de visita turística o llamadlo como queráis.
0: ¿Se extraña la actividad más vinculada a la minería?
2: A ver, hay algo social aquí en Lescuente, sobre todo en Asturias está muy enraizado la minería. Entonces, bueno, cuando se cerraron las minas y se abrió el Pozo Sotón para las visitas, pues al principio sí que es verdad que no fue agradable. Ahora mismo ya está más aceptado, pero al principio sí que fue difícil.
0: Alejandro comenzó a trabajar en la mina con 26 años. Su especialidad es la electricidad, pero como sucedía en muchos casos, cualquier profesional que podía ser útil en las galerías subterráneas terminaba trabajando en una, sobre todo si había crecido rodeado de mineros. ¿Cómo era el día a día en la mina en la que trabajabas antes de llegar acá? Porque me decías que era incluso más profunda que esta.
2: Sí, sí, era la más profunda de la empresa, era el Pozo Carrio, que bajamos más de 1.000 metros de profundidad. Y bueno, en esas condiciones hacía muchísimo calor, los trabajos también bastante lejos. Era un trabajo que, bueno, era bastante durillo, la verdad que sí.
0: Durante las explicaciones de Alejandro y sus compañeros Miguel y Noel, se nota la pasión que aún sienten por este trabajo a pesar de su dureza. Conocen esta mina como la palma de su mano y describen cada proceso con un brío singular. Este recorrido lo hacen con frecuencia, reciben visitantes constantemente de diferentes partes del mundo. Nos encontramos ahora en lo que acá los mineros llaman la chimenea. Se trata de un conducto de unos 115 metros de longitud que sirve para comunicar una planta con la otra. Estamos rodeados ahora mismo de carbón. Vamos a tratar de bajar tomando todas las precauciones que nos han indicado para que no suceda ningún tipo de accidente. Alejandro, ahora dime, yo te pregunto,
2: dime.
0: Ustedes como trabajan en brigadas, acá tantas horas debajo de la tierra, sí, terminan teniendo como un trato muy cercano entre todos los mineros,
2: sí,
0: ¿no?
2: Sí, y un trabajo en el que se hacen muchos compañeros porque tú al final estás trabajando con otra persona y la vida de él depende de la tuya y la tuya depende un poco de ti.
0: El proceso de cierre paulatino de las minas de carbón en Asturias comenzó en los años 80 y concluyó oficialmente en el 2018, aunque la última mina cesó sus actividades de manera definitiva a finales del 2024. Pozo Sotón, de la compañía

0: compañía estatal UNOSA, fue declarado bien de interés cultural. Junto a Alejandro, recorremos el memorial que rinde tributo a los mineros fallecidos en diferentes labores a lo largo de las últimas décadas.
1: La minería arrastraba muchos puestos de trabajo y ahora pues lo que vemos es pues que la gente tiende a marchar fuera de Asturias tanto para estudiar como para trabajar. Tú antes tenías la opción de estudiar ingeniería de minas en Oviedo o en Gijón y sabías que ibas a tener trabajo en Asturias. Era una forma muy, muy fácil de que la gente no marchase a ningún lado.
0: ¿Qué futuro tendría un joven asturiano hoy en día en materia profesional?
1: En Asturias, muy poco, porque las pocas empresas que queden, las pocas empresas que hay, tanto es automatizándose y hoy en día yo por lo que veo que todo lo relacionado con lo laboral tiende a ser mundo tecnológico.
0: Alejandro describe una realidad para muchos dolorosa. Pueblos y pequeñas ciudades que antes estaban habitadas por familias de mineros, en la actualidad se encuentran escasamente pobladas y sin apenas actividad. Ese es el caso de Mieres, localidad que se ubicaba en el mismísimo centro de la actividad minera de Asturias. Hoy en día busca transformar su economía y enfocarla en el turismo, aunque sin grandes resultados. Caminar por Mieres a plena luz del día es constatar el efecto del cese de la actividad minera acá en la cuenca. Calles vacías, establecimientos cerrados en una urbe que intenta reconfigurar su futuro, pero que al parecer aún no lo logra.
2: ¿A dónde vas a ir?
3: ¿A Mieres? ¿Está bien?
2: Sí,
3: bien.
2: Bueno, pues estamos en pie.
4: La minería dio mucho, mucho, mucho. Se trabajó mucho, se peleó también. Pero claro, cuando cerraron las minas, fue todo a pique. Sí, los que se retiraron quedaron con 45, 46 años. Y bien, con un jornal muy bueno. Pero claro, Mieres se perdió todo.
5: Las minas son contaminantes, da mucho trabajo, pero el deterioro ambiental es excesivo. O fue excesivo. Yo me acuerdo de niño aquí que bajaba el río completamente negro.
6: Casi todos los adolescentes tenemos familia en la minería y, bueno, relacionado con eso, mucha gente se puede ir de vacaciones, por ejemplo, pero actualmente como la minería ya prácticamente no hay nada, las minas están ya casi todas cerradas, pues entonces ya...
0: Las prejubilaciones, de las que hablan muchos de los habitantes de Mieres, son también fruto de la lucha intensa llevada a cabo por los mineros asturianos para no quedar sin sustento de la noche al día. Tras intensas huelgas, sobre todo en los años 90, marchas y manifestaciones que en muchas ocasiones se tornaban violentas, muchos de los mineros consiguieron la concesión de un pago de por vida según la edad y la cantidad de años trabajados.
7: Yo personalmente no me puedo quejar mucho porque, bueno, me quedó una paga para vivir, no para hacer excesos, pero para vivir cómodamente y, bueno...
8: Si me puede decir de cuánto es esa prejubilación, de cuánto es esa paga, pudiera decirme...
7: Yo actualmente 2.200
8: euros. Ya. Eso es lo que, por el cierre de la mina, como antiguo trabajador minero.
7: Sí, bueno, hubo gente que la verdad que no lo veo normal, de que con gente, yo me prejubilé con 47 años, pero hubo gente que se prejubiló con 41 años.
0: Para muchos mineros y expertos en la materia, las prejubilaciones constituyeron una manzana envenenada en numerosos sentidos. Muchos opinan que quedó hipotecado el futuro de los jóvenes y mineros que no clasificaron para el grupo de los beneficiados y vieron su futuro profesional comprometido. Esta es la historia que relata José Arsenio.
9: Yo formo parte de una subcontrata de la empresa matriz de UNOSA. Y nosotros estamos a expensas de ellos. Si ellos no tienen trabajo, nosotros tampoco.
0: ¿Cuántos mineros así jóvenes como tú se han quedado sin trabajo y sin prejuicios?

0: ¿Prejubilación tras el cese de la minería acá en Asturias?
1: Bueno, la prejubilación no es lo más importante. Lo más importante es que haya un trabajo para todos, que haya futuro para todos. Porque de nada sirve que se puedan prejubilar un puñado de ellos y los demás luego vernos en la calle.
0: En el 2010, el Consejo de la Unión Europea estableció el fin de las ayudas estatales a la industria del carbón, con la mirada puesta en las fuentes de energías renovables y una economía sustentable, según se aseguraba en los decretos. Los documentos estipulaban que la no competitividad de las minas no justificaba el apoyo financiero indefinido. Inició entonces un proceso en España para financiar costes adicionales con fecha de expiración en el 2027. El plan prevé la inversión de más de 1.200 millones de euros en la reactivación de las comarcas mineras. No obstante, para José Arsenio, en la práctica, los resultados no son palpables.
1: Lo que pasa que antes, si habría 15.000 personas manifestándose, pues eso tenía poder, eso se hacía escuchar allá donde fuera. Ahora, con 2.000, no vamos a ningún lado. Es que ni nos reciben en los sitios. Entonces, el poder de movilización está en la gente. Y la gente no se moviliza, no hay nada que hacer.
0: Unos 200 mineros se vieron obligados a manifestarse a finales del 2024 para exigir empleos fijos a la estatal UNOSA, pero los resultados, como denuncia José Arsenio, no llegan. Cientos de antiguos empleados se sienten traicionados por sindicatos y partidos políticos. El Pozo de Santa Bárbara fue uno de los principales puntos de obtención de carbón aquí en el Valle de Turón. Una especie de joya de la corona de la producción minera. Su nombre rinde tributo a la patrona de los trabajadores de este sector. Fue clausurado en los años 90 y el estado de abandono de muchas de sus instalaciones refleja también la manera en la que quedaron muchos de los trabajadores vinculados a esta labor.

0: Tras la jornada de trabajo, Alejandro visita como de costumbre a sus padres. Hace un recuento de la jornada y rememora con ellos las diferentes etapas por las cuales ha pasado el oficio que comparte con su padre.
1: Una máquina de 8 y una de 8, pero son dos de 4.
2: Había una de 4.
1: No.
2: Escúchame, la pequeñina.
1: Pero esa no la tenemos.
2: Ah, nosotros teníamos una de 4. Luego teníamos de 8, de 12 y de 16.
0: El padre de Alejandro recuerda bien cómo fue el proceso de negociación entre los sindicatos y las autoridades para las condiciones del cierre de las minas. Califica el momento de traumático y no exento de irregularidades.
2: Bueno, pues cuando cerraron las minas de Asturias, mucha gente no quedó de acuerdo en cerrar las minas porque estaba dando de comer a mucha gente. Hay otra cosa que nos engañaron miserablemente, porque nos dijeron los sindicatos que cada 3 que se retiraran que iban a meter uno. Cada 3 que iban a meter uno. Y marchemos todos y no metieron a ninguno. Y entonces, claro, la gente quedó muy disgusto con eso.
0: Alejandro padre dejó la minería cuando tenía 42 años y se acogió a las prejubilaciones que en ese momento se negociaban. Asegura estar orgulloso del camino que ha encontrado su hijo. Reconoce que el trabajo como guía de una mina, de cierta manera, mantiene viva la tradición en la familia. Una tradición que se palpa en los diálogos cotidianos.
1: Hay muchas expresiones. La de dame tiralle es la más típica que puedes encontrar en Asturias. Dar tiralle es pasar la madera de un compañero a otro con la mano. No, nosotros siempre decimos que cuando hay un problema que tienes que ir a los chabolos. Los chabolos son el sitio donde están los sindicatos, ¿no? Entonces son los que más o menos te van a poder ayudar si tienes un problema.
3: Sí, sí.
0: Paradójicamente, fueron muchos los problemas que dejaron sin resolver los sindicatos asturianos ante el

cierre de las minas, según denuncian muchos antiguos trabajadores. Las contradicciones iban desde sus vínculos con las empresas empleadoras y el Estado hasta las fuentes de ingresos. La minería acá en Asturias ha pasado de ser la principal actividad obrera a convertirse en un atractivo turístico. Hay diferentes museos dedicados a esta función repartidos por todo el territorio. Este es uno de los principales y acá nos espera Antón Saavedra, ex minero sindicalista y una de las personas que más ha luchado por los derechos de los trabajadores.

0: Háblame de la lucha sindical, porque el movimiento minero en España siempre fue un faro en la lucha por los derechos de los trabajadores.
1: Concretamente, la minería asturiana está considerada como el faro del movimiento obrero español. Efectivamente, siempre fue la avanzadilla del movimiento obrero a nivel de España. Empezaba en Asturias, en la minería.
0: ¿Cuáles eran las principales reivindicaciones?
1: Jornada laboral, agotadores, salarios por una mierda, condiciones laborales nefastas, prueba evidente que había años de 75 muertos. Accidentes, batíamos los récords europeos y del mundo con la poca estadística que había. Eso eran reivindicaciones fundamentales. Después estaba la otra reivindicación, que era el hábitat donde vivía. Males condiciones, la gente no tenía vivienda. La gente vivió hasta en cuevas.
0: Antón sostiene que con la situación geopolítica actual, el resurgimiento de la explotación del carbón ayudaría a combatir vulnerabilidades energéticas mostradas recientemente en España, con apagones totales incluidos.
1: Empezaron a basar el tema en que efectivamente se acababa el yacimiento. Aquí hay yacimiento para más de 150 años, que se sepa, geológicamente demostrado. ¿Por qué cerró? Porque aquí la gente, cuando el franquismo, los empresarios comieron toda la parte del jamón, toda la parte del jamón y dejaron lo que llaman el hueso. Y se nacionalizó. Dijo, mucho me extraña a mí que Franco nacionalice la minería. Lo que hubo fue una socialización de pérdidas con una privatización de las ganancias.
0: Antón rememora cómo se fue produciendo el proceso de la detención y el desmantelamiento de los colectivos mineros asturianos. Apunta a nombres específicos dentro del mundo sindical como personas que no supieron representar fielmente a los trabajadores.
1: Hubo ahí una guerra permanente dentro del sindicato. Lo que defendía el secretario general del SOMA, el tal Villa, que después degeneró en Cuatrero, en ladrón, está en la cárcel, o sea, está condenado a la cárcel, aunque no pudo ir.
0: Porque usted dice que no ha perdido la guerra.
1: Bueno, porque yo tengo esperanzas de...
0: ¿De qué?
1: De que el carbón vuelva a resurgir. Mira, nunca jamás en la vida, en la historia del... Nunca jamás el mundo consumió tanto carbón y nunca se extrajo tanto carbón del mundo. Entonces, ¿qué? Que países como la China, como India, tal, que son tontos. No sé en qué año, pero yo creo que va a volver.
0: Echando la vista atrás, muchos mineros reflexionan sobre las repercusiones que ha tenido el cierre de las minas asturianas más allá de las fronteras de este sector. La situación coincide con la práctica desaparición de las huelgas en España y la casi nula reivindicación de los derechos de los trabajadores.
2: La verdad que es que la minería fue el referente del movimiento sindical en todo el país. Éramos el referente sindical. De hecho, nosotros cuando hacíamos manifestaciones por el tema del estatuto, por el tema de cuando empezó la primera reconversión, y en las manifestaciones íbamos a Madrid, la gente en Madrid decía, ah, ya llegan los mineros.
0: Y no queda por ende lucha obrera, ¿no?
2: Lucha obrera lo estamos viendo. Yo no sé si es por todo, por la legislación, por todo, la lucha obrera se ha terminado.
0: Nuestra entrevista con Albino se interrumpe. En este pueblo de mineros golpeó fuerte el resultado de las negociaciones con los sindicatos. Al ver las cámaras de televisión, este antiguo trabajador de una empresa local no esconde su descontento.
3: Tú, un liberado, venga, hombre, cobrando...

0: de todos. Va a ser que va a ser nada.
1: Vamos, amigo.
0: Vamos. Todos.
1: Vamos.
0: No me toquen los venís aquí a tocar los de la mina. Por decir las cosas claras. Todo lo que pasó aquí. No, calla, hombre, no. Calla, hombre, no. Decir las claras, como los dejaron abandonados aquí. Todo hecho una. Estamos aquí de los sindicalistas hasta los.
2: Este es otro de los rostros de quienes más han resultado afectados por la situación. Otra de las voces que culpa a las divisiones internas por no haber sabido garantizar puestos de trabajo y opciones laborales para los jóvenes. Y esta es otra de las caras del cese de la minería. En esta murieron 5 trabajadores a comienzos del 2025. Los obreros se encontraban trabajando con permiso de investigación, pero tras el suceso se reveló que en realidad eran otras sus funciones. Saúl, esta es la bocamina por la que entraron los mineros el día del accidente fatídico.
3: Sí, sí, efectivamente fue esto, sí.
2: ¿Cómo fue ese momento? ¿Por qué sucedió la explosión?
3: Bueno, la explosión tuvo que haber sucedido por una mezcla explosiva de gases, por lo tanto, la presencia de metano y la presencia de oxígeno formando una atmósfera explosiva, y eso seguramente pues, se debe a un laboreo minero, eso seguro, pues, es el indicio claro de que existía un laboreo.
2: Estamos hablando de obtención de carbón de una manera irregular, porque la empresa que gestiona esta zona no contaba con el permiso necesario para ello.
3: Lo primero, desde un aspecto puramente legal, pues no contaba con permisos. Pero desde un aspecto puramente laboral, tampoco se atendía a derecho y a obligaciones, porque no existían ni aparatos de medición, no había ningún tipo de ventilación, y por lo tanto, existiendo laboreo minero, aunque no hubiese permiso de explotación, si existía laboreo, debería de darse esas condiciones de seguridad que no se dieron.
2: El suceso es uno de los más graves ocurridos en los últimos tiempos en Asturias. La compañía responsable de la mina, Blue Solving, pertenece a Empresarios de León y se dedica a la distribución del carbón. Aunque no contaba con permiso para ello, las autoridades admitieron que se encontraron indicios que apuntan a la extracción de carbón.
3: La cuestión de las medidas de seguridad siempre fue un tema de lucha constante, es decir, de conquista de mejoras laborales permanentes y conquista de mejoras de seguridad en el entorno de trabajo.
2: Analizando lo ocurrido, Saúl enlaza un punto con otro y destaca que la empresa tomó el riesgo de extraer el mineral sin permiso, sabiendo que existía un destinatario seguro para ese producto y, por lo tanto, una ganancia.
3: Solo se puede responder porque existía una rentabilidad en algún punto de su extracción, de su venta. La minería en España cierra en el 2018, salvo una excepción que duró 2 o 3 años más del Pozo Nicolasa, y después resulta que reabre minería sobre lo que cerró y reabre de una manera extraña, dudosa, desregulada. Y luego hay una cuestión. ¿Qué se prohíbe en la Unión Europea? ¿La producción eléctrica con carbón o el carbón? Porque la explotación no entiende del destino de los carbones, solo entiende de su extracción.
2: ¿Qué decisión judicial creen que sería la más justa en este caso? Sí.
3: Lo primero sería hacer justicia, y con eso pido cárcel, o pedimos cárcel, para los responsables directos de la matanza, como es la empresa, por ejemplo, pero también a las autoridades que no vieron o que no supieron ver, pedimos que se aparten, que no sirven. Nadie devuelve la vida a una familia. Pues una justicia sería la reapertura de la mina en términos de empresa pública, estatal, con la mayor garantía de explotación y de seguridad, y por una explotación también eficiente del recurso, mientras se utilice el recurso, mientras sea necesario para el desarrollo humano. Eso ya sería una medida de reparación coherente.
2: La minería fue durante generaciones el pilar de las cuencas asturianas, parte fundamental del ADN de su gente. Con su

0: Desaparición no se ha ido el riesgo de no volver a casa luego de una jornada de trabajo, como demostró la explosión en la mina de Cerredo, sino que aparecieron nuevos conflictos, nuevas injusticias, nuevos problemas. Quienes lo sufren entonan el canto de guerra que cantaban sus abuelos cuando iban a huelga. Santa Bárbara Bendita es el emblema popular que mejor expresa el dolor de este colectivo.
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En tu cintura, espada de gran valor. En tu mano, soy el coraje y el honor. Soy la estrella final. Soy el juez de los conflictos. Tú duermes en calma, sabiendo que estoy listo. En guerra o en paz, en venganza o en perdón, soy valiente lucero, siempre firme en la misión. Me levanto con los grandes, como sueño anhelado, cubierto por la gloria de un profundo legado. Soy en tu cintura, la espada en acción, engalano a los hombres de esta dura región. Símbolo ejemplar, con forma de media luna, brillo constante, como la noche oportuna. Soy el sentido del combate sin igual, tu aliado firme en el duelo final.

Las 2 de la mañana en Moscú. Gracias por acompañarnos. Vamos a titulares. Nuevos ataques ucranianos con drones dejan 3 muertos, entre ellos un adolescente, y más de 10 heridos en la República Popular de Donetsk. En paralelo, Rusia derriba más de 200 drones y atribuye la ofensiva a Kiev a la desesperación de Zelensky ante los fracasos en el campo de batalla. En Argentina, gremios y organizaciones sociales protestan en Rosario contra la presencia de Milei durante el aniversario de la Bolsa de Comercio. El gobierno profundiza su programa de privatización de empresas estatales, mientras críticos advierten sobre la pérdida de control en sectores estratégicos. La Federación Latinoamericana de Fiscales condena el asesinato de José Luis Merchán Perero en Ecuador y denuncia un alarmante patrón de ataques contra operadores de justicia. Analizamos otros asesinatos de funcionarios públicos registrados en América Latina. Brasil alcanza un récord de 191 candidatos indígenas para las elecciones de 2026. En Sao Paulo, comunidades originarias buscan preservar sus lenguas y tradiciones frente al avance de la urbanización. Acompáñenme a los siguientes 30 minutos. Hay mucha información. Iniciamos de inmediato.

Al menos 3 civiles, incluido un adolescente, murieron y 13 resultaron heridos en la República Popular de Donetsk por ataques ucranianos. También se reportan víctimas mortales en las provincias rusas de Kursk, Bryansk y Bielgorod. Al mismo tiempo, el director general de Rosatom declaró que los ataques despiadados de Kiev contra la ciudad rusa de Energodar rozan el genocidio. En esa localidad se encuentra ubicada la central nuclear de Zaporozhye. Por su parte, Rusia continúa el avance en el campo de batalla. El Ministerio de Defensa informa que en una semana fueron liberadas 11 localidades. Además, esta jornada bombardearon puertos y buques, así como almacenes de armamento, equipamiento militar y materiales al servicio de las fuerzas de Kiev. En medio de los fracasos en el frente, el

0: ahora por personas situadas dentro de Rusia. Como por ejemplo, este ciudadano extranjero que trabajaba en Rusia hasta que decidió volverse en su contra. Finalmente fue detenido cuando intentaba cruzar ilegalmente la frontera hacia Noruega. Participó de forma voluntaria en estas agresiones y buscó conscientemente establecer contacto con los servicios de inteligencia ucranianos, cumpliendo misiones bajo sus órdenes. Estas tareas incluían vigilar una estación ferroviaria de Moscú para identificar trenes de carga que transportaran productos petrolíferos, así como labores de espionaje en edificios administrativos en el centro de la ciudad. Todo ello con el objetivo de llevar a cabo actos de sabotaje terrorista. Después de cumplir sus misiones, se dirigió hacia el noroeste, hacia Murmansk, intentando escapar a Noruega. Su detención se produjo después de que las fuerzas de seguridad rusas frustraran un intento de atentado. 35 drones equipados con potentes artefactos explosivos fueron introducidos de contrabando en Rusia desde la Unión Europea. El objetivo: una empresa de defensa de importancia estratégica situada en la provincia de Moscú. Pero este atentado terrorista también fue frustrado. El autor del delito y 7 cómplices fueron detenidos y, posteriormente, confirmaron que todos trabajaban por encargo de los servicios de inteligencia ucranianos.
1: Europa fabrica actualmente por encargo de los servicios especiales ucranianos este tipo de drones y, de hecho, en Ucrania solo tienen que ensamblarlos y utilizarlos para el fin previsto. Además de los drones de largo alcance con grandes cargas explosivas, también se utilizan los drones FPV, es decir, aquellos que realizan labores de reconocimiento en zonas cercanas para preparar y actualizar la información en el momento en el que se planifica la operación. Por eso los drones FPV se utilizan activamente, facilitan la tarea por su reducido tamaño y pueden ensamblarse directamente en el lugar.
0: En marzo supimos que los servicios especiales de Ucrania habían decidido nuevamente utilizar intermediarios, intentando adquirir en Rusia drones con conexión por fibra óptica. Estos aparatos son capaces de transportar una carga de hasta 20 kilogramos. Si hubieran conseguido hacerlo, habrían equipado los drones con artefactos explosivos y habrían causado daños considerables a instalaciones de importancia crítica. Para ello, Kiev pirateó cuentas de ciudadanos rusos en WhatsApp y Telegram, así como en una aplicación de taxi. Por eso el Servicio Federal de Seguridad de Rusia advierte constantemente a los ciudadanos rusos de que estén atentos a posibles casos de fraude, especialmente por teléfono. Pero algunas personas caen en estas trampas y creen que están cumpliendo una misión especial para la cual se les pide entregar sus ahorros, realizar labores de espionaje en instalaciones estratégicas, comprar drones y recogerlos en puntos de entrega, equiparlos con explosivos o transportarlos hasta los lugares de lanzamiento. Y aunque algunos aceptan hacerlo de forma voluntaria, muchos realmente creen que están realizando estas tareas en nombre del gobierno ruso. Y en cuanto se convierten en cómplices de un delito y descubren toda la verdad, resulta fácil manipularlos hasta que el Servicio Federal de Seguridad logra detenerlos.
1: Además de las capacidades de los servicios especiales, lo más eficaz es la actitud activa de los civiles para que presten atención a actividades sospechosas cerca de instalaciones restringidas y a la compra de drones con distintas capacidades. Todo debe ser comprobado y se pueden prevenir actos de sabotaje y atentados terroristas contra empresas y labores de inteligencia que interesan a los servicios especiales ucranianos. Tarde o temprano se inician procesos penales por estos casos y aquellos que hayan participado en estas acciones, que hayan obtenido información de inteligencia y la hayan transmitido, serán procesados y se les impondrán penas de prisión.
0: Cuanto peor le van las cosas al régimen de Kiev en el frente, con mayor frecuencia recurre al terrorismo dentro de Rusia, utilizando a civiles, ya sea involuntarios o conscientes, para realizar su trabajo sucio. José Rodríguez, RT.
2: En Bolivia se llevó a cabo la audiencia cautelar de Fernando Cerimedo, imputado por tentativa de feminicidio contra la activista y su expareja Nadia Beller. La fiscalía solicita 180 días de prisión preventiva para el consultor político. A la vez, medios locales informan que la policía arrestó al menos 2 sospechosos del intento de asesinato. En su poder se encontraron cascos similares a los usados por los atacantes en el atentado. Mientras la abogada compartió fotos de las lesiones que sufrió durante la agresión armada, mientras sigue el proceso de recuperación. Entre tanto, se informa que su defensa reveló supuestos mensajes hallados en el teléfono de Cerimedo, donde se habría planteado buscar la forma de eliminar a la víctima. Por su parte, los abogados de Cerimedo cuestionaron la legalidad de la detención y sostienen que la aprehensión fue irregular, ya que no existían suficientes indicios.

0: en su contra. Además, niegan que el proceso intentara huir y cuestionan otras versiones sobre dinero, dispositivos electrónicos y su papel como asesor presidencial. Incluso señalan que el caso podría formar parte de un intento de desestabilizar al gobierno boliviano.
1: Vamos a pedir nosotros la libertad irrestricta de él y creemos en la justicia y bueno, creemos de que sí va a salir libre, ¿no? Mientras van dándose las investigaciones, estamos viendo de que es un caso armado para desestabilizar el gobierno, ¿no?
0: El presidente de Argentina, Javier Milei, viaja a la ciudad de Rosario para asistir al aniversario de la Bolsa de Comercio local, lo que constituye su tercera visita consecutiva a la entidad. El evento reunirá a los empresarios y representantes de la industria agraria y se centrará en los temas del sector, así como en la red ferroviaria. Sin embargo, agrupaciones sociales y gremios protestan ante la llegada del mandatario y rechazan sus medidas económicas. Entre tanto, el gobierno autoriza la venta de 4 inmuebles pertenecientes al Estado, incluido un de la Armada Argentina en la ciudad de Ushuaia, que tiene gran valor en términos de soberanía. Según las autoridades, la medida dará un impulso a la economía. Además, se convocó una licitación pública nacional e internacional para privatizar las líneas ferroviarias Belgrano, Carga, San Martín y Urquiza. En ese sentido, las acciones de la administración causan descontento popular. Distintos sectores advierten de que de seguir así, el Estado perderá el control sobre recursos clave de la nación. Santiago Cristía nos explica la polémica.
2: El gobierno de Javier Milei continúa con su agenda de privatizaciones de empresas públicas. En varias oportunidades, el mandatario dejó en claro que el Estado debe ser destruido. Así lo decía, fiel a su particular estilo discursivo.
3: Amo ser el tope dentro del Estado. Soy el que destruye el Estado desde adentro.
2: La primera privatización de la era Milei se concretó en febrero de 2025 y marcó un quiebre en la política industrial argentina. Fue la de IMSA, la empresa líder en generación de energía. Su venta al consorcio estadounidense industrial Acquisitions Funds plantea interrogantes sobre la soberanía tecnológica y el futuro del desarrollo nacional. La segunda privatización volvió a sacudir el escenario energético. El Estado se desprendió de Citelec, que controlaba Transenergia, la mayor transportista eléctrica del país. Algunas compañías están en proceso de privatización. Una de ellas es AISA, que presta servicios de agua corriente y cloacas para la capital argentina y parte del Gran Buenos Aires. La licitación abre el debate de la soberanía nacional sobre un recurso clave como el agua. La misma polémica se instaló con Nucleoeléctrica Argentina, la empresa encargada de la generación y comercialización de energía eléctrica de origen nuclear. Y aquí las críticas no solo apuntan a la soberanía energética, también se enfocan en una particular polémica. Mientras la comunidad científica denuncia desfinanciamiento y pérdidas de trabajos, el nuevo subgerente de responsabilidad social empresaria de la compañía es un joven de 23 años sin estudios universitarios y conocido por su militancia libertaria en redes sociales. Otras empresas de áreas clave, como el transporte y vialidad, avanzan hacia manos privadas. Es el caso de Belgrano Cargas y Logística y Corredores Viales. El ejecutivo de Milei tiene en la mira otras empresas de alto perfil, como Aerolíneas Argentinas, Correo Argentino y Radio y Televisión Argentina. La gestión libertaria redefine el rol del Estado mientras el oficialismo busca eficiencia. La oposición alerta por la pérdida de control en empresas rentables y recursos clave como el agua y la energía.
0: Y le voy a contar que una nueva ola de violencia contra servidores públicos sacude a América Latina. En Ecuador fue asesinado a tiros un funcionario de la Fiscalía al llegar a la sede de la institución. La Federación Latinoamericana de Fiscales condenó el homicidio y advirtió sobre un patrón alarmante. Antes, el Consejo de la Judicatura de Ecuador aprobó un plan de seguridad para los servidores judiciales. La iniciativa se adoptó tras un informe del Consejo que identificó que 127 de ellos habían recibido amenazas, 23 han sido víctimas de hechos de violencia y al menos 3 fueron asesinados en el año. Al mismo tiempo, en Colombia secuestraron a 3 integrantes de la Dirección de Investigación Criminal e Interpol de la Policía Nacional. Los uniformados fueron retenidos por hombres armados en el Catatumbo. El gobierno condenó lo ocurrido y afirmó que toda la fuerza pública está desplegada para garantizar su regreso sanos y salvos. A su vez, en México este año han sido asesinados casi 200 agentes de seguridad, entre ellos policías municipales, estatales y federales.

0: así como representantes de la Guardia Nacional, del Ejército y de la Marina. En total, en América Latina y el Caribe, en el 2025 se registraron más de 108 mil asesinatos, según la Fundación Inside Crime. A pesar de que representa una disminución de la tasa de homicidios en la región, algunos países reportaron cifras récord impulsadas por las dinámicas criminales. Y el maestro en criminología y experto en temas de seguridad, Alan García Huitrón, opina que el aumento de los homicidios se debe al fortalecimiento y la expansión de los cárteles en la región.
1: El crecimiento de los homicidios hacia agentes de la fuerza del orden, hacia diferentes actores en materia de seguridad y justicia penal en Ecuador, se debe, digamos, por un lado, a la mayor presencia que tiene los cárteles, el crimen organizado, como hemos visto en los últimos años, incluso también el papel de los cárteles mexicanos se ha expandido hacia Latinoamérica, a diferentes países, entre ellos a Ecuador. Entonces, digamos, hay una mayor presencia de diferentes cárteles, tanto locales como extranjeros. Y por otro lado, pues hay una también lucha, ¿no?, en ese sentido, entre más organizaciones, hay una mayor disputa, una mayor fragmentación también de las organizaciones criminales. Y obviamente eso genera, pues, disputas a diferentes niveles, no solamente en cuanto a las luchas, los enfrentamientos entre los cárteles, las personas que, pues, digamos, son las que integran, ¿no?, las filas del crimen organizado, sino que también observamos que hay ataques a diferentes funcionarios, a diferentes servidores públicos, ya sea porque están haciendo su trabajo, ¿no?, de alguna forma son mirados como obstáculos para la expansión del negocio del narcotráfico, o bien porque se trata en algunos casos también de funcionarios que están coludidos, ya sea con el cártel que los está asesinando o con el cártel enemigo, el cártel contrario.
0: Haití se encamina hacia sus primeras elecciones generales en una década en un contexto marcado por la violencia e inestabilidad política. El secretario general de la Organización de Estados Americanos viajó al país caribeño para abordar los preparativos de los comicios que se celebrarán el próximo 13 de diciembre. La OEA pidió a las autoridades crear las condiciones necesarias para unas presidenciales transparentes y democráticas, a pesar de la presencia de numerosos grupos armados. Nicolás Trinchero nos trae los detalles.
2: La crisis de violencia en Haití no encuentra solución, pero ya hay fecha para unas próximas elecciones presidenciales. La pregunta es si será posible concretarlas. Veamos. Según se anunció, el 13 de diciembre de este año se tendrían que llevar a cabo los comicios por primera vez en 10 años para elegir a un nuevo presidente en el país caribeño. El anterior mandatario fue Jovenel Moïse, asesinado por un comando de mercenarios. Hasta ahora hay autores materiales condenados o esperando la cadena perpetua, pero poco se sabe sobre los autores intelectuales del magnicidio. Lo cierto es que hubo una comitiva de la Organización de Estados Americanos que visitó el país, encabezada por su secretario general, quien reafirmó el compromiso de la OEA para acompañar a Haití en su búsqueda de elecciones seguras, inclusivas y creíbles. Veremos, porque la violencia allí está muy lejos de terminarse. Hay un informe de Naciones Unidas que dice que entre marzo y julio del 2026 al menos 613 personas murieron y 375 resultaron heridas como consecuencia de esta terrible problemática. Entre esas víctimas había 111 mujeres y 77 niños que no estaban vinculados a las pandillas. Y según opinan desde la plataforma de organizaciones haitianas de derechos humanos, el gobierno no muestra voluntad para combatir la violencia. Además, más de la mitad del territorio del país está bajo el control de los grupos criminales. Cabe preguntarse entonces cómo puede garantizarse la seguridad en esas elecciones para todo el electorado. Y para cerrar, justamente la población haitiana parece no tener mucho optimismo. Nadie quiere elecciones, ni siquiera los partidos políticos. Aquí preguntan por qué el gobierno no tiene fondos para proporcionar las tarjetas de identificación nacional para sus ciudadanos. Hace unos días se anunció una ayuda de Japón y la OEA de 3 millones de dólares para ese mismo propósito. La desconfianza es casi absoluta. Habrá que ver qué pasa en los próximos meses en Haití para terminar de confirmar si habrá elecciones presidenciales o no.
0: El periodista y analista Pietro Sánchez Quesada señala que la actual crisis de violencia en Haití es producto de la inestabilidad política. Asimismo, advierte de que es imposible celebrar elecciones justas y transparentes mientras los grupos armados mantengan el control del país.
3: Varios primeros ministros tuvieron que renunciar y todo esto produjo una espiral de violencia que dio como resultado las bandas criminales organizadas que han tenido la posibilidad de acumular poder a través de el saqueo, los secuestros y han traído como consecuencia que la espiral de violencia y de inseguridad crezca. Lejos de mantenerse, lo que ha hecho es crecer. De hecho, con la situación actual en Haití, es imposible realizar unas elecciones que cumplan con los estándares mínimos para que sean justas y cumplan el cometido de volver al camino institucional al país. Repito, hay varios municipios del país que están totalmente bajo el control de las bandas criminales. Mientras estos países no cumplan con sus compromisos previamente asumidos, pues la situación se va a mantener. ¿Qué es lo necesario para que se cumplan las condiciones necesarias para organizar elecciones y que Haití retome su camino institucional? Pues sencillamente que los que se comprometieron, asumieron compromisos al respecto, pues los cumplan.
0: Brasil podría alcanzar un récord de candidaturas indígenas para las elecciones generales del 2026. Según encuestas, más de 190 aspirantes declararon ante el Tribunal Superior Electoral pertenecer a pueblos originarios. No obstante, la lucha de estas comunidades no se limita al ámbito electoral. En Sao Paulo también buscan preservar sus lenguas, tradiciones y formas de vida frente al avance de la urbanización. Milena Portela nos cuenta más.
4: El ruido de autos llega hasta las aldeas del Jaraguá. En la zona noroeste de São Paulo, el territorio indígena está junto a algunas de las principales autopistas de la ciudad.
5: La gente cree que los indígenas se fueron a la ciudad, pero en realidad es la ciudad la que vino a la aldea, y eso nos va asfixiando cada vez más.
4: Aquí en el Jaraguá, mantener viva la identidad indígena significa preservar una cultura y una historia que atraviesan generaciones, aún en un entorno transformado por el crecimiento urbano. Esa continuidad se construye todos los días, en las familias y en la vida comunitaria.
6: Necesitamos formarnos y hablar bien el portugués, pero no podemos dejar de hablar nuestra propia lengua. Necesitamos vivir en el mundo de los no indígenas, pero tampoco podemos renunciar a nuestro propio mundo, a nuestra propia forma de entender el mundo.
4: Según Tiago, cerca de 1,000 personas viven en Siete Tecoa, como los guaraníes llaman a sus aldeas. La cultura empieza en casa. Desde pequeños, los niños escuchan cantos y relatos en guaraní y aprenden con sus padres y con los mayores. Pero fuera de la comunidad, esa identidad todavía suele ser juzgada a partir de una imagen detenida en el pasado.
7: Tanto las instituciones y el Estado como la población en general esperan que adoptemos la apariencia, la lengua y las costumbres que teníamos cuando nos encontraron aquí.
4: Los cambios en el entorno también afectaron la alimentación. La contaminación del río impide pescar como antes y, para proteger a los pocos animales que quedan, dejaron de cazar.
5: Si no puedes vivir de tu alimentación tradicional, que es lo que para nosotros sustenta nuestro cuerpo y nos aporta salud también espiritual, ahora tienes que alimentarse de productos ultraprocesados.
4: Ante esas amenazas, la comunidad actúa, recupera áreas degradadas, cuida los manantiales.

0: mantiene abejas nativas y organiza brigadas para combatir el fuego.
1: Cuida el pedacito que tienes, ¿sabes? Planta donde puedas plantar. Eso ya le transmitirá a la madre tierra la energía de que estás haciendo algo por ella.
0: Durante décadas, Jaraguá fue considerada la tierra indígena más pequeña de Brasil, con un territorio reconocido de apenas 1,7 hectáreas. El proceso de ampliación reconoció una ampliación a 532 hectáreas, pero la homologación presidencial sigue pendiente.
2: Pero que ya fue...
3: Una espera que ya fue la vida de mis abuelos, ya fue la vida de mi padre, ya fue la vida de muchos tíos. Y ahora estamos a la espera, esperando poder ver nuestro proceso de homologación en vida.
0: Resistir es seguir existiendo. Para la comunidad significa permanecer en el territorio, protegerlo y construir un futuro para las próximas generaciones. Milena Portela, RT, São Paulo, Brasil.
4: Donald Trump afirma que Irán tendría la intención de llegar a un acuerdo, pero precisó que no está listo para un pacto que Estados Unidos considere correcto. También destacó que la guerra económica contra la República Islámica no significa que Washington rechace las acciones militares. Mientras tanto, China calificó de inapropiadas las sanciones de la Casa Blanca contra Teherán y precisó que no resolverán el conflicto. En este contexto, desde Pekín llamaron a las partes a buscar una resolución de la crisis por la vía diplomática. La Cancillería del gigante asiático también señaló que las medidas de Estados Unidos no tienen fundamento en el derecho internacional ni cuentan con la autorización de la ONU, mientras desde el Parlamento iraní subrayaron que Washington ha demostrado que no entiende el lenguaje de la diplomacia y continúa aplicando políticas de presión. Antes, el presidente de la nación persa declaró que la guerra debería terminar y destacó la posición de ventaja que Irán mantiene frente a sus enemigos. Desde Teherán advierten de que responderán con firmeza a cualquier amenaza o agresión. El Ministerio de Justicia de Turquía ha presentado ante Interpol una petición de orden internacional de arresto contra Benjamín Netanyahu. Desde Ankara destacan que no permitirán que los crímenes cometidos por Israel en la Franja de Gaza queden impunes. En este contexto acusan a Netanyahu de genocidio y crímenes de lesa humanidad en el enclave palestino. Por su parte, la oficina del primer ministro israelí acusó al presidente Erdogan de antisemitismo. Uno de los casos que genera mayor confrontación está relacionado con las acciones de Israel contra la flotilla global Sumud, que buscaba llevar ayuda humanitaria a Gaza. Las fuerzas del país hebreo en múltiples ocasiones interceptaron los barcos en aguas internacionales y detuvieron a los activistas a bordo. El año pasado, Ankara intentó aplicar la misma medida contra Netanyahu tras el ataque de un hospital en Gaza construido por Turquía. 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Si quiere seguirme a mí, SergiGV2307. Ya regresamos.
5: El Estado tiene que intervenir. Una de cada 10 adolescentes, es decir, niñas entre los 14 y los 19 años, son madres. Pero sin embargo, a mí lo que me preocupa es que es una cifra que se mantiene a lo largo de más de 15 años.
6: Hay mucha normalización, la cultura de la violación, por ejemplo, es uno de estos factores de riesgo, sino también es un problema sistemático y estructural que viene por parte del Estado, ¿no? En donde supuestamente existen políticas para prevenir, pero que al día de hoy esas políticas ya no están vigentes.
7: Parecería que trasladamos la responsabilidad hacia las adolescentes. Ahí hay un tema que creo que el Estado tiene que fortalecer y trabajar sobre temas de educación e información, algo que, como vuelvo a decir, estos 5 últimos años se ha estado mermando.
8: Esta semana hemos venido a Lima para seguir debatiendo si la sexualidad y sobre todo el embarazo adolescente es un problema sin resolución aquí en el Perú. Pongamos las cartas sobre la mesa.
9: Me dirijo a la misma cafetería donde mis compañeros y yo nos reuníamos cuando éramos estudiantes.
10: Está cerrado, qué extraño. Ese era nuestro lugar de encuentro. De hecho, cuando yo era estudiante no había muchos lugares donde poderse encontrar y pasarla bien con los amigos. Por cierto, ¿qué estará haciendo hoy en día la ciudad para el desarrollo de la juventud?
9: Juventud de Moscú es un proyecto pensado para responder a las necesidades de las jóvenes generaciones. Uno de los espacios más populares del centro es el estudio de impresión 3D y modelado.
11: 3, 2, 1...
2: ¡Oh, qué lindo!
10: Me parece genial que la ciudad apoye a las nuevas generaciones a desarrollar su talento.

0: En el distrito de Jamovniki se encuentra el centro deportivo más grande de Rusia.
1: ¿Por qué no está jugando?
0: Pues la verdad es que he venido solo para ver, no soy estudiante.
1: Es muy importante mantener el entusiasmo estudiantil.
2: A este lugar podríamos definirlo en tres conceptos: underground, grunge y arte contemporáneo.

0: El miedo es un instrumento, es el instrumento favorito de la derecha y tenemos que reconocerlo, un instrumento muy eficaz. Actúa inmediatamente y es tal vez la mayor emoción negativa que puede sentir una persona, sensación negativa, terror, miedo.
1: Ahora, ¿qué hacemos? ¿Nos quedamos quietos? ¿Nos luchamos? Se están haciendo reuniones de las izquierdas, no solo de América Latina, también europeas, tratando de poner luz en estas circunstancias. Yo creo que en algún momento la noche se va a terminar.
2: ¿Encerrados por expresarnos en libertad? ¿Silenciados por decir la verdad? ¿Censurados por criticar a los poderosos? ¿Sentenciados por destapar lo oculto? No, no. Seguimos críticos con los guiones establecidos, denunciantes de las injusticias silenciadas. Seguimos libres.

0: Repasamos lo más destacado. Ataques ucranianos dejan 3 muertos y 3 heridos en Donetsk. Rusia derriba más de 200 drones en la jornada. Gremios y organizaciones sociales marchan en Rosario contra la visita de Javier Milei. El gobierno avanza con su programa de privatización de empresas estatales. La Federación Latinoamericana de Fiscales condena el asesinato de un funcionario judicial en Ecuador. El crimen alerta sobre los ataques contra los operadores de justicia en la región. Y Brasil registra un récord de candidaturas indígenas para las elecciones de 2026. Comunidades originarias luchan por preservar sus lenguas y tradiciones. Lo dejo con la lista de Eric. Nosotros nos vemos en 30 minutos. Hasta entonces.
1: El ajetreo de la vida pocas veces nos permite sentarnos a pensar en dulces momentos que hayamos vivido. Pero hay ocasiones en que algún hallazgo fortuito puede transportarnos a nuestro pasado.
2: El álbum de mis compañeros de clase de la universidad. Dios mío. ¿Qué habrá sido de él? Ya sé, lo voy a llamar. ¿Cómo lo tenía guardado? A ver. Qué extraño, no contesta.
3: Vania, hola.
4: Sí, en Moscú.
3: ¿Y tú?
4: Ah, en San Petersburgo. Hola. ¿Ya estás libre? Bueno, quedamos donde siempre, en nuestro sitio. Bien, voy para allá.
1: Me dirijo a la misma cafetería donde mis compañeros y yo nos reuníamos cuando éramos estudiantes. Pero la verdad es que me está costando encontrarla. Hace tiempo que no vengo por esta zona de Moscú y la ciudad ha cambiado mucho desde entonces. Espera, ¿es aquí?
2: Cerrado, qué extraño. Ese era nuestro lugar de encuentro. De hecho, cuando yo era estudiante no había muchos lugares donde poderse encontrar y pasarla bien con los amigos. Nos encontramos en las cafeterías, en las bibliotecas. Por cierto, ¿qué están haciendo hoy en día la ciudad para el desarrollo de la juventud? ¿Dónde y cómo los jóvenes pasarán su tiempo libre? Ese era un buen tema para averiguar. Ya sé. Le voy a hablar a...
4: Hola otra vez. Fíjate que ahí está cerrado el lugar y además me salió un asunto. ¿Nos encontramos otro día? Perfecto, cuando quieras.

0: El distrito Praspec-Vernazcava se considera un distrito estudiantil, académico. Y es que no muy lejos de aquí se encuentran 5 universidades. La verdad es que con el tiempo este lugar ha cambiado mucho, para mejor. De hecho, hace no mucho tiempo se construyó el Centro Juventud de Moscú. Vamos a visitarlo.
1: Juventud de Moscú es un proyecto pensado para responder a las necesidades de las jóvenes generaciones. Cualquier persona de entre 14 a 35 años puede reservar gratuitamente espacios para trabajar, estudios de fotografía y equipo para hacer realidad sus proyectos creativos. Incluso es posible grabar tu propia canción en un estudio profesional.
2: Ahora estamos concretamente en el estudio de grabación. Los jóvenes pueden reservar este estudio completamente gratis para grabar sus voces o su música. Además, les ayudamos con la mezcla de sonido, es decir, tenemos todo lo necesario para componer una canción. Tenemos personal que enseña a los jóvenes a configurar y a utilizar el equipo y que les ayudan durante sus eventos. Por cierto, casi todo nuestro personal es joven. Todos tienen entre 14 y 35 años. Nuestro concepto es que los jóvenes están aquí para los jóvenes.
0: Genial.
2: Para ayudarles.
1: En este centro se ofrecen talleres y conferencias gratuitas. Es el lugar perfecto para organizar reuniones de clubes sociales. ¿Por qué decidieron elegir un edificio para su centro precisamente en este distrito?
2: En realidad, el Centro de Juventud de Moscú, Zvezdnyy, es un espacio estudiantil porque precisamente en este distrito de Moscú hay un gran número de universidades e institutos.
1: Uno de los espacios más populares del centro es el estudio de impresión 3D y modelado. Aquí acuden estudiantes e ingenieros para imprimir prototipos funcionales y jóvenes diseñadores para personalizar ropa. Decidí aprovechar la oportunidad y hacer una playera de recuerdo con mi propio diseño.
2: 3, 2, 1.
1: ¡Wow! ¡Oh, qué lindo!
2: Quedó estupendo. Está caliente. Hay que dejarla enfriar un poco.
1: Muy bonito. Ahora tengo que pensar en qué ocasión me la pondré.
2: Yo tengo una sugerencia.
1: ¿Sí?
2: Sí, vamos a celebrar el Festival KBN. ¿Sabe lo que es?
1: No.
2: El Club de los Divertidos e Inventivos. Es un torneo donde jóvenes estudiantes compiten en equipos y ofrecen un gran espectáculo de comedia para el público. En él no solo participan estudiantes de Moscú, sino de todo el país. Por eso está invitado a este festival tan interesante para que conozca mejor a los estudiantes rusos.
1: Una idea genial.
0: Me parece genial que la ciudad apoye a las nuevas generaciones a desarrollar su talento. ¿Qué tal, eh? Bueno, ahora parece que tengo un nuevo encuentro.
1: Basmani es uno de los distritos más grandes de Moscú. Antes aquí había muchas fábricas. Ahora, esos espacios se utilizan para propósitos muy diversos.
0: A este lugar podríamos definirlo en 3 conceptos: underground, grunge y arte contemporáneo. Lo que antes eran antiguas fábricas soviéticas se han convertido en talleres creativos, en museos. Aquí se respira música. Se ensaya, se organizan conciertos y también se encuentra todas aquellas personas que buscan música

0: ¡Wow! ¡Wow! ¡Genial! ¡Bravo! ¡Bravo! ¡Muy bien!
1: ¿Quieres probar? Ven y te enseñamos.
0: ¿En serio?
1: Claro, es muy fácil.
0: Genial.
1: Toma la guitarra.
0: Excelente. Bueno, he tocado unas pocas veces, pero se me dio bastante mal.
1: No te preocupes, es fácil.
0: Está bien.
1: Ahora te enseñamos la canción.
0: Bien, ¿este aquí?
1: Mira, coloca el dedo índice pulsando la quinta cuerda.
0: ¿Es este?
1: En el segundo traste. Eso es, toca la quinta cuerda.
0: ¿Sí?
1: Muy bien. Ahora pasamos al cuarto traste.
0: ¿En el cuarto estoy? ¿El siguiente?
1: Sí, el siguiente. Ese es el tercero. Genial. Ahora el quinto.
0: ¿Y cuándo comenzamos a hacer así?
1: Pronto.
0: ¿Pronto? Bueno, está bien.
1: Espera un poco. Ahora el quinto traste.
0: ¿Cuál es?
1: El siguiente.
0: Ah, es este.
1: Muy bien, choca esos cinco.
0: Perfecto.
2: A
0: ver, cuéntenme, ¿cómo es que formaron a comenzar su banda?
3: Es la típica historia. Nos conocimos en una escuela musical.
4: Lo más importante es que nuestra banda no es como un grupo de empleados o compañeros. Somos amigos y eso facilita el trabajo. Nuestra relación es cada vez más estrecha, nos entendemos mejor y eso nos hace más productivos.
3: Exacto.
5: En realidad, a veces es bastante complicado desarrollarnos según las reglas de la industria actual. Creo que los grupos de ahora son diferentes de los de antes, porque la industria musical también era completamente distinta. Ahora todo es diferente. Es lo que es.
0: Oigan, pero pareciera que hoy en día hay más posibilidades, ¿no? Hay plataformas en Internet.
5: Es verdad.
0: Como Vkontakte, entre otras. ¿No es más fácil para ustedes?
4: Sí, ahora hay más posibilidades para llegar al público, pero como lo puede hacer cualquiera, hay más competencia y es más difícil destacar.
0: Sí.
4: Y para brillar más que el resto, hay que esforzarse mucho más para llegar a ser el grupo de moda.
0: ¿Se consideran una banda underground?
3: Bueno, somos una banda de rock. Damos conciertos en vivo en varios bares. Cerca de aquí hay un par de lugares emblemáticos donde solemos actuar. Cualquier grupo de rock pasa por esta etapa. Pero ahora, por supuesto, estamos intentando ser más conocidos.
5: Tener más público.
3: Estamos en esa etapa, pero diría que ya estamos llegando a un público más amplio.
4: Esperamos sacar nuestro rock del casi anonimato y convertirlo en el género musical número uno.
3: Artyom, un redoble, por favor.
1: Hoy en día el interés por la música en vivo vuelve a crecer. Escuchar música en cualquier dispositivo, como un reproductor, nunca se podrá comparar con la música en directo por su capacidad para emocionar. Aunque cometas errores tocando un instrumento, siempre es mejor.
0: ¿La inteligencia artificial nunca reemplazará al músico?
1: No, porque esa tecnología se basa en la experiencia humana. Es decir, la inteligencia artificial mezcla técnicas musicales creadas por el ser humano, que es el que ha creado todos los trucos.
5: Para los músicos, especialmente para los rockeros, componer canciones nos da un placer inmenso. Cuando tomas la guitarra, pruebas acordes, te sale algo bueno y lo grabas. Es un proceso único, repleto de inspiración. Pero al mismo tiempo es un trabajo. Cuando te encanta lo que haces, no vas a hacerlo con herramientas artificiales ni quieres que éstas reemplacen una parte de tu trabajo. Segundo traste, cuarto traste, quinto traste.

0: En tu cintura, espada de gran valor. En tu mano, soy el coraje y el honor. Soy la estrella final. Soy el juez de los conflictos. Tú duermes en calma, sabiendo que estoy listo. En guerra o en paz, en venganza o en perdón, soy valiente lucero, siempre firme en la misión. Me levanto con los grandes, como sueño anhelado, cubierto por la gloria de un profundo legado. Soy en tu cintura, la espada en acción, engalano a los hombres de esta dura región. Símbolo ejemplar, con forma de media luna, brillo constante, como la noche oportuna. Soy el sentido del combate sin igual, tu aliado firme en el duelo final.
1: Hay recuerdos que, por más que pase el tiempo, serán imborrables en la mente. Aparecen imágenes frescas junto a un juguete con alas o un medio de transporte que mágicamente se eleve sobre la faz de la Tierra. No hay dimensión para el temor, todo está fríamente calculado, incluso la música con la que se ejecuta la danza entre las nubes.
2: El vuelo es una pasión, es un amor que tengo desde chico. La verdad que para mí es algo, una paz total. A mí me encanta volar, lo disfruto mucho.
3: Somos apasionados de esto, ¿entendés? Esto es nuestro hobby, nuestra vida, es esto, ¿entendés? O sea, sinceramente, uno vuela porque realmente le apasiona. Y sobre todo los que hacemos acrobacia, que no, no... Porque a veces piensan que estamos medio loquitos lo que hacemos, y no es así.
1: ¿Qué te sucede arriba, en el aire, cuando estás volando?
4: Y no se puede explicar, es una sensación que si vos te pones a pensarlo mucho, se te caen las lágrimas. Es fantástico.

0: Si, por ejemplo, hoy hubiese un cayuco en el puerto de Budodí que partiese en dirección a España, ¿qué harían ustedes? María, ¿tú?
1: En mi caso...
0: ¿Sí?
1: Yo me iría. Por muchas razones. Primero, en lo más profundo de este país, en Senegal, algunas familias no tienen suficiente comida. El agua potable es otro problema importante. Ni siquiera hay electricidad.
2: ¿Eres consciente de los riesgos que puedes correr en el mar?
3: Cuando estábamos a punto de entrar en España, el cayuco empezó a tener problemas. Se partió porque hacía mucho viento.
4: ¡Qué duro!
3: Se nos acabó el agua, nos quedamos sin arroz. Es muy duro ver a tu hermano morirse en el cayuco.
4: Arriesgaré mi vida. Si paso, paso. Si me muero, me muero. Así será.
1: Viajaré en cayuco hasta España. Hemos solicitado los papeles. Por eso las he llamado, para informarles que he decidido irme a España lo antes posible.

0: Es difícil creer que este vibrante barrio cultural conocido como Hitrovka en el siglo XIX era un barrio peligroso y pobre.
1: El día de hoy, el distrito de Tagansky es una zona céntrica, histórica y cultural de Moscú. Aquí abundan los teatros, los museos y las catedrales antiguas. El Centro Cultural Hitrovka es un espacio teatral donde los jóvenes directores pueden presentar sus obras. De hecho, justo ahora, un graduado de la Universidad de Teatro está montando una obra de misterio. Pero a ver, dime, ¿cuán difícil o fácil es hoy en día encontrar un lugar o una plataforma donde un director nuevo o un nuevo elenco pueda mostrar su talento?
2: Creo que ahora en Rusia vivimos un auge de los teatros de cámara en sótanos. Porque, igual que el Centro Hitrovka, hay otros espacios en los que se puede experimentar y probar cosas nuevas. Nuestra asociación de teatro, Tuman, se dedica a buscar obras olvidadas o desconocidas. Es decir, obras que no se muestran en los teatros convencionales. Y por esa razón, considero que espacios como Hitrovka te permiten crear algo nuevo sin pensar en el qué dirán. No hay muchos, pero Hitrovka es uno de ellos. Aquí no había nada. Hay fotografías que muestran solo escombros y ahora es un lugar de encuentro para grupos teatrales. Por cierto, este es un lugar histórico. Es del siglo XVII.
3: Sí.
2: Hay muchas leyendas relacionadas con este lugar. Quizás aquí había albergues. Por lo que yo sé, aquí se almacenaba sal en el siglo XVIII. Además, todavía lo recuerdo de una excursión, pero no lo sé con certeza. Se dice que aquí había algún tipo de pasaje hasta el Kremlin.
3: Interesante.
2: O algo así, sí. No sé hasta qué punto es cierto, pero este lugar está repleto de leyendas. Y pensamos en qué podríamos hacer, teniendo en cuenta el ambiente de este lugar. Busqué durante varios meses y encontré el relato de Alexei Tolstoy, El vampiro. En general, creo que nuestras funciones y ensayos son una oportunidad para reunirnos con amigos y compañeros y sentarnos a charlar, a comentar las noticias de la actualidad. Ensayar y montar una obra, me parece que es importante encontrar personas con ideas afines que compartan tu visión del mundo. Así puede salir algo bueno.
1: Les comenté que yo mismo me había formado en una escuela de teatro y me propusieron que me uniese a su elenco por un día. Primero hicimos un ensayo donde el director nos explicó nuestros papeles.
2: Tú repites sus palabras. Por ejemplo, esta es una mala señal.
3: Esta es una mala señal.
2: Una mala señal.
1: La obra comenzó ya en el vestíbulo. Los espectadores se sumergían gradualmente en la atmósfera del espectáculo. Los actores han estado representando esta obra durante 5 años, pero al director le gusta experimentar y siempre aporta algo nuevo. Hoy, el experimento fue yo. Fue agradable recordar mis días de estudiante.
0: La nueva generación creativa no espera el momento perfecto. Busca a su equipo. Encuentra plataformas que apoyen el talento joven y crean sus propias oportunidades. Y así construyen su futuro.
1: No solo en el centro de la ciudad, sino también al norte de Moscú, en el distrito Marina Rosa se respira un ambiente estudiantil.
0: En este barrio hay una sala de conciertos única. Aquí vienen estudiantes de todo Moscú, incluso de todo Rusia, a competir en un concurso muy divertido.
1: KVN es una competición de cómicos en la que hay varias categorías o divisiones. Casi cada universidad de Moscú tiene su propio equipo. El objetivo es provocar las carcajadas entre el público y ascender a la primera división de este torneo, donde compiten los mejores de los mejores. Las finales de KBN se retransmiten por televisión. ¿Cómo funciona este sistema de ligas en el que participan?
4: Hay una liga central en Moscú, se llama LAMPA, que es la fase antes de salir en televisión. Los equipos ensayan sus números y actúan ante un jurado formado por famosos. Luego hay otra liga que se llama Jóvenes de Moscú, que es para aprendices.
1: Es decir, ¿es inferior?
4: Sí, también hay ligas en las afueras de Moscú.
1: ¿Inferiores?
4: Tienen el mismo nivel.
1: Ah, es igual.
4: Son para los que viven en las afueras, porque les es difícil trasladarse hasta Moscú. Y así puede participar todo el mundo. Hay una segunda división de la Liga de Estudiantes. No son tan profesionales.
1: ¿De todo Rusia?
4: Aprenden a sostener el micro y a interpretar.
1: Cada uno de ustedes estuvo en esa división, ¿verdad?
4: No nos gusta recordarlo. Pero sí.
1: ¿Cuánto tiempo hace falta o cuán difícil es ascender de división?
4: Eso depende mucho del equipo. Puedes pasar varios años sin lograr el ascenso o llegar a primera división en un solo año.
1: KBN se diseñó originalmente como un programa de entretenimiento televisivo que se estrenó en 1961. Históricamente, para muchos participantes, KBN ha resultado ser el comienzo de una carrera al estrellato.
5: Ya nos toca salir. ¿Recuerdan todo?
6: Sí.
5: ¿Te sabes el texto?
6: Sí.
5: Peínate. La chaqueta arrugada. ¿Pero qué es esto?
6: ¿Y yo qué hago?
5: ¿Tú quién eres?
6: Eric.
5: Vete al salón de butacas.
6: Bueno.
5: Vamos, chicos, concentrados.
6: Está bien, está bien.
5: Es nuestro momento. ¡Vamos!
1: Fue fácil entender las reglas del concurso. La competición se divide en rondas diferentes. Por ejemplo, la llamada tarjeta, donde los participantes hacen una presentación de sí mismos y de su equipo de forma divertida. También hay pruebas musicales y de improvisación, entre otras.
5: No olvidemos por qué estamos aquí.
4: Yo estoy aquí porque tanto carisma como el mío no puede estar más tiempo encerrado en una residencia de estudiantes.
7: El padre está atravesando la crisis de la mediana edad y decide hacer un regalo a su hija con sus propias manos.
5: A ver, una cabeza de conejo, la cara de tu madre y un pellejo de oveja. ¡Un labubu! Toma, juega.
8: No lo entienden. Él de verdad es ideal. A mi padre le gusta mucho.
7: ¿Por qué?
8: Se parece a mi madre.
1: KBN es humor, amistad, competición, adrenalina. Además, aquí se puede desarrollar una carrera. Ahora entiendo por qué los estudiantes rusos quieren participar en KBN. En el distrito de Jamovniki se encuentra el centro deportivo más grande de Rusia, el Estadio Olímpico Lushniki. Su capacidad total es de 81.500 asientos y se construyó en 1956 en tan solo 450 días. Es un lugar de reunión para jóvenes deportistas que vienen aquí no solo a practicar deporte, sino también a pasar el tiempo con amigos. El Estadio Lushniki también acoge un festival deportivo durante la celebración anual del Día del Estudiante, una fiesta que existe en Rusia desde la época imperial. Los estudiantes tienen un doble motivo para celebrarlo, ya que su día coincide con el final de la temporada de exámenes.
7: Oiga, ¿por qué no está jugando?
6: Pues la verdad es que he venido solo para ver. No soy estudiante.
7: Es muy importante mantener el entusiasmo estudiantil.
6: Ah, pues yo tengo de sobra. Por cierto, ¿por qué se celebra el Festival del Deporte en el Día del Estudiante?
7: Para promover el deporte entre los estudiantes y los jóvenes.
6: Ah, ya entiendo.
7: ¿Jugamos?
6: Bien, sí, claro. No juego muy bien, pero será un placer, vamos. Con gusto.
1: En el movimiento está la vida y en la actividad reside la felicidad. Esta es una cita de Aristóteles. Está claro que todo mundo quiere envejecer de manera saludable y para ello el deporte es nuestro principal aliado.
9: La vida adulta puede parecer agotadora, pero lo que te mantiene joven es la curiosidad. Querer descubrir un nuevo rincón de tu ciudad, inscribirse a alguna nueva experiencia, querer aprender algo nuevo todos los días. Y es que la juventud no es una época en la vida, sino es un estado del alma. ¡Vámonos! ¡Vámonos!

Cuando Nayib Bukele mostró imágenes de su mega cárcel, recibió críticas de activistas internacionales en derechos humanos. Y al principio, la iniciativa no tenía relación con otros países de la región. Sin embargo, la

megacárcel de 40.000 personas de El Salvador, con sus duras condiciones y enormes condenas, fue una medida radical que redujo drásticamente la delincuencia, convirtiéndose en un ejemplo para algunos países que pronto quisieron aprender de la experiencia de su vecino. Ecuador y Honduras se convirtieron en seguidores del modelo Bukele. Ambos países han anunciado planes para construir sus propias megacárceles siguiendo los pasos de El Salvador. Seguiremos informándoles, ya que la lucha contra el crimen, como las noticias, no tiene fronteras.

0: ¡Evacuación!
1: Así se ve suya hoy en día. Vuelan drones, no es seguro caminar por las calles.
2: Cada día esperábamos a los nuestros.
0: ¿Hay alguien aquí? ¿Alguien vivo?
1: Le duele la pierna.
3: Todo irá bien.
0: ¿Hay alguien vivo?
4: Bombardearon toda la calle. Me desperté cubierto de sangre. Todos estos meses vivimos un infierno.
0: Viene un dron. Está cerca.
1: Nos están atacando. Nos empezaron a bombardear y me espanté. La casa temblaba por las explosiones.
2: Estamos vivos. Sobrevivimos.

¿Qué tal? Gracias por acompañarnos. Vamos de inmediato a titulares. Nuevos ataques ucranianos con drones dejan 3 muertos, entre ellos un adolescente, y más de 10 heridos en la República Popular de Donetsk. En paralelo, Rusia derriba más de 200 drones y atribuye la ofensiva de Kiev a la desesperación de Zelensky ante los fracasos en el campo de batalla. En Argentina, gremios y organizaciones sociales protestan en Rosario contra la presencia de Milei durante el aniversario de la Bolsa de Comercio. El gobierno profundiza su programa de privatización de empresas estatales, mientras críticos advierten sobre la pérdida de control en sectores estratégicos. La Federación Latinoamericana de Fiscales condena el asesinato de José Luis Merchán Perero en Ecuador y denuncia un alarmante patrón de ataques contra operadores de justicia. Analizamos otros asesinatos de funcionarios públicos registrados en América Latina. Brasil alcanza un récord de 191 candidatos indígenas para las elecciones de 2026. En Sao Paulo, comunidades originarias buscan preservar sus lenguas y tradiciones frente al avance de la urbanización. Acompáñenme en los siguientes 30 minutos, hay muchas noticias. Iniciamos de inmediato.

0: Al menos 3 civiles, incluido un adolescente, murieron y 13 resultaron heridos en la República Popular de Donetsk por ataques ucranianos. También se reportan víctimas mortales en las provincias rusas de Kursk, Bryansk y Bielgorod. Al mismo tiempo, el director general de Rosatom declaró que los ataques despiadados de Kiev contra la ciudad rusa de Energodar rozan el genocidio. En esa localidad se encuentra ubicada la central nuclear de Zaporozhye. Por su parte, Rusia continúa el avance en el campo de batalla. El Ministerio de Defensa informa que en una semana fueron liberadas 11 localidades. Además, esta jornada bombardearon puertos y buques, así como almacenes de armamento, equipamiento militar y materiales al servicio de las fuerzas de Kiev. En medio de los fracasos en el frente, el régimen de Zelensky intensifica sus ataques con drones contra Moscú. Ampliamos el tema en el siguiente reportaje.
1: Si no pueden alcanzarlos desde fuera, háganlo desde dentro. Esa es la nueva táctica de Zelensky. Teniendo en cuenta que las victorias en el campo de batalla se le dan con dificultad a Kiev, ahora está lanzando misiles occidentales y drones de largo alcance contra Rusia, con la esperanza de golpear su infraestructura crítica. Últimamente, Kiev ha intensificado los ataques contra Moscú y su provincia. Sin embargo, casi todos los ataques son repelidos por la defensa antiaérea. Ucrania ha decidido empezar a utilizar drones de corto alcance lanzándolos desde el interior del país,